0: honor, que era lo que estábamos aspirando, pero tengo que decir que hemos sacado un sobresaliente.
1: Sin embargo, el nuevo mapa parlamentario andaluz pincha el globo de la vía andaluza en solitario. Moreno intentó agarrarse al aumento de votos frente al fantasma de la abstención, pero el veredicto de la ley DONT le obliga ya a cambiar radicalmente el paso.
0: Y nos corresponde, como fuerza claramente preferida por parte de todos ellos, nos corresponde la responsabilidad de formar gobierno y de gobernar.
1: Formar gobierno, sí, pero ya no desde el rodillo. A partir de hoy, la moderación que Moreno ha vendido como marca propia se mide en la peor de sus plazas, la de ceder poder y amarrar la estabilidad pactando con Vox para no bloquear la legislatura. La suerte andaluza vuelve a necesitar de la aritmética.
2: Una aritmética que pasa por la sede regional de Vox, donde han celebrado esta pérdida de la mayoría absoluta por parte de Moreno Bonilla. El ganador de las elecciones con este resultado se vio obligado a pactar con los ultras, algo que el propio líder popular ha calificado durante la campaña de meterse en un lío. Vox gana un escaño hasta los 15 y su candidato Manuel Gavira ya ha adelantado que va a seguir insistiendo en el concepto de prioridad nacional que ya han obligado al PP a asumir en otras autonomías.
3: Y le han dicho al gobierno de Andalucía qué es lo que quieren. Y lo que quieren es prioridad nacional. Quieren prioridad nacional. Quieren más campo.
2: El PSOE cumple lo que esperaban muchas encuestas y cae hasta su peor resultado histórico. María Jesús Montero, que salió del gobierno central para afrontar estos comicios, cae de los 30 a los 28 escaños. De momento no aclara si se quedará en la oposición.
4: Vamos a hacer esa oposición al gobierno de las derechas y, por tanto, para que podamos conservar el patrimonio público más importante que tiene Andalucía, como son sus servicios públicos. Tenemos que redoblar los esfuerzos porque somos conscientes de que la ciudadanía vive en primera persona ese deterioro y, por tanto, afectando a esa igualdad de oportunidades.
2: Adelante Andalucía da un vuelco al espacio a la izquierda del PSOE. Sube de 2 a 6 escaños y supera la coalición por de 2 a 8 escaños y supera la coalición por Andalucía, que se queda en 5. José Ignacio García, de Adelante Andalucía, y Antonio Maillo, de Por Andalucía.
5: De momento no hemos echado a las derechas y somos muy conscientes de ello, pero hoy se han puesto las bases para echar mañana a las derechas de Andalucía. Y sí podemos decir que Adelante Andalucía le ha quitado la mayoría absoluta al Partido Popular.
6: El resultado electoral no cumple con nuestras expectativas de crecimiento, ni con el objetivo de echar a Moreno Bonilla y al Partido Popular de la Junta de Andalucía.
2: Es todo. 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

decía al principio que todas las canciones que hemos elegido para este faro dicen en algún momento Mona Lisa. E incluso se titula Mona Lisa. La primera con la que abríamos el programa se titula Mona Lisa. Esta también. Lo que pasa es que esta es de 1950. Está interpretada por Nat King Cole y era el tema central de la película Capitán Carey, que ese año se llevó el Oscar a la mejor canción original. Toda la canción está llena de alusiones a la Gioconda.

Mi profesora de historia decía que Leonardo da Vinci era el hombre de todos los conocimientos. Vamos, un genio. Soy castellana de Madrid. Sospecho, me da la sensación que Leonardo da Vinci era mucho más de lo que sabemos. La historia, desgraciadamente, no puede contar todo sobre una persona, ya sea porque se ha destruido o perdido. Pero si lo que sabemos de él ya es asombroso, imagino que si supiéramos todo, nos dejaría más fascinados todavía. Muy buen tema el de hoy. Feliz noche a todos.

0: Hola, buenas.
1: Soy Roberto Madrid. Para el tema de hoy he reflexionado sobre la soledad que tiene que ser un genio.
2: La naturaleza. Gran refugio para quien se siente o quiere sentirse solo.
3: ¡Leonardo! ¡Leonardo! ¿Qué haces ahí?
1: Deben estar a tal altura moral y ética de conocimientos que hace que el pueblo ya no le parezca como algo lejano. O sea, la gente que sea capaz de este conocimiento y a la vez tener empatía con el pueblo debe ser, vamos, auténticos prodigios. No sé, me ha dado por reflexionar ahí. Y también para llevarlo a otro terreno así un poco raro, pues me he acordado de Aute. Aute hacía mucho de todo y todo lo hacía bien. Así que podría ser nuestro Da Vinci español. Gracias por hacerme pensar y larga vida al FAD.
4: Hola, tuve la suerte de dar clase en un instituto cerca de Nantes que se llamaba Leonardo da Vinci y estaba especializado en artes plásticas. Para celebrar el aniversario del instituto hicieron un concurso en el que la premisa era que los cuadros que presentara el alumnado no apareciera la Gioconda. Buena lección. E hicieron réplica de otras como la Adoración de los Magos, la Dama del Armiño. Y Roberto Sánchez pregunta que cómo mira la Gioconda. Pues será desde una lámina, porque si estás en el Louvre, como está blindada y siempre rodeada de gente, no te puedes hacer una idea. Pienso que su mirada es enigmática, misteriosa. Y como tú la sientas, beso desde el Faro, Portugal, Carmen París.
5: Recuerdo cuando fui a París hace unos 5 años, que fuimos al Louvre y había una gran expectación por ir a ver la Mona Lisa. Un montón de gente delante y cuando se aparta vemos un cuadro chiquinino, chiquinino, dijimos. Yo al menos dije, no es para tanto. Te das la vuelta para salir de la sala y ves las bodas de Caná, que es un pedazo de cuadro de Paolo Veronese, creo que es, que mide 6 metros y pico, que ocupaba toda la pared de la sala. Eso sí que era impresionante. A mí la Mona Lisa no me gustó mucho. Un besito. Ve a la madre, llega por Castela. Just a cold and lonely,
6: lovely work of art. Pues yo inventaría unas ondas que salieran del teléfono y a cada persona la convirtiera en una buena persona. Y me encantaría ser Leonardo da Vinci, que hacía muchas cosas. Pues eso es lo que hacemos los punkis. Hazlo aunque no sepas. Casi capo.
7: Es verdad que vas a Lourdes a ver la Mona Lisa y solo ves cabezas delante de ti. Y también es un cuadro pequeño porque lo tenemos tan magnificado, tan idealizado, ¿no? Que cuando llegamos decimos, uy, qué pequeño. Sin embargo, no estoy muy de acuerdo con lo que dice la madre y llega, ¿no? A ella no le gustó. Bien, genial. Pero sí que el enigma, la sonrisa, la mirada, esos giros, o sea, cuando una obra es una obra que siglos y siglos se sigue estudiando, también es por algo. Tanto es así que después Irene nos va a hacer un reportaje centrado solo en la Gioconda, en la Mona Lisa. Pero está claro que aunque la obra de Da Vinci está repartida por todo el mundo, gran parte de ella, donde se puede ver, es en Italia. En Vinci, por ejemplo, está el Museo Leonardiano, a unos pocos kilómetros de ahí, en Anciano, está su casa natal. Y en Roma hay un montón de lugares que llevan el sello Da Vinci. Y no hay nadie mejor que Joan Solés para que nos haga de Cicerone por la Roma de Leonardo. Joan Solés, corresponsal de Cadenas en Italia, ¿qué tal? Buenas noches.
8: Buenas noches, Mara. Mujer, un paseo por el centro de Roma de madrugada siguiendo los pasos de Leonardo es un placer inmenso. Pero la exposición a la que quería llevaros a unos pasos del Vaticano está cerrada a estas horas, así que me he anticipado y la hemos recorrido con Serafino, su director. Da Vinci, procedente de Florencia, vivió en Roma unos 3 años, entre 1514 y 1517. Se alojó en los apartamentos Belvedere, que hoy forman parte del Museo Vaticano, y en el cercano Hospital Santo Espíritu hizo sus estudios científicos con cadáveres, siendo acusado por ello de brujo. Ya sabéis, en aquella época, lo que no era ignorancia era brujería, razón por la cual se trasladó a París, donde murió 2 años más tarde. Vayamos a la exposición. Serafino nos da la bienvenida.
9: Benvenuti a tutti i nostri amici spagnoli qui al Museo di Leonardo da Vinci Experience, un'esperienza unica nel cuore della città eterna.
8: Porque es una experiencia única, Serafino.
9: Allora, il Museo Leonardo da Vinci Experience è unico nella città di Roma, ma è anche unico nell'intera Italia e nel mondo.
8: Porque es único en Roma, en Italia y en el mundo, nos dice. Porque los visitantes pueden interactuar con las máquinas, los inventos de Leonardo.
9: È unica perché all'interno del museo viene ospitata una galleria di.
8: Y porque hay una galería con 22 recreaciones de sus pinturas, tal como las ideó y ejecutó el maestro, con pigmentos naturales para el color.
9: Roma perché era stato quasi incaricato di.
8: En Roma, nos cuenta Serafino, le habían encargado trabajar con Miguel Ángel en la Capilla Sixtina, colaboración que finalmente no tuvo lugar. Para entonces ya había diseñado la mayoría de máquinas y pinturas cuyas reproducciones se exponen en este museo.
9: La primera área es quella che vede coinvolte le macchine del volo.
8: La primera área es la de máquinas de vuelo y viento, entre ellas el tornillo aéreo que dio origen siglos más tarde al helicóptero. Bajamos a la planta inferior siguiendo a Serafino. Aquí están las máquinas de guerra. Leonardo era un pacifista, pero por necesidades económicas tuvo que proyectar armas. El carro armado, nos enseña Serafino. Los cañones, la ametralladora, una catapulta. Una de las máquinas más interesantes es la Cámara de los Espejos, en la que trabajó durante su permanencia en Roma, y a partir de la cual se desarrolló el estereoscopio, la visión a 360 grados y la visión multidimensional. Y algo muy interesante es la flauta doble, que Leonardo ideó y que escuchamos de fondo. Pasamos a la galería con la recreación de sus pinturas de originales que están en los museos Uffizi de Florencia, el Louvre de París, en Cracovia, en Londres, en Nueva York. Todo muy visual que provoca una emoción inmensa. Sí, es cierto, pero a nosotros nos parece que Serafino es quien más emociona. Estamos prácticamente fuera de la Basílica de San Pedro, en vía de la conciliación. Y nos dice que espera a tantos amigos españoles que nos regalan tanta energía. Sí, bueno, cuando la hay. Y alegría. Bueno, hacemos lo que podemos. Pero así nos ve Serafino y no vamos a ser nosotros en el faro quien lo pongamos en duda, ¿verdad, Mara? Así suena la flauta medieval de Da Vinci. Buenas noches. Un beso desde Roma.
7: Muchísimas gracias a Joan Solés por este viaje, por este museo leonardiano, por contaros lo de la flauta también. Es que también tocaba la flauta, inventó la flauta doble. Se pueden hacer tantas cosas. No sé quién decía tantas cosas bien. ¿Habéis escuchado también que se hablaba de una parte que citaba esos oyentes, los espejos, que creo que citaba el farero solitario, también de la parte de la maquinaria armamentística, que también hizo este tipo de maquinaria Leonardo da Vinci? Y si tenéis oportunidad de ir a Roma, pues no os perdáis esta exposición. Escuchad lo que dice Blanca.
0: No puedo aportar nada más de lo que se diga en el programa de este ser sublime, dotado de las cualidades, no sé si llamarlas humanas, sobrehumanas. Y lo que me sorprendió fue encontrar en una librería de Lance un libro de recetas de cocina. Este hombre dio a todos los palos. Fareros, fareras, Mara, equipo, Blanca.
7: Decía Blanca, no sé si voy a aportar mucho. Pues de alguna manera es una idea. Porque vamos a hablar de la gastronomía y la alimentación de Leonardo da Vinci para ver qué nos puede aportar sobre su vida, que ya os decía. Es que hay poca documentación, no especulación, de esa hay mucha, pero hay poca documentación de su vida íntima, de su vida privada, del día a día, de la vida cotidiana. Entonces, bueno, hemos explorado la faceta de la de amante de la buena alimentación. Hemos invitado al faro a Eva Celada. Es periodista y gastrónoma y recoge en el libro En la mesa con Leonardo da Vinci, la biografía gastronómica, recetas de un genio vegetariano, esto que os digo, la vinculación entre la gastronomía y cómo se alimentaba da Vinci y su vida. El libro está publicado en el año 2019 en Planeta Gastro y ya está, para contároslo. Eva Celada, ¿qué tal? Buenas noches, bienvenida al Faro.
10: Buenas noches, muchas gracias por llamarme.
7: Eva, es sorprendente cómo siguiendo la gastronomía en cuanto a la vida de da Vinci podemos ir descubriendo un montón de apuntes de su biografía.
10: Pues sí, porque, claro, la verdad es que nuestra patria es nuestra infancia y es nuestra comida, añadiría yo, ¿no? Pero en el caso de Leonardo es que no tiene nada que ver lo que comía cuando vivía en Anchano con su madre, que era una campesina, uh-huh, y vivía en una finca hasta los 4 o 5 años. Después ya vivió en la finca de su abuelo Antonio, que ya era un burgués, ya con más economía y donde ya se comía mucho mejor, a cuando ya estaba en Florencia, que vivía en el taller de Vasari, que esos talleres eran como los colegios mayores actuales, ¿no? Que realmente el alumno aprendía, pero había un contrato en el que se le tenía que dar de comer, vivía con el maestro, etcétera.
7: O sea que vamos a ir por partes, Eva, si te parece.
10: Es muy diferente.
7: Sí, vamos a ir repasando contigo estos escenarios, estos contextos que van dibujando también la biografía de Da Vinci, como dices, pero querría arrancar rompiendo un mito, porque el único recetario que se atribuye a Leonardo da Vinci, notas de cocina de Leonardo da Vinci, no es suyo.
10: Sí, la verdad es que ahí sí que ha habido un problema, porque todos los escritos de Leonardo da Vinci están en sus códices, que son 7,000 y pico páginas. Eran hojas de papel que él tenía en el cinturón, iba escribiendo y anotando cosas y demás, ¿no? Entonces, unos iluminados se inventaron hace unos años que había aparecido un códice que se llamaba el Códice Romanov, que había aparecido en Moscú, y entonces contaba que él había sido tabernero, que, bueno, una serie de cosas que no, que se llamaba, el libro se llamaba Notas de Cocina, que en España, solamente en España, se editaron 20,000 ejemplares, y que es una mentira, que es una mentira reconocida hasta por el propio prologuista, José Carlos Capel, una persona muy conocida en el mundo de la gastronomía en España, reconoció que había sido un ejercicio, pues, de broma, ¿no? Una broma que se había creído todo el mundo. Y efectivamente no era así.
7: Bueno, vamos al libro tuyo, que repasa, como decimos, la biografía en función al contexto gastronómico. Entonces, sí, sabemos, ya nos lo han contado, que Leonardo da Vinci vivió con su madre Caterina hasta los 4 o 5 años, que luego ya se fue con su padre biológico, es hijo de un noble y de una campesina. Entonces, ¿cómo era este contexto cuando vivía con la madre, con Caterina? ¿Cómo era la casa en la que se crió? ¿Qué gastronomía había? No sé si tenían capacidad de hacer horno de pan. ¿Esto qué has investigado? ¿Cómo lo podemos traducir o contar?
10: Bueno, yo he estado, de hecho, en la casa. En la casa donde se crió Leonardo, ¿no? Y verdaderamente, pues es una casa de campo, rodeada de viñedos, rodeada de olivos, donde en el caso de Caterina, pues tenía sus huertos y es una comida como muy natural, muy, muy sencilla y muy vegetal. No hay que olvidar que los campesinos en el siglo XV y XVI todavía no poseían la tierra, sino que la trabajaban. Uh-huh. Y los excedentes, que eran casi todos, de sus esfuerzos, lo daban a los propietarios, ¿no? El caso de Caterina, como resulta que Leonardo era hijo natural de su
7: Piero,
10: padre, de Piero, que era a su vez de una familia de notarios muy ilustre de Florencia, entonces pues tenían esa cocina en la que no faltaba nada, no faltaba el pan, no faltaba el aceite, no faltaba la fruta, los pescados eran los pescados de los ríos de la zona, y todo se cocinaba de una forma sencilla y muy natural, los quesos, etcétera, ¿no?
7: Sí.
10: Esa zona de la Toscana es una zona muy rica a nivel de agricultura, ¿no?
7: ¿Tenían animales en la casa? ¿Tú que has estado en la casa? ¿Tenían...?
10: Sí, tenían una zona de animales con aves. La casa está súper restaurada, pero es verdad, demasiado quizá, pero es verdad que tiene una zona, tiene hasta un molino de aceite, ¿no?
7: ¿Cómo cambia su alimentación cuando pasa a vivir en los talleres que decías funcionan como colegios mayores? Ellos, claro, están allí educándose y aprendiendo, pero también están ayudando y allí comen y se alojan, incluso duermen, entiendo.
10: Él en realidad el taller al que él fue desde los 14 años hasta los 20, no sé si eran 23 o 22, porque se podía haber ido antes, pero no se quiso ir antes, ¿no? Fue el taller de Vasari. Vasari era un artista extraordinario de la época, y bueno, pues esos talleres hacían obras que participaban los alumnos, ¿no? Y esas comidas eran comidas contundentes, entre otras razones, porque eran los huéspedes eran gente joven que comían bastante, ¿no? Sí. Y entonces pues estaban basadas en las pastas, en quesos, embutidos, pero en grande, o sea, no era una cocina refinada. De hecho, el maestro ni siquiera comía con los alumnos, él comía en su estudio, como posteriormente le pasaría a Leonardo cuando él tenía sus propios talleres, ¿no? Con sus propios pupilos. Y en este caso, ya te digo que es una cocina, pues eso, pues una pasta en brodo, de repente había vegetales, pero los vegetales siempre acompañados con huevos, con pasteles, siempre esa cocina contundente, fácil, y que además no eran cocinas que realizaba un cocinero experto.
7: Un poco de rancho, me da la sensación, ¿no?
10: Sí, un poco más de rancho. De hecho, hay una anécdota muy curiosa, porque en el taller de Vasari hablaban de que utilizaban el polvo de los huesos que dejaban de pollo, que dejaban los perros, para hacer algunas pinturas,
7: caldos.
10: ¿No?
7: Ah,
10: para,
7: pinturas, creía que iban a hacer pinturas. Sopa, digo, ya
10: no,
7: de, más
10: no,
7: de lo
10: para,
7: más.
10: Para el, con esa ralladura hacían texturas para los barnices.
7: Para,
10: ¿no?,
7: los barnices, qué curioso. O sea, luego él montó su propio taller. ¿Él también tenía esta forma de dar a sus discípulos comida rancho, o iba por la carne y el pescado?
10: Él, siempre lo digo, ¿no?, que aunque él no era notario, tenía la sangre de los notarios por su vena, por sus venas, ¿no? Porque él ya tenía otro refinamiento, y lo sabemos porque él hacía listas de todo, y hacía las listas de los gastos de la compra. Anda. De las compras diarias. Eso están, el libro lo refleja en las páginas de esos códices donde están, que ha sido bastante duro y difícil conseguirlo, ¿no?
7: Claro, claro.
10: Y traducirlo de ese toscano, que es una mezcla entre latín e italiano, difícil de traducir. Pero efectivamente él hacía las listas de la compra. Y en esas listas se ven que utiliza productos ya con un cierto nivel, tanto pescados como verduras, compran mucho el mezclun este, que es mezcla de lechugas, fíjate, una cosa que es ahora súper actual, ¿no?
7: ¿Ya?
10: Y legumbres, compran, por ejemplo, garbanzos, se compran para guisos, muchos quesos.
7: Y perdóname, ¿y hay algún capricho en esa lista de la compra? Como, por ejemplo, podríamos decir nosotras ahora, pues, chocolate o... ¿No? No, estamos hablando del Renacimiento, de la época medieval. Pero ¿hay algo que cuando hayáis hecho la traducción hayáis dicho, mira, se daban un capricho?
10: Pues, por ejemplo, a él le gustaban mucho los anises, ¿no? Y a Salai, que era uno de sus alumnos protegidos, le compraba precisamente lo que llamaban los dulces de anís, que dan una especie de caramelos, sí, sí. De anís, ¿no? Sí. Luego, algunas frutas, por ejemplo, las naranjas, tampoco eran tan frecuentes en Toscana, ¿no? Y él las compraba, y muchos frutos secos. Y luego, también, todo lo que tiene que ver con la pastelería, la dulcería. Y no sé, hay un plato, por ejemplo, las pastinacas, que son las raíces, de diferentes vegetales, como puedan ser el nabo o la chirivía o la zanahoria, incluso en crujiente, como si fueran estos snacks, ya, que ahora
7: de
10: compramos de aperitivo, por
7: sí,
10: ejemplo.
7: Sí, sí, sí. ¿Él tenía cocinera? Entiendo que eran cocineras en aquella época.
10: No, él...
7: ¿O cocinaba él?
10: No, el cocinar, salvo para cocer un huevo y luego diseccionarlo y cosas así como un poco más químicas y físicas, lo que es cocinar, él nunca cocinó. O sea, esto además no tenemos ningún dato que acredite lo contrario. Después, ¿qué ocurre? Que cocinera solo tuvo en Amboise, en Francia, tuvo a Mathurine, que además hay una frase muy bonita al final del libro, que es su última frase escrita en uno de sus códices, que dice: me voy porque la sopa se enfría, ¿no? Y esa es la última, lo último que escribe en una página donde hay triángulos, porque él siempre buscaba las circunferencias, los triángulos, la geometría le apasionaba, ¿no?
7: O sea, la última frase que ha escrita de Leonardo da Vinci es esta: me voy porque la sopa se enfría.
10: Me voy porque la sopa se enfría. Y como él estaba en la primera planta del estudio, en la casa de Amboise, me imagino que le diría a la cocinera:
7: baje, que la sopa se enfría.
10: De hecho, la tendría mucho cariño porque además la puso en su testamento y la regaló unas telas y demás. Pero después, el resto del tiempo, tanto en Roma como en Milán y en Florencia, él les cocinaban los criados. No cocinaba una cocinera, ¿eh? Uh-huh. En ningún caso cocinaba una cocinera.
7: Vale. El libro se titula, como decía al principio, La mesa con Leonardo da Vinci, la biografía gastronómica de las recetas de un genio vegetariano. Vegetariano está entrecomillado. ¿Es que era vegetariano o acabó siendo vegetariano?
10: Yo estuve viajando para documentarme sobre este tema, ¿no? Entonces, la gente más experta en Leonardo, los leonardistas o leonardianos, como queramos llamarles, saben que fue vegetariano, pero no saben desde cuándo fue vegetariano. Creemos que fue vegetariano casi al final de su vida. Es algo que no nos choca nada, porque en el Renacimiento había una corriente contraria al abuso de la comida, contraria a los excesos. Por eso a Leonardo le gustaba tan poco Roma, porque en Roma era muy excesivo todo. Él era frugal en lo que comía. Lo decía el sobrino del prior de Santa María de Grazia, donde está la última cena. Decía, pasaba jornadas enteras sin comer nada, tomando frutos secos, alguna pieza de fruta y agua. Porque cuando él trabajaba, le abstraía tanto
7: estaba
10: el trabajo,
7: tan concentrado, sí.
10: Que no comía. No era la típica persona de ir a comer a un banquete y ponerse morado, ¿no? Yeah. No era esa persona, pero lo que tomaba era tenía que ser muy extraordinario, estar muy bien hecho, ¿no?
7: Eva Celada, muchas gracias por compartir con nosotras tu libro, por compartir mesa con Leonardo da Vinci y por todo lo que nos has contado.
10: Gracias, un abrazo, hasta luego.
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18: Estamos en la película Único Testigo. El policía Harrison Ford se esconde en una granja de la comunidad Amish e intenta arreglar su coche averiado.
19: Es genial. Es una maravilla.
18: En la radio suena una vieja canción y Harry la canturrea mientras baila con la chica, Kelly McGillis. La letra de la canción viene a decir que nada importa mientras tú y yo nos amemos y viene por tanto como anillo al dedo al tema de la película. Ella es una chica Amish que vive aislada del mundo moderno y él un policía. Las diferencias que les separan son enormes, pero el amor acabará surgiendo. La canción Wonderful World, un viejo éxito de Sam Cooke de los años 60, ha quedado así asociada para siempre con Único Testigo.
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0: Lisa, Lisa.
1: Hola, fareros, fareras. Pues yo tengo un buen invento que revolucionaría el mundo y haría rico al que lo hiciese. En realidad es idea de mi marido, pero bueno, como él no escucha el faro, pues os digo yo cuál es el invento porque no lo veo a él muy ducho en el tema. El invento es el microondas del frío. El que tenga niños chicos entenderá la importancia de este microondas, porque sabéis cuando un niño de 2 años te dice «caliéntame la sopa», se la calienta y está demasiado caliente. «¡No, está muy caliente!». Ahí necesitaríamos el microondas del frío. En 5 segundos, el problema solucionado. Un besito, Elena de Colonia.
2: Cuando alguien me diga que doy asco por sabionda, contestaré, es que soy polímata, como Leonardo da Vinci, y me quedaré más ancha que pancha. Ricitongui desde Madrid.
3: Si Mecano cantó a Dalí 5 minutos y medio, casi nada, a Da Vinci puedo deciros que estaría encantándole una noche entera. Dice muchas cosas sobre él. Yo la resumo en una. Como decía aquel anuncio de bebida energética de hace años, ¿qué estás pariendo ahora, Leonardo? Pues sí, Leonardo da Vinci era creación en estado puro, con todo cuanto hacía y pensaba. Me quedo con una de las pinturas que se le atribuyen, que quizá no es la más conocida, pero sin duda el cuadro más caro de la historia, Salvator Mundi. Me apasiona esta pintura sobre Cristo. Tengo una lámina en casa, pero la mía no vale 450 millones de euros. Un par de reseñas más. Se dice de Leonardo da Vinci que amaba a los hombres, algo muy común en la época, pero cuidado, que era homosexual platónico, odiaba el sexo, algo que no comparto, Leonardo. Y la otra, y esa me encanta, es que ambos nacimos un mismo día en diferentes tiempos, un 15 de abril. Sí, sí, que Aries está muy loco, señores, pero que mola un huevo. Feliz noche a todos. Soy el castellano que se enamoró de Vigo. Un abrazo.
4: Hola, ¿qué pasa, fanfareros? A mí lo que más me fascina de Leonardo son, bueno, Leonardo, como si fuese amigo de toda la vida, son los múltiples cuadernos con bocetos, ideas, inventos, con esa caligrafía tan preciosísima, dibujos tan enigmáticos, sobre ese papel de la época, tan amarillento, qué maravilla. Y una de sus obras que más me fascinan es El hombre de Vitruvio, el estudio de las proporciones ideales del cuerpo humano. Y por supuesto tengo pendiente ver la serie que hay sobre él, pero claro que hasta que no acabe la segunda temporada de Luis Miguel, pues no empiezo más, que no me da la vida. Y porque estoy en plan, cuando calienta el sol aquí en la playa. Soy fan fatal estos días desde Montalvo.
5: Fue el conde de Milán quien le pidió a Leonardo da Vinci que pintara la última cena. Entonces Leonardo aceptó. Y este hombre cada 2 o 3 días iba para ver cómo iba el cuadro. Leonardo, harto de que tanto viniera este hombre, se le calentaron los cascos y hizo el cuadro tapándolo con una cortina para que no viese los avances de cómo iba el cuadro. Total, que cuando termina el cuadro, Leonardo da Vinci convoca al conde este y mira que ya termina el cuadro y tal. Total, que quitan la tela que tapaba la pintura y resulta que la escena es que estaban todos bailando de fiesta, borrachos, y el hombre, oye, ¿pero qué más pintaba aquí? Y le dice Leonardo, le dice, yo los he dejado cenando, lo que hagan después de la cena ya no es asunto mío. Y esa es mi aportación para hoy, fareros y fareras, larga vía al faro, espartano de Donosti.
6: Vale, cuando yo tenía 16 años, mis padres me mandaron de intercambio a vivir con una familia francesa y iba al cole con una de las hermanas de la familia. Yo iba a todas las clases con ellos, o sea, matemáticas, español, inglés, lo que fuera. Y me acuerdo que en la clase de historia estaban hablando de un tal Léonard de Vinci todo el rato. Vamos a notar también que yo soy disléxica, entonces lo de escribir en francés o en español, en cualquier idioma, se me da fatal. Y decían un montón de cosas de este señor, Léonard de Vinci, que había hecho un montón de cosas, y decía, pero este tío lo ha hecho todo, era un inventor, era pintor, y yo como coño no sé quién es una de las figuras más importantes del Renacimiento. Pues resulta que me puse a mirar en el libro y era Leonardo da Vinci pronunciado en francés. Yo no me he enterado. Un abrazo de la farera sin martes de Katmandú.

0: hasta los 67 en que murió, parece ser que vivió un poquito acongojado con el temita de la homofobia. Qué injusta es la vida a veces, Leonardo. Mara desde Valencia, adiós.
1: El que diga quien mucho aparca poco aprieta no se refiere a Leonardo. Entre otras muchas cosas era anatomista e ingeniero. Y me pregunto, con su sapiencia sobre estos temas y su afición a desafiar la ley de la gravedad, ¿cómo no inventó el sujetador moderno y hemos tenido que esperar más de 4 siglos? Con lo que lo hubiesen agradecido las féminas voluptuosas en boga aquella época. Igual es que la rotación o bamboleo pectoral le inspiraba. Igual hoy alguien pone luz sobre sus aficiones en general y las lúdico-festivas en particular. Pero si es que le quedaba tiempo. 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
2: Y que hablamos de Leonardo, no sé quién lo decía, como si fuera nuestro primo, nuestro colega, tal cual.
3: Muy buenas noches.
2: Elena, ¿qué tal? Buenas noches. ¿Has visto con qué naturalidad? Leo por aquí, Leo por allá, no, mi amigo Vinci, Da Vinci.
3: Es increíble.
2: Yo decía, a estas horas, que son las 6 de la tarde, yo sé un poquito de Leonardo Da Vinci porque había estado estudiando un poco por la mañana. Pero no lo suficiente como para hacer un programa de 2 horas y media. Cuando arranquemos a 1 y media, sabremos un poquito más. Pero a las 4 vamos a saber mucho más de lo que sabemos ahora. Decir a los oyentes que vamos a hablar de un robot del que probablemente hayáis oído hablar muchos de vosotros, que es el Da Vinci, que está en un montón de hospitales, que es el que desean tener los cirujanos y para todas las operaciones porque facilita mucho una cirugía, la hace mucho menos invasiva. Y vamos a hablar con una doctora de Valdebron de Barcelona para que nos cuente ¿cómo funciona este robot Da Vinci?
3: Qué interesante.
2: Sí. Venga, dale a tus farolillos, va.
3: Bueno, venga, sin quitarle ningún tipo de mérito a Da Vinci, que tiene una obra fantástica, no hay duda de ello, y su mente creadora es admirable. En el faro tenemos artistas de un nivel artístico, sobrenatural. No podemos decir que estén al mismo nivel, pero están ahí, ahí. Todos recordáis la tablandeja y el váter en el árbol de Espartano. No sé si os acordáis tanto de los muros de la Casa del Seísmo, que eran de quita y pon según los miembros que viviesen en ella, que son 3 genialidades de inventos, no me digas tú.
2: La tablandeja, el váter en el árbol. Y luego las paredes del Seísmos. Yo recuerdo cuando dejó aquí la nota de audio, ya le puse ya en la gloria a Seísmos.
3: No, es fantástico.
2: Y yo le dije, me acuerdo que dije, pareces Cortázar. Y me recordaba un poco a Casa Tomada. Y luego dijo, yo no he leído un libro nunca en mi vida. Me alegro que me digas eso. Nunca.
3: Bueno, pues vamos a adentrarnos en este fascinante mundo porque hay muchos
2: esto significa que no
3: más.
2: Hace falta leer para ser un buen contador de historias.
3: Eso es verdad.
2: Aunque es mejor si lees, claro.
3: Venga, vamos con ello.

0: no sé cómo lo veis, pero creo que lo hacemos y ya vemos es un eslogan estupendo para darle paso a vuestros locos, loquísimos, loquérrimos inventos.
1: A mí me parece todo bien.
0: Pues nada, al lío. Antes de nada tengo que recordaros que tenemos un mini Da Vinci entre la familia Farera.
2: ¿Qué me dices? Por favor.
0: Sí, sí, es en CEOS.
3: De pequeño fabriqué pequeño taller de juguete donde montaba cosas, circuitos, diseñaba.
2: ¡Hostia!
3: Parecía un Leonardo Da Vinci en pequeñito.
2: Una maravilla.
0: Una vez ubicado a nuestro particular Leonardo, vamos con sus discípulos. También antaño, cuando Polinesia 74 era una pequeña retoña y los móviles no existían, creó junto a su vecina la polea mensajera.
4: Mi vecina de ventana de abajo y yo inventamos un método para comunicarnos las calurosas noches de verano. Una goma larga con un clip atado a un extremo y sacar hacia afuera una parte que usábamos para pinchar en ella trozos de papel con nuestras conversaciones, que bajo que subo, escritas en ellos.
5: La juventud está preparadísima.
4: Estas conversaciones tipo, creo que le gustas a Vicente porque esa tarde hija mía en la piscina es que no dejaba de darte chapuzones.
6: ¡Uy, uy, uy!
4: No, tía, no, yo creo que le gustas más tú, porque es que no ha parado de ofrecerte de su helado.
6: ¡Uy, uy, uy!
4: Pues podían alargarse hasta bien entrada la madrugada, y en silencio, sin molestar a nadie.
7: Desde que me dejaste, la ventanita del amor se me cerró.
0: Hablando de vecinas, me he acordado de la mía, la que tengo justito encima. Ella cuelga la bolsa de basura de orgánicos en el tendedero del patio interior para que su casa no huela a vertedero. Ya nos lo comemos los demás, pensará esta señora, a la que, como imagináis, no le tengo especial aprecio.

0: Qué pesadilla y qué agobio.
1: ¿Se acuerdan de aquella vecina que no me dejaba ni respirar?
2: Deseando estoy cruzarme con ella en el descansillo y hablarle del inventazo de Paloma Brava.
3: Más que la basura son los desperdicios de pescado, de marisco, cosas así. Cuando termino de comer, en esas bolsitas compostables en las que te venden la verdura y todo eso, pongo los desperdicios y los meto al congelador hasta que voy a tirar la basura.
4: Muy bien.
3: Y me ahorro llegar a casa y que te dé ese tufo asqueroso.
5: Nunca se sabe lo que te espera en la vida. Nunca se sabe por eso.
2: La siguiente creación es de la principita, propietaria de la patente del piercing papiroflexico contra resfriados.
6: Cuando estás constipada, no paras de estornudar o tienes el típico moquillo aguado de la alergia, coges un trozo de papel de baño o de Kleenex, lo enrollas y humedeces los extremos y luego te lo colocas en los agujeros de la nariz como la típica argolla que se le pone a las vacas.
7: ¡Ah, vale!
6: Y milagro, paras los estornudos, los mocos, puedes respirar y sientes un alivio.
8: Aquí hay nivel.
2: Y también tenemos en este club de mentes brillantes a Espartano, que no contento con la tablandeja y el váter en altura, ha diseñado un revolucionario método refrigerante.
9: Es para mantener el agua fría dentro del camión, que es con dos gomas de pelo de estas gorditas unidas entre sí, atadas al asidero del camión, que es una barra de hierro que tenemos para agarrarnos para subir. Cojo la botella, la meto entre la goma y la barra, y le pega el aire acondicionado ahí justo al lado y vamos, tengo agua fría toda la noche, que es una maravilla.
10: Madre mía, madre mía.
11: Aire, aire, lele, pom, pom. Aire, pasa.
2: Y ya para terminar, os traigo las últimas tendencias. Aquí, en el top de las creaciones vanguardistas, están los hijos del gemelo con gemelos.
12: Yo soy Adai y he hecho una mochila voladora de energía solar alimentada con la energía del sol.
13: ¡Qué magia es esta!
12: Y yo he hecho una gorra solar que se alimenta de la luz del sol y luego se enciende por la noche para las excursiones.
14: Churripuntos.
15: Ay, que te como y te como, que ay, que te voy a comer.
16: Bueno, vamos a ver, Elena. Yo es que no estaba cuando hicimos el Faro Inventos.
17: No estabas.
16: ¿A qué no?
17: Correcto.
16: Porque, claro.
17: No te suena digo, nada
16: ¿cómo?
17: De todo
16: no
17: esto.
16: Me suena
17: es
16: nada.
17: Inventazo.
16: Digo, ¿cómo puede ser el inventazo de los desperdicios del pescado en el congelador? Hasta que puedes bajar a la basura.
17: No, brillante.
16: Que eso ni huele ni nada. Muy bien. Y luego, tenemos muchas dudas con lo que ha contado Espartano. No entiendo que diga que es el aire acondicionado lo que enfría la botella de agua.
17: Sí.
16: Si me das la opción de que este invento era fuera de la cabina.
17: No, yo he entendido, ya verás Espartano luego lo que nos cuente, que coge unas gomas del pelo que ata
16: eso sí.
17: al asidero que tiene para el camión y ahí mete la botella en las gomas y justo le pega el aire que sale del aire acondicionado.
16: ¿Entendemos dentro de la cabina?
17: ¿Qué?
16: Claro, claro. Sí, claro. Claro, claro. Sí, sí.
17: Muy bien. Brillante en cualquier caso.
16: Sí, sí, pero lo del congelador muy bien, ¿eh? Esta idea.
17: No, hombre, ya verás cuando me cruce con mi vecina le voy a decir dos cosas.
16: Venga, que adiós.
17: Adiós.

0: voy a querer. Buenas noches, gentes del faro. Decir que yo estuve allá por 1994 a un escaso metro y medio de la Gioconda. Su cristal blindado prácticamente lo tocabas con la mano y la pintura por entonces estaba expuesta en una especie de pasillo de lo que era la gran galería del Museo del Louvre. Hoy en día, en lo que es la Sala de los Estados, si te quieres acercar a ella, igual te llevas algún que otro codazo. Y pensar que Francisco I de Francia cruzaba la mirada con ella mientras hacía sus necesidades. Greca, ahí lo dejo y seguiremos fareando.
1: La película de 1950, Capitán Carey, un drama bélico protagonizado por Alan Ladd, ganó el Oscar a Mejor Canción por Mona Lisa. Fue la primera canción de la historia no perteneciente a un musical que consiguió el Oscar en esta categoría. La popularizó y convirtió en número uno Nat King Cole el mismo año de la entrega del Oscar, 1951. Y en 2003 la cantó Sial para la película La Sonrisa de Mona Lisa, protagonizada por Julia Roberts.
2: ¿Qué es arte? ¿Qué hace que sea bueno o malo? ¿Y quién lo decide? La siguiente, por favor. Hace 25 años alguien pensó que esto era brillante.
3: Estoy de acuerdo.
2: ¿Quién? Mi madre. Lo pinté por su cumpleaños. La siguiente. Esta es mi madre. ¿Es arte?
3: Es una instantánea.
2: Si te dijera que la tomó Ansel Adams, ¿cambiaría la cosa?
3: El arte no es arte hasta que alguien dice que lo es.
2: Es arte.
3: La gente apropiada.
2: ¿Y quiénes son?
3: Vete igual.
1: La canción dice, en relación a la Gioconda de Leonardo da Vinci, ¿sonríes para tentar a un amante, Mona Lisa? ¿O es esta tu manera de ocultar un corazón roto? Besos monos, Santi de Madrid.
4: Pues Picasso dijo una frase muy curiosa que fue que si quieres atraer a las musas, que te pille trabajando. Que atraía tanto a las musas que una vez atrajo a la mala suerte cuando le acusaron de robar él la Mona Lisa del Louvre. Sí, sí, y no es ningún mito, es cierto. Picasso fue acusado de robar la Mona Lisa, atrajo la mala suerte. Es un buen chaval, orgulloso de ser farero.
5: Recuerdo hace muchísimos años la primera vez que visité Italia, concretamente en Florencia, la sensación era de que yo ya había estado allí. Era imposible, claro, pero yo reconocía casi las calles, la luz, los olores. Me sentía muy cómodo, era muy familiar todo. De hecho, otras veces que he vuelto a Italia me he sentido igual de cómodo. Yo no sé si aquellos que creen la reencarnación lo podrán entender, o mira, aquellos que no piensan que es un déjà vu, pero yo creo que yo estuve anteriormente allí. Un saludo de Magister.
6: Nos hemos preguntado en el equipo qué pasa con este robot Da Vinci, que es el que todos los hospitales quieren tener. Es un robot que creó una empresa californiana en el año 1999 y es el sistema quirúrgico más puntero tecnológicamente del mundo. Lo bautizaron con el nombre del protagonista del programa de hoy porque era un apasionado de la ciencia y de la ingeniería y porque diseñó un autómata en 1495. Así que hoy vamos a conocer cómo funciona este robot y hemos invitado al Faro a Laura Romero, es especialista en cirugía torácica del Hospital Valdebron de Barcelona. Doctora Laura Romero, ¿qué tal? Buenas noches, bienvenida al Faro.
7: Buenas noches, Mara, muchas gracias por contar con nosotros.
6: Laura, porque ¿qué es el robot Da Vinci? ¿Cómo lo podemos explicar?
7: Pues el robot Da Vinci es un dispositivo médico que nos ayuda a los cirujanos a hacer cirugías un poquito más complejas por pequeñas incisiones. Habitualmente, o hasta hace unos años, hasta que se empezó un poquito más el desarrollo de la cirugía mínimamente invasiva, que es lo que conocemos ahora como mínimamente invasiva, que son es la misma cirugía pero hecha con incisiones pequeñas, pues no dejan de ser incisiones que son un poquito más grandes las que hacíamos habitualmente.
6: Sí.
7: Y los dispositivos de los que disponíamos hasta hace poco son dispositivos que son un poquito más rígidos, con menos movilidad, dijéramos. Y el robot Da Vinci lo que nos permite es hacer esas mismas cirugías que hacíamos por grandes heridas, pues hacerla por unas heridas muy pequeñitas de un centímetro, un poquito más de un centímetro o de menos, y tener unos instrumentos que son muy pequeños y que pueden entrar dentro de, en este caso de mi especialidad, dentro del tórax del paciente, que son muy pequeñitos también y que nos permiten una movilidad como si tuviéramos toda la muñeca de la mano de una persona haciendo esos movimientos.
6: O sea, es alucinante lo que cuentas.
7: Dentro del cuerpo del paciente, en este caso del tórax, porque es mi especialidad, pero también se puede utilizar para otras especialidades como cirugía abdominal, etcétera.
6: Sí, pero fíjate, esta máquina se diseñó en 1999, tiene pues eso, 20 años, uh-huh. pero se llama Da Vinci. O sea, está inspirada en sí. una máquina que creó el genio hace más de 500 años.
7: Exacto, ¿no? Le pusieron este nombre en homenaje a los diseños que tenía Leonardo da Vinci, de ese diseño que tiene de una especie de humanoide robot, que ojalá lo hubiera podido llevar a cabo, y en homenaje a él, pues la empresa que diseñó el actual robot Da Vinci, que ha sufrido numerosas modificaciones y numerosas innovaciones, dijéramos, desde la primera del primer prototipo y del primer robot que se utilizó hasta el que utilizamos ahora, que son de última generación, pues ha ido sufriendo modificaciones.
6: ¿Y el de ahora de última generación, que es como si estuvieras con una PlayStation?
7: Pues casi. El robot en sí dispone de tres componentes. Un componente que son los brazos robóticos, que son los que van a, donde van a insertarse los instrumentos y que van a ir dentro del paciente. Una consola donde nosotros tenemos una visión, los cirujanos tenemos una visión 3D, y tenemos unos mandos como si fueran los joysticks de la PlayStation, algo no igual, ¿no?, pero una cosa parecida, que son a través de los que nosotros movemos los instrumentos que están operando al paciente. El robot no opera solo, opera el cirujano con la ayuda del robot. Luego tiene otra torre, dijéramos, que sería como el ordenador, donde se ejecutan todos los movimientos, donde están las diferentes componentes de energía que nosotros usamos. Y la visión.
6: Es que decía que es alucinante cómo lo cuentas, porque efectivamente, ¿no?, por lo que nos has descrito, el Da Vinci crea en el paciente o permite hacer una cirugía mucho menos invasiva, de modo que luego, de cara al posoperatorio, es mucho mejor, pero a los profesionales os permite estar trabajando por dentro del cuerpo, como si tuvierais las manos dentro del cuerpo.
7: Exactamente.
6: ¿No? Con esa certeza, como si lo estuvierais tocando de verdad.
7: Exactamente. Lo único que nos falta es que no tenemos tacto. O sea, es lo único que le faltaría al robot para ser perfecto, es que el tacto que nosotros tenemos con los instrumentos lo pudiéramos transmitir en nuestra mano.
6: Ya llegará.
7: Ya llegará, exactamente, todo llega.
6: ¿Qué pacientes tienen acceso a este robot? O sea, ¿quién decide que a un paciente le opera el médico con el robot?
7: Pues como todos los pacientes se valoran siempre en un comité multidisciplinar, y luego también en una sesión en la que todos los componentes del servicio pues valoramos cuál es la enfermedad del paciente, la patología del paciente, la cirugía que hay que hacer a ese paciente y cuál va a ser el mejor abordaje en su caso. No todas las cirugías se pueden hacer por robot Da Vinci, en algunos casos porque es demasiada tecnología para una cirugía sencilla, dijéramos, que no es necesaria toda esa tecnología, y en otros casos pues porque la enfermedad del propio paciente pues requiere una cirugía abierta por las características de la enfermedad. Pero hay muchos pacientes que se pueden beneficiar de esta tecnología robótica, y nosotros intentamos aplicarla en todos los que podemos. Ojalá tuviéramos disponible el robot para nosotros 24 horas al día para poder utilizarlo en todos los pacientes que se pudieran beneficiar.
6: Si Da Vinci levantara la cabeza y se hubiera convertido en un robot, el que era tan apasionado por la anatomía, por el cuerpo humano, también por esa parte humanista, ¿no?, que tienen también los médicos, estaría alucinando, pero estaría encantado y ya se podría volver a morir tranquilo.
7: Yo creo que estaría colaborando con nosotros en estos diseños, ¿no?, en estas mejoras.
6: Está trabajando en el tacto, en cómo conseguir el tacto. Bueno, qué maravilla. Laura, Laura Romero, muchas gracias por haberte asomado al Faro con nosotras esta madrugada.
7: Gracias
6: y, y bueno, enhorabuena por el trabajo, porque lo que decíamos, ¿no? El robot, no, ningún robot funciona solo.
7: Exacto. Venga. Muy bien.
6: Un abrazo.
7: Muchas gracias.
6: Adiós, Laura.
7: Gracias. Chao. Adiós.

0: Descubrí mi vocación como cuando generalmente se descubre, según dicen, entre los 11 y 12 años. Lo primero fue la teoría de la historia del arte y la descripción de cuadros me fascinó. Esto llegó a través de una revista blanco y negro que circulaba por la casa. Después comprendí que o me dedicaba a aprender a pintar en, curiosamente, en la Plaza Mayor de Madrid, que fue donde fui.
1: He tenido la suerte de estar en muchos museos y viendo obras de arte. He estado en el Museo del Prado y he visto las Meninas, me ha parecido preciosa. He estado también en el Reina Sofía viendo el Guernica y obras de Salvador Dalí, una maravilla. Y también he tenido la suerte de estar en el Louvre en París y he visto la Gioconda. Y desde entonces el músculo cigótico mayor y el músculo risorio bien tensitos. A sonreír y muchos besitos de la loperana Jarota.

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0: Son las 3, las 2 en Canarias. El Partido Popular gana las elecciones en Andalucía, en las que el PSOE toca fondo y cae hasta el peor resultado de su historia. María Jesús Montero, que dejó el gobierno central para asumir la candidatura socialista en estos comicios, pierde 2 escaños y se queda en los 28 parlamentarios. La candidata socialista ha anunciado que ejercerá la oposición de forma responsable y seria, ha dicho, y ha querido dejar claro que son la única alternativa a la derecha. Andalucía, Javier Márquez.
1: María Jesús Montero ha reconocido que no han sido buenos resultados, pero los acepta porque les permitirá hacer oposición responsable. La candidata socialista ha dicho que tomarán nota, analizarán con detalle lo ocurrido e intentarán poner en práctica ideas que les permita volver a gobernar, porque entiende que son la única alternativa a la derecha.
2: Nos hubiera gustado que los resultados hubieran sido otros, pero por supuesto aceptamos, como no puede ser de otra manera, el veredicto de las urnas, que nos han dado unos resultados que yo creo que nos van a permitir hacer la oposición seria, la oposición responsable que tenemos que seguir haciendo. Y a partir de ahí, a seguir aprendiendo, a seguir trasladando a los ciudadanos de Andalucía que somos la única alternativa real a la derecha.
1: Montero ha anunciado que en los próximos días el Partido Socialista convocará los órganos pertinentes para analizar estos resultados electorales.
0: El Partido Popular, aunque sale ganador de las elecciones, pierde 5 escaños y se queda a 2 de la mayoría, una mayoría que sí tenían en la legislatura pasada. Juan Manuel Moreno Bonilla celebraba los resultados, aunque con la espina clavada de necesitar a la extrema derecha de Vox para gobernar.
3: Tercer objetivo que nos habíamos marcado, no hemos quedado muy cerquita de ello, no hemos quedado a 2 escaños de esa mayoría suficiente. Es verdad que lo dijimos, que era complicado y advertimos que la horquilla iba a estar en torno a esos 53, 56, 57, que iba a depender de los restos, y la ley DON a veces nos favorece y a veces nos perjudica.
0: Moreno Bonilla dependerá de Vox, que sube un diputado y que ya ha dejado claro que pretende seguir la misma línea que el resto de territorios en los que han tenido que pactar, y que esa línea es la de la prioridad nacional. Manuel Gavira, candidato de los ultras.
4: Y no solo votantes del propio Partido Popular o votantes de Vox, sino hay muchos votantes de otros partidos que se han presentado a estas elecciones, que han dejado claro qué es lo que quieren. Y lo que quieren es prioridad nacional. Quieren prioridad nacional.
0: A la izquierda del PSOE, Adelante Andalucía, que sube de 2 a 8 escaños, supera Por Andalucía, que cae hasta los 5. José Ignacio García, de Adelante Andalucía, celebraba el resultado.
5: Remarco, aún no lo hemos conseguido. Pero hoy también podemos decir que una fuerza de izquierda alternativa y soberanista ha superado a los fascistas en 2 provincias.
0: Y en deportes, penúltima jornada de Liga frenética con horario unificado y marcada también por las despedidas. Eloy Sánchez, buenas noches.
6: ¿Qué tal? Muy buenas. 10 partidos hemos tenido hace unas horas en los que ha habido cambios en la lucha por la permanencia. La derrota del Girona contra el Atlético por 1-0 y la victoria del Levante por 2-0 contra el Mallorca deja a los bermellones y a los albirrojos en la zona del descenso, a falta de una jornada para terminar la Liga. Entre lo más destacado del resto de partidos, triunfo del Español por 1-2 contra el Osasuna, su primer triunfo en 2026, asegurándose un puesto en Primera División. Además, también victoria del Real Madrid 0-1 con gol de Vinicius Junior. El Elche se la juega todo en el último partido después de ganar 1-0 al Getafe. El Athletic se ha despedido de Ernesto Valverde en San Mamés con empate frente al Celta, y un nuevo triunfo del FC Barcelona frente al Betis por 3-1.
0: Es todo. 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
8: Greguerías.
9: Venga, empezamos con las greguerías y comenzamos con esta gran verdad que suelta Max a secas.
10: Todos los intentos de asesinato que sufre Trump parecen planificados por el coyote.
9: digo.
8: Venga, yo Claudio.
9: Vamos ahora con una conversación que ha captado Miguelito.
10: Jo, siempre me estás corrigiendo. No siempre.
9: A muchos de los que estamos aquí seguramente nos ha pasado esto que me cuenta Danilo Díaz.
10: Cuando alguien dice, tal cosa fue hace 20 años, pienso que fue en los 80. Luego dicen que fue en 2020, en 2006, y necesito sentarme un rato.
8: Es verdad.
9: Y acabamos con esta teoría humanista que lanza Quevedo 2.0.
10: El hombre es bueno por naturaleza. Es tener vecinos que arrastran los muebles lo que le corrompe.
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en la segunda hora de Faro escuchamos a Dean Cole con esa canción titulada Mona Lisa, y ahora estamos escuchando una canción de Phineas que se titula también Mona Lisa, se titula Mona Lisa, Mona Lisa, que es la más reciente que hemos encontrado. O sea, entre la de Nat King Cole y esta de Phineas, que por cierto es el hermano de Billie Eilish, que es la protagonista del vídeo, han pasado muchos años y más de 20 canciones tituladas Mona Lisa que hayamos encontrado nosotras.

0: Pues no me viene ahora mismo el título de la película, pero en ella aparecía Leonardo da Vinci en varias escenas pintando su Gioconda, y en una de ellas tiene que recoger sus enseres a toda prisa y enrolla su pintura, la mete en un tubo y sale por patas. Ya no sé si fue en Sucedió una noche o en el cine de láser. Aquella escena la trataron como un gazapo o error de documentación, ya que la Gioconda está pintada en un bastidor de madera y no se puede enrollar. Greg, ahí lo dejo y seguiremos fareando.
1: Hola, buenas noches. Seguro que aprendo un montón de Leonardo, seguro, pero me quiero centrar en las mujeres, esas figuras renacentistas desde el Pleistoceno superior, por no decir antes, con los roles de género. ¿Acaso no son las mujeres escultoras que van cincelando la personalidad de los niños, o no pintan cuadros en cada uno de los actos de la vida cotidiana de ese núcleo familiar, ya sea monoparental o no? ¿No escriben el presente y el futuro de esta misma familia? ¿Acaso las mujeres no son ingenieras de toda esta logística que están creando? ¿No son inventoras de estrategias para ver cómo conciliar la vida personal y la profesional? En fin, un abrazo a todas ellas, ya sabéis lo que os admiro.
2: Buenas noches, Mara, fareras y fareros. Quiero hablaros de los alumnos leonardos, aquellos niños y niñas que aprenden todo, que les gustan las matemáticas, las ciencias, las lenguas, las artes, todo por igual, y son buenos en todo ello. En mi vida como maestra he conocido a muy pocos, quizás porque les intentamos especializar o dirigirlos solo a aquellos temas en los que tienen éxito, o son ellos mismos que se rinden enseguida y dicen, esto no es lo mío, es que yo no sé hacer esto. Pero vamos a ver, al principio, ¿somos todos unos leonardos? Yo creo que sí. ¿Qué pasa después? ¿Que solo quedan unos poquitos? Pero esos que quedan son auténticos diamantes. Un beso, Mercedes Nájera.
3: Está bien esta nota de audio que nos ha dejado Mercedes Nájera hablando de los niños leonardos, niños y niñas leonardos. Aquellos niños que aprenden todo y todo lo aprenden bien, que les gustan las matemáticas, la lengua, la literatura. Y se hace una pregunta que enlaza con algo que decíais alguno de vosotros al principio del programa. ¿Qué sería hoy de Leonardo da Vinci en un mundo en el que se apuesta tanto por la especialización?
4: Parece ser que a Dan Brown, autor del Código da Vinci, le va el temita este de códigos encriptados y frases de doble lectura. Es un Illuminati. En Fortaleza Digital también nos cuenta cómo una criptógrafa de la Agencia Internacional de Seguridad intercepta un código. La única pista está oculta en un cadáver en España y su novio, al que envían a investigar, es asesinado en Sevilla. Será muy bueno descifrando códigos, pero ambientando esta obra nos pone como un trapo. Que si el zumo de arándanos es typical Hispanics, que la policía española está corrupta, los hospitales de Sevilla huelen a orina y los enfermos están en catres en lugar de camas. Señor Brown, la próxima vez llame usted a nuestra farera María José, que le explicará bien cómo es Sevilla, y en cuestión de códigos a nuestro Da Vinci de la informática, Leonardo de Montevideo. Leo para la farería. Un abrazo, Manuel de Hospitalet.
5: Buenas noches. En la carrera estudié poco al Leonardo, pero en algún lugar leí una interpretación de Freud, que bueno, no tiene ninguna base, que por lo visto la Gioconda era una sublimación de su complejo de Edipo. A mí la verdad es que es una obra que me genera una ansiedad un poco así, no me gusta esa mirada tan que no sabes por dónde te va a salir, no, me genera, me desestabiliza, me intimida bastante. En fin, es que Leonardo era un genio y como genio tenía la capacidad tanto de elevarte al cielo como de bajarte a los infiernos, y a mí personalmente con esta obra me arrastra un poco. Un abrazo grande desde el Valle del Cas, Lady Bear.
6: ¿Qué hay, fareantes? Buenas noches. Hoy estoy súper estudiosa y creativa. Y trasteando la Larousse, buscando a Da Vinci, pues más creativa y estudiosa. El caso que dice Da Vinci, seguramente el hombre es el rey de los animales. Su brutalidad supera la de estos. Esto no lo dice la Larousse. La Larousse dice algo llamativo que me ha sorprendido. Dice que con 30 años Leonardo se trasladó a Milán y se ofreció como ingeniero militar, arquitecto, pintor y escultor a Ludovico Moro, y este lo empleó como organizador de fiestas. ¿Qué te parece? Ahí no es nada. ¿Qué os parece? Y además le encargó una estatua ecuestre de su padre. Y estuvo trabajando 16 años en ella, 8 metros de altura, y nunca llegó a ser fundida. Abrazo fareantes, Mara, equipo una cobarde intrépida.
3: Lo que aportáis, ¿eh? También habéis dejado muchas aportaciones en redes. En redes, Santiago Eras, Santi de Madrid, ¿sabéis? Recomienda unos cuantos libros. Podéis encontrar en Twitter todo lo que están escribiendo los oyentes. Hay una oyente que se llama Sandra, que es argentina, que dice que la obra que ama, dice, la obra que amo es El hombre de Vitruvio, un estudio que realizó en el 90 sobre las proporciones ideales del cuerpo humano, inspirándose en uno de los 10 libros sobre arquitectura del ingeniero romano Marco Vitruvio, en el 90, en 1490, lógicamente, ¿no? Luego Jeff ha enviado varias canciones que tienen que ver con la Mona Lisa. Nos está muy bien, es bastante interesante cuando hacemos este tipo de programas, como todos hacéis lo posible por encontrar algo que sumar al programa. Maite escribe: el personaje del Renacimiento que me hubiera gustado conocer. No olvidaré nunca el viaje a Milán para ver su fresco La última cena. Impresionante, mereció mucho la pena.
7: Y hablando de La última cena, ¿habéis pensado que probablemente no fue una cena para nada normal? Ni sillas ni banquete. Estaban reclinados comiendo pan sin levadura, hierbas amargas y vino. Y en medio va Jesús y dice: uno de vosotros me va a traicionar. Imaginad la tensión, tranquilidad cero, drama máximo. Y mientras todos se miran, también predice: Pedro me negará 3 veces. Más que una cena, eso tuvo que ser más tenso que la boda roja en Juego de Tronos. Muy lejos de la imagen del cuadro de Leonardo. Y por último, ¿pagaron a escote o quién puso la pasta? Salve y ustedes lo pasen bien de Mar de Málaga.
8: La cena es más que una comida, es el día que se recoge en silencio. Cena es pausa, es mesa compartida, es el gesto de partir el pan cuando el sol ya se ha ido. Cena también es despedida, porque toda noche guarda algo de final. En la última cena, la palabra se hizo memoria, un acto sencillo cargado de sentido, un encuentro que fue promesa y sacrificio. Desde entonces, cada cena es eco de aquella. Unión, entrega y recuerdo antes de la noche. Vuestro, como siempre, La Voz.
9: Buenas noches. Mira, dice que en la última cena está Jesucristo con los apóstoles cenando y se están hartando de camarones, de marisco, de pescado, de caracol, de todo. Y cuando terminan de comer, hace así Jesucristo y pide la cuenta, y le traen la cuenta y hace así Jesucristo, saca la tarjeta para pagar y se levanta Judas y dice: tranquilo Jesús, que esto lo pago yo, que esta noche cobro. Andrew,
10: el
9: showman.
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3: Paloma, ¿qué tal? Buenas noches.
11: Buenas noches.
3: ¿Sabes qué dicen aquí en Twitter? Que hay una biografía que ha escrito Walter Isaacson, que ha hecho biografías muy buenas, por ejemplo, a Steve Jobs, que hay una biografía que ha escrito sobre Leonardo da Vinci que es una pasada. Dice Maje Dobón: era un genio, pero no dejaba de ser humano y sorprenden un poco sus inicios y su nacimiento y familia. Y este libro, voy a recordar, la biografía de Leonardo da Vinci que ha escrito Walter Isaacson, por si a alguien le interesa. Venga, y entonces a la calle le sales con un micro y dices a la gente: ¿quién fue Leonardo da Vinci? ¿Y la gente qué te ha dicho?
11: Pues la gente muy consciente de la genialidad de este hombre, porque cuando les he preguntado a qué se dedicaba, pues la reacción ha sido increíble. O sea, no me han dicho toda la historia, toda la lista, ¿no? Pero les ha faltado poco. Aunque quiero que os fijéis en el principio de esta barra, porque aunque la Gran Vía sea muy grande, a veces me encuentro con granvieros de programas anteriores.
3: ¿Qué me dices?
11: Ya verás.
12: como entrevistado frecuente ya, doy fe de que es bastante light y bastante divertido.
13: Ay, qué maravilloso. Venga, vamos a empezar. Si os digo Leonardo.
3: El Faro. Sí, espera, sí, para sí. Un momento. ¿Ajá? Bajas a la calle Gran Vía, venga. Te encuentras con un granviero recurrente, además
13: claro,
3: ha dicho
13: yo,
3: que
13: yo
3: la habrás entrevistado dos veces, pero bueno, recurrente.
13: Yo llego como siempre, hola, ¿qué tal? Oye, mirad, ¿os importa que os haga unas preguntitas para la radio? Entonces este chico que se llama Manu me mira y me dice, ¿Paloma?
3: Pero bueno.
13: Y yo, ¡ay! Digo, pero si tú a ti te conozco, y me dice, hombre, yo a ti también, que me has entrevistado para la barra. Y digo, ¿y qué programa? Y me dice, 2001. Y hombre, que sí me acuerdo, bueno, un debate que nos dieron. Este fue el que dijo que ahora... En todos los medios de comunicación, sobre todo en la radio y en Spotify y todo esto, se saca el vídeo, ¿sabes? No sé si te acuerdas.
3: Año 2001, uno. De cuando hacíamos el año pasado, ¿no? Cuando hicimos hicimos los años del siglo XXI.
13: No sé por qué relación tenía con esto, pero esto me contó. Dice, yo me acuerdo que te conté esto y a tu jefa le gustó mucho, me dijo.
3: De las pantallas, alguna reflexión, ¿no? De...
13: Seguramente.
3: Vale, y entonces dice esto, vuelvo a ponerlo. Yo barriendo para casa.
13: Hombre.
12: Como entrevistado frecuente ya, doy fe de que es bastante light y bastante divertido.
13: ¡Ay, qué divertido! Venga, vamos a empezar. Si yo os digo Leonardo da Vinci...
3: Muy bien, Manu, mira gracias.
14: La cabeza. Arte. Sí. Me la ha quitado.
15: A mí el ¿cómo se llama?
14: El hombre este que tiene el...
15: Sí.
14: Ese.
13: ¿El qué?
15: El hombre este...
13: ¿El qué?
12: El hombre de Vitruvio.
15: Ese.
14: Pues a mí también se me venía ese.
15: O el Código da Vinci también.
13: Ah, ¿qué fue Leonardo da Vinci?
12: Buah. Pues es que fue muchas cosas.
14: Fue pintor.
12: No, fue muchas cosas porque también fue arquitecto, la alquimia y cosas así de naturaleza y tal. Era, o sea, yo como la imagen que tengo de que me hayan explicado es como un señor random en un bosque, en una caseta de estas de tal, arroyo brujo con sus inventos y sus botes de pociones. No, pero a ver, tendría las cosas, no sé, ranas, insectos, no sé, un laboratorio, pero de aquella época.
14: Yo, pintor, inventor, escultor, yo creo que esculpió algo, pero no estoy segura. Hombre, antes también había menos gente que llamaba la atención. Entonces, si podías tocar todos los palos, yo creo que estaba bien, porque igual no podía, como pintor, vivir de eso. Igual tenía que coger otras cosas.
15: Pero este hombre, además de saberlo todo, pues lo hacía bien. Claro, como lo hacía bien, pues es maravilloso, la verdad.
12: Sí, yo creo que lo guay de él era que sabía de todo, pero además como que estudiaba lo que le daba la gana. Porque al fin y al cabo es como que estudias una carrera y tienes que saber de esto, esta carrera. Buah, ¿estás enseñando otra cosa? Apropiación de la carrera. Pues no, es porque me interesan varias cosas a la vez. Así que lo que más mola de él es como, de repente, sacas una cosa, un tema, y está el Leonardo da Vinci que había estudiado sobre ello. Y es como, wow, ha descubierto y ha hecho lo que le ha dado la gana.
14: Se nota cuando una persona tiene esas bases y esa técnica de lo que esté haciendo, pero el talento al final yo creo que también se trabaja, pero también nace de ti eso que tú puedas enseñar, único tuyo.
12: Yo también creo que está un poco la obsesión, porque al final un genio es genio porque se ha obsesionado con algo, y estás obsesionado en estudiar o chapar, estudiar en que te venga información todo el rato, al fin y al cabo puedes tener talento y puedes tener técnica, pero también es un poco lo que te impliques tú. Yo creo que él estaría muy implicado y muy obsesionado con todo lo que estudiaba.
3: Muy fan de la barra, es que soy muy fan de la gente que te encuentras en la calle.
13: Qué bien.
3: Sí, y que sí, que se lanza.
13: Claro, a mí me impactaba, ¿no? Me impacta siempre porque al principio les digo, venga, y si yo os digo Leonardo da Vinci, ¿qué se os ocurre? Entonces, lo típico, bueno, arte, tal, empiezan ahí como tímidos, pero luego siempre te cuento lo mismo, pero es que es así, van tirando el hilo y de repente me dice este chico, Manu, que es que cualquier cosa que leas... Cualquier cosa que estés estudiando, de repente el nombre de Leonardo da Vinci está escrito.
3: No, está fabulosa.
13: Luego, han flojeado un poquito al principio con el tema de las obras. Pero les he preguntado por un clásico, la Mona Lisa.
3: Sí, bueno, ellos coincidían en el hombre de Vitruvio, que es esa imagen que tenemos, que os decía, ¿no? Es un estudio de la proporción ideal de un cuerpo humano, que está en todas partes también, ahora igual no la tenéis en mente. Pero si digo un hombre con los brazos extendidos, dentro de un círculo, con, ¿no? Como si estuviera los brazos cayendo a lo largo del círculo y también las piernas, pues eso igual uno ya le viene a la cabeza. Ese es el hombre de Vitruvio.
13: Claro, pero yo les decía, venga, no, pero decirme más.
3: La Mona Lisa.
13: No sé, claro, la Mona Lisa. Entonces, me han dado su opinión sobre la Mona Lisa, pero todo justificado, unos razonamientos maravillosos.
14: No. ¿Diseñó un avión o algo parecido para volar?
15: A mí ni me pregunte. No, yo si me dices el nombre, yo te digo, es de Da Vinci, pero decirte yo el nombre no tengo ni idea.
13: Vale, un clásico.
14: La Mona Lisa.
16: Sí, ¿no?
13: Ahí está.
14: La Mona Lisa, pues mira, uno.
13: Vale, impresiones.
15: Sí. Una mierda.
14: Muy pequeña.
16: Te sigue con los ojos.
15: No, sí, claro, yo fui y dije, venga, voy a ver si me convence y tal, porque la primera vez que fui también es que había mucha gente y dije, voy a ver qué tal, no sé qué. Y ya cuando fui la segunda vez no había tanta. Pero claro, yo llegué allí, vi el cuadro y dije,
14: yo creo que es que también lo tenemos tan visto en fotos y todo esto y en ilustraciones y en todo, y cuando lo ves en persona tampoco te has fijado ya en todos los detalles, te lo han hecho analizar no sé cuántas veces para 50.000 cosas. Había cosas en el museo mucho más llamativas, creo.
16: De repente todo el mundo, creo, igual me estoy columpiando, pero creo que pintaba paisajes súper lineales o no sé, como que no tenían dimensiones, y de repente llega la Mona Lisa y tiene dimensiones. O sea, que igual ahora en la actualidad que tenemos fotos y que tenemos tal, la Mona Lisa es una mierda y dices tú, pues vale, no me hace gracia, pero para el momento era la Mona Lisa con unas dimensiones, un paisaje que dices tú, pero madre mía, cómo ha pintado este señor esto. Así que en su momento es como las cosas de la historia, ha sido súper guay y tal, pero ahora lo avance, pues se queda igual un poco.
13: ¿Cómo os lleváis con los museos?
17: Me gusta, la verdad, pero no mucho. A ver, según de lo que sea. Cosas que no entienda, me gusta verlo, obviamente, pero no tanto, porque no las disfruto tanto.
14: Tampoco es algo que yo diga, pues, como ir al cine. Al cine me gusta ir más, por ejemplo.
15: A mí es que se me gusta. O sea, yo en Madrid he ido prácticamente a casi todos. Me gusta, pero igual no lo entiendo, pero siempre voy con alguien que me lo explica. Entonces... Ay,
16: es el truco. El truco es llevar a alguien que te explique lo que hay en el museo. Tendríamos que ir más al museo, yo creo. En plan, la gente igual le dice, es un tostón. Y además que es verdad que si tú llevas la guía del colegio y tienes esa idea de llevarte obligatorio al colegio...
13: Claro, ¿de dónde naces?
16: Miramos... sí, el típico profesor de historia, hablándote lento y tal, pues normal.
15: Yo creo que lo bueno de un museo es que hay de todo, ¿no? Hay gustos, para gustos los colores, hay de todo, ¿no? Te puede gustar esta obra más, la otra, la de más allá...
3: Encontró ya la conexión entre esta banda sonora y lo que estaban contando los granvieros.
13: Demasiado. Bueno, ¿quieres comentar algo de esta segunda parte antes de que te cuente por qué he puesto la banda sonora de Titanic?
3: Voy a comentar solo que en breve vamos a escuchar, vamos en unos minutos en cuanto te vayas, un reportaje que ha hecho Irene sobre la Mona Lisa, que es ese cuadro tan enigmático y que sigue despertando tanta fascinación en quien lo ve. Pues tal, mira, y como decían también los oyentes, ¿no? Que es exactamente lo que hace de la Mona Lisa la obra de arte que es. La perspectiva, el paisaje, la mirada, la proporción del cuerpo, bueno, pues, la sonrisa.
13: Ahora nos informaremos mejor. Los granvieros han dejado ahí algunas perlitas, me imagino, pero las cosas de Irene seguro que nos trae toda la información. Entonces, ¿pero por qué? ¿Por qué estamos escuchando Titanic? Pues el protagonista en este caso es Leonardo DiCaprio. Resulta que su madre, cuando estaba embarazada de él, se fue de viaje a Florencia. Y mientras estaba viendo una obra de Da Vinci en la Galería Uffizi, notó la primera patadita de su hijo. Entonces tuvo que ser un momento como muy emocionante. Y dijo, oye, pues mira, le pongo a mi crío Leonardo. O a lo mejor dijo, mira, pues este momento así que tal, me viene fantástico para ponerle este nombre.
3: Leonardo, por Da Vinci.
13: Por ese momento.
3: DiCaprio no es italiano, el apellido.
13: Sube la música, Borja.
18: Buenas noches, hasta mañana si Dios quiere.
13: Yo te diría que sus padres a lo mejor tiene descendencia o...
3: Claro.
13: Ascendencia, perdón.
3: Eres de California,
13: Italia.
3: Pero bueno, claro, dices la madre allí en Florencia.

0: vamos a escuchar este reportaje que nos ha preparado Irene sobre la Mona Lisa. De hecho, ha hablado con Dolores García, que es autora del ensayo El legado oculto de Da Vinci, las claves de la Mona Lisa. A ver qué nos cuenta.
1: Se calcula que de media el Museo del Louvre lo visitan unas 28.700 personas al día y la mayoría de ellas pasan por delante de uno de los cuadros más famosos de Leonardo da Vinci, la Gioconda, la Mona Lisa o el retrato de Elisa Gherardini, aunque el dato de la identidad de la mujer del cuadro no se pudo confirmar hasta el año 2008.
2: En el caso de la identidad de Elisa Gherardini, al final ha aparecido una nota de Agostino Vespucci diciendo que efectivamente en 1503 Leonardo estaba pintando a la esposa de Francesco Giocondo. Bueno, eso fue, vamos, la lotería.
1: Dolores García Ruiz es escritora e investigadora de la figura de Leonardo da Vinci y de su Mona Lisa. Y Agostino Vespucci, al que menciona, era un trabajador del Ayuntamiento de Florencia que en el año 1503 dejó en los márgenes de un libro aquella nota que revelaba que efectivamente aquella dama era Elisa Gherardini, mujer de Francesco del Giocondo, uno de los comerciantes más famosos de la ciudad de Florencia. En al menos tres ocasiones, en un plazo de 15 años, Francesco pidió a Da Vinci que retratara a su mujer, hasta que lo consiguió, aunque al final fue Francisco I, rey de Francia, quien terminó por comprar el cuadro. De ahí que esta Mona Lisa descanse ahora en el Louvre. Y recalco esto de esta Mona Lisa porque hay otras dos, una de ellas en el Museo del Prado.
2: Los dos cuadros salieron del taller de Leonardo da Vinci. Cuando él se propone pintar ese cuadro, él al propio tiempo dispone que un alumno vaya siguiendo sus pasos, porque él va a utilizar una técnica especial. Y se trataba de conseguir es que ese retrato de Elisa Gherardini se pueda ver en relieve.
1: Es decir, que aunque ambos cuadros se pintaron a la vez, no ambos están firmados por Leonardo. El del Prado es el de los alumnos, que no consiguieron plasmar ese relieve que tanto buscaba Leonardo. Pero el maestro sí, según la investigadora.
2: Palabras suyas textuales en el Tratado de la Pintura. Él quería conseguir la misma profundidad que cuando nos miramos a un espejo. Entonces él se pone a estudiar cómo funciona la vista humana y descubre algo inédito hasta el momento, que la vista humana es binocular, es decir, que la imagen que vemos es la suma de lo que ven los dos ojos. Esto le lleva a la conclusión de que para poder ver una imagen plana pero con la sensación de relieve, tenemos que engañar al cerebro.
1: Leonardo no solo dejó instrucciones de cómo los pintores debían colocarse si querían pintar un retrato con profundidad como el suyo, sino que también dejó indicaciones de cómo es la forma correcta de mirar su Gioconda.
2: Tienen que pintarlo tapando su ojo y también las personas que lo contemplen tienen que taparse también el mismo ojo. En el caso de la Gioconda, es taparse el ojo derecho. ¿Por qué? Pues porque él pintaba con la mano izquierda.
1: Casi 520 años después, la Mona Lisa todavía tiene mucho que revelarnos.

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1: Farelos y Fareras, Margarita, Leonardo da Vinci. Realmente Leonardo da Vinci era un gran creador que tocó absolutamente todos los palos de la época, desde la pintura hasta la ingeniería, que él apreciaba muchísimo más que la pintura. Entre los cuadros, realmente no, prefiero la Dama del Armiño a la Gioconda, porque es que esta Gioconda, yo tenía una copia en la habitación de pequeña y piso al que me trasladaba, piso al que se trasladaba la Gioconda. Hasta pronto.
2: Un bonito recuerdo me habéis traído con el tema de esta noche. Resulta que en el año 2010 mi marido y yo, junto con nuestro hijo Luis, que en ese viaje tenía 9 meses, pues hicimos una ruta por los castillos del Loira, y precisamente pues en la primera ciudad en donde nos quedamos a dormir fue en Amboise. En Amboise está el castillo, que dentro tiene la capilla de San Humberto, que es donde está enterrado Leonardo da Vinci. Y en este hotel donde nos quedamos, pues Luis dio sus primeros pasitos apoyado en la pared de la habitación del hotel. Un bonito recuerdo a partir del tema Leonardo da Vinci. Saludos a todos, Mercedes la Nube con gafa.
3: Buenas noches, Mara y equipo. Hoy, Da Vinci, un artista multidisciplinar del que he descubierto unos dibujos de anatomía impresionantes, de todas las partes del cuerpo, pero sobre todo los de un embrión humano y los de la anatomía del ojo, que seguramente le sirvieron para estudiar óptica. Y esto me ha llevado a relacionar a Da Vinci, que también fue filósofo, con otra filósofa que necesita la óptica, necesita lentes para ver el mundo, y que me ha dejado tan fascinada de cómo hablaba del síndrome que padece, que rápidamente lo he buscado en Google, y luego he visto la entrevista de Sibila, Pilar de Zaragoza, que de adolescente se veía como la Mona Lisa.
4: El pensamiento es un regalo para esto, y ojalá quienes tienen enfermedades degenerativas pudieran darle una oportunidad a lo que supone la lectura, las distintas formas de lectura y la cultura en general. Porque cuando empecé a perder audición, mi pareja siempre me decía, estás desconectándote y estás conectándote. Es como una forma de ensimismamiento que para un intelectual es un regalazo. O sea, el poder quitarte los audífonos, sí, no te molesta el ruido, quitarte toda esa tecnología que te ayuda a socializarte y a estar en el mundo, pero que de pronto te permite también incluso una razón objetiva para quitarte de ese bucle de la prisa contemporánea donde es muy fácil caer. Y para mí ha sido un estímulo reflexivo. Constantemente el utilizar las lentes como metáfora me parece que nos ayuda muchísimo en la vida. Porque para mí las lentes siempre son visibles. Cuando yo me pongo unas gafas, unas lentillas o me pongo unos audífonos, sé que investigadores, científicos han trabajado mucho para que esas lentes me permitan graduar y sintonizar con algo que yo antes no escuchaba. Cuando yo escucho el agua hace unos años, yo había dejado de escuchar el agua y cuando de pronto la escuché, ¡ostras! Así sonaba el agua. Así. Y la lente, que en este caso también es el audífono, te permite redescubrir el mundo y hacerlo pensativo. Y para mí esto es, yo creo que analogía de prácticamente todos mis libros, porque una base que está en todos mis libros es qué pasa con esas lentes que, invisibilizándose como lente, hoy nos permiten ver el mundo. A mí me interesa mucho pensar sobre las pantallas, sobre internet, sobre la normalización de los dispositivos tecnológicos que se han normalizado y que nos permiten verlo todo, pero oye, se invisibilizan, o sea, no sabemos qué son, qué lentes están utilizando para graduar qué cosas y qué no otras, ¿no? Y preguntarnos por lo no visible es algo que importa.
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5: Hola, soy la Pirata del Mar, y aunque el tema de esta noche es Leonardo da Vinci, pues a mí me gustaría hablar de la entrevista con Remedio

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1: Así, con esa conexión que nos ha hecho vincular la nota de audio de Pilar de Zaragoza, que acababa haciendo alusión a las lentes y haciendo alusión también a la filósofa que fue nuestra gata parda Remedios Zafra, y luego esta nota de audio de Pirata del Mar, querríamos recordar durante este programa a algunos gatopardos que en sus conversaciones citaron, no solo citaron, rindieron homenaje a Da Vinci. Vamos a empezar por el coleccionista de arte Han Neefkens, que escogió como seudónimo para nuestra conversación Leonardo.
2: ¿Activista de arte quizá? Uh-huh. O soy una persona que inicia proyectos y soy una persona que lo que más me encanta es conectar a gente. Uh-huh. Y es lo que estoy haciendo ahora. Uh-huh. Conecto a jóvenes artistas emergentes de países, otra vez, de países lejos, de otras culturas, de Asia, de América Latina, con comisarios, con museos, con otros artistas. Eso es lo que más me gusta, que la gente que son, se conozca y luego que van haciendo algo por su parte.
1: Han, ¿cuál es tu primer contacto con el arte? No sé si en casa tenían cuadros y tus padres eran amantes del arte.
2: Sí, fue en casa. Teníamos arte, teníamos cuadros del siglo XVI, teníamos esculturas, teníamos muebles de España, también de hace varios siglos. Y eso era parte de mi medio ambiente, eso es lo que yo veía. Y yo me recuerdo muy bien, cuando tenía 8 años, que un día bajé al salón y vi un cuadro que había estado ahí durante 8 años y dije, parece que por primera vez lo veo. Y ya en este entonces me di cuenta de que el arte es algo muy especial. Lo puedes ver de una forma diferente prácticamente todos los días, si miras. Ves otras cosas, depende de la luz, depende de cómo te sientes tú, obviamente, uh-huh. depende de tu estado de ánimo. El arte, aunque sea arte de hace muchos siglos, está vivo y nos da vida.
1: Te has puesto de seudónimo ni más ni menos que por Leonardo da Vinci.
2: Por supuesto.
1: ¿Por qué has elegido Leonardo?
2: Porque obviamente no quiero decir que estoy a la misma altura que Leonardo, pero me gusta porque era una persona con sobre todo curiosidad para todo. Uh-huh. Curiosidad para la literatura, para la ciencia, las cosas que dibujaba. Quería ver cómo está el mundo. Quería ver lo que no se puede ver a primera vista. Quería indagar. Y yo también tengo eso. Quiero entender cómo funciona el mundo. Quiero entender otras culturas. Quiero entender por qué la gente es diferente y si realmente es tan diferente o si tenemos mucho más en común.
1: ¿Qué crees que aporta? Es una pregunta tan amplia, pero bueno, ¿qué crees que aporta el Renacimiento a la historia del arte en primer lugar? Porque hay infinitas cosas del Renacimiento, es la gran etapa del arte en la historia. Hablamos en el faro pasado de la Edad Media, que tiene esa fama de etapa oscura y que sin embargo en el programa descubrimos a través de nuestros expertos que era una etapa que tenía su propia luz, pero es verdad que de repente aparece el Renacimiento con todo su esplendor. ¿Y qué dirías que es lo primero, lo más importante que aporta el Renacimiento a la historia del arte?
2: Que se dirija hacia el hombre y no nada más hacia Dios, que muestra nuestra vida, investiga las diferentes formas que conocemos para explicarnos, para ser. Y es una gran diferencia, ¿no? De Dios tan lejos a un hombre, a nosotros. Y yo creo que eso también es algo que me atrae.

0: Y luego, eso se explica también y se expresa por los colores tan bonitos que hay en el arte del Renacimiento. Estos verdes, estos rojos, estas rosas, estos paisajes de Italia que supuestamente sí, también ahí están figuras religiosas, pero de repente son italianos, ¿no? Son como la gente de ahí. Hay una ligereza y una elegancia que quizá no había en la Edad Media. Pero me preguntaste una cosa nada más y yo te voy contando muchas, pero no, todo pero tiene que ver con el humano.
1: Sí, y luego, fíjate, tú hablabas al principio de la entrevista de que conectas a diferentes artistas con su propio mundo, con el arte, les ofreces esa posibilidad, la capacidad también de compartir lo que saben, de compartir lo que quieren hacer contigo y con los demás. ¿Cómo se financiaban estos autores y estos artistas en pleno Renacimiento? Es decir, uno era Miguel Ángel y de repente ¿qué?
0: Bueno, ahí regresamos a la palabra que yo no quiero usar. Mecenas, por supuesto, sí. Mecenazgo. Sí. Sí, completamente.
1: En ese momento sí que igual tiene más que ver con proteger. Sí, el mecenas protegía a su artista.
0: Sí, sí, pero yo también protejo a mis artistas. Sí. Hombre, por supuesto. Sí, les tengo mucho cariño. Y para darte un ejemplo, ahora estamos trabajando con un joven artista, Aziz Azara, de Afganistán. Imagínate un artista en Afganistán, donde hay bombas, donde hay guerra, donde no hay ninguna infraestructura. A veces nos manda un WhatsApp: tengo nada más 2 minutos en el teléfono porque bombardearon al central de electricidad. Le hemos podido ayudar prácticamente, ahora viene a Europa a estudiar aquí, pero también con consejos. Él tiene 28 años, yo 65, y es un poco, no quiero decir que es un papel de papá, pero es un papel, sí, de proteger.

0: El presentador de televisión Cristian Gálvez es un gran conocedor de Leonardo da Vinci y de hecho ha escrito varios libros sobre este autor. Estuvo con nosotros en este estudio en la madrugada del 9 de enero de 2019 y hablamos bastante de da Vinci.
1: Disponemos de 5 evidencias históricas que hablan de la Gioconda. Hablan de Leonardo retrató a una dama y ninguna coincide. Antonio de Beatis, por ejemplo, en 1527 habla de Leonardo retratado a una dama florentina. Luego llevé a Antonio Billi, Giorgio Vasari, Cassiano dal Pozzo y ninguno coincide. Uno habla de que retrató a Lisa Gherardini, esposa de Francesco del Giocondo. Otro dice que nunca retrató a la mujer, que retrató al marido, a Francesco del Giocondo. Otro habla de que nunca retrató a Lisa Gherardini, que retrató a la Gioconda, a la jocosa, a la dama que sonríe. Cassiano dal Pozzo ya la lía parda directamente y dice, no, no, es que Leonardo retrató a Lisa Gherardini, pero también a la Gioconda, a la jocosa, a la dama que sonríe. A mí lo que me genera muchísima pasión es la giocondolatría. ¿Qué provoca este cuadro? Recordemos que en el siglo XIX Italia está unificándose. España, Francia, Inglaterra ya lo hicieron. En el siglo XIX el Risorgimento, ¿no?, la unificación italiana, genera la búsqueda de héroes patrios. Miguel Ángel, Rafael, Dante, Petrarca, pero Leonardo no está, porque murió en Francia. Pero tienen la última cena. Ya, pero Francia tiene la Gioconda y comienza una guerra entre los literatos, entre los autores románticos franceses e italianos. Esa guerra eleva a Leonardo a genio y eleva a la Gioconda a femme fatale. Pero la gente no iba a ver a la Gioconda. De hecho, en 1911, Vincenzo Perugia secuestra a la Gioconda y se la lleva a Italia. Y se empiezan a formar colas para ver el vacío que deja esa Gioconda que nunca fueron a ver. La Uffizi devuelve la Gioconda.
0: Es una gran operación de marketing.
1: Espectacular, pero que a día de hoy continúa.
0: Sí, sí.
1: ¿Quién ganó el último Mundial de Fútbol? Francia. ¿Cómo celebró Francia esa victoria? Colocando la Gioconda con la camiseta de la selección francesa. ¿A quién le escoció? A los italianos. ¿Qué ha pasado ahora? En pleno quinto centenario de la muerte de Leonardo, 2019, que en París han pedido obras de arte a la Uffizi y la Uffizi ha dicho,

0: Tú querías ser profesor, ¿no?
1: Cuando hice magisterio pequeño. De primaria, pero no terminé la carrera.
0: Pero era como una especie de vocación que tenías de pequeño, ¿no? Lo de ser profesor. ¿No crees que todavía tienes tiempo?
1: Lo que pasa es que creo que llego tarde, pero sobre todo por ciertos sectores con prejuicios.
0: Ya,
1: creo
0: ¿qué te ha pasado con esta polémica?
1: No, a mí no me ha pasado nada. Le ha pasado a los demás.
0: Así, cuéntanosla en dos frases.
1: Bueno, pues simplemente que catedráticos, un número de catedráticos de arte que pertenecen a un comité han criticado mi intrusismo laboral por curar una exposición. Bueno, no sabía que ser curador o comisario de exposiciones fuera vinculante con la historia del arte.
0: Es una exposición que además has financiado tú.
1: Con iniciativas y exposiciones, una iniciativa privada, efectivamente. Ahí estamos, en el Palacio de las Alhajas, conmemorando con más de 1000 metros cuadrados la vida de Leonardo. Es curioso, no, y digo porque es curioso porque se ha criticado desde la historia del arte una exposición que no es de arte. Que es una exposición que celebra la biografía de un personaje histórico, ¿no? Con rigor, a pesar de que hay gente que dice que hay ausencia y carencia de rigor. Pero bueno, no lo sé, no lo he entendido muy bien. No me han quitado el sueño.
0: Eso te iba a preguntar, ¿no te ha quitado el sueño? ¿No te agobió?
1: No, para nada. Sí que te reconoceré que estaba introduciéndome por la UNED en Historia del Arte y creo que no terminaré acabándolo porque ya he sido señalado por un grupo, ¿no? Y si ese grupo que me señala es el que me tiene que juzgar y evaluar, pues no. Es curioso que se critique ese intrusismo, ¿no? Entonces, bueno, seguiré siendo un intruso, lamentablemente. También es curioso que estudiamos a Leonardo en Historia del Arte cuando Leonardo dominó 14 ramas del saber y solo una era el arte. Leonardo era científico, un experimentador nato, un niño que nunca dejó de preguntarse por qué y para qué. Y creo que yo todavía tengo la oportunidad de trabajar como muchos otros, con pasión, como lo hacía Leonardo, pero también tengo tiempo suficiente para no irme de aquí sin pidiendo perdón por algo que no debería pedir perdón y haciendo lo que me gusta con respeto, con rigor y con pasión por encima de todas las cosas.
0: Manuel Borja Biel es historiador del arte y es director del Museo Reina Sofía. Y cuando fue Gato Pardo, no nos habló de Da Vinci. Sin embargo, hizo una reflexión muy muy interesante cuando le pregunté por los hombres pintando en las cuevas de Altamira. Los primeros artistas de la historia que hemos pensado que sería bueno incorporarle en este faro con tanto arte y tecnología.
2: De hecho, bastante, porque digamos hay una cosa que cualquier persona que trabaja en un museo siempre está planteándose, es el tiempo largo, el hecho de que vivimos una época de un presente continuo, en una época donde el ciudadano parece que se transforma en un consumidor narcisista, y como consumidor y narciso parece que el otro nos molesta. Nos molesta también el pasado, porque el pasado es algo hecho y que nos impide, digamos, este deseo de placer continuo. Lo que nos enseñan los museos es precisamente este tiempo largo. Lo que nos enseña en el museo es que hay cosas que tienen sentido hoy, pero que tenían el mismo sentido en la Edad Media, en la época de los griegos y en la prehistoria. Por tanto, este hombre o mujer de Altamira es algo que te planteas muchas veces cuando estás pensando el presente o incluso el futuro.
0: ¿Son artistas desde tu punto de vista?
2: Desde mi punto de vista, sí, porque responde a una cultura más o menos ilustrada, eurocéntrica, occidental. Si le preguntases a un artista maya, seguramente no, seguramente serían magos. Si le preguntases a alguien en Asia, pues seguramente sería otra cosa. Pero que son artistas, que son magos, artistas, curadores, sanadores, que nos hacen ver el mundo distinto, que nos hacen reconocernos de otra forma, que nos hacen generar afectos, sin duda.
0: Manuel Borja Biel, ¿por qué lo primero que hacemos cuando somos niños, nos dan un rotulador y un papel, es dibujar?
2: Supongo que por del mismo modo que una de las reacciones, digamos, que nos marcan en la vida es cuando nos descubrimos en un espejo. Es el entender que el mundo no solo eres tú, sino que hay un afuera y que incluso tu cuerpo forma parte de ese afuera. El dibujar es como externalizar gestos, cosas que sientes, y al externalizarlas, al objetivarlas, es un modo también de entenderlas un poco.
0: ¿Dónde va el Museo del Futuro? Se habla de museos multiexperiencia, en el Reina Sofía lo habéis hecho, me puedo imaginar cuando hicisteis aquella experiencia de conciertos frente al Guernica con Radio 3, ¿vais a repetirlo? ¿Eso os gusta? ¿Queréis convertir el museo en algo más que como lo hemos entendido hasta ahora, que es en ir a la contemplación de los cuadros?
2: De hecho, seguramente no hay un futuro sino muchos, y depende de lo que hagamos en los próximos años se decantará hacia algo mejor o peor, esperemos que mejor. Pero si algo tuviera que destacar de cara, digamos, al futuro a nivel artístico, es la transdisciplinaridad, el hecho de que ya no hay una limitación por disciplina, por, digamos, una forma determinada, específica de entender la práctica artística, sino que hay muchas, y de repente hay artistas que pintan pero al mismo tiempo están haciendo una performance delante de la pintura, o están haciendo un vídeo, o crean un relato, el relato es ficción o es documental, y es justamente este espacio entre las disciplinas, este espacio entre los límites en una sociedad que se empeña en poner límites a la propia sociedad. Yo creo que es posiblemente el futuro, y también es, digamos, es un futuro optimista, es una esperanza de futuro que nos da el arte.
0: Y hablamos de Leonardo da Vinci como uno de los grandes genios que nos ha dado la historia. Entre otras muchas cosas, fue ingeniero. Y queríamos cerrar este faro dedicado a su figura recordando a una gata parda que para nosotros es una referencia en el mundo de la ingeniería. Es la gata parda Sara Gómez. Ella dirige el proyecto Mujer Ingeniería de la Real Academia de Ingeniería. También es consejera de esta academia. Sigue trabajando para eliminar del mundo de la ingeniería la brecha de género, y como os digo, para nosotras es una referente. Queríamos recordar cuando nos explicaba por qué es tan importante la ingeniería, que nos dejó aquella frase maravillosa, ¿no? Todo lo que veis es ingeniería. Así que así, recordando a Sara en este homenaje a Leonardo da Vinci, nos vamos a despedir por esta madrugada.
3: Todo. O sea, la pregunta todo, es al contrario, sí. Que te haría la complementaria. ¿Qué no han hecho los ingenieros? Y acabaríamos mucho antes, ¿no? Todo, todo. O sea, quiero decir, desde que nos levantamos por la mañana hasta que nos acostamos por la noche, estamos haciendo algo, hemos tenido interacción con algo que hemos ingeniado los ingenieros. Todo, absolutamente. Pero además, yo creo que somos poco conocidos porque somos malos comunicadores, en general. Esto es lo primero. Y lo segundo, porque no ponemos en valor la vertiente social de la ingeniería. O sea, tú hablas de un ingeniero y hablas con los niños. Yo hablo mucho en el marco del proyecto Mujer Ingeniería con los niños, sobre todo con las niñas, y no tienen muy claro lo que hacemos los ingenieros, y te dicen que somos tipos raros, un poco frikis, no sé muy bien si entras ahí, que es para ti un tipo friki, pues un tipo que es asocial, que no, o sea, nada bueno, ¿no? Una imagen, yo creo que bastante perniciosa. Y luego además sí que es verdad que algunos dicen, pero yo creo que solucionáis problemas. Esto me encanta. Yo creo que sí, que somos solucionadores de problemas.
0: Es que cuando has dicho todo, los oyentes estarán pensando que todo, porque ellos no están viendo este estudio, claro. Pero decimos los auriculares, el micro, la cámara, las luces de la mesa, los focos, la mesa de sonido.
3: Sí, y la propia mesa en la que estamos, o las sillas. Esto tiene un cálculo estructural.
0: Es todo.
3: Quiero decir que esta silla tiene un cálculo estructural y un cálculo, y además es ergonómica y cumple unas determinadas funciones, que eso está diseñado por un ingeniero.
0: O sea, son los inventores, los ingenieros inventan, diseñan,
3: sí,
0: piensan, ¿qué hacen?
3: Bueno, yo creo que pasan de las ideas a la realidad. Es decir, yo creo que la magia de la ingeniería es concebir algo en tu cabeza y hacerlo realidad, y que ese algo sirva para algo también, tenga una utilidad, un propósito. Yo creo que esto es importantísimo. A mí a veces cuando me dicen ciencia, ingeniería, bueno, yo creo que es difícil establecer la frontera entre ciencia e ingeniería, ¿no? Porque yo creo que la ciencia es fundamental, porque rompe las fronteras del conocimiento, yo creo que la ingeniería también. Pero si nos distingue algo los ingenieros es que pasamos de esas ideas a una realidad, y a una realidad que sirve para algo y que soluciona problemas, y que mejora la calidad de vida de la gente.
0: Así nos vamos por esta noche. Nos encontramos otra vez mañana lunes. Que disfrutéis del día. Adiós. 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

0: Son las 4 o las 3 en Canarias. El Partido Popular celebra la victoria de Juanma Moreno Bonilla en las elecciones de Andalucía, pese a perder la mayoría absoluta. Isabel de Leuce, buenos días.
1: Buenos días. Y a pesar de que los populares pasan a depender de la ultraderecha de Vox para gobernar, también en esta, la comunidad más poblada de España. En Génova hablan de victoria incontestable y cargan contra el gobierno central, que consideran que cierra el ciclo electoral devastado. Julia Molina, buenos días.
2: Buenos días. Génova presume de una victoria incontestable y trata de elevar los resultados al ámbito nacional para desgastar al gobierno. Miguel Tellado es el secretario general.
3: ¿Qué más necesita Pedro Sánchez para irse de una vez? ¿Cuántas derrotas electorales necesita? ¿Cuántos reveses de los españoles tiene que llevarse para asumir la realidad?
2: Aunque la sede nacional del PP admite en el pinchazo de expectativas, sostienen que aspiraban a alcanzar la absoluta y que, por tanto, este no es un triunfo completo. Feijóo ha ganado a Sánchez. Ese es el consuelo al que se aferra la dirección del PP después de que uno de sus varones más fuertes haya perdido la mayoría y el partido se vea de nuevo en manos de Vox. Aunque ya hay voces internas que apuntan a la posibilidad de que Moreno trate de gobernar en solitario para que el lío del que hablaba el andaluz durante la campaña sea menor del que tuvieron que asumir los presidentes de Extremadura y Aragón.
1: El PSOE admite el mal resultado, aunque dan por hecho que María Jesús Montero seguirá liderando el partido en la región. Con 28 escaños, la candidata socialista ha cosechado los peores resultados de la historia en Andalucía. Rebeca Torró es la secretaria de organización del partido.
4: Queremos también reconocer el trabajo y el compromiso de María Jesús Montero y de todo el Partido Socialista de Andalucía. Tienen todo nuestro apoyo para seguir trabajando por un proyecto centrado en los servicios públicos y los derechos de la gente.
1: La ultraderecha de Vox, que será imprescindible para formar gobierno, sube un escaño y a la izquierda del PSOE, Adelante Andalucía sube de 2 a 8 y supera por Andalucía, que se queda en los 5. Del exterior, un ataque israelí en el Líbano deja al menos 5 muertos y más de una decena de heridos. Es la última oleada de ataques del ejército de Netanyahu, que no cesa su ofensiva contra el país fronterizo, a pesar del alto al fuego que el pasado viernes se extendió durante 45 días más. Lorena Carramolino, buenos días.
5: Buenos días. Horas después de este anuncio, Israel ya rompía el alto el fuego y este domingo ha atacado nuevos puntos del sur del Líbano, matando a 5 personas, entre ellas 2 niños. La nueva oleada de misiles se ha centrado en el distrito de Tiro, provocando también 15 heridos. Esto, recordamos, en plena prórroga del alto el fuego durante 45 días más, que fue anunciada el viernes por Estados Unidos, país mediador. Las delegaciones de Israel y el Líbano tienen pensado reunirse los próximos 2 y 3 de junio para seguir las negociaciones. Desde que comenzó el conflicto el pasado mes de marzo, ascienden ya a casi 3.000 los muertos en el sur libanés por ataques del ejército de Netanyahu.
1: Este lunes empieza una nueva jornada de huelga de médicos en España. Es el cuarto paro de los sanitarios este año a falta de avances con el Ministerio de Sanidad. Mantienen su rechazo a la propuesta de reforma del Estatuto Marco y piden la intervención directa del presidente del Gobierno, Pedro Sánchez, para resolver el conflicto. Mariola Lourido.
6: La cuarta semana de huelga vuelve a enfrentar a los médicos con sanidad por la reforma del Estatuto Marco. Las posturas entre ambas partes siguen alejadísimas, pero hay dos circunstancias que cambian el contexto. La figura de la ministra Mónica García ha salido reforzada tras la gestión de la crisis del antivirus. Hay que recordar que los médicos pidieron su dimisión y no la consideraban interlocutora válida. Y por otro lado, los sindicatos gallegos se han descolgado del paro al haber llegado a un acuerdo con la Xunta de Rueda. Los médicos siguen pidiendo lo mismo que el primer día: estatuto propio, guardias voluntarias, jornadas de 35 horas, jubilación anticipada y reconocimiento de sus 11 años de formación y responsabilidad.
1: Es todo. Empieza Si Amanece. 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
0: Cuatro y cuatro, tres y cuatro en Canarias. Saludos, señoras, señores, ¿qué tal? ¿Cómo están? ¿Cómo estáis? Muy buenas noches, bienvenidos, bienvenidas. Felices madrugadas de Radio Barcelona. Parda, Edgarita, ¿qué tal? ¿Cómo estáis? Buenos días.
9: Hola, buenos días, Roberto.
10: Buenos días, Robert, ¿qué tal?
0: Muy bien, por aquí con Adriana Morelos. Adriana, ¿qué tal? Buenos días.
11: ¿Qué tal? Muy buenos días.
0: Y como es habitual también, los lunes, Rosa Moreno, especialista en moda, en tendencia. Rosa, ¿qué tal?
12: Mejor que nunca.
0: Mejor que nunca. Sí. A ver, las he presentado así por separado, pero ya sabéis que forman poco
9: son
0: a poco.
9: Un dúo cómico.
0: Bueno, pareja artística.
10: Una hermosa
0: menos.
10: Parejita.
0: Poco a poco vamos conociendo, se va concretando eso que ya suponíamos muchos, que Adriana y Rosa son pareja artística. Este era su gran fin de semana y que empezaba con su actuación, que creo que no pidieron bises, los espectadores allí en la pradera de San Isidro, pero ellas son muy suyas.
9: Los pecadores de la pradera.
0: Y ¿cómo fue lo del toro mecánico?
11: Fue
10: épico.
11: Se ha marcado un hito.
0: ¿Se ha marcado un hito?
11: Sí.
0: ¿Pero en qué sentido? O sea, aquello que intuíamos, que augurábamos, que dentro de poco tiempo no se va a saber de dónde viene la relación entre algo que parece que esté en las antípodas geográfico-culturales de la fiesta de San Isidro, como es que allá donde se celebre, en cualquier rincón de cualquier barrio de Madrid, tendrá que haber un toro mecánico. Eso la gente dirá, ¿por qué? Ahondando un poquito en la historia.
9: Mountain, pero de...
0: O sea que ahí ya disteis, el viernes disteis el gran paso para que eso sea así definitivo.
11: Desde luego, porque por primera vez Rosa no se cayó del toro.
0: ¿Qué dices? ¿Qué dices?
10: No en me caí todo, del toro, ¿vale,
11: en
10: tíos?
11: Toda la duración o el recorrido de ese toro, como se diga, duración.
9: ¿En los seis segundos?
11: Porque
9: el que lo maneja es oyente, ¿no?
11: Son generosos, ¿eh? Son generosos.
10: Son muy generosos, ¿vale?
0: Pero si lo que dijisteis el otro día es que la que siempre se caía primero era Rosa Moreno.
10: Sí.
0: Que tú no aguantaste nada, entonces.
11: Bueno, aguanté más que otros años, pero claro, es que ella no se cayó en ningún momento, pero ni flaqueaba un poquito.
9: No, eso es un rollo no caerse, ¿no?
10: A ver, es que si lo probarais, realmente entenderíais el mérito, porque ni yo misma me lo creo. Yo no sé si me poseyó San Isidro, Santa María de la Cabeza, Manuela Malasaña, no sé quién me poseyó. Juan José Padilla, el Litri, alguien de repente se me metió en el cuerpo.
0: Oye, a lo mejor es que... por primera vez eras consciente de la trascendencia que iba a tener.
9: Claro.
0: Había mucha gente
10: pendiente.
0: Eso es
10: verdad, porque me dijo Adriana que aquí se le dio bastante cera
0: mucho,
10: al toro
0: mucho,
10: mientras
0: mucho.
10: Yo no estaba.
0: Mucho.
10: Y entonces, claro, la
0: pero
10: presión
0: para bien,
10: era grande.
0: Cera para bien.
10: Hombre, claro,
0: para bien.
10: Al toro que ni me lo toquen, ¿vale?
9: Ya, no, yo sé el que toro siempre mecánico, si no estuviera así, se extinguiría. O sea, que sí.
10: Hay que tener un respeto, ¿vale? Como los toreros. Esa bestia es muy noble.
9: ¿Hubo baño de multitudes ahí? ¿Hubo gente o...?
0: Pero
11: había
0: más que nunca,
11: ¿no? Más que nunca.
0: Y esto también entendéis que a lo mejor hacéis la lectura que tiene una correlación con el bombo que lo...
10: Vamos, no hay otra lectura, Roberto.
0: Que le hemos dado aquí, ¿no?
10: No hay ninguna otra lectura.
0: Es decir, no, es un tema menor que coincidiera en viernes y que el fin de semana pues fuera un poco más propicio al asueto, al puente.
10: Todos sabemos por qué era, ¿vale? Empieza por T y acaba por O.
0: Oye, has dicho una cosa, Rosa, y es, si lo probarais... Mira, quiero tirar porque como hoy es el día en el que arrancamos, bueno, sé que tenemos, ahora nos cuenta Rosa Moreno de qué va su moda tendencia de hoy, pero que al margen de eso es el día en el que tenemos aquí el guión por hacer y que lo vamos construyendo en función de lo que quieran los oyentes, es decir, que no sabemos en qué va a acabar esto y tampoco, bueno, hemos empezado hoy por ahí, por lo de para los iniciados ya en el universo Si Amanece, pues sabrán que hace justo una semana y fuimos calentando algo que ya habrán podido deducir, que es que tienen un número artístico especial el día de San Isidro en la pradera en Madrid. Tanto Adri como Rosa Moreno se suben juntas a un toro mecánico muy demandado ahora más que nunca y montan el show
10: la performance.
0: Lo que más nos sorprendió fue saber, aquellos que no hemos ido nunca o que hemos visto lo de la pradera desde lejos o en alguna crónica televisiva,
11: el toro desde la barrera, Roberto.
0: Claro, eso es que había toro mecánico y había cacharrito de feria.
11: ¡Hombre!
0: Vale, que es la feria,
10: supuesto.
0: Pero con todo el sentido de la feria. No solo en lo popular, sino en lo popular tradicional, quiero decir, sino también en lo de los cacharritos.
11: Todo, Roberto. Noria,
0: todo.
9: Hola, latitas Coca-Cola.
11: La tómbola cachichi
10: nos encanta también.
0: Es que yo quería volver un momento. Ahora
10: cachichi, ¿vale?
0: Si queréis, hablamos de eso.
10: De la tómbola cachichi.
0: No, bueno, también.
10: Podría estar años.
0: De espectáculos, variedades, cacharritos, atracciones, parques temáticos. chichis.
11: Pues una tómbola de feria, pero el nombre, o sea, sí. De hecho le estamos haciendo publicidad, que no sé si pero nos quiere pagar,
0: pero es la de la...
11: Cada año se pone en la pradera la tómbola Cachichi.
0: Cachichi, sí. Que lleva ese nombre.
10: Y compramos boletos que jamás nos tocan, evidentemente, la tómbola Cachichi, y entonces
9: pero que
10: dicen...
9: Hay un jamones, equipo de mini cadenas de música de marca Aiba, la o sea, minimoto.
10: Es la tómbola. Cosas como de Silver Crest, de...
0: Claro, la de la muñeca chochona de toda la vida, pero...
9: Menos mal que no queremos hacer publicidad.
10: Y ponen como, me gusta mucho el de la tómbola Cachichi, que luego me he quedado hablando así todo el fin de semana, porque dicen como, una pelota para la niña, la tómbola Cachichi.
0: Siempre toca.
10: Y así yo he estado todo el fin de semana, traedme las cosas.
9: Qué alegría, qué alboroto, qué bonito el perrito piloto.
0: Hombre.
10: Así, pero con el tono.
9: Chochona, chochona, me gusta la chochona.
10: Así, me encanta, así, me encanta.
0: Me está llegando como un aroma de churro de feria, que no es lo mismo que de manzana dulce, de esta caramelada.
10: De azúcar.
0: Me está llegando todo esto, no sé si a los oyentes también. A ver, si queréis hablamos de esto, ya que ha surgido.
10: ¿No? Sí, a mí me encantan esas chascarrillos de feria.
9: ¿Cuándo
10: ¿no?
9: se acaba el algodón de azúcar? Porque es como un mojito, nadie sabe bien cuándo acaba.
10: Sí, nunca nadie se lo ha acabado.
0: Eso, es verdad, eso. Alguien consumió hasta el final, hasta el último hilo, el algodón de azúcar. Lo mismo para la manzana.
10: Sí, la manzana más todavía. Alguien ha mordido una porque yo no he visto a nadie.
0: Sí. Ahora acabar ya es más complicado, por mucho que uno tenga sana la dentadura. ¿Cuál es la atracción de feria, así, yo qué sé, aquella por la que perdí ahí la cabeza cuando erais pequeños, por ejemplo, o yo qué sé, o
9: el esto tren de la tómbola? Bruja, que le gusta a Edgar, que siempre dice que hay algún polito psicómano, ¿no?
0: Siempre no, se dice eso.
9: Sí, lo ha dicho
10: ¿Te gusta el tren de la bruja, Edgar?
9: No, yo siempre me refería a que probablemente no era una bruja lo que había allí, sino...
0: Tú te has referido a veces a que es probable que en algunos trenes hubiera algún forajido que estaba huyendo de la justicia.
9: No, forajido, un polito psicómano. ¡Cállate! Un paño de la
10: cabeza. Embrujado por la metadona.
11: Mira, y se me acaba de ocurrir una cosa. Si hay algún oyente escuchando
0: Hombre, eso espero que...
11: No, me refiero que haya subido a esta atracción que yo llevo describiendo desde mi adolescencia, que era una especie de gusano, que era como si fuera una montañita rusa. Pero
10: ¿un gusano
11: que...
10: loco?
11: Vale, pero esperad que no he acabado. Eso lo habéis vivido todos.
0: El gusano de Lugo.
11: El gusano de Lugo que se cubría con un toldo, todo gusano, y se veían estrellitas. Sí. ¿Ibas ahí con tu novio de la adolescencia?
0: Ibas a...
9: Yo bueno, pues iba a pasear. Con mi novio de la adolescencia, pero creo que sí que me montaba ahí.
11: Vale. ¿Sí? Porque eso era una cosa como muy clásica de los adolescentes.
0: Y te he pegado una sacudida allí, brutal.
11: Claro, pues lo que pudieras. Y eso me divierte mucho saber si hay oyentes que también han hecho eso.
0: ¿Y si le ponemos un nombre a eso? Porque,
11: claro, porque yo no sé cómo se llama.
9: Si ¿el gusano folletín o cómo?
0: Porque, por ejemplo, hay algunas atracciones y algunos puestos de feria que tienen así como un aroma, hemos dicho. Otros que tienen un sonido...
12: Era un domingo en la tarde, fui a los

0: esto nos ha pasado a todos.
1: Estuve oteando en la pista para encontrar un coche rojo.
0: Oye, cuando eras pequeño, allí donde ponían los coches de choque, allí donde ponían la feria, ¿qué hay ahora? Porque a lo mejor ha cambiado
2: siempre.
0: No, pero digo que a lo mejor ha cambiado también el paisaje urbano de vuestro pueblo, de la ciudad, y ahora ya lo han sacado.
2: Yo hace mucho tiempo que no voy, quiero saber si ahora el encargado de los coches de choque ya no tiene pinta de haber encadenado más de tres condenas.
0: Pero, hombre,
3: está faltoso hoy, ¿eh?
2: En una feria que vi yo una vez.
0: Ya, pues que también.
3: En la de Rubí, que me dijiste.
2: No, en una que vi yo, que además era una persona que tenía mucha destreza, porque con una mano llevaba así el S,
0: sí.
2: Con la otra se fumaba el cigarro, se agarraba el hierro ese que era.
3: Sí. Y no se electrocutaba, ¿eh?
0: Ese iba a Sardañola también.
4: El mismo, ¿verdad?
0: El mismo. Oye, Edgarita, he de recordarte que entre los oyentes es posible que haya amigos feriantes, que además son especialmente nómadas. Quiero decir, ya, que son especialmente nómadas, trasnochadores, y que hoy es precisamente un día de trasiego, porque a lo mejor han cerrado ya el chiringuito en alguna feria de una localidad donde dignamente se han estado ganando las habichuelas y ahora van camino de otra.
3: No hay problema, pues son gente dialogante.
2: No me refería directamente a ellos. Bueno, si hay alguien que pueda pensar que me refería a ellos, no me refiero a ellos, porque además, y ahora voy a hacer como hace esa gente, no, ¿cómo voy a hacer yo si yo tengo amigos?
4: Vale, ay, eso me encanta.
3: Vas a romper una lanza.
2: Y esto es totalmente cierto. No sé si habréis visto alguna vez, sobre todo Roberto, a lo mejor, la granota Bosch, que es como especie del saltamontes. Pues el señor Bosch, el señor es Vicente, es un amigo mío de Rubí, el Vicente.
0: Hombre.
2: Y es un señor mítico que tenía varias. Tenía los coches de choque chiquiticos.
3: Tenía un imperio, ¿no?
2: No, bueno, pero él tenía sus aparatos, y es verdad que ahora ya se ha jubilado y lo ha vendido todo. Pero Bosch es una familia mítica de la feria, y además tenían bastante familia en Sardañola también.
0: Sí. Bueno, hace, ¿qué hará? 6 años o así. Desde luego, el libro del año fue el de Ana Iris Simón. El librón, Ana Iris Simón, que por cierto también tuvimos oportunidad de cafetear con ella un verano en La Ventana, y que contó muchas cosas además muy interesantes de su familia.
2: Encantó el libro ese.
0: Hombre, a ver, es que si alguien se lo ha perdido, por favor, que como
4: que lo lea,
0: no caducan los libros y están ahí, feria. Bueno, 900-100-800, si queréis hablamos de esto de la feria.
5: A mí me gusta, porque también podemos hablar de esas atracciones que te imponen tanto y nunca te has montado en ellas, que eso puede pasar, ¿verdad? Esas que dan como mucho susto, el martillo, la olla, todas esas que son bien controvertidas, ¿verdad?
0: Aquellas que te imponen, pero al final has tenido que vencer la barrera del miedo, a lo mejor por
2: yo con la olla tengo una duda.
5: ¿Qué pasa con la olla?
0: ¿Qué pasa?
2: Pues que no sé si en todos sitios se llama igual, porque aquí hay una atracción que no sé si es la misma, que se llama La Tagada.
4: Sí, es la misma.
5: La tagada.
2: Y es eso, parece una olla que tiembla mucho y todo eso, y que siempre hay uno que el más chulo del barrio se mantiene en pie, el tío. Que es como el que decía José Juan Vaquero, que es el que va en el metro leyendo un libro sin agarrarse a ningún lado.
4: Y también suele haber en cada feria uno o dos que se parten un bracito.
2: Ah, sí, con la olla.
4: Sí.
0: Los datos no engañan, esto es estadística. Esto es lo
3: suele haber, sí.
0: Ha salido la última estadística del INE.
5: Sí, porque sabemos que en las ferias la seguridad es exhaustiva, ¿verdad?
4: Sí.
0: Bueno,
4: sí.
0: Oye, que os leemos, como siempre, los hilos de comentario de YouTube. También si nos escribís a través de Twitter. Y sobre todo que nos gustaría escuchar, porque ya sabéis que esto lo hacemos, es una excusa, como otra cualquiera. Lo que pasa es que yo creo que es una muy buena excusa para que nos saludemos, ya que estamos despiertos por la circunstancia que sea. Nosotros, porque pasados por aquí, Gran Vía 32 y en Caspe 6, y nos hemos unido. Así que 900-100-800. ¿Cómo? Es que quiero aprovechar la oportunidad. Creo que lo he comentado un par de veces, pero no hemos tenido oportunidad, no he tenido un ratillo de leeros el mail que nos envió Paula el día después de que habláramos de los tebeos.
4: Anda.
0: Que está muy bien, muy bien. Dice, qué pena no haber estado despierta para llamaros. Me ha encantado el programa, bueno, como siempre, pero me toca especialmente porque el tebeo cómic ha tenido un gran peso en mi vida, incluso hoy. Os hubiera contado, por ejemplo, que mi primer recuerdo de un tebeo es de cuando era muy pequeña. Mi padre me leía y enseñaba los que compraba cuando era... Él nació en 1950, pues cuando él era pequeño. Y se trataba de un par de colecciones que luego encuadernó. Mujeres célebres y vidas ejemplares. Y que aún conserva como un tesoro. Del último, recuerdo con impresión la historia del rey Salomón, historia que después usarían mis padres para amenazarnos a mi hermano y a mí cuando nos peleábamos por el mismo juguete. Ya sabéis, ¡ah, a que tome una decisión salomónica!
3: Sí, sí. Yo parto por la mitad, sí, el juguete.
0: Eso es. También gracias a mi padre, nos cuenta Paula, descubrí a Lucky Luke. Madre mía, cuántos veranos con Lucky Luke.
5: ¡Ay, qué bonito! Me gustaba mucho. Plan.
0: Dice, me hice fan total de los hermanos Dalton.
4: ¡Hombre!
0: Ella siempre de parte del débil. Después tuve unos años de auténtica adicción a Zipi Zape. Es que yo creo que lo que cuenta Paula...
5: es la historia de muchos, claro.
0: Que compaginaba también con Mortadelo y Filemón, Rue 13 del Percebe, y el que es, sin ninguna duda, el cómic de mi vida, que es Tintín. Mi madre, sigo leyendo textualmente, dice, mi madre y mi tío me introdujeron en el mundo tintinófilo y me contaban que mi abuelo compraba cada tomo según se publicaba y toda la familia se turnaba para leerlo. Bueno, más tarde, de adolescente, mi tío y yo jugábamos a Tintín, que consistía, ¿os acordáis lo que el otro día sacábamos de Yolanda Ramos, que tenía como un trivial de su familia? Sí. Pues ellos se habían hecho como un trivial de Tintín.
4: Qué bueno.
0: Y entonces consistía en hacerse preguntas, ¿en qué álbum sale por primera vez tal personaje? O ¿cómo se llama el barco que aparece en tal historia, en tal álbum? Puede parecer una fricada, añade ella, pero recuerdo que nos lo pasábamos pipa. Hombre, está muy bien.
5: Imposible una tarde mejor, ¿no?
0: Y además, ya para acabar de rematar todo esto, nos cuenta que en la universidad tuvo la suerte de tener de profe a Antonio Altarriba, Premio Nacional del Cómic de 2010, Gran Premio del Cómic Barcelona 2019, y en el último año de carrera estudiaron a fondo las joyas de la casta Fiore, que es su favorito, y bueno, que disfrutó muchísimo, pues cosas que salen aquí. Mira, no sabemos nunca cómo va
4: la trayectoria de Paula a través del cómic.
0: ¿Has visto? En estas madrugadas en las que no sabemos cómo va a acabar esto, y que tampoco tiene que acabar. Igual dentro de 3 semanas os estoy leyendo otro correo electrónico de no sé quién, que todavía no conocemos, y que nos cuenta sus vidas y andanzas en la feria.
5: En el gusano tapado ese de Adriana, tan picarón.
4: Bueno, pero es que atracciones...
2: No me acordaba lo de taparse, pero es verdad, ¿eh? Me ha desbloqueado un recuerdazo.
4: Sí, porque además qué sucio estaba el techo, ¿eh?
2: Sí. Es que era,
5: Nos estás pintando un ambiente inolvidable para el romance.
4: Porque esas estrellitas ya llevaban mucho tiempo ahí. Eran de esas que en medio se iluminaban en la oscuridad y quedaban así un poquito raras.
0: Ah, vale, que son de esas que después de forma más moderna se ponen a los niños en el techo de la habitación.
4: Qué bonito. Era muy bonito.
5: Pero sí que es bonito, sí, aunque estuviera sucio. Yo creo que era bonito. Una cosa muy evocadora ahí.
4: A mí me encantaba.
0: Hombre, que diga que es bonito la experta en tendencia, moda, en estética, al fin y al cabo, claro. Pues oye, ya le da otro lustre.
5: Le da un empaque, algo sano tapado.
4: Y en esto de los cacharritos y las barracas, que es como se les llama en Lugo.
0: Ah, barracas.
4: Las barracas, sí.
3: Sí, sí. En mi pueblo también se llama barracas.
4: Barracas, vale. ¿A que sí?
2: Pero no hay barracas.
4: ¿Por qué? Porque siempre hay dos tipos de persona, que son los que suben y los que sujetan los abrigos.
5: Es cierto.
0: Sí.
4: O sea, siempre hay un tipo de persona que nunca... Bueno,
3: luego
4: que nunca
3: se los lleve los abrigos.
4: No, pero es verdad que hay gente que nunca quiere subir, que no quiere subir, que le dan miedo. Y sí, es como
5: no
4: un poco controvertido.
5: No es de su interés, no es de su
4: sobre todo a determinadas edades, ¿no? Es como controvertido decir, no, a mí me da susto, yo no quiero subir.
0: Ya, a lo mejor alguien nos puede contar, como decíamos antes, si ha pasado por esa transición de que siendo pequeño le daba como miedo o reparo y que después está... Porque Edgar, tú... Me parece que una vez me contaste que fue en Bilbao, donde te sorprendió que eran los mayores, ya talluditos, los que se volvían locos por la feria, ¿no?
2: El verano pasado estuve en la fiesta de Bilbao, lo cuento muchas veces porque me lo pasé muy bien y porque la gente me pareció sensacional, y nunca había estado, y me maravilló que aquí en Barcelona, en Rubí, bueno, en el extrarradio barcelonés, la gente de 30 para arriba, a no ser que tenga hijos, no va a la feria de atracciones. O sea, no va porque ya lo ha vivido todo y porque ya no, bueno, por lo que sea, no va.
0: Algunos tienen hijos para tener la excusa de ir a la feria.
5: Es la motivación.
2: Quiero decir que no es costumbre. Y allí me sorprendió que me dijeron, bueno, ¿qué? Esta tarde tenemos que ir a la feria. Y digo, yo pensé, yo no he visto ni un chiquillo que esta gente tenga hijos. Pues no, la verdad es que lo vivían con devoción y me dio una envidia. Y os digo una cosa, fue una de las mejores tardes de todas las fiestas de Bilbao, me lo pasé.
0: O sea, pero no una feria especialmente enfocada enfocada a los adultos, sino con los cacharritos, con las maracas de siempre,
2: lo típico, ¿no?
0: Con
2: lo de siempre. Es verdad, como decíamos, que en algunos sitios se llaman de una manera o de otra, pero jugando a la tómbola, en la carrera de los camellos se volvían loquísimos. Y de hecho uno de mis amigos consiguió la camiseta de la carrera de los camellos.
5: Anda, si nunca toca nada, nunca.
3: Y las escopetas de aire comprimido, eso, que están eso, con la mira desviada.
0: Hay que pillarle el truco, hay que calcular.
3: Dice, a ver, está desviado
0: 3 centímetros a la derecha, solía estar. Las que ponían en Antequera eran 3 centímetros a la derecha, más o menos. Bueno, Jaime de Málaga, 900-100-800. Jaime, ¿qué tal? Si amanece, nos vamos. ¿Cómo estás?
6: Hola, buenas noches.
0: Buenas, hombre, buenas. ¿Qué nos cuentas tú de tus ferias?
6: Bueno, de mi feria, yo nada más que voy a una.
0: Vale, venga, pues de tu feria.
5: Suficiente, Jaime, nosotras también vamos solo
0: pero,
5: a una.
0: Pero a lo mejor ha sido un año y otro año y otro año, entonces yo pues ya calculo que son tus ferias, por eso lo he dicho. Bueno, cuéntame, Jaime.
6: A ver, yo lo primero, sí que voy, iba, ahora ya no, a la atracción es el gusano loco.
0: Sí.
4: Bien.
6: Yo dice Adriana. Ya te decía mucho que no, pero es verdad que me gustaba mucho también. Y ya está, pero la que más me gustaba era una que, ¿sabes? Una que el látigo.
0: El látigo.
5: ¡Oh, el látigo! Sí. Oh,
0: ¡qué sacudidas!
5: Ay, sí, me suena muchísimo. Háblanos más del látigo porque me quiere sonar, pero no me acuerdo. No, pero es que no me acuerdo.
0: ¿Cómo
5: de
0: que
5: cómo
0: no te acuerdas? Látigo, no. Látigo, ya lo dices, la sacudida. Jaime, perdona.
5: ¿Cómo era, Jaime?
0: ¿Es posible que podamos mejorar el sonido? ¿Estás hablándonos con el manos libres o algo? O es que te escuchamos regular solo, Jaime. A ver.
6: Sí, con el manos libres.
0: ¿Y lo podemos cambiar eso al modo normal, sin manos libres? Que es algo que...
6: Hombre,
0: sí puede ser, si puede.
5: Ah, que estás trabajando.
0: Vale, pues es que así va a ser difícil que podamos, porque te escuchamos regular, se va perdiendo por el espacio sideral,
4: sí.
0: Y es como el látigo que va, de repente...
2: El látigo molaba, ¿eh? Mm. Pero yo recuerdo...
0: No, Jaime, es que no te oímos. No te oímos, vamos, sí te oímos, pero no te escuchamos. Claro. Ese
5: sí,
0: es el problema.
5: Es que no se escucha bien.
0: A ver, ¿qué decías tú del látigo, Edgar?
2: Hablamos siempre, o sea, mucha gente destaca el látigo como una de las cosas más chungas, pero el Tiranosaurus Rex de la feria era el que mencionábamos antes, era el martillo. O sea, el martillo era la atracción más chunga, que se quedaba bastante rato boca abajo.
4: Es verdad.
0: Uf.
2: Y se caía las monedas, se caía todo.
5: Sí.
2: Se escuchaba clink, clink, clink, se caía algún vómito que otro.
4: Sí.
2: Se
0: vaya, hombre.
3: Bueno, el látigo te recolocaba a las vértebras,
2: sí, también. Pues el martillo, había una cosa que hacía, que era que cuando ibas para atrás, que te iba a subir, o sea, te daba un vértigo. Yo tengo unos recuerdos bastante chungos, porque claro, como dice Omar, yo me subía para frontear, pero me daba miedo. Me daba pero bastante
0: Oye,
2: miedo.
0: Oye, el slingshot, ¿sabéis qué es? Que a lo mejor es el martillo.
2: Un chupito, ¿no?
0: No sé, es que dice sí, Wise Winner Warrior en YouTube, dice, buen día, el slingshot, lo mejor, la adrenalina a 1000. Pero no sé lo que es.
2: Será
0: el...
2: modernico eso, porque antes era más. Los nombres eran.
3: Sí, en inglés no había nada.
5: Usando los saltamontes, el látigo.
0: Ya.
5: La jaula.
2: La nube, que era como el martillo, pero light.
4: Sí, es verdad.
2: Que no daba la vuelta.
4: Era como una alfombrita voladora.
5: Sí, que es como la alfombra de Aladino, ¿no? Sí, a lo mejor el slingshot, Wanderer, Clander será algo así.
0: Vale. Ya tengo identificado entonces que el slingshot es como las sillas esas que vuelan. Pero más agarrado.
3: Ah, las sillas que vuelan.
0: Las sillas que vuelan.
2: Ah, sí. Como que son parecidos al columpio de Heidi. El columpio de Heidi en las nubes.
0: Eso es.
2: Pero
5: máximo miedo, las sillas que vuelan, máximo miedo.
0: Máximo miedo, se conocía mucho, sí. Bueno, oye, vamos a hacer una pausa y así, si la gente se quiere ir colocando aquí en nuestra tómbola, 900, 100, 800, y si no, todavía no me has avanzado hoy de lo que... ¿no le veis nada raro hoy a Rosa? Porque Rosa siempre viene... Siempre. No,
5: sí.
0: A ver, porque siempre viene con...
5: Ataviada, siempre vengo con un detallito, pero...
0: Una prenda,
4: un aderezo. Hoy me tiene un poco despistada.
0: Ya,
4: sí,
0: pero no veo...
5: Es que yo, para que los oyentes lo sepan, suelo mandar el guión el miércoles. Entonces hoy vamos a hablar de cirugía estética y no me ha dado tiempo a traer ni una nariz nueva, ni unas tetas, ni nada.
0: Ni,
5: no tenía tiempo.
0: Ni,
5: miércoles a domingo,
3: vaya
5: el preoperatorio y todo.
0: Yo te he visto, cuando te he visto entrar por el pasillo, te he visto rejuvenecida.
5: Más juvenil.
0: Te he visto, no sé si es que has dormido bien.
5: Me he puesto muy contenta con ese comentario.
0: No sé
5: Roberto.
0: Si te has puesto contenta o te has puesto un pinchacito botox. No ha caído un pinchacito botox.
5: Pero sí me he puesto un serum que decían en el anuncio que era que te hacía 7 años más joven.
0: Eso entra en el pack de hoy.
5: Así que creo que es el serum que...
0: ¿Eso entra en el pack de hoy también?
5: No, el serum no.
0: O sea, vamos a palabras mayores.
5: No he tenido valor. ¿Vale?
0: Vamos a palabras mayores.
5: Vamos a
0: entonces.
5: Cositas un poco más elevadas.
0: Bueno, espérate,
5: ya de quirófano.
0: Si los oyentes nos dejan, que a lo mejor en 2 minutos igual nos plantan en cualquier feria.
5: Vamos.
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21: Y era un domingo en la tarde, fui a los coches de choque.
0: 4:30, 3:30 en Canarias. Javier de Zaragoza. Javier, ¿qué tal? ¿Cómo estás?
22: Ah, hola, buenas noches.
0: Hola, buenas noches, buenos días, hombre. Perdona.
3: ¿Qué estás en el gusano loco ahora?
0: Claro, claro.
22: Sí, no, pero bueno, llegando a casa que trabajo en recogida de basuras, pero al final de la noche se hace bola y acabo a las mil siempre.
0: Se hace bola, mira, como...
3: Esto me gusta, esta expresión.
0: Esta es la expresión favorita de la parda. Bueno, Javier, que estamos de feria, ¿cuál es la tuya?
22: Sí, bueno, era confirmar que había preguntado vuestra a Adriana, no, la otra compañera.
0: Rosa.
5: Rosita, aquí estoy.
22: Sí, ¿qué es eso del látigo?
5: Sí, quiero saberlo, por favor, de verdad, porque de verdad
22: bueno,
5: que...
22: el látigo era como unos vagones, era como unos autos de choque, pero que no se chocaban entre sí, entonces ya no son de choque, claro.
5: O sea, era como una especie de trenecito de coches de choque.
22: No, eran cada coche iba unido a una cuerda que es la que llevaba el motor.
0: Sí.
22: Y cuando llegaba al extremo hacía
0: la sacudida,
5: se metía el meneo.
0: Ya.
3: Con tortícolis era maravilloso ir ahí.
22: ¿Qué?
0: No, decías, Javier, ¿qué decías tú?
22: Que aquí en Zaragoza, bueno, que yo sepa, se llamaba Látigo Valencia. No sé por qué eso de Valencia, pero...
0: A lo mejor era el nombre, lo preguntamos. Esto son preguntas encadenadas, ¿sabes?
5: Claro.
0: ¿Por qué en Zaragoza se llamaba Látigo Valencia? Igual que vuestra...
3: La tómbola, ¿cómo se llama? Chirrismirris.
5: Cachichichi.
22: Igual que la música de fondo era un poco chunda y
0: sí.
22: Claro, Valencia.
0: Ah, bueno, pues...
5: Ah.
0: Puede ser.
22: Eso me lo acabo de inventar.
5: No, pero es una buena relación, ¿eh? Con la ruta del bacalao y
0: Sí, si esto es en los 90, acabo de improvisar una posible solución, Javier. Muy bien, Javier, oye, pues nada.
5: Muchas gracias porque...
0: Y descansa, descansa después del día que se te ha hecho bola.
22: Sí, eso intentaré, y si no, media pastilla de orfidal y...
5: ¡Pa'lante!
0: Bueno,
22: yo que sé.
5: A descansar.
22: Estoy muy, emo- funcionado, que no me lo creo claro. Haber hablado con vosotros.
0: Venga, pues prueba con la radio de momento antes de tirarte por la pastillita. Un abrazo, Javier, muchas gracias.
5: Muchas gracias, Javier.
22: A vosotros, de verdad. Sí.
0: Hasta luego. Adiós. Hasta ahora. Gorka que está descanses. En ruta hacia Francia. Hola, Gorka, ¿qué tal? ¿Cómo estás?
8: Papá, bien, bueno, aquí.
0: Cuéntame. A ver.
8: Yo me acuerdo mucho de la... Bueno, es vieja, ¿eh? También está... La ola.
5: ¿La ola?
8: Sí, la que tenía un suelo, era redonda, así grande, tenía un suelo que ondulaba, así, y luego tenía cacharritos, te sentabas en uno de ellos, y había uno que tenía un volante en el medio, y si le dabas vueltas, daba vueltas también sobre...
2: Ahí, ¿verdad?
8: Como yo. Y siempre había el típico que se ponía ya a darle vueltas al volante, más lo que la vuelta se daba lo otro, y al final acabas ahí...
5: Pero el suelo se movía.
0: Yo no sé cuál dice.
8: Era como ondulado, para arriba, para abajo.
5: Sí, es que a mí me está sonando esto de la ola, ¿eh? Sí que me está... Sí, sí, sí.
8: En los 80 o así, claro.
5: Máximo mareo.
8: El barco,
2: sí, es verdad que se está currado.
5: Qué bueno el barco.
2: O sea, no daba ningún miedo ni nada, pero era... Sí, sí.
5: Sí, el barco no daba miedo, pero te dejaba el cuerpo hecho...
8: Hombre, si vas un poquito perjudicado...
5: No, digo de normal, incluso.
8: No.
5: El barco sí. Te ponía en tu sitio, a mí por lo menos.
8: Pasa que cuando te metías al barco ibas ya un poquito perjudicado.
5: un poco pirata.
8: Y muy jodido,
0: salía jodido. Bueno. Oye, Gorka, ¿por dónde vas ahora? ¿Cómo va la noche?
8: Bueno, acabo de empezar. Salí de Irún a las 2:30 y tengo que irme hasta la Bretaña con paciencia.
0: Pues tenemos un ratito. Muchas gracias por llevarnos. Gracias por llevarnos. Un abrazo, Gorka. Buen viaje.
5: Agur,
0: hasta luego. Y tenemos tiempo de saludar también y de escuchar a Vicente de Castellón. Vicente, ¿qué tal? ¿Cómo estás? Si amanece, nos vamos. Acaba de colgar, Vicente. Bueno, ahí, pues ya entonces.
4: Igual si era mi amigo Vicente.
5: Iba a decir la ola, sin duda.
2: A ver si era mi amigo Vicente, que he dicho yo que era el dueño de la granota Bosch.
0: Si le pilla por Castellón, a lo mejor sí. Pero hemos perdido la... No es la noche de las comunicaciones, no es el Día Internacional de las Comunicaciones. Bueno, oye, enseguida vamos con lo... ¿seguro que no te has puesto ni un pinchacito de votos ni nada así para venir?
5: No, de momento no, Roberto.
0: Pero, a ver, esto... También podríamos abordar el tema ese de como el prejuicio que hay de la gente que, aunque sea solo se haya pinchado Botox, nunca nadie se ha hecho nada. No se suele reconocer, ¿no?
5: Jamás se suele. Jamás. Bueno, es verdad que en los últimos tiempos, esto se explicaba muy bien en un artículo que me compartió Adriana la semana pasada, esto ha ido cambiando, porque ahora realmente el tema de la cirugía estética se está asociando a prestigio social, con lo cual ya no hay tanto ocultamiento.
0: Ya.
5: Es cierto que ha habido mucho tiempo en el que decías, te has hecho algo, y veías caras claramente pinchadas, como dice un amigo mío.
2: Sí, pero eso pasa lo mismo en los gimnasios con los ciclados, pasa lo mismo, que nadie se cicla. Dice,
5: nadie hace deporte, ¿verdad?
2: Esto es todo natural.
5: Sí, nadie toma, ¿cómo se llama? Eso de proteínas que veo yo en el supermercado.
2: Los batidacos. Yo creo que era un poco más antes, porque nuestra amiga, Laforte, Alma Laforte, ella siempre, en todos sus vídeos, lo digo porque lo dice ella en todos sus vídeos, dice, mira, me vengo de ponerme Botox, y lo dice y lo explica, y vengo de la clínica y he hecho esto, y ella lo admite con total normalidad, y cuando se hace algún retoque, se hace alguna cosa, ella lo explica. O sea,
0: sí, hombre, eso puede contribuir a que otra gente lo haga o no, porque claro, ella es muy especial. No digo que sea el personaje de Alma cuando hace de la Forte, pero sí que es cierto, claro, que lo hace, y seguro que lo hace, igual que también a veces ha enarbolado la bandera de si tienes algún problema de salud mental hay que decirlo, etcétera, pues igual, para quitarnos estos complejos y estos prejuicios absurdos, pero ella lo hace desde esa posición, y ojalá sirva, porque no sé, quiero decir, no sé qué hay de malo en reconocer que uno se ha puesto Botox o se ha puesto no sé cuánto.
5: Cuando se habla de cirugía suele, realmente es un tema de cirugía estética, es un tema que suele abordarse siempre o desde la crítica o desde la loa más absoluta, y realmente es un tema que simplemente hay que abordar con cuidado, porque es cierto que bueno, pues que tiene ahí una parte delicada que tiene que ver con el control de los cuerpos, con la presión social, con muchas cosas. Están por ahí los TCAs también, de trastornos de conducta alimenticia, todo ese tema del cuerpo, pero también la cirugía estética es una herramienta también, de hecho es cirugía estética y reparadora, que puede ayudar a muchas personas a sentirse mejor consigo mismas, ¿no? después de cirugías, imaginaos una mastectomía o personas que vivan con complejos y que, bueno, oye, qué suerte tenemos que vivimos en un lugar donde tú puedes incluso diseñar tu propio aspecto, ¿no? Que es algo que 100 años antes era algo total y absolutamente
0: Pues así vamos a abordarlo, ¿no? Hoy, como una tendencia, pero también desde la más absoluta normalidad.
5: Respeto y normalidad, como siempre, por supuesto.
0: Evidentemente.

0: una temperatura que ya esta semana la verdad es que se va a notar bastante más alta que las últimas semanas.
1: ¿Y hoy qué?
0: Y justamente de esa subida de temperatura, de esa dorsal anticiclónica que nos va a llegar a lo largo de la semana, os quiero hablar. Esas dorsales rompen los esquemas y la norma de que hacer previsiones del tiempo a más de 72 horas es pillarse los dedos.
1: Eso dices.
0: De hecho, la mayoría de veces hacer una previsión del tiempo que se llama determinista, por tanto para un sitio en concreto, en una hora en concreto, con una previsión de más de 5 o 6 días, es casi ciencia ficción. Pero cuando hablamos de temperaturas, cuando hablamos de si va a subir esa temperatura, de si va a bajar incluso, con mucha más antelación, ya se puede ir vislumbrando. En cualquier caso, sobre todo, las temperaturas que suben se pueden predecir con mucha más antelación que si las temperaturas bajan. Podemos decir que las situaciones que traen calor son mucho más estables, son mucho más inmóviles y, por tanto, son habas contadas. Las situaciones que traen frío y, sobre todo, las que traen lluvias, tormentas, tiempo revuelto, son mucho más dinámicas y mucho más imprevisibles. Por tanto, a más de 3 días, vale, como os decía, te pillas los dedos.
1: Bueno, pues como no va a ser el caso, ya nos dices que lo que está por llegar es ya un poquito de calor en consonancia con lo que dice también la tradición y la estadística que tenemos ya por estas fechas. Pues después, Luismi, te preguntamos a ver qué calor y hasta dónde va a llegar el calor en estas próximas 2 semanas. Porque antes...

0: Oye, entonces esto es una tendencia ya no solo desde la observación que podamos hacer cada uno de nosotros en nuestro entorno, ya no solo por la cantidad de anuncios que veamos en cualquier revista, de también los que nos salgan en las redes sociales, sino que hay datos. Es una tendencia claramente al alza, Rosa.
1: Muy al alza. De hecho, es que han aumentado las operaciones estéticas en los últimos 10 años un 215%, que es una subida bárbara. Y claro, todo eso pues se debe, como siempre vemos en la sección, a muchos factores que han coincidido en el tiempo, han ido creciendo. Por ejemplo, hablábamos de una presión súper constante y exagerada hacia los cuerpos. ¿Por qué? Por la sobreexposición de todos los canales online, bueno, incluso una mercantilización de los cuerpos perfectos importante. Luego, otra cosa en la que juega un papel muy importante la publicidad, que es la banalización de los propios procesos, porque cuando hablamos de cirugía estética se nos olvida la palabra cirugía. Muchas veces no nos damos cuenta de que, bueno, pues todas estas intervenciones precisan de un quirófano, pues de unos profesionales que las llevan a cabo y de todo el marrón que es meterse quien haya tenido algún tipo de operación, no es estética o no estética, pues sabe todo lo que conlleva, ¿no?
0: A lo mejor los centros mismos también intentan evitar esa palabra, sortearla, porque así parece que es mucho más amigable.
1: Claro, de hecho se habla de centros, ¿no? Sí, centros de belleza, centros de estética, y si os fijáis en las publicidades y en los colores que utilizan para el marketing de todos estos servicios, siempre son de color morado clarito, con blanco, con rosa, son colores muy suavecitos, muy soft, que no nos llevan desde luego a una mesa de operaciones tan
2: rojo
1: aséptica.
2: Sangre no
1: verdad
2: mucho,
1: eso sería un poco disuasorio. De hecho, yo ayer vi unas vallas publicitarias que cuando vemos que algo ya salta directamente a las vallas de las marquesinas de autobuses, a cosas que puede ver ya el gran público, vemos que es una tendencia ya muy asentada. Y entonces había unas publicidades de una clínica, cuyo nombre no voy a decir, pero eran pues publicidades cuidadísimas, donde aparecían esculturas y de hecho decían, esculpe tu cuerpo, y venían los precios muy grandes y digo, wow, pues estos precios son, este es otro de los factores por los cuales esto ha crecido tanto. Y es que
0: muy grandes en cuanto a tipografía, pero tampoco tan elevados los precios, dices, muy atractivos.
1: Eso es, Roberto, sí. Que claro, eran precios, pues vamos a decir que totalmente accesibles, total y absolutamente accesibles.
3: Competitivos.
1: Muy competitivos.
3: Claro, pero hablando de cuerpo, Rosa, cuerpo el que queremos ahora, pero no siempre a lo largo de la historia hemos querido el mismo cuerpo, ¿no?
1: Los cánones de belleza, que es un tema muy muy interesante y que a mí me gusta mucho, nos hablan de que evidentemente con el tiempo esos cánones de belleza van cambiando y a veces de una manera sorprendente.
0: Pues los de ahora están durando mucho, ¿no? Lo digo más en broma, pero en realidad toda la vida llevo escuchando lo de los cánones de belleza, más o menos refiriéndose a los cánones de belleza parecidos a los que tenemos ahora.

0: Y que es una cuestión, es una tendencia, es una cuestión estética que va cambiando con los tiempos, pero yo no veo que se acompase mucho, ¿no?
1: A nosotros nos está durando bastante. Es cierto que el hay un canon que ahora se está fomentando bastante y es el de el gusto o la preferencia por el artificio exagerado. Eso es verdad. Fijaos, bueno, sagas como las Kardashian o incluso la semana pasada que fue el Festival de Cannes y ahí vimos a Demi Moore, Joan Crawford, actrices míticas cuyo aspecto realmente no era natural y era muy artificiosa, muy artificioso. O, pues bueno, las tallas de sujetador, el aumento de culo, que es una de las operaciones estéticas de moda, las cinturas muy finas, todo ese canon. Sin embargo, por ejemplo, en los años 90, Roberto, en la estética femenina se llevaba un canon de belleza que os va a llamar la atención mucho, el nombre que tenía, que es el heroine chic, que es el chic de la heroína. Es decir, era un aspecto total y absolutamente, bueno, con Kate Moss, etcétera, toda esta onda, ¿no? Entonces, era un aspecto insano, de una delgadez extrema, incluso de un aspecto ciertamente decadente. Y ahora, si os fijáis, es verdad que son matices pequeños, pero si te pones a observarlo poco a poco, vemos todo este rollo del clean look, un aspecto muy aséptico, y luego también esa celebración del artificio, ¿no?
2: Que se note.
0: Pero mínimos me refiero porque a lo que haces alusión, a cuando se llevaban esas modelos, porque sobre todo ellas son las que han tenido que sufrir esa servidumbre de ir con cuerpos que desde luego no son normales, que no son sanos. Recuerdo que hubo un movimiento que además no sé si coincidió con una pasarela de estas Cibeles aquí en Madrid, y se habló de que el índice de grasa corporal no sé qué, que tendría que ser de no sé cuánto,
1: se pesaba,
0: y que,
1: a sí, se pesa,
0: pero ¿cuánto duró eso? Quiero decir que a mí me da la sensación que hay mucha hipocresía de llevarnos las manos a la cabeza durante 2 segundos y a los 3/4 de hora nos hemos olvidado y se sigue imponiendo
1: se sigue imponiendo. Que los cánones cambien no quiere decir, o cambien o varíen ligeramente, no quiere decir que el canon no sea algo impositivo, es decir, es una imposición. Sí, de hecho, ha habido movimientos en los últimos años como el tema del body positive que han quedado totalmente opacados es cierto que son cosas muy anecdóticas, puede haber movimientos, etcétera, pero no olvidemos que es una industria muy potente que mueve muchísimo dinero, muchísimos intereses, y que, bueno, realmente, aunque suene un poco, como diríamos, un poco ahí happy flower, pero bueno, el cuerpo perfecto es el que tenemos cada uno,
0: sí,
1: ¿no?
0: Es decir,
1: sería un poco más fácil trabajar en ese camino, que es el camino de la aceptación de cada uno, bellos, bonitos y estupendos, tal y como somos.
0: Eso es lo que yo reivindico, que me gustaría que fuera una realidad y no un discurso buenista, que es lo que me parece que nosotros muchas veces contribuimos también desde los medios, por eso, porque nadie dice, oiga, déjese de tonterías, porque cuando una marca saca un catálogo de tallas normales que dicen para... Primero, que siempre son mujeres normales.
2: Siempre.
0: Mujeres normales, como perdonándoles la vida porque tienen un cuerpo de redondeces. Y entonces lo sacan también como una cuestión un poco excéntrica, como nos hemos salido de la norma.
2: Fíjate
0: qué guay somos, ¿no? Que nos hemos podido salir de la norma.
2: Es curioso esto, además, porque en las redes sociales, que es lo que decía Rosa, que están alimentando mucho también todo este tipo de fenómenos de la cirugía estética, hay algo que supongo que los algoritmos son muy inteligentes, pero continuamente a mí me salen cómo reducir la tripa con las mujeres a partir de los 40, no sé cuánto tal, y digo, pero si no ha cambiado nada, si
0: a mí no, a mí me sale, no se puede estar más bueno nunca. De hecho, fastidia,
1: chulazo,
2: pero que se disfraza de otras cosas, como por ejemplo esto que se puso tan de moda del SIBO. Todas tenemos SIBO porque tienes la tripa hinchada unos días al mes antes de que te venga la regla,
0: la grasa parda.
2: Del lipedema ahora que
1: cada vez
2: moda,
1: aparecen
2: no sé
1: cosas
2: qué.
1: Nuevas, pero que son de nuevo control sobre el cuerpo y maneras de pues venderte cosas y sobre todo fomentar, porque bueno, nosotras para bien o para mal ya tenemos una edad, pero hay muchas niñas
0: para
1: que están creciendo y que bueno, pues están siendo también interpeladas por ese tipo de mensajes.
0: Hablando de niñas que están creciendo, Laura Martínez, que
1: aquí viene esa chavalilla.
3: No, es cierto que, buenos días, es cierto, era un poco algo que ya había recogido Rosa, no tenía mucho más que añadir, pero es verdad que esa tendencia del body positive que creció hace unas, no sé, hace unas décadas, ¿no? Hace no mucho.
1: Hace, a lo mejor hace 10 años.
3: Exacto, sí,
1: hace 10 años.
3: Es cierto que parecía que el discurso podía empezar a cambiar, porque se hizo un pequeño aperturismo a partir del cual parece que ciertos cánones, sobre todo los que estaban muy vinculados a una gordofobia súper instaurada, se empezaban a aparcar, pero es cierto un poco lo que comentaba Adriana, de que realmente las dinámicas son las mismas. Y luego quería apuntar una cosa, que como hay veces que incluso, claro, todo esto está relacionado muchas veces con factores psicológicos de autoestima, de seguridad, siempre todo lo que hemos canalizado mucho más las mujeres que los hombres, y decíais, muchas niñas se ven sometidas a todas estas cuestiones.
1: Violencias.
3: Pero es que cada vez veo que también hay muchas más mujeres jóvenes también de mi edad, 20añeras y demás, o 30añeras, pero que de alguna forma ciertas seguridades que unas creían que ya tenían de alguna forma superadas, vuelven a aparecer. Es decir, todo este mundo de redes sociales y todas estas tendencias incrementan que incluso personas que a priori ya tienen una conciencia un poquito más preestablecida o una edad en la que ya consideras que esas cosas no están tan emergentes, ¿no? Renacen
1: pero tiene que ver no solo con las redes, sino también con el fácil acceso y con la cotidianidad que le damos a todo este tipo de intervenciones, ¿no? Porque ya casi hablamos de ello como si fuera irte a dar las mechas.
2: Bueno, es que hay pago a plazos y eso claro. Ha cambiado todo. A mí eso me empezó a llamar mucho la atención.
0: Y turismo,
2: efectivamente.
0: También, ¿no?
2: Sí.
1: Bueno, el turismo médico, claro, y lugares como Turquía, ¿no? Donde ya directamente se ofrecen paquetes, es que son todas las facilidades, paquetes con los vuelos, el alojamiento, incluso cuidados de enfermeros o personal sanitario especializado para los días posteriores si vas solo y si no vas con un acompañante. Entonces, claro, es que es muy difícil ya no sentirte tentado. Incluso hay, que a mí la primera vez que lo vi sí que me llamó poderosamente la atención, estás ahí en un centro comercial random, paseando ahí con tus hijos viendo tiendas, y entre las tiendas, entre la casa de las carcasas y el Bershka, de repente hay un córner de pues una clínica estética, ¿no? Un córner, un local donde pues te asesoran, te hablan de precios en un centro comercial.
0: Que no sé si todas pueden guardar los mínimos requisitos necesarios, suficientes para garantizarse que te van a ofrecer un servicio homologable a cualquier técnica médica, claro, que muchas utilizan, ¿no? Que sobre eso también hay un debate. A mí, retomando lo que decía Laura, a mí me da mucho miedo ver a niñas, lo digo porque son más ellas, de 8 años vendiéndote en un post de Instagram o de TikTok una rutina para la cara.
2: Claro, porque
1: eso
2: por ahí se empieza.
1: Locura.
3: Me da miedo. Se llama Sephora Kids.
0: Porque eso dice
1: Sephora
0: tantas
1: Kids
0: cosas.
1: Se llaman.
0: Sí, ah, mira.
2: Sí.
0: No sabía que estaba.
3: Es una tendencia que ya está demostrada, luego hablaremos de ello, que tiene tanta representación hoy en día, representatividad. Hay un porcentaje cada vez más alto de niñas menores de 13, 14 años, de eso, 8, 10 años, que tienen acceso a este tipo de contenido. Entonces tú ves a las influencers con sus rutinas faciales, cuando a veces además estas influencers, algunas de ellas, pues tienen 40 años y utilizan ingredientes y productos específicos como
1: adecuados.
3: Retinol mismamente, y de repente hay niñas de 10 años que están comprando, pidiéndole a sus madres ir a Sephora a comprar retinol.
0: Oye, pues si ya vienes preparada, si quieres hablamos de...
1: Dame ese veneno.
0: Lo digo porque podemos ir así y después comentamros con Rosa todo lo que tú has indagado. Porque Laura Martínez hoy, a ver, nos trae cine, pero también se ha documentado. Prepararse,
3: sí.
0: Jesulín se ha preparado.
3: Este fin de semana me he preparado, sí.
0: Libros
1: bien
0: y
1: hecho,
0: de todo.
1: Bien
0: sí,
1: hecho,
3: sí,
1: Laura.
3: Sí. A ver, no me he podido venir mejor al tema que nos ha propuesto hoy Rosa, porque el pasado jueves se publicó Dame Veneno, que quiero vivir, Skincare, Botox, Miedo a Envejecer y Linaje Femenino, un ensayo publicado por Leticia Sala, pues que nos vino hoy, como decíamos, como anillo al dedo. La autora se pasó el sábado por los micrófonos de A Vivir, donde contó esta anécdota que parece graciosa pero tiene su cosa, y también la recoge en su texto.
4: Fui a hacerme un facial sin más, como para hidratarme la piel, etcétera, algo muy muy inocuo, y de pronto la esteticista me preguntó si dormía de lado, y yo, que como creo mucho en la magia y en adivinar cosas y me encanta todo esto, era como, guau, esta mujer es bruja. Me dice, no hace falta que lo jures, tu escote habla solo. Y fue como, guau.
5: ¿Cómo tu escote?
6: Madre mía,
4: o sea, en el sentido
6: chavalos.
4: De porque cuando duermes de lado se crearon unas arrugas en el escote, y entonces ella venía a hacerme ver algo que yo no había visto de mí misma, que era eso, ¿no?
0: seguid durmiendo como queráis vosotros, ¿eh? Los que tenéis ahí la radio debajo de la almohada, tontas las mínimas. Oye, pero por cierto, que creo que uno de los textos que toma como referencia es uno de Naomi Wolf, El mito de la belleza, que tú conoces también, ¿no?
1: Sí, Rosa. El mito de la belleza es un texto ya clásico, porque ya es de los años 90. Entonces, en este texto de Naomi Wolf, que es muy crítico precisamente con este aspecto de la cirugía estética, habla de estos procesos quirúrgicos como como una especie de sometimiento de la mujer al canon y, bueno, pues una violencia también, ¿no? Una violencia ejercida de alguna manera desde el sistema patriarcal contra, pues, los cuerpos de las mujeres, que, bueno, es una manera de verlo que no carece de sentido, ¿no? Si nos paramos a pensarlo durante un momento, ¿no? De hecho, hay una artista de la que quería hablaros, porque aquí estamos hablando de cuerpos que entran en quirófano, cuerpos que se ven modificados, pero no todas las maneras son la misma. Por ejemplo, yo quería hablaros del body art, ¿no? Dentro del arte de vanguardia comenzaron los activistas vieneses y, bueno, pues el body art es ese proceso artístico en el que el cuerpo es la materia prima, ¿no? Para hacer arte y para expresar diferentes ideas. Y hay una artista también ya mítica que se llama Orlam, que empezó a trabajar con su cuerpo y con la cirugía plástica. Y, bueno, pues en estos años, donde se publica el libro de Naomi Wolf, ella hace una performance que ya es también histórica y que se llama la reencarnación de Santa Orlán. Entonces, ¿qué hizo esta artista en esa performance? Ella pasó por quirófano y quiso emular grandes bellezas y grandes pinturas de historia de arte, tomando partes de, por ejemplo, la barbilla de la Venus de Botticelli, Psique, Diana, la frente de la Mona Lisa. Entonces se sometió a, pues me parece que fueron hasta 9 procesos quirúrgicos tratar de emular esas partes del cuerpo de las historias canónicas del arte contemporáneo, del arte clásico. Diréis, ¿se le quedó la cara hecha un cuadro? Efectivamente.
0: Sí, claro.
1: De hecho, ahora
0: Performances tienen ese riesgo.
1: Y ese precio. Pero a mí me encanta Orlán, debo decir que es una de mis artistas preferidas.
0: Pero más que esa pareja de diseñadores canadienses que te tienen robada el corazón también.
1: ¡Ay, bandolero! ¿Cómo me conoces?
0: Estos son unos gamberros, ¿no? Van más allá que hacen
1: son
0: estos.
1: Son unos diablillos. A mí es que esta pareja de diseñadores me ha gustado desde siempre, porque empezaron en redes colgando pues fotos muy, muy bizarras. Y son, una pareja de diseñadores que se llaman Fecal Mater.
0: Artísticamente,
1: que sabéis, bueno, pues es, ¿no?, materia fecal, dijéramos, ¿no?
0: Vale.
1: Bueno,
0: ¿Trabajan con eso?
1: Ellos trabajan en la semana, ahora se han vuelto muy mainstream, y si buscáis Fecal Mater, desfile, Semana de la Moda de París, lo vais a encontrar, ¿no? Se han vuelto ya, han sido legitimados, ¿no?, por el gran público. Sí. De hecho, han vestido a Lady Gaga en varias ocasiones. Y entonces esta pareja lo que trata siempre es de cuestionar ese canon, empezando por su propio aspecto, porque, bueno, si os fijáis, utilizan prótesis, van con el pelo rapado, y en este desfile han utilizado la estética posoperatorio, y las modelos, pues han puesto modelos de todas las edades, pero especialmente ha llamado la atención pues mujeres de más de 50 años que aparecían como con las pinzas del lifting, con las vendas, con la sangre,
2: hematomas,
1: eso, ojeras recién operadas, pero vestidos de manera muy sofisticada, como de un la tramoya de todo esto.
0: Eso,
1: ¿no?,
0: que hemos sufrido todas, vamos. Oye, que estamos con el libro este de Leticia Sala, ¿no?, del Dame Veneno que Quiero Vivir, Sala, que decías que había tomado como referencia este texto de Naomi Wolf, otros muchos también.
3: Muchos artículos para explicarnos el origen de la cosmética, el aumento de personas, en su mayoría mujeres, ya lo comentábamos, que acuden a la cirugía estética, y un dato brutal sobre el uso de Botox que a mí me ha dejado muy loca.
0: ¿Y cuál es?
3: Venga, que el Botox afecta a la forma de sentir. Este sería un poco el titular. En 2009 un neurocientífico hizo un estudio en el que pidió a diferentes mujeres que participaban que imitasen un gesto de enfado, un gesto facial. La mitad de esta muestra estaba inyectada y la otra mitad no. El resultado del estudio confirma que todas aquellas mujeres que tenían Botox no podían hacerlo, no eran capaces de hacer el fruncido del ceño. Tenían niveles significativamente más bajos de actividad en su amígdala derecha.
0: Madre mía, o sea que el Botox ya no es solo lo que es y sabíamos que es, sino que también impide expresar ciertas emociones, y esto además tiene una consecuencia directa sobre cómo estamos, cómo sentimos, ¿no?
3: Sí, Leticia Salas se propone escribir este libro al ver cómo su hija le pregunta en casa que por qué ella se pone crema si su padre no, o al ver también el aumento, como comentábamos, de los llamados Sephora Kids, un porcentaje muy alto de niñas que utilizan cosmética completamente inapropiada para su edad.
5: Bienvenidos a un nuevo vídeo más. Y en el vídeo de hoy me vais a acompañar para mi rutina de skincare.
3: Bueno, la autora relaciona todo este movimiento con el propio feminismo. ¿Qué hacemos con ese mantra de que cada una haga con su cuerpo lo que quiera? ¿Eres mejor feminista si no sucumbes al poder de las agujas? Bueno, pues sobre todos estos dilemas también habla Leticia, y aunque no tengamos una respuesta clara sobre todo esto, está bien reflexionar y hacerse preguntas.
0: Pues sí, lectura muy recomendable. ¿Algo de cine, de lo tuyo?
3: También, venga, dos propuestas que son complementarias a este libro. Una es La sustancia, de la que ya hemos hablado en muchas ocasiones.
6: Buena castaña,
3: pero es cierto que
1: yo no la he visto, que me va a dar susto, me
3: es
1: han
3: que
1: dicho.
3: El punto de partida de la película, si os acordáis, es este.
7: Oye, te lo pongo fácil. La necesito joven, la necesito sexy y la necesito ya.
3: El personaje de Demi Moore se ve completamente amenazado por la industria del cine, por ese gigante que solo quiere a chicas jóvenes y con cuerpos y pieles perfectas, y ante esta amenaza pues acude al experimento científico que la va a enfrentar a su otro yo.
8: Esto es la sustancia. Tú eres la matriz. Todo proviene de ti. Y todo es tú. Esta es solo una versión mejor de ti.
0: Oye, Laura, y el cine nórdico, que también ha explorado por ahí los cánones de belleza, ¿verdad?
3: Sick of Myself, que sería una traducción un poco enferma de mí misma, cuenta las vivencias de una mujer que vive a la sombra de su pareja, un artista súper cool y súper conocido, y ella solo quiere llamar la atención y siente que la estética o la enfermedad son sus únicas opciones, por lo que empieza a tomar un medicamento ruso ilegal que tiene unos efectos secundarios tremendos sobre la piel.
9: Parece que últimamente has estado abusando de un medicamento que es ilegal, por eso estás enferma y te han salido esos sarpullidos.
3: El consumo de esta medicina se le va de las manos, pero obtiene lo que quiere, ser el centro de atención, pero claro, ¿a costa de qué?
10: Llevo toda la vida trabajando en el mundo de la moda y he acabado muy cansada de los estereotipos.
3: La película habla de la presión social a la que se ven sometidos los cuerpos de las mujeres, igual que La sustancia, pero en este caso dejamos lo gore para adentrarnos en la comedia negra.
0: Bueno, pues el libro de Dame Veneno, que quiero vivir, está ya en librerías, lo edita Anagrama. ¿Y las pelis estas citadas?
3: Las dos están en Filmin.
0: Muy bien, pues ya está. Genial. Ya tenemos las referencias de cine, de libros, de moda.
3: Bien.
0: Perfecto el pack. Dame Veneno. La próxima semana más, Rosa Moreno.
1: Venga.
0: Yo te vería mañana.
1: Con
0: pero bueno,
1: venenito, con venenito.
0: Hasta luego.
1: Hasta luego, chicos. Gracias.
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0: Son las 5 o las 4 en Canarias. El PSOE admite la derrota en las elecciones de Andalucía, aunque desvincula el resultado de las generales del próximo año. Isabel de Leuce, buenos días.
12: Buenos días. En Ferraz asumen la debacle de la candidata María Jesús Montero, que dejó el gobierno central para liderar el partido en estos comicios y que ha cosechado el peor resultado de la historia de la formación en la región, aunque se respaldan en que Juanma Moreno Bonilla ha perdido la mayoría absoluta. Este lunes, Pedro Sánchez y su ejecutiva analizarán los resultados en la sede nacional, pero los socialistas no relacionan el mal resultado con la legislatura. Ana Fernández Vila, buenos días.
13: Buenos días. El PSOE minimiza el batacazo histórico. Los socialistas se aferran al hecho de que Moreno haya perdido la mayoría absoluta para gestionar unos resultados que son muy duros para el partido, pero que podían haber sido peores, dicen, y como en las anteriores citas del ciclo electoral, evitan la autocrítica más allá de reconocer el mal resultado. Rebeca Torró, secretaria de organización.
14: No es el resultado que nos hubiera gustado. Desde hoy vamos a redoblar los esfuerzos para recuperar la confianza de
13: la dirección socialista cierra filas con Montero ante las voces que cuestionan su elección como candidata o la estrategia de Sánchez de encomendar a sus ministros la batalla autonómica. Ferraz se reafirma en que era la mejor candidata y pide tiempo para analizar por qué no han logrado movilizar esos 500.000 votantes que sí les apoyaron en las generales, mientras se preparan para contener los nervios que puedan surgir en otras federaciones por este este nuevo mal resultado a un año de las municipales y autonómicas.
12: Donde se apuntan hacia el Ejecutivo Central por los malos resultados del PSOE es en Génova. El PP celebra la debacle a pesar de que Andalucía pasa a ser la cuarta autonomía de este ciclo electoral en la que dependen de la ultraderecha de Vox para gobernar. Miguel Tellado es el secretario general de los populares.
6: ¿Qué más necesita Pedro Sánchez para irse de una vez? ¿Cuántas derrotas electorales necesita? ¿Cuántos reveses de los españoles tiene que llevarse para asumir la realidad?
12: El PP tendrá que pactar con Vox, que sube un escaño hasta los 15. A la izquierda del PSOE, el mejor resultado es el de Adelante Andalucía, que pasa de no tener representación a conseguir 8 parlamentarios y supera por Andalucía, que se queda en los 5. Además, los 14 españoles que siguen aislados en el Hospital Militar Gómez Ulla, después de haber tenido contacto con casos confirmados de antivirus, se someterán a lo largo del día de hoy a una nueva PCR. Si sale negativa, las condiciones de aislamiento se flexibilizarán, eso sí, siguiendo todas las medidas de seguridad. Además, se espera que hoy llegue el Lontius a Países Bajos. Alejandro Benítez, buenos días.
15: Buenos días. Todas las miradas están puestas en esa segunda PCR. Mientras tanto, el único paciente contagiado evoluciona de manera positiva dentro de la unidad de aislamiento del hospital madrileño y ya se encuentra casi asintomático. Este hombre de 70 años fue repatriado de urgencia tras desatarse el brote a bordo del crucero Ondius, que ya deja 3 fallecidos. Aunque los otros 13 compatriotas dieron negativo en el primer control, necesitan un segundo resultado negativo hoy para poder salir de sus habitaciones y recibir visitas familiares. Todo mientras el buque afectado, el Ondius, tiene previsto atracar este mismo lunes en Países Bajos con 25 tripulantes a bordo para continuar allí la cuarentena.
12: Este lunes, la Consellería de Educación de la Comunidad Valenciana se reúne con los sindicatos con la nueva propuesta de condiciones laborales y económicas encima de la mesa. A expensas de lo que dé de sí este encuentro, los profesores volverán a salir hoy a las calles después de la manifestación masiva con más de 35.000 personas del pasado viernes. Lorena Carramolino, buenos días.
16: Buenos días. La Generalitat Valenciana ha estado este fin de semana preparando ese documento con las propuestas que va a presentar hoy al sector educativo, aunque todavía las posturas están muy alejadas del acuerdo. En la primera propuesta de la Consellería de Educación se dejaba fuera la subida salarial, lo que sirvió como detonante de la huelga indefinida que comenzó hace una semana. Independientemente de esta reunión, hoy se retomarán las manifestaciones con reivindicaciones como la bajada de ratios de alumnos por aula o mejores instalaciones en los centros educativos. La última concentración fue seguida por 35.000 personas este viernes en Valencia y la huelga tuvo un seguimiento del 40%.
12: Es todo. 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
0: 5 y 4, 4 y 4 en Canarias, segunda hora de Si Amanece Nos Vamos, aquí en la Cadena SER. Arranca esta semana en este lunes 18 de mayo con una excepción que nos va a brindar Luismi Pérez. Sigues por ahí, ¿verdad, Luismi? Buenos días.
18: Sí,
0: así
18: buenos
0: que,
18: días.
0: Así gente. Que hoy rompes las cadenas, porque mira que te resistes cuando te decimos, venga, un pronóstico que vaya un poquito más allá de aquí al miércoles. Y hoy dices que te envalentonas y que es posible que hagas uno casi a 15 días.
18: ¡Hola!
0: Sí.
2: Hola.
0: Sí. Vale.
18: Sí.
0: Pero te encuentras bien,
19: bueno,
0: quiero decir, no es...
19: acertar lo mismo.
0: No es a título póstumo ni nada, quiero decir que...
18: No, aunque vuelva a estar muy resfriado, la verdad que... No, vale. Es porque a veces en meteorología sí que hay cosas que son habas contadas a una semana vista.
0: ¿Habas contadas? ¿Esto existe en castellano? ¿Se dice habas contadas?
2: ¿Habas contadas?
19: ¿Habas contadas?
18: Sí, yo diría que sí.
0: Sí, vale, no.
19: A mí no me suena esta expresión en castellano.
0: Hombre, en catalán sí, lo que pasa es que como no tengo tal...
2: A mí en castellano no me suena mucho, la verdad.
0: Pero se entiende. ¿No?
19: Dicho que sí, Adri, ¿eh? Ha dicho sí.
0: Hombre, que sí que se entiende.
2: Que se entiende, pero que yo no...
0: Que si no se entiende, hemos bebido aceite, ¿eh?
2: Claro.
19: Sí. Bueno, ¿tocáis el 2 ya aquí o no?
0: No tocamos el 2 todavía, ni jodemos el campo. Venga, vale. Tú, por cierto,
19: hablando... para alquilar sillas, ¿eh? Sí.
0: Oye, que hablando de tu caldos, tú no paras con tu gira, Edgar. No haces más que irte por ahí. Este fin de semana ha tocado Granada.
19: Sí, eso es.
20: es una gira no oficial donde solo me gasto dinero, ¿vale? Porque voy por ahí. Pero es verdad que nunca había estado en Granada y ya sabes que siempre digo que mi abuela era de un pueblo que se llama Gor.
0: O sea, tu abuela de Gor y...
20: Sí, y que está un poquito de Granada.
0: De Gor en las Gaunas y tú no habías ido a Granada.
20: Un abrazo a la gente de Gor. Es verdad que el nombre es curioso,
0: hombre,
20: ¿eh?
0: A ver,
20: o sea, mi familia viene de Villarrabines, sí, y de Gor.
0: Y de Gor, hombre.
20: Y de Gor, sí. La cosa es que he estado este fin de allí por primera vez y he flipado todo, ¿eh?
0: Flipado
20: Granada
0: todo.
20: Me ha encantado. Sí, muchísimo. Es un increíble.
0: Yo que sé, he perdido la cuenta. La enésima vez que le haces la pelota a una ciudad que visitas. Siempre.
20: Bueno, pero es que esto es la hostia de verdad, Roberto. O sea, yo fui por un asuntillo familiar, pero ya me dejé arrastrar. Y claro, Granada es todo lo que necesito. O sea,
0: sí, ¿no? Gor, sobre todo.
20: Verdad,
0: Gor, Granada.
20: En Gor estuve poco rato, pero Granada, por supuesto que cuando me enfundé unas frescas, me tiré unos buenos triples.
0: Ya, o sea, te vas a vacilar ahí, a crecerte, ¿no?
20: Hombre, sí. Yo era granaíno ya de toda la vida. De hecho, dije que había nacido en una cueva del pueblo. Pero te lo juro, ¿eh?
0: Pero ¿cómo eres tan vacilas? ¿Cómo eres tan mentiroso, tío?
20: Claro, daba detalles porque utilicé todo lo que me ha contado Adolo durante todos estos años. Así que si alguien hoy en el trabajo dice, oye, conocí a Edgarita y no lo sabía, pero nació aquí.
0: Bueno, sí.
20: Decirle que que no es cierto del todo y que me disculpe, ¿vale? Que no se enfade. Pero es que me metí tanto en el... O sea, me flipé, pero sí. Muchísimo. Digo, madre mía. Bueno, iba calentísimo, casi voy a ver el Burgos que jugaba allí. O sea,
0: sí,
20: que ganó
0: sí,
20: el Burgos.
0: Sí. Minuto 93, creo.
20: Sí, ganó sí, que por cierto, el cantante de la moda, David, estaba en la grada.
0: ¡Anda! No lo vi, no lo vi. Sí, sí, sí. Vi el partido, pero no vi a David. Oye, para un fin de semana que puedes descansar de fútbol y tú ahí, además...
20: esto estuve.
0: Con el censo de la gente que estuvo en la grada y todo, hombre.
20: A esto estuve, sí. Quiero mandar un abrazo a toda la gente que está sufriendo con su equipo. Yo ya he terminado. O sea, para mí ya la temporada ya se ha terminado.
0: Ha sufrido lo tuyo esta vez.
20: Lo he pasado mal. Lo he pasado mal, pero quiero enviar un beso a los que me han enviado el meme 500 veces del avioncico que pone amárrense los cinturones que el español va a descender, ¿vale? Suficiente. De hecho, parece que el lateral derecho Perico, Omar El Gilali, también se lo han enviado.
21: ¡Otro añito para los que hablaban! ¡Otro en primera! ¡Otro!
0: Estaba.
21: Otro añito en primera, macho. A todos los que hablaban, Tomás, como los culés el otro día. Tomás, ahora a comerse la doblada.
0: Tomás, a comerse la doblada. Pero se puede saber qué. ¿Pero qué haces tú hablando del español después? No me extraña que a los pobres pericos digan que si son una filial vuestra. ¿Vale?
21: Pues un poco sí, macho. Un poco sí que son. Pero mira, lo hago para hacer rabiar a los del Barça. Por eso y porque Muñoz no imita a nadie en el español. ¡Vamos, pericos!
20: No quiero decir nada, Tomás, pero a lo mejor hacer rabiar más a los del español.
0: Igual sí,
20: no
0: sé. Igual sí.
20: Pero bueno.
21: Sí, sí, sois el filial.
20: Pues no, porque nosotros lo fundamos antes, así que sois vosotros. Bueno, ayer era un día de despedidas y luego me extenderé más en deportes.
0: El chico de deportes, el chico apuesto de deportes.
20: El chico apuesto de los deportes, guapísimo, que está de gira por Granada.
0: Que cómo está para la última jornada de liga esto, ¿eh?
20: Está apretadísimo. Madre y además mía. Me encanta, ¿eh? Porque a mí estas jornadas, de verdad, que y siempre dicen, bueno, este ya está descendido. Y luego no pasa eso.
0: Uf.
20: Luego se vuelve la gente loca.
0: Luego hacemos cuentas en deportes.
20: Luego hablamos bien.
0: Sí.
20: Pero me molaron dos cosas de ayer y fueron de entrenadores.
0: ¿El qué?
20: La primera es Simeone explicando su relación con Antoine Griezmann, que dice, amigos...
0: No son.
22: Vos me decís, ¿sos amigo de Antoine? No, yo no soy amigo de Antoine. No. Pero sí lo quiero mucho y lo amo, porque es una gran persona, porque tengo una gran relación familiar, pero no me voy a cenar todas las semanas con él. Si tengo un problema, no llamo por teléfono para hablar con él. Pero sí, se genera algo que no se puede explicar. Que es lo que a veces los entrenadores llamamos como la debilidad, ¿no? Antoine fue una debilidad mía siempre.
23: Sí, lógicamente, obviamente, vos me preguntás si soy amigo de Antoine y te digo que no ceno con él, no conozco a su familia, ni sé dónde vive, incluso ni siquiera nunca hablé más de 2 minutos con él, pero es mi debilidad.
20: Bueno. Y otra cosa chula, otra debilidad, la de Íñigo Pérez, entrenador del Rayo Vallecano, ya veremos si se queda, que tiene pinta...
0: Qué difícil. Qué difícil.
20: No creo, pero la cosa es que ayer se despidió, después de miles de años, el capitán del equipo, Trejo, no sé cuánto, yo creo que se fundó el Rayo y ya estaba ahí. Íñigo, como siempre, tuvo unas palabras acertadísimas y emotivas y quiere que la gente sea Trejo.
24: Yo lo entiendo y me da igual si lloro, no me importa. Que en los días del rayismo sea la figura principal, que le... hagan un recinto con su nombre, que hoy le hagan murales, que hoy no es casualidad.
4: Está,
24: no quiero desmerecer a nadie, pero no es casualidad. Entonces, para mí lo que cobra importancia es el cómo. Les he dicho a los jugadores que todos, cuando hemos llegado al Rayo Vallecano, él ya estaba, porque lleva aquí mucho tiempo, y que pensaran en su primer momento con él.
0: ¿Qué tipo Íñigo Pérez? Todavía no ha habido no ha habido nada, que a lo mejor lo habrá algún día, en lo que no esté de acuerdo de todo lo que oigo de Íñigo Pérez. Es decir, en la actitud.
23: Me recuerda a Mourinho.
0: Igualito.
4: A mí me gusta mucho cuando habla sobre los árbitros.
0: No, a mí me gusta eso, que no habla nunca de los árbitros.
4: Y además, o sea, lo pero dice cuando le pegan una robada histórica, un equipo no tan grande como el Rayo, pues le atracan más. Y el tío nunca dice nada.
0: Yo creo que si eso se aplicara a la política, a ver, hablando de las distancias, es decir, si un político dijera, solo voy a hablar de lo que tenemos que hacer. Solo voy a hablar de lo que tenemos que hacer. No, que me da igual. Solo voy a hablar de lo que tenemos que hacer. Igual.
2: A lo mejor le hacían una PCR.
0: Y, igual, sí, sí. Igual decía que este tío está loco. Bueno, pues Íñigo Pérez es mi entrenador persona favorita.
4: A mí también me gusta mucho. Sí. Le mandamos un abrazo. Vale, suficiente furbo por hoy. Vale.
0: Bueno, ¿ya está? Si tú eres el que manda aquí. Sí, sí. Si dices que es suficiente
4: furbo. Hablamos un poco de musiqueta.
0: Vale.
4: Porque este fin de semana, no sé qué he escuchado que había en Viena o yo qué sé, por ahí.
0: Qué tonto, sabes de sobra. Lo sabes de sobra, vamos. Se celebró el Festival de Eurovisión, aunque Radio Televisión, que siempre dicen España, bueno, es Radio Televisión Española la que lleva ahí un representante, pero que no hemos ido esta vez, no.
4: Es que ya sabes que yo, como felpudo el sanchismo que me dijo uno por Twitter que era, sí, no pienso hablar de que ganó Bulgaria en ningún momento. Ya, o sea que no.
0: Está frito por hablar de lo de Eurovisión.
4: No.
0: Sí, que mucho felpudo y tal, pero te conocemos aquí y te encanta, te gusta mucho el festival.
4: Voy a decir una cosa, solo porque tú me lo estás pidiendo así, de esta manera. Voy a explicar que sí, se celebró Eurovisión y ganó Bulgaria con este temarral que se llama, creo, Bangaranga.

0: nuestros.
1: Onda Bangaranga.
2: Mangaranga.
1: Mangaranga.
2: A mí me gusta, ¿eh?
1: Sí, sí.
3: Pues a mí me parece una castaña. Y esta mierda gana Eurovisión. Para un año que no nos presentamos y a lo mejor teníamos opciones.
1: No,
3: y
1: no
3: todo.
1: Tenemos opciones nunca porque nosotros este.
3: Presentaríamos una peor todavía.
1: No, porque este, un tema como estos ya no pasa el corte del Benidorm Fest.
4: Ya no.
1: ¿No? Claro. Mangaranga, Bangaranga.
2: La verdad que quedan finalistas siempre las canciones así, bailongas y eso, pero no llegan. Bueno, no sé si esta canción te sonaba algo porque a mí sí. Bueno, como el 80% de las canciones actuales. No sé a cuál, pero. Hombre, suena, sí, seguro. Sí. Pero tenemos el lío montado.
1: ¿Con qué? ¿Con esta canción ya?
2: No, con otra. Que ¿con ya sabes cuál? Que Shakira ha sacado un tema nuevo, y si no te lo digo yo, con Anita. Y está teniendo muchísimo éxito, claro, como todo lo que ha hecho esta mujer desde que nació.
1: Sí.
2: Pero, ojito pincho, porque hay dos cantantes argentinas que dicen que esto ya lo hicieron ellas.
1: Vaya, ya tengo lío.
2: Además, no es una cosa de hace muchos años. No es como Luisito Toledo cuando Michael Jackson se copió de él. Bueno. Sino esto es de hace solo unos meses.
1: A ver.
2: Así suena Shakira. Choca, choca, cuerpo con cuerpo, boca con boca. Choca, choca, cuerpo con cuerpo, bangaranga. Bueno,
1: sí.
2: Y esta es la de Rebebe y Tuska.
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1: vale.
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2: vale, es un poco como más habiendo fumado un canutillo, ¿sabes?
1: Sí, pero más arrastrado, pero lo mismo.
2: Yo no estoy aquí para dar ningún veredicto, se parece muchísimo,
1: mucho,
2: me lo parece
1: mucho.
2: A mí.
1: Pero que hay un millón de canciones que se parecen.
2: Ya, por ahí va yo, porque sí. El ritmo de fondo tampoco es el Enter Sandman de Metallica, ¿sabes? Que no, y ni la letra es de Marea, o soca, que soca, que foca, que coca. Vale, pero ya la tenemos liada.
1: No frivolices con estas letras, ¿eh?
2: Es que la verdad es que no me acuerdo ni lo que has dicho.
4: ¿Puedes volver a repetirlo?
1: A ver, ¿qué has dicho?
2: Es que soca, que coca, que floca, que coca, no sé.
1: Tú, Mangaranga,
2: bueno,
1: va.
2: Mangaranga, que la tenemos liada. De hecho, las cantantes estuvieron en fiesta.
6: Shakira, de momento, y Anita no han dado respuesta, no han comentado nada. No se han puesto en contacto con vosotras.
7: No, todavía no. Se sabe que la información llegó al equipo de trabajo de ambas, pero no hubo ningún tipo de acercamiento o respuesta.
1: De momento no.
3: Pero vamos a ver, con semejante castaña de canción,
1: otra.
3: Tendrían que estar discutiendo para no ser las autoras originales, que no pueden Bohemian Rhapsody precisamente.
2: A mí me hace gracia porque dice que de momento no les ha llamado Shakira diciendo, uy, perdona, que os he copiado. que señora, por favor.
1: No, pero por lo menos que ya ha dicho a sus equipos de trabajo,
2: sí,
1: ¿no?
2: Sí, no, eso no va a suceder.
1: No va a suceder.
2: Pero sigamos con música porque Aitana está de gira y me siento bien.
1: ¿Por qué?
2: No porque vaya a ir a verla, que podría ser porque tiene un buen show, creo. Sino porque, me siento bien porque no soy tan fanático yendo a ver a mi equipo por esos campos de Dios.
8: ¿De dónde viene Barcelona, señor?
9: Barcelona. ¿Y a cuántos conciertos de Aitana va ahí? Porque yo me he quedado.
8: Voy a 12.
1: ¿A 12?
8: Voy a 12 conciertos. Sí.
9: ¿Qué concierto y a cuál vas? Vas a uno a México, ¿verdad?
8: Voy a dos a México.
9: Pero vamos a ver, ¿pero cómo? ¿Con una persona tiene tiempo para ir a todos los conciertos?
8: Bueno, eso ya es un tema de organizarse y de.
1: Claro.
8: Y de trabajar mucho, sí.
9: ¿Aitana te conoce porque después de tantos conciertos?
8: No me conoce, de hecho. Es lo que quiero es poder conocer a Aitana, por favor.
1: Hombre, que se la presenten, por favor. Esto es como todo, es cuestión de organización.
4: Sí.
1: Pero que va a más conciertos que la Mourelos cuando seguía a Joaquín Sabina, ¿no?
4: Ya, sí, a muchos más.
1: Bueno, muchos, tampoco muchos más. Tampoco
3: pues yo me siento muy identificado con este testimonio. Mira cómo se ríe Luis.
1: Mira. Pero a ver, espera, ¿tú también eres muy fan de Aitana o qué pasa?
3: No, yo soy muy fan del consorcio, que voy a todos sus conciertos. Cierto, sin ir más lejos, el 18 de octubre actúan en Ciudad de México, que lo buscan Google, y para allá que voy.
1: Supongo, y va solo, supongo.
3: Pues no, ¿qué pasa?
1: No,
3: que
1: nada.
3: Porque soy soltero y no tengo amigos, ¿tengo que ir solo o qué?
1: No.
3: Ya me habéis colgado a César Benito en el programa y no me lo puedo quitar, ¿verdad?
1: No te pongas así, hombre. Yo lo menos que querría es ahora que te enfadaras, discúlpanos. No, que no era nuestra intención molestarte. Entonces, ¿con quién vas a los conciertos, Peláez?
3: No, sí, voy solo. Pero mi madre vendría, si no fuera, porque con la varice no puede estar mucho tiempo en la misma posición, ¿eh?
1: Ya, claro.
3: Al compás de chacachán, del chacachán del tren, qué gusto da viajar cuando se va en express.
2: Bueno,
1: muy
2: y termino
1: buena,
2: con esta
1: buena.
2: Sección musical,
1: sí.
2: Con una actuación que no se puede llamar plagio, porque es una versión, es un cover.
1: Un homenaje, entonces.
2: Es un homenaje que a la vez supera la original.
1: Sí.
2: Porque muchos dicen que esto pasó con el Knocking on the Heaven's Door de Guns N' Roses o el Sweet Dreams por Marilyn Manson, pero nada comparable al cover que hizo En tu cara me suena Jesulín de Ubrique de Torero de Chayanne.
1: Muy apropiado.
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1: Ay, que no te lo has preparado bien, Jesulín.
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1: No parece ni su voz, ¿verdad?
4: No.
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2: Parece la de Chayanne.
1: No, no parece ni la de Chayanne ni la suya. Oye, Jesús, qué casualidad, ¿no? Que te tocara esta canción para la gala del pasado viernes. Espera un momento a ver qué.
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3: No, si no remonta.
2: Aquí mejor
3: no,
2: porque pero... cantan 16 personas.
1: Claro.
3: Sí, y pues nada, ya ves lo de la casualidad, ¿eh? Algunos se pensará que está todo preparado, prepararse está preparado. Pero no es así, ¿eh? Porque le damos a un pulsador y empieza a ir a una ruleta para que se para cuando quiere.
1: Sí. Cuando quiere. Vamos a abordar el tema así como adultos. Que creo que tu mejor actuación no fue esta, Jesulín.
3: Pues no, para que no vamos a engañar.
1: Ya está.
3: Pero es que no me veía, Roberto, no me veía en el papel. Que es que las chicas de maquillaje creo que se equivocaron de cantante porque me parecía más al portero de la que está vecina que a Chayanne, ¿eh? Y así es difícil meterse, ¿eh?
1: No, creo que las chicas de maquillaje.
3: Que sí. Y luego tenía un baile jodido de cojones, ¿eh? Y claro. Yo tengo el cuerpo con más clavos que una ferretería.
2: Bueno, supongo que habrás estado al tanto, Roberto, del tema del fin de semana.
1: Sí, hombre, desde luego. Anoche hemos hecho programa especial, desde las 8 retoman desde allí, desde Sevilla, Ángels Barceló y Sastre. Pudimos seguir el especial de elecciones de Andalucía, que además, lo que me parecía raro es que no hubieras empezado con eso, tú.
2: No, eso que va para el grabófono bueno de Adriana Mourelos.
1: Ah, que ahora tampoco, que no lo tocas.
2: No, yo esas cosas, ¿cómo voy a meter yo en esos charcos? Y le quiero decir a los oyentes que para todos ustedes, a partir de las 5:43 de la mañana, creo.
1: Ahí ya iríamos un minuto tarde, pero bueno,
2: el tema de la semana es que Alba Carrillo se pegó toda la noche esperando para adquirir un reloj y no pudo.
10: Vaya. Habéis engañado a todas estas personas. Vaya. No tenéis vergüenza. Habéis dicho que había 205 relojes.
11: Primero porque
10: si no haber aprendido
12: joder, qué miedo, ¿eh? Esta mujer te monta una revuelta hasta si le das un céntimo de menos en el cambio, ¿vale? Al menos en esta ocasión no le echo la culpa al pobre Feliciano, ¿sabes?
1: Es la única revuelta a la que puede ir, porque ya en Televisión Española...
12: Bueno, y en todas partes.
2: La cosa es que más tarde quiso aclarar lo que sucedió.
1: Más sosegada, imagino, ya arrepentida, ¿no?
2: No, que va, al contrario, sigue dándoles pal pelo.
13: Tenía en mi imaginario pues el típico relojito que te regalaba tu abuela, pues yo que sé, para tu cumpleaños, el flip-flop ese, como puñeta se llame.
1: Hemos
13: pasado la noche en la calle para hacer una gracia a mi hijo, la verdad. Había un montón de niños que hemos conocido como de sus edades, que el pobre, que estaban aquí a lo mejor en España estudiando, y les hemos estado tapando y todo porque hacía frío. Y lo han pasado fatal con la ilusión de conseguir un reloj.
1: Al final
13: quienes se lo han llevado son los que la reventa, la especulación. Y además esas personas se han puesto agresivas.
12: Pues que a mí me ha emocionado la Carrillo, ¿eh? Que hay una historia muy bonita de superación, ¿eh? De cómo un pobre niño no podrá tener su reloj por culpa de unos hombres muy malvados, ¿eh? Mucho se tiene que torcer la cosa para que no hagan una peli de Disney de esto,
1: ¿eh? O Spielberg. Sí.
12: Lo mismo hasta yo hago una canción, ¿eh?
1: Seguro.
2: Más tarde sí que es verdad que quiso matizar en su Instagram y escribió:
1: a ver.
2: Lo positivo de esto es que mi hijo no se ha gastado sus ahorros en esa guarrería que sea como un demonio y no se puede poner ni en la muñeca. Creo que después del disgusto hemos tenido hasta suerte.
1: Hombre, mira, pues esto habla muy bien de Alba Carrillo, que no se lo toma todo a la tremenda.
4: Claro, sí.
2: Y es verdad que luego hacían entrevistas en la calle y sí que había un montón de reventas que lo compraban por 300 euros y lo llegaban a vender hasta por 3.000 pavos. El reloj, que era feo. Era feo como un demonio, ¿eh? Feísimo. Feísimo. Era chusquerísimo. Roberto, ¿tú llevas bolso?
1: ¿Qué quieres que te diga? No sé por qué lo preguntas.
2: Un bolsillo, una
1: mochila a veces, pues no sé qué, pero que no sé por qué lo preguntas.
2: Porque supongo que si es así llevarás dentro unos gallumbos, llevarás unos calzoncillos.
1: Sí, cuando llevo mochila siempre llevo.
2: No, digo bolsito.
1: Sí.
2: Todo el mundo lleva ropa interior.
1: A veces entonces a veces vengo con la riñonera y lo que no me falta,
12: la mariconera que llamaban aquí,
1: exactamente, lo que no me falta nunca son unos calzoncillos, eso por supuesto,
2: hay que llevarlo siempre.
1: Yo no salgo de casa sin unos calzoncillos,
2: siempre hay que llevar en cualquier riñonera y en cualquier bolso unos calzoncillos, lo decía Emma en fiesta y además con anécdota.
6: Tenía que buscar en el bolso una cosa, un regalo que le quería dar a un amigo cura.
1: Sí, un amigo cura.
6: Y entonces me confundí de regalo y ¿qué le di? Un tanga.
1: Vaya.
11: Ay. Un tanga bendecido.
6: Y me di cuenta cuando se puso rojo, cuando, claro, yo miré y entonces le veo rojo y digo, no.
14: Pues sí. Y no te pregunto nada.
6: Sí, claro, no hizo falta, porque él se puso rojo, yo me puse roja y ahí intercambiamos regalos, recogí mi tanga, le di el regalo.
1: Sí, ya
6: nuestro
1: está.
6: Querido pater, que supongo que lo recordáis, pues tenemos esa anécdota.
1: Esa anécdota muy buena, bueno. Recogí el tanga y nos pusimos rojos.
4: Qué risas,
12: A mí también me pasó algo parecido con una feligresa,
1: ¿Qué le pasó?
12: Solo que en lugar de un tanga me dio por equivocación unas bragas de cuello vuelto,
1: ¿Qué hizo usted, padre Emilio, entonces?
12: Pues, ¿qué voy a hacer? Dárselas a angustias, que es que no eran de mi talla.
2: No sé, suena a trola, primo, esto y lo otro.
1: Bueno, hombre.
2: Suena a trola. Termino con algo de fiesta también, que es una cosa que suelen hacer de vez en cuando y que me gustaría que hicieran conmigo, que es hablar de las posesiones que tienen los famosos.
1: Como si tú fueras famoso, que hablaran de tus posesiones.
2: Y como si tuvieras posesiones, porque tú imagínate ese reportaje diciendo, Edgarita cuenta con un patrimonio formado por un piso de 38 metros cuadrados en Rubí, una PlayStation 4 y una bici California BH que guarda desde la niñez.
1: ¿La guardas todavía?
2: Eso es
1: un patrimonio, eso sí, es un patrimonio.
2: Pues algo así hicieron, pero con la baronesa.
1: Ya, pero ya
14: una
1: no tiene
14: casa
1: H.
14: en Marbella, una impresionante mansión en Girona, el chalet de la Moraleja, una parcela de 18.000 metros cuadrados, suma y sigue. Porque sí, puso en venta, eso se dijo, Villa Favorita, su residencia en Suiza, por 65 millones de euros. Bueno. Gracias a esto, ojo, adquiría varias casas de 1.000 metros cuadrados en Andorra. Ojo, porque también había casas flotantes, las hay, su velero Matamoa. A los que destina 16.000 euros a la semana de mantenimiento y que puedes alquilar por 8.000 euros al día.
1: Bueno.
2: Sí, pero no tiene un reloj Swatch, ¿eh?
1: Tampoco, eso. Cuando vayan los tasadores estos a Rubí y hagan también el estudio, no, de Luismi, que digan, tiene un observatorio meteorológico, se ve todo desde ahí.
15: Prediga tu mal humor, por favor. Cómprame un meteorólogo.
1: Bueno, y tiene toda la información Luismi Pérez sobre el tiempo con el que arranca esta semana. Parece que el máximo jaleo meteorológico lo vamos a tener hoy ahí en Cataluña, con tormentas, nubes todavía abundantes en gran parte del país, no nos confiemos. En Canarias y en el sur de la península, ahí habrá un poquito más de ratos de sol y sí que ahí poco a poco va a ir subiendo paulatinamente la temperatura, Luismi.
16: Sí, señor, hoy en algunas provincias como las de Málaga, Cádiz, sobre todo en Sevilla, vamos a rozar ya los 30 grados, por tanto sube la temperatura allí en el sur del país. En cambio, en el norte peninsular todavía las nubes haciéndose las remolonas, con alguna lluvia muy pasajera ya en la costa cantábrica y en los Pirineos, y sobre todo en este caso sí que habrá tormentas más fuertes en Cataluña, básicamente entre la provincia de Barcelona y Girona. A partir de mediodía va a descargar con bastantes ganas y granizo, por ejemplo, es muy probable que granice en Rubí, para información casi personal.
1: De servicio.
16: Y después habrá algún chubasco también en Teruel, en la provincia de Castellón, y esta mañana algún chubasquillo que está cayendo entre Huesca y el norte de Cataluña. La temperatura pues ya empieza a subir a esta hora también. Por ejemplo, en Guernica, en Vizcaya, tenemos ahora 12 grados de temperatura. Son 15 los que hay en Aria, en la isla de Lanzarote, y por ejemplo 16 grados en Badalona, en Barcelona.
1: Vale. A mí que el señor director en un vuelo se encuentre con alguien que le diga, me encanta el programa, sobre todo el meteorólogo, pero está un poquito loco, dices, bueno, vale, con eso ya contábamos. Pero lo que no me gustaría es que esa misma persona u otra que se encontrara el señor director le dijera, oye, a ver, le falta coherencia aquí al muchacho este, al meteorólogo que tenéis. Porque ¿cuántas veces se te ha llenado la boca de decir, pues si alguien hace un pronóstico más allá de tres días, es un canta mañana, es el clickbait? Morning Singer. Entonces tú hoy, ¿por qué te aventuras a hacer un pronóstico de 13 días? A ver, por favor, explícame.
16: Sí, hay Ahí está. Vale. Mirad, lo voy a decir así de claro. El frío que tenía que hacer este mes de mayo ya lo ha hecho.
1: Ya lo ha hecho. Fíjate. Estadísticamente ya está servido todo el frío. Ya está.
16: Vale, quedan 13 días para que se acabe el mes, pero casi ponemos aquí, nos jugamos la...
1: ¿Sí?
16: Nos jugamos lo que sea.
1: Las habichuelas, las habas contadas,
16: por ejemplo. ¿Sí? Sí, señor. Pues que antes de final de
2: cartas?
16: Mes...
2: Ya...
16: A ver, lo que dice la bola de vidrio es que estos 13 días que quedan ya no va a ser ni muchísimo menos tan frescos como los últimos días. Por ejemplo, recordemos que este fin de semana se han producido otra vez algunas heladas en el interior del país y el viernes, por ejemplo, que haya una buena nevada en las montañas del norte del país. Todo eso se acaba. ¿Por qué? ¿Por qué nos aventuramos a hablar de tan largo plazo? Y largo plazo es a partir de 7 días en la previsión. Porque viene una dorsal. Hay estructuras que se llaman, o sea, anticiclones, borrascas, que son eso, que son habas contadas, que no sabría decirlo en castellano ahora directamente, pero bueno, que son básicamente son estructuras de la atmósfera, vaya, porque eso de estructuras son posiciones, que son mucho más quietas, que son mucho más previsibles, que son mucho más estáticas, que son mucho más inmóviles, y por tanto son mucho más fáciles de predecir a largo plazo.
1: O sea,
16: y eso sobre todo tiene que ver con las entradas de calor.
1: O sea, que no hay tutía, lo digo por sustituir aquello de...
16: No hay tutía.
1: No hay tutía, eso tiene que ser así.
16: No hay tutía.
1: Vale, sí. Oye, pero entonces, ¿qué es? Predecir a largo plazo que va a hacer calor... Uh-huh. Es menos arriesgado que predecirlo si va a hacer frío. Es más fácil cuando va a hacer calor, entonces, ¿cómo?
16: Básicamente sí, al menos en España sí, en otros sitios del mundo sería diferente. Pero aquí hablar de muy largo plazo y ver cómo pueden subir las temperaturas es arriesgarse mucho menos a decir dentro de una semana que viene una ola de frío. Y ni muchísimo menos te puedes arriesgar a una semana vista cuando tienes que hablar de episodios de chubascos, de tormentas, borrascas. Son mucho más móviles, son mucho más dinámicas. Por tanto, son bastante más impredecibles si te quieres arriesgar a muchos días vista. Ya os digo, los lomos cálidos, que se llaman así, esas entradas de dorsales, son mucho más previsibles que si tiene que venir una borrasca o si tienen que venir bajadas de temperatura. Pensad una cosa, las bajadas de temperatura suelen venir desde el norte y suelen venir en forma de lo que se llaman vaguadas. Las vaguadas es lo contrario a una dorsal. Pues las vaguadas, si se mueven exactamente, o mejor dicho, si se mueven si a una semana vista, vaya, si tú predices de aquí a una semana, si esa vaguada simplemente se queda estancada 300 o 400 kilómetros al este o al oeste, te cambia completamente una previsión. En cambio, una dorsal, si se mueve 300 o 400 kilómetros al este o al oeste, suele afectarnos igualmente en forma de calor.
1: Vale, vale. Oye, solo un dato para acabar. Probabilidades de que hoy granice en Rubí, lo digo para que mañana sí lo recuperamos.
2: Ay, madre.
1: De hecho, a lo mejor, porque claro, va a hacer mejor tiempo, todo el frío ya está servido, pero también has dicho que va a granizar.
2: ¿Cuándo más o menos?
1: Que va a caer.
16: ¿Cuándo?
1: Sí.
2: Orientativamente.
16: Orientativamente, pues entre la 1 y las 4 de la tarde, muchos más números.
1: Vale.
16: Y números, pues un 60% de probabilidad.
1: Vale, muy bien.
16: Sí, sí.
1: De acuerdo, pues mañana retomamos por aquí. Luis Pérez, un abrazo, amigo, muchas gracias.
16: Hasta mañana, gente.
1: Hasta mañana.
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1: 5:30, 5:31, 4:31 en Canarias. Nos asomamos a esta hora a las portadas de un día marcado por el resultado de las elecciones andaluzas de ayer. El País, junto a una imagen de Juanma Moreno, tras conocerse los resultados, titula: El Partido Popular pierde la mayoría absoluta en Andalucía y dependerá de Vox.
18: El Mundo habla de victoria incómoda del líder del Partido Popular pese a la debacle histórica del Partido Socialista. Se trata de un triunfo insuficiente para Moreno Bonilla.
1: La Vanguardia destaca el resultado de Adelante Andalucía, que supera a Por Andalucía y que juntos pasan de 7 a 13 escaños.
18: El diario.es habla de sorpaso, aunque todas las portadas señalan la sorpresa de Adelante Andalucía con José Ignacio García al frente.
1: El Confidencial dice que se trata de una amarga victoria para un Juanma Moreno que manda al Partido Socialista a la UBI, pero que ahora necesita a Vox.
18: Y en ABC, Moreno vuelve a arrollar sin repetir la mayoría absoluta. Y junto a una imagen de la candidata socialista sola anoche en su comparecencia, leemos: catástrofe histórica de Sánchez y Montero.
1: El diario.es indica que Vox se estanca en Andalucía con solo un escaño más que los comicios anteriores.
18: Y aún así, este digital apunta a que los de extrema derecha entonan el triunfo como llave del gobierno de Moreno. El Confidencial dice que así Vox rentabiliza una subida mínima.
1: Miramos al exterior. Chicas en moto, tatuajes y ametralladoras en las calles del Irán en guerra.
18: Lo encontramos en la portada del Mundo. ABC recoge que los efectos del conflicto en la inflación ponen a Trump contra las cuerdas. Los republicanos temen un castigo en las elecciones de noviembre si no son capaces de enderezar el rumbo de la guerra.
1: Más titulares. En La Vanguardia, la Organización Mundial de la Salud declara la emergencia sanitaria por ébola en la República Democrática del Congo.
18: Los expertos ven difícil controlar la epidemia por su extensión y la variante del virus que es implicada. El Confidencial y ABC señalan que también se extiende por Uganda.
1: León XIV visitará una de las calles más conflictivas de Madrid, titula El País.
18: Uno de los primeros actos del Papa en su visita a España será acudir a un centro de Cáritas en la calle de Cullera, una de las más conflictivas de la capital.
1: Con este viaje, el pontífice busca acercarse a las realidades sociales más desfavorecidas. Y acabamos con motociclismo, aunque lo veremos ahora también el repaso a la prensa deportiva, porque la prensa, la generalista, también se hace eco del grave accidente que sufrió ayer Álex Márquez.
18: Sangre y miedo sobre el asfalto de Mummeló para Álex Márquez y Zarco, apunta El Mundo. El País explica que fue operado de urgencia por una fractura de clavícula y de una vértebra cervical.
1: Bueno, y la actualidad deportiva, porque hoy aquí tenemos plancha y lo tenemos que contar todo esto bien, que hay muchas variantes y mucho en juego. Bueno, tanto es así que partíamos. Ayer, como ya contábamos el viernes, antes de disputarse esa jornada, había equipos, más de la mitad de la tabla, virtualmente no, porque era muy difícil, porque muchos se enfrentan entre ellos, se enfrentaban en estas dos últimas jornadas, pero había muchos equipos que tenían casi el mismo pie puesto en alguna competición europea que en una posibilidad matemática de irse a segunda división.
2: O sea, así es.
1: Que partiendo de eso, yo no sé si se da en muchas ligas, eso ni en la segunda, bueno, como en la segunda no se aspira a ir a Europa y solo está el bloque este de favoritos de los seis primeros para poder ascender, no se da porque es así, pero sino también en la segunda división española y en pocas más. Así que
2: bueno, sí, de hecho tenemos suerte de que en el fútbol español se está sucediendo, porque en primera federación está pasando algo parecido
1: también,
2: y
1: también
2: en segunda federación en muchos grupos también, o sea que está todo igualadísimo, pero sí, menudos nervios. Y de hecho lo de las dos últimas jornadas unificadas en horario es de las cosas que ha hecho bien la liga en los últimos años.
1: Claro, yo haría hasta las tres últimas, ¿no? ¿No te parece? Yo haría
2: por... Estaría bien, sí, porque ya alguno ya se deja ir un poco.
1: Claro. Oye, lo digo porque aparentemente hay partidos en los que no hay nada en juego, pero siempre hay algo en juego.
2: Siempre
1: a lo mejor hay un Zamora, un Pichichi.
2: De hecho, por ejemplo, hoy en segunda división juega el Huesca,
1: claro.
2: Y yo creo que tenía que haber jugado ayer al mismo horario que el resto
1: de
2: equipos.
1: Y que a lo mejor siempre hay un jugador que igual ya está siendo tentado por un equipo que puede ir a Europa o descender.
2: No,
1: y
2: eso
1: está
2: jugando, no pasa contra... porque son muy profesionales.
1: Ya lo sé que no pasa, que conscientemente no pasa, pero es mejor evitar susceptibilidades, ¿no?
2: Sí,
1: ya está.
2: Claro.
1: Oye, el campeón ya estaba decidido desde hace un par de jornadas y la lucha más interesante está ahí en el descenso, a ver cómo lo explicamos.
2: Hasta nueve equipos podían descender, además del Real Oviedo. Ayer se salvaron matemáticamente Sevilla, Español Athletic Club, Valencia y Alavés.
1: Sí, el Sevilla certificó la permanencia a pesar de perder contra el Real Madrid en casa.
2: Un Madrid que ganó con gol de Vinicius, que parece que ha despertado tarde cuando ya no hay nada que hacer. Su entrenador hasta la semana que viene, Álvaro Arbeloa, quiso defenderle no solo a él, también a Mbappé.
19: Somos conscientes que no hemos cumplido los objetivos que teníamos y que siempre queremos mejorar. Está aquí cuatro meses, creo que los dos han intentado dar lo mejor de sí mismo, cada uno con sus dificultades que han tenido los dos. Cuatro meses difíciles para todo el mundo, también para ellos, pero creo que son dos jugadores que los querría cualquier equipo del mundo. Son dos de los cinco jugadores más desequilibrantes del mundo, seguro. Para el Real Madrid es una suerte tener a los dos.
1: Está en son de paz ahora, Arbeloa.
20: Estoy de acuerdo con el míster. Son dos de los cinco jugadores más desequilibrantes del mundo, pero para tu propio equipo, porque nos tienen el vestuario desestabilizado. ¡Poneos las pilas!
1: Sí, Tomás, ¿hay aviso?
20: Sí, primer aviso para Vini y tercero para Mbappé.
1: Madre mía, qué cuentas llevo ahora.
20: No me llevan las cuentas, ¿eh?
1: Sí. Es así. Oye, el Español, que decía, se salvó después de encadenar su segunda victoria consecutiva. Ahí está domicilio,
2: sí,
1: además.
2: Después de 18 derrotas. Parece que ya no dicen tonterías sobre su entrenador, Manolo González.
1: Menos mal.
2: El equipo periquito ganó 1-2 en Pamplona, Osasuna.
1: Oye, pero este reverdecer del Español ha sido desde que habéis fichado a Monchi. Sí, sí, ha sido llegar y...
2: Bueno, de hecho, yo creo que la figura de director deportivo no existía porque ya sabemos que al anterior, a Garagarza, tuvo un infarto y tuvo que abandonar su puesto de trabajo, tuvo que estar de baja. Pero... Y entonces ese puesto no existía, no había nadie que desde arriba, desde encima de Manolo, ya, bajara al vestuario.
1: Ya, pero que ha sido llegar él... No le ha dado tiempo, solo se sentó el primer día allí.
2: El efecto Monchi.
1: El efecto Monchi, sí.
2: Como decía, el equipo Periquito ganó 1-2 en Pamplona, Osasuna, y lo que son las cosas, aún tiene opciones, aunque mínimas, de ir a Europa, de ir a Conference.
1: Esto es una locura, sí.
2: Osasuna está cerca de la salvación, pero debe certificarla en la última jornada.
1: Oye, otro de los que estaba y sigue estando...

0: Levante, Elche y Osasuna.
1: El que peor lo tiene es el Mallorca, que debe ganar y esperar muchísimas carambolas. Y ojito pincho al duelo entre Girona y Elche en Montilivi, porque el que pierda descenderá.
0: Madre mía, el Levante, qué racha lleva, favorable.
1: El Levante ha hecho un mes y medio tremendo. Y el Elche, por cierto, le vale el empate en Girona, ¿eh?
0: Ya. Oye, también jugaron Barça y Betis, esos ya fuera del horario establecido común, en un partido donde, claro, ahí sí que en principio no había nada en juego.
1: No, el campeón ganó 3-1 y Robert Lewandowski se despidió de su afición en un acto emotivo al final del partido.
2: Hoy me despido en el estadio, pero siempre llevará al Barcelona en mi corazón. Muchas gracias. Visca el Barça y visca Cataluña.
0: Visca, muy bien, Robert.
3: Hoy me despido en el estadio, pero siempre lleva el Barça en mi corazón.
0: Bueno.
3: No puedo seguir, estoy muy emocionada.
0: Pues te hemos cogido mucho cariño, es una pena. A ver, otros no dicen ni dos palabricas de español ni nada. No. O sea que es una pena, Robert, que te vayas.
3: Sí, ahora que ya la estaba cogiendo al tranquilla, español, castellano.
0: Eso digo yo. Oye, en segunda división la cosa también está apretadísima, tanto por arriba como por abajo ahí.
1: La hipertensión es elevada al máximo. Ya sabemos que el Racing es equipo de primera división y tiene bastantes números para acompañar el Deportivo de La Coruña, que ayer ganó al Andorra 2-1 y con una victoria en los dos partidos que quedan ascenderá, porque tiene que haber ganado con Almería.
0: Sí.
1: En el otro partido que se jugaba, drama terrible en Zaragoza, el Sporting, que no jugaba nada, es que no se jugaba nada y tampoco ha jugado mucho este año,
0: pero
1: ganó 1-3 y deja a los maños con la permanencia casi imposible. Hablaba el jugador Keydy Vare.
4: Ahora mismo las palabras ya no valen nada, lo he dicho la semana pasada. Esto ha sido un año difícil, un año de mierda. Yo creo que hemos hecho muchas cosas mal. Lo sabemos desde dentro, lo sabe todo el mundo, pero nada. Sobre todo, solo quiero decir disculpas a los aficionados y nada, no me salen las palabras, no sé ni qué decir.
0: No, pero es que lo has dicho todo, análisis técnico, año de mierda. Joder. Y ya está todo dicho y además muy bien descrito. Oye, en motociclismo decíamos, no sé si habéis visto las imágenes, un brutal accidente de Àlex Márquez en Montmeló, ¿no? En el campeonato
1: muchas
0: de Cataluña.
1: Caídas, abandonos, imágenes durísimas. El accidente se produjo por un problema técnico en la moto de Pedro Acosta y ambos chocaron. Por suerte, el pequeño de los Márquez ya mandó un mensaje tranquilizador a través de sus redes sociales, aunque tiene la clavícula rota. Bueno. Y también hablábamos de una vértebra. Y esta misma noche ha pasado por el quirófano. Tras reanudarse la carrera, el ganador fue Dylan Antonio, seguido por Joan Mir y Fermín Aldeguer.
0: Bueno, entonces, me decías, Edgarita, que Adriana Morelos, y que me remitías a ella pronto para hacerlo de... No, bueno, más o menos en la hora que teníamos prevista. No la tuya, pero es la que teníamos prevista aquí.
1: Este es el de verdad, el auténtico, el genuino.
0: El genuino. El de siempre, el soano, que eso era otra cosa.
1: El de los goles.
0: El de los goles.
1: El de la emoción.
0: No, esperamos el resumen de la jornada electoral de ayer en Andalucía. Tenemos todas las esperanzas depositadas en ti, Morelos.
5: Pues básicamente lo más importante es que ella, Sandra Heredia, volvió a aparecer en un colegio electoral.
6: Bueno, vamos a votar, ¿vale? Porque es muy importante nuestro voto.
0: Claro.
6: Yo voy a echar mío.
5: Vale.
6: A mí el Vox no me gusta porque es el primo hermano de Franco.
5: Vale.
6: Así que voy a votar a Pedro Sánchez, que para mí es Pedro Heredia.
5: Pedro Heredia.
6: ¡Aquí! ¡Bien! Bueno, a ver quién gana. Esperemos.
5: Pedro
0: Sánchez se presentaba.
5: Pedro Sánchez dice, ella votaba a Pedro Heredia, aunque era María Jesús Montero la candidata, y esto no eran unas generales, que en realidad fueron los comicios en los que ella, Sandra Heredia, se hizo famosa.
6: Venga, Barpesoe. ¡Ahí!
0: ¡Toma!
6: Del Boese. ¡Qué franco tirado, qué miedo! ¿Quién va a votar?
5: El más gitano de todos.
0: El más gitano de todos, Pedro Sánchez.
7: Válgame, el más gitano de todos, Sandra. Espero su guste.
5: Andalucía votó ayer, no parece que votaran ni por Pedro Sánchez, ni por Pedro Heredia, ni por María Jesús. Ganó Juanma Moreno Bonilla.
8: Por tanto, nos hemos quedado a esos dos escaños. Hemos sacado, es verdad, no hemos sacado matrícula de honor, que era lo que estábamos aspirando, pero tengo que decir que hemos sacado un sobresaliente.
5: Vale.
8: Un sobresaliente.
5: Vale.
9: ¿Sobresaliente?
0: Sí.
9: Pero si habéis bajado 5 escaños, si teníais mayoría absoluta y ahora os va a tocar pactar con la derechita valiente.

0: Bueno, lo de la matrícula de honor que decía Moreno Bonilla, creo que lo dice por su mujer, porque ¿por este fin de semana leí un artículo que decía que su mujer había sacado en el total de su trayectoria estudiantil 27 matrículas de honor.
1: Pocas, me parece.
0: Creo que estas notas merecen que suene una canción.
1: Sí.
0: Juanma Moreno ganó las elecciones, aunque le faltan 2 escaños para la mayoría.
1: Bueno.
0: Fue el primero, aunque su PP perdió 5 escaños. 2 fueron los que perdió el PSOE con María Jesús Montero a la cabeza.
2: No son para nosotros unos buenos resultados.
0: No parece.
2: Por tanto, tomamos nota de lo que los andaluces nos expresan a través de las urnas. Analizaremos con detalle todos esos indicadores y todo lo que se desprende del voto emitido por parte de los andaluces. Y como siempre, este es un partido que aprende.
3: Es un partido que aprende, a las próximas elecciones me presento con un dúo con mi Pedro. ¡Bravo, mi Pedro! ¡Cosa bonita que me lo como! ¡Ay!
1: Oye, bueno, pues estuvo autocrítica y eso no suele ser
0: no
1: lo habitual.
0: No suele ocurrir en una noche electoral
1: está bien.
0: Cuando uno conoce los resultados y no eran los más gustosos.
1: No, después del EGM y después de las elecciones casi nadie ha perdido.
0: No nos gusta hacer autocrítica,
1: nunca.
0: No. El gran ganador de la noche fue Adelante Andalucía con José Ignacio García.
4: De momento no hemos echado a las derechas y somos muy conscientes de ello. Pero hoy se han puesto las bases para echar mañana a las derechas de Andalucía.
0: Bueno, vale.
1: ¿Quién dice mañana?
3: No, sí. Eso sí, la próxima vez a ver si ponen nombres un poco más diferentes a los partidos, ¿eh? Porque es que era muy fácil confundirse en las votaciones con Adelante Andalucía por Andalucía, ¿eh? Yo es que ahí hubiera mezclado bien las papeletas y la hubiera liado parda.
0: Por cierto que Teresa Rodríguez, una de las fundadoras de Adelante Andalucía, llevaba ayer para votar en las urnas, llevaba un pañuelo palestino en la cabeza. Alguien le preguntó en Twitter de que iba disfrazada y ella respondió de señora con quimio. Un abrazo para ella. Bueno,
1: eso
0: Antonio
1: es.
0: Maillo y su Por Andalucía, que es la unión de Izquierda Unida, Sumar y Podemos, pues ayer se estancó.
5: El resultado electoral no cumple con nuestras expectativas de crecimiento. El resultado electoral de la coalición Por Andalucía no cumple con nuestras expectativas de crecimiento.
0: ¿Y?
5: Ni con el objetivo de echar a Moreno Bonilla y al Partido Popular de la Junta de Andalucía.
0: Vale, dice que no cumple y ya está. Vale. El tercer partido más votado fue Vox, con Gavira dejando claro su ideario.
6: Esperamos del Partido Popular que escuche a los andaluces. Porque desde luego...
0: Se hablaron seguido los políticos,
6: los andaluces,
0: ¿verdad?
6: Han hablado claro y le han dicho al gobierno de Andalucía qué es lo que quieren.
0: ¿Y qué quieren?
6: Y lo que quieren es prioridad nacional.
0: Venga,
3: pasaditos con la prioridad nacional. Dios, sí, muy bien, Gavira, nosotros también te queremos.
0: Bueno, pues ya que estamos con Vox, os traigo estas declaraciones de Ortega Smith a Malas Lenguas Noche. Son unas declaraciones duras, contundentes y sobre todo muy breves.
7: ¿Sigue pensando que en Vox hay una purga y la orquesta Abascal?
8: Sí.
7: ¿Sigue pensando que Vox lo manejan cuatro?
8: Sí.
0: Vale,
1: bueno,
0: pues
1: oye,
0: está,
1: tiene una ventaja, no ha lugar a confusión.
0: No, ni aplausos.
1: No como el verde, por cierto, que ha utilizado muy frecuentemente el PSOE en esta campaña.
0: Uy, sí.
1: Y que era el verde, ya sé que es el verde de Andalucía. Pero, teniendo el verde, que además yo creo que es del mismo pantón que Vox, no sé si ha sido de los pocos aciertos que ha tenido durante esta campaña. Cuando
0: eso
1: veías,
0: de los audios.
1: Claro, eso aparte, claro, pero que este es un estético del que no se ha hablado mucho y cuando
0: es
1: conectaban
0: verdad.
1: Con la sede del PSOE, veías de fondo el verde de Vox.
0: Sí,
1: que sí, que es el verde de Andalucía, pero era el verde de Vox.
0: Sí, confundía un poquito. Bueno, algo más dijo Ortega Smith de lo feo que está todo dentro del partido que lo ha expulsado.
9: El asunto turbio lo tienen cuatro que dirigen en estos momentos los designios de Vox.
10: Económico. Asunto turbio económico.
0: Económico. Bueno, par con palabras, Ortega Smith se cayó de Vox y Feijóo casi se cae del escenario del último mitin en Andalucía. Estaba en Almería. Cuando casi se cae todo el mundo.
3: Para habernos matado, ¿eh? Si es que desde que me operaron la vista veo menos que Pepe Leches. Eso sí, estoy más guapo sin las gafas. Dicen que tengo un aire misterioso.
0: Y no es la primera vez que Feijóo se tropieza. A la salida de la iglesia en la boda del alcalde de Madrid, de Almeida, con Teresa Urquijo, casi se mata. Lo explicó diciendo, esto me pasa por mirar para allá.
11: ¡Señor Alberto! ¡Que se nos cae!
12: ¡Me pasa por mirar para allá!
0: Me pasa por mirar para allá.
11: Vamos a ver, Alberto, que el torpe soy yo. No nos vayamos a pisar los papeles. Tú eres el de los lazos y yo el de las caídas y los balonazos a los niños en las inauguraciones de los polideportivos.
0: Y este fin de semana Pedro Sánchez también cerró campaña en Andalucía y estoy esperando que Nacho Abad lo entreviste para que le diga...
12: Sí, sí. Que le ha visto mucho más delgada.
0: Esto se lo dijo Nacho Abad a Ayuso, de la que también se acordó ayer Pedro Sánchez.
13: Bueno, yo no veo a la derecha criticar a Trump por visitar a Xi en Pekín, ¿no? ¿No? Da la sensación de que si yo voy a Pekín en busca de inversiones y de estrechar lazos con una de las grandes superpotencias, como también hacemos con Estados Unidos, eso para la derecha es malo. Ahora, si Ayuso va a México a insultar a los mexicanos, eso es bueno.
0: Eso es bueno.
14: Eso es bueno. Ya me ha salido el acento madrileta, ¿eh? Mazo castizo, ¿sabes?
0: Sí, es hablar de Ayuso y sale el acento madrileta. Tú a México y yo a California, debió pensar Salvadorilla, que se fue para Estados Unidos a hacer sus business y además a ser entrevistado en la CNN.
15: We have been strengthening, this is the main aim of my trip, strengthening the partnership with California government, just to boost our relationship in business development.
0: Chamulla.
11: My English is so good. Very fluid. Oh my God. Excuse me, I'm very sorry, Adriana, for interrupting you.
0: No pasa nada. El que también habló inglés ayer fue el Papa de Roma.
1: Papa de Roma.
0: El Papa de Roma, el que va a venir a España, León XIV. Estaba con unos niños y se ganó a toda la chavalería mundial marcándose este 6-7. Que si tienes hijos o eres profesor, tú tampoco has dejado de escuchar desde hace un tiempo.
16: ¡Mete pate! 6-7!
0: El Papa haciendo
1: 6-7 y que todo el mundo sabe lo que quiere decir, pero que no se sabe.
0: Bueno,
1: dónde.
0: Es que no significa nada.
1: Por
0: realidad.
1: Eso digo, pero
0: six, más o menos. 6-7.
1: Vamos que nos vamos.
17: La vida es espantosa.
0: 6-7. Hoy me parece espantoso lo repetitivo que es el ser humano.
1: ¿Por qué?
0: A veces parece que lo hemos vivido todo tantas veces repetido que lo podríamos repetir sin riesgo a equivocarnos. Lo de Pantomima Full, yo creo que ellos no han debido preparar mucho guión para meterse en la piel de un grupo indie, porque solo les hizo falta tirar de tópicos.
18: Somos Viento de Samur y hacemos indie rock. Presentamos nuestro segundo álbum, Osa Mayor, el primero con el nuevo sello, que sí. Está apostando bastante potente por nosotros porque estamos yendo a todos los festis.
0: La música.
18: Hay una escena de bandas de tíos de nuestra edad en España muy seria, muy potente. Decimos que más que canciones son estados de ánimo,
0: claro.
18: Porque se van cociendo durante todo el tema. Siempre acaban con un subidón.
14: Es verdad, subidón.
18: Una colaboración soñada, pues a ver, me hubiese flipado con Robe, el de Extremo Duro. Lo empecé a escuchar hace poco y, las letras son una locura, tío. Entiendo el fenómeno.
0: Entiendo el fenómeno. Es buenísimo, incluso como arrastra las S, sí. Igual que los cantantes. Bueno, venga.
1: Lo pueden hacer también del mundo editorial. Le doy una
0: idea. Es verdad, también.
1: Una pista.
0: Me ha gustado hasta la canción que se han inventado.
1: Muy buena.
0: Podría ser, vamos, primera a los 40. Otra cosa que no cambia, da igual las vueltas que le den, es Telecinco. O sea, Telecinco debería estar al lado de La cabra tira al monte en el refranero popular.
1: Sí, porque mira que los datos no le acompañan. Y...
0: No, pero da igual, Carlos Lozano se pondrá en verano al frente de un nuevo programa que presenta así.
19: Va a haber de todo.
1: De todo.
19: Va a haber amor, desamor.
0: ¿Amor, desamor?
19: Va a haber broncas, va a haber reality.
0: Pero
19: va a haber de todo lo que podamos hacer e introducir.
1: Nuevo, novedoso.
19: Para pasarlo bien, sobre todo, y conocer a personas. Ya sabéis que a mí me gusta la gente y yo estoy en este programa encantado, deseando comenzar. Ahora el caso es que ya estoy en Mediaset, soy presentador oficial. Todo gracias a vosotros, a la gente de las redes, a la gente que me ha apoyado, que me ha votado y que ha conseguido que Telecinco se diera cuenta de que tenía que estar aquí.
0: Oye, es un pantomimato.
1: Es un pantomimato.
0: Es un pantomimato total.
11: Totalmente, escúchame, que aquí le dan programas a todo el mundo en Telecinco menos a mí,
1: si tú te fuiste.
11: Sí, oye, yo ya lo tuve, pero que no sé, que me den un tu casa me suena, que sería un formato en el que mis invitados tienen que cantar imitando a famosos.
1: Vale, ve llamando a los morancos.
0: Sí, bueno, venga, es verdad que le ha quedado un poquito pantomima full a Carlos Lozano. Para seguir con la tradición de Telecinco, haciendo cosas de Telecinco, resulta que el programa de viernes, el de Santi Acosta y Beatriz Archidona, que ya no va a ser solo de viernes.
1: Ay, qué interesante.
20: Nos parecía poco el viernes y ahora de lunes a viernes.
1: A mí también, chica.
20: Verano.
19: Me he quitado la
1: chaqueta. No, es verdad.
19: Y la corbata.
20: Más relajadito, más tranquilo.
19: Más divertido, más entretenido, más movido.
20: Gamberro.
19: Todo el rato.
0: Ya.
20: Pero siempre el mismo tono, la misma manera de hacer, las entrevistas, la crítica social, que nadie se despiste.
1: No.
20: Exacto. De lunes a viernes.
0: De lunes a viernes.
1: Rompedor también.
11: Ah, pues muy bien, muy original.
1: Mucho.
11: Y estos no eran los que querían desmarcarse de la telebasura en los programas del corazón, pues poco les ha durado, ¿sabes?
1: A ver, dales tiempo, Raúl. Sí, hay que darles tiempo.
0: Bueno, en otras teles las cosas son un poquito diferentes. Por ejemplo, en la CBS anunciaron anunciaron el final del programa de Colbert.
1: O sea,
0: del...
1: ¿quieres comparar la Telecinco con la CBS? Sí. En la CBS las cosas son de...
0: Bueno, porque...
1: No me seas ventajista.
0: No, ¿sabes qué pasa? Que hicieron una cosa muy chula, porque anunciaron el final del programa de Colbert tras años en antena.
1: Que se lo quitan.
0: A ver, la cadena dice que es por causas económicas,
1: sí,
0: ¿vale?
1: Sí.
0: ¿Qué pasa? Que los rumores dicen que es por criticar a Trump. El caso es que para despedirse hicieron un sketch buenísimo, que os recomiendo ver, en el que se subieron al tejado de los estudios en Nueva York y lanzaron el mobiliario del programa por la terraza.
2: Onda. Would be a little sad being the end of your run here,
1: ¿sí?
2: But this brings true joy to my heart. We are up here for the wanton destruction of
0: venga,
2: CBS
1: venga,
2: property.
1: Venga, subirlo todo.
0: Venga, tíralo. Ahí va, un sofá, un sofá.
21: Oh, no, no, no,
1: no,
21: la bella gracia se mamaracho, y la bacara una buena multa porque no se pueden arrojar objetos a la calle desde lo alto de un edificio.
1: Pues hermano, multón para Colbert. Oye, seguro, seguro que se te ha quedado alguna cosilla por ahí de las elecciones andaluzas, ¿o no?
0: Bueno, eso, ¿sí? Roberto, o que quiero siempre que puedo hacer un grabófono circular que me da orden y paz mental
1: paz
0: para
1: mental.
0: Irme a casa, ¿vale? Me ha faltado decir lo de leer las elecciones de Andalucía en clave nacional.
1: ¡Claro!
0: Eso me ha faltado. Ferreras decía ayer por la tarde que en realidad no hay mucha vuelta que darle.
22: Que aunque hoy haya una hecatombe, una tragedia en el socialismo andaluz, en ese territorio histórico del Partido Socialista, lo que tiene en la cabeza Sánchez a estas horas es no modificar su hoja de ruta.
1: Nada.
22: Y no adelantar las elecciones.
1: No, no, ni traer a Mourinho.
14: No, no, no, pues eso, que de aquí no me mueve nadie. Así que, señores y señoras del PP, espero os joda.
0: El Ferreras de anoche se indignó mucho, pero no tanto por el resultado del PSOE, sino porque Iván Redondo dijera que no está tan mal el resultado, teniendo en cuenta que sus encuestas, las del PSOE, eso que llaman los tracking, que los dejaban aún peor de lo que han quedado.
23: Vamos, estaban tan asustados con los datos electorales que entiendo que en el Partido Socialista y en Ferraz estén suspirando, incluso aliviados.
24: Yo reconozco que no lo entiendo.
23: Yo lo entiendo porque todos respiren
24: satisfechos con 28. Me parece una tragedia para el socialismo. 28 diputados en Andalucía.
23: Pues fíjate que
0: en
23: yo
0: Andalucía. En Andalucía.
1: Estamos locos, ¿no?
11: ¿Estamos locos o qué?
1: Claro.
11: 28 diputados en Andalucía. Por cierto, pastor, no me esperes para desayunar, que se me está alargando la mañana.
0: No, sí, que creo que ella tampoco está.
1: Le un corazoncito, ¿no?
0: Sí, pastor, le envió un corazoncito ayer, es verdad. Sí. Si lo podéis ver, es muy bonito. Le parece una tragedia a Ferreras, pero yo creo que las elecciones que más le preocupan a este hombre no son las generales, sino las del Real Madrid.
1: No saques conclusiones precipitadas.
0: A ver, es que estuvo el fin de semana en La Sexta, explican estos trenecitos que hacen de todos entrevistándose a todos.
1: ¿Y
0: explicó lo que le parece a él la decisión de Florentino Pérez?
25: Para mí, como socio del Real Madrid, era una comparecencia con un mensaje muy importante, muy trascendente.
0: Sí.
25: El mensaje
1: es
25: un presidente que tiene 3 años más de mandato, que no tiene que convocar elecciones hasta dentro de 3 años.
0: ¿Pero que lo hace?
25: Que dice, no, yo no voy a estar aquí un minuto si la mayoría de los socios no quieren. Los socios de este club deciden el destino, la respuesta de la democracia, y convoca elecciones, que no tiene por qué convocarlas.
0: Claro.
25: A mí me parece un gesto valiente.
1: Valiente, sí. Honesto, claro, sensato.
11: ¿Lo ves? No toda la prensa es mala en este país. No todos son Rubén Cañizares o ABC.
1: A ver, Ferreras, igual está todavía por ahí en La Sexta, ya verás.
11: Seguimos en el especial Al Rojo Vivo, Elecciones Andalucía. Son casi las 6 de la mañana. Vámonos a Sevilla. ¿Alguna novedad? ¿Algún cambio, compañeros? Compañeros, parece que tenemos algún problema. A esta hora, y con el 99,9999% del voto escrutado, el Partido Popular de Juanma Moreno obtendría 53 escaños, con lo que, de momento, no dispondría de la mayoría absoluta para gobernar. Pero todavía puede haber sorpresas. Volvemos a la sede del PP en Andalucía. ¿Novedades? Pero bueno, ¿es que se ha ido todo el mundo o qué?
26: Yo no, Ferreras.
11: Caray, don Florentino, ¿qué hace usted por aquí?
26: Pues nada, que vine el otro día al programa de Pedrerol y todavía no me he marchado porque me lo estoy pasando muy bien.
11: ¿Y dónde ha dormido?
26: Pues en esta silla. A mi edad uno se queda dormido en cualquier parte, ¿eh?
11: Bueno, pues nos tendremos que apañar. Presidente, ¿qué opina usted de las elecciones?
26: Pues opino que el del acento mexicano no se va a presentar.
11: ¿Qué?
26: Riquelme, el niño ese que está en la sombra, por eso he convocado las elecciones, para que se presente.
11: No, yo me refería a las elecciones en Andalucía.
26: Ah, bueno, pues de eso ni idea, ¿eh? Pero vamos, si quieres puedo poner a parir a Rubén Cañizares y a la ABC.
11: Está bien, vamos con lo importante entonces. Las elecciones del Real Madrid. Sacamos el Mourinhómetro. ¿Cuándo viene Mou, Presi?
26: Vamos a ver. Primero hay que esperar a ver si el gallina de Riquelme presenta su candidatura.
11: ¿Está usted de coña?
26: Tiene razón. La semana que viene lo presento. Te doy a ti la exclusiva porque eres de los pocos periodistas objetivos de este país, ¿eh?
11: Y usted es el único presidente de confianza. Seguimos, resistimos.

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4: Son las 6 de la mañana, las 5 en Canarias.

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1: Hola, muy buenos días, bienvenidos a Hoy por Hoy. El Partido Popular gana, pero pierde en Andalucía. Pierde su mayoría absoluta y la amplísima victoria que ha logrado frente al Partido Socialista queda rebajada por lo que exactamente su candidato quería evitar, depender de Vox. Juan Manuel Moreno no quería caer en lo que llamó el lío y ha caído. Necesitará negociar con la extrema derecha para formar gobierno. Pierde 5 escaños y se queda en 53. Baja 1.5 en su porcentaje de voto con respecto a las elecciones de 2022. Ese es el primer titular de la noche electoral andaluza. ¿Cómo se va a configurar el gobierno? El otro resultado que mueve un buen número de escaños está en el lado opuesto, la izquierda territorial. Adelante Andalucía sube de 2 a 8 escaños, más que duplica su porcentaje de voto. Y esto ante un PSOE que marca un nuevo suelo histórico al bajar de 30 a 28 diputados. Fuerza a fuerza, así resumía el presidente y candidato del PP, Juan Manuel Moreno, su propio resultado.
2: Por tanto, no hemos quedado a esos 2 escaños. Hemos sacado, es verdad, no hemos sacado matrícula de honor, que era lo que estábamos aspirando, pero tengo que decir que hemos sacado un sobresaliente.
1: El PSOE andaluz sigue alejándose de lo que durante décadas fue en esa comunidad. Gana algunos votos, alrededor de 150.000, pero pierde 2 escaños por una participación que crece exponencialmente. Es otra vez el peor resultado del Partido Socialista en una comunidad autónoma después de sacar del gobierno a la vicepresidenta y ministra de Hacienda María Jesús Montero para construir la candidatura.
3: Nos hubiera gustado que los resultados hubieran sido otros, pero por supuesto aceptamos, como no puede ser de otra manera, el veredicto de las urnas que nos han dado unos resultados que yo creo que nos van a permitir hacer la oposición seria, la oposición responsable que tenemos que seguir haciendo.
1: Fuera del bipartidismo, esta vez Vox es menos protagonista de lo que fue en Extremadura o en Aragón en cuanto a votos. En cambio, será protagonista en cuanto a influencia porque partía de un resultado amplio, suma un escaño más y ya deja claro qué va a exigir al PP, para quien es imprescindible.
4: Le han dicho al gobierno de Andalucía qué es lo que quieren. Y lo que quieren es prioridad nacional. Quieren prioridad nacional. Quieren más campo.
1: En la izquierda, les decía, solo hay una fuerza que mejora resultados y eso es lo que permite que como bloque, el de la izquierda, mejore con respecto a lo que representaba en 2022. Toda la izquierda junta suma 41 escaños y acorta la distancia con el bloque PP y Vox. Pero eso ocurre manteniendo todavía una gran distancia con la derecha y únicamente por el despegue de Adelante Andalucía. La fuerza andalucista multiplica por 4 sus escaños en lo que su candidato José Ignacio García llamó la izquierda de la alegría.
5: Hemos demostrado que se puede hacer con un poquito de alegría, que no hace falta hacerlo enfadado, que no hace falta hacerlo echando la bronca, que se puede escuchar a nuestra gente, que se puede comprender los dolores de nuestro pueblo. Aún no lo hemos conseguido, pero hoy también podemos decir que una fuerza de izquierda alternativa y soberanista ha superado a los fascistas en 2 provincias.
1: Y por Andalucía, la unión de las izquierdas nacionales de Sumar, de Podemos e Izquierda Unida se queda como estaba en escaños. Obtiene los 5 diputados que tenía, aunque da por bueno haber evitado la mayoría absoluta del PP. Antonio Maillo era su candidato.
6: No se ha conseguido o no hemos cumplido la expectativa de crecimiento que teníamos. Nos sentimos satisfechos en la medida en que hemos contribuido también a la pérdida de esa mayoría absoluta.
1: Se miraba con especial atención la lectura nacional de estas elecciones porque terminan un ciclo de 4 citas distintas en distintas comunidades. Iremos también a este análisis más amplio que ayer los 2 grandes partidos centraban en la derrota del otro. Miguel Tellado, dirección nacional del PP, Rebeca Torró, dirección del PSOE.
7: Queríamos la mayoría absoluta, claro, por supuesto. Pero la realidad es que 53 escaños en Andalucía es un éxito. No es un triunfo completo, pero sí un triunfo claro.
8: Aunque el Partido Popular pierde 5 escaños y la mayoría absoluta, en cuanto al resultado del Partido Socialista, no es el resultado que nos hubiera gustado.
1: Algunos apuntes más, porque hoy en España se espera conocer el resultado de la última de las PCR que se ha hecho a los 13 pasajeros del barco con antivirus, los que hasta ahora han dado negativo. A ellos y a otras dos mujeres que tuvieron contacto con una contagiada. Si el resultado es de nuevo negativo, se abre la posibilidad de que empiecen a recibir visitas, siempre con medidas de seguridad. Y todo esto coincidiendo, por cierto, con el día en el que llega a Países Bajos el crucero Ondius. También hoy los médicos retoman la huelga semanal contra el Estatuto Marco de Sanidad. Retoman los paros, igualmente los profesores de cuatro comunidades. En la Comunidad Valenciana lo hacen después de la masiva manifestación del viernes y sin acuerdo con la Generalitat. Y fuera de España... Israel ha vuelto a atacar esta madrugada, ha matado a tres personas en un comedor humanitario en la Franja de Gaza y horas antes ha vuelto a bombardear el Líbano, dejando al menos 5 muertos y una decena de heridos. La semana empieza con cielos más despejados que el anterior y temperaturas por encima de los 20 grados. Jordi Carbó, buenos días.
9: Muy buenos días. De hecho, esta será la noticia esta semana. La temperatura va a subir cada día que pase un poco más, de manera que ya a mediados de semana vamos a tener, sobre todo durante las tardes, ambiente plenamente primaveral, con sol, pero también un poco de calor. Calor ahora mismo no hace, han subido las mínimas respecto al fin de semana, pero ahora mismo una chaqueta no molesta, ni mucho menos, frío incluso en el interior. Pero el sol que va a hacer durante toda la jornada ayudará a que las temperaturas se acaben situando esta tarde entre los 20 y 25 grados en la mayor parte de poblaciones, superando los 25 en el Valle del Guadalquivir, el Valle del Ebro, también en el interior de Murcia, Valencia y Alicante. Todavía algunas tormentas. Será sobre todo en el Mediterráneo, especial atención en la mitad este de Cataluña, donde alguna de estas tormentas puede provocar algunos aguaceros.
1: En deportes queda mucho por decidir para la última jornada en primera. Dos plazas en Europa y otras dos en el descenso, Sampe.
10: El descenso se lo van a disputar entre Levante, Osasuna, Elche, Girona y Mallorca. Estos dos últimos son los que ahora mismo ocupan esas plazas y el próximo sábado hay un dramático para los dos, Girona-Elche. Los de Alicante se salvan con el empate, incluso perdiendo según qué resultados se puedan dar en otros campos. El Girona solo le vale ganar, Michel.
11: No toca lamentarse de nada. No será una semana de nervios porque voy a hablar mucho desde la energía que me transmiten ellos. Y cuando uno está convencido de algo, lo que tiene que sentir es seguridad.
10: Solo es definitivo que Barça, Real Madrid, Villarreal, Atlético de Madrid y Real Betis van a jugar la Champions la próxima temporada y que el Real Oviedo regresa a segunda división como último clasificado de primera. En segunda, hoy se va a completar la jornada 40 desde las 8:30 de la tarde con el Leganés Huesca.

0: Ángel, ¿me escuchas esto, no?
1: Sí, sí, sí, sí, sí.
0: Hola, Ángel,
1: soy yo. ¿Qué tal? ¿Cómo estamos? Buenos días.
0: ¿Por qué Eyud?
1: Mira, pues no solemos aprovechar este tiempo que tenemos para poner canciones para recomendarlas o para, mejor dicho, para
0: ¿vas a recomendar a Eyud, por
1: no,
0: si
1: no, no,
0: alguien en esto?
1: Para dedicarlas. No sé cuántas
2: décadas. Es un grupo poco conocido.
1: Para dedicarlas,
2: que están empezando y que es importante daros a conocer.
1: Para dedicarlas. Y yo este fin de semana, bueno, pues quería dedicársela a una amiga, que esta es su canción favorita. Y nada, simplemente quería dedicarle esta canción.
0: Bueno, pues un beso para tu amiga. Don't let me down. 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
3: Sí, hay quien nos dirá que no nos podemos acostumbrar a esto, pero de vez en cuando está bonito dedicar canciones, ¿no? Ya que no podemos dar ese lujo, ¿no? Estamos aquí todas las noches, pues un día, de vez en cuando, es bonito.
1: De hecho, tú, Sergio, sueles hacerlo, ¿eh?
0: ¿Yo dedicar canciones? ¿Pero esta acusación ahora? No,
3: sí, lo hace en secreto. Nadie lo sabe, pero lo hace.
0: En códigos, ¿no? Hay que hacer claro, esto hay que hacerlo con códigos secretos. Si no, queda como poco profesional.
1: Sí, sí.
0: Pero bueno. Bueno, que están los jefes fuera, ya se habrán dado cuenta. Ayer hubo noche electoral, así que como cada vez que hay noche electoral, que últimamente es, pues, una de cada cuatro noches, más o menos, se han ido a hacer el especial Elecciones Andalucía. A partir de las 8 de la mañana, Ángel Sisastre pues ya estarán con ustedes para analizar todo lo que ha dado de sí la noche en Andalucía. ¿Qué ibas a decir, Pedro? Que te he visto ahí que saltabas.
2: Que ya ha sido la última en mucho tiempo, parece, ¿no?
0: Bueno,
2: parece.
3: Nunca
2: no, no quiero hablar muy alto, pero...
3: Yo tampoco.
0: Yo no me adelantaría nada, nunca sabemos.
2: No, esperemos que no adelante nada, precisamente, que ya son muchas.
0: Bueno, venga, pues vamos allá, vamos con los resultados en Andalucía.

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1: 6 y 11 de la mañana, 5 y 11 en Canarias. Andalucía cerraba el ciclo electoral que el PP abrió con intención de mostrar la debilidad del gobierno y la fortaleza propia. Y Andalucía ha recuperado algunos de los elementos clave que ya vimos en otros territorios. En primer lugar, el PP ha vuelto a encontrarse con unos resultados que no alcanzan sus propias expectativas. En unas elecciones en las que la participación subió más de 8 puntos, los populares ganan y su victoria sobre el segundo, el PSOE, los consolida como una fuerza hegemónica en Andalucía. Ese sorpaso queda ya muy afianzado. Pero el PP ha perdido 5 escaños y eso significa quedarse sin la mayoría absoluta, que era lo que, con nombres disimulados, buscaba Juan Manuel Moreno cuando pedía que no le metieran en el lío de negociar con Vox. Él mismo lo llamó así, el lío. Y él mismo, que fue el primero de los varones del PP en pactar con Vox, tendrá que volver a hacerlo. Isabel Fernández Pedrote, buenos días.
2: Hola, Sergio, buenos días. Los populares logran 53 escaños. Tienen 146.000 votos más que en 2022. Pero la mejora de participación se come este dato y en porcentaje el Partido Popular baja. Las encuestas lo situaban cerca de poder obtener la mayoría absoluta y ahora el candidato que insistía en el valor de su perfil de moderado tendrá que sentarse de nuevo con Vox.
1: Vamos por las diferentes sedes de los partidos con los compañeros de la SER en Andalucía. Jaime Navarro.
3: Música triunfal, aplausos y baños de masas a las puertas de la sede para maquillar la realidad de un escrutinio que trastoca todos los planes de San Telmo. Juan Manuel Moreno ha ganado las elecciones y ha logrado teñir de azul las 8 provincias, sí, pero la pérdida de la mayoría absoluta le asesta un duro golpe político. El PP se queda con 53 diputados, 5 menos que en 2022, y se ve abocado a esa mesa de negociación con la ultraderecha que el candidato popular ha intentado evitar por activa y por pasiva durante los 15 días de campaña. Anoche, sobre el escenario callejero, Moreno intentaba suavizar la pérdida calificando la nota de sobresaliente.
4: Por tanto, nos hemos quedado a esos 2 escaños, no hemos sacado matrícula de honor, que era lo que estábamos aspirando, pero tengo que decir que hemos sacado un sobresaliente.
3: Sin embargo, el nuevo mapa parlamentario andaluz pincha el globo de la vía andaluza en solitario. Moreno intentó agarrarse al aumento de votos frente al fantasma de la abstención, pero el veredicto de la ley DONT le obliga ya a cambiar radicalmente el paso.
4: Y nos corresponde, como fuerza claramente preferida por parte de todos ellos, nos corresponde la responsabilidad de formar gobierno y de gobernar.
3: Formar gobierno, sí, pero ya no desde el rodillo. A partir de hoy, la moderación que Moreno ha vendido como marca propia se mide en la peor de sus plazas, la de ceder poder y amarrar la estabilidad pactando con Vox para no bloquear la legislatura. La suerte andaluza vuelve a necesitar de la aritmética.
1: Esa aritmética que dice Jaime, esa aritmética es Vox, porque todo apunta a que es el único socio posible del PP.
5: La mayoría, ¿dónde está? ¿Dónde está la mayoría? La mayoría.
6: Al gran triunfador de estas elecciones, a Manolo Gavira, que ha obtenido un éxito sin precedentes, contra todo pronóstico, y que ha vuelto a convertir a Vox en decisivo por cuarta vez en las últimas elecciones regionales convocadas en España.
1: Y así resumía su resultado, con ese cántico en la sede andaluza, la mayoría donde está, y con Santiago Abascal reivindicando simplemente un lo logramos.
2: Vox no logra una subida tan significativa como en otras comunidades, pero partía ya de un resultado muy bueno. Sube un escaño hasta los 15 y se da por satisfecho, sobre todo porque ha conseguido ser decisivo. Moreno les necesita para formar gobierno y la ultraderecha ya ha puesto por delante el concepto de la prioridad nacional.
1: Nacho Ansó, buenos días.
7: Buenos días. El recuento dio un giro de guión absoluto y la contención en la sede Vox se transformó en euforia e ilusión. Vox rompe así su propio techo y alcanza los 15 escaños, uno más que en las últimas elecciones, pero lo verdaderamente decisivo, lo que ha desatado los aplausos en esta sede, es que Juan Manuel Moreno no alcanza la mayoría absoluta y el Partido Popular va a depender sí o sí de Vox para poder formar así gobierno en Andalucía. Manuel Gavira es el hombre que tiene la llave de San Telmo, afirma que su prioridad es la prioridad nacional y ha prometido que el próximo gobierno andaluz tendrá mucho más sentido común.
8: En Andalucía tendremos más sentido común, en Andalucía se cambiará de rumbo y en Andalucía por fin tendremos un gobierno que sea un bastión contra el gobierno corrupto, mafioso y traidor que hay en el gobierno de España, el gobierno de Sánchez. ¡Desde Andalucía!
7: El escrutinio los consolida como fuerza indispensable y la lectura aquí es nítida. El PP tendrá que sentarse sí o sí a negociar con Vox.
1: La izquierda refleja otra de esas tendencias que ya habíamos visto en comicios anteriores. En primer lugar, un PSOE muy débil, tanto que ha obtenido sus peores resultados en Andalucía, donde fue la fuerza incontestable de gobierno con 5 mayorías absolutas. La realidad ha cambiado de tal forma que, en cuanto a sensaciones, ayer había cierto alivio en la sede socialista porque habían bajado menos de lo que temían.
2: En cuanto a datos, el PSOE andaluz ya venía de sus peores resultados y ha bajado 2 escaños más. Se quedan con 28 diputados. Están a 25 del Partido Popular, que le supera en 19 puntos porcentuales de voto.
1: Información de Javier Márquez.
9: María Jesús Montero ha reconocido que no han sido buenos resultados, pero los acepta porque les permitirá hacer oposición responsable. La candidata socialista ha dicho que tomarán nota, analizarán con detalle lo ocurrido e intentarán poner en práctica ideas que les permita volver a gobernar, porque entiende que son la única alternativa a la derecha.
10: Nos hubiera gustado que los resultados hubieran sido otros, pero por supuesto aceptamos, como no puede ser de otra manera, el veredicto de las urnas, que nos han dado unos resultados que yo creo que nos van a permitir hacer la oposición seria, la oposición responsable que tenemos que seguir haciendo, y a partir de ahí a seguir aprendiendo, a seguir trasladando a los ciudadanos de Andalucía que somos la única alternativa real a la derecha.
9: Montero ha anunciado que en los próximos días el Partido Socialista convocará los órganos pertinentes para analizar estos resultados electorales.
1: Y se repitió también en Andalucía que la izquierda pegada al territorio, la izquierda andalucista en este caso, es la única capaz de recoger el descontento de todo el bloque ideológico. Adelante Andalucía multiplicó por 4 sus escaños.
2: Es de hecho la única fuerza de izquierda que sube y hace que todo el bloque mejore con respecto a 2022. Es un resultado que le otorga más que el grupo parlamentario propio, que lo convierte en la cara del otro fenómeno significativo en escaños, la caída del PP.
1: Pero es también el resultado de una izquierda que tiene imposible en este momento tocar gobierno. Ruth Delgado.
11: Entonando el himno de Andalucía y con el grito de Viva Andalucía Libre, así terminaba José Ignacio García su intervención tras conseguir 8 parlamentarios, 6 más que en los anteriores comicios, y ampliando su presencia a 6 de las 8 provincias andaluzas. En su intervención, el candidato Adelante ha señalado que la vía del andalucismo le ha quitado la mayoría absoluta al Partido Popular.
12: La vía del andalucismo, la vía de Adelante Andalucía, la vía que ya le ha ganado a la extrema derecha en 2 provincias, que le ha quitado la mayoría absoluta al Partido Popular, es la vía basada en el andalucismo, en la soberanía del pueblo andaluz, en poner los intereses de la clase trabajadora por encima de cualquier cosa. Es la vía de una izquierda independiente del Partido Socialista. Una izquierda que no aspira simplemente a ser muleta del PSOE.
11: Acompañado de Teresa Rodríguez, con la que fundó este proyecto, ha subrayado que no va a defraudar a los 400.000 andaluces que han confiado en ellos, y dice que Adelante Andalucía ha llegado para quedarse.
1: Ahora iremos con un repaso también por la dimensión nacional de estas elecciones, que es especialmente significativa, porque entre otros elementos en Andalucía se logró, después de otros fracasos, la unión de las izquierdas nacionales. Sumar Podemos e Izquierda Unida confluyeron en Por Andalucía, superando reticencias y vetos cruzados. Eso les ha servido únicamente para quedarse como estaban, con 5 escaños. Mercedes Díaz.
13: El candidato de Por Andalucía, Antonio Maillo, ha reconocido, una vez terminado el escrutinio, que mantiene esos 5 diputados para la coalición, que el resultado no era el esperado para ellos, que no cumple con sus expectativas ni tampoco con su objetivo de echar al PP del gobierno de Andalucía.
14: El resultado electoral de la coalición Por Andalucía no cumple con nuestras expectativas de crecimiento, ni con el objetivo de echar a Moreno Bonilla y al Partido Popular de la Junta de Andalucía. Lo tenemos que decir porque es, creo que, la principal conclusión que sacamos en este momento. Es verdad que no hemos conseguido echar a Moreno Bonilla del Partido Popular, y por tanto queremos trasladar nuestra preocupación sobre el continuado deterioro de los servicios públicos que va a haber.
13: Por Andalucía, que mantiene grupo propio en el Parlamento andaluz, no le dará tregua al nuevo gobierno de la derecha, sea del PP o del PP y Vox, ha señalado Maillo. Van a defender los derechos sociales en la calle y las instituciones ante el gran daño social que augura para la sanidad, la educación o la dependencia. El candidato de la coalición Por Andalucía ha felicitado Adelante, un partido al que respetan, ha insistido. En la comunidad hay un espacio resistente a la izquierda, ha dicho Maillo, y eso hay que celebrarlo porque se ha acabado el tiempo en el que la izquierda transformadora perdía votos.
1: Andalucía, decíamos, es el cierre de este ciclo electoral autonómico que ha dejado claras algunas cosas. La cuestión es cuáles de estas claves se pueden extrapolar a nivel nacional. Y en este sentido tenía especial valor lo que se medía en el Partido Popular. En Moreno Bonilla, la dirección nacional del partido depositó una aspiración, la de convertir su victoria en el ejemplo a seguir y a replicar a nivel nacional. El suyo era un modelo de victoria que el PP esperaba poner poner frente a Ayuso, uno con imagen de moderación frente a otro que no. Pero el plan no ha acabado de cuajar y el PP habla ya de pinchazo. Julia Molina, buenos días.
15: Buenos días. Génova presume de una victoria incontestable y trata de elevar los resultados al ámbito nacional para desgastar al gobierno. Miguel Tellado es el secretario general.
16: ¿Qué más necesita Pedro Sánchez para irse de una vez? ¿Cuántas derrotas electorales necesita? ¿Cuántos reveses de los españoles tiene que llevarse para asumir la realidad?
15: Aunque la sede nacional del PP admite en el pinchazo de expectativas, sostienen que aspiraban a alcanzar la absoluta y que, por tanto, este no es un triunfo completo. Feijóo ha ganado a Sánchez. Ese es el consuelo al que se aferra la dirección del PP después de que uno de sus varones más fuertes haya perdido la mayoría y el partido se vea de nuevo en manos de Vox. Aunque ya hay voces internas que apuntan a la posibilidad de que Moreno trate de gobernar en solitario para que el lío del que hablaba el andaluz durante la campaña sea menor del que tuvieron que asumir los presidentes de Extremadura y Aragón.
2: En Ferraz, consigna y análisis pasan por el mismo lugar que lo han hecho en casi todos los procesos electorales anteriores, en todos menos que en Castilla y León. Los socialistas aseguran que lo ocurrido en Andalucía no se puede trasladar a toda España y evitan hacer autocrítica.
1: Se repite en todo caso también esta tendencia. Un ministro más que deja el gobierno para intentar el reto autonómico y un ministro más que se golpea contra la realidad de un resultado históricamente malo. Ana Fernández Vila, buenos días.
17: Buenos días. El PSOE minimiza el batacazo histórico. Los socialistas se aferran al hecho de que Moreno haya perdido la mayoría absoluta para gestionar unos resultados que son muy duros para el partido, pero que podían haber sido peores, dicen, y como en las anteriores citas del ciclo electoral, evitan la autocrítica más allá de reconocer el mal resultado. Rebeca Torró, secretaria de organización.
18: No es el resultado que nos hubiera gustado. Desde hoy vamos a redoblar los esfuerzos para recuperar la confianza de los
17: La dirección socialista cierra filas con Montero ante las voces que cuestionan su elección como candidata o la estrategia de Sánchez de encomendar a sus ministros la batalla autonómica. Ferraz se reafirma en que era la mejor candidata y pide tiempo para analizar por qué no han logrado movilizar esos 500.000 votantes que sí les apoyaron en las generales, mientras se preparan para contener los nervios que puedan surgir en otras federaciones por este nuevo mal resultado a un año de las municipales y autonómicas.
1: En Vox, esta vez las expectativas eran menores o de menor crecimiento que en otras elecciones y tal vez por eso ayer celebraron resultados.
2: Su campaña fue más discreta esta vez ante el temor a que el PP no los necesitara, pero la dirección nacional cree que su ligera mejora, un escaño más, refuerza su estrategia, la que pasa por apartar a los migrantes en los servicios públicos.
1: Adriana Jordán.
19: Santiago Abascal salía en la sede sin preguntas y perfilaba dos ideas. Una, que por cuarta vez Vox es crucial para llegar al gobierno.
20: Sin precedentes, contra todo pronóstico, en decisivo, por cuarta vez.
19: El líder de Vox calificaba como gran triunfador a su candidato. No felicitaba a Juanma Moreno, pero sí le pedía que escuche a sus votantes. Y esta es la segunda idea. Le pone ya sobre la mesa la agenda de Vox, prioridad nacional.
20: Señor Juan Manuel Moreno, a partir de ahora, también escuche a ese más de medio millón de andaluces, junto a otros muchos que habrán votado otras fuerzas políticas, que creen en la prioridad nacional.
19: Los miembros del partido repiten de forma machacona que Andalucía tendrá que pasar por su españoles primero. No aclaran si el apoyo de los dos diputados de Vox será a cambio de entrar en el gobierno. En Extremadura pidieron ser parte del Ejecutivo. En esta comunidad autónoma necesitaron a Vox por 4 representantes. Y salvo cambio, la intención de los de Abascal es gobernar.
1: Fue, lo decíamos, un proceso difícil el que afrontó la izquierda, que primero tuvo que ver cómo fracasaba en otros territorios para acabar aceptando presentarse junta en Andalucía. En la unión de Sumar, Podemos e Izquierda Unida, en la idea de superar las diferencias, estaba la baza para mejorar resultados. Pero al medir sus fuerzas han visto que todos juntos dan para quedarse como estaban. Que son las izquierdas nacionalistas las que absorben el descontento, justo cuando hay en España un gobierno de izquierdas. Josué Cayo, buenos días.
21: ¿Qué tal? Buenos días. Los 5 diputados que ha obtenido por Andalucía, pero sobre todo el sorpaso de Adelante Andalucía, son un jarro de agua fría para las izquierdas nacionales, pensando en la nueva alianza que están pergeñando. Esta nueva coalición, con la que buscan enterrar definitivamente a Sumar, replicará la idea de por Andalucía. Y tras la noche electoral, varias voces de los partidos reconocen que esos malos resultados obligan a repensar la fórmula, sobre todo en un momento en el que la nueva alianza de izquierdas busca nombre y nuevos líderes. Y aunque varios dirigentes consultados se agarran a la idea de que el voto autonómico es diferente al voto nacional, reconocen que la presencia de Sumar en el gobierno no se capitaliza electoralmente tras las debacles en otras autonomías y a la campaña que han hecho en Andalucía ministros como Ernest Urtasun, Pablo Bustinduy o Sira Rego. Sobre nombres, También hay voces críticas en Sumar por la falta de liderazgo de ese nuevo proyecto y creen que los resultados de anoche son un ejemplo del vacío que actualmente hay en las izquierdas nacionales.
1: Vamos con más cosas, porque hoy sí, después de varios amagos, empieza en Cataluña la semana en la que debe cerrarse la aprobación de los presupuestos.
2: Esta tarde Esquerra Republicana reúne a su dirección para tratar el acuerdo con el PSC. Lo único que conocemos es que el gobierno cedería a la Generalitat y al Ayuntamiento de Barcelona parte del control del consorcio de la zona franca.
1: Radio Barcelona, Xavi Abelló.
0: La dirección de Junqueras informará esta tarde a su Consejo Nacional del acuerdo de presupuestos para buscar su validación, aunque fuentes indican que no pretenden someterlo a votación, algo que evitaría cualquier riesgo ante las dudas que parte de la militancia ha tenido con las cesiones hechas ante los socialistas. El pacto incluirá un cambio en la estructura de un ente económicamente importante como es el Consorcio de la Zona Franca, que controla el Ministerio de Hacienda y que ahora será participado también por la Generalitat y el Ayuntamiento de Barcelona. Si todo sale sobre lo previsto, el acuerdo se escenificará mañana en el Palau de la Generalitat entre Junqueras y Salvador Illa. El miércoles habrá una bilateral Estado-Generalitat para sellar los acuerdos que implican al Gobierno y el viernes se convocará una reunión extraordinaria del Govern para aprobar las cuentas.
1: Y en la Comunidad Valenciana hoy vuelven a reunirse sindicatos y gobierno autonómico por la huelga de profesores.
2: La propuesta presentada por la Consellería de Educación a los sindicatos, en la que es ya la sexta jornada de huelga indefinida, deja fuera la recuperación del poder adquisitivo del profesorado. Tampoco incluye concreción sobre otros asuntos como el aumento de plantillas o la reducción de ratios.
1: Radio Valenciana, Talens, buen día.
4: Buen día. La Consellería de Educación ha estado trabajando todo el fin de semana en una nueva propuesta para los sindicatos, que a diferencia de la del viernes sí que incluye un incremento salarial. Sin embargo, el secretario autonómico de Educación, Daniel McEvoy, no concretaba si se mejorará la oferta inicial de 75 euros más al mes o se adelantará para que entre en vigor antes de 2029.
22: Siempre pensamos que en la educación hay margen de mejora. Por lo tanto, esperamos que este lunes lleguemos a un acuerdo definitivo. Obviamente, también habrá una oferta retributiva. Ya les digo, los docentes.
4: Además de la huelga, los sindicatos han convocado dos manifestaciones esta mañana en Alicante y en Castellón, y esta tarde en Valencia ante la Consellería, coincidiendo con la mesa sectorial.
1: Fuera de España vuelven y lo hacen con más fuerza los ataques en la guerra de Ucrania. Kiev ha lanzado en Moscú un ataque masivo contra Moscú con más de medio millar de drones y ha provocado la muerte de 3 personas. El objetivo eran refinerías y fábricas, pero el ejército ucraniano ha alcanzado también edificios residenciales. Antes, el pasado jueves, los rusos mataron a 24 personas, incluidas 3 niñas en Kiev. Informa desde Moscú Javier González Cuesta.
23: Ucrania llevó la guerra a Moscú este fin de semana con uno de sus ataques más masivos hasta la fecha. Al menos 3 civiles murieron y otros 17 resultaron heridos en un ataque que superó el profundo sistema defensivo de la capital. Varios edificios residenciales fueron alcanzados. El presidente ucraniano Volodymyr Zelensky afirmó que su acción estaba justificada. Rusia ha bombardeado las ciudades ucranianas tras la efímera tregua del Día de la Victoria y la semana pasada mató a al menos 24 civiles con el lanzamiento de un misil balístico contra un bloque de viviendas en Kiev. Los drones ucranianos tenían como objetivo refinerías y fábricas de tecnología militar en la capital. Cerca de las pistas del aeropuerto de Sheremetyevo, lejos de las terminales, se produjo una explosión. Unos 200 vuelos fueron suspendidos. Moscú no está acostumbrada a la guerra, como las regiones rusas fronterizas y toda Ucrania. Internet se inundó ayer de vídeos de vecinos totalmente sorprendidos por el ataque. Las autoridades no activaron las alarmas antiaéreas para intentar mantener la burbuja en la que vive la capital.
2: Y en Washington, el gobierno de Donald Trump ha organizado un rezo masivo en el centro de la ciudad por el 250 aniversario de Estados Unidos. Ha durado 8 horas de forma ininterrumpida y lo han seguido miles de fieles.

0: Son las 6:30, 5:30 en Canarias.
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0: Empieza el lunes. Tiempo estable en casi toda España, con más sol y con temperaturas al alza que empiezan a ser más propias de esta época. La excepción va a estar en Cataluña, donde se esperan chubascos y tormentas que pueden ser localmente fuertes en zonas del nordeste y de la costa. En el Cantábrico y en Galicia puede caer alguna lluvia débil. En Canarias habrá intervalos nubosos, pero con claros hacia el mediodía. La noticia del lunes está en los resultados de las elecciones en Andalucía, donde el PP gana pero pierde mayoría absoluta. Vamos a ir enseguida con ello, pero antes, hoy, está previsto que 13 de los 14 españoles que viajaban en el crucero afectado por el brote de hantavirus y que siguen confinados en el Hospital Gómez Ulla se sometan a una nueva PCR. Isabel de Leuce, buenos días.
2: Buenos días. Si esta prueba vuelve a dar negativo, se flexibilizará el aislamiento de los pacientes, que podrán salir de las habitaciones a zonas comunes y podrán recibir visitas de familiares, siempre con las medidas de protección.
0: El único paciente que dio positivo, un hombre de 70 años, sigue ingresado, aunque evoluciona favorablemente y se encuentra casi asintomático.
2: A lo largo de la mañana se espera que Londius llegue a Países Bajos para terminar la cuarentena y ser desinfectado completamente.
0: En paralelo, los médicos de toda España vuelven hoy a la huelga ante la falta de avances con el Ministerio de Sanidad. Los facultativos se oponen al estatuto marco que plantean desde la cartera de Mónica García y piden un estatuto propio.
2: Esta cuarta semana de paro nacional se produce con la figura de la ministra reforzada por su gestión de la crisis del hantavirus, y además los sindicatos gallegos se han descolgado después de alcanzar un acuerdo con la Xunta.
0: Todo esto en un contexto internacional sanitario marcado por la decisión de la Organización Mundial de la Salud de declarar el brote de ébola en el Congo y Uganda como emergencia global. En España, Sanidad considera que el riesgo de contagio es bajo, aunque recomienda no viajar a las zonas afectadas. Mariola Lourido.
3: Sanidad asegura que es muy bajo para la población española el riesgo de transmisión del ébola por el brote de la República Democrática del Congo y de Uganda, y desaconseja viajar a las zonas afectadas tras la declaración de emergencia de salud pública de importancia internacional decretada por la OMS ante el peligro de dispersión regional del virus. No existen vuelos directos entre España y los países afectados. Hay que hacer escala. Las autoridades han establecido allí para los viajeros controles epidemiológicos y mediciones de temperatura en aeropuertos, puertos y pasos fronterizos. Los que regresen de esas zonas deben permanecer atentos a su estado de salud durante 21 días y si presentan algún síntoma característico del ébola, como fiebre brusca o hemorragias, llamar inmediatamente al 112. No deben acudir ni a urgencias ni a centros sanitarios.
0: El Partido Popular ha ganado las elecciones en Andalucía, pero ha perdido la mayoría absoluta. Juan Manuel Moreno, el candidato popular, pierde 5 escaños y no consigue revalidar esa mayoría absoluta.
4: Por tanto, nos hemos quedado a esos 2 escaños. Hemos sacado, es verdad, no hemos sacado matrícula de honor, que era lo que estábamos aspirando, pero tengo que decir que hemos sacado un sobresaliente.
2: Moreno Bonilla se quedó a 2 escaños de esa mayoría, lo que le obliga a pactar con la ultraderecha de Vox para formar gobierno, algo que durante la campaña consideró que era meterse en un lío.
0: Pues en ese lío se tiene que meter, porque Vox sube un escaño hasta los 15. Su candidato Manuel Gavira ya adelantaba, nada más conocerse los resultados, que van a presionar con el concepto de prioridad nacional que ya han obligado al PP a asumir en otras autonomías.
5: Le han dicho al gobierno de Andalucía qué es lo que quieren. Y lo que quieren es prioridad nacional. Quieren prioridad nacional. Quieren más campo.
0: La otra noticia de la noche es la debacle de la candidata del PSOE.
6: No son para nosotros unos buenos resultados. El Partido Socialista, siempre que concurre a unas elecciones autonómicas, sale a ganar. Representa a la mayoría social y quiere obtener la confianza de esa mayoría social.
2: María Jesús Montero, que dejó el gobierno central para liderar el partido en estas elecciones, cayó hasta los 28 escaños, la cifra más baja de la historia del partido en la región. La candidata anunció que seguirá en la oposición.
0: Adelante Andalucía da un vuelco al espacio de la izquierda a la izquierda del PSOE. Pasa de no tener representación en el Parlamento con 2 escaños a 8. Su candidato José Ignacio García se presentaba como la alternativa a los ultras.
7: Remarco, aún no lo hemos conseguido, pero hoy también podemos decir que una fuerza de izquierda alternativa y soberanista ha superado a los fascistas en 2 provincias.
2: Superan a la coalición A por Andalucía, que se mantiene en 5 parlamentarios. Antonio Maillo admitía que los resultados no cumplen con las expectativas de la formación, aunque mostró su satisfacción por frenar la mayoría del PP.
8: Queremos trasladar nuestra preocupación sobre el continuado deterioro de los servicios públicos que va a haber, sobre una sanidad colapsada que va a seguir su deterioro para ponerlo en manos de grandes empresas y poderosas para que atiendan la sanidad como un negocio.
0: En los tribunales, el juicio de la Kitchen hoy aborda los audios de la causa a la espera de que declaren los acusados.
2: Son grabaciones presentadas como prueba en la causa a la cúpula del interior del primer gobierno de Mariano Rajoy por una que investiga una presunta operación parapolicial para expiar al extesorero Luis Bárcenas.
0: Es lunes, es 18 de mayo. Y vamos ya a esta hora con el primer repaso de las portadas de la prensa nacional, Isabel.
2: Hoy todos con los resultados de las elecciones andaluzas. El País lleva en su primera, el PP pierde la mayoría absoluta en Andalucía y dependerá de Vox. El Mundo abre con victoria incómoda de Moreno, pese a la debacle histórica del PSOE. El ABC lleva en su portada, Moreno vuelve a arrollar sin repetir la mayoría absoluta. Y en los digitales, el diario.es abre hasta ahora con Moreno se enfrenta a una investidura inviable si no pacta con Vox tras perder la mayoría absoluta. Y el Confidencial con amarga victoria de Juanma Moreno, manda al PSOE a la UBI, pero necesita a Vox.
0: A partir de las 8:30, tiempo de análisis en el Hoy por Hoy. Esta mañana con Javier Aroca, con Cristina Monge y con Pablo Iglesias. Estas son para él las claves del día.
9: Buenos días. El lío llega a Andalucía. Juanma Moreno ha perdido la mayoría absoluta y tendrá que negociar con Vox. Justo lo que no quería, lo contrario de lo que pedía en campaña. Así que Vox vuelve a ser decisivo, como en Extremadura, en Aragón y en Castilla y León. Eso sí, el partido de Abascal queda varios puntos por debajo de anteriores citas electorales. ¿Por qué ha perdido la mayoría absoluta Juanma Moreno? Principalmente por el auge de la izquierda regionalista. Adelante Andalucía es la triunfadora de estos comicios, con 8 escaños, un 10% de los votos y más de 400.000 papeletas. Ha dado el sorpaso a la confluencia de Sumar gracias a la fabulosa campaña de José Ignacio García. Tiene motivos para estar contento, pero la celebración de anoche de su partido evidenciaba un contrasentido. Si tan malo es Vox, no se entiende que festejen por todo lo alto que la Junta de Andalucía quede ahora en sus manos. Del PSOE no hay nada bueno que decir. Desastre de María Jesús Montero. Pedro Sánchez la envió de candidata y logra el peor resultado de la historia del partido en Andalucía, con 2 escaños menos que Juan Espadas en 2022. Y si lo comparamos con el PP, es una hecatombe. Casi 800.000 votos menos, casi 20 puntos de diferencia y Juanma Moreno casi la duplica en escaños. Reflexión final. Andalucía pierde la mayoría absoluta y eso da más valor a quienes aún la tienen. Alfonso Rueda en Galicia, Emiliano García Paje en Castilla-La Mancha e Isabel Díaz Ayuso en Madrid.
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0: Sintonía de Amanecer, estoca Amanecer. Me va a hacer falta mucha fuerza para amanecer. Es que, Pedrote, hola otra vez.
1: Hola otra vez.
0: Es que se lo estaba contando antes. Anoche me acosté tan temprano que en realidad no he llegado a anochecer y se me olvidó cenar, con lo cual ahora, mientras va avanzando el programa, me está costando amanecer.
1: Bueno, y además tienes mucha hambre, que esto nos pasa a nosotros mucho, que cambiamos tanto de horario que ya no sabemos cuándo comemos, cuándo dormimos, en fin.
0: Entonces, no sé, bueno, voy a tener que alimentarme como las plantas con el sol de los amaneceres, así que cuéntame, día de los museos.
1: Mira, en Prado, en Zamora, amanecerá cuando falte un minuto para las 7 de la mañana, mínimas de 6 grados y máximas de 22, en Dalías, en Almería, amanecerá a las 7 y 2 minutos con mínimas de 14 grados y máximas de 23, y en Reina, en Badajoz, amanecerá cuando pasen 11 minutos de las 7 de la mañana con mínimas de 9 grados y máximas de 24.
0: No es que vaya a pillar, pero Dalías, que es metiendo en un jardín,
1: sí,
0: hay un museo de las Dalías o algo
1: pues
0: así.
1: Pues supongo, ¿no? Vamos.
0: Ah, o será por Dalí.
1: ¿No? Igual es por Dalí, y estos nuestros jóvenes compañeros Iker Sojo e Isabel de Leuce están expuestos y castigados.
0: Es difícil de pillar. Bueno, teléfono de los oyentes para mandarnos su amanecer o su desayuno, si quieren. 638-313466, 638-313466. ¿Con quién amanecemos esta mañana?
1: Hoy con
2: en
1: Alfonso,
2: estos amaneceres de conciertos, estoy recordando uno del Cabrero en el Auditorio Nacional, un concierto precioso del que guardo un gratísimo recuerdo. Además, quiero rendir homenaje al Cabrero por su reciente fallecimiento. Un abrazo a todos y feliz día.

0: amanecer con música, ¿eh? Un abrazo al cabrero también, claro que sí. ¿Quién era que tenía prisa Alfonso por hablar?
1: Nada, pues era Alfonso desde Cádiz. Esto que escuchábamos, muchos prometen la luna. El cantador, por cierto, murió el pasado miércoles, que fue el 13 de mayo.
0: Venga, vamos ya con el mapa de sonidos, que vamos a empezar esta mañana con Javier Bardem, que una vez más ha aprovechado un festival para poner en su sitio a los líderes mundiales.
1: Pues mira, sí, se está celebrando el Festival de Cannes, él está presentando El Ser Querido, la nueva película de Rodrigo Sorogoyen, y ayer durante la presentación aprovechó para criticar

0: La que dijo la puta masculinidad tóxica de Trump, de Putin y de Netanyahu.
1: And that problem also goes to Mr. Trump, and Mr. Putin, and Mr. Netanyahu. The big balls man saying
0: my el actor acusa a estos líderes de matar a miles de personas por su masculinidad tóxica y también ha hablado sobre la violencia machista.
1: Which I'm part of. I'm 57 years old, coming from a very machista.
0: Ha dicho que él era parte de esa violencia, dice que viene de un país muy machista en España porque recuerda que de media matan a 2 mujeres al mes y también ha vuelto a señalar el genocidio en Gaza.
1: Genocide is a fact. You can fight against it. You can
0: He preguntado sobre las listas negras de productoras en las que se encuentra por señalar el genocidio. El actor ha dicho que la narrativa está cambiando y que aunque el miedo existe, al contrario de lo que muchos pueden pensar, él está recibiendo muchas ofertas de trabajo.
2: Te voy a pasar a la página siguiente, ¿vale? Porque es que me gusta más lo que viene después. Me interesa hablar de esto. Yo no lo sabía. Me he enterado aquí, claro. Es que este programa es rico en información. Que Spotify, debe de ser que no lo ha actualizado en el móvil, ha cambiado el logo y se ha montado una polémica.
0: Si esto pasa mucho, la plataforma de música resulta que cumple 20 años y para celebrarlo pues ha cambiado su característico círculo verde, se ha convertido en una bola de discoteca, sigue siendo verde pero tiene un estilo así, modo más retro y más de fiesta, y a los usuarios pues no le ha gustado.
3: Porque nadie está hablando de lo feo que es el nuevo logo de Spotify.
4: Quien sea que esté trabajando en el logo de Spotify o en diseño gráfico y que haya probado esto, se tiene que ir hoy.
5: Hay algo que me está pasando acá que me molesta.
0: Bueno,
5: me molesta.
0: Algunas de las reacciones en redes sociales de influencers. Esto es un logo temporal, no es permanente, y Spotify ha salido a explicar que el icono habitual va a volver a nuestros móviles, que no se preocupen los usuarios que están, bueno, pues muy encariñados de ese logo. Esto no es la primera vez que pasa. En 2020 Instagram también hizo una campaña de celebración similar, presentó varios iconos para la aplicación y también fue un fracaso.
2: Es que hay una tendencia, de hecho, a cambiar logos y a tender a la simplificación, que no siempre cuaja bien entre los usuarios. Yo pienso mucho, por ejemplo, en el de la Selección Española de Fútbol, la Federación, que tenía uno precioso y lo ha cambiado ahora a uno así que parece un poco de inteligencia artificial. Bueno, y no me resisto a que me cuentes que el Papa se ha sumado al fenómeno viral del 6-7.
0: Sí, yo no sé si tú sabes qué es esto, porque no tiene mucho sentido. Se hizo en un partido de baloncesto y ahora unos niños le pedían al pontífice que también lo hiciera. Ahí lo escuchan, él no sabe muy bien qué está haciendo, es un fenómeno viral de TikTok, pero él lo hace y lo han aplaudido mucho. Recordamos, por cierto, que el Papa va a estar en España a partir del próximo 6 de junio.
2: Y como este año España no ha ido a Eurovisión, pues yo me voy a ir directamente al deporte. Sampe, buenos días.
6: Muy buenas. Pues el de ayer España se despidió de Eurovisión, al menos este año, y el de ayer fue de despedidas en el fútbol, en primera división. Griezmann, que fue manteado por sus compañeros en el Metropolitano, Lewandowski se despedía del Camp Nou, el histórico Óscar Trejo en el Rayo, o el Ustondo en la Real Sociedad.
7: Te pido perdón otra vez, no me di cuenta del cariño que tenía aquí, era muy joven, hice un error, volví a recapacitar, hicimos todo para volver aquí y disfrutar de nuevo.
8: Hemos vivido grandes momentos en estos 4 años. Me siento muy orgulloso por todo lo que he hecho y todo lo que hemos hecho juntos. Siempre llevar al Barcelona en mi corazón.
9: No entra en mí recibir tanto, siempre he dicho que no sé qué habré hecho. Estoy un agradecido de este deporte, de haber sido siempre alguien humilde.
10: Estos últimos años, la verdad, que he hecho un gran esfuerzo en lo emocional. Creo que he ayudado prácticamente a toda la plantilla, a todos los compañeros, y es lo más importante, ¿no?
6: Eso es una muestra de los jugadores que decían ayer adiós ante su afición a sus equipos, pero también tenemos la de un técnico muy querido, Ernesto Valverde, en el Athletic.
11: Una tarde emocionante para mí, para Leque, más para nosotros que somos los que dejamos el club después de mucho tiempo. Y es emocionante el final, muy emocionante el principio cuando he visto tantos exjugadores y cuerpo técnico que han estado conmigo.
6: Todo esto en la jornada 37, pero la última jornada, la 38, va a decidir el próximo sábado quiénes ocupan la otra plaza de Europa League, porque una de ellas es para la Real, o la de Conference. Estas dos las pelean Celta, Getafe, Rayo, Español y Valencia. Y las dos del descenso también que quedan entre Levante, Osasuna, Elche, Girona y Mallorca. De estos últimos, los que menos opciones tienen de salvarse son el Mallorca, de Michelis, técnico de los isleños.
12: Nos debemos por obligación terminar ganando en la Liga y después dirá si nos alcanzarán los puntos o no. Y el fin de semana ser respetuoso para con el hincha, por lo menos ganando, y después las matemáticas no van a depender de nosotros.
6: También mucho que repartir en segunda, pero con dos jornadas por delante, más el partido que completa hoy la 40, que es el Leganés-Huesca a las 8:30 de la tarde. La victoria del Leganés les salva matemáticamente. Un empate o victoria ostense complica el descenso, en el que ahora mismo están 5 equipos: Cádiz, Mirandés, Huesca, Cultural y Real Zaragoza. Solo está asegurado el ascenso del Racing a primera, consumado ya el sábado.
2: Como no todo va a ser elecciones, que yo sé que querrían, estoy seguro de que querrían, no todo va a ser elecciones, pero habrá mucho de elecciones. A partir de las 10 de la mañana vamos a hablar de otras cosas. A partir de las 10 de la mañana, ya saben, es el tiempo de Magazine en Hoy por Hoy. Y esta mañana nos avanzan los contenidos. Teresa Truchado, buenos días.
13: Buenos días. Para este lunes postelectoral, Vox Pop tiene preparada una pregunta para los oyentes que espera que respondan con total sinceridad. ¿Cómo saben que le cuentan la verdad? ¿Tiene algún método infalible para detectar mentiras? Y ya les aviso que Vox Pop sí que lo tiene y no dudará en utilizarlo. En la dupla repasaremos las comparecencias públicas de Florentino Pérez, que han eclipsado cualquier noticia deportiva de los últimos días, y contaremos con Galder Reguera y Rafa Cabeleira las historias de vestuarios para preguntarnos si es verdad aquello de que lo que sucede en el campo se queda ya siempre en el campo. A las 11, nuestro artesano Pablo Ortiz de Zárate viene con una nueva clase sobre cómo el arte y sus diferentes expresiones en el día a día nos pueden ayudar a cuidar nuestra mente si sabemos mirar. Y terminamos con Pepe Rubio y Sergio Castro, los desmontadores de mitos por excelencia, que quieren celebrar el Día del Museo con un mito muy artístico. A los museos vamos por postureo. Así que a las 10 les esperamos para hacer todo esto en el Magazine. No se lo pierdan. Adiós.
2: Y así llegamos a las 7 menos 10 de la mañana, las 6 menos 10 en Canarias.
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15: ¿Qué tal? Saludos, buenos días. El lunes, en 18 de mayo, Cartagena llora la pérdida de Joaquín Barbera, referente en la defensa de las personas con discapacidad, expresidente de Plena Inclusión, hijo adoptivo de la ciudad portuaria, dedicó su vida a abrir caminos de inclusión y de apoyo a las familias. La alcaldesa Noelia Arroyo trasladaba sus condolencias a la familia y a STUS, la entidad a la que Barbera dedicó buena parte de su vida, y ha decretado luto oficial durante la jornada de este lunes. Cartagena despide, por tanto, con emoción a Joaquín Barbera, fallecido ayer tras toda una vida dedicada a la defensa de las personas discapacitadas y a sus familias. Su trayectoria estuvo marcada por el compromiso personal y colectivo. Su implicación con la Asociación Astús comenzó en 1981, tras el nacimiento de su hija, un momento que cambió su vida y que le llevó a volcarse en la mejora de los recursos, la atención y las oportunidades para quienes más lo necesitaban. En 2024, Cartagena reconoció esa entrega nombrándolo hijo adoptivo, un homenaje en vida a más de cuatro décadas de trabajo y compromiso. Hoy su legado permanece en cada avance logrado, en cada familia acompañada y en una ciudad que lo despide con gratitud, con respeto y profundo cariño. Y se cumple una semana de la muerte de José Ballesta, y Murcia sigue marcada por la despedida, que fue fiel reflejo de su forma de entender la ciudad. El funeral en la catedral, multitudinario y profundamente simbólico, no fue solo un acto institucional, fue una puesta en escena del estilo Ballesta, donde la tradición, la cercanía y el sentimiento colectivo se dieron la mano. Más de 20.000 personas acompañaron al alcalde en su último recorrido desde el ayuntamiento hasta la catedral. Ahora, el Partido Popular lo que quiere es una transición normal, ordenada, que sitúa a Rebeca Pérez como la continuidad directa de la gestión de Ballesta. No es una elección improvisada, era su número dos, la vicealcaldesa, la figura en la que el propio Ballesta había depositado su confianza en los últimos años. Un relevo que se va a formalizar este próximo viernes en el Pleno, gracias a la mayoría absoluta del Partido Popular, en una operación política diseñada para evitar cualquier tipo de ruptura y mantener así el rumbo del ayuntamiento hasta las próximas elecciones, hasta 2027. 6 y 52 minutos de la mañana. Los disturbios racistas de Torre Pacheco tras la agresión a un vecino de la localidad el pasado mes de julio generaron más de 138.000 mensajes de odio en las redes sociales de Internet. Un dato que daba a conocer el delegado del gobierno, Francisco Lucas. Hubo varias fases de esta situación. En una primera fase, del 6 al 10 de julio pasado, los contenidos estaban marcados por alertas previas, por comentarios xenófobos que no llegaron a alcanzar altos niveles de viralización. Sin embargo, fue a partir del día 11 cuando los mensajes se incrementaron. Pasaron de 6.800 a 33.000 tan solo en 24 horas, según decía el delegado del gobierno. De los casi 75.000 mensajes publicados acuerdos con las palabras Torre Pacheco, entre el 9 y el 17 de julio, cerca del 10% contenía trazas de discurso de odio, pero este porcentaje consiguió más republicaciones que el otro 90%. Según el informe anual del pasado año del Departamento de Seguridad Nacional, dependiente de la presidencia del Gobierno español, al que hacía referencia el delegado del Gobierno, el suceso de Torre Pacheco evidenció la capacidad de la desinformación para traspasar dimensiones. Un delegado del Gobierno que aseguraba que la tasa de criminalidad en este municipio, en Torre Pacheco, está 3,7 puntos por debajo de la media nacional. Ayer ponía en valor el trabajo de la Guardia Civil y del conjunto de las fuerzas y cuerpos de seguridad del Estado en la región de Murcia, subrayando su contribución a mantenerla como uno de los territorios más seguros del país. Lo decía durante el acto del 182 aniversario de la Benemérita y resaltaba el trabajo incansable, decía, la vocación de servicio público y el compromiso de los agentes de la Guardia Civil, factores que explican los datos de seguridad tanto en la comunidad autónoma como en municipios concretos como el de Torre Pacheco.
16: La región de Murcia es una de las regiones más seguras de toda España y Torre Pacheco uno de los municipios más seguros de la región de Murcia. Ya lo he dicho en mi intervención principal y vuelvo a manifestarlo, Torre Pacheco en el año 2025 mantuvo una tasa de criminalidad inferior a la media regional y 3,7 puntos inferior a la media nacional.
15: Y es que esa exhibición de medios de la Guardia Civil tuvo lugar, este acto, en Torre Pacheco. En materia sanitaria, el sarampión vuelve a recordarnos que la vacuna es clave. Un solo caso puede desencadenar un brote, como es el que estamos viendo en la última semana en Alcantarilla. Jaime Pérez advierte de la alta contagiosidad del virus y llama a reforzar la inmunización ante este brote de Alcantarilla. Se mantiene activada la vigilancia sanitaria en la región, con esos 4 casos confirmados de este brote y sin que por el momento se haya podido identificar el origen del mismo. El jefe de epidemiología, Jaime Pérez, recordaba en Hora 14 que se trata de una enfermedad extremadamente contagiosa, capaz de transmitirse incluso sin contacto directo, ya que el virus puede permanecer en el aire durante más de una hora.
17: Fijémonos lo contagioso que puede ser este virus, que simplemente si tú estás en una habitación compartiendo habitación con una persona que tenga sarampión, es muy fácil que tengas que te contagies esa enfermedad. Pero incluso si tú entras una hora y media después en una habitación donde ha habido una persona que tenía sarampión, te puede contagiar el sarampión, ¿sabes?
15: A pesar de ello, lanza un mensaje de tranquilidad. La región cuenta con altas tasas de vacunación por encima de los niveles recomendados, lo que dificulta una transmisión generalizada. Sin embargo, advierte de la existencia de grupos no vacunados donde el virus puede propagarse con mayor facilidad. Salud recomienda especialmente revisar la vacunación a las personas nacidas antes de 1980 y recuerda que la vacuna es la principal herramienta para frenar esta enfermedad.
17: La primera medida es, si tienen dudas de si pasaron la enfermedad o no, se pueden vacunar, pueden ir a su centro de salud y pedir la vacunación, y pidiendo cita, y si en caso de haber sido contacto de un caso, que eso se indica desde Salud Pública, pues son los prioritarios a la hora de.
15: El colectivo LGTBI reclama más protección frente al odio y mayor desarrollo de las leyes en la región de Murcia. Asociaciones y partidos políticos de izquierda denuncian el aumento de los discursos de odio y la falta de aplicación real de las políticas de igualdad. Lo hacían ayer con motivo del Día Internacional contra la LGTBI-fobia. La presidenta del colectivo No te prives, Susana Tortosa, advertía del momento delicado que atraviesa el colectivo, subraya la importancia de la visibilidad como herramienta de defensa.
18: Es un momento muy, muy importante para nosotros, dado que en este momento los discursos de odio son una parte muy, muy importante dentro de la sociedad hacia el colectivo LGTBIAQ+.
15: Izquierda Unida denunciaba que siguen produciéndose agresiones en ámbitos como el educativo, laboral y sanitario. John David Bebiak critica que la Ley Autonómica de Igualdad no se está aplicando de forma efectiva.
19: Y también de dotar de presupuesto. No sirve de nada una ley regional si no se dota de presupuesto, si no se le da continuidad y un reglamento que lo desarrolle.
15: En la misma línea, José Sevilla de Podemos insistía en que la LGTBI-fobia continúa siendo una realidad cotidiana, especialmente fuera de los grandes núcleos urbanos. Desde Comisiones Obreras se ha señalado el entorno laboral como uno de los principales focos de discriminación. Su responsable de igualdad y LGTBI advierte de un aumento de odio en los centros de trabajo.
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15: Va a ser un lunes de cielos poco nubosos, nubosidad de evolución diurna que puede ir acompañada de algún chubasco ocasional. Más probable en las zonas de sierra, según la Agencia Estatal de Meteorología. Ahora mismo intervalos de nubes en algunas zonas de la región, como es la Vega del Segura. Las temperaturas van a ir en ascenso. Los vientos soplarán flojos variables, con intervalos moderados de componente sur ya por la tarde. Ahora tenemos en Yecla 8 grados, en Caravaca de la Cruz 9, Jumilla 10, Cieza, Lorca y Mula 13 grados, Molina de Segura 14, Águilas y Murcia 16, en Cartagena 17 grados. Pues así, nada, en apenas 30 segundos llegaremos a las 7 de la mañana.
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25: Son las 7 de la mañana, las 6 en Canarias.

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1: Hola, muy buenos días. El Partido Popular gana las elecciones en Andalucía, pero pierde la mayoría absoluta y necesitará a Vox para gobernar. Juanma Moreno ha logrado 53 diputados autonómicos, 5 menos que en los comicios anteriores. Se queda a 2 de gobernar en solitario, que era su principal objetivo electoral. Aún así, y a pesar de que en campaña el presidente andaluz pidió una mayoría para evitar el lío, así lo dijo, el lío de gobernar con los ultras, Moreno dijo estar satisfecho con el resultado.
2: Por tanto, nos hemos quedado a esos 2 escaños, hemos sacado... Es verdad, no hemos sacado matrícula de honor, que era lo que estábamos aspirando, pero tengo que decir que hemos sacado un sobresaliente. Un sobresaliente.
1: Un sobresaliente, decía Moreno, que sin embargo pone al PP, como ha pasado en Extremadura, en Aragón y en Castilla y León, en manos de la extrema derecha. Su candidato, Manuel Gavira, le recordaba anoche cuáles van a ser sus condiciones.
3: Le han dicho al gobierno de Andalucía qué es lo que quieren. Y lo que quieren es prioridad nacional. Quieren prioridad nacional. Quieren más campo.
1: Vox pasa de 14 a 15 escaños, con lo que suma la suma de las derechas, aunque baja 4 diputados, logra 68 escaños en una comunidad que durante décadas fue el gran feudo del Partido Socialista. Ángel Villascusa, buenos días.
4: Buenos días, Sergio. Sí, el PSOE se ha dejado 2 diputados y ha cosechado el peor resultado de su historia en esa comunidad, 28 parlamentarios. La ex vicepresidenta del gobierno, ex ministra de Hacienda y candidata del PSOE, María Jesús Montero, reconocía anoche la derrota y asumía que ahora le toca hacer oposición.
5: No son para nosotros unos buenos resultados, por tanto, tomamos nota de lo que los andaluces nos expresan a través de las urnas. Analizaremos con detalle todos esos indicadores y todo lo que se desprende del voto emitido por parte de los andaluces, y como siempre, este es un partido que aprende.
1: La estrategia del PSOE de poner candidatos autonómicos, de candidatos autonómicos a ministros, vuelve a fracasar, como sucedió en Aragón. El Partido Socialista ha logrado capitalizar el voto de la izquierda, no ha logrado capitalizar el voto de la izquierda, que sí ha hecho Adelante Andalucía, ha sido la gran sorpresa.
4: La izquierda andalucista es la formación que más crece y pasa de 2 a 8 escaños, un resultado histórico que ha logrado poner a la formación por delante de Por Andalucía, la confluencia de Sumar, Podemos e Izquierda Unida, que se ha mantenido con 5 escaños.
1: Los dos candidatos de la izquierda reconocían que el resultado global no es bueno, pero se felicitaban por haber logrado contribuir al retroceso del PP. José Ignacio García, de Adelante Andalucía, y Antonio Maillo, de Por Andalucía.
6: No hemos echado a las derechas y somos muy conscientes de ello, pero hoy se han puesto las bases para echar mañana a las derechas de Andalucía. Sí podemos decir que Adelante Andalucía le ha quitado la mayoría absoluta al Partido Popular.
7: O sea, nosotros estamos muy contentos de haber hecho una oposición muy directa al Partido Popular y a Moreno Bonilla. Y hemos sido los más contundentes en desmantelar el discurso que tenía Moreno Bonilla y en centrarnos precisamente en el peligro que suponía que el Partido Popular y Moreno Bonilla siguieran en la Junta de Andalucía.
1: La participación en las elecciones se ha situado en el 64,8%. Son 8 puntos más que en los comicios anteriores. El PP se ha impuesto en todas las provincias al PSOE, que ha sido segunda fuerza en votos en todas, aunque con retrocesos en Huelva y en Granada, donde se ha dejado los 2 escaños. El Partido Popular se ha impuesto también en las principales ciudades y Vox ha superado al PSOE en 40 municipios. Elena Carazo, buenos días.
8: Buenos días. El Partido Popular ha logrado 146.000 votos más en Andalucía con el 41,6% de los apoyos, pero ha perdido 5 escaños con respecto a 2022. Con 53 diputados pierden 5, han sacado casi 20 puntos de diferencia al PSOE, pero se han dejado escaños en las provincias de Cádiz, Córdoba, Sevilla, Huelva y Málaga, la provincia de Moreno, donde de los 103 municipios el mapa es azul, salvo en 13 localidades donde gana el PSOE y en una gana Por Andalucía. Aunque los populares son primera fuerza en todas las provincias, con los socialistas como segunda opción, que logran 28 de los 109 diputados, en la provincia de Almería, Vox ha superado al PSOE, aunque empatando a diputados. La irrupción de Adelante Andalucía le sitúa como tercera fuerza en Cádiz y en Sevilla, aunque aquí empatando en escaños con Vox. Los de José Ignacio García se marcan ahora como reto entrar en el Congreso de los Diputados y en los ayuntamientos.
1: Así empieza el lunes, es 18 de mayo. Estas han sido las últimas elecciones de este ciclo electoral que se abrió en diciembre en Extremadura. Son, de hecho, los últimos comicios antes de las municipales y autonómicas del año 2027 y de las generales que se tienen que celebrar también el año que viene. Por eso los partidos se han volcado en Andalucía, que es además la comunidad más poblada de España, y por eso buena parte de las lecturas que se hacen hoy son en esa clave, la clave nacional.
4: En el PSOE reconocen que el resultado no es bueno, pero consideran que el Partido Popular sale mal parado porque va a depender de Vox en otra comunidad y que esto en el medio plazo puede acabar pasándole factura al PP. Rebeca Torró es la secretaria de organización del PSOE.
9: Aunque el Partido Popular pierde 5 escaños y la mayoría absoluta, en total el bloque de las derechas pierde 4 escaños. En cuanto al resultado del Partido Socialista, no es el resultado que nos hubiera gustado.
1: Pero desde Génova no compran esta interpretación, consideran que el resultado es malo para el gobierno. Miguel Tellado insistía en que el presidente del gobierno, Pedro Sánchez, tiene que dimitir.
10: ¿Qué más necesita Pedro Sánchez para irse de una vez? ¿Cuántas derrotas electorales necesita? ¿Cuántos reveses de los españoles tiene que llevarse para asumir la realidad?
4: Eso sí, Tellado evitó hablar abiertamente del pacto con Vox, aunque sí reconocía que el resultado no es el que les hubiese gustado. Desde el Partido Ultra hacen una interpretación diferente y buscan ya condicionar al Partido Popular.
1: Anoche Santiago Abascal consideró que sus 15 escaños son un éxito y exigió a Juanma Moreno que tome nota y que asuma su gran caballo de batalla, que es la prioridad nacional.
11: Confiamos en que, como nosotros, el señor Juan Manuel Moreno, a partir de ahora, también escuche a ese más de medio millón de andaluces, junto a otros muchos que habrán votado otras fuerzas políticas, que creen en la prioridad nacional, en el acceso a la vivienda pública, a las ayudas sociales o a las guarderías.
1: El gobierno confía precisamente en que los pactos con Vox terminen por afectar al Partido Popular de cara a las elecciones del año que viene. Creen en Moncloa que los gobiernos de derechas pueden servir de revulsivo para su propio electorado. Eso sí, el resultado no cambia la hoja de ruta del gobierno y no prevén un adelanto electoral. Aunque empieza a haber voces que piden unificar las elecciones municipales y las generales en una sola cita para el año que viene. Guillermo Lerma, buenos días.
12: ¿Qué tal? Buenos días. En la Moncloa reconocen lo obvio, que el resultado no es suficiente. Montero no ha logrado que el PSOE andaluz se acerque en estas elecciones autonómicas al porcentaje de voto que el partido obtuvo en las generales de 2023, que fue muy superior. Ese fue uno de los objetivos que Sánchez se marcó con la elección de su vicepresidenta y no lo ha conseguido. Pero aún así, en el Ejecutivo creen que este no es el peor escenario al que se enfrentaban y, por tanto, la hoja de ruta de la legislatura se mantiene. La intención del presidente es agotarla, llevar las elecciones generales al verano de 2027, porque está convencido de que hay margen para mejorar, más aún con un PP que va a acusar el desgaste de tener que negociar y pactar con la ultraderecha en todos los territorios donde se ha ido a votar. Las siguientes elecciones que hay en el calendario son las autonómicas y municipales de mayo del año que viene. Hay alcaldes y dirigentes socialistas que desde algunas federaciones piden abrir el debate sobre si es conveniente hacer coincidir esos comicios con las generales para, ante los resultados de este ciclo, garantizar la máxima movilización.
1: Bueno, más allá de las elecciones, la crisis del antivirus que monopolizó la información la semana pasada empezaba ya a pasar a un segundo plano. Esta mañana, 13 de los 14 pasajeros del Ondius que acaban de cumplir su primera semana en el Hospital Gómez Ulla de Madrid se van a someter a una nueva prueba PCR. Si dan negativo, van a poder salir de las habitaciones, aunque continuarán aislados.
4: Hoy también va a tener que atracar en los Países Bajos el barco en el que hay todavía una treintena de tripulantes, la mayoría filipinos, y ese barco va a ser además desinfectado.
1: Mariola Lourido.
13: Sin apenas síntomas, el paciente de 70 años con antivirus evoluciona favorablemente y está mejor. Hasta que se recupere clínicamente, no se le hará una PCR. Quienes sí se someterán hoy a una segunda prueba son los otros 13 pasajeros del Gómez Ulla. Si vuelven a dar negativo, podrán recibir visitas de familiares, salir de la habitación y pasear por la planta bajo estrictas medidas de protección. También se flexibiliza la cuarentena para las dos mujeres de Alicante y Madrid contactos en un avión de una de las fallecidas del virus. Si no hay novedades, a partir del sábado podrán terminar el confinamiento en sus casas. José Martínez Olmos, experto en salud pública.
14: La operación se hizo de manera correcta desde el punto de vista técnico y que yo creo que ha demostrado también la importancia de que la OMS haga bien su papel para el beneficio de la salud global.
13: El barco atracará esta mañana en Rotterdam. Dice la naviera que las 27 personas a bordo siguen asintomáticas, que desembarcarán de forma escalonada y que empezarán los trabajos de desinfección del buque.
1: El 95% de las plazas de centros de menores de Cataluña están gestionadas por empresas privadas. Los educadores sociales alertan del avance de esta privatización, que tiene dos grandes damnificados. Los profesionales, que cobran en torno a un 40% menos que los públicos, y los propios menores. Radio Barcelona, Oriol Soler, buen día.
15: Buen día. Los centros de menores son uno de los servicios más delicados que gestiona la administración, con criaturas separadas de sus familias en situaciones muy vulnerables. Y allí los educadores sociales que trabajan en estos espacios no llegan a los 25.000 euros anuales de media, hacen turnos de noche, festivos y tienen ratios que llegan a un adulto por cada 9 criaturas.
16: Está costando encontrar gente titulada que quiera venir a trabajar a los CRAE. Tiene que ver con un tema de convenio, de salario y de condiciones laborales, ¿no? Hay una fuga de profesionales hacia convenios como el de sanidad o el de educación.
15: Es Alba, un nombre ficticio porque quiere mantener el anonimato, que trabaja en un centro de Barcelona y asegura que cuando se marcha un educador hay un crío que se queda sin referente y pierde un vínculo que hay que reconstruir de cero con otra persona.
1: Desde hoy los comercios españoles van a empezar a aceptar el Bizum como medio de pago. El objetivo de las entidades financieras que crearon la plataforma y del Banco de España es ir rompiendo progresivamente este duopolio entre Visa y Mastercard.
4: Sí, que son las dos empresas estadounidenses que dominan el mercado desde hace décadas. La medida además está alineada con la estrategia de la Unión Europea para que los 27 países de la Unión sean autónomos también en sectores clave.
1: Información de Javier Díaz.
17: El procedimiento seguirá siendo el mismo: compras y pagas. Pero en vez de utilizar tu tarjeta, podrás hacerlo con Bizum. La principal diferencia es que el pago es cuenta a cuenta, sin intermediarios, con la idea de que sea más seguro. Martín Azcue, director de desarrollo de negocio de Bizum.
18: Se ha buscado reforzar la seguridad para asegurar que es prácticamente imposible que nadie pueda configurar esa opción de pago desde un móvil que no sea el tuyo.
17: Un nuevo método de pago con una implantación que será progresiva.
18: Cada banco irá ofreciéndoles ya la opción de pagar con Bizum a sus clientes y activando esta opción a los comercios que se lo soliciten.
17: Pero que ya convence a los consumidores. César Díaz es experto en derechos financieros de CQ.
19: Es más fácil, no dependes de Visa y Mastercard y es como una transferencia normal.
17: Para los comercios supondrá una reducción en los intermediarios y en los tiempos de cobro. Rafael Torres, presidente de CEC.
20: Esto es un paso más, en definitiva, en la digitalización del pequeño comercio, que nos permite ser más competitivos.
17: Con más de 30 millones de usuarios en España, Bizum trabaja ahora con el objetivo de llegar a final de año siendo una alternativa real de método de pago.
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1: 7 y 14 de la mañana, 6 y 14 en Canarias. Momento, como cada mañana hasta ahora, para comentar algunas de las historias del ámbito local de la red de emisoras de la SER. En Murcia está Juanjo Asensio, buenos días.
0: ¿Qué tal? Muy buenos días.
1: Y en Valladolid, Mario Alejandre, buenos días.
2: Hola, buenos días.
1: Venga, Juanjo, voy a ir contigo primero. Dos personas han sido detenidas por un robo nada habitual. Han robado una casa entera, una casa prefabricada.
0: Sí, vamos, no sé cómo pretendían ocultarla, pero así fue. Ocurrió en Campos del Río, en el municipio de Campos del Río, y la realidad aquí ha superado la ficción. Dos personas han sido detenidas tras robar una casa entera, tal cual. Se trata de una mobile home de estas prefabricadas, 32 metros cuadrados, valorada en más de 12.000 euros, y los autores se hicieron pasar por los propietarios de la casa prefabricada y contrataron un camión especializado para llevarse la vivienda sin levantar sospechas de la finca en la que estaba ubicada sobre una losa de cimentación, y así lo hicieron. El robo ocurrió en un paraje de este municipio y la pista clave llegó gracias a unos vecinos que alertaron del traslado de este camión que iba con la casa en dirección a las Torres de Cotillas. Bueno, la Guardia Civil encontró señales del paso del vehículo pesado y tras la investigación logró detener a los presuntos responsables de este insólito caso. Vamos, no es como robar cualquier cosa en algún supermercado, es una casa entera.
1: Bueno, te diré que al precio que va la vivienda, si esto se pudiera hacer más y con más facilidad, en fin, tendríamos una ola de robos. Mario, se dice esto de que nunca es tarde si la dicha es buena, pero no sé si esto es todavía llega tiempo, porque el Ayuntamiento de Ávila va a cumplir ahora un acuerdo que tomó en un pleno celebrado en 1901.
2: Sí, bueno, ya ves, un día por otro pues se te acaban pasando las cosas. En septiembre de ese año, de 1901, el pleno del Ayuntamiento acordó dar el nombre de Práxedes Mateos Agasta a una calle como gesto de agradecimiento porque el Consejo de Ministros había resuelto un expediente relacionado con el abastecimiento de agua en la capital abulense. Ese acuerdo ha estado desde entonces pendiente de ser cumplido, algo que va a ocurrir ahora, después de que la Junta de Gobierno local haya tomado la decisión 125 años después. Así que próximamente se va a dar el nombre de Presidente Sagasta a un pequeño pasaje en el que el fundador del Partido Liberal, la izquierda de aquella época del turnismo, tenía una casa. Allí solía veranear. Estaba más o menos en la zona donde se encuentra ese pasaje que a partir de ahora va a llevar su nombre. En ese pasaje, paradojas de la historia, está ahora la sede del PP de Ávila.
1: Y un investigador, Juanjo, ha encontrado el mítico cañón que utilizó Clint Eastwood al final de la película del Bueno, el Feo y el Malo.
0: Una pieza de cine de esta película que se rodó en nuestro país y que estaba escondida, pero a plena vista, en Cartagena. El Museo Histórico Militar está albergando este cañón original que Eastwood utilizó en esta mítica escena final del Bueno, el Feo y el Malo sin que nadie fuera consciente de ello. El hallazgo lo ha confirmado un investigador tras cruzar documentos históricos con un libro sobre el rodaje del clásico de Sergio Leone. Un cañón que data de 1873 y que se utilizó, atención, en la Tercera Guerra Carlista. Fue restaurado en 2010, pero ahí estaba sin que se supiera que estaba en este caso en este museo. Y es que, si recordáis la película, se ve ahí una escena mítica de Clint Eastwood encendiéndose un cigarro en actividad, en una postura un tanto chulesca, pues apoyado precisamente en el cañón del que estamos hablando.
1: Juanjo, Mario, gracias.
0: Un abrazo.
2: Hasta luego.
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1: Vamos ya con nuestra recomendación cultural para empezar el día. Hoy Dani de la Fuente nos invita a leer la nueva novela del periodista italiano Sandro Veronesi.
4: Septiembre Negro es el grupo terrorista que atentó en los Juegos de Múnich de 1972.
7: Fue un trauma colectivo la interrupción de las Olimpiadas por este asalto terrorístico.
4: Ese atentado marcó un antes y un después, explica el periodista Sandro Veronesi, porque desde la antigua Grecia las Olimpiadas eran un periodo de tregua, separaban las guerras. Septiembre Negro es el título de la nueva novela del italiano, editada por Anagrama en español y por Periscopi en catalán, en la que recordamos el verano de un niño de 12 años en 1972.
7: Una cantidad de primeras veces.
4: Es una historia de iniciación, de las primeras veces, el primer beso, el primer amor, pero también de las últimas, el primer desamor.
7: Allora bisogna prendere sul serio l'amore degli adolescenti e dei bambini.
4: Dice el escritor que los adultos subestimamos el amor y desamor que puede sentir un niño o un adolescente, tan intenso o más que el de los adultos. La radio y la música de los años 70, formidable para Veronesi, recorren esta novela trufada de hechos históricos y también de tensión.
7: Ricordo al lector, guarda que está per succedere qualcosa. E intanto el lector, magari que si estaba annoiando, si risveglia un po'.
4: Porque temía aburrir al lector, así que desde la primera página advierte de que algo va a ocurrir que lo va a cambiar todo para el protagonista. Es como un thriller, nos ha atrapado y lo hemos disfrutado.
1: Son ya las 7 y 20 de la mañana, las 6 y 20 en Canarias.
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0: ¿Qué tal? Buenos días. En 10 minutos para la información de la Comunidad de Murcia. En este lunes es en 18 de mayo. Los médicos de la Región de Murcia inician este lunes una nueva semana de huelga médica para protestar por la falta de acuerdo en lo referente al acuerdo marco que quiere aprobar el Ministerio de Sanidad. Los médicos, recordamos, rechazan el acuerdo del nuevo estatuto marco del Ministerio de Sanidad porque consideran que no mejora de forma real sus condiciones laborales ni reconoce tampoco la especificidad de su profesión. Reclaman sobre todo un estatuto propio y un ámbito de negociación exclusivo, una reducción efectiva también de la carga laboral, del número de guardias, que éstas computen para la jubilación, que puedan cotizarlas y que se remuneren mejor. Asimismo, una clasificación profesional acorde con su responsabilidad, con su formación académica y más medidas para garantizar el descanso, la conciliación, la calidad asistencial, al tiempo que denuncian la falta de negociación y el riesgo de sobrecarga que perjudique a los pacientes. Como decimos, hoy se inicia una nueva semana de huelga entre los médicos. Y el colectivo LGTBI de la Región de Murcia reclama más protección frente a las situaciones de odio y pide un mayor desarrollo de las leyes en la Región de Murcia para atajar esta situación. Asociaciones y partidos políticos de izquierda denuncian el aumento de discursos de odio y de falta de aplicación real de las políticas de igualdad. Lo hacían ayer con motivo del Día Internacional contra la LGTBI-fobia. La presidenta del colectivo No Te Prives, Susana Tortosa, advertía del momento delicado que atraviesa el colectivo. Y es que subraya la importancia de la visibilidad como herramienta de defensa.
11: Es un momento muy, muy importante para nosotros, dado que en este momento los discursos de odio son una parte muy, muy importante dentro de la sociedad hacia el colectivo LGTBIAQ+.
0: Izquierda Unida denuncia que siguen registrándose agresiones en ámbitos como el educativo, el laboral o el sanitario. John David Babiak ha criticado que la ley autónoma de igualdad no se está aplicando de forma efectiva.
12: Y también de dotar de presupuesto. No sirve de nada una ley regional si no se dota de presupuesto, si no se le da continuidad y un reglamento que lo desarrolle.
0: En la misma línea, José Sevilla, de Podemos, insistía en que la LGTBI-fobia continúa siendo una realidad cotidiana, especialmente fuera de los grandes núcleos urbanos.
13: Pues reclamamos, los que somos de los pueblos y hemos vivido la LGTBI-fobia, desde la libertad de amar, nuestras primeras relaciones, nuestros primeros besos, tenían que ser secretos, ocultos. Sabemos muy bien la LGTBI-fobia directa que sufrimos en el ámbito laboral. Aquí en Murcia tenemos la ley de igualdad LGTBI desde 2016 en un cajón, sin aplicar, sin implementar.
0: Desde Comisiones Obreras han señalado el entorno laboral como uno de los principales focos de discriminación. Su responsable de Igualdad y LGTBI, María Ángeles Guevara, advierte de un aumento del odio en los centros de trabajo.
14: El dato aproximadamente que hay es de un 20% que ha subido el odio en los lugares de trabajo. Lo que pasa es que a los trabajadores les cuesta muchísimo trabajo ir a denunciar. ¿Vale? ¿Por qué? Porque tienen miedo a perder su puesto de trabajo.
0: Cambiamos de asunto. El sarampión vuelve a recordarnos que la vacuna es clave. Un solo caso puede desencadenar todo un brote, tal y como está sucediendo en Alcantarilla desde hace una semana. Jaime Pérez advierte de la alta contagiosidad del virus y llama a reforzar la inmunización. El brote de sarampión en la Alcantarilla mantiene activada la vigilancia sanitaria en nuestra región por esos cuatro confirmados, sin que por el momento se haya podido identificar el origen del mismo. El jefe de epidemiología, Jaime Pérez, recordaba en Hora 14 que se trata de una enfermedad bastante contagiosa, capaz de transmitirse incluso sin contacto directo, ya que el virus puede permanecer en el aire durante más de una hora.
15: Fijémonos lo contagioso que puede ser este virus, que simplemente si tú estás en una habitación compartiendo habitación con una persona que tenga sarampión, es muy fácil que tengas esa, que te contagie esa enfermedad. Pero incluso si tú entras una hora y media después en una en una habitación donde ha habido una persona que tenía sarampión, te puede contagiar el sarampión. O sea,
0: advierte de la existencia de grupos no vacunados donde el virus puede propagarse con mayor facilidad. Salud recomienda especialmente revisar la vacunación a las personas nacidas antes de 1980 y recuerda que la vacuna es la principal herramienta para frenar la enfermedad.
15: La primera medida es, si tienen dudas de si pasaron la enfermedad o no, se pueden vacunar, pueden ir a su centro de salud y pedir la vacunación, y pidiendo cita, y si en caso de haber sido contacto de un caso, que eso se indica desde Salud Pública, pues son los prioritarios a la hora de...
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0: Cartagena llora la pérdida de Joaquín Barbera, un referente en la defensa de las personas con discapacidad. Hijo adoptivo de la ciudad portuaria, dedicó su vida a abrir caminos de inclusión y apoyo a las familias. La alcaldesa Noelia Arroyo ha trasladado sus condolencias a la familia, también a Astus, entidad a la que Barbera dedicó buena parte de su vida, y ha decretado luto oficial durante la jornada de este lunes. Cartagena despide, por tanto, con emoción a Joaquín Barbera, quien fuera presidente de Plena Inclusión. Hijo adoptivo de Cartagena, falleció ayer tras toda una vida dedicada a la defensa de las personas con discapacidad y sus familias. Una trayectoria que estuvo marcada por el compromiso personal y colectivo. Su implicación con la asociación Astus comenzó en 1981 tras el nacimiento de su hija, un momento que cambió su vida y que le llevó a volcarse en la mejora de los recursos, la atención y las oportunidades para quienes más lo necesitaban. En 2024, Cartagena reconoció esa entrega nombrándolo hijo adoptivo, un homenaje en vida a más de cuatro décadas de trabajo y compromiso. Hoy su legado permanece en cada avance logrado, en cada familia acompañada y en una ciudad que lo despide con gratitud, con respeto y con profundo cariño. Y les hablamos ahora de los disturbios racistas en Torre Pacheco, de hace ahora casi un año, tras la agresión a un vecino de la localidad. Los hechos, recordamos, ocurrieron el pasado verano, el pasado mes de julio, y generaron más de 138.000 mensajes de odio en las redes sociales, en Internet, según daba a conocer ayer el delegado del Gobierno, Francisco Lucas. En una primera fase, del 6 al 10 de julio, los contenidos en redes sociales estaban marcados por alertas previas, por comentarios xenófobos que no llegaron a alcanzar altos niveles de viralización. Sin embargo, fue a partir del día 11 cuando los mensajes se multiplicaron. Pasaron de 6.800 a 33.000 en tan solo 24 horas, según informó ayer el delegado del Gobierno. De los casi 75.000 mensajes publicados con las palabras Torre Pacheco, entre el 9 y el 17 de julio, cerca del 10% contenía trazas de discurso de odio, pero ese porcentaje consiguió más republicaciones que el otro 90% de mensajes.
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0: Será un día de cielos poco nubosos, pero nubosidad de evolución diurna que puede ir acompañada de algún chubasco ocasional, sobre todo en las zonas de sierra. Ahora mismo intervalos de nubes en la Vega del Segura. Las temperaturas en ascenso. En Yecla, 8 grados, Caravaca de la Cruz, 9, Jumilla, 10 grados, Cieza, Lorca y Mula, 13, Molina de Segura, 14 grados, Murcia, 15 grados ahora mismo, Águilas, 16 y en Cartagena la temperatura es de 17 grados a esta hora de la mañana. 7:30.
1: Siete y media de la mañana, 6:30 en Canarias.
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1: Las elecciones en Andalucía son la noticia esta mañana, con una victoria del PP que es arrolladora en ABC y que es, a la vez y en cambio, una pérdida de la mayoría absoluta en el país. O una victoria incómoda para el mundo, dice, a pesar de la debacle del PSOE. Luego lo vamos a analizar a fondo en la prensa, pero es lunes también. Y se van acabando los lunes en los que se habla de la Liga de Fútbol, porque el campeonato se acerca al final y ya se sabe casi todo. Bueno, se sabe mucho, no todo. Se sabe quién es el campeón, el Barça. Se sabe ya casi con seguridad, con un porcentaje muy alto, quién va a ir a Europa. Y está por ver, eso sí, quién ocupa las otras dos plazas que llevan a Segunda División. Porque hay cosas que se saben o que se sabían y aún así con ello no pierden, incluso ganan emoción. Se despidió y se sabía Antoine Griezmann del Atlético de Madrid, que se entregó a una de sus leyendas.
25: Una que quiso hacer examen de conciencia, el perdón pendiente de años, el perdón de cuando se marchó.
26: No me di cuenta del cariño que tenía aquí, era muy joven y nada, hice un error, volví a recapacitar. Y hicimos todo para volver aquí y disfrutar de nuevo.
25: Fue una jornada de despedidas.
1: Lorena Carramolino, buenos días.
25: Buenos días. Fue la penúltima jornada de esta temporada en la que varias de las caras más conocidas dejaron nuestra liga. Se despidieron jugadores que han marcado una época y también entrenadores.
27: Bueno, ha sido una noche, una tarde emocionante para, hombre, para mí, para Lecue, yo creo que para todos, quizá más para nosotros, que somos los que, bueno, el año que viene dejamos el club después de mucho tiempo. Y es emocionante el final, muy emocionante el principio, cuando he visto tantos exjugadores y cuerpo técnico que han estado conmigo.
1: Griezmann, a quien escuchábamos antes, o Ernesto Valverde, ahora del Athletic de Bilbao. También en el Barça y en el Rayo se despidieron piezas importantes para el club. Sampe, buenos días.
28: Buenos días. Los culés de Lewandowski, con el que se han llevado 3 de las últimas 4 ligas, y en el Rayo de Óscar Trejo, 10 temporadas en la entidad en 2 etapas.
29: Hemos vivido grandes momentos en estos 4 años. Me siento muy orgulloso por todo lo que he hecho y todo lo que hemos hecho juntos. Siempre llevar al Barcelona en mi corazón.
30: No entra en mí recibir tanto. Siempre he dicho que no sé qué habré hecho. Estoy un agradecido de este deporte, de haber sido siempre alguien.
28: No van a ser las últimas, porque el próximo fin de semana se disputa la última jornada del campeonato. Vamos a tener más jugadores históricos que se van a marchar, que se van a despedir, posiblemente alguna incluso en el Bernabéu.
1: Es lunes 18 de mayo. Y estas son las noticias de la mañana en las voces de Lorena Carramolino e Isabel de Leuce.
25: 13 de los 14 españoles que viajaban en el crucero afectado por el brote de antivirus que siguen aislados en el Hospital Militar Gómez Ulla de Madrid se someterán hoy a una nueva PCR. Si sigue siendo negativa, flexibilizarán el confinamiento y podrán empezar a recibir visitas.
31: Este lunes se retoma la huelga de médicos en toda España contra el Estatuto Marco de Sanidad. Es la cuarta en lo que va de año y durará hasta el viernes, con el miércoles 20 como día central. Además, protestas del profesorado en la Comunidad Valenciana también en Cataluña, Aragón y Madrid.
25: Israel mata al menos 5 personas, entre ellas un niño, y más de una decena de heridos en el Líbano, en una nueva oleada de ataques, a pesar del alto el fuego que está en vigor entre ambos países y que este fin de semana se ha extendido durante 45 días más.
1: Y además, los ingresos de los consejeros de las empresas crecieron mucho más que los salarios y que las pensiones en 2025. Es lo que dicen los datos de la agencia tributaria. Jordi Fàbrega, buenos días.
3: ¿Qué tal? Buenos días, Sergio. Sí, datos que ha recogido 5 días y que nos dicen que los consejeros de las empresas ingresaron el año pasado más de 5.400 millones de euros en total. Es un crecimiento de un 8% en un año, más del doble de lo que crecieron el salario de los trabajadores o lo que ingresan los pensionistas.
1: En un momento lo ampliamos.
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1: 7:36, 6:36, para quienes nos están escuchando desde Canarias. Esta mañana vamos a hablar en Hoy por Hoy, en nuestro tiempo de economía, de la desigualdad salarial en España. Y lo hacemos a partir de los datos de la agencia tributaria, que confirma que los ingresos de los consejeros de las empresas crecen más, mucho más, que el salario de sus trabajadores, Jordi.
3: Sí, son datos que publica hoy 5 días y que nos indican que los ingresos de los consejeros, de los que al final toman las decisiones en las compañías, crecieron el año pasado mucho más que los sueldos de trabajadores o que los ingresos de pensionistas. Son datos provisionales de 2025 de la agencia tributaria que nos dicen que en conjunto lo que ingresaron los consejeros superó los 5.400 millones de euros. Esto representa un incremento en un año del 8%. No hay datos medios para poder saber cuánto creció la remuneración de cada uno de los consejeros, pero sí que este cómputo global refleja un crecimiento de la retribución bastante considerable y sobre todo muy superior a lo que creció el montante de lo que cobraron los trabajadores. Porque si nos fijamos en los sueldos, es verdad que también crecen, es verdad que no crecen poco, es un 6% en total lo que creció la remuneración de los asalariados el año pasado, hasta superar los 540.000 millones de euros. Esto es todo lo que los trabajadores declararon a Hacienda haber cobrado en salarios ellos en 2025, una cifra considerable que se debe tanto a que el año pasado creció en más de 500.000 el total de trabajadores y a que también subieron los sueldos. La cuantía cobrada por pensiones también sube y también lo hace algo más de un 6% por los mismos dos motivos, porque hay más personas cobrando pensión y porque la cuantía de cada pensión subió el año pasado. Pero en todo caso, si hacemos la comparación del volumen total a partir de estos datos, lo que vemos es que lo que ingresaron los consejeros creció

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1: Evolución que vemos en los ingresos en el último año, estas diferencias, esta desigualdad ha ido a más.
2: ¿Qué explicación le podemos dar? ¿Hay alguna explicación para estas diferencias?
1: Bueno, hay que tener en cuenta que el sueldo de los trabajadores normalmente es algo más estable. Suele subir cada año en función de la inflación, pero en el caso de los ingresos de los consejeros no pasa lo mismo. Lo que ingresan estos directivos está más condicionado a que se cumplan determinados objetivos y, para resumirlo, a si la empresa le va bien o no le va tan bien. Y en los últimos años a las compañías les ha ido muy bien, tanto porque han incrementado su valoración en bolsa, pero sobre todo les ha ido bien porque de manera global los beneficios de las compañías han subido, y al incrementarse los beneficios suelen repartirse bonus a los consejeros y a la alta dirección, y eso es lo que hace, entre otros motivos, que sus ingresos en estos últimos años hayan subido más, bastante más, de lo que han crecido los sueldos de los trabajadores.
2: Jordi, gracias.
1: Buenos días.
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2: Como cada mañana a esta hora nos sentamos a echar un ojo, a ver más a fondo qué trae la prensa nacional, qué trae la prensa internacional. Vamos a empezar, Pedrote, por la nacional, que imagino hoy está llena de análisis sobre la noche electoral en Andalucía y lo que nos ha dejado.
9: Hoy, de hecho, este repaso de prensa es monográfico. El titular en El País es que el PP pierde la mayoría absoluta en Andalucía y dependerá de Vox. Lectura parecida en el diario.es, donde leemos que Moreno pierde la absoluta, el PSOE cae y Adelante Andalucía supera a Por Andalucía. En la misma línea, el Correo Andalucía, que destaca que el PP queda en manos de Vox, el PSOE se hunde y la izquierda andalucista da la sorpresa. En la prensa conservadora, ABC, lo decías antes, titula que Moreno vuelve a arrollar sin repetir la mayoría absoluta. Hablan de catástrofe histórica de Sánchez y Montero. En El Mundo hablan de una victoria incómoda de Moreno pese a la debacle histórica del Partido Socialista. Ya entre los análisis sobre la pérdida de la mayoría absoluta del PP, leemos en el editorial del País que este puede ser el momento de la verdad para los grandes partidos, en el caso del PP de Moreno, para comprobar si su discurso resiste a una negociación con Vox. Isabel Morillo escribe en el Correo de Andalucía que el varón moderado ha perdido su independencia de la extrema derecha. Y Macarretero en El País habla de mayoría insuficiente, de victoria incontestable, y escribe que el juego de expectativas condiciona todas las lecturas en las que el PP saca 19 puntos al Partido Socialista. El editorial de ABC defiende que Andalucía prefiere a la derecha y que el PP debería reivindicarlo y no caer, dicen, en la tentación de comprar al Partido Socialista la idea de fracaso político. En El Mundo leemos que esta victoria de Moreno deja una advertencia para el Partido Popular. Sobre la subida de Adelante Andalucía, en el Correo de Andalucía, Morillo escribe que es clave para entender el retroceso del PP en escaños. En el diario.es, Ignacio Escolar dice que la sorpresa de Adelante Andalucía desbarata la mayoría absoluta del Partido Popular. En el editorial del Mundo dicen que han señalado la vía para revitalizar la izquierda.
2: ¿Qué leemos en la prensa internacional, Ángel?
10: Bueno, pues hay variedad de aperturas en la prensa de Estados Unidos. La mayoría de

0: Medios abren esta mañana con el evento cristiano, el rezo masivo que se ha celebrado este fin de semana en Washington para honrar al propio país ante Dios. En el Washington Post leemos: un festival de oración respaldado por Trump atrae a miles de personas. Cuenta este periódico que los críticos denuncian que ha mostrado a Estados Unidos como una nación cristiana y que pretendía borrar la línea entre la Iglesia y el Estado. En el New York Times recuerdan que el propio Donald Trump había presentado esta concentración como una oportunidad para reafirmar a Estados Unidos como una nación protegida por Dios. También en el New York Times leemos un análisis sobre cómo la guerra de Irán está paralizando a una de las naciones más ricas del mundo, a Qatar. Explican que la interrupción del tráfico marítimo por el estrecho de Hormuz ha cortado la exportación de gas, que es vital para la economía del Golfo. Destacan dos datos: el gas representa el 60% de la economía de Qatar y además este país importa alrededor del 90% de todos los alimentos que se consumen. El caos en Hormuz está haciendo, dice el New York Times, tambalear a este país del Golfo. En la prensa británica leemos que ante la posible sucesión del primer ministro Keir Starmer al frente del Partido Laborista, hay varios críticos con Starmer que están apoyando ahora un regreso de Reino Unido a la Unión Europea.
1: Prensa deportiva, Sampe.
2: Pues el contraste de la temporada del Barça de fútbol, exitosa con los títulos de Liga y Supercopa de España, con la del baloncesto, que puede cambiar de entrenador otra vez esta temporada en las próximas horas. Lo leemos en toda la prensa deportiva, incluso en algunas portadas, como Marca: Xavi Pascual se va del Barça, fichará por el Dubai, o Sport: Xavi Pascual cerca de dejar el Barça. En las interiores también del diario AS: Xavi Pascual a un paso de plantar al Barça y fichar por el Dubai. Solo no se cita hoy la posible salida del entrenador culé en las de Mundo Deportivo.
1: Bueno, a ver, muy breve, ¿qué pasa con el álbum de cromos del Mundial?
3: Que este año es más caro, mucho más caro, de hecho casi un 50% más que hace solo 4 años, pero está siendo todo un éxito. Ayer hubo un encuentro en Madrid con cientos de gente intercambiando cromos.
1: Y eso que
3: lo
1: es larguísimo.
3: Lo cuenta en 5 días.
1: Que eso que es larguísimo, que este año el Mundial no se acaba.
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1: Es lunes y los lunes en Hoy por Hoy la mirada es de Ignacio Martínez de Pisón. Buenos días.
12: Dicen que hay un tipo de almeja en Islandia que puede vivir más de 500 años. A mí no me importaría ser una almeja si eso me permitiera vivir 500 años. Pero lo de vivir en Islandia con el frío que hace me apetece bastante menos. Menudo plan. La gente piensa que los moluscos son unos aburridos, pero seguro que hay de todo, como en botica. No me extrañaría que cada colonia de almejas o de mejillones tuviera su propia Isabel Díaz Ayuso, con lo que el entretenimiento estaría garantizado. ¿Qué mujer esta que siempre que puede la lía? Decidida a sabotear la trabajada diplomacia de la Casa Real, se va a México tras calificarlo de narcoestado y aprovecha la ocasión para poner a caldo a la presidenta Sheinbaum. A eso se le llama haciendo amigos. Por si fuera poco, luego recurre al victimismo para esconder sus desaguisados. Me podía haber ocurrido cualquier cosa. El gobierno no me ha protegido, dicen que ha dicho. Y uno la ve ya como Sigourney Weaver en El año que vivimos peligrosamente. Me pregunto qué sería de todos nosotros si alguna vez Isabel Díaz Ayuso llegara a presidir el Consejo de Ministros. ¿Con cuántos países romperíamos relaciones? ¿En qué conflictos internacionales nos metería? Yo solo la aceptaría como presidenta si las otras opciones fueran A, el hijo de Mette-Marit, o B, un demonio de Tasmania.
1: Sigue la información en Hoy por Hoy, en 10 minutos, Sastre y Barceló desde Sevilla, con toda la información de las elecciones. 8 menos 10 de la mañana, 7 menos 10 en Canarias.
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13: ¿Qué tal? Saludos. Buenos días. 10 minutos para la información de la Comunidad de Murcia. En este lunes es el 18 de mayo. El colectivo LGTBI reclama en nuestra comunidad más protección frente al odio y también un mayor desarrollo de las leyes autonómicas. Asociaciones y partidos políticos de izquierda denunciaban ayer el aumento de discursos de odio y de falta de aplicación real de las políticas de igualdad. Lo hacían con motivo del Día Internacional contra la LGTBI-fobia. La presidenta de No te prives, Susana Tortosa, advertía del momento delicado que atraviesa el colectivo y es que subraya la importancia de la visibilidad como herramienta de defensa.
14: Es un momento muy, muy importante para nosotros, dado que en este momento los discursos de odio son una parte muy, muy importante dentro de la sociedad hacia el colectivo LGTBIAQ+.
13: Izquierda Unida también denunciaba que siguen produciéndose agresiones en ámbitos como el educativo, el laboral o el sanitario. John David Babiak criticaba que la ley autonómica de igualdad no se está aplicando de forma efectiva.
15: Y también de dotar de presupuesto. No sirve de nada una ley regional si no se dota de presupuesto, si no se le da continuidad y un reglamento que lo desarrolle.
13: En los mismos términos se pronunciaban tanto Podemos como Comisiones Obreras, que insistían en que esta situación continúa siendo una realidad cotidiana. Cambiamos de asunto. Hoy es lunes, un lunes de luto en Cartagena, que llora la pérdida de Joaquín Barbera, expresidente de Plena Inclusión y un referente en la defensa de las personas con discapacidad. Hijo adoptivo de la ciudad, dedicó su vida a abrir caminos de inclusión y de apoyo a las familias. Radio Cartagena, Nazaret Navarro, buenos días.
16: Buenos días, Juanjo. 4 décadas transformando la atención a las personas con discapacidad en Cartagena y en toda la región de Murcia, impulsando recursos que hoy forman parte de la vida de cientos de familias. Bajo su impulso, Astus ha consolidado servicios de atención temprana, empleo, formación y viviendas tuteladas. Así lo explicaba el propio Joaquín Barberá hace solo unos meses en Radio Cartagena, cuando defendía la necesidad de seguir avanzando hacia modelos más integradores.
17: Estamos dándonos cuenta que tienen que haber más modelos. No se trata de denostar nada de lo que hemos hecho, pero sí se trata de hacer unidades convivencionales, de convivencia quiero decir, para que las personas elijan dónde vivir, con quién quiere vivir.
16: En el año 2024 fue nombrado hijo adoptivo de Cartagena. El ayuntamiento ha decretado luto oficial durante toda la jornada de este lunes.
13: Estamos ante un lunes en el que se anuncian cielos poco nubosos, con nubosidad de evolución diurna que puede ir acompañada de algún chubasco ocasional, sobre todo en las zonas de sierra. Ahora mismo en la Vega del Segura hay intervalos de nubes. Las temperaturas van a ir en ascenso. En Mula, 13 grados ahora mismo, Molina de Segura 14, en Murcia 16, una ciudad que hoy llegará a los 29 de máxima. Abrimos circuito regional de emisoras.
16: Cielos poco nubosos en toda la comarca del Campo de Cartagena para este lunes, donde se alcanzarán los 24 grados de temperatura máxima. A esta hora 16 grados en el centro de Cartagena, también en Fuente Álamo, Torre Pacheco, 17 grados en San Javier y en San Pedro del Pinatar.
18: El cielo está prácticamente despejado en Lorca y en la comarca de Guadalentín, eso sí, con algún intervalo nuboso, con 12 grados en este momento, 16 en Águilas. Hoy las máximas estarán entre los 22 de la costa y los 25 del interior.
19: A esta hora cielos con intervalos de nubes en las tres comarcas del Arco Norte, nubes que ganarán terreno sobre todo en zonas de montaña del noroeste, donde se podrían registrar lluvias de cara al mediodía. Temperatura de 11 grados en Jumilla y Caravaca, 12 en Cieza. En cuanto a las máximas, se alcanzarán 23 grados en el noroeste, 24 en el altiplano y 26 en la Vega Alta del Segura.
13: Los médicos de la región de Murcia inician este lunes una nueva semana de huelga. Rechazan el acuerdo del nuevo estatuto marco del Ministerio de Sanidad porque consideran que no mejora de forma real sus condiciones laborales ni reconoce la especificidad de su profesión. Reclaman, por ejemplo, un estatuto propio, un ámbito de negociación exclusivo, la reducción efectiva de la carga laboral y de las guardias y que estas las coticen, estas computen para la jubilación, algo que no está sucediendo hasta el momento. También piden que se remuneren mejor. Ponen encima de la mesa la necesidad de una clasificación profesional acorde a su responsabilidad y formación, más medidas para garantizar el descanso, la conciliación y la calidad asistencial, el tiempo, al tiempo que también denuncian falta de negociación y riesgo de sobrecarga que perjudica a los pacientes. Ante esta situación, el consejero de Salud, Juan José Pedreño, culpa a la ministra de Sanidad de tensionar el sistema sanitario y recuerda que los anteriores paros provocaban en la región de Murcia la cancelación de unas 110.000 consultas externas y también en atención primaria. Se dejaron de realizar, por otro lado, cerca de 1.500 cirugías y unas 7.600 pruebas médicas.
20: Los profesionales están en su derecho de reivindicar las condiciones laborales y adaptarlas a un nuevo sistema sanitario. Y las 7 huelgas que ya se van a suceder están repercutiendo fundamentalmente en los ciudadanos de la región de Murcia, que ven cómo se les suspenden, cómo se les cancelan sus citas durante estas huelgas.
13: El Ayuntamiento de Lorca y la Universidad Politécnica de Cartagena están colaborando en un proyecto estratégico sobre gestión y riesgos y emergencias. Radio Lorca, Miguel Meroño, buenos días.
18: ¿Qué tal? Buenos días. Este proyecto conjunto busca situar a Lorca en la vanguardia de la formación en la investigación y la innovación aplicada en este ámbito. A través de una hoja de ruta se van a abordar tanto riesgos naturales, tecnológicos, como nuevas amenazas derivadas del cambio climático. Escuchamos a Fulgencio Gil, alcalde de Lorca.
21: Está orientada al desarrollo de actividades de formación, investigación y transferencia de conocimiento e innovación aplicada, centrada en la gestión integral de riesgo.
18: Esta permitirá convertir la experiencia de Lorca en gestión de crisis, especialmente tras los terremotos de 2011, en conocimiento útil, además de integrar al municipio en la red de cátedras de la Politécnica.
13: Y el nuevo colegio de la pedanía cejinera de Valentín va a ser una realidad con el inicio de las obras el próximo mes de junio. Será Arconorte. Antonio Munera, buenos días.
22: Buenos días. El gobierno regional invertirá más de 1 millón de euros para la construcción de un nuevo pabellón docente en el Colegio Rural Río Argos, en esta pedanía de Valentín. El proyecto contempla la demolición del actual pabellón de primaria y la edificación de un nuevo inmueble aislado de 2 plantas destinado a uso educativo. El nuevo edificio contará con una superficie de 552 metros cuadrados. En la planta baja se ubicará un aula polivalente, sala de profesores, despachos y aseos, mientras que la primera planta albergará 3 aulas, biblioteca y aseos. El plazo de ejecución previsto es de 10 meses.
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13: Y la información del deporte llega a esta hora de la mañana con Rubén González. Rubén, buenos días.
23: ¿Qué tal? Buenos días. Victoria de UCAM Murcia para seguir segundo en la Liga Endesa. Los de Sito Alonso que derrotaron a Unicaja Málaga 8-7-6-9 en un golpe de autoridad por ser cabeza de serie de cara al playoff de la ACB. Y contrastes en el balompié en fútbol, playoff de ascenso a Primera Federación. Cayó eliminada la Minera por el Coria, pero sí se mete en la final el Águila gracias a la victoria contra el Utebo en el Rubial por 2-1 y además con el global de la eliminatoria a su favor. En MotoGP tuvimos Gran Premio de Cataluña. Pedracosta no acabó la carrera después del grave accidente de Alex Márquez, que chocó con el mazarronero después de unos problemas en la moto de Acosta, y donde Fermín Aldeguer acabó en el podio. En Moto3, triunfo de Máximo Quiles y segunda posición para Álvaro Carpe.

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4: El sarampión vuelve a recordarnos que la vacuna es algo clave. Un solo caso puede desencadenar un brote. Nos lo contaba el jefe de epidemiología, Jaime Pérez, en Hora 14, dice que se trata de una enfermedad muy contagiosa, capaz de transmitirse incluso sin contacto directo, ya que el virus puede permanecer en el aire durante más de una hora.
5: Fijémonos lo contagioso que puede ser este virus, que simplemente si tú estás en una habitación, compartiendo habitación con una persona que tenga sarampión, es muy fácil que tengas esa, que te contagies esa enfermedad. Pero incluso si tú entras una hora y media después en una en una habitación donde ha habido una persona que tenía sarampión, te puede contagiar el sarampión.
4: ¿Sabes? Por tanto, llama a reforzar la inmunización ante el brote de alcantarilla. En 30 segundos llegaremos a las 8.
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8: Son las 8 de la mañana, las 7 en Canarias.

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1: Hola, muy buenos días. Les saludamos esta mañana desde Radio Sevilla, pocas horas después de que se consumara lo que Juan Manuel Moreno tanto quería evitar, el lío. Con 5 escaños menos, el candidato del PP no logró revalidar la mayoría absoluta y, por tanto, le va a tocar negociar y pactar con la ultraderecha de Vox lo que él llamó desde el principio el lío, porque este fue su mantra durante toda la campaña: o mayoría absoluta o lío. Salió ayer Juan Manuel Moreno con el rostro sonriente, con los gritos de la victoria, pero la procesión debía ir por dentro y Vox ya había dejado clara su condición, la prioridad nacional también para Andalucía. Fracaso, pues, la vía andaluza en solitario, que hubiera podido marcar el devenir del PP de Feijóo de cara al futuro y que de esta manera queda amarrado hasta las generales a la vía Ayuso, la del grito, la descalificación y el alejamiento de la moderación, una moderación que ha sido seña de identidad de Juan Manuel Moreno y que el nuevo mapa político que dejan estas elecciones va a poner a prueba. Enfrente, el PSOE vive su debacle con el consuelo de la pérdida de la mayoría absoluta del PP, un consuelo al que no debería agarrarse si esto le impide profundizar en la autocrítica tanto a nivel autonómico como a nivel nacional. El PSOE en Andalucía ha sido históricamente el caballo que tiraba del carro socialista y ahora está absolutamente desmantelado y Ferraz quizá ya va siendo hora de que reconozca que la estrategia de los ministros candidatos es una estrategia fallida. Y quien recoge el desencanto y el desconcierto socialista es la izquierda más pegada al territorio, en este caso Adelante Andalucía, que certifica que las izquierdas locales, como vimos en otros comicios, en otros territorios, son más atractivas para los electores que las izquierdas nacionales. Se cierra por ahora este ciclo electoral que puso en marcha el Partido Popular pensando en el rodillo, que se cierra con un mapa más complejo para todos y para ellos, con la sumisión a la extrema derecha que hace valer y hace sudar a los populares cada uno de sus apoyos, y Andalucía no va a ser una excepción. Las andaluzas y los andaluces han votado, el PP gana las elecciones, pero pierde la mayoría. Sastre, buenos días.
2: Buenos días, Barcelona. Con 53 diputados, el PP se queda a 2 de poder gobernar en solitario y 5 por debajo de los que obtuvo hace 4 años. Juanma Moreno gana en todas las provincias y crece en votos absolutos. Tiene casi, de hecho, 150.000 votos más. En total, más de 1.700.000 votantes para el PP. Pero hubo más participación y ese partido cayó 1.5 puntos en porcentaje de voto.
3: El primer objetivo, el de ser el preferido de los ciudadanos de Andalucía, lo hemos cumplido. Por tanto, nos hemos quedado a esos 2 escaños. Hemos sacado... Es verdad, no hemos sacado matrícula de honor, que era lo que estábamos aspirando, pero tengo que decir que hemos sacado un sobresaliente.
2: En PSOE cae un nuevo suelo histórico en la comunidad que fue su feudo. Como decías, tenía 30 diputados ahora y María Jesús Montero, que fue número 2 de Pedro Sánchez en el gobierno, pasa a tener 28. Sube también en votos absolutos, pero cae más de 1 punto en términos relativos. Es la segunda fuerza en todas las provincias, salvo en Almería, donde el segundo partido es Vox.
4: No son para nosotros unos buenos resultados. Nos hubiera gustado que los resultados hubieran sido otros, pero por supuesto aceptamos, como no puede ser de otra manera, el veredicto de las urnas. Tomamos nota de lo que los andaluces nos expresan, analizaremos con detalle y, como siempre, este es un partido que aprende.
2: Vox, que tenía 14 representantes, crece 1, va a tener 15. Su candidato, Manuel Gavira, fue el primero en comparecer anoche para que nadie dudase de lo que van a pedir. En su sede se coreó prioridad nacional.
5: Le han dicho al gobierno de Andalucía qué es lo que quieren. Y lo que quieren es prioridad nacional. Quieren prioridad nacional. Quieren más campo.
2: Vox es uno de los 2 partidos que crece, el otro ha sido Adelante Andalucía, la candidatura de José Ignacio García, que pasa de 2 a 8 diputados.
6: Aún no lo hemos conseguido, pero hoy también podemos decir que una fuerza de izquierda alternativa y soberanista ha superado a los fascistas en 2 provincias. Solo un mensaje a las casi 400.000 andaluces y andaluzas que nos han votado: no os vamos a fallar. Y esto no ha hecho más que empezar.
2: Con 6 representantes más, es el que más crece, supera a Por Andalucía, por tanto, que se queda en 5. La candidatura de Antonio Maillo, que agrupa Izquierda Unida, Podemos y Sumar, podrá conservar al final grupo propio.
7: No se ha conseguido o no hemos cumplido la expectativa de crecimiento que teníamos. Nos sentimos satisfechos en la medida en que hemos contribuido también a la pérdida de esa mayoría absoluta.
2: La suma del PP y Vox era hace 4 años del 56%, hoy es del 55%, la participación ha sido del 64%, o sea, 8 puntos más que hace 4 años.
1: Aquí en Sevilla con nosotros está Diego Suárez, el jefe de contenidos de la cadena SER en Andalucía. Diego, ¿qué tal? Buenos días.
8: Buenos días, Ángels.
1: Empecemos con la gran pregunta. Después de haber basado toda la campaña en la premisa de la mayoría absoluta, ¿qué va a hacer ahora Juan Manuel Moreno, que la ha perdido esa mayoría?
8: Pues quiere gobernar y ha dicho ya que va a gobernar. Ha dicho en campaña que va a ser un lío, que va a ser un gobierno imposible. Así que Moreno viaja esta mañana a Madrid a la reunión del PP Nacional reivindicando la vía andaluza con la que ha ganado 150.000 votos, aunque haya perdido esos 5 escaños, una vía hoy más inestable, pero lo suficientemente amplia como para formar gobierno.
9: Los andaluces han dictaminado y nos corresponde como fuerza mayoritaria, como fuerza claramente preferida por parte de todos ellos, nos corresponde la responsabilidad de formar gobierno y de gobernar.
8: Y para gobernar, Moreno tendrá que pactar, Ángels, porque Vox ahora sí es decisivo y ha dicho que no se va a abstener. Así que el candidato de la ultraderecha, Manuel Gavira, ya avisa de que Moreno tendrá que incorporar todo aquello de lo que ha huido. Prioridad nacional.
5: Los andaluces han hablado claro y le han dicho al gobierno de Andalucía que han dejado claro qué es lo que quieren. Y lo que quieren es prioridad nacional. Quieren prioridad nacional.
8: Juan Manuel Moreno está desde hoy en funciones. Él pidió a los andaluces no tener que pasar por el trance de pactar con Vox, así que su victoria incontestable, pero relativa, tiene hoy sabor agridulce.
1: Juan Manuel Moreno era uno de los presidentes del PP que gobernaba con mayoría absoluta y cuyo modelo se ponía dentro del partido como antítesis al modelo de Isabel Díaz Ayuso.
2: Fue él quien dijo, lo dijo aquí en Hoy por Hoy, que sería él y no Génova la que llevaría la negociación para formar gobierno. Claro que eso lo dijo cuando las encuestas le auguraban esa mayoría absoluta que al final no tuvo. Génova llegó a poner por escrito un protocolo para pactar con Vox en los territorios, que es de hecho el documento que ha aplicado de momento en Extremadura y en Aragón.
1: En Génova, Julia Molina, buenos días.
10: Tal, buenos días.
1: ¿Qué análisis hace ahí el Partido Popular?
10: Los populares defienden que era un escenario complejo por la cantidad de provincias y que hoy en día es muy difícil alcanzar mayorías, pero ayer la decepción en la sede se hizo evidente. Génova aspiraba a librarse de Vox en las andaluzas y a conseguir un resultado que allanase el camino a Feijóo hacia la Moncloa y ahora vuelve a ver empañada la victoria.
11: Queríamos la mayoría absoluta, claro, por supuesto. Pero la realidad es que 53 escaños en Andalucía es un éxito. No es un triunfo completo, pero sí un triunfo claro y un triunfo incontestable.
10: En una comparecencia sin preguntas, Tellado dejaba ver el sabor agridulce con el que salen de este ciclo electoral. Hoy Feijóo analizará los resultados y la hoja de ruta a seguir con Vox en una junta directiva nacional. Si confían en mantener la moderación de la vía andaluza, ahora ya sin mayoría, o si optan por la vía ayusista, que ahora aglutina más poder que Moreno.
1: A quien escuchábamos también anoche fue a Santiago Abascal. Adriana Jordán, buenos días.
12: Hola, buenos días.
1: Ahora que ha terminado este primer ciclo electoral, Abascal está dispuesto a presionar a Feijóo tanto como pueda.
12: En Vox comparten la imagen, decisivos otra vez. Ese es el triunfo y la sorpresa, porque en el partido habían bajado los brazos. Santiago Abascal va a recrearse en este momento. Dice que les necesitaron en Extremadura, en Aragón, en Castilla y León todavía tienen un pacto pendiente y en Andalucía son otra vez la llave del gobierno.
13: Y que ha vuelto a convertir a Vox en decisivo por cuarta vez en las últimas elecciones regionales convocadas en España.
12: Vox pone ya sobre la mesa por dónde van a ir sus exigencias. Abascal va por la moderación de Moreno Bonilla, señala la prioridad nacional, la expulsión de migrantes y convertir a Andalucía en un feudo de oposición contra Pedro Sánchez. Van a exprimir así al PP por esos 2 diputados que necesitan para llegar a la mayoría. Y todavía no descartan entrar en el gobierno. A día de hoy, la prioridad de Vox era cambiar las cosas desde dentro de los ejecutivos.
1: Adriana, Julia, seguimos en el abierto hasta ahora.
10: Hasta ahora.
12: Gracias.
1: Hay mucho que comentar de los resultados de la izquierda, desde el hundimiento del PSOE al crecimiento de Adelante Andalucía. A eso vamos en un minuto.
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1: Hemos hecho el análisis de los resultados del PP y Vox en las elecciones de anoche. La otra gran clave de este 17M, Diego, es la caída del PSOE y el gran auge de Adelante Andalucía, mientras Por Andalucía repetía el resultado.
8: Sí, el bloque de la izquierda ha ganado cuota, pero solo el andalucismo de Adelante puede sacar pecho. Hoy el resultado del PSOE ha sido malo, sin paliativos, 28 parlamentarios por debajo del suelo histórico, muy preocupante para la federación más numerosa del PSOE, que hoy no es alternativa real de gobierno en Andalucía.
4: Nos hubiera gustado que los resultados hubieran sido otros, pero por supuesto aceptamos, como no puede ser de otra manera, el veredicto de las urnas, que nos han dado unos resultados que yo creo que nos van a permitir hacer la oposición seria, la oposición responsable que tenemos que seguir haciendo.
8: El aumento de participación ha hecho que el PSOE, pese a perder dos escaños, haya ganado 60.000 votos. El éxito es para Adelante Andalucía, que cuadruplica de 2 a 8, adelantando a la ultraderecha en Sevilla y Cádiz, ganando presencia en Córdoba, Málaga o Granada. Más de 400.000 andaluces han optado por el andalucismo de izquierdas, que según José Ignacio García ha llegado para quedarse.
6: Aún no lo hemos conseguido, pero hoy sí podemos decir que Adelante Andalucía le ha quitado la mayoría absoluta al Partido Popular.
8: Adelante ha dado el sorpaso a Por Andalucía, la coalición en la que están Izquierda Unida, Sumar y Podemos. Su único alivio es que mantiene esos 5 parlamentarios y, por tanto, grupo propio, pero Antonio Maillo teme por el deterioro de los servicios públicos.
7: Es verdad que no hemos conseguido echar a Moreno Bonilla del Partido Popular y, por tanto, queremos trasladar nuestra preocupación sobre el continuado deterioro de los servicios públicos que va a haber.
8: Aún así, el único alivio es que el bloque de la izquierda, Ángeles, recorta distancia al bloque de la derecha en Andalucía.
1: Diego, gracias.
8: Hasta luego.
2: Sobre las lecturas, hemos contado a las 7 que, a pesar del descalabro de María Jesús Montero, en la Moncloa, en la presidencia del gobierno, creen que esto no cambia los planes, que el resultado de anoche no cambia los planes para esta legislatura hasta que lleguen las generales del año que viene.
1: Eso al menos es lo que ha dicho siempre Pedro Sánchez. Guillermo Lerma, buenos días.
24: ¿Qué tal? Buenos días.
1: Y ese es el análisis en el gobierno, es el análisis que hacían anoche en Ferraz, pese a ese nuevo suelo que obtiene en la comunidad más poblada.
24: Sí, Sánchez impulsó la designación de su vicepresidenta como candidata con la intención de que el PSOE se acercase en las autonómicas al resultado que obtuvo en las generales de 2023. No lo ha logrado, al contrario, está más lejos aún, pero los socialistas juegan con las expectativas para tener algo positivo que vender. Aseguran que este no es el peor escenario en el que podían encontrarse hoy y que la pérdida de la mayoría absoluta del PP da a su partido un camino por recorrer. Rebeca Torro es la secretaria de organización.
25: No es el resultado que nos hubiera gustado, pero como bien ha dicho María Jesús Montero, desde hoy vamos a redoblar los esfuerzos para recuperar la confianza de los andaluces y andaluzas.
24: El partido trata de amortiguar el golpe. Ferraz cierra filas con su candidata. Dicen que la misión ahora es mantener al partido unido y activado de cara a la próxima cita electoral, la de las municipales y autonómicas del año que viene. Y en la Moncloa, Ángeles, descartan que este resultado precipite ninguna decisión a nivel nacional. La hoja de ruta, la de acabar la legislatura, sigue adelante.
1: Y en la izquierda, Josué Coello, buenos días.
26: ¿Qué tal, Ángeles? Buenos días.
1: Estaban muy pendientes de estas elecciones de cara a una alianza a nivel nacional.
26: Sí, y los dirigentes consultados reconocen que el resultado de anoche para la izquierda estatal es muy malo y creen que esto no ayuda a empezar con buen pie la nueva alianza que está en marcha, a pesar de esas palabras de Antonio Maillo.
7: Que se ha acabado el tiempo en que la izquierda transformadora retrocedía en nuestro país y había mucha gente que quería enterrarla. Y ese tiempo se ha acabado. Ha habido una inflexión.
26: Estas fuentes discrepan de este análisis y trasladan su preocupación porque creen que la presencia de Sumar en el gobierno penaliza el espacio y el hecho de que ministros como Urtasun, Bustinduy o Rego hayan hecho campaña no ha impulsado a Antonio Maillo. Recuerdan además que este ciclo electoral autonómico ha sido una hecatombe, lamentan la falta de liderazgo en el espacio y plantean repensar la fórmula para esta nueva alianza de izquierdas. La unidad por la unidad, nos dicen, no garantiza un buen resultado electoral.
1: Josu, Guille, seguimos en el abierto.
3: Hasta ahora.
1: Ahora toca saludar a Páramo. Buenos días.
5: ¿Qué tal? Buenos días. 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
1: Además de las elecciones en Andalucía y más asuntos en la crónica de este lunes, hoy se espera que se conozca el resultado de la última de las PCR que se han hecho a los 13 pasajeros del barco con el brote de antivirus que dieron negativo pero que siguen aislados en el Hospital Militar Gómez Ulla.
2: Si se mantiene este resultado, en esta última prueba, Sanidad se abre a flexibilizar ahora las condiciones de su aislamiento y a que puedan empezar a recibir visitas con todas las medidas preventivas. El hombre que dio positivo sigue mejorando, se encuentra sin apenas síntomas. Hoy, por cierto, llega también a Países Bajos el crucero Ondius, con el resto de la tripulación que permaneció a bordo.
1: También hoy los médicos retoman la huelga semanal contra el actual Estatuto Marco de Sanidad.
2: La que entra será ya su cuarta semana de protestas. Desde el último paro, hace 3 semanas, las partes no se han vuelto a sentar a negociar. Y también vuelven a parar hoy los profesores en 4 comunidades. En la Comunidad Valenciana lo hacen después de la masiva manifestación del viernes y aún sin acuerdo con la Generalitat. Llevan ya una semana con hoy, una semana y un día de paros. Hoy se vuelve a reunir la Consellería de Educación con los sindicatos con una nueva propuesta sobre la mesa.
1: Y en la Audiencia Nacional empieza la 7ª semana del juicio del caso Kitchen.
2: El tribunal examina desde hoy las pruebas documentales y escuchará los audios clave en el presunto espionaje a Luis Bárcena. Repasarán también las declaraciones que prestó en instrucción el comisario Enrique García Castaño, eximido del proceso por motivos de salud. Esto a la espera de saber si empezarán a declarar los principales acusados, el exministro Jorge Fernández Díaz y el exnúmero 2 Francisco Martínez, que será el primero en hacerlo.
1: Y fuera de España, en Estados Unidos, el equipo de Trump ha organizado un rezo masivo en el centro de Washington por el 250 aniversario de la nación. Ha durado 8 horas de forma ininterrumpida y lo han seguido miles de fieles.
2: El acto ha contado con la presencia de líderes espirituales, la mayoría evangelistas cercanos a Trump, también miembros destacados del Ejecutivo como Headset o Marco Rubio.
1: Corresponsal en Washington, Sara Canals. Whether you're here in this
31: National Mall today... Con el lema Una nación bajo el mismo Dios, Jesus in the dark. El gobierno de Trump ha organizado un rezo masivo en el centro de Washington que ha aglutinado a miles de fieles, muchos con gorras MAGA o merchandising trumpista, y que ha contado con la presencia de líderes religiosos.
32: We are Christian patriots. We love our country.
31: La mayoría evangelistas, cercanos al presidente, pero también miembros del gobierno, como el jefe del Pentágono, Pete Hegseth, el de la diplomacia, Marco Rubio, o congresistas y senadores.
33: Americans have looked to
31: Un rezo que se enmarca en los actos para celebrar el 250 aniversario de Estados Unidos, aniversario que los críticos consideran que Trump aprovecha para promover su agenda. Y es por eso que ayer también varias ONGs y grupos cristianos liberales denunciaron el acto con comunicados y eventos alternativos donde defendieron la separación del Estado y la Iglesia.
1: Y en 10 minutos el abierto.
2: Con Javier Aroca, Cristina Monge y Pablo Iglesias.
1: Son las 8 y 20 minutos de la mañana, las 7 y 20 en Canarias.
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3: ¿Qué tal? Saludos. Buenos días. 10 minutos para la información del área metropolitana de Murcia. Este lunes, en 18 de mayo, el Partido Socialista en Murcia asegura que los más de 3 millones de euros en proyectos que anunció el gobierno del PP no se han ejecutado. La concejala Carmen Fructuoso afirma que vecinos de Churra, Nonduerma, Santiago el Mayor, Santo Ángel, Los Dolores y Corbera siguen esperando inversiones necesarias sin plazos claros ni avances reales. La edil socialista lamenta que muchas de esas actuaciones ni siquiera estén en fase de contratación. En este sentido, explica que es una prueba de que el gobierno local sigue usando las pedanías como escaparate político mientras mantiene bloqueadas inversiones necesarias para sus vecinos. Fructuoso recuerda que el equipo de gobierno anunció nuevos centros municipales en Santiago el Mayor, también en Los Dolores, una sala de estudios 24 horas en Santo Ángel, un recinto ferial en Corbera, el acondicionamiento de una parcela municipal para el mercado semanal en Churra, así como la remodelación integral del centro municipal de Nonduermas.
12: Y a día de hoy no hay ni obra, ni avance, ni plazos claros. Los vecinos de pedanía se sienten completamente abandonados y cansados de anuncios que quedan en papel mojado mientras siguen faltando servicios e infraestructuras básicas. Se trata de otro claro ejemplo del abandono, la dejadez y la falta de interés que llevamos más de 3 años sufriendo los vecinos.
3: Y hablamos ahora de la quinta edición del Reto Río Limpio. Menos basura recogida y más participantes en esta quinta edición. El balance confirma una evolución positiva en la concienciación ambiental de los ciudadanos de Murcia frente a los 4.300 kilos recogidos en 2024 y los 3.200 de 2025. Este año se han recogido casi 2.900 kilos. Una reducción que muestra un cambio de hábitos cada vez más visible entre la ciudadanía y un mayor respeto por el entorno natural. Cerca de 1.700 voluntarios entre escolares, familias, grupos scouts y jóvenes participaban en esta gran acción colectiva, recorriendo aproximadamente 8 kilómetros de ribera del Segura, desde el Jardín de las Cuatro Piedras hasta la Fica, con el objetivo de cuidar el río y evitar que los residuos terminen contaminando el ecosistema. A pesar de la mejora general registrada en esta edición, los fragmentos de plástico y las colillas continuaron siendo los residuos más localizados durante la limpieza, lo que refuerza la necesidad de seguir impulsando campañas de sensibilización y educación ambiental. La alcaldesa de Murcia en funciones es Rebeca Pérez.
14: Casi 1.700 participantes que han logrado recoger 2.870 kilos de residuos en el entorno del río Segura, tanto en la mota como en la propia lámina del agua. Una auténtica jornada de concienciación medioambiental que nos hace reflexionar sobre cómo podemos cambiar nuestros hábitos diarios para proteger un entorno único y una infraestructura verde increíble en el centro de la ciudad de Murcia, como es nuestro río Segura.
3: Un total de 8 licitadores se han presentado para el proyecto de rehabilitación y peatonalización de la Plaza Preciosa de Murcia. Ahora tendrán que trabajar en el diseño de la reforma de este espacio, para el que se destinará 1,5 millones de euros. Murcia da un nuevo paso en la transformación del centro urbano con la Plaza Preciosa como protagonista. En este caso, la Junta de Gobierno aprobaba la lista definitiva de los 8 equipos que van a optar al concurso de anteproyectos para su remodelación integral. La actuación incluida en la estrategia Murcia desde el Corazón busca recuperar este espacio como punto de encuentro social, cultural y urbano. Un proyecto que plantea la peatonalización de todo el entorno, la incorporación de zonas verdes, espacios de sombra y soluciones sostenibles frente al calor. El diseño ganador se conocerá tras la valoración de un jurado especializado y marcará el futuro de uno de los enclaves más emblemáticos de la ciudad. Escuchamos al portavoz municipal, a José Francisco Muñoz.
15: Va a suponer una inversión de 1,5 millones de euros y lo que hemos abordado en Junta de Gobierno es el
4: desarrollo del procedimiento para que ya pueda empezar a intervenir el jurado, que valorará de forma anónima las distintas propuestas a criterios objetivos que ya se han establecido previamente. El ganador dispondrá de un plazo de 60 días para la redacción del proyecto de ejecución de obra, y además los autores de los dos proyectos mejor clasificados recibirán un accésit y un diploma en reconocimiento a la calidad de sus trabajos.
3: Con un presupuesto de 1,5 millones de euros, las propuestas deberán seguir criterios de la nueva Bauhaus europea, apostando por la innovación, la accesibilidad y la eficiencia energética. Y 4 alumnos de Alcantarilla están entre los mejores empresarios virtuales de nuestro país. El Centro de Enseñanza Samaniego logra el tercer puesto nacional en la competición educativa Young Business Talents. El jefe de estudios del centro y profesor de economía, Pablo Riquelme, ha destacado la importancia de este logro, fruto de un trabajo sostenido durante meses y de una apuesta educativa que, dice, prioriza la formación práctica.
6: Mira, para mí lo más importante son las experiencias que tienen los alumnos. Hay alumnos que después de pasar por este tipo de experiencias, pues dicen que es de lo mejor que han tenido en toda su etapa educativa. Y bueno, ver sus caras, la ilusión, al final le estás enseñando que trabajar de manera práctica y pues tener un esfuerzo continuado desde noviembre hasta febrero, pues puede dar sus frutos, ¿no?
3: Riquelme también ha puesto el acento en el valor del esfuerzo continuado en un contexto marcado por la inmediatez.
6: Para mí es muy importante enseñar a los alumnos sobre todo el trabajar en la calidad de las cosas. ¿Sabes? El esfuerzo continuado y al final hacer una cosa que merezca la pena.
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3: Actualidad del deporte con Rubén González. Rubén, ¿qué tal? Buenos días.
18: ¿Qué tal? Buenos días. Vamos con baloncesto. Victoria de UCAM Murcia para seguir segundo en la Liga Endesa. Los de Sito Alonso que derrotaron a Unicaja Málaga 8-7-6-9 en un golpe de autoridad por ser cabeza de serie de cara al playoff de la ACB. Y contrastes en fútbol, en el playoff de ascenso a Primera Federación, cayó eliminada la Deportiva Minera por el Coria, pero sí se mete en la final el Águilas gracias a su victoria contra el Utebo en el Rubial por 2-1 y con el global de la eliminatoria a su favor. En MotoGP tuvimos Gran Premio de Cataluña. Pedro Acosta no acabó la carrera después del grave accidente de Alex Márquez, que chocó con el mazarronero después de unos problemas en la moto de Acosta, y Fermín Aldeguer acabó en el podio en Moto3, triunfo de Máximo Quiles y segunda posición para Álvaro Carpe.
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3: El Ayuntamiento de Murcia refuerza su apoyo a Auxilia Murcia con una subvención de 8.500 euros para impulsar la inclusión y el ocio adaptado de niños y jóvenes con discapacidad física. La concejala de Mujer, Políticas de Conciliación, Mayores y Discapacidad del Ayuntamiento de Murcia visitaba la Asociación de Voluntariado para la Integración Cultural y Social de Personas con Discapacidad. El objetivo es, dice, reforzar la colaboración entre ambas entidades y coordinar nuevas líneas de actuación conjunta que contribuyan a mejorar la calidad de vida de las personas con discapacidad física. El consistorio prevé una nueva convocatoria de subvenciones para el año 2026, dotada de un presupuesto de 193.000 euros destinada a financiar proyectos impulsados por una veintena de entidades del ámbito de la discapacidad. Escuchamos a Ascensión Carreño.
5: Con el objetivo de reforzar la colaboración y coordinar nuevas líneas de actuación conjunta que contribuyan a mejorar la calidad de vida de las personas con discapacidad física.
3: En apenas 15 segundos llegaremos a las 8 y media de la mañana. 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Que pasen una feliz jornada de lunes.

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1: Son las 8:30 de la mañana, las 7:30 en Canarias.
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1: Tiempo para el análisis, tiempo para el abierto. Hoy desde Radio Sevilla, en este día después, en esta mañana posterior a las elecciones autonómicas en Andalucía que les estuvimos contando ayer hasta bien entrada la noche, teniendo en cuenta que tardaron un poquito más de lo que estábamos acostumbrados en este ciclo electoral a que comparecieran todos los candidatos. Vamos a ir desglosando prácticamente partido por partido el resultado y el escenario que se les abre a partir de ahora. Antes que nada voy a saludar a los analistas de esta mañana, todos con sueño, pero también es verdad que todos con los resultados y los datos más reposados como para poder profundizar esta mañana en el análisis. En Radio Madrid están Cristina Monge, buenos días.
3: ¿Qué tal? Muy buenos días, Ángeles.
1: Pablo Iglesias, buenos días.
4: ¿Qué tal? Buenos días.
1: Y aquí en Radio Sevilla, Javier Aroca, buenos días.
5: Hola, buenos días.
1: Y también sigue con nosotros el jefe de contenidos de la SER aquí en Andalucía, Diego Suárez, muy buenos días.
6: Muy buenos días, Ángeles.
1: Bueno, pues vamos a empezar por lo que fue la noticia, esa victoria inapelable, incontestable del Partido Popular, de Juan Manuel Moreno, pero que no consiguió revalidar la mayoría absoluta que evitaba que tuviera que negociar, que tuviera que llegar a acuerdos, a pactos con la ultraderecha de Vox, el famoso lío del que habló durante toda la campaña electoral el candidato del Partido Popular. Pues bueno, amanece hoy en Andalucía con lío. Vamos a ver cómo lo gestiona, porque pierde la mayoría absoluta el Partido Popular. Vox crece, da un poco la sensación de que ha tocado techo, de 14 a 15 escaños, con lo que la suma de las derechas alcanza los 68 diputados autonómicos. Son 4 menos que en las pasadas elecciones, muy por encima de la mayoría absoluta, estos 68, y esto, Diego, aboca a los dos partidos a ponerse de acuerdo para gobernar.
6: Sí, como tú dices, Andalucía ha votado lío. Juanma Moreno no quería ese lío, pero lo va a tener porque ha perdido la independencia de Vox. El PP ha ganado 150.000 votos en Andalucía, pero ya lo advirtió Moreno en campaña, los restos que en 2022 cayeron para el PP ahora no lo han hecho, y Andalucía tiene muchos restos, tantos como provincias, así que el PP ha perdido 5 escaños, 1.5 de porcentaje de voto y la mayoría absoluta, la estabilidad. Moreno pidió que no lo hicieran pasar por ese trance y el trance ha llegado. Aún así, el ya presidente en funciones se pone nota.
7: No hemos quedado a esos 2 escaños, hemos sacado, es verdad, no hemos sacado matrícula de honor, que era lo que estábamos aspirando, pero tengo que decir que hemos sacado un sobresaliente.
6: Moreno dice que va a gobernar, no habrá repetición electoral y, como Vox no se va a abstener, tendrá que pactar con la ultraderecha. El lío de Vox al que Manuel Gavira le pone nombre, prioridad nacional.
8: Los andaluces han hablado claro y le han dicho al gobierno de Andalucía que han dejado claro qué es lo que quieren. Y lo que quieren es prioridad nacional.
6: Moreno viaja esta mañana a Madrid a la reunión de la dirección nacional de su partido con el sabor agridulce de esa victoria incontestable, pero insuficiente para que se mantenga estable la vía andaluza.
1: Iremos después al resto de partidos, Diego, porque Moreno Bonilla era uno de los presidentes populares que gobernaba con mayoría absoluta. El acento moderado del candidato y presidente andaluz tampoco ha sido capaz de romper la dinámica que arrastra la formación, que les obliga a alcanzar pactos para poder gobernar finalmente en coalición con la ultraderecha. Julia Molina, buenos días.
9: ¿Qué tal, Ángeles? Buenos días.
1: Julia, en Génova confiaban en esa mayoría absoluta del Partido Popular, de Juan Manuel Moreno, para poder trasladar unos buenos resultados a unas próximas elecciones generales. Pero ahora tratan de rebajar el impacto de no poder gobernar tampoco en Andalucía en solitario.
9: Sí, para Feijóo estas elecciones eran clave para impulsarlo hacia la Moncloa, si se lo había trasladado a sus filas, a quienes les pedía dejarse los restos para acabar este ciclo electoral con una mayoría absoluta que les permitiese desligarse de Vox. Por eso ayer, en la sede nacional del PP, la victoria volvió a resultar amarga.
10: Queríamos la mayoría absoluta, claro, por supuesto, pero la realidad es que 53 escaños en Andalucía es un éxito. No es un triunfo completo, pero sí un triunfo claro y un triunfo incontestable.
9: El PP se agarra que, pese a que vuelven a depender de Vox, el verdadero perdedor es el PSOE, aunque hay un pinchazo en las expectativas. Antes del cierre de los colegios electorales, en Génova 13 se hablaba de la posibilidad de doblar al PSOE en escaños, un escenario que no se ha dado. Hoy tocará hacer análisis en la Junta Directiva Nacional, en la que Feijóo se reúne con sus varones y con toda la cúpula del partido, y está por ver qué rumbo toma a partir de ahora. Durante la campaña, la dirección nacional se ha adaptado al tono moderado de Moreno, pero ahora la vía andaluza pierde fuerza frente a la madrileña que representa Ayuso. El equipo de Feijóo seguía defendiendo anoche que cada presidente ha optado por la mejor estrategia en su territorio para ganar a sus contrincantes. El presidente del partido ha navegado este tiempo entre las dos aguas. Está por ver qué modelo se decide de cara a las elecciones generales.
1: Julia, gracias.
9: A vosotros.
1: Quedándose a dos escaños de la mayoría absoluta, el Partido Popular va a necesitar a los de Santiago Abascal, y nos situamos ante un escenario que ya hemos vivido en Extremadura, en Aragón, y que ya tienen gobierno de coalición en estas dos comunidades autónomas, y además con vicepresidencias y con las carteras que había exigido la ultraderecha, que había exigido Vox. En Castilla y León señalan la semana que viene para cerrar allí su acuerdo de gobierno. Adriana Jordán, buenos días.
3: Hola, ¿qué tal? Buenos días.
1: Ahora está por ver qué va a pedir Vox al gobierno que quiere formar Juan Manuel Moreno Bonilla después de ganar las elecciones en Andalucía, teniendo en cuenta que la palabra que utilizaba Moreno Bonilla para cualquier tipo de acuerdo o de relación con Vox era el lío. Y ya nos quedó claro anoche, después de la comparecencia del candidato de Vox aquí en Andalucía, que el concepto prioridad nacional, que es el lema de la campaña, va a estar sobre la mesa. Es una prioridad para los de Abascal.
3: Eso es. De hecho, Abascal, en la valoración en la sede anoche, sin preguntas, algo tradicional, ya le dijo a Juanma Moreno, al que no felicitó de forma directa, pero sí se dirigió a él, que tiene que escuchar a los votantes de Vox y que piden eso de españoles primero.
4: Confiamos en que, como nosotros, el señor Juan Manuel Moreno, a partir de ahora, también escuche a ese más de medio millón de andaluces, junto a otros muchos que habrán votado a otras fuerzas políticas, que creen en la prioridad nacional, en el acceso a la vivienda pública, a las ayudas sociales o a las guarderías.
3: Vox se había resignado anoche, daban por hecha en las primeras horas esa mayoría absoluta de Moreno Bonilla, por eso al verse decisivos en una cuarta ronda, esto les ha sabido a triunfo, también a sorpresa. Ahora los de Abascal van a sumar otra negociación, van a exprimir a Juanma Moreno al máximo, lo hicieron en Extremadura, en esta comunidad autónoma les necesitaron por 4 y en Andalucía por menos, por 2, pero en privado sí que nos confiesan que tienen ganas de entrar a negociar, y más después de haberles hecho de menos con eso de tildándoles de lío. Y también a Abascal en concreto le tiene muchas ganas a este Juanma Moreno, que se pintaba como moderado y que se quería alejar de Vox.
1: Adriana, muchísimas gracias.
3: Adiós, buen día.
1: Vamos a hacer una cosa, hacemos una pausa, paramos un par de minutos y a la vuelta vamos con el análisis.
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3: 8:40 de la mañana, 7:40 en Canarias, en el abierto, Javier Aroca, Cristina Monge y Pablo Iglesias. Con el resultado obtenido por el Partido Popular, por el actual presidente, Juan Manuel Moreno, él dice, no hemos sacado matrícula de honor, hemos sacado un sobresaliente, es una victoria, además es una victoria contundente a mucha distancia del segundo partido, que es el Partido Socialista. Pero claro, escuchándole a él durante la precampaña y la campaña, la sensación era que solo le servía la mayoría absoluta, porque el mantra, como decíamos a las 8 de la mañana, o mayoría absoluta, o gobierno en solitario, o lío, bueno, pues está abocado ahora precisamente al lío, a esa negociación con la ultraderecha, como ya hemos visto en las otras comunidades que han hecho elecciones en este ciclo electoral, que la concurrencia de Vox, de la ultraderecha, para formar gobiernos es indispensable, y hemos visto cómo todos y cada uno de los candidatos a la presidencia del Partido Popular han acabado tragando todas las peticiones de la ultraderecha de Vox. Y aquí la incógnita es saber hasta dónde quiere tragar, hasta dónde va a ceder el candidato del Partido Popular, Pablo.
4: La fuerza con la que entra Vox en este nuevo Parlamento también es diferente, yo creo, respecto a otras elecciones. De hecho, fijaros que venimos de un ciclo de 6 meses en el que hemos tenido elecciones de todo tipo, en Extremadura, Castilla y León, Aragón, y en las tres hubo un crecimiento bastante importante de Vox, llegando a cifras del 18% en una, 17% en otra y 16% en otra. De hecho, la de Castilla y León, que fue la última, parecía que Vox se había frenado, pero porque ya estaba en ese porcentaje, mientras que en Extremadura y Aragón dio un salto cualitativo. En estas elecciones andaluzas cabía esperar que Vox diera un salto también muy grande, precisamente porque estaba en un porcentaje inferior de aproximadamente el 12-13%. Y ahora sube, pero esa subida también es muy moderada, son apenas unas décimas. Eso es lo que hace que convierta un escaño más. Yo creo que el resultado de Vox es bueno en el sentido de que no solamente tiene la fuerza para condicionar el gobierno, es el resultado en ese sentido extraordinario. En términos numéricos es un resultado bueno porque que consolida lo que ya tiene, pero no es una subida espectacular, ni en porcentaje de voto, ni en voto. Lo que pasa es que lo rentabiliza muy bien, porque consigue subir un escaño más. Respecto a lo que planteas, yo creo que va a haber una diferencia importante respecto al resto de las comunidades autónomas. ¿Por qué? Porque, como decía, en Andalucía, la fuerza que tiene Vox en porcentaje es inferior. La superioridad que tiene Juanma Moreno en escaños y en votos es muy superior al resto de comunidades autónomas. De hecho, el Partido Popular triplica en votos prácticamente a Vox, o más que lo triplica, y tiene también más del triple de escaños en el Parlamento de Andalucía cuando se conforme ese nuevo hemiciclo. Eso le da más fuerza, creo, que para gobernar, y creo que la gran pregunta que hay que hacer no es solamente qué condiciones va a poner Vox para condicionar ese gobierno. Por supuesto, ya lo ha dicho desde el minuto uno en la campaña y anoche mismo también, la prioridad nacional. Hay que ver en qué se transforma eso, pero creo que hay un condicionante diferente. En las otras tres comunidades ha exigido entrar en los gobiernos, tenía fuerza suficiente para entrar en los gobiernos y condicionarlo. Aquí la gran pregunta que tiene que responder Vox es si va a querer entrar en los gobiernos y si en esa negociación puede condicionar entrar en el gobierno. ¿Con qué? ¿Con una consejería? ¿Con el peso que tiene Vox dentro del Parlamento de Andalucía? ¿O Juanma Moreno va a intentar, o va a aceptar, mejor dicho, que le condicionen el gobierno, que le condicionen propuestas, que le condicionen todas las votaciones durante la legislatura, pero va a dejarles fuera? Porque una cosa es gobernar con un socio y otra cosa es tener el socio dentro del gobierno. Como hemos visto en otros sitios, eso es mucho más complicado.
3: Esta cuestión, Aroca, esta cuestión que plantea Pablo, salió anoche ya en el análisis de la noche electoral. El hecho de que los pesos del Partido Popular y de Vox en estas elecciones sean diferentes a lo que hemos vivido en comicios anteriores, pero claro, le faltan dos

0: diputados para la mayoría absoluta y como si le faltara uno, ¿eh? Yo no sé si Vox va a ceder en algo en la negociación por esa diferencia que hay ahora mismo en Andalucía, que no es la misma que hay en otras comunidades.
1: Bueno, yo creo que especular con la extrema derecha es muy complicado, ¿no? Porque evidentemente ellos están empoderados, como se dice ahora, y su situación les privilegia, incluido en el caso de Andalucía, en donde los porcentajes han sido menores, las expectativas esas del 20% en otras comunidades aquí se han diluido. Pero bueno, es que Vox puede pedir la presidencia del Parlamento de Andalucía, por ejemplo. O sea, no necesariamente tiene que ser gobierno. Imaginaros un Parlamento presidido de Andalucía presidido por la extrema derecha. Bueno, esa es una posibilidad, pero bueno, yo creo que el resultado de las elecciones tiene un ganador absoluto y vayan por aquí delante mis felicitaciones al señor Moreno Bonilla, pero también uno tiene que analizar su victoria o su derrota en función de las expectativas. Y el señor Moreno Bonilla salió, además entre palio y llevado por la demoscopia y los medios de comunicación entre par y huela, salía por la mayoría absoluta y no ha conseguido la mayoría absoluta y ha perdido 5 escaños y además está en una situación de debilidad porque depende, como en otros en estos territorios del Estado, de la extrema derecha. Bueno, voy a recordar solamente una cosa. Un periódico importante, El País, le hizo una entrevista hace unos días y literalmente eso fue lo que resaltó incluso el propio periódico en un tuit, resaltó las palabras del señor Moreno Bonilla, que decía: un gobierno con Vox es imposible. Palabra de Moreno Bonilla. Está ahí, lo pueden ver ustedes, vayan a la hemeroteca, consulten, hace 3 días creo que fue la entrevista. Un gobierno con Vox es imposible. Y ahora digo yo, ahora que se habla tanto de la mentira en política, de las falsas expectativas, del engaño, las elecciones siempre son un baile de máscara. Y cuando ya conocemos el resultado, las máscaras se caen. Y probablemente en estas elecciones la máscara se le caiga al señor Moreno Bonilla y tendrá que gobernar con dificultad. Y por cierto, una perspectiva también que hay que tener en cuenta, que es la mirada pesetaria, la mirada desde Madrid. Hoy día en Madrid el señor Moreno Bonilla es menos, en todos los sentidos.
0: Cristina.
2: Bueno, por poner un poquito en contexto, en el año 2022 Moreno Bonilla coge la mayoría absoluta porque los restos de 4 provincias claves, por muy poquitos votos, cayeron todos del mismo lado, que fue del lado del Partido Popular. Eso estadísticamente es una anomalía. Pasó en el año 2022 y esta vez no ha vuelto a pasar. Por lo tanto, digamos que partían ya de esa situación de un poco extrañeza, ¿no? Estadística. Así todo, Moreno Bonilla pierde 1,5 puntos y 5 diputados, lo cual le deja muy lejos de su objetivo, que efectivamente no era ganar las elecciones, que se daba por descontado, sino que era revalidar la mayoría absoluta. A partir de este momento, probablemente Moreno Bonilla hará realidad aquello de que la política es el arte de lo posible, porque va a tener que hacer posible lo que él mismo consideraba que era imposible hasta hace muy poco, que era ese gobierno con Vox. Un Vox que efectivamente, como se comentaba, yo creo que tampoco tiene unos resultados para tirar cohetes. De hecho, la frenada que más o menos se intuía en Castilla y León, aquí queda absolutamente consolidada, con un crecimiento de apenas 0,4 puntos y solamente un escaño. Es verdad que en sitios con lugares muy significativos, perdón, en sitios muy significativos, ¿no? Por ejemplo, la provincia de Almería, en la que queda segunda fuerza por delante del Partido Socialista, y muy importante en municipios donde hay una fuerte tensión en torno a la cuestión migratoria. Y eso se lo va a poner todavía más difícil a Moreno Bonilla, porque efectivamente ayer escuchábamos a los seguidores de Vox corear prioridad nacional, mientras hablaba su líder, y yo creo que todo apunta a que eso va a ser uno de los temas absolutamente indispensables e innegociables para poder investir a Moreno Bonilla como presidente. A partir de ahí vamos a ver lo que hace, porque efectivamente decía Aroca, yo coincido, hoy Moreno Bonilla es menos en Madrid, no, en el conjunto de España, ¿no? Digamos, en lo que sería la política nacional, y va a tener menos peso en el Comité Nacional del Partido Popular, y probablemente vamos a ver cómo ese Comité Nacional, esa Dirección Nacional de los Populares, reacciona a esto, pero todo apunta que la vía Ayuso, la vía dura, puede en estos momentos estar ganando adeptos frente a lo que se suponía que era esa vía del talante más moderado del andaluz Moreno Bonilla.
3: El que piense eso, yo le diría que mire al vecino, ponga las barbas a remojar, como dice nuestro refrán, porque lo que hoy es perder una mayoría absoluta en Andalucía, mañana puede ser exactamente igual perderla en Madrid.
2: Claro.
3: Y que nadie se confíe que una vía es mejor que la otra. Al final, cada territorio es cierto que es diferente, cada estilo es diferente, pero ojo con pensar que eres el todopoderoso porque Ayuso tiene mayoría absoluta, también la tiene Alfonso Rueda en Galicia, dentro de un año de elecciones en Madrid, y no va a ser tan fácil como hace 4 años repetir esa mayoría absoluta.
2: Pero la tensión que había de esas dos vías, ¿no? Vía Ayuso, sí, esa vía, digamos, más cercana a la ultraderecha, versus vía Moreno Bonilla, esa vía más moderada, del talante, etcétera. Hoy, esta anoche, mejor dicho, cambió su balanceo, ¿no? La balanza, claro, giró hacia un lado. Otra cosa es cómo analicen desde el Partido Popular lo que quieren hacer y cómo reaccionen.
0: Sí, Feijóo estaba expectante a ver qué pasaban estas elecciones para ver cuál de las dos vías debía seguir en el proceso que queda ahora, en el tiempo que queda ahora hasta las elecciones generales, que después hablaremos de ello, pero no hay cambio de planes por parte del gobierno, es decir, que en principio nos estamos situando en primavera, verano del año que viene. Si tenía esa duda, Feijóo, hacia qué vía tirar, por qué vía tirar, bueno, pues parece claro que la vía de la moderación, que era la que le pide mucha gente y le sigue pidiendo mucha gente, ha quedado descartada, porque otra cosa, vamos a ver, esta moderación de Juan Manuel Moreno, ahora se va a someter a un examen, este es el verdadero examen de la moderación de Juan Manuel Moreno, porque además Vox, conociendo al partido de la ultraderecha, al partido de Abascal, le va a obligar, aunque sea solo por 2 diputados, pero le va a obligar a la humillación, a Aroca.
1: Bueno, yo creo que Feijóo no solamente tenía especulaciones, yo creo que tenía certidumbre. Al menos de sus palabras se deducían que esto iba a ser un auténtico hecatombe, auténtica hecatombe para el Partido Socialista. Concretamente, él lo personalizaba en la figura de Pedro Sánchez e incluso Moreno Bonilla, en una de sus intervenciones, por cierto, en donde no se ha prodigado demasiado fuera de la barrera, no ha toreado nunca en los medios, donde los toros verdaderamente te empitonan, él ha toreado siempre con mucha seguridad, y también él aseguraba que un día como hoy, pongamos que el 18 de mayo, seguramente el señor Pedro Sánchez ya estaba preparando las elecciones generales. Bueno, no ha ocurrido así, y si es verdad, como decía ya algún medio capitalino anoche mismo, que Pedro Sánchez había perdido en Andalucía, también podremos decir que Feijóo ha perdido la mayoría absoluta en Andalucía, también lo podremos decir, porque sería... ecuánime, ¿no? Bueno, por lo demás, yo me gustaría introducir un asunto, aunque no me lo sigáis, porque entiendo que no me lo sigáis, y es el asunto de la demoscopia. Ayer mismo, cuando llegamos a estas mismas micrófonos, una empresa muy importante de este país decía que el Partido Popular ya tenía la mayoría absoluta. Y eso ha sido un martilleo desde que empezó la temporada, la campaña, perdón, sino desde hace ya bastantes meses. Es decir, yo advierto como peligro para la democracia la demoscopia performativa, ese que continuamente está intentando influir en la ciudadanía para que se pronuncie de una determinada manera. Han perdido mucha gente, sí, han perdido mucha gente, aunque como cuando llega el EGM, aquí han ganado todos, pero han perdido mucha gente, pero uno de los que han perdido también, y ojo con esto, es la demoscopia ha fracasado, vuelvo a decirlo, ha llevado todo el tiempo, tanto la demoscopia como la medioscopia, han llevado a Moreno Bonilla bajo palio y en parihuela, y eso ha fallado, y eso es una advertencia clarísima para lo que debería de ser una democracia un poquito más sana, porque ¿qué podría haber ocurrido con Adelante Andalucía, por un poner solamente, si hubiera contado con las mismas oportunidades que han contado otros partidos políticos desde el punto de vista mediático y desde el punto de vista de los medios? A lo mejor hoy día nos tendríamos una gran sorpresa, y eso nos debería de llevar a reflexionar.
2: Bueno, yo creo que la demoscopia efectivamente tiene límites. No digo que no tenga ese carácter performativo que decía Aroca, porque muchas veces lo tiene, pero la propia demoscopia tiene muchos límites, y lo hemos visto cada vez que surge un partido político nuevo o que un partido político mete un crecimiento muy importante, como ahora mismo ha pasado con Adelante Andalucía. Las encuestas no acaban de verlo bien, pero eso es un problema de la
1: pero
2: propia
1: metodología. Pero no me refería Adelante Andalucía, yo en este caso.
2: Ya lo sé, pero digo como valoración general. Luego tenemos un problema muy importante en este país, que es un absoluto anacronismo, que es eso de que en la última semana, prácticamente en los últimos 5 días...
0: No se pueden hacer encuestas.
2: Bueno, hacer se hacen.
0: Sí, pero no se publican.
2: Efectivamente.
0: No, todos están haciendo tracking.
2: Efectivamente, los partidos tienen sus números, pero la ciudadanía no podemos saberlo, ¿no? E incluso eso hace que se juegue con filtraciones interesadas. He visto un tracking de no sé qué partido que dice que ya a veces es verdad y a veces no, ¿no? Pero luego también se está dando un fenómeno curioso. Estábamos antes aquí con Pablo comentando a micrófono cerrado. Fijaros el caso de Albise, donde no ha tenido prácticamente ni una palabra en ningún medio de comunicación, al menos relevante. 105.000 votos. Es decir, hay cosas que pasan por debajo del radar de los medios de comunicación. Y llevamos muchos años viéndolo. Y esto sigue pasando, ¿no?
3: Yo sí compro la reflexión, Aroca, ¿eh? Yo sí la compro porque las encuestas de anoche a las 8 de la tarde eran alucinantes. Y si lo miras con los ojos esta mañana, todavía más alucinantes, porque prácticamente todas daban mayoría absoluta garantizada. Había alguna que hablaba de 60 escaños para Juanma Moreno. 60 escaños, 58, 57. O sea, holgadísima mayoría absoluta. Yo no quiero ponerme medallas, todo lo contrario, porque no soy experto sociológico, pero es que por lógica, por incremento de posible participación, por las candidaturas de nuevos partidos y la tendencia de otras elecciones, era fácil prever que la mayoría absoluta iba a ser por lo menos complicada. Y yo llevo 2 meses desde que se convocaron diciendo en estos micrófonos, en otros sitios, que me parecía imposible repetir la mayoría absoluta. Bueno, pues al final en esa parte creo que algunos hemos acertado, porque efectivamente la aritmética parlamentaria hace que por mucho que tú consigas un 41% de los votos, más de 1,7 millones de votos, barras al segundo y al tercero, pues al final el reparto de escaños es el que es. Eso no significa que sea un mal resultado para Juanma Moreno. Es un excelente resultado porque barre a los dos partidos siguientes, porque consolida una hegemonía que nunca había tenido la derecha en Andalucía. Si sumamos PP y Vox, la izquierda directa, bueno, no hace falta ni sumar. Juanma Moreno con el Partido Popular tiene más votos que toda la izquierda junta. Eso ya lo dice todo el resultado. Ahora, como tú muy bien decías al principio del programa y durante toda la mañana, Ángels, aquí había una especie de plebiscito para conseguir repetir la mayoría absoluta y eso no lo ha conseguido. Sí hay que decir una cosa a favor de la estrategia o de la trampa dialéctica de Juanma Moreno. Él en ningún momento de la campaña ha hablado de la mayoría absoluta. Siempre hablaba de esa mayoría de estabilidad. ¿Recordáis?
2: Porque tenía es mayoría esa información. Contundente,
3: porque sabía que era muy complicado repetir la mayoría absoluta y sobre todo porque si decía mayoría absoluta,
2: de hecho,
3: conseguir 54 ya era un fracaso.
2: De hecho,
3: y esto puede llevarle a decir, como dijo anoche, que es un sobresaliente pero no es matrícula.
0: Él en un momento determinado de la campaña pasó de decir mayoría absoluta a mayoría de estabilidad. Era algo que destacamos ahí porque lo dijo incluso ayer cuando llegaba a la sede electoral de Sevilla, Cristina y Aroca.
2: Sí, no, efectivamente, que es que incluso ayer cuando estaba entrando a la sede, cuando se estaban haciendo públicos esos sondeos que hablaban de una mayoría absoluta prácticamente confirmada, él seguía diciendo ojo, prudencia, con lo cual efectivamente sabía que eso es así, ¿no? Lo de la mayoría absoluta yo creo que era muy difícil por lo que explicábamos antes, esas cuatro provincias donde los restos caen todos del mismo lado. A partir de ahí ya era muy, muy complicado, ¿no? Pero en efecto yo creo que cuando a las 6 de la tarde vimos que la participación se disparaba a 7,5 puntos, ¿no? Realmente es que no había ninguna encuesta que se hubiera trabajado con esa estimación de participación y por mucho que al final se hagan ajustes, es muy difícil que se pueda ajustar en esas dimensiones.
0: Y este es otro de los fallos de la demoscopia, no trabajar con esa participación que sorprendió, pero que es un elemento que tiene que entrar en la ecuación, Aroca. Y vamos
1: utilizaba Pablo una palabra para definir la tendencia publicada, digamos así, hacia la mayoría absoluta y hablaba de plebiscito, ¿no? Yo hablaría de concierto. O sea, había un concierto en donde había muchísimos implicados y, vuelvo a insistir, queriendo llevar al señor Moreno Bonilla en andas hacia la mayoría absoluta. Y eso no ha sido posible. Claro, ahora podríamos decir, y vuelvo a insistir en la demoscopia, ¿se puede hacer un carnet por punto? Como en el carnet de conducir. Claro, sí, porque mire usted, si usted se equivoca tantas veces, ¿cómo sigue usted conduciendo? Bueno, ¿no? Y termino, porque la otra cara de la moneda, aparte del carnet de punto, o a lo mejor hay que felicitar a las empresas demoscópicas. Efectivamente, señores, han cumplido ustedes con su misión. Han sembrado ustedes durante todo el tiempo el pensamiento y el concierto de que Moreno Morilla iba a sacar la mayoría absoluta y no la ha sacado.
0: Hacemos una pausa.
1: Piensen.
0: Hacemos una pausa y seguimos a la vuelta. vuelta. Primero le damos la palabra a Páramo, cuéntanos.
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0: Nueve y dos minutos de la mañana, 8:02 en Canarias.
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0: Hoy estamos emitiendo este Hoy por Hoy desde Radio Sevilla con el análisis de los resultados de las elecciones de ayer. En un momento entrevistamos al candidato de Adelante Andalucía, José Ignacio García, y también a la candidata del Partido Socialista, María Jesús Montero. De momento repasamos las otras noticias a esta hora. José Luis Sastre.
16: Empieza una nueva semana de huelga de médicos. Hay protestas educativas también en 4 comunidades. En la Comunidad Valenciana, de hecho, vuelven a negociar la Consellería y los sindicatos de profesores después de la multitudinaria protesta del viernes en las calles de Valencia. Además, el Ondius está cerca ya de llegar a puerto en los Países Bajos, en Rotterdam, mientras aquí en España las PCR van a determinar hoy si los españoles que iban en ese crucero pueden empezar a recibir visitas. Mariola Lobrido.
17: A los 13 pasajeros del Gómezulla les toman esta mañana las muestras de sangre para enviarlas al Centro Nacional de Microbiología de Madrid, el único laboratorio autorizado para realizar las PCR. Sanidad espera que a última hora del día se conozcan los resultados. Si vuelven a ser negativos, a partir de mañana podrán empezar a recibir visitas de familiares, salir de la habitación y pasear por la planta donde están aislados, siempre con las medidas de prevención y protección que establezcan las autoridades. El único contagiado de antivirus apenas tiene síntomas, sigue mejorando, según fuentes de sanidad, y mientras, como dices, a esta hora el Ondius se está entrando ya en Holanda. Según la naviera, atracará en el puerto de Rotterdam a partir de las 10 de la mañana. Dice que los 27 tripulantes y sanitarios van sin síntomas, desembarcarán de forma escalonada y empezarán las labores de desinfección del buque.
16: En Cataluña comparecen hoy juntos Salvador Illa y Oriol Junqueras para anunciar el acuerdo para crear una línea de tren que conecte el área metropolitana sin pasar por la capital, sin pasar por Barcelona. Es el paso previo, de hecho es la víspera de que presenten el acuerdo que permitirá a Illa tener presupuestos en Cataluña. Y de los deportes, el fin de semana ha sido de despedidas de jugadores históricos de primera, pero también Sampe, la salvación de varias aficiones.
18: Dijeron ayer ante sus aficiones Griezmann en el Atlético de Madrid, que acabó manteado por sus compañeros. También adiós Lewandowski, que se va con 3 ligas en 4 años, Trejo en el Rayo, el Ustondo en la Real Sociedad, o Ernesto Valverde, 10 temporadas en el banquillo del Athletic Club en 3 etapas. De lo demás, 4 equipos eludieron el descenso ayer a segunda y van a seguir la próxima temporada en primera. El Español, que ganaba 1-2 a Osasuna, Valencia también a domicilio 3-4 a la Real Sociedad, el Sevilla, pese a perder 0-1 con el Real Madrid, y a la vez con su victoria 0-1 en Oviedo. Quedan por adjudicarse en la última jornada 2 plazas de descenso entre Levante, Osasuna, Elche, Girona y Mallorca. Estos 2 últimos son los que ahora mismo ocupan esas plazas, y otras 2 para Europa, entre Celta y Getafe, la que resta de Europa League, más la de Conference, a la que optan Rayo, Español y Valencia.
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4: 9:08 de la mañana, 8:08 en Canarias, dirección edición especial de este abierto de hoy por hoy dedicada exclusivamente al resultado de las elecciones de ayer en Andalucía. Hoy es el día de análisis, lo estamos haciendo nosotros en este abierto y lo van a hacer los diferentes partidos políticos que van a reunir a sus cúpulas, a sus ejecutivas para intentar explicarse el porqué de los resultados, de los buenos en algunos casos, de los malos en otros. Aparcamos por unos minutos nosotros el análisis de los resultados del Partido Socialista, porque a partir de las 9:30 va a estar aquí con nosotros la candidata del Partido Socialista, María Jesús Montero. Así que lo que vamos a hacer es avanzar con los resultados de la izquierda y sobre todo, Diego, de la izquierda territorial, de ese Adelante Andalucía, que si hay alguien que se puede proclamar ganador de estas elecciones, que le ha ido bien en estas elecciones, ha sido Adelante Andalucía, porque ha conseguido algo que también se había marcado, que es ese sorpaso, el sobrepasar por Andalucía. Al partido de Antonio Maillo, Diego.
7: Sí, vamos por partes. Primero, el PSOE, que reúne a mediodía a su ejecutiva. El resultado para el PSOE es malo, sin paliativos. Es verdad que ha subido 60.000 votos, pero no ha logrado convencer a esos otros 520.000 que votaron a Pedro Sánchez en las generales. Es cierto que la cuota que ha perdido el PSOE, Ángels, es menor que la del PP, pero con María Jesús Montero el PSOE cae hasta los 28 parlamentarios y eso significa que el PSOE no es, en este momento, alternativa real de gobierno en Andalucía. Montero no habla de dimisiones ni se separa de su hoja de ruta, que es hacer una oposición seria, responsable, para volver a ser esa alternativa, sobre todo pensando en los alcaldes y alcaldesas del PSOE en Andalucía.
8: Unos resultados que yo creo que nos van a permitir hacer la oposición seria, la oposición responsable que tenemos que seguir haciendo y a partir de ahí a seguir aprendiendo, a seguir trasladando a los ciudadanos de Andalucía, que somos la única alternativa real a la derecha.
7: A la izquierda del PSOE están la cara y la cruz. Ese sorpaso adelante es la fuerza que capitaliza el hueco andalucista que siempre ha habido en Andalucía, un andalucismo de izquierdas que ya cambia el apelativo de anticapitalista por soberanista y que, como dijo anoche su líder, José Ignacio García, ha llegado para quedarse.
9: De momento no hemos echado a las derechas y somos muy conscientes de ello, pero hoy se han puesto las bases para echar mañana a las derechas de Andalucía.
7: El deterioro de la sanidad pública le ha hecho daño al PP, la crisis de los cribados ha erosionado a Moreno, pero en Por Andalucía esperaban que ese mensaje vehemente, directo, de que con 4 años más del PP los servicios públicos no aguantarían, pues no ha surtido el efecto deseado. Aún así, Antonio Maillo se agarra al retroceso del bloque de la derecha.
10: Vamos a seguir luchando por una Andalucía mejor, por una izquierda que quiere ser útil a las familias trabajadoras de Andalucía, que no va a dar ni un día de tregua al Partido Popular y a sus políticas, ni a la alianza previsible, como sabéis, del Partido Popular y de Vox.
7: Estas elecciones, Ángels, en cualquier caso detectan un cierto despertar de la izquierda que estaba ahí. No es que Andalucía de pronto se haya vuelto de derechas, había un voto oculto, durmiente, que ha conseguido reconectar y al que habrá que seguir atendiendo en próximas citas electorales.
4: Candidato de Adelante Andalucía, José Ignacio García, ¿qué tal? Muy buenos días.
11: Buenos días, Ángel, ¿qué tal? ¿Cómo estamos?
4: Muy bien. ¿Y usted cómo está? ¿Ha conseguido descansar esta noche?
11: Bueno, menos de lo que me gustaría, pero bueno, algo hemos podido descansar un poquito.
4: ¿Cómo de satisfecho está usted con el resultado? No sé si está con la sensación de misión cumplida o con la idea de podría haber sido mejor.
11: Bueno, nosotros estamos contentos en parte. Es indudable que el Partido Popular va a seguir gobernando y, por tanto, nosotros mucha cautela porque todavía, de momento, no hemos conseguido echar a la derecha. Pero, por otro lado, yo creo que es evidente que se han sentado las bases para echar a la derecha en el futuro y que en Adelante Andalucía hemos sido la mejor herramienta para echar a la derecha, para pararle los...
4: Ah, hemos perdido...
11: Nosotras, le hemos quitado la mayoría... ¿Me escucha?
4: Sí, sí, le escucho. Ha habido un momento que le perdía, pero le escucho. Me decía usted que habían sentado las bases para poder empezar a pensar en echar a la derecha.
11: Exactamente, hemos sentado las bases para poder echar a la derecha. Somos la mejor herramienta para echar a la derecha y lo que se ha demostrado es que Adelante Andalucía le ha quitado la mayoría absoluta al Partido Popular. Por tanto, contentos en parte, contentos con la mirada al futuro. Ahora, evidentemente, de momento no hemos conseguido el objetivo, claro.
4: ¿Qué diría usted que tienen las derechas más pegadas al territorio, en este caso Adelante Andalucía, pero lo vivimos en las últimas elecciones con la Chunta Aragonesista? ¿Qué tienen estas izquierdas para que tengan mejores resultados, para que sean capaces de capitalizar mejor el descontento de la propia izquierda que no las izquierdas nacionales?
11: Bueno, nosotros creo que tenemos como tres elementos que han jugado. Por un lado, nosotros somos una fuerza política andalucista, que eso nos ha dado libertad total para decir, oye, vamos a defender las cuestiones que beneficien a la clase trabajadora andaluza y vamos a criticar las que perjudiquen, independientemente de quién gobierne. Y eso, esa defensa de Andalucía, yo creo que hemos encontrado ahí un espacio político que el pueblo andaluz de alguna forma lo necesitaba. Por otro lado, una clara línea de independencia con el gobierno del PSOE y Sumar. De alguna forma nosotros no somos una izquierda que simplemente aspire a coger dos consejerías o dos ministerios y hacer subalternos al PSOE, sino que queremos mucho más. Y después un estilo de intentar hacer las cosas con un poquito de alegría, un poquito de no echar la bronca a la gente, que creo que la izquierda ha caído mucho en eso.
4: Le preguntaba al día que le entrevistaba en la campaña electoral porque era imposible que las izquierdas, a la izquierda del Partido Socialista, unieran sus fuerzas en unas elecciones. ¿Visto el resultado, piensa que es mejor así o ha llegado a pensar, mira, no sé qué hubiera pasado si hubiéramos ido juntos?
11: No, yo creo que es mejor así, porque si hubiéramos ido juntos hubiéramos sacado un mucho peor resultado, porque de alguna forma nosotros conectamos con gente que está, bueno, pues que la hemos sacado de la desesperanza, gente que si no estuviera delante de Andalucía por lo mejor no habría votado, o incluso, lo digo claramente, lo mismo habría votado a Vox, porque nosotros estamos canalizando un cabreo de la gente hacia, en vez de hacia el odio, como lo hace Vox, hacia más derechos, más comunidad, más Andalucía, de una forma mucho más positiva. Nosotros creemos que se demuestra, los resultados demuestran que nosotros hemos subido y por Andalucía, o sea, Izquierda Unida y Podemos han quedado igual. Por tanto, nosotros conectamos con otra gente, ampliamos el espacio y yo creo que eso es una buena noticia.
4: ¿Esa otra gente con la que conectan tiene mucho que ver con la edad de la gente, con la juventud? Ayer lo hablábamos en el análisis, en el programa especial, que tenemos esa idea un poco de la juventud uniforme, que es la que está dando alas a la ultraderecha, a Vox, a pesar de ese frenazo que parece indicarse en las últimas elecciones, tanto las andaluzas como las anteriores. ¿Piensan ya, me entiendo que van a hacer el análisis más pormenorizado, que la juventud les ha empujado a ustedes?
11: Claro, yo creo que una parte importante de nuestro voto viene de la juventud y eso es una buenísima noticia, porque durante mucho tiempo se ha teorizado prácticamente que la juventud era de extrema derecha y no es verdad. Yo creo que hay muchísima gente joven estaba deseando escuchar una izquierda fresca, una izquierda que no fuera simplemente la izquierda del gobierno que genera más frustración que transformación, sino una izquierda, bueno, pues que venga a transformarlo todo, feminista, y donde el andalucismo juega una identidad fundamental para esa gente joven. Y hay que remarcar que Adelante Andalucía hemos superado a Vox en dos provincias. Y eso creo que nos tiene que sacar un poquito a la gente de izquierda progresista de esa depresión permanente en la que muchas veces estamos metidos. Se puede superar a Vox y se le puede plantar la cara a la extrema derecha. Y creo que la vía andalucista que hemos abierto, bueno, pues tiene mucho futuro en ese sentido.
4: ¿Tiene usted alguna duda de que Juan Manuel Moreno va a pactar con la ultraderecha, va a pactar con Vox?
11: Ninguna duda. ¿Alguien ha escuchado la diferencia entre Moreno Bonilla y Vox en materia de sanidad, por ejemplo? Es que Vox ha hecho una campaña, vamos, no solo una campaña, años, y no ha dicho ni pío ni pío de la privatización de la sanidad o de una política de vivienda que beneficia a los grandes rentistas, a los fondos de inversión, a los bancos, nada. O sea, las cosas importantes de verdad, el Partido Popular y Vox están totalmente de acuerdo, entonces no les va a costar trabajo en ponerse de acuerdo, no tengo la menor duda, vamos.
4: Ayer ya le marcó el camino el candidato de Vox con la prioridad nacional, que incluso fue coreado en esa noche electoral, que puede suponer para Andalucía, yo no sé si le hacía ya la pregunta el día de la campaña electoral, pero esta que es una tierra de acogida y además una tierra también de emigrantes, ¿qué puede suponer la prioridad nacional para un territorio como el andaluz?
11: Bueno, vamos a ver en qué se traduce eso. Nosotros vamos a estar muy vigilantes de que el racismo de Vox no se cuele en las instituciones. Nosotros vamos a estar fiscalizando cada pequeño movimiento que hagan. Porque además creo que en Andalucía eso no conecta con la gente. Digan lo que digan. Porque en el fondo la prioridad esta nacional de Vox no es más que intentar convencernos de que no tenemos cita en el centro de salud porque por culpa de un chaval de Senegal o de una chavala de Marruecos. Hombre, es un poco un insulto a la inteligencia. En el fondo lo que quieren es dividirnos y que nos miremos a los verdaderos culpables, que son, bueno, por la privatización de la sanidad, los que se están forrando. Yo creo que eso es lo que vamos a combatir y lo que le vamos a explicar a la ciudadanía andaluza, que Vox no tiene ningún interés en defender a la gente normal y corriente, que su único interés es forrar a cuatro listos, forrar a las empresas sanitarias, y por eso intenta señalar que el enemigo son los inmigrantes, que el enemigo es tu vecino o tu vecina y no los verdaderos enemigos, que son las grandes empresas y los bancos.
4: Pues José Ignacio García, muchísimas gracias, enhorabuena por el resultado y ahora va a tocar gestionarlo. Muchísimas gracias.
11: Muchísimas gracias.
4: Hasta luego. Vamos a hacer una pausa y a la vuelta vamos con el análisis de este resultado, de estos 8 escaños que ha conseguido Adelante Andalucía, que ha sobrepasado al partido de Antonio Maillo por Andalucía. Páramo, cuéntanos.
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9: 9 y 22 minutos de la mañana, 8 y 22 en Canarias. En el abierto, Javier Aroca, Cristina Monge y Pablo Iglesias. Después de haber escuchado al candidato de Adelante Andalucía, José Ignacio García, con esos buenos resultados en las elecciones de ayer, recordemos que tenían solo 2 escaños en el Parlamento andaluz y pasan a tener 8, y sobrepasa al partido de Por Andalucía, en el que se engloba Sumar, en el que se engloba Podemos. El partido, además, que se miraba con especial atención también desde Madrid, desde la dirección general. Han estado por aquí, ayer lo comentaba Josué Coello, buenos días.
12: ¿Qué tal, Ángels? Buenos días.
9: Ayer lo comentabas tú mismo con la presencia de ministros de Sumar haciendo campaña y finalmente, vamos a decir que la izquierda del PSOE, la izquierda pero con el marchamo nacional, bueno, pues le ha ido peor que a la izquierda más pegada al territorio.
12: Sí, y hay preocupación entre esta izquierda estatal por los resultados de anoche, porque las fuentes consultadas reconocen que no ayudan para impulsar esta nueva alianza que están pergeñando. Estos dirigentes asumen que la fórmula de Por Andalucía se va a replicar en la nueva coalición de izquierdas y, visto lo visto, nos dicen esto es empezar con mal pie. Además, hay elementos que invitan a la preocupación de estas fuentes. La marca Sumar no aporta el espacio y su presencia en el gobierno penaliza con un ciclo electoral autonómico que ha sido para olvidar. De hecho, ministros como Ernest Urtasun, Pablo Agustín Duy o Sira Rego han hecho campaña en Andalucía y esto no ha impulsado a Antonio Maillo. Un Maillo que anoche sí que hablaba de punto de inflexión para esta izquierda alternativa.
13: Que se ha acabado el tiempo en que la izquierda transformadora retrocedía en nuestro país y había mucha gente que quería enterrarla. Y ese tiempo se ha acabado. Ha habido una inflexión.
12: Pero estas fuentes discrepan de este análisis, cuestionan el mantra de la unidad y también ponen el foco en la falta de liderazgo en la izquierda nacional. Se preguntan por la figura de Yolanda Díaz, que solo pisó Andalucía para la manifestación del día 1 de mayo del trabajador, y ahora está fuera de España en un viaje oficial por China. Y un dato revelador, Ángels, hoy Sumar no nos ha convocado a los periodistas para su habitual rueda de prensa de los lunes.
9: Pues bastante revelador es este dato. Josu, gracias.
12: A vosotros.
9: Cristina, si desde Sumar se miraba con especial interés estas elecciones, a ver qué podía pasar de cara a las siguientes citas, que ya van a ser las autonómicas que quedan y las municipales, y después la general, la verdad es que no sale bien de ninguna de las convocatorias electorales que ha habido en este ciclo, y además con este aspecto que destacaba ahora mismo Josu, que a mí me parece importante, que es la falta de liderazgo. ¿Quién es? ¿Quién es el rostro visible de la unión de esa izquierda?
14: Claro, yo creo que el caso de Andalucía nos deja pistas muy, muy interesantes, ¿no? Discrepo un poco con el señor García de Adelante Andalucía, cuando antes decía que había una aportación muy importante de jóvenes en su voto. Vamos a esperar a las postelectorales a ver qué pasa, pero en un primer análisis que hacen hoy en el diario.es se ve que la distribución por edades es bastante similar, es decir, con porcentajes muy, muy, muy parecidos, desde los muy jóvenes hasta edades medias o incluso mayores, ¿no? Por lo tanto, habrá que estudiar muy bien ese voto. Pero hay cosas que sí que están claras. Es una izquierda que recoge el descontento, que para mí es lo fundamental, porque de hecho ayer, si nos fijamos, hay dos fuerzas que incrementan sus escaños y las dos recogen los descontentos, una por la ultraderecha y otra por la izquierda, ¿no? Pero efectivamente, para mí lo definitivo es eso, ¿no? Al mismo tiempo, es una izquierda que presenta una imagen nueva, más fresca, con un liderazgo renovado, defendiendo la alegría, que es algo que hemos escuchado decir a su líder en toda la campaña. Y frente a eso hemos tenido otra izquierda, la izquierda del PSOE, que de alguna forma es la herencia de la izquierda del PSOE tradicional. Una de las sorpresas de ayer es que efectivamente no han disputado electorado, porque el enorme avance de Adelante Andalucía se produce en un momento en que por Andalucía mantiene su resultado. Se podría pensar que el crecimiento de la una iba a ser en detrimento de la otra, pero no, son electorados diferentes. Una pregunta que creo que ayer se hacían muchos ciudadanos, que es qué hubiera pasado si hubieran ido juntos, pues yo creo que ayer el resultado, desde luego, hubiera sido bastante menor que la suma de las partes, porque el electorado de Adelante Andalucía, y me estoy tirando un poco a la piscina porque todavía no tenemos datos sólidos, o por lo menos no los tengo, pero intuyo, y creo que con bastante fiabilidad, que es un electorado que se diferencia bastante del clásico de esa izquierda a la izquierda del Partido Socialista. Por lo tanto, estamos hablando de dos sectores sociales distintos, que por supuesto se pueden entender perfectísimamente el uno con el otro, pero que tienen características distintas. Para empezar, recoger esa ola de descontento, y luego una apuesta mucho más clara por el territorio, por las cuestiones de identidad, pero no desde un punto de vista nacionalista o excluyente, sino desde un punto de vista, yo creo, más de reivindicación de identidades culturales frente a otro tipo de izquierdas más universalistas. Eso lo hemos visto también en Chunta Aragonesista, lo hemos visto también en el Bénega, y lo vimos también en Por Extremadura, que no se nos olvide.
9: Aroca.
15: No, por empezar por esto último, yo no creo que el andalucismo que representa Adelante Andalucía sea un nacionalismo cultural. Yo creo que es un nacionalismo político, es un soberanismo político. Lo que representa ese andalucista, ese andalucismo de izquierda, es precisamente la defensa de Andalucía como actor político y la configuración de Andalucía como nación política. Ahí está la base de todas sus reivindicaciones. Esa es la identidad a la que creo yo que se refería el candidato electo de Adelante Andalucía.
14: ¿Pero tú los considerarías como nacionalistas, Javier?
15: Sí, sí, soberanistas, uh-huh. Absolutamente.
14: Bueno, soberanistas sí, pero nacionalistas, ¿tú los considerarías?
15: Bueno, nacionalistas en el sentido en el que los andaluces que somos nacionalistas lo somos.
14: Ah, vale. Ah, vale, pero claro, no es comparable a Esquerra o al PNV o al BNG.
16: No, eso es lo que llamamos regionalismo, ¿no?
15: No, el regionalismo es otra cosa. Bueno, vamos, no vamos a meternos ahora en una teoría nacionalista, que es además una palabra polisémica, pero lo que sí reivindico es el carácter político del soberanismo andaluz, del nacionalismo andaluz, que no tiene nada que ver con el nacionalismo cultural. Nación cultural ya sabemos que lo somos, lo reconocían los romanos cuando establecieron la provincia bética en Andalucía, no tiene nada que ver. Pero bueno, vamos a lo que vamos. Yo creo que Adelante Andalucía, entre otras cosas, ha tenido buenos resultados por una serie de datos, aparte de por la propia configuración de su candidatura. Primero, porque la mirada a Andalucía desde la metrópoli, digamos desde Madrid, es una mirada equivocada. equivocada. Yo creo que Andalucía tiene muchas carencias, Andalucía tiene muchos problemas, tiene muchos retos, y desde Madrid no se acaba de ver, ni por la derecha ni por la izquierda, esos perfiles propios de Andalucía. Y adelante Andalucía ha tenido la habilidad de captarlo y ponerlo de manifiesto. Y no me estoy refiriendo solo a la sanidad pública o solamente a la educación pública y todas las grandes diferencias. ¿Termino o no?
9: Sí, le doy la palabra a Pablo. Termino.
15: Y bueno, aparte se ha beneficiado de otra cosa. En adelante Andalucía no se han visto las peleillas de la izquierda. Se ha mostrado de una manera compacta. Y por último, han fracasado las izquierdas gubernamentales, no solamente el PSOE, también la izquierda que representa Sumar. Son el desgaste o en la mala praxis de una, un gobierno de coalición en lo que se refiere al progresismo, que ha fallado, probablemente en términos generales está fallando, pero en el caso concreto de manera muy singular.
9: Pablo.
17: Creo que el éxito de Adelante Andalucía es incontestable. Creo que el diagnóstico que ha hecho José Ignacio García durante toda la campaña ha sido bastante acertado a la hora de describir un escenario, y los votantes le han dado la razón. Anoche a mí me gustó mucho ese mensaje también que lanzaba de estamos contentos, pero ojo, que no hemos conseguido el objetivo, mientras que su gente festejaba como si hubieran ganado después de una campaña en la que ellos han ido contra Vox, advirtiendo de que Vox es un peligro público, y resulta que Vox te va a condicionar el próximo gobierno, la Junta de Andalucía, y los compañeros de Adelante de Andalucía estaban de fiesta, mientras que su candidato estaba diciendo, sí, buen resultado, pero no podemos estar contentos. Es decir, tiene los pies en el suelo, hace un buen diagnóstico, capta gente joven, no solamente gente joven, ha arrastrado, y en esto también coincido con él, ha arrastrado votantes que se podían haber radicalizado y haber sido a Vox, con lo cual a lo mejor ha robado al otro bloque, y por tanto su acierto es total. Creo que hay que defender también algunas cosas de Antonio Maillo, que parece que aquí tiene un malísimo resultado, pero en el escenario de auge de la derecha y en el escenario en el que el resto de la izquierda o su rival de la izquierda delante de Andalucía crece, resulta que Antonio Maillo consigue mantener el resultado, y además ha lanzado dos ideas que en algún momento de la campaña le han demostrado que tiene la razón. ¿Os acordáis de la polémica que se generó cuando dijo lo de que Juanma Moreno hace 4 años había ganado porque tenía la flor en el culo? Sí. Es lo que Cristina antes explicaba con datos de forma mucho más sofisticada y más educada, que tuvo todos los restos a favor y en esta ocasión el PP ha tenido los restos en contra. Eso es lo que dijo precisamente Antonio Maillo en su momento. En lo que no estoy de acuerdo del todo con Antonio Maillo es cuando él habla de punto de inflexión de la izquierda en Andalucía. Es cierto que él mantiene el resultado, Adelante Andalucía crece mucho, pero creo que eso que lo hemos visto también en Aragón, ese crecimiento básicamente es porque al mismo tiempo hay una caída de la izquierda, de la otra izquierda, que es el Partido Socialista. Y termino con dos datos. Es que en el conjunto hay un crecimiento de la derecha. Es que la suma de PP y Vox da 68 escaños frente a 41 de la izquierda. Es que el bloque de la derecha tiene 2,2 millones de votos frente a 1,6 de la izquierda. Es que solo Juanma Moreno tiene más de 1,7 millones de votos y gana a toda la izquierda. Y el último dato es, Juanma Moreno es el candidato más votado de Andalucía desde el año 2008, cuando Manuel Chávez superó los 2 millones de votos. Nadie había alcanzado una cifra de 1,7, ni por encima del 1,7 desde entonces, y por supuesto mucho menos desde que la fragmentación ha llegado a todos los parlamentos.
9: Seguiremos hablando después de la fuerza, de los resultados de la izquierda, y de algo que también apuntamos ayer ya en ese programa electoral, que era si estaba viendo un giro sociológico hacia la derecha en Andalucía. Tendremos tiempo de hablar de todo ello, pero es que ya está aquí en el estudio con nosotros la candidata del Partido Socialista, María Jesús Montero. ¿Qué tal? Muy buenos días.
18: Hola, muy buenos días a todas y todos.
9: Déjeme que antes de hablar con usted saludemos a Guillermo Lerma. Guille, buenos días. Hola, Guille.
19: ¿Qué tal? Buenos días, Ángeles.
9: Ahí está Guillermo Lerma. Para esa primera lectura que vamos a profundizar en unos minutos con María Jesús Montero, con esa primera lectura que hace el Partido Socialista de los resultados de ayer, con ese suelo del Partido Socialista, esos 28 diputados.
19: Admiten, Ángeles, en el partido que el resultado de anoche en Andalucía es insuficiente, pero evitan hacer una lectura catastrofista, aferrándose sobre todo a esas expectativas. Dicen que todos los escenarios que manejaban, de todos los escenarios que manejaban, este, el de los 28 escaños, dos por debajo del suelo que acabó Juan Espadas en 2022, no era el peor. Eso, unido a la pérdida de la mayoría absoluta del PP de Juanma Moreno, abre a los socialistas, según Ferraz y la Moncloa, un camino por recorrer. Rebeca Torro es la secretaria de organización.
20: No es el resultado que nos hubiera gustado, pero como bien ha dicho María Jesús Montero, desde hoy vamos a redoblar los esfuerzos para recuperar la confianza de los andaluces y andaluzas.
19: Recordemos, Ángels, que cuando Sánchez apoyó la designación de su vicepresidenta como candidata en Andalucía, lo hizo con varios objetivos. Uno de ellos, acercar el resultado de su partido en las autonómicas al que obtuvo en las generales de 2023. Eso no lo ha conseguido. La brecha es hoy, de hecho, aún mayor. Otro de los propósitos era reactivar el ánimo interno y mantener unida una formación que estaba al borde de la ruptura hace poco más de un año. En Ferraz dicen que, pese a que Montero ha caído más aún que Juan Espadas, en la campaña se ha respirado un ambiente interno mejor. Están convencidos de que el partido puede amortiguar el golpe y contener el nerviosismo que pueda despertar este resultado entre algunos alcaldes que serán los próximos que se tendrán que someter al examen de las urnas.
9: Guille, gracias.
19: Hasta luego.
9: María Jesús Montero, ¿cómo está?
0: Bueno, cansada esta mañana, ¿verdad? Después de la emoción siempre que significa una jornada electoral, cansada y claro, no le puedo decir que esté contenta porque no lo estoy.
9: ¿Y preocupada?
0: Sí, estoy preocupada básicamente porque durante todos estos días hemos explicado con mucha claridad lo que se jugaba Andalucía en estos 4 años. Y Andalucía se jugaba ni más ni menos que tener unos servicios públicos que fueran la garantía de igualdad de oportunidades. Ha ganado la derecha en mi tierra y por tanto estoy muy preocupada de lo que va a ocurrir en estos 4 años con la sanidad pública, con la educación o con la política de vivienda.
9: Tendrán tiempo de analizar, de hecho hay ejecutiva en las próximas horas, tendrán tiempo de analizar y de mirar al detalle el porqué de estos datos, pero ¿por qué piensa que no ha conseguido esa movilización cuando en la calle sí se aprecia una movilización en favor, en defensa de los servicios públicos? ¿Qué ha hecho mal el Partido Socialista?
0: Efectivamente, ¿no? Yo creo que esa es la reflexión profunda a la que tenemos que tenemos que pararnos el tiempo que sea necesario. Yo creo que de este tipo de situaciones no se puede salir de puntilla, hay que abordar qué es lo que tenemos por delante. Yo soy médica y por tanto me gusta hacer un diagnóstico correcto que permita el mejor tratamiento, y esto implica que no hemos logrado una movilización de un electorado progresista que sí se expresa en las urnas, en otras convocatorias electorales, y que lleva tiempo sin expresarse, desde luego con el apoyo al Partido Socialista en las elecciones que hemos celebrado previamente, cuando se está jugando ni más ni menos que aquello que es más cercano en su día a día, que es la educación, que es la sanidad, y tenemos que ver por qué no somos capaces de transmitir el que nosotros representamos, la garantía de esto, y por otra parte el por qué la gente, pues parece que su grado de participación cae mucho en nuestras elecciones autonómicas, y habrá que ver también, ¿no?, la conciencia de la importancia de ese voto en ese momento como en otros que se producen a lo largo del año.
9: Pero sí que hay otra izquierda que es capaz de rentabilizar. Hablábamos hace unos minutos con el candidato de Adelante Andalucía, que sí parece que es capaz de capitalizar, de rentabilizar este descontento. ¿Piensa que ellos se acercan más a las preocupaciones de la gente de lo que se acerca al Partido Socialista en su discurso?
0: Yo creo que un resultado como el que cosechamos en el día de ayer tiene muchas causas. No se puede solamente achacar a una sola situación. Tiene muchas causas. Pero sí creo que no es un problema de conocer Andalucía, no es una cuestión que tenga que ver de no ser empático con los problemas de los ciudadanos, ni siquiera con la capacidad de respuesta. Yo creo que hay otros elementos, y entre ellos es la presencia, en qué entorno y con qué formato comunicativo tenemos más capacidad de ser eficaces. Y creo que de Adelante Andalucía hay que aprender que son mucho más eficaces en la comunicación política, y por tanto en la capacidad de que los ciudadanos entiendan que tienen una confianza en alguien que pueda aportarle una respuesta para el futuro. También es verdad, y creo que eso es importante también transmitirlo, es verdad que el Partido Socialista es un partido que está trasladando en todos los rincones y en todos los lugares su propia propuesta de servicios públicos, su propia capacidad de poder llevarlo adelante, y desde mi punto de vista tenemos que aprender también de esto, pero no solo de esto, no solamente de la forma de comunicar. Hay muchas otras cuestiones que hemos aprendido a lo largo de esta campaña que sin duda pondremos en marcha y que nos va a permitir permitir mejorar para el futuro, que es de lo que se trata, ¿no? Volver a ganar esa confianza de los ciudadanos que en elecciones autonómicas pues estamos viendo que no se presta, no se da.
9: ¿Se ha cuestionado usted a sí misma al pensar soy la candidata idónea para presentarme a estas elecciones, teniendo en cuenta que usted era la número dos del gobierno, teniendo en cuenta que he estado en el gobierno hasta cinco minutos antes de que empezara la campaña electoral? ¿Usted se ha llegado a cuestionar, no sé si durante esta campaña o a lo mejor esta misma noche, el pensar quizá no era yo la persona?
0: Por supuesto, uno se plantea estas cuestiones cada vez que hay unos resultados que son adversos, claro que sí. Además, yo soy una persona muy exigente conmigo misma y también con mi partido, y yo en estas elecciones he salido con un espíritu de victoria para intentar trasladar los mejores resultados a mi partido. No ha sido posible, y claro que uno se plantea todo, desde el propio mensaje electoral, su liderazgo, la capacidad de llegar, el formato que utiliza, todo esto. Pero lo que sí tengo muy claro es que desde el primer momento mi compromiso con mi partido y con la sociedad

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1: Yo diría que no creo que esa sea la causa de estos resultados. Creo que hay otros elementos mucho más profundos y que tienen que ver con una política que se hace en el siglo XXI a la que el Partido Socialista no se ha terminado de adaptar en Andalucía. Y esto es una realidad que tenemos que ver cómo la solucionamos, cómo la arreglamos, porque creo que teníamos un contenido de programa y una respuesta muy clara, muy contundente. Creo que teníamos un equipo bien preparado para poder gobernar en Andalucía y, sin embargo, pues los ciudadanos no nos han dado la confianza que esperábamos. Y esto pues hay que explicarlo bien, pero sobre todo hay que reflexionar con calma, sin querer inmediatamente solucionar una cuestión o tener un diagnóstico de una cuestión que requiere un poco más de pruebas, ¿no?, de ver los datos detenidamente.
2: Pero cuando dice que el partido en Andalucía no se ha sabido adaptar a una nueva realidad sociológica que es la que existe, ¿es porque el partido ha trabajado mal en Andalucía? ¿Porque no hay Partido Socialista en Andalucía?
1: No, Partido Socialista lo pueden ustedes ver ahí en cada pueblo de Andalucía, y la militancia está ahí, y la militancia ha respondido con mucha gana, con mucha energía en estas elecciones. No me refiero exactamente a eso, a que nosotros necesitamos hacer una reflexión respecto a cómo tenemos que dirigirnos a los ciudadanos, cómo se presentan nuestras propuestas y qué capacidad tenemos para el futuro de poder mejorar todo esto, que yo creo que es mucha. El margen de mejora es muy amplio, créame. Y en esto es lo que tenemos que ponernos antes de que llegue otra convocatoria electoral. Bien cierto que cada convocatoria es un mundo, ¿eh? Cada convocatoria tiene una dinámica propia y lo que nosotros no conseguimos en autonómica es movilizar un voto progresista que se moviliza en otras elecciones. Bien porque entiendan que no es atractivo lo que le planteamos, o bien porque no tengamos la capacidad suficiente. Es verdad que hemos peleado contra Goliat y contra los gigantes. Esto también hay que decirlo porque ha sido todo el aparato de propaganda que Moreno Bonilla hace desde la Junta de Andalucía, tiene mucha fuerza de fuego, y esto es así, y lo hemos visto a lo largo de todos los actos, ¿no? Pero yo soy autocrítica con mi fuerza política, conmigo misma, y creo que lo que tenemos que hacer ahora es un análisis reposado, tranquilo, pero que nos permita ir a la profundidad de lo que no estamos terminando de hacer bien.
2: ¿Hay un cambio sociológico hacia la derecha en Andalucía?
1: Yo creo que no. Yo no lo que percibo ni en las calles, ni lo percibo desde luego en cómo los ciudadanos se expresan. Yo creo que se quedan en casa en las elecciones autonómicas y tenemos que ver por qué, si es que la conciencia de lo que tiene, de la importancia del gobierno, de la Junta, no es tan clara como tenemos para otras elecciones, si es que los ciudadanos no nos ven atractivos para representar sus intereses. Creo que tenemos que hacer una crítica de todo eso y ver cómo tenemos que encauzarlo para el futuro. Lo que tengo claro es que tenemos un amplio margen para poder incorporar cosas que durante esta campaña yo creo que hemos aprendido, y esto nos tiene que permitir que empezar desde hoy a poner la alfombra roja para que en las próximas elecciones autonómicas la victoria esté asegurada.
2: Sí, sí, usted no lo ve este cambio sociológico, pero candidata, es una obviedad, es decir, desde las últimas tres elecciones vamos viendo cómo va aumentando, y en esta ya es la guinda, cómo va aumentando la suma de derecha y ultraderecha de una manera impresionante, dejando a la izquierda, ya no solo al Partido Socialista, sino dejando a toda la izquierda muy arrinconada y muy marginada. Si no es un cambio sociológico, ¿qué es entonces? ¿Qué ofrece más y mejor el Partido Popular?
1: Bueno, tenemos que ver que el porcentaje de participación, a pesar de que ha subido, sigue siendo bajo. Quiero decir que hay una parte importante de la sociedad andaluza que no acude a votar. Y no acude a votar y hay que averiguar por qué. No acuda a votar porque los que representamos sus intereses en esta tierra no somos suficientemente claros a la hora de explicar lo que nos jugamos. Que nos jugamos los servicios públicos. No va a votar porque las personas en particular que nos presentamos no son de su agrado. No va a votar porque... ¿Por qué no va a votar? Yo creo que esa es mi gran pregunta.
2: ¿Por qué no va a votar al Partido Socialista?
1: ¿Por qué no va a votar al Partido Socialista?
2: Porque en estas elecciones ha subido la participación, que es una muy buena noticia.
1: Sí, pero ante la constitución de bloques, que usted me preguntaba, si esta sociedad se había derechizado, lo que es una realidad es que a pesar de que haya aumentado la participación, hay muchas personas que están votando.

0: votando izquierda en otras elecciones, por ejemplo en las elecciones generales, y eso no se expresa en las elecciones autonómicas, y eso es una, digamos que una singularidad que tenemos que ver exactamente porque se produce, aún sabiendo cómo juega el Partido Popular en las elecciones autonómicas. Yo escucho muchas veces los comentarios y me parece que tendemos a la simplificación, ¿no? Es que en las comunidades autónomas lo que ocurre, cada comunidad autónoma es un mundo, pero sí hay elementos comunes, ¿no? El Partido Popular, cuando gobierna, ejerce una política de confrontación, una política en la que esconde su nefasta gestión, está haciendo una deshumanización del adversario político que perjudica también al rival, y luego, por otra parte, está, permítame que le diga, distrayendo la política. En Andalucía se distrae la política, no se habla de los modelos de sociedad, de las respuestas que cada uno tenemos ante la sanidad pública o ante la política de vivienda. Estar hablando de quién ha cantado el vídeo de Moreno Bonilla, pues entiéndame que para personas que estamos dejándonos la piel, ¿no?, por intentar mejorar la vida de los ciudadanos, es un poco frustrante cuando uno está intentando transmitir el contraste de los modelos de sociedad. Bueno, todo esto está aquí, todo esto tenemos que digerirlo, tenemos que aprender a incorporarlo, y como le digo, mi tarea y en lo que estoy es en intentar trasladar a mi partido lo aprendido durante todo este tiempo y escuchar de ellos también cuáles creen que son las posibilidades para el futuro que nos permita estar, como digo siempre, en mejores condiciones.
1: Denme 2 minutos, que tengo que irme a publicidad. Hacemos 2 minutos de pausa y seguimos en la conversación con la candidata del Partido Socialista, con María Jesús Montero.
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1: 9 y 49 minutos de la mañana, 8 y 49 en Canarias, en conversación con María Jesús Montero, candidata del Partido Socialista a las elecciones en Andalucía. ¿Podemos decir ya, o se puede decir ya, que la estrategia de mandar ministros a las elecciones autonómicas, ministros o ministras, ha sido un error por parte del Partido Socialista?
0: Bueno, yo es que no comparto esa afirmación, creo que tú lo sabes, Ángeles, porque lo he comentado en muchas ocasiones. Primero, yo estoy en Andalucía porque mi partido me reclamó. Y esto significa que mi partido fue el que transmitió que creía que yo era la persona que mejor podía representarlo en esas elecciones autonómicas. Y en segundo lugar, somos cada ministro un mundo distinto. O sea, yo no tengo nada que ver con el perfil de mis compañeras. Cada una tenemos nuestras ventajas y nuestros inconvenientes. Yo soy una persona que conoce muy bien Andalucía. Yo conozco Andalucía mejor que España, en el sentido de que he trabajado mucho más en el gobierno andaluz que he trabajado en el gobierno para el conjunto del país. Y esto es una experiencia que tengo yo que otros no tienen, al igual que hay otros que tienen un área de conocimiento que a mí se me escapa. O sea, no comparto comparto el ticket de ministra, de ministra que manda Pedro Sánchez, ni porque no ha sido real, ha sido reclamo de partido, ni porque somos iguales, pero sí creo que hay elementos comunes, la forma de ejercer el gobierno por parte del Partido Popular, que puede incitar a que parezca que hay algunos parecidos. Antes lo comentaba, ¿no? Hay algunos parecidos respecto a cómo ellos ejercen el gobierno, cómo se enfrentan al Ejecutivo de Pedro Sánchez, y cómo también desde la derecha permanentemente lo que se intenta trasladar siempre, pase lo que pase, es que si pasa algo malo, esto es culpa del presidente del gobierno, y si pasa algo bueno, esto es gracias a las comunidades autónomas, porque esto es curioso, ¿no? Que se apropien los presidentes del Partido Popular de las políticas de Pedro Sánchez cuando lo ponen, bueno, a caldo cada día, ¿no? Esto es curioso.
1: Me decía usted me conoce, y es verdad, yo conozco a María Jesús Montero desde que hacía labores de gobierno en los gobiernos andaluces como consejera, tanto de Hacienda como de Sanidad, habíamos hablado infinidad de ocasiones. Y por lo que la conozco yo, y esa es una opinión muy personal, siempre he tenido la sensación que a usted le costaba venirse a esta candidatura, que hubiera preferido seguir en el gobierno con unos presupuestos que todavía no se han presentado, con una financiación autonómica que todavía no sale para adelante. ¿He tenido esa sensación de que a María Jesús Montero le hubiera gustado seguir donde estaba?
0: No, yo, mire usted, yo soy muy consecuente con los pasos que doy. O sea, yo no doy nunca un paso que no tenga meditado y que no piense que es lo que corresponde. Y a mí me parece muy importante haber venido a Andalucía a disputar unas elecciones que se planteaban desde el primer momento muy complicadas. O sea, nosotros hemos venido con unas encuestas en las que se nos daban 24 diputados, 23 diputados, en las que se planteaba que Moreno Bonilla reforzaba su mayoría absoluta, en una campaña de deshumanización que provoca dolor también, ¿no?, a los candidatos y a sus familias, de sufrimiento. Yo he venido en unas condiciones muy complicadas, pero siendo muy consciente de que era el momento de venir y que además tenía el aprendizaje de estos años del gobierno de España me permitían aportar un valor añadido a todo esto, así que contenta de haber venido sabiendo que me enfrentaba a una cuesta muy empinada, absolutamente empinada, y estoy a disposición de mi partido siempre, lo estuve en aquel momento y siempre para el futuro. Es como entiendo la política, es un servicio que se presta en un momento determinado, los compañeros piensan que lo puedes desempeñar mejor desde una determinada posición, pues uno tiene que estar disponible para hacerlo. Yo nunca me aferro a un escaño ni me aferro a un cargo público, todo lo contrario, cuando llego a un cargo trabajo como si se me fuera la vida en ello y como si me fuera a quedar toda la vida, pero luego soy muy crítica conmigo misma y muy exigente, pero estoy contenta de estar viviendo este momento con mi partido y de ayudarlo en todo lo que pueda, y tengo experiencia política, yo creo que para poder aportarle clave para que podamos reforzarnos también para el futuro.
1: ¿Venir para quedarse? ¿Cuándo va a dejar usted el escaño? Usted tiene escaño en el Congreso de los Diputados. ¿Cuándo va a dejar su escaño?
0: En el momento en que se constituya el Parlamento de Andalucía, que me parece que tiene ya fecha, desde ese mismo momento yo dejaré el escaño como comprometí desde el primer día y pasaré a ejercer, a ser la jefa de la oposición, que es donde me ha puesto los
1: ciudadanos. Va a estar 4 años ejerciendo, ¿no?, de jefa de la oposición.
0: Uno nunca puede decir 4 años, ¿no? En 4 años pasan muchas cosas, pero lo que sí, desde luego, es que voy a ser la jefa de la oposición y vamos a empezar a trabajar también al interior de mi formación política y con la sociedad andaluza para tener una mejor conexión, como digo, para estar en condiciones competitivas dentro de 4 años para ganar las siguientes elecciones, que es de lo que se trata, para mejorar la vida de los ciudadanos. Pero yo lo que digo, lo que comprometo, lo hago y lo digo, y soy una persona en esto bastante transparente, soy lo que se ve.
1: Después de este ciclo electoral, que objetivamente al Partido Socialista muy bien no le ha salido, ¿piensa que el presidente del gobierno debería introducir algunos cambios en el gobierno si piensa alargar la legislatura hasta el final, que sería primavera-verano del 27, debería hacer algún cambio o introducir algún elemento en el gobierno para dar una sacudida para este arreón?
0: No, yo creo que los cambios que el presidente hizo con motivo de mi salida, que han sido los últimos cambios, han sido bastante afortunados y cambios que permiten poner en marcha las prioridades que en este momento tenemos, que es la guerra de Irán y las consecuencias económicas, con la vicepresidencia del que era ministro de Economía y ahora vicepresidente primero, y también con mi compañero que me ha sucedido en el Ministerio de Hacienda, una persona con experiencia, para poder presentar los presupuestos y poder seguir trabajando trabajando, dando cobertura a los ministerios con las cuentas públicas. Creo que se ha hecho lo correcto. Lo que sí creo es que necesitamos intensificar de manera importante nuestra presencia en algunos formatos en los que el Partido Socialista no termina de arrancar, ¿no? Por supuesto, en Andalucía. En Andalucía, nuestra capacidad de estar en el espacio público que se ocupa ahora por parte de los jóvenes, que son las redes y que la conversación pública de las redes, me parece imprescindible y fundamental. Yo creo que uno de los elementos de Adelante Andalucía importante ha sido que ha podido captar a primeros votantes que no se mueven, desde luego, en el entorno ni de la televisión, ni de la radio, ni siquiera de las convocatorias o de los mítines, por supuesto, eso mucho menos, pero sí se mueve dentro de las redes. Y creo que ese espacio ya no se trata de trabajar en las redes, utilizar las redes, se trata de estar. O sea, se ha conformado una nueva realidad en la que el Partido Socialista le está costando estar. Y eso yo creo que también hay que explorarlo con mucha insistencia.
1: Me decía usted que en 4 años pueden pasar muchas cosas. Su idea, su intención es estar al frente de la oposición. ¿En 4 años se ve usted de candidata otra vez del Partido Socialista en Andalucía?
0: Muy largo, la pregunta me la fías muy largo, Ángeles. Yo voy minuto a minuto, partido a partido, ¿no? Y en este momento en lo que estoy es en intentar reforzar a mi formación política, insisto, con todo lo que yo le pueda aportar de experiencia, lo que le pueda aportar de visión de la política y también del aprendizaje. Yo soy una persona que aprende siempre y que eso significa que siempre veo dónde podemos seguir avanzando. Y esto es lo que voy a hacer en este momento y estaré siempre a disposición de mi partido. Lo he estado antes, lo estaré ahora y, por tanto, no me atrevería yo a trasladar ahora lo que ocurrirá dentro de 4 años.
1: Lo que pasa, candidata, que visto lo visto, uno puede pensar, bueno, pues oposición, 4 años con trabajo pico pala en la oposición, retocando lo que haga falta en el partido y finalmente salir a pelear por unas nuevas autonómicas. Usted ahora mismo no se ve en condiciones de decir que va a pasar esto.
0: No, yo creo que lo que le digo es que yo voy a trabajar el día a día, cada día, y dentro de 4 años, pues si mi partido considera que yo soy la persona más adecuada para concurrir a las elecciones, encantada. Si no, lo que habré estado es trabajando de forma pues muy insistente, porque sea quien sea, porque esto no es una cuestión de nombre, sea quien sea la persona que esté, pueda tener mejores condiciones para poder afrontar esas elecciones de las que yo he tenido. Y esto de lo que se trata es una carrera de relevo, como siempre digo, de testigo que se pasa de uno a otro, y mi interés siempre que es que el que venga a coger el testigo esté en mejores condiciones que estuve yo y viceversa, ¿no? Y así seguir pasando. Así que dentro de 4 años, pues si estoy en condiciones y mi partido lo quiere, pues ahí estaré. Y si mi partido piensa que hay personas mejores preparadas para poder hacerlo, pues yo lo apoyaré, como siempre, a muerte.
1: María Jesús Montero, agradezco muchísimo que esta mañana se haya venido hasta aquí, hasta Radio Sevilla, con esa primera valoración. Queda mucho dato todavía por analizar, pero para hacer esta primera valoración con nosotros aquí en la SER. Muchísimas gracias.
0: Muchas gracias a todas y todos.
1: Voy a pedir a los analistas de esta mañana, a Javier Aroca, a Cristina Monge y a Pablo Iglesias, que sé que pueden hacerlo, que se queden media horita más con nosotros. Vamos a alargar este abierto para poder comentar tanto lo que nos decía ahora mismo aquí María Jesús Montero como algunas de las cuestiones que nos han quedado todavía pendientes. A las 10 de la mañana, boletín, y después seguimos con esta edición especial del abierto.
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1: Son las 10 de la mañana, las 9 en Canarias. Lo acabamos de escuchar aquí hace muy poquitos minutos. En Hoy por Hoy, María Jesús Montero asegura que será la jefa de la oposición en Andalucía, pese a que el PSOE ha caído a su suelo histórico en este territorio. Javier Liébana, buenos días.
17: ¿Qué tal, Ángeles? Buenos días. Aunque Montero no ha confirmado que dentro de 4 años vaya a ser la persona que se presente como candidata del PSOE a unas futuras elecciones. Montero ha dicho estar preocupada después del resultado de ayer, que el PSOE tiene que reflexionar profundamente sobre lo que ha hecho mal para obtener su peor resultado en Andalucía, y ha reconocido que deben aprender de partidos como Adelante Andalucía, por ejemplo, en su forma de comunicar. Su partido, ha dicho, no se ha sabido adaptar a la realidad andaluza.
0: Creo que hay otro elemento mucho más profundo, y que tienen que ver con una política que se hace en el siglo XXI a la que el Partido Socialista no se ha terminado de adaptar en Andalucía. Y esto es una realidad que tenemos que ver cómo la solucionamos, cómo la arreglamos, porque creo que teníamos un contenido de programa y una respuesta muy clara, muy contundente. Creo que teníamos un equipo bien preparado para poder gobernar en Andalucía, y sin embargo, pues los ciudadanos no nos han dado la confianza que esperábamos. Y esto, pues, hay que explicarlo bien, pero sobre todo hay que reflexionar con calma.
17: La ex vicepresidenta y ex ministra de Hacienda ha dicho que en este momento está intentando reforzar a su formación y que dejará su escaño en el Congreso en cuanto tome posesión de su escaño en Andalucía. También hemos hablado hace unos minutos en el Abierto con José Ignacio García, candidato de Adelante Andalucía, que fue junto con Vox la única formación que creció ayer y además fue la que más lo hizo, pasando de 2 a 8 diputados. García ha dicho estar contento en parte porque todavía no han conseguido su objetivo, que es, ha explicado, echar a la derecha. Ha considerado clave la independencia de su partido con los partidos nacionales de izquierdas que componen el gobierno. No aspiramos a ser subalternos del PSOE, apuntado, y ha dicho no tener ninguna duda de que Juan Manuel Moreno pactará con Vox, aunque van a estar muy vigilantes de que el racismo no se cuele en las instituciones. García sobre la prioridad nacional.
18: Creo que en Andalucía eso no conecta con la gente, digan lo que digan, porque en el fondo la prioridad esta nacional de Vox no es más que intentar convencernos de que no tenemos cita en el centro de salud por culpa de un chaval de Senegal o de una chavala de Marruecos. Hombre, es un poco un insulto a la inteligencia. En el fondo lo que quieren es dividirnos.
17: Y sobre vivienda, el mercado inmobiliario empieza a tocar techo. Las compraventas han descendido más de un 2,5% en el primer trimestre del año. Pablo Anzola.
19: Buenos días. Sí, el precio de la vivienda está ya enfriando el mercado inmobiliario. Es una tendencia que se ha consolidado en marzo. El que es ya el tercer mes consecutivo de descensos en el número de compraventas. Según los datos del INE, en el primer trimestre el número de operaciones ha caído un 2,6% respecto al mismo periodo de un año antes, en un frenazo que se nota especialmente en la vivienda nueva, que ha registrado en marzo una caída del 10,2% respecto a un año antes.
17: Deportes, Ampe, muy buenas.
20: Muy buenas. 5 equipos se van a disputar en la última jornada de primera el próximo sábado las 2 plazas de descenso que restan: Levante, Osasuna, Elche, Girona y Mallorca. En estos momentos son Girona y Mallorca los que las ocupan y se juega un dramático Girona-Elche. El Girona solo le vale la victoria para mantenerse, el Elche le podría servir incluso la derrota dependiendo de otros resultados. También pelearán entre Celta y Getafe por la plaza que resta de Europa League. La otra es de la Real Sociedad, más otra de Conference, a la que optan todavía Rayo Vallecano, Español y Valencia. Además, hoy se completa la jornada 40 en segunda, 8:30 de la tarde con el Leganés-Huesca.
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22: Buenos días. Un accidente complica a esta hora la circulación en la autovía 7 a su paso por Murcia, a la altura de la pedanía murciana de Guadalupe y en sentido Alicante. Está provocando ya hasta 3 kilómetros de retenciones, según ha informado la Dirección General de Tráfico. El siniestro se ha producido en el punto kilométrico 570 de la A7, una de las principales vías de comunicación del sureste peninsular, lo que está generando importantes dificultades para los conductores que circulan por la zona en dirección a Alicante. Como decimos, ya se está trabajando para restablecer la circulación. Y los médicos de la Región de Murcia inician este lunes una nueva semana de huelga médica para protestar por la falta de acuerdo sobre el estatuto marco. Reclaman sobre todo un estatuto propio y un ámbito de negociación exclusivo, una reducción efectiva de la carga laboral y de las guardias que están que estas computen para la jubilación y se remuneren mejor, una clasificación profesional acorde a su responsabilidad y formación y más medidas para garantizar descanso, conciliación y calidad asistencial, al tiempo que denuncian falta de negociación y riesgo de sobrecarga que perjudique a pacientes. Por su parte, el consejero de Salud, Juan José Pedreño, culpa a la ministra de Sanidad de tensionar el sistema sanitario. Ha recordado que los anteriores paros provocaron en la Región de Murcia la cancelación de 100.000 consultas externas y de atención primaria y se dejaron de realizar más de 1.000 cirugías y 7.000 pruebas. Cartagena llora la pérdida de Joaquín Barberá, es presidente de Plena Inclusión, fallecido en la jornada de ayer. Hijo adoptivo de la ciudad, dedicó su vida a abrir caminos de inclusión y apoyo a las familias y era todo un referente en la defensa de las personas con discapacidad. En cuanto al tiempo, será un lunes en el que tendremos chubascos ocasionales, sobre todo en zonas de sierra, y temperaturas en ascenso en la región de Murcia.
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1: 17 minutos de la mañana, 9:07 en Canarias. Continuamos en el Abierto. Vamos a hacer una edición especial desde Abierto hasta las 10:30 aproximadamente de la mañana, porque nos quedan todavía cuestiones por comentar y sobre todo porque hemos escuchado las declaraciones de la candidata del Partido Socialista que nos ha acompañado aquí en Radio Sevilla. Se lo agradecemos. No es fácil, además, después del resultado de ayer, y no es habitual, no solo no es fácil, sino que no es habitual que un político, después de un mal día, después de un mal resultado, quiera dar explicaciones. Y María Jesús Montero lo ha hecho acercándose a esta Radio Sevilla. De aquí entendemos que irá la ejecutiva del Partido Socialista, donde es el órgano que va a analizar minuciosamente el porqué, esa autocrítica que hacía la propia María Jesús Montero, hasta dónde tiene que llegar, hasta dónde puede llegar, pero en cualquier caso yo creo que ha sido interesante que el día después pudiéramos escucharla a ella. Cristina, ¿qué te ha parecido?
34: Bueno, efectivamente yo creo que lo primero es agradecer que tenga la disponibilidad de venir a contarlo, porque no es fácil. Me ha llamado mucho la atención esto que ha dicho, ¿no? De que estamos en un momento en que hay que hacer política del siglo XXI y el Partido Socialista de Andalucía aún no ha conseguido incorporarse a esto. ¿Qué quiere decir exactamente eso? No acabo de entender muy bien. Luego siempre hay un recurso, las noches electorales o los días de resaca electoral, cuando la cosa va mal, que es echar la culpa a la comunicación. Pero la comunicación es absolutamente consustancial a la política. O sea, si los problemas de comunicación, quiere decir que hay un problema de estrategia política. Entonces no acabo de entender exactamente qué considera la señora Montero que ha sido la clave de este resultado, ¿no? Que es un resultado muy malo para el Partido Socialista. Es verdad que había encuestas que le daban todavía peor, pero eso no es consuelo, ¿no? Ya sabemos que una campaña electoral es una carrera contra las expectativas, pero así todo, pues bueno, dos escaños menos que son relevantes. Yo creo que es de alguna forma es comprensible que unas horas después de conocer ese resultado pues haya un poco un estado de shock, ¿no? Y es decir, hay que esperar, analizar con detenimiento, y es verdad. Pero también creo que en estos momentos ya ha quedado claro que el Partido Socialista en Andalucía necesita un reseteo, necesita una recomposición. Quizá se refería a Montero a esto, ¿no? Cuando decía que no había entrado todavía a la política del siglo XXI, pero intuyo que ya tiene una hipótesis de dónde están los problemas, mucho más concreto de lo que nos ha contado.
1: Aroca.
0: Bueno, desde luego agradecer que María Jesús Montero haya estado aquí hoy. No es habitual que alguien cuando pierde se presente y encima en persona, ¿no? Y además con una conversación bastante autocrítica. Y a mí eso me complace, ¿no? Que un político, una política en este caso, sea capaz de hacer autocrítica. Además, la ha hecho en varias direcciones que a mí me parecen interesantes. Primero, ha repetido varias veces aprender. Porque esa es una de las claves del fracaso del Partido Socialista. El Partido Socialista ya ha tenido dos oportunidades de aprender después del gran fiasco que supuso el susanismo y no ha aprovechado la ocasión. Y parece que ahora está dispuesto a aprender, que sería muy conveniente. Lo segundo, bueno, ha hecho una crítica no irresponsable a problemas de interior. Se ha referido varias veces al interior del Partido Socialista. Eso también es otra de las claves. Y que tiene que ver con lo permeable que puede ser las políticas del Partido Socialista en el pueblo andaluz. Yo no lo veo tanto como un problema de comunicación, sino como un problema de impermeable. El pueblo andaluz, de alguna manera, se ha puesto un impermeable y lo que hace el Partido Socialista no le cala. Eso es un gran problema que tiene, porque el Partido Socialista tiene una gran implantación municipal, tiene una gran implantación territorial, y parece que las políticas del Partido Socialista no acaban de movilizar a su propia gente. Por eso yo hablo de la abstención orgánica dentro del Partido Socialista. Y después, en último lugar, yo creo que acierta también cuando se refiere a la abstención, a pesar de que hayamos subido. ¿Por qué? Uno dirá, bueno, la abstención perjudica a todo el mundo. Bueno, si se analiza por barrio y se analiza por ciudades, ya veremos los datos, veremos que donde arraiga de verdad en mayor número la abstención, y ya no sería una media, pues es en los barrios obreros y en los barrios trabajadores y en los pueblos con más problemas, digamos, desde el punto de vista de los problemas tradicionales de la izquierda. Es decir, pongo siempre el mismo ejemplo. No sé el caso de estas elecciones, pero sí el de las anteriores. Si los electores del barrio Los Pajaritos, uno de los barrios más pobres no solamente de Andalucía sino de España, van solamente a votar el número del 20% aproximadamente, y los de Los Remedios, que son el equivalente, llegamos al barrio de Salamanca, aunque un poquito más de Becren, pues votan el 80%, evidentemente hay un problema en la abstención y que perjudica a las fuerzas progresistas.
1: Pablo.
2: Estoy en parte de acuerdo en esto último, porque más allá de la abstención, yo creo que hay una cosa que olvida el Partido Socialista, que en los últimos años hay un movimiento de votantes de la izquierda directamente a la derecha, y las encuestas ponen de manifiesto, y los sondeos y algunas elecciones también han puesto manifiesto, que es directamente incluso de la izquierda a Vox. Y creo que eso es para preocuparse, pero de eso también podemos decir ahora alguna otra cosa. De la entrevista expresamente, por empezar por ahí. Creo que ha dejado titulares importantes. Habéis mencionado la autocrítica, más respecto a la comunicación, a esa política que parecía, como decía Cristina, que el PSOE hace una política del siglo XX, por no decir del siglo XIX, ¿no? Ya no es tan modernizado para el siglo XXI. Yo creo que todos pensábamos que sí, pero parece ser que no. El trabajo que tiene que mejorar en las redes sociales frente a Adelante Andalucía. Y luego, sobre todo, el cómo tiene que renovarse y cómo tiene que ofrecer cosas nuevas para convencer al electorado. Creo que, sin embargo, hay algunos titulares que patinan o que cojean un poquito. Ella insiste otra vez en ese peligro de la gestión de lo público en Andalucía, con Juanma Moreno al frente de la Junta, que no ha funcionado lo suficiente en campaña. Y yo creo que si eso va a ser el eje de la nueva legislatura, la izquierda puede seguir patinando. A lo mejor con Vox hay momentos en los que eso se puede justificar más o pueden encontrar motivos para ello, pero creo que no es la principal crítica que se le puede hacer a Juan Moreno, y por lo tanto hay que completar un poquito más ese discurso. Y luego, sobre todo, ella le has preguntado por ese giro a la derecha que mencionaba yo, y lo ha negado radicalmente. Mientras que ella hablaba, estaba consultando datos, y yo creo que es que ese argumento se cae por su propio peso. Si comparamos 2023, cuando el Partido Socialista consigue, contra todo pronóstico, revalidar el poder en las generales, y lo comparamos con este resultado, la participación, para empezar, ha sido muy parecida. Hay una diferencia de solo 1,8 puntos, con lo cual la participación en estas autonómicas ha sido muy alta y bastante similar a las generales. Y sin embargo, la izquierda respecto a las generales pierde 400.000 votos y el bloque de la derecha gana 200.000 votos respecto a esas generales. Si esto no es un movimiento hacia la derecha, que venga María Jesús Montero, Pedro Sánchez y que nos
34: lo
2: cuenten.
34: Pero das cuenta respecto a las últimas últimas autonómicas, Pablo. Porque no, respecto a las últimas autonómicas hay un incremento de 4 escaños y 1,5 puntos al bloque de la izquierda.
2: Pero no estoy haciendo trampas, estoy comparando con las generales, porque ella dos veces en la entrevista ha dicho que es que en las autonómicas ellos movilizan menos que en otras elecciones. No ha querido decir que en las generales el 23, pero se estaba refiriendo a eso. Entonces estoy comparando con lo que ella misma decía.
34: Déjame simplemente una cuestión de matiz. Uh-huh. Si hacemos un análisis de los 6 últimos meses, Extremadura, Aragón, Castilla y León y Andalucía, en las 3 primeras la izquierda ha retrocedido en escaños y en porcentaje de votos. En Andalucía eso ha sido al revés. En Andalucía ha incrementado 4 escaños y 1,5% de porcentaje de votos. Por lo tanto, más allá de Andalucía, si hacemos un análisis de estos últimos 6 meses, que yo cada vez tengo más dudas de hasta qué punto la política a nivel nacional influye en las autonómicas y viceversa, si hacemos un análisis de los últimos 6 meses, lo que pasó ayer es distinto a lo que venía pasando en las 3 elecciones autonómicas.
2: Es distinto
34: previas.
2: Porque en este caso los restos han favorecido a la izquierda en vez de la derecha, como mencionamos tú y yo.
34: Y 1,5%
2: hace 4 años. Hay una mejora que también viene por adelante
34: claro,
2: Andalucía, pero
34: sí,
2: no por el Partido Socialista. Pero ahí es justo donde yo quería ir y donde creo que a María Jesús Montero, pero al conjunto del PSOE en general, le falta una reflexión y una autocrítica. Si analizas respecto a las anteriores o respecto a las generales y respecto a otras elecciones, también te puedes preguntar qué ha pasado en estos años. Y yo creo que lo que ha pasado en estos años, en Andalucía, por ejemplo, y en el conjunto de España, es que el Partido Socialista, Pedro Sánchez, le votaron masivamente o de forma sorprendente en Andalucía en el 23, cuando había dicho que iba a hacer una cosa con la amnistía y luego hizo otra. Y entre medias, además, han aparecido todos los casos de corrupción que han salpicado a José Luis Ábalos. Entonces, es normal que el Partido Socialista o el votante del Partido Socialista dé la espalda a este partido sanchista.
1: Déjame, Aroca, que así no te interrumpo, tengo que ir a publicidad. 3 minutos y voy contigo.
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1: 10 y 20 minutos de la mañana, 9 y 20 en Canarias, edición especial de Hoy por Hoy desde Radio Sevilla y edición especial del abierto de Hoy por Hoy, que todavía vamos a alargar unos pocos minutos porque se nos quedaba corto el tiempo habitual para el análisis de la noche electoral, del resultado electoral en Andalucía. Estábamos hablando de si hay o no hay giro sociológico en Andalucía y estábamos haciendo en base a las palabras, porque le formulábamos esta pregunta directamente a la candidata del Partido Socialista, María Jesús Montero. Y Aroca, pedías la palabra.
0: No, yo sí estoy de acuerdo con la candidata electa del Partido Socialista de que no hay un cambio tan definitivo sociológicamente hablando en Andalucía con respecto al cambio de la izquierda a la derecha. Esos fenómenos no se producen de manera rápida y mucho menos a través de una elección. Bueno, la elección puede reflejar un momento, un estado de ánimo, un desconcierto, en este caso un desconcierto real con respecto al Partido Socialista, y eso puede hacer que alguna gente o no vote o vote de una determinada manera en función de unas pulsiones que no tienen nada que ver con un cambio sociológico. En cualquier caso, yo me alegro que cuando se hace este tipo de análisis se reconozca que el Partido Popular es un partido de derecha, ¿no? Porque claro, si nos basamos en que por votar mucho al Partido Popular ya Andalucía ha cambiado, es que por fin los analistas, sobre todo los analistas más cercanos a la corte, pues admiten que el PP es de derecha, no es de centro derecha, no, de derecha. O sea, y Andalucía ha cambiado de la izquierda a la derecha, cosa que en todo caso puedo conceder como que es pendular, porque claro, cuando ganó, ya pongo siempre el mismo ejemplo, cuando ganó el señor Arenas, ya hace unos años, con 50 diputados, por cierto, no pudo gobernar, sí. Entonces, ¿qué era? Que Andalucía también giró a la derecha, después a la izquierda un poco, como bailando a la yenca, ¿no? Sería que el pueblo andaluz baila a la yenca. Yo no lo creo, yo creo que un análisis, un cambio sociopolítico en un país como en Andalucía necesita datos más profundos y necesita más sucesión de eventos. Yo, por ejemplo, esperaría con mucha prudencia qué pasará en Andalucía en las próximas elecciones generales. Y después, ya que se hacen extrapolaciones a lo que pasa en el resto de España y por qué la gente se comporta de una manera o otra, yo no soy meteorólogo ni desde luego tampoco soy adivino, pero se dice, ¿no? Lo ha dicho antes con mi compañero Pablo, de que bueno, la gente entre Ábalos, en fin, las corrupciones del Partido Socialista, por eso hay una gente que no ha votado al Partido Socialista. Bueno, y yo me pregunto, si hay una gente que no vota al Partido Socialista por Ábalos y otros problemas de la corrupción, podríamos decir que a pesar de todo, a pesar de la kitchen, a pesar de la corrupción en Almería, la gente en Andalucía ha votado a Moreno Bonilla. Bueno, analicémoslo. A lo mejor resulta que la gente no es tan sensible a los casos de corrupción, o a lo mejor resulta es que se construyen discursos en donde se hace hincapié en las corrupciones del Partido Socialista, que son gravísimas, y luego no se hace hincapié en las corrupciones del Partido Popular. Eso también, que tiene que ver mucho con la prédica y con la conversación pública y publicada de los medios de comunicación, también tiene que ver mucho en que una democracia sea más sana o menos sana.
2: La corrupción, sí, pasa factura, sí, sí, también al Partido Popular. De hecho, perdió el gobierno en 2018 por la moción de censura, pero recordemos que al año siguiente, en 2019, Pedro Sánchez convoca dos veces elecciones generales, y de hecho lo que estuvo en cuestión es que Ciudadanos estuvo a punto de dar el sorpaso al Partido Popular. Fíjate si castiga o no la corrupción, la kitchen, la Gürtel y todo, por lo menos al PP de Mariano Rajoy, que luego fue el PP de Pablo Casado. Pero fíjate, te voy a responder también a esa cuestión respecto a lo de las generales y las andaluzas y el resto de España, llevando la misma crítica también al Partido Popular. Yo creo que la pregunta que hoy se puede hacer el Partido Popular es si Alberto Núñez Feijóo va a conseguir los mismos resultados fantásticos que ha tenido Juanma Moreno al año que viene cuando se convocan las generales. Porque yo hablaba de 200.000 votos más en el bloque del centro-derecha en las elecciones autonómicas de ayer respecto a las generales. Si cogemos el resultado de Juanma Moreno de ayer, creo que son 150.000, casi 200.000 votos más que Feijóo en las generales del 23, y por tanto ahí podríamos preguntarnos si la aureola, la valoración que hacen los ciudadanos de Juanma Moreno es igual, es superior o es inferior a Alberto Núñez Feijóo, porque yo creo que hoy por hoy Juanma Moreno en valoración ciudadana en Andalucía está muy por encima de Alberto Núñez Feijóo, y el gran reto de Alberto Núñez Feijóo es precisamente que esa imagen de alternativa de posible presidente del gobierno la vuelvan a tener los ciudadanos españoles para llegar a la Moncloa, porque si no, no lo conseguirá, y esa bola la tenía en Galicia, pero se ha ido diluyendo poco a poco cuando estás en la oposición y pasas tanto tiempo sin el poder.
0: Acaba de decir centro-derecha, ya estoy un poquito más contento. Porque Andalucía no ha pasado de la izquierda a la derecha, ha pasado de la izquierda al centro-derecha. O sea, se está centro-derechizando. Bueno, eso ya me da una cierta satisfacción, pero no, el Partido Popular no ha pagado suficientemente por sus corrupciones. Es que hay un rosario de corrupciones con Gürtel, el Kitchen y Maroto y el de la moto. Lo que pasa es que perdió por una moción de censura, pero si no hubiera habido moción de censura, él sigue vivito y coleando. O sea que no, yo creo que la corrupción, lamentablemente, en este país no paga demasiado lo que debería de pagar en unas elecciones. Lo que sí es cierto, y vuelvo a insistir, que hay corrupciones y corrupciones. Y por ejemplo, imaginemos que el caso Kitchen estuviera en otro lado del espectro ideológico. ¿Cómo se comportaría esa misma prensa que le quita importancia a todo lo que está pasando y estamos viendo en la Kitchen, que es uno de los espectáculos más bochornosos de corrupción política e institucional que se han podido observar en España desde que tenemos una cierta transparencia? Seguramente con Franco la hubo peor.
2: Estoy de acuerdo.
0: Pero desde que hubo democracia,
2: si no se la quita más.
0: Desde que hubo democracia, bueno, y vuelvo a decir, a pesar de todo han llevado al señor Moreno Bonilla con palio y en andanas a hombro por todos los pueblos y ciudades de Andalucía, porque la corrupción del Partido Popular no importa.
1: Cristina.
34: Es muy difícil saber cuáles son exactamente todos los componentes y el porcentaje que pesan en la decisión final de votar o no votar a alguien, pero lo que sí que sabemos es que la corrupción penaliza a la izquierda bastante más que a la derecha, que el votante de la
1: derecha. Siempre.
0: Evidentemente.
1: Claro, eso siempre.
34: Que el votante de la derecha es más, bueno, digamos que es menos exigente, ¿no? O que castiga menos comportamientos corruptos que el de la izquierda, que suele pesarle mucho más. Así todo, ¿cuánto hay en ese castigo al Partido Socialista de esos temas de corrupción, o cuánto hay de desgaste del gobierno, o cuánto hay de la candidatura concreta en Andalucía? Porque ya hemos repetido hasta la saciedad, ¿no?, esa diferencia de votos que se da y que se dio en el 22 y el 23 en elecciones autonómicas y después en elecciones generales.
1: ¿O cuánto hay, Cristina, del abandono por parte del Partido Socialista de Ferraz de los territorios? Es decir, ha perdido completamente poder institucional en los territorios, en las comunidades autónomas. De hecho, las baronías era una de las fortalezas que tenía el Partido Socialista. Y ahí también yo creo que es un elemento que tiene mucho que ver. Decía antes Guillermo Lerma, cuando hablaba del análisis que se hacía, temían el nerviosismo de los alcaldes, porque son los siguientes que se van a someter a las elecciones. Sin fuerza territorial, sin presencia territorial, es muy difícil ganar unas elecciones.
34: Fíjate, yo creo que una de las cosas que podemos sacar como lección de este ciclo electoral es que el hiperliderazgo no se puede traspasar. Es decir, nos fijamos mucho en el personaje de personas que han siendo ministras han ido de candidatas, ¿no? Y yo creo que cuando el Partido Socialista y en concreto su líder toma esa decisión, lo hace pensando que al ir apadrinadas por él, ¿no?, de alguna manera van a tener la misma simpatía o la misma bendición que él tiene. Pero es que el hiperliderazgo de Sánchez no lo puede transmitir, no lo puede traspasar a las candidatas. Lo tiene él, no lo tienen esas candidatas. Le damos la vuelta a la tortilla y nos vamos a Castilla y León. Y vemos a Carlos Martínez, alcalde de Soria durante 20 años. Una persona que no está tan cerca de Moncloa, ni muchísimo menos, lo cual no quiere decir que sea crítica, ¿eh?, pero que no pertenece al corazón de lo que en estos momentos es la Dirección Nacional y la Moncloa, y que además está fuertemente apegado al territorio. 2 escaños más. sin que eso le dé la victoria, pero dos escaños.
1: Sí, pero bueno,
34: más.
1: Sí, sí. Entonces, ahí fue quien obtuvo mejor resultado.
34: Efectivamente. Entonces ahí vemos cómo, más allá de que sean personas que sean ministras o no sean ministras, sean ministros o no, el hecho de tener efectivamente una presencia en el territorio, el hecho de haber estado allí en los últimos tiempos, porque bueno, María José Montero ya lo ha dicho con toda la razón del mundo, ha estado un montón de años en el gobierno de Andalucía, ha sido consejera, sí, pero en los últimos tiempos su identificación está más cerca de lo que es el gobierno de España y Moncloa que el día a día de Andalucía, ¿no? Le pudo pasar lo mismo a Pilar Alegría, pero sin embargo, qué curioso que a Carlos Martínez en Soria no le pasa, porque, insisto, 20 años de alcaldía y llega a estas elecciones directamente desde el Ayuntamiento de Soria.
0: Yo no estoy de acuerdo en ese planteamiento sin que sea una posición definitiva. Yo como

0: Borges, doy mi opinión y a lo mejor dentro de un rato cambio de ella. Pero en principio...
1: Intento convencerte.
0: No, es que es muy difícil. Es que claro, es que yo conozco a María Jesús Montero. Conozco porque he estado varios años con ella sentado en la misma mesa, aunque en partidos distintos, en el gobierno de coalición. Y doy fe de su trabajo, de su empecinamiento, de su laboriosidad y de su rigurosidad y de su conocimiento de Andalucía. María Jesús Montero, lo ha dicho antes, se conoce Andalucía de pe a pa, por no hablar de Sevilla. El problema es, no es que María Jesús Montero no conozca Andalucía. El problema es que quizá en estos años Andalucía no ha conocido a María Jesús Montero. ¿Por qué? Hombre, si es que tú te presentas a unas elecciones, como ha dicho ella, y tiene que venir no con palio como Moreno Bonilla, sino con casco, porque te llegan peñajazos y escombros de todas partes. Y el colmo ya de los colmos, y ayer nos dio el dato Diego Suárez, ha sido, por ejemplo, las eventualidades. O sea, ¿cómo evita una candidata que previamente ha tenido que enfrentarse a los restos del accidente de Ademuz, que por ejemplo le puede costar el ayuntamiento a su actual alcalde, que yo creo que es excelente? Claro, esas son eventualidades contra las que uno no puede luchar.
1: No entiendo dónde está la discrepancia, Aroca.
0: Pues sí, hay una discrepancia.
2: Yo estaba diciendo exactamente eso. Sí, es que yo creo que a veces pensamos en María Jesús Montero como, y por ejemplo es Guardans quien habla de los términos, que a ella no se refiere, pero paracaidista. Yo creo que María Jesús Montero, yo se lo he dicho a ella, yo ya la conozco desde que las dos éramos pequeñas prácticamente, y es una persona apegada al territorio, claro, que sí, lo conoce, sí, sí, todo,
1: totalmente.
2: Pero yo sí que creo que hay un error en su salida. O sea, no puedes ser un día ministra de Hacienda y a la mañana siguiente...
0: Por eso
2: yo creo que estáis los dos de acuerdo. O sea, sí. yo creo que se lo preguntaba a ella. Yo creo que ella hace mucho tiempo que tendría que haberse paseado por Andalucía para que la gente recuerde quién era esta señora, quién era esta mujer,
0: sí,
2: y lo que ha hecho esta mujer por Andalucía desde las dos consejerías.
3: Pero eso no te lo ha reconocido. Fíjate que se lo has preguntado expresamente y ha dicho que no, que eso no era lo importante. Y no creo que tenga que ver tanto con el tiempo como con la percepción de la gente. La gente percibe que has estado hasta antes de ayer preocupándote del gobierno de España y no de Andalucía, y entonces puede ser una persona estupenda, una política maravillosa, una ministra bastante buena, y yo todo eso lo comparto, María Jesús Montero, pero los ciudadanos se identifican con el presidente del gobierno, y creo que eso se nos sigue olvidando, que la sombra del presidente del gobierno es muy alargada, y en el último barómetro del CIS el 61% de los españoles decían que tenían poca o ninguna confianza en Pedro Sánchez. 61%. Entonces eso al final
2: que acabemos aquí y chiveríamos, como dice Aroca, ya lo veremos, que todavía queda para esas generales. Dejadme que cierre esta edición especial del Abierto con una última hora que tiene que ver con los pleitos que la cantante Shakira tenía con Hacienda y que ha ganado. Isabel Vega, buenos días.
4: ¿Qué tal? Buenos días. Sí, lo ha anunciado hoy su equipo legal, y se trata de una sentencia de la Audiencia Nacional que pone fin a una batalla que se ha prolongado durante 8 años por el ejercicio fiscal del artista en el año 2011. Los magistrados han llegado a la conclusión de que Hacienda no ha podido acreditar que Shakira residiera en España durante esos 183 días que determinaban su residencia fiscal, como tampoco ha conseguido evidenciar que sus empresas estuviesen simulando que ella vivía fuera. Realmente están radicadas en el extranjero. Así las cosas, la agencia tributaria tendrá que devolver a Shakira con intereses los 60 millones de euros que le ha retenido todo este tiempo, y además pagar las costas del procedimiento por una reclamación que no estaba fundada. La artista, que se mudó a Miami definitivamente en 2023, ha mostrado en ese mismo comunicado su satisfacción frente a lo que califica como un señalamiento público brutal.
2: Las mujeres no lloran, las mujeres facturan. En esto también le va bien a Shakira. Lo vamos a dejar aquí. Javier Aroca, gracias. Gracias, Isa. Javier Aroca, Cristina Monge, Pablo Iglesias, hasta la semana que viene.
1: Un abrazo.
2: Adiós.
0: Hasta luego.
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0: Es verdad que con el Cosmos supimos que existían equipos en Estados Unidos, porque ahí jugó Pelé y Formoso. Pero es verdad también ahora, Galder, por ejemplo, el equipo este, ¿cómo se llama? El equipo de Beckham que juega...
1: El del Miami.
0: El Miami.
2: El Inter de Miami.
0: Pero sí, que sí, al final queda un poco como de, bueno, de sitio donde ir a retirarte los últimos años de tu carrera profesional.
1: Sí, como son las ligas del Golfo. Hace unos años se intentó ser la Liga China.
2: Me estaba riendo porque cuando ha dicho Rafa la Liga del Golfo he pensado en la Kings League de Piqué.
3: ¿Por qué?
1: Por Golfo.
2: La Liga del Golfo.
0: Ostras, qué malos sois.
2: Perdón.
4: Contagiados de fútbol estamos. Con rodillas talladas.
0: De maldad, humor, algo de moda y geografía. Y solo después de fútbol, si queda algo de tiempo, va esto de La Dupla en la compañía de Rafa Cabeleira esta mañana desde Radio Pontevedra. Rafa, ¿qué tal? Muy buenos días.
3: Muy buenos días. Creí que ibas a decir hablando de golfos, ¿eh?
0: Hablando de golfos. Ahí está Rafa Cabeleira, que por cierto, recuerda a los oyentes que recuperamos ahora ya la normalidad de hoy por hoy, después de haber hecho una edición un poco más larga de lo habitual del abierto para el análisis de los resultados de las elecciones en Andalucía, que además coincidió con esa penúltima jornada de liga de la que vamos a hablar ahora, porque fue jornada de nervios en la parte baja y de despedidas de jugadores importantes como Griezmann o Lewandowski, que se despedían del Atlético de Madrid y del Barça.
5: Te pido perdón otra vez, no me di cuenta del cariño que tenía aquí, era muy joven, hice un error, volví a recapacitar, hicimos todo para volver aquí y disfrutar de nuevo.
6: Hemos vivido grandes momentos en estos 4 años. Me siento muy orgulloso por todo lo que he hecho y todo lo que hemos hecho juntos. Siempre llevar al Barcelona en mi corazón.

0: tres ligas de cuatro, lo cual no está nada mal tampoco.
1: Y después hablaremos de los vestuarios, pero esa figura como del papá de todos los niños que iba sacando Hansi Flick de la Masía también ha sido importante.
0: Estaba viendo las dos despedidas un poco como cuando recuerdas a viejos amores, ¿no? Por un lado tienes a Griezmann, que te considera un error, lo cual es durísimo. Pero por el otro tienes a Lewandowski, por lo menos parece que esos 4 años sí que los ha disfrutado de verdad, ¿no? Lo cual te reconforta bastante después de escuchar a Griezmann.
1: En Radio Bilbao está Galder Reguera. Galder, egunón, buenos días.
2: Egunón.
1: Y también despedida de Ernesto Valverde. ¿Cómo fue eso?
2: Yo estoy muy tocado, oye.
0: Sí. Ay, pobre.
2: Bueno, oye, yo...
1: Más que María Jesús Montero analizando sus resultados.
2: Bueno, un poquito así. Lo que pasa es que nosotros en 4 años no lo tenemos de vuelta, entonces, bueno.
1: Ya.
2: No, primero, yo quiero decir una cosa de Griezmann y Lewandowski, que es atentan contra todos los tópicos del fútbol. Primero, el que te ha dejado, que siempre puede volver. Ayer pedía perdón por haber abandonado el Atlético. Y luego, bueno, pues el fútbol siempre te puede dar esa segunda oportunidad. Y de Lewandowski, un mensaje a todos los directores deportivos, que esta gente que parece que está retirada, a veces te puede aportar mucho, ¿no? Pero bueno. Y luego de Ernesto y de Lecue, que nos dejaron ayer, pues se van dos de los nuestros. Fue ayer un día muy emocionante en San Mamés. Lástima que no pudimos ganar una temporada, quizá para olvidar.
1: Que se acabe ya.
2: Que se acabe ya, sí. Que acabe bien, ganando en el Bernabéu. Pero ayer se fueron dos muy grandes y, bueno, yo Ernesto es que le quiero mucho. Entonces, bueno, ayer yo lloramos todos. Lloró un amigo mío que es un tío rudo, yo creo que no ha llorado nunca. Ayer le vi llorar un poquito. Y bueno, y que ya ahora empiece la época Terzic y que vaya todo bien.
0: Oye, pero fijaos un poco la anomalía de esta liga, lo rápido que pasas de estar en problemas, de estar sufriendo por el descenso, a aspirar a entrar en Europa, ¿no? Ayer el Valencia empezó su partido de liga luchando por el descenso y lo terminó luchando por Europa. Esto es increíble, esto yo creo que no había pasado jamás.
1: Pero eso quiere decir lo apretado que está todo,
0: sí,
1: ¿no?
0: Sí, está muy apretado, claro. Todo por abajo. Sí.
1: Bueno, sobre plano teníamos la idea de repasar la ajustada y la angustiosa vida en la parte baja de la clasificación liguera. Os recuerdo que haciendo esta mañana el programa desde Radio Sevilla estoy en uno de esos centros, vamos a decir, de tensión, de arenas movedizas
0: este año,
1: que hasta hace pocas jornadas tenía atrapado al Sevilla, que además tiene nuevos propietarios, capitaneados por Sergio Ramos. Pero entonces el pasado martes por la tarde, cuando nos planteamos el tema, el martes por la tarde, de manera inopinada, apareció el desaparecido.
3: Lamento decirles que no voy a dimitir, sino que les he pedido a la Junta Electoral que inicie el proceso electoral para la Junta, para las elecciones a la Junta Directiva, a las que nos vamos a presentar esta Junta Directiva actual.
4: ¿Pero usted cree que es normal que si hace menos de 2 años hemos ganado la Champions y hace otros 2 años habíamos ganado otra vez y otra Champions, que ahora venga esta corriente de que se quieran cargar al presidente? Porque, pero bueno, es una tontería. De verdad, me da vergüenza decir que a mí me han elegido el mejor presidente de la historia, pero también... ¿Pero por qué me quieren matar a mí? Porque hayan unos niños que van por ahí diciendo que se quieren presentar, que se presenten. Yo les doy la oportunidad ahora que se presenten.
1: Te estoy escuchando reír, Rafa, pero espérate, wow. Porque hay más, ¿eh? Porque también aseguro esto.
4: Miren dos artículos que hay en el ABC hoy contra el Madrid. Yo creo que una mujer que no sé ni si sabe algo de fútbol. ¿Se acuerdan de José María García? Así empecé con él. Dígaselo a Juanma Castaño, si es de la COPE. Hable con Segurola, hombre, por Dios. Pero si es que le puedo dar a uno en cada sitio. Después vinieron los Segurolas, los Macarreños, los todos esos. El mayor caso de corrupción que ha habido en la historia del fútbol, pero ¿cómo lo voy a olvidar? Que el que Barcelona repartiera dinero al jefe de los árbitros durante 2 décadas, no nos lo podíamos imaginar. Nos hemos quedado en blanca, pero oiga, que yo estaba aquí no sé cuántas temporadas y solo he ganado 7 Champions, pues que es pocas, ya lo sé, y 7 ligas, que ahí es lo malo. Yo podía haber ganado 14, porque las otras me las han robado.
1: Claro, y ya ha venido arriba del todo en este delirio que supuso esa rueda de prensa, se arrancó con comentarios como este.
4: A ver, esa niña, joder, que tiene derecho a hablar. Que todos vosotros sois muy feos, joder.
5: ¿Qué tal? Lola Hernández, de Fox.
4: Fox, ahí no llego.
1: Bueno, como tenemos en esta dupla al mejor florentinólogo que puede haber en la prensa española, Rafa, ¿qué te pareció eso?
0: Bueno, me sorprendió mucho el tropiezo en sí, ¿no? Yo no sé en qué momento Florentino o la gente que tiene a su alrededor creyó que era buena idea enfrentarse de esa manera a la prensa y a las preguntas de la prensa y a las noticias que se estaban publicando esta semana. No me sorprende tanto la forma de expresarse de Florentino, ¿no? Porque los que

0: nos hemos interesado un poco por cómo es Florentino cuando las cámaras no están encendidas ni los micrófonos tampoco. Es un poco así. Es un personaje muy, muy vehemente, es un aficionado muy caliente. A mí me recuerda mucho, se habló esta semana en redes, no sé si veis Succession, pero me recuerda mucho a Logan Roy, ¿no? Al padre de la familia Roy. ¿No lo has visto?
1: No, no la he visto.
0: Un super magnate de los medios, creo que está inspirada en Rupert Murdoch la historia, pero es así, ¿no? Un señor capaz de, con perdón, cagarse en todo, porque han conseguido tanto y han ganado tanto que yo creo que su visión de la realidad está absolutamente distorsionada, ¿no? Cuando algo va mal para este tipo de personas, a Florentino le ocurre mucho, cuando su Madrid pierde, el Madrid no pierde nunca, el Madrid siempre le roban. Lo podéis ver a lo largo de toda la temporada, cada partido que ha perdido el Madrid, se ha dicho que al Madrid le han robado. Y así es muy difícil, pero, muy difícil enfrentarse a la realidad, ¿no?
1: Pero Rafa, al margen de vivir en esta realidad paralela y de no entender cómo pueden criticar al mejor equipo del mundo, a mí lo que más me preocupa del todo son las trazas dictatoriales de este señor, que no entiende lo más elemental en una democracia, que es la libertad de prensa. Que es que resulta que la libertad de prensa también rige para la prensa deportiva, también rige para aquellos que informan del Real Madrid.
0: Claro, es que es un señor muy poderoso que yo creo que pasa un poco a todas estas figuras, ¿no? La democracia en el fondo casi que les molesta. Pero fíjate, un pequeño detalle para que entendamos cómo ve Florentino la prensa. Algunos de los periodistas favoritos de Florentino son gente que abiertamente dicen que ellos, cuando hablan del Madrid, no hacen periodismo. Lo hacen como hinchas que tienen la posibilidad de escribir en periódicos y comportarse casi un poco como eternos niños que siempre ven a su equipo con ojos de 11 años. Esos son los periodistas que le gustan a Florentino. Yeah. Los críticos, los que rozan de alguna manera la objetividad, esos ya no le gustan tanto.
1: Pero entonces llamémosles de otra manera, no les llamemos periodistas, en caso. Llamémosles hooligans a los que les dejan un ordenador para poder escribir sus crónicas.
0: Correcto.
1: De todas formas, con Florentino al frente, da la sensación que todos los caminos llevan a Mourinho, no está confirmado del 100%, pero parece que todo lleva a Mourinho. Galder, sin la posibilidad de fichar a Klopp, ¿es Mourinho la persona más adecuada, tú crees, para ponerse al frente de un banquillo de un club que está tan revuelto ahora mismo?
2: Yo creo que no, y tengo mi teoría. Yo creo que Mourinho hizo al Madrid un poquito más pequeño, porque revertió algo, giró algo que históricamente yo creo que el Barcelona ha sido un club obsesionado con el Real Madrid. Todo esto que estaba diciendo ahora Rafa, de que todas las derrotas del Madrid se acusan a que han sido robos, esto es un histórico del Barcelona, el victimismo con el Madrid, y yo creo que Mourinho lo giró, o sea, se obsesionó con Guardiola y convirtió un relato ganador en un relato de equipo un poquito más pequeño. Y luego yo creo además que es un tío que está de vuelta, o sea, lo ha demostrado en el Fenerbahce, lo ha demostrado en el Benfica, y que nunca segundas partes de alguien de este estilo fueron buenas. Dicho todo esto, lo mismo es un Ranieri, lo mismo el año que viene hacen el triplete, porque esto no está nada inventado, ¿no? Pero dudo mucho que el Madrid, que puede elegir prácticamente a todos los entrenadores del mundo, quizá quitando a Flick y a Guardiola, ¿no?
1: Sí.
2: Seguro que hay mejores opciones que Mourinho.
1: ¿Qué te parece como opción a ti, Rafa?
0: Bueno, yo tengo la sensación de que, además, esto enlaza perfectamente con la rueda de prensa y la entrevista que ofreció Florentino esta semana, tengo la sensación de que Mourinho viene a embarrar el campo en vez de intentar rescatar un vestuario que yo creo que tiene mal rescate, ¿no? Yo creo que viene sobre todo a las ruedas de prensa. Viene más a rendir en ruedas de prensa que en campos de entrenamiento.
1: Que sobre el terreno. Mira,
0: sí.
1: Hablábamos del banquillo de un club que está revuelto y es una situación que, de hecho, sin ya nada en juego, nos dejó este enfrentamiento, por ejemplo, entre Mbappé y Arbeloa.
3: No ha jugado porque el míster me ha dicho que para eso el cuarto delantero de la plantilla, detrás de Mastrantuono, Vini y Gonzalo.
4: No sé qué decirte, porque ni tengo cuatro delanteros ni le he dicho semejante frase. No me habrá entendido bien.
1: Es que claro, esto ya era para coger las palomitas. Es decir, después de todo lo que habíamos visto, este enfrentamiento de cara al público entre el gran fichaje de Mbappé y el técnico de confianza de Florentino Pérez, Arbeloa, ¡buf! Esto, Rafa, tiene tela.
0: Ha sido un año grandioso, ¿eh? Yo lo digo mucho. Los que no somos madridistas, yo creo que este año deberíamos de marcarlo porque ha sido increíble. A veces no es necesario ganar todos los títulos en juego para tener la sensación de que ha sido la mejor temporada de tu vida, y a mí me ha pasado un poco este año con el Barça y el Madrid, ¿no? Hemos ganado la Liga, pero sobre todo yo creo que hemos visto al Madrid en una situación en la que no lo habíamos visto jamás, y ha sido muy divertido esto.
2: Pero fíjate, Ángel, lo que te estaba diciendo Mourinho, ese madriditis que tiene el barcelonismo, Rafa lo está encarnando ahora, ¿no? Está disfrutando, sí, pues, eso.
1: Pero lo dudabas, Galder, lo dudabas.
0: Yo jamás negaré la madriditis. No.
2: Y mira que a mí Arbeloa no es un tío que me caiga especialmente bien, pero en esto tiene toda la razón. O sea, no puede salir ningún concepto Mbappé a soltar toda esa parrafada en rueda de prensa, bueno, en la zona mixta, con su entrenador dando la rueda de prensa a la vez. O sea, me parece de una deslealtad terrible. Y bueno, el que venga, una de las labores que tendrá será poner en raya a este hombre.
0: Pero es lo que llevamos comentando toda la temporada, Galder. Es el principio de autoridad. Si los jugadores, que para esto son listísimos, sobre todo las grandes estrellas, entienden que el entrenador nunca tiene la autoridad que tienen ellos, y siempre van a intentar pasar por encima. Lo han hecho toda la temporada.
1: Bueno, pero es que ese principio de autoridad se quebró en el Real Madrid, claro, desde el primer momento, claro, de ese desplante de Vinicius a Xavi Alonso, que no fue castigado de ninguna manera.
0: Total. Por supuesto, al contrario.
1: También llamó mucho la atención la explicación que dio Florentino Pérez sobre lo que había sucedido en el vestuario, en esas peleas que había habido entre dos jugadores del Real Madrid, entre Valverde y Tchouaméni. ¿Tchouaméni era el otro?
0: Sí, Tchouaméni.
1: Sí, ¿no? Sí. Entre Valverde y Tchouaméni, que dice, no, si todos los años se pegan, 4 o 5, lo que pasa que no trasciende. Y claro, eso nos ha llevado a pensar en los códigos no escritos, pero aceptados, que hay dentro de un vestuario.
5: No tengo nada para comentar, porque lo que pasa dentro del campo siempre... Desde que éramos chiquitos se queda ahí. No, nada para comentar.
1: Lo que pasa en el campo, lo que pasa en el vestuario, ¿se queda ahí o no?
6: Bueno, es fútbol al final. O sea, lo que pasa en el campo se queda en el campo y ya está, ¿no? Yo creo que es un jugador caliente como yo. No, creo que estaba diciendo algo a la grada y entonces le he dicho algo. Pero bueno, al final Vinicius es un jugadorazo, obviamente.
7: ¿Te contestaste en representación de la grada?
6: Sí.
8: ¿Qué les dijiste?
6: Bueno, nada, dije que se callara la boca y ya está.
1: Pero lo que pasa en el campo se queda en el campo, Galder, ¿o no?
2: Sí, me encanta. Este es como ese que dice, yo no hablo de los árbitros, pero este que nos ha arbitrado es un sinvergüenza, ¿no? Sí. No, a mí no me gusta nada la frase de lo que pasa en el campo se queda en el campo. Me parece un poco dando un salto, bueno, una pequeña pirueta, como cuando se dice que la violencia machista tiene que llegar de puertas adentro de casa, ¿no? O sea, una excusa para los peores comportamientos, para ese juego por lo bajo, para esas cosas que se dicen a la oreja tan sucias, los pellizcos en los corners. No tiene que quedarse nunca. Otra cosa es el vestuario, pero en el campo nunca, ¿no?
0: Me ha gustado mucho, por si alguien no ha reconocido al autor de las palabras, era Pablo Gaviria, Gaby, el futbolista del Barça después del Clásico, y me encanta porque son estas contradicciones. Yo creo que todos los seres humanos tenemos derecho a la contradicción, ¿no? Pero contradecirte en menos de 15 segundos, eso ya es de genio.
1: Sin necesidad de tirarle de la lengua, porque claro, dices, no, es que el periodista, en este caso creo que era Valdano quien se le hacía la pregunta, que me ha tirado de la lengua, y es que al final no, él mismo ha hecho el viraje por él mismo. O sea,
0: lo estaba viendo en directo y automáticamente pensé en Sergio Castro diciendo, espero que Sergio no esté viendo esto porque seguro que lo coge para el programa del lunes.
2: No, es un poco como Eder Sarabia cuando soltó esa de yo no hablo de los árbitros, ¿no? Y Valverde descojonándose al lado. No, pues bueno.
1: Mira, como ha dicho una cosa Galder, que es lo que pasa en el campo no debería quedarse en el campo, otra cosa son los vestuarios. Como no tenemos tiempo, vamos a aplazarlo para la semana que viene y vamos a intentar responder a la pregunta de si lo que pasa en los vestuarios, porque la gran queja, recordemos, de Florentino Pérez era no que se hubieran pegado dos jugadores de su equipo, sino que había salido del vestuario. Hablaremos de lo que pasa en esos vestuarios. Galder, Rafa, hasta la semana que viene.
2: Un abrazo.
0: Lo que pasa en la dupla, venga, no se queda en la dupla.
1: No, hombre, si lo estás contando, si estamos hablándole a España entera. Un beso. Adiós.
0: Chao, chao.

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0: Son las 11 de la mañana, las 10 en Canarias. Lo apuntábamos hace unos minutos, Shakira le gana la batalla a Hacienda. La justicia determina que la agencia tributaria le tiene que devolver a la cantante más de 60 millones de euros. Y ya tenemos la reacción completa del artista Javier Liebana.
1: En una nota difundida por su equipo, Shakira ha celebrado este triunfo en los tribunales con las siguientes palabras: nunca hubo fraude y la propia administración nunca pudo demostrar lo contrario, sencillamente porque no era cierto. Aún así, durante casi una década se me ha tratado como culpable, se ha filtrado, distorsionado y amplificado cada paso del proceso y se ha utilizado mi nombre y mi figura pública para enviar un mensaje amenazante al resto de contribuyentes. Esto es lo que apunta este comunicado. Todo ello después de que la Audiencia Nacional haya considerado esta mañana que Hacienda no ha podido acreditar que Shakira tuviese su residencia fiscal en España en el año 2011. Isabel Vega.
2: Buenos días, sí, lo anunciaba hoy su equipo legal y ya tenemos esa sentencia de la sección cuarta del contencioso de la Audiencia Nacional que da la razón a Shakira frente a la agencia tributaria en una batalla que se ha prolongado durante 8 años. Se trata del ejercicio fiscal de 2011, cuando la artista hizo una gira internacional que la llevó a recorrer 37 países. Hacienda le retuvo cerca de 60 millones de euros al entender que era residente en nuestro país, y eso es lo que ahora desmonta la sentencia. No ha quedado probado que pasara más de 183 días en España, y sí que sus empresas están radicadas en el extranjero. El tribunal condena a la agencia tributaria a pagar las costas del procedimiento y a devolver a Shakira con intereses esos casi 60 millones de euros en liquidaciones y sanciones que no se ajustan a derecho. La artista ha expresado su satisfacción por este fallo en un comunicado en el que critica que el sistema tributario presuma la culpabilidad y no la inocencia.
1: Mientras, la imagen en el exterior está hasta ahora en el puerto de Rotterdam, en Países Bajos, donde acaba de llegar el Ondius con los 25 miembros de la tripulación que todavía quedan por bajar del barco después del brote de antivirus. Sara Aranda, buenos días.
3: Sí, ahora el siguiente paso es que el Servicio de Salud Pública neerlandés suba a bordo para hacerle las pruebas pertinentes y solo después podrán bajar del barco. De esos 25 tripulantes y 2 médicos, solo 4 son neerlandeses, por lo que las autoridades locales han habilitado cabinas temporales de cuarentena en el propio puerto para la tripulación internacional, aunque no está claro si pasarán allí los 42 días de cuarentena obligatoria. En el barco ha viajado también el cuerpo de la alemana que falleció por antivirus durante la travesía. Una vez todos bajen del Ondius, se procederá a las tareas de limpieza profunda y desinfección.
1: Además, como se está viendo en la retransmisión en directo y está denunciando la propia Global Sumud Flotilla, embarcaciones israelíes están empezando a interceptar los barcos de esta nueva misión que trata de llevar ayuda humanitaria a la franja de Gaza. Así lo ha contado en directo hace unos minutos uno de los activistas a bordo.
4: Israel está ahora interceptándose en actos internacionales a largo de Chipre, ancora una volta en la total impunidad.
1: Según la organización, buques militares hebreos han abordado uno de los 54 barcos. Las embarcaciones que navegan cerca de Chipre están a pocas horas de llegar a la franja. Deportes, Sampe, muy buenas.
5: Muy buenas, salvados ayer Español, Sevilla, Valencia y Alavés el próximo sábado. En la última jornada quedan por asignar 2 plazas de descenso que se van a disputar entre Levante, Osasuna, Elche, Girona y Mallorca. En estos momentos son Girona y Mallorca los que las ocupan. Se juega además un dramático Girona-Elche, en el que al Girona solo le vale la victoria para mantenerse. El Elche le podría servir incluso la derrota dependiendo de otros resultados. En segunda, hoy se completa desde las 8:30 de la tarde la jornada 40 con el Leganés-Huesca. Los madrileños se salvarán con una victoria, un empate o victoria oscense complica el descenso de cara a las 2 últimas jornadas.
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7: Hola, ¿qué tal? Saludos, muy buenos días. Podemos e Izquierda Unida hacen un llamamiento a la unidad de la izquierda tras los resultados de las elecciones andaluzas. Los partidos de la izquierda, a la izquierda del PSOE, ven un rayo de esperanza y reclaman construir una alternativa conjunta frente a la derecha de cara a las municipales y autonómicas del próximo año. José Luis Álvarez, de Izquierda Unida, señala que el principal problema ha sido la falta de unidad y apuesta por consolidar en Murcia una coalición sólida con un programa transformador.
8: Nuestro talón de Aquiles es el tema de la unidad. Es un problema que tenemos que resolver porque efectivamente cuando hay candidaturas de unidad, cuando esa unidad se teje de manera constructiva, de manera con horizonte, ajustado al territorio, ajustado a un programa de transformación radical de la sociedad, ilusiona a la gente se moviliza y obtenemos buenos resultados.
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7: La Policía Nacional ha desarrollado una macrooperación contra el narcotráfico en Cartagena que se ha saldado con 10 detenidos, 9 hombres y una mujer, acusados de tráfico de drogas, pertenencia a grupo criminal y blanqueo de capitales. La investigación permitió localizar a una red asentada en los barrios de Locampano y Los Dolores, donde operaban puntos de venta activos las 24 horas. Se intervinieron 200.000 euros, 1.165 gramos de cocaína o 330 gramos de hachís.
1: De momento es todo. 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

0: 11 y 8 minutos de la mañana, 18 en Canarias. Iñaki Pascualena, buenos días.
1: Hola, ¿qué tal? Buenos días.
0: Estamos separados, estamos en la distancia hoy, lejos el uno del otro.
1: Sí, pero bueno, estamos bien, ¿no?
0: Estamos bien.
1: ¿Hemos descansado bien? ¿Poco? ¿Más?
0: Hemos descansado tirando a poco,
1: bueno,
0: tirando a nada, pero bueno.
1: Mañana ya será otro día.
0: Mañana será otro día y ahora nos toca un viaje de tren de vuelta, que eso da un ratito para poder dormir.
1: Eso está muy bien.
0: A ver, ¿con qué os habéis quedado de la mañana?
1: Pues hemos tenido muchas elecciones andaluzas, pero ha quedado también tiempo para algunas otras cosas. Hemos tenido también nuestro tramito de emisoras de las 7 y cuarto, como todos los días. Y yo tengo la sensación de que siempre que me toca a mí hacer este tramito, Juanjo Asensio nos cuenta una noticia loca. El último día fue lo de que el café asiático había nacido en Cartagena.
0: En Cartagena.
1: Y hoy ha sido esta.
2: Han robado una casa entera, una casa prefabricada.
3: Se trata de una mobile home de estas prefabricadas, 32 metros cuadrados, valorada en más de 12.000 euros. Y los autores se hicieron pasar por los propietarios de la casa prefabricada y contrataron un camión especializado para llevarse la vivienda sin levantar sospechas. Y la pista clave llegó gracias a unos vecinos que alertaron del traslado de este camión que iba con la casa en dirección a las Torres de Cotillas.
0: O sea, que unos vecinos que ven que la casa se mueve,
1: sí,
0: y eso quiere decir que creo que se la llevan.
1: Sí, que
0: ¿no?
1: También te digo que tal y como está el tema de la vivienda, 32 metros cuadrados, a cualquier cosa le llamamos casa ya. O sea, 32 metros cuadrados y una casa que se mueve.
0: No, pero perdona, hay casas que no se mueven y que también miden 32
1: ya,
0: metros cuadrados.
1: Ese es el problema. Pero
0: o,
1: bueno,
0: o incluso en fin. Menos. ¿Y qué más os ha gustado?
1: Pues mira, también hemos tenido dupla, aparte de elecciones andaluzas y aparte de todo esto que estábamos contando, hemos tenido dupla. No ha dado tiempo a Bob, que lo dejamos en el banquillo para la semana que viene, pero hemos repasado con Rafa y con Galder toda la actualidad futbolera, pero sobre todo la actualidad madridista.
4: A mí no me gusta nada la frase de lo que pasa en el campo se queda en el campo. Me parece un poco dando un salto, bueno, una pequeña pirueta, como cuando se dice que la violencia machista tiene que llegar de puertas adentro de casa, ¿no? Una excusa para los peores comportamientos, para ese juego por lo bajo, para esas cosas que se dicen a la oreja tan sucias, los pellizcos en los corners. No, no tiene que quedarse nunca. Otra cosa es el vestuario, pero en el campo nunca, ¿no?
0: Esto es lo que hemos hecho hasta ahora, además de mucho Andalucía. ¿Y a partir de ahora qué?
1: Pues a partir de ahora tenemos prácticamente un monográfico de Pablo Ortiz de Zárate, del artesano. Tenemos un tramo con mucho arte porque primero viene a hacer su sección, hacer el artesano con analizar el cuadro Encuentro en las escaleras de la torre. Es un cuadro tan delicado que se exhibe solo 2 horas a la semana en la National Gallery de Dublín. Yo te cuento esto y ahora él te cuenta toda la parte artística. Y luego en Mitos 2.0 se va a quedar con nosotros porque es nuestro experto de hoy para hablar del mito de si vamos a los museos por postureo o si verdaderamente nos interesa el arte y vamos a los museos para apreciarlos, para ver lo que hay allí.
0: Este va a ser el tema de mitos de hoy, que los oyentes ya podrán llamar al 900-100-800, si vamos a los museos por postureo o realmente vamos porque nos gusta, nos emociona o nos interesa el arte. Iñaki, hasta luego.
1: Hasta luego.
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0: 11 y cuarto de la mañana, 10 y cuarto en Canarias. Mucha atención a los románticos y a las románticas, porque hoy el artesano nos trae una de esas historias de amor desgarradoras que tanto gustan a los amantes del género, porque lo tiene todo, ¿eh? Tiene pasión, tiene romance prohibido, encuentros a escondidas y, a lo que faltaba, un final trágico. Pablo Ortiz de Zárate, muy buenos días.
1: Hola, ¿qué tal? Buenos días.
0: Pablo, hoy has venido más tierno y más sentimental que nunca.
1: Sí, porque claro, teniendo este cuadro delante, es imposible no ponerse romántico, sensible. El cuadro se llama Encuentro en las escaleras de la torre, pintado en 1864 por el artista irlandés Frederick William Burton, escrito Burton. Es un cuadro que es muy poco conocido, y eso es lo sorprendente, porque todo el mundo que lo ve se enamora de él. Incluso fue elegido por voto popular por los irlandeses como el cuadro favorito de los irlandeses en el año 2012. Su cuadro favorito de toda la nación. Y sin embargo, es muy poco conocido, así que hay que hacerle un poco de justicia y presentárselo a la gente en España.
0: Pues vamos a hacerle justicia al cuadro Encuentro en las escaleras de la torre del artista irlandés Frederick William Burton, que solo, yo me lo he abierto aquí en el ordenador, que no estoy aquí en Radio Madrid, estoy en Radio Sevilla, solo con echarle un vistazo uno ya entiende por qué es tan popular, ¿no? Hay un caballero medieval, así como vestido, preparado para la batalla inminente, que parece que se está despidiendo de su joven amada, y es una despedida donde se concentra muchísima intensidad.
1: Claro, para empezar, tú lo has dicho, está ambientado en la Edad Media. Y esto ya es muy, muy sugerente, ¿no? Vemos que es un hombre que va vestido de guerrero medieval, con su espada, con su cota de malla, está listo para la batalla, está bajando unas escaleras, estas típicas escaleras de caracol de una torre medieval, y se cruza con una chica joven que va... Parece muy... Tiene que ser una chica noble porque lleva un vestido azul.
0: Sí, sí.
1: Muy, muy... Una trenza perfectamente hecha. Y en ese cruce, tú fíjate que él va hacia abajo, ella va hacia arriba, no se paran, no se miran, no se saludan. Pero ella deja como el brazo así, como estirado hacia atrás, mientras va subiendo, y él lo sostiene, lo abraza, lo besa. Y ella, en cambio, no le mira y sigue para adelante, sí. Como no haciendo caso a ese gesto de devoción de él, pero sí que hay algo está pasando, porque agacha la cabeza como sufriendo. Es esta historia de princesas, de guerreros en la Edad Media que es tan sugerente, claro.
0: Claro, pero a mí me llama la atención porque el cuadro, hemos dicho que se llama Encuentro en las escaleras de la torre, y más que un encuentro, me parece una despedida esto.
1: Claro, ya sabes que yo aquí soy muy pesado y siempre digo que la clave para entender un cuadro, aunque no sepas absolutamente nada de lo que está hablando y no te sepas la historia, es mirar los ojos y las manos de los personajes. Y fíjate que aquí ya vemos que es un encuentro fugaz en las escaleras, pero mira las manos de él.
0: Sí.
1: Fíjate cómo ella al pasar deja como el brazo suelto y él le coge el brazo, pero es muy significativo el hecho de que él no le agarra el brazo, no la está intentando retener. Él sabe que ella se va a ir para arriba y él va a ir para abajo, sin embargo aprovecha ese momento en el que el brazo pasa a su lado para abrazarlo con muchísima intensidad, con las dos manos, pero sin retenerlo, no dejando que se vaya. Y luego fíjate en su cara, porque tiene los ojos cerrados.
0: Sí, y mientras besa el brazo.
1: Exacto, y esa es una clave emocional muy importante, porque no la está mirando, no necesita mirar a su amada. Claramente está enamorado de ella, porque está oliéndole el brazo. Ya, claro, eso es... Cuando tú no necesitas mirar a alguien y simplemente te basta con acercarte y olerlo y coger como si fuera una divinidad ese brazo, es que aquí hay una intensidad emocional grandísima. Y fíjate en los ojos y en las manos de ella, porque ella se aparta, está como de espaldas, no le hace ni caso, que es un momento de que parece que no puede ni mirarle. Sí. Del dolor que siente.
0: No, sí, de no querer ver lo que está pasando.
1: Claro.
0: Sí.
1: Y tiene una mano, el brazo que él está abrazando, lo deja así suavemente, como que no quiere quedarse, pero tampoco le impide que le huela el brazo. Y con la otra mano se apoya en la pared y agacha así la cabeza, como que está a punto de desmayarse. El dolor por ese encuentro es terrible. Así que ya vemos que es un encuentro de dos enamorados que algo terrible ha tenido que pasar.
0: Además, es que uno se imagina que la siguiente secuencia es que el brazo de ella se escurrirá entre las manos de él y ella seguirá su camino escaleras arriba. Claro. Y claro, yo es que solo tengo ganas de saber cuál es la historia de estos dos amantes.
1: Claro, ahora ya sabemos, sin necesidad de saber la historia, que esto es una historia muy romántica de dos amantes, que se tienen que separar o que algo terrible les va a pasar. Y luego, pues sí que sabemos que esto está basado en una historia tradicional, romance tradicional danés, que cuenta la historia de la joven Helelil y Hildebrand, su amante. Helelil es la hija de un gran noble muy poderoso, que vive en un castillo, y su padre le pone 12 guardaespaldas, nobles caballeros muy valientes, para proteger a su preciada hija. Y claro, ¿qué pasa? Que ella se enamora de uno de esos guardaespaldas, de Hildebrand, príncipe de Helgeland, que tienen un amor muy intenso entre ellos, pero lógicamente prohibido. El padre no se puede enterar, pero el padre se entera. ¿Y qué hace? El padre ordena, junta a sus 7 hijos, los hermanos de la chica.
0: ¿Todos varones?
1: Todos varones. Y dicen que hay que acabar con ese hombre porque ha mancillado el honor de su hija y de sus hermanos. Y ella, claro, sufre. Y es testigo de la lucha entre el padre y los hermanos y su amante. ¿Y qué pasa? Que él, como es tan valeroso y tan increíble, mata al padre, mata a los 6 hermanos, y en el momento en el que está a punto de, en defensa propia, matar al último de los hermanos, ella, la enamorada, le dice: no, por favor, deja al menos uno con vida. Él perdona al hermano, pero en el descuido, o bien por las heridas de la lucha, acaba muriendo también el amado. Y ella, pues, con esa típica historia, que el dolor que le causa perder a su amado y a toda su familia, pues también cae muerta en ese momento. Tiene todos los ingredientes de la tragedia romántica.
0: Es un dramón, claro, es un dramón. Pero además es una historia muy violenta y bastante machista. Los 7 hermanos y el padre yendo a por el amado.
1: Claro. Y por eso te preguntas, esto es una historia con todos los roles de género clásicos, ¿no? De esto de la mujer es inocente y pasiva, enamorada, y llegan todos los hombres y se pelean por ella, y ella no tiene ni voz ni voto. Esto está muy desfasado hoy en día. Pero claro, para los irlandeses es su cuadro favorito actualmente. Lo eligieron en 2012 como el cuadro irlandés favorito. ¿Por qué? Tiene una gran virtud del cuadro, y es por la que nos encanta. Y es que no representa la batalla, o un hecho sangriento, o ella muriendo. No, tiene la sutileza, la delicadeza de mostrarnos el momento último en el que ellos se ven por última vez y se despiden porque saben que algo terrible va a ocurrir. Fíjate que él baja las escaleras porque viene al encuentro, va al encuentro de su padre y los hermanos, que sabe que se tiene que enfrentar a ellos. Y ella sube las escaleras porque viene de hablar con ellos y se sube ya pues a sus aposentos.
0: Sabe,
1: ¿no?
0: Sabe lo que va a pasar.
1: Claro, y se cruzan, y en ese momento no se quieren ni mirar porque saben que es la última vez que se ven.
0: Entonces, la clave del cuadro, encuentro en las escaleras de la torre, es la elegancia, ¿no?, con la que nos cuenta el desamor.
1: Claro, es el momento en el que todo está a punto de ocurrir, pero no ves la tragedia, no ves, simplemente se centra en la intensidad emocional de lo que va a pasar, de cómo a ellos les afecta, de la ruptura, de la despedida. Y esto hace que sea muchísimo más potente. Fíjate que George Eliot, la escritora británica, dijo de este cuadro, lo definió como: podría haber sido la cosa más vulgar del mundo, pero el artista la elevó a la cumbre más alta del refinamiento emocional. ¿Por qué? Porque esta es la gran virtud del arte. No te enseña el momento dramático y terrible. No hace falta que tenga mucha sangre y mucho dolor, ni que estén gritando. Simplemente nos muestra la despedida. Y psicológicamente tiene un efecto muy, muy importante, porque vemos, nos podemos sentir identificados, ¿no?, con esta escena. Es decir, todos hemos tenido una ruptura amorosa. Y tú ves el cuadro y sientes el dolor de la despedida, de ese final, de saber que esto ya se ha roto, que nunca va a volver. Y por eso, psicológicamente, nos ponemos en su lugar y lo sentimos. Y tiene otra cosa aún mejor. Porque el cuadro nos muestra cómo nos habría gustado que esa despedida hubiera sido.
0: Claro, que hubiera sido nuestra despedida, claro.
1: Claro, porque generalmente las despedidas, las parejas cuando rompen, la última vez que nos vemos no suele ser muy épica. Suele ser o uno de los dos recogiendo las cosas de casa, o
0: entre gritos muchas veces,
1: discutiendo, o sí, nos cruzamos por la calle y te cruzas de acera para no hablar. Es muy poco épico y muy poco digno de una historia de amor. Sin embargo, este cuadro te muestra cómo te gustaría que hubiera sido. Ojalá la ruptura, después de tantos años de querernos, hubiéramos tenido la suerte de habernos despedido con esa intensidad. Esto es una de las propiedades del arte, ¿no? Que te muestra qué otra forma es posible. Que igual la próxima vez, en la próxima ruptura, todo puede salir un poquito mejor.
0: Pero a mí, cuanto más hablas del cuadro, insisto, lo tengo aquí delante, y además, ahora que ya sé la historia de los protagonistas de este cuadro, a mí la pintura más espectacular me parece, y lo que me sorprende es por qué es tan poco conocido.
1: Claro, es el principal problema y la clave de que no sea conocido es que es ultra frágil, porque no es un cuadro al óleo, es una acuarela y gouache sobre papel. La acuarela y el gouache son dos técnicas que es una pintura muy líquida y por lo tanto el contacto con la luz y con el sol es muy frágil. Y además, si es sobre papel, el papel también es muy frágil, dura muy poco y por lo tanto no le puede dar la luz. Y durante muchísimos años, este cuadro ha estado en la National Gallery de Dublín, en Irlanda, pero en el almacén. No se podía exhibir porque si tú lo exhibes, te aguanta unos pocos años.
0: Claro.
1: Y desaparece el color. Pero claro, al mismo tiempo era tan popular entre los irlandeses que en la National Gallery de Dublín lo que hicieron es que hay que enseñarlo, pero poco. Y por eso, esta es la gran historia del cuadro, este cuadro solo se puede ver durante 2 horas a la semana. Solamente se puede ver los jueves de 11:30 a 12:30,
0: ¿sí?,
1: y los domingos de 2 a 3. El resto del tiempo el cuadro está como en un armario. Tú vas a la galería y ves en la pared que hay un armario cerrado. Bueno, pues tú con una llave se abren las puertas del armario solamente 2 horas a la semana, jueves y domingo. Y además está cubierto por un cristal protegiendo de los rayos ultravioleta para que no lo pueda afectar.
0: Para que ni siquiera la luz de esos 2 días le pueda hacer daño.
1: Claro, no es muy, muy es importante que la luz no le dé nada. Porque si no, es que va a aguantar muy poco el cuadro. Pero al mismo tiempo es tan popular que, bueno, se llegó a este acuerdo. Así que si alguien quiere verlo, que vaya un jueves o un domingo a Dublín y que pida cita.
0: Un jueves de 11:30 a 12:30 y un domingo de 2 a 3.
1: Eso es.
0: De todas formas, me sorprende mucho que digas la técnica para esta pintura, para este cuadro, porque dices que está pintando con acuarela, porque tiene, o sea, lo que me sorprende, que sea acuarela y que tenga un nivel de detalles que parece imposible que con la acuarela se puedan conseguir.
1: Sí, cualquiera, casi todos hemos pintado alguna vez en acuarela, sí, cuando estábamos en el cole, y sabemos que, claro, la acuarela es muy líquido, ¿no? Y la aguada, que es otra técnica en la que el color es muy líquido y por lo tanto no se pueden hacer demasiados detalles. Pero cuando ves este cuadro, es que la minuciosidad de los detalles es una de las cosas que más llama la atención, junto con la intensidad emocional. Ves el relieve de la espada, el detalle de la cota de malla, el pelo, pero claro,
0: las cenefas del vestido de ella, por ejemplo, la cenefa del vestido de ella
1: son espectaculares cuando lo ves y te detienes ahí mucho tiempo. Esto es porque él estaba acostumbrado a usar esta técnica, pero en miniaturas, en retratos en miniatura, por lo tanto desarrolló durante muchos años la técnica de conseguir que con la aguada o con la acuarela poder también darle cierta espesura a la pintura para conseguir estos detalles. Por eso resulta tan espectacular.
0: Y luego transmite una sensación de silencio, este cuadro, como estamos diciendo que es una tragedia, llama la atención ese silencio. O sea, que no hay gritos, tú lo comentabas antes, de ahí deberíamos aprender para futuras despedidas. Pero el cuadro en sí es como si estuvieran suspendidos en el tiempo.
1: Eso es lo más seductor, porque claro, los ojos y las manos te dan la intensidad emocional de la historia, ¿no? Lo que están sintiendo, para que tú lo entiendas. Pero con eso no basta para que el cuadro te impacte tanto. El artista necesita usar los dos elementos que le dan alma a todo esto, que son la luz y el color. Por eso resulta tan sereno, tan silencioso, como tú dices, tan trascendental. Fíjate en los colores. Todo alrededor del cuadro, el contexto, el fondo, tiene una tonalidad como gris, como muy sí. suave, como no destaca en absoluto. Y no hay muchos colores, simplemente hay el azul intensísimo del vestido de ella y el rojo del sobreveste que lleva sobre la cota de malla el guerrero. Y es un color frío por un lado y cálido por otro. El frío que habla del deber y del sufrimiento de ella, y el cálido de la pasión de él. Y todo rodeado de un color muy sutil. Y eso le da como un equilibrio especial, una sutileza y una delicadeza emocional. Y luego la luz. Porque fíjate que todo está casi en penumbra en esas escaleras de caracol tan estrechas.
0: Sí.
1: Apenas hay luz. Pero hay un rayo que viene de izquierda a derecha que ilumina el frente. Y crea al mismo tiempo una sensación de luz suave, muy sutil, pero también una iluminación muy dramática de claroscuros. Y todo eso crea ese silencio, ese momento de trascendental. Es como, te puedes imaginar lo que están pensando, ¿no? Es
0: sí, sí.
1: El momento en el que el amor se transforma en recuerdo, ¿sabes? Cuando te está pasando algo muy, muy, muy trascendental y tú sabes, justo en ese momento sabes que lo vas a recordar toda la vida. Pues esto es ese cuadro.
0: Adivinas el futuro. Y que sea una escalera de caracol, el escenario de este encuentro, ¿tiene algún tipo de simbolismo?
1: Es muy importante, porque ella está subiendo y él está bajando. Simbólicamente nos está hablando de ella sube hacia el deber y él baja hacia las pasiones. Es esta lucha entre lo sí. que queremos y lo que debemos. Ella, como su padre le ha obligado, tiene que subir a su habitación y separarse de su amor. Elige el deber. Y él baja a luchar por su amor contra el padre y los hermanos. El cuadro representa esos momentos en la vida en los que tenemos que decidir entre lo que queremos y lo que debemos, que no coincide, y nos tenemos que despedir de nuestros deseos y seguir adelante con nuestro deber.
0: Con todo esto que nos has contado de este cuadro, a mí no me extraña que los irlandeses lo eligieran por votación popular como el cuadro favorito del país.
1: Y hay un detalle muy concreto y muy interesante, y es que no solamente está el original en la National Gallery en Dublín, hay una copia en el registro civil de Dublín. En la sala principal donde se celebran los matrimonios civiles, hay ahí una copia justo presidiéndolo. Es decir, la gente, los matrimonios civiles se hacen delante de una copia de este cuadro. Que es muy, muy curioso que la gente decida casarse delante de una historia muy romántica, pero que no deja de ser una
0: claro,
1: separación.
0: Una separación y además con muchísima tragedia en medio.
1: Claro, bueno. Es una forma un poco rara de empezar una unión matrimonial, pero bueno.
0: Pero bueno, Pablo, no te vayas, que hoy te vamos a necesitar en la sección de los mitos después de la publicidad. Hoy vas a hacer horas extras, ¿te parece?
1: Encantado, a ver qué me cuentan.
0: Venga, pues a ver qué nos cuentan estos dos que ya se deben estar preparando, Sergio y Pepe.

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18: 11 y 37 minutos de la mañana, 10 y 37 en Canarias. Llega el momento de desmontar mitos. Hoy desde la distancia con Pepe Rubio y Sergio Castro. Buenos días, que nos habías saludado hoy todavía.
19: ¿Qué tal? Buenas.
18: Ya saben que hoy cerramos un ciclo electoral que ha llevado a los artífices de esta sección a hacer los lunes posteriores a una jornada electoral un mito relacionado con la comunidad autónoma de que acaba de pasar por las urnas. Y hoy, evidentemente, le toca a Andalucía.
19: Sí, pero al final hemos cambiado el paso porque nos ha parecido que era una postura fácil por nuestra parte y un poco ingrata contigo. Al final, claro, nosotros hacemos las bromas del lugar desde Madrid y tú estás en el sitio en primera línea de fuego y la gente pues se queja contigo y tampoco era el plan. Y pues hemos decidido, por tanto, déjame que oficialmente te diga que hemos decidido no volver a hurgar jamás en ninguna herida entre paisanos.
18: Yo os lo agradezco, os ha costado 3 elecciones autonómicas, sí. A la cuarta habéis escarmentado, uh-huh. Y por mi salud física más que mental lo agradezco, porque tengo que salir después por la puerta de Radio Sevilla, pero si no hacemos este mito, ¿qué hacemos?
20: Bueno, tú estás bien ahí, ¿no?
18: Es decir, yo estoy perfecta.
20: Te está también, bueno, pues lo de hoy no tiene nada que ver con Andalucía, por eso, para bien. Que estés tranquila y tal, aunque sí que convocamos a los andaluces, más bien a todo aquel que tenga un teléfono móvil con una cámara.
18: Vale. Convocamos a andaluces con teléfono móvil en una cámara. Todo el mundo tiene teléfono móvil con una cámara. ¿De qué va esta convocatoria que os estáis marcando?
19: Es una convocatoria, digamos, que de carácter internacional. De vez en cuando las efemérides nos tocan de cerca, nos tocan de lleno. Y hoy se celebra algo muy especial.
20: Este lunes, 18 de mayo, es el Día Internacional de los Museos. Y nosotros nos preguntamos, ¿estamos yendo a los museos o vamos solo a hacernos la foto?
18: Ah, ya sé por dónde vais. La Radio Sevilla está al ladito del Museo de Bellas Artes de aquí de Sevilla.
19: Bueno, pues eso sería una oportunidad, claro.
18: Venga, presentad el mito. Venga. Como Dios manda.
19: A los posturetas, instagramers, creadores de contenidos, fans de fotos en general, os estamos esperando. Queremos que marquéis ya el 900-100-800 para darnos la razón o desmentirnos, confirmar o refutar esta premisa de que vamos a los museos por postureo. ¿Son ustedes de los que van al Louvre, por ejemplo, a hacerse un story con la Gioconda o al Reina Sofía con el Guernica? ¿Oyen a la gente que saca el teléfono en los museos? ¿Hay una persona de su vida con la que saben que no podrían ir jamás a un museo porque saben de sobra que pasaría todo el rato sacándose fotos en este y en este otro cuadro? ¿Son ustedes de ese tipo de personas? Llamen y cuéntenoslo ya en el 900-100-800.
18: La pregunta sería, ¿vamos a los museos más que a ver el arte que está en estos museos, hacernos una fotografía con la pieza de arte que nos guste y decir que nosotros hemos estado allí? ¿Vemos los cuadros a través del teléfono? ¿Valoran si ir a un museo o no en base a la fotografía que ustedes puedan sacar? 900-100-800. ¿Vamos a los museos por postureo?
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21: Mira fijamente un cuadro. Espalda recta, saca la cola, mira hacia la cámara. Una foto intelectual y otra proyectándose la cámara.
22: En esta te vas a sentar en alguna banquita que esté en el museo, vas a observar el arte y le vas a pedir a alguien que te tome la foto desde atrás.
23: Te dejo estas ideas de video, que puede ser tomando fotos de algún cuadro, o también posando entre tus cuadros u obras favoritas, o aparecer en el video caminando de lado a lado, también siguiéndote mientras caminas por toda la exposición.
18: Mira, con vosotros acabo de descubrir que hay tutoriales para hacerse fotos en los museos.

0: Esa contemplación. Hay una app que te permite hacerte un falso selfie, eliges la obra que quieras.
1: De haberlo sabido.
0: Y te lo hace. Te diré una cosa, yo cuando llegué a la dirección del museo, todas las semanas recibí una queja. Es usted un troglodita, vivimos en el siglo XXI, no se puede ir en contra de la ciencia y tal. Con el tiempo han ido desapareciendo y ahora lo que recibo son felicitaciones. Mantenga esta política, ojalá otros museos lo hagan, y de hecho hay otros museos que han empezado a imitar el Prado.
1: Tengo que decir que nosotros llegamos muy, muy pronto por la mañana. El museo estaba cerrado y no resistimos la tentación de hacernos un selfie con las meninas, pero no sean ustedes como nosotros, por favor, ¿eh?
2: Bueno, además, en nuestro caso, aquel delito ya prescribió. Fuimos perdonados por el mismísimo Falomir, así que nada, no hay problema. No todas las instituciones en el mundo del arte son tan estrictas, de todas formas, con el tema de las fotos como en el Museo del Prado. Hace unos días, lo recordarás bien, estuvimos en el Círculo de Bellas Artes charlando, sí, con el comisario, diseñador y productor de exposiciones relacionadas con el arte y la moda, quizás una de las personas más influyentes en ese terreno del mundo, Eloy Martínez de la Pera.
3: Llega a todo el mundo, está llena de jóvenes que, siguiendo a influencers que la han visto, se dan cuenta que descubriendo una pieza de Balenciaga, ellos van por Balenciaga y gracias a Balenciaga les tienen secuestrados para que vean, y les secuestras para que conozcan quién es el Greco, Carpaccio, Velázquez o Goya. Y es maravilloso ver a jóvenes que vienen de ver Euforia o la serie Élite y que salen de ahí diciendo, oye, pues mola el Greco.
1: ¿Irían a un museo o a una exposición porque lo han visto en Instagram de otra persona? ¿Van para hacerse la fotografía o realmente hacen una visita concienzuda, inmersiva de los museos? Esto les pedimos que nos cuenten en el 900-100-800. ¿Vamos a los museos por postureo o si han vivido alguna anécdota de ese cuadro que fue imposible que llegaran a ver porque había tanta gente haciéndose fotos que ustedes, que no querían hacerse ninguna foto, no pudieron ni siquiera ver el cuadro? 900-100-800 para su postura sobre este mito, vamos a los museos por postureo, y como siempre, Pepe Sergio, os toca responder a la gran pregunta, aunque yo os voy a decir una cosa, no os veo mucho, primero, no os veo hábiles con el selfie en cualquier circunstancia de la vida y no os veo muy de fotos en los museos.
4: Oye, el selfie ya lo hago, ¿eh?
1: ¿Ah, sí?
4: Sí, ya me...
1: Vale,
4: me costó, poner los deditos y la mano, vale, adecuadamente, pero sí, vale, sí, ya lo hago. No, yo en los museos, más que para hacerme la foto, yo no soy muy de hacer fotos en los museos, salvo que sea por una cuestión de trabajo, que tengo que ver una exposición para una entrevista o para algo, y entonces pues hago fotos de los escritos y tal para después acordarme, pero no me gusta ver la obra. Pero claro, yo antes iba a los museos a lo loco, quería verlo todo. Entonces Fernando Ortiz de Zárate me dijo, no, tú tienes que ir pensando en una cosa concreta, en una obra. Y la última vez que fui, me acuerdo que fui a ver el Guernica con mi hijo, que no lo había visto, y al final nos entretuvimos por todo el museo y nunca vimos el Guernica, pues nos echaron por la hora. Es decir, que siempre me pasa. Nunca, es decir, no. Por eso yo, eso de hacerme una foto con el Guernica, la Gioconda, probablemente llegue tarde.
1: ¿Y tú?
2: No, yo creo que ir a un museo para posturear me parece casi inconcebible. Otra cosa es que vayas y acabas quizás teniendo la tentación de hacerte una foto y de soltarla al espacio exterior para que la gente sepa dónde has estado, por qué has estado, qué has hecho, tal. Pero en líneas generales, no creo que sea una buena idea, no.
1: Bueno, ¿quién es nuestro experto? Aunque creo que lo intuyo, ¿eh?
4: Está aquí ya desde hace un ratito, Pablo Ortiz de Zárate, que claro, para hablar de arte vamos a buscar a otro.
1: No. Claro. Pablo, empecemos por el mito, por la pregunta. ¿Vamos o mayoritariamente se va a los museos por postureo?
5: Hay que distinguir, ¿vale? Entre la gente que hace fotos por postureo y los que no. Hay mucha gente que con muy buena voluntad va haciendo fotos, pues como contaban Pepe y Sergio, que pues para recordar el cuadro que te ha gustado, pues para tenerlo ahí en mente. Incluso se hacen selfies con toda la buena voluntad del mundo porque el cuadro les ha llamado y quieren recordarse a sí mismos ese momento. Eso está bien. Hay que decir que, bueno, que tú puedes encontrar el cuadro en Google.
1: O sea, claro,
5: es muy raro, a no ser que sea una exposición de un artista muy, muy raro, lo vas a encontrar. Y la foto va a ser mucho mejor que la que tú te hagas, pero bueno. Y luego está el problema, que hay una minoría, pero muy molesta, de gente que va a presumir. Y esto yo lo vivo porque voy muy a menudo a los museos y hay gente que no mira los cuadros. Tú lo ves porque estás ahí en la sala y ya te das cuenta de que este tío está haciendo fotos y va, encuentra el cuadro famoso que estaba buscando, le hace la foto y se larga. Y ni lo mira. Simplemente va a hacerse la foto o a hacerse el selfie para luego publicarlo y decir que ha estado ahí y que le den likes y que es muy listo y que... Este es el problema. Esa gente molesta muchísimo, porque luego, claro, no hay sitio. En los cuadros más famosos, si todo el mundo está haciendo eso,

0: ¿qué pasa? No puedes ver el cuadro porque están lleno de gente sonriendo, haciéndose fotos delante de los cuadros.
1: Claro, pero eso solo pasa con el cuadro famoso. Es decir, uno se va de viaje a otro país, va al museo que sea porque sabe que hay esa obra. Antes hablaba alguien de la Gioconda, que está esa obra. Realmente el museo le importa muy poco y lo que haya expuesto en ese museo le importa muy poco. Solo quiere cazar esa pieza.
0: Sí, y se dan situaciones muy, muy, muy curiosas. Por ejemplo, habéis mencionado antes el Guernica en el Reina Sofía.
1: Sí, sí.
0: Ahora en el Guernica, desde hace muy poco, se pueden hacer fotografías. Y tú te encuentras gente haciéndose selfies delante del Guernica. Tú tienes que pensar que el Guernica es una escena en la que hay una mujer, una madre con un bebé muerto en sus brazos, hay un hombre decapitado y destrozado por las bombas, hay tres mujeres ardiendo en llamas en los escombros de un... O sea, es una escena terrorífica. Y tú te puedes creer que siempre que vas te encuentras a alguien haciéndose un selfie sonriendo delante del Guernica. O sea, eso significa que no has visto, no tienes ni idea de lo que hay en el cuadro, porque si tú sabes lo que representa el cuadro, es imposible que te hagas un selfie sonriendo delante de eso. El problema es que no miramos el cuadro.
1: Claro, y yo voy a decirte, de todas formas, es que yo creo que tenemos una asignatura pendiente, que es cómo mirar y cómo visitar un museo, ¿eh? Y cómo mirar el arte. Decía ahora, creo que era Pepe, que tú le habías enseñado a que no, uno cuando va a un museo no tiene por qué ver todas las obras de arte ni recorrerse todas las salas. Vas, haces una selección, eliges, vas tranquilo y lo haces. Yo contigo, mira que esto parece una canción, contigo aprendí un bolero.
2: Contigo aprendí.
1: Por eso, y yo contigo aprendí que las Meninas había que verlas desde la puerta. Es decir, que si te acercas mucho, no percibes los detalles. Claro, pero esto no nos lo ha enseñado nadie. Entonces, claro, todo el mundo se arremolina junto a las Meninas y tú quieres apreciarlo desde la puerta y eso es imposible.
0: Sí, y el problema es que, y cada vez pasa más, como tenemos todos una cámara en el bolsillo y como estamos, claro, en redes sociales, todo se hace muy deprisa. Entonces tú vas a un museo y quieres captarlo todo. Y entras en modo registro, que es lo que pasa cuando tú estás haciendo fotos, entras en modo registro, dejas de mirar y de ver y te dedicas solo a registrar y haces fotos y ves muy poco. Precisamente los museos están para luchar contra esto, para parar, dejar el móvil, dejar de registrar las cosas y empezar a mirar. Si tú te pones delante de un cuadro y lo observas, estás luchando contra esta tendencia natural a la que nos obliga las cámaras. No es que la gente sea más estúpida que antes. El problema es que cuando tú te acostumbras a vivir haciendo fotos, dejas de mirar porque empiezas a captarlo todo y dejas de observar. Y a las Meninas, tú imagínate que el Prado no prohibiera mirar. No prohibiera hacer fotos. Sí. Estaría todo el mundo haciendo selfies con las manos levantadas y sería imposible ver el cuadro desde lejos, que es desde donde hay que verlo.
3: No, y después, hace unos días, una compañera fue a París, al Museo del Louvre, y se encontró con el tema Gioconda. Es que ya el museo directamente te pone el brete de que solo tienes un tiempo. Es decir, hay una cola de gente, de turistas, y tienes unos segundos para ver el cuadro, con lo cual, esos segundos, la gente, ¿qué hace? A la foto.
1: Claro. O sea, la Gioconda sí que se puede fotografiar, puedes hacerte un selfie con la Gioconda.
3: Sí, sí, sí, puede ser.
0: Puedes, pero creo que tienes 5 segundos más o menos. Hay una cola, tú estás en la cola, cuando llegas al frente te haces la foto y te vas. En 5 segundos es imposible ver un cuadro.
1: O sea, claro.
0: Esto es el problema. Hay gente que con buena voluntad se hace selfies, sí, hay gente que no. Pero todos ellos lo que están haciendo es impedir el disfrute del cuadro original. No se puede ver porque hay gente haciéndose fotos delante.
1: Pero yo es que la solución la veo muy fácil. Prohibido hacer fotos. O sea, bueno, a lo mejor bajaría el número de visitantes y se repercutiría en la economía del museo en cuestión, seguramente. Pero todos aquellos que quieran ir a ver arte, yo creo que saldrían beneficiados.
0: Sí, pero primero, la gente se enfada muchísimo. Yo cuando le digo a la gente con la que voy a los museos que no pueden hacer fotos, muchas veces se enfadan. Y luego hay un problema. Por eso la política del Prado es increíblemente valiente. Los museos hoy viven de las redes sociales. Cuando la gente etiqueta selfies de un museo en redes sociales, el museo se hace popular, se viraliza y, de hecho, hay muchos museos que te lo dicen, te ponen en la web: por favor, etiquétanos en las fotos, porque eso hace que vaya muchísima más gente. Hoy en día es muy difícil sobrevivir si no te anuncias en redes sociales. Pero claro, al mismo tiempo destruye la experiencia en el museo. Por eso hay que alabar, desde luego, a museos como el Prado, que lo prohíben, porque vivir sin redes sociales en un museo es muy difícil.
1: Déjame que salude a algunos de los oyentes que han marcado el 900-100-800. Les preguntábamos si vamos a los museos por postureo, si realmente solo nos interesa y nos importa el selfie que podamos hacernos ante delante de una obra de arte determinada. Agustín desde Madrid, muy buenos días.
2: Hola, buenos días, ¿qué tal?
1: Muy bien, Agustín, cuéntanos tu experiencia.
2: Bien, yo todo lo que estáis diciendo es completamente, vamos, absolutamente cierto. Soy vigilante de museos en el Reina Sofía, y lo que estáis diciendo, la gente ya ni tan siquiera, es que ni siquiera miran el cuadro, ya ni los 5 segundos. Hay algunos que llegan, se colocan bien de frente o bien de espaldas. Ahora la moda es ponerse de espaldas para que te saquen la espalda, y de fondo el cuadro, para luego, pues sí, colocar la foto en Instagram o en la redes que tengan, pero ya ni esos 5 segundos que está diciendo el artesano, ni sí. Eso siquiera. O sea, llegan y van. Hay algunas, por ejemplo, exposiciones temporales que ha habido, por ejemplo, la de Alberto Greco, son 9 salas. Hay gente que ha tardado menos de un minuto en hacerse las 9 salas. O sea, eso no es ni ver, o sea, ya casi, como decimos nosotros, parece correcto. Como que han visto los cuadros en movimiento.
1: Claro.
2: O sea, es como si fuera una película de animación. Es tan, tan, tan rápido la gente ya, también es verdad. Hay que reconocer que la inmensa mayoría son turistas y vienen un día. Afortunadamente hay gente que sí se para, pero los que vienen un día y encima entran a las, yo soy de turno de tarde, a las 7, que es cuando es gratis, y es cuando llega la gran avalancha.
1: Sí.
2: Se quieren hacer todo el museo en cosa de hora y media.
1: Y eso es imposible. Claro.
2: Es imposible. O sea, pero la gente empieza foto, foto, foto, foto, foto. La acumulación aerodérmica hay veces que es brutal, no cabe la gente en la sala, y eso que es una sala grande.
1: Sí, sí.
2: O sea, es demencial. La gente va por el postureo.
1: Agustín, muchísimas gracias por habernos contado tu experiencia de alguien que conoce
3: mano.
1: Muy bien. No, de primera mano. Pero es que a lo mejor también hay otra cosa, que si tú vas a pasar 2 días a una ciudad, a lo mejor no hace falta que vayas a todos los museos.
4: No, claro, Ángel, pero es que probablemente mucha gente que va allí es porque ha cerrado un paquete en el que acaba yendo a un museo donde él no pensaba ir.
1: Claro, eso es.
4: O si hubieran dicho, ¿qué cosas no quieres visitar? A lo mejor te dirá, yo ese museo.
0: Sí. Y hay otra cosa sobre los vigilantes, ahora que están hablando en el Reina Sofía. Tienen suerte, entre comillas, porque está permitido hacer fotos. Pero los del Prado, eso sí que hay que hacerles un homenaje.
1: Claro, porque además se convierten en los seres más antipáticos del museo.
0: Bueno, tú vas al Prado y básicamente cada 5 minutos oyes no fotos, please, que es la música de fondo, porque a la gente le da igual. Saben que no se pueden hacer fotos y hacen fotos. Pero es que hay veces que tú ves a los vigilantes persiguiendo a la gente y les dicen, llevo 5... Es la 5ª vez que te digo que no puedes hacer fotos y a la gente le da igual.
1: Sí.
0: Y se esconden, intentan huir de ellos para sacarse la foto a escondidas.
3: Se meten detrás de la menina y todo.
0: Es terrorífico.
1: Dejadme que escuchemos a Silvia desde León, que nos queda un minutito. Silvia, buenos días.
5: Hola, buenos días.
1: ¿Cuál es tu experiencia, Silvia?
5: Pues mi experiencia ha sido en 2 museos en Londres. El último fue en el Tate Modern. Yo también trabajo en seguridad.
1: Sí.
5: Y el anterior fue el Science Museum, que son 2 museos completamente diferentes en cuanto a postureo. Yo siempre al Tate Modern le llamé el museo del postureo, porque es así. Realmente la gente va a hacerse fotos. Incluso me estaba sintiendo bastante muy, o sea, muy identificada con el compañero anterior, porque nos pasa eso ahí. Por ejemplo, la última hora para entrar es a las 5:30 y la gente quería entrar a toda costa para ir a hacerse la foto de rigor al cuadro, bueno, a cualquiera,
1: sí,
5: o a la
1: sí,
5: obra
1: sí.
5: de arte, cual fuera. Y yo he visto gente hasta hacer el pino para hacerse un selfie o sea, una foto, gente que esperaba un turno para hacerse fotos y no está permitido. Yo ya llego a un punto que decía, mira, es que no puedo más de repetir la misma frase todo el rato.
1: Que tú también,
5: y, sin embargo,
1: dime.
5: Sí, sí. No, y sin embargo el Science Museum, como es un museo más familiar, es para, sí, hay fotos, pero es completamente diferente. Allí era más bien, no toques. Pero, por favor, no toques.
1: O sea que
5: pero
1: tú
5: era
1: también,
5: más o menos lo mismo.
1: Como vigilante de museo, Silvia, que también ha visto de todo. Muchísimas gracias. Cerramos aquí, pero parece que está claro. Y además teníamos un experto en la mesa, pero los que han llamado por teléfono también han sido bastante expertos. Pablo, muchísimas gracias.
0: Gracias a vosotros.
1: Chicos, hasta luego.
3: Hasta luego.
1: Adiós.
6: Me han llamado lo del Museo del Prado por una historia que subí, de que es un Van Gogh de antiguamente de la Guerra Civil, de mi bisabuelo, y que lo han visto y que lo tengo que llevar. A mí me pasan todas las tonterías del mundo.
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0: Son las 12 de la mañana, las 11 en Canarias. La imagen está hasta ahora en la sede del Partido Popular. Los varones del PP están llegando a Génova, donde se va a celebrar la Junta Directiva Nacional para analizar los resultados en Andalucía. Javier Liébana.
1: Por Génova ha pasado ya el todavía presidente en funciones de la Junta de Castilla y León, Alfonso Fernández Mañueco, que no ha querido hablar sobre sus negociaciones con Vox allí para formar gobierno. También la presidenta extremeña María Guardiola. Y está a punto de llegar el ganador de las elecciones andaluzas ayer, Juan Manuel Moreno, que no ha logrado la mayoría absoluta y va a depender de Vox. En la sede del PP está Julia Molina. Julia, buenos días.
2: Buenos días, hoy toca hacer análisis de la mayoría que ansiaba la dirección nacional del PP. A la sede del PP ya han llegado los varones que atar con Vox o que prevén hacerlo. Mañueco, como dices, no ha adelantado cómo van sus negociaciones, pero sí ha respaldado que Moreno busque la opción que más le convenga. Gobernar con Vox dentro, como pretende hacer él, o en minoría y con el apoyo externo. Feijóo se dirigirá a sus filas para celebrar el y para analizar por qué han perdido la absoluta.
3: Yo creo que no hay ninguna otra opción que no pase por un gobierno presidido por Juanma Moreno, y a partir de ahí es Juanma el que tiene que informar.
1: Quien acaba de hacer valoración del resultado de estas elecciones es Podemos, que iba en la coalición por Andalucía, que ha sacado los mismos escaños que tenía, 5, confirmando el sorpaso de Adelante Andalucía. El portavoz Pablo Fernández ha reconocido el mal resultado electoral y ha lanzado un mensaje a Sumar de cara a las nuevas alianzas de izquierdas que se están tejiendo para el próximo ciclo electoral.
4: Intentar tejer el espacio de la izquierda lo más amplio posible, una izquierda que, como digo, sea autónoma, una izquierda que no esté subordinada al Partido Socialista, una izquierda con propuestas que lleguen a la ciudadanía y que hagan que ese electorado de izquierdas, que nosotros estamos seguros de que desea, de que tiene ganas de votar a la izquierda, pues como digo, pueda confiar en nosotros.
1: Por su parte, el gobierno catalán ha pactado con Esquerra Republicana reforzar con 527 millones de euros la Agencia Tributaria Catalana, una de las principales exigencias de la formación independentista para aprobar los presupuestos del PSC. Laura Pons, buen día.
5: Hola, buen día. Sí, es un nuevo pacto entre republicanos y socialistas, 527 millones de euros para muscular la ATC, la Agencia Tributaria de Cataluña, un acuerdo que junto al de la línea ferroviaria orbital y la gobernanza del consorcio de la zona franca encarrila los presupuestos de Salvador Illa en Cataluña. Las últimas cuentas que se aprobaron fueron en 2023. Esta tarde, en la sede de los republicanos hay una reunión clave. Junqueras compartirá entre la militancia los acuerdos con el PSC y si las bases dan el visto bueno, se espera que mañana Illa y Junqueras escenifiquen el acuerdo para los primeros presupuestos de Salvador Illa.
1: Y la defensa de Begoña Gómez ha pedido su absolución al considerar que no hay delito en la investigación que lidera el juez Peinado. Acabamos de tener acceso al último escrito de la defensa, Pedro Jiménez.
6: 2012 y 2018 simultaneó la formación en la Complutense con la actividad privada y que dejó esa actividad privada cuando Pedro Sánchez ganó las elecciones para evitar cualquier conflicto de intereses. En 2020 continúa, amplió su colaboración con la universidad codirigiendo esa cátedra extraordinaria que le ofreció el rector Joaquín Goyache. Begoña Gómez llama a una treintena de testigos entre empresarios y cargos de la Complutense y pide que se condenen costas a las acusaciones populares de ultraderecha que han seguido, dice, fines distintos a la legítima persecución del delito, instrumentalizando el proceso penal como mecanismo de presión y de generación de daño reputacional, creando un clima de sospecha generalizada.
1: En cuanto al tiempo, cielos despejados y sol en prácticamente toda España, a excepción de Cataluña, donde se esperan tormentas que pueden ser localmente fuertes ya desde esta hora. Todo el litoral catalán va a estar en aviso amarillo durante todo el día. Deportes, Sonia Luz, muy buenas.
7: ¿Qué tal? Buenos días. Entramos en la última semana de la Liga, el sábado a las 9 de la noche, horario unificado para todos los partidos que tengan algo importante en juego, es decir, dos plazas de descenso que quieren evitar Levante, Osasuna, Elche, Girona y Mallorca. Ahora mismo Girona y Mallorca son los que ocupan esas plazas de descenso. Una plaza de Europa League entre Celta y Getafe y otra de Conference entre Getafe, Rayo, Valencia, Español y Athletic. Dejamos además atrás un domingo con muchas despedidas. Griezmann en el Atlético, Lewandowski en el Barça, Trejo en el Rayo o Valverde en el Athletic.
8: Pido perdón otra vez. No me di cuenta del cariño que tenía aquí.
9: Me siento muy orgulloso siempre llevar al Barcelona en mi corazón.
10: No entra en mí recibir tanto, siempre he dicho que no sé qué habré hecho.
11: Y es emocionante el final, muy emocionante el principio cuando he visto tantos exjugadores.
7: Además, el contraste entre dos ciudades importantes, Santander, que celebró por todo lo alto el ascenso del Racing, y Zaragoza, que ve cómo su equipo se va a despedir del fútbol profesional. Está virtualmente descendido a Primera Federación. Hoy termina la jornada en segunda con el partido Leganés-Huesca a partir de las 8:30 de la tarde.
1: Pues de momento es todo. Sigue Hoy por Hoy con Ángeles Barceló. 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
0: ¿Qué tal, Casal?
13: Hola,
0: buenos días.
13: ¿Cómo estás, Ángels?
0: Muy bien, aquí en Sevilla, terminando ya el
13: ahí
0: programa
13: te vemos
0: postelectoral.
13: En pantalla.
0: Exacto. Y Francino, ¿qué
14: hola,
0: tal? Buenos días.
14: Hola, hola,
0: hola. Hola,
13: hola. Hola, hola.
0: Venga, contadnos
13: bueno,
0: qué estáis
13: pues
0: preparando.
13: Mira, todo abierto, porque en cuestión de minutos vamos a asistir a una de las fotos de la mañana. La entrada, suponemos, entre aplausos de Juan Manuel Moreno en la sede nacional del Partido Popular en Madrid. Ya hemos visto a Mañueco, a María Guardiola, a Azcón entrando en esa sede de Génova 13. Veremos qué dice Moreno y qué se dice en el PP, ¿no? Del lío que siempre emprender una negociación con Vox. A las dos podremos tomar la temperatura ya a la ultraderecha, reposados los resultados. Y el otro punto de interés, pues es la debacle del PSOE, con un titular que te ha dejado precisamente aquí a primera hora de la mañana en Hoy por Hoy, María Jesús Montero. Lo vamos a recuperar me quedo, voy a ser la jefa de la oposición.
15: Yo dejaré el escaño como comprometí desde el primer día y pasaré a ejercer, a ser la jefa de la oposición, que es donde
0: va a estar
15: me ha puesto
0: cuatro años ejerciendo,
15: ¿no?
0: De jefa de la oposición.
15: Uno nunca puede decir cuatro años, no. En cuatro años pasa
13: otra cosa,
15: cosas.
13: Es que acabe la legislatura o que sea el futuro cartel de los socialistas en cuatro años. Y vamos a explicar, Ángel, en hora 14 también, qué supone para Hacienda el revés judicial por el que el fisco tiene que devolver a la cantante Shakira 55 millones de euros retenidos por supuesto fraude fiscal. 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
14: ¿Tú vas a utilizarlo?
13: Pues claro. Sí. Por ejemplo, online es muy fácil de usar y muy rápido. Además.
0: Muchas de las compras online ya se pueden hacer con Bizum. Bueno, y es verdad que lo uso mucho.
14: Bien, habla por vosotros.
13: Los reparos de Francino.
0: Pero si Francino no tiene WhatsApp, ¿qué va a utilizar?
14: Yo solo he preguntado. Venga, alternativas.
0: Venga, cuéntanos.
14: Literatura y ciencia. Hoy en Revolucionarios hablamos de una empresa pequeñita de Girona que a través de un sistema avanzado de impresión fabrica circuitos electrónicos dotados de un tipo de sensores tan pequeñitos, tan especiales, que se utilizaron en los paracaídas para frenar la caída del Artemis II.
0: Sí.
14: Colaboran con la NASA. Una historia interesantísima. Y en literatura viene Pedro Simón a presentar su última novela, Lo Inesperado. Mira qué fragmento, mira cuántas oyentes madres se van a sentir identificadas con este par. Lunes, empezamos la semana. Llamar a Lucas 5 veces para que se levante, prepararle el desayuno, perseguirle para que se lave los dientes, amenazarle con un castigo si no hace la cama, asegurarme de que no se olvide nada en la mochila. Martes. Llama a Lucas 10 veces. Lo mismo del día anterior, solo que cuando está en la fila del colegio me toca regresar a la carrera a casa por el libro de matemáticas que se le ha olvidado. Miércoles. Lo primero que pienso, ya estás casi en la mitad. Jueves. Amanece el jueves y empiezo a notar el cansancio acumulado, sobre todo en la espalda. Viernes. Llama a Lucas 50 veces. No puedo ya ni con mi cuerpo. Pero bueno, es mejor, el mejor día de todos, porque todavía no he gastado ni un minuto del sábado ni del domingo. Planteamiento
0: bueno
14: de vida.
0: Qué bueno.
14: Resumen acelerado de una novela magnífica de Pedro Simón que escribe como Los Ángeles.
0: Pues os escuchamos.
14: He dicho.
0: Hasta luego.
14: Bueno, hasta luego.
0: Adiós.
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0: Vamos a ir terminando este Hoy por Hoy con parte del equipo en Radio Sevilla y el resto en Radio Madrid. ¿Qué ha pasado por allí?
1: Bueno, ¿qué ha pasado? Sí.
2: Ha pasado decirlo? Que hemos estado todavía, estamos viviendo las secuelas del bolo del viernes en Alicante.
0: Sí.
2: Hemos estado hablando mucho de ello porque hubo varias personas, varios oyentes, que se acercaron a preguntarnos a la mesa donde estábamos el equipo de producción y de redes sociales. Y nos preguntaron, me preguntaban muchas de ellas, por si había viajado Teresa Truchado, que le querían conocer. Muchas de ellas hicieron fotos. Sí, sí, sí. Muchas de esas personas hicieron fotos con Teresa Truchado, que creo que las únicas personas que se hicieron fotos allí fuisteis tú, Sastre y la Truchado.
0: Y además... Y Brian también, ¿eh?
2: Y además hubo una persona que le preguntó a Truchado que si todo lo que contaba en antena era verdad.
1: Era verdad.
3: Y lo peor es que sí.
1: Le dije, ¿te puedes creer que mi abuela me pregunta lo mismo? Y le tengo que decir, sí, abuela, es todo
3: aquí
1: verdad.
3: No hay un guión. Hay un guión,
1: pero vamos.
4: Pero estaría realidad. Perdiendo dinero para contar historias por otros lados. Porque estaría tirando guiones a la basura.
0: Y Tere, pues sí, ¿cómo te sentiste haciéndote fotos como una famosa?
3: ¿Qué tal la fama,
1: mira,
3: Tere?
1: Bueno, os lo voy a decir. Lo primero, me sentí muy en shock de que la gente dijera, ha venido Tere Truchado. Yo estaba con el micrófono ahí en la producción, volviéndome loca. Y yo al lado que venía la gente, perdona, ¿eres Tere? Y yo como sobresaturada. No pasa nada.
0: Sobresaturada. Por favor.
1: Sobresaturada.
0: No se agolpe a mi alrededor.
1: Por favor, cosas, un minuto.
4: De uno en uno, por favor.
0: Por favor, hagan cola.
1: Me lanzaban besos porque las personas que se acercaron a decirme algo eran personas súper agradables. Y luego...
3: haters todavía no tienes.
1: No, tengo...
2: Acuérdate que tiene uno que escribe por WhatsApp.
1: Tengo varios haters, pero a esos ni caso. Que lo que importa es el triunfo. El caso. El señor que se acercó, un encanto de persona, a decirme que si era verdad todo lo que contaba y que me pidió la foto, tengo que decir que hizo la foto en la que peor he salido en mi vida. O sea, una foto de ángulo bajo, que yo no entendía, me dieron ganas de subirle el teléfono.
5: O sea, papada en primer plano,
1: yo con la mirada perdida del shock, ¿no? De decir, me estoy haciendo una foto
4: como
1: un señor.
4: En la carretera, ¿eh?
1: Claro, yo diciendo, ahora a ver cómo le cuento esto a mi madre, que tampoco se lo va a creer.
3: Tienes que coger tú el móvil siempre. El selfie lo tienes que hacer para controlar siempre la imagen.
1: A mí no me gusta mucho.
2: Apunta estos consejos que te van a ir bien. Toma el boli.
1: Venga, que he cogido boli. Sastre,
2: Ángel, si tenéis más consejos para Truchado, son bienvenidos.
3: Coge el teléfono y el selfie siempre tú, porque en realidad no es por amabilidad. No, es para controlar la imagen.
1: Es para controlar.
0: Yo el otro consejo, como yo no sé hacer selfies, el otro consejo es darle la cámara a alguien.
3: A alguien para
0: que si sepa, por ejemplo, en mi caso, Brian, que sé que Brian va a hacer bien la foto.
1: Un plano general de foto, ¿eh? El plano general es arriesgado para mí, ¿eh? Porque yo lo de cómo pongo los brazos en la foto ya...
5: Aprender a posar.
1: Me voy a tener que ver un video tutorial.
2: Una pose, tienes que desarrollar una pose y una cara de fotos también.
1: Pose, pues vaya, tengo deberes. Pose y cara.
3: Aunque la gente te hable y te diga, no sé qué tal, tú, boca cerrada y tal, cuando, si tu pose es boca cerrada y
1: madre
3: sonriendo,
1: mía.
3: Y lo sin hablar.
0: Ya, a la que encuentres la sonrisa, cuando encuentres la sonrisa que te favorece, ya quédate con ella y ya en todas las fotos pon la misma cara.
1: Como que la sonrisa que me favorece, pues será la que tengo, ¿no?
3: No. Tienes que probar
1: que no
3: esta tarde.
2: Porque deberes, te haga mucha arruga.
3: Para esta tarde te miras un rato en el espejo y descubres
2: no saques mucho diente.
1: Pero ¿cómo voy a tener arruga yo de sonreír con 25 años, por Dios?
2: Despresión.
0: Pero puedes enseñar dientes, no enseñar dientes.
3: El lado, si
0: claro,
3: quieres,
0: un poco
3: arriba,
0: de perfil.
3: Abajo,
1: yo, mira,
3: estudiarlo.
1: Os digo una cosa. Con lo caros que les costaron mis dientes a mi madre, que yo he llevado brackets y llevo de todo, más me dice mi madre que yo los ponga, que me vayan a pegar. Que abra la que se me vea el dinero.
2: Saca todo el piano.
1: Así que yo sonriendo con dientes, pose general, la foto la hago yo, vale. Para el próximo bolo, bueno, voy a opacar.
0: Pero lo interesante, ya estamos, Sastre y yo ya luchamos para que no nos opaque Brian, ahora solo faltará Sastre, que vamos a tener que luchar contra
1: ahora
0: Brian y contra Tere.
3: Hay fuerzas de la naturaleza contra las que no nos podemos oponer. Vienen muy fuerte.
5: Vamos a hacer un fotocall, cada uno en un momento, preparada, y van pasando los oyentes.
0: Para mí, si vosotros ascendéis en la fama, para mí es una ventaja porque me tomo antes las cervezas.
3: Absolutamente.
0: Es decir, claro, o sea, eso es así más sencillo. Pero una última cosa, Tere, ¿tú te sentiste bien siendo famosa?
1: Ay, a mí me dio mucha ternura porque es como que dije, mira, la gente no se piensa que estoy loca, le hago gracia.
2: Estaba encantada, Ángels, estaba encantada.
1: Estaba encantada y muy nerviosa, sí.
5: Muy tierna ella.
3: ¿Hoy dónde vas a estar firmando?
1: Hoy me tomo el día libre, no puedo. Tengo que descansar,
2: que
1: está
2: sobresaturada.
0: Hasta ahora mismo.
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0: Pues ahora sí que vamos a ir terminando, Ana Uslé. Vamos con el último compás.
1: Pues mira, claro, el resumen hoy de nuestra mañana ha sido dedicar casi tanto tiempo al arte como a las elecciones andaluzas. Ahí ha estado, ¿eh? Y de hecho, mira, Pablo Ortiz de Zárate compite en fama contra ese atruchado también. O sea, no sé a quién le pediría más fotos. Le hemos pedido al artesano que también nos acompañara en Mitos 2.0 para saber cómo vemos los museos, cuántas fotos nos hacemos, qué atención prestamos, ¿no?, a las obras. Y mientras algunos invierten solo 5 segundos por cuadro, nosotros cada lunes atendemos a una masterclass. Hoy era sobre, dicen los expertos, la cumbre más alta del refinamiento emocional. Un cuadro muy especial, Encuentro en las escaleras de la torre, de un pintor irlandés, de Frederick William Barton, que ¿por qué no lo conocemos tanto?
2: Es una acuarela y gouache sobre papel. Muy frágil, dura muy poco y por lo tanto no le puede dar la luz. Y durante muchísimos años, este cuadro ha estado en la National Gallery de Dublín, en Irlanda, pero en el almacén. No se podía exhibir porque si tú lo exhibes te aguanta unos pocos años. Pero claro, al mismo tiempo era tan popular entre los irlandeses que, esta es la gran historia del cuadro, este cuadro solo se puede ver durante 2 horas a la semana, los jueves de 11:30 a 12:30, ¿sí?, y los domingos de 2 a 3. El resto del tiempo el cuadro está como en un armario y además está cubierto por un cristal protegiendo de los rayos ultravioleta para que no lo pueda afectar.
0: Pues mañana más, ya todos en Madrid, a partir de las 6 de la mañana les esperamos, pongan el despertador.

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2: No es una propuesta nada ideológica, esto nos afecta a todos los ciudadanos y ciudadanas independientemente de a qué partido votemos o qué ideología tengamos, y por tanto esperamos sinceramente recabar todo el apoyo de todos los grupos parlamentarios, porque sinceramente creemos que esta familia nos representa, representa a la región de Murcia y se merecen esta máxima distinción que da nuestra región.
3: Hoy sería prácticamente imposible que ocurriera, o muy difícil que ocurriera. La ley Sara obliga a que la especialidad esté perfectamente acreditada, o bien porque uno se ha formado en esa especialidad concreta, o porque la especialidad quirúrgica que ha estudiado incluye materia suficiente en cirugía también estética y reparadora.

0: Con 23 grados de temperatura y el termómetro apuntando a una máxima de 27 que se puede registrar en el día de hoy en el municipio de Murcia. Hoy les damos los buenos días, la bienvenida con las voces de María Marín de Podemos y José Luis Álvarez Castellanos de Izquierda Unida. La Asamblea Regional afronta esta semana uno de esos debates en los que, más allá de las siglas, se va a medir la capacidad de acuerdo en torno a una causa social. El Pleno de la Asamblea en Cartagena va a debatir la concesión de la medalla de oro de la región de Murcia a la familia de Sara Gómez, impulsora de la conocida como Ley Sara, una norma estatal que busca poner freno al intrusismo en la cirugía estética y reforzar la seguridad de los pacientes. Podemos e Izquierda Unida han defendido, defienden, lo van a hacer esta semana, que se trata de un reconocimiento sin trasfondo político, lo decía Marín, centrado en una lucha que ha sido clave para cambiar la legislación y evitar que se repitan casos de negligencia. La ley obliga a que este tipo de intervenciones las realicen profesionales con la especialidad adecuada y refuerza el control sobre los centros sanitarios. Ahora la mirada está puesta una vez más en la Asamblea. Ambas formaciones, desde el grupo mixto, confían en que la propuesta salga adelante con el respaldo de todos los grupos representantes de la Cámara. Por lo que se somete a votación, no es solo una medalla lo que se somete a votación, la concesión de esta medalla de oro de la región de Murcia a la familia de Sara Gómez, sino el reconocimiento a una familia que convirtió el dolor en un cambio que protege a todos. Es una de las noticias de esta semana que arranca, como les digo, con 24 grados de temperatura, con el termómetro apuntando a los 27 como máxima. En el control técnico se encuentra Juan Cabañero. Una semana en la que la sanidad pública vuelve a entrar en huelga en nuestra comunidad y, por extensión, en todo el país. Es una más dentro de este calendario de paros intermitentes que los médicos mantienen desde febrero, con una semana de protesta cada mes para presionar al Ministerio de Sanidad, que no mueve ficha. La clave del conflicto está, como les hemos contado en otras ocasiones, en el nuevo estatuto marco. Los médicos entienden que ese modelo no refleja la realidad de su profesión y reclaman un marco propio con condiciones diferenciadas. Sobre la mesa, cuestiones muy concretas: limitar las guardias de 24 horas, mejorar la remuneración y no solo, y adaptar las jornadas a una carga de trabajo que consideran desbordada. Pero aquí en la región de Murcia hay además un malestar añadido. El sindicato médico lleva tiempo denunciando la falta de plantilla, agendas saturadas y compromisos que dicen se han ido quedando por el camino. Saludamos a Virginia Uzura, ella es neurofisióloga, es presidenta en funciones del sindicato médico en la región de Murcia. Hace como poco más de una hora, a las puertas del Clínico Universitario Virgen de la Risaca, han hecho los médicos esa rueda de prensa. Nos atiende ahora en directo aquí en los micrófonos de la cadena SER de Radio Murcia. Doctora Uzura, ¿qué tal? ¿Cómo está usted? Buenos días.
1: Hola, buenos días. Izura, con
0: Izura. No Izura, que le cambio yo el apellido,
1: sí,
0: perdone.
1: Me he cambiado el apellido.
0: Izura, no se lo cambio.
1: Sí. Y ya Izura. No estoy en funciones, ya desde hace 15 días ya no estoy en funciones.
0: Ya es presidenta, por lo tanto, Izura, sí. Y presidenta del Sindicato Médico de la Región de Murcia, perdone usted.
1: Muchas gracias.
0: Llevamos meses con este calendario de huelgas intermitentes. ¿Tiene la sensación de que el conflicto está en un punto muerto o se está moviendo algo, aunque no se vea públicamente, señor Izura?
1: Bien, vamos a ver. El conflicto ahora mismo en las negociaciones con lo que es el Ministerio de Sanidad está en un punto muerto porque ellos quieren, porque no quieren sentarse a negociar con nosotros. La última vez que se sentó a negociar, ellos hicieron una propuesta y desde Sindicato Médico Nacional se preparó una contrapropuesta, pero sobre esa contrapropuesta no se llegaron a sentar a negociar. Por lo tanto, ahora sí que está en vía muerta. Desde el Sindicato Médico se ha pedido la dimisión de la ministra, porque además está en otros menesteres ahora mismo, que han solucionado el problema con los médicos, y se ha pedido una interlocución directa con el presidente del Gobierno, Pedro Sánchez. Tampoco ha dado respuesta. Por lo tanto, parece ser que están haciendo una jugada de desgaste, de esperar a que nos cansemos de esta situación y que abandonemos nuestros objetivos.
0: ¿Y la sensación que usted tiene es de que en el seno de los facultativos hay más desgaste o más determinación? Llegados a este punto, ya no hay marcha atrás.
1: Es una mezcla. Hay que reconocer que nosotros nos preocupamos por nuestros pacientes. Dentro de los objetivos que tú has citado, que eran muchos médicos, pero uno de nuestros objetivos principales es proporcionar a nuestros pacientes la mejor calidad en la asistencia sanitaria. Y eso está incluido en nuestras reivindicaciones. Por lo tanto, sí que tenemos esa sensación de desgaste, pero al mismo tiempo que no podemos dejar en el empeño de intentar conseguirlo.
0: Porque claro, el Estatuto Marco es el origen del conflicto, ¿no? Pero aquí en la región de Murcia, sí, ustedes hablan también de problemas estructurales. ¿Qué parte del problema depende de Madrid y qué parte es ya responsabilidad directa de la comunidad autónoma de la región de Murcia, de la Consejería de Salud?
1: Bien, hay dos temas relacionados pero distintos. Por una parte tenemos el conflicto con el Estatuto Marco, en el que hay partes que, si se llega a un acuerdo, dependerán de las comunidades autónomas, pero hay acuerdos previos que hay que tomar a nivel nacional. Eso por un lado. Y por otro lado están las situaciones que tenemos desde hace unos años con lo que es la comunidad, con la sanidad de la comunidad autónoma, que es el incumplimiento de unos acuerdos a los que se llegaron en noviembre del 2022 y están publicados en el BORN de febrero de 2023. Ahora mismo nosotros no hemos convocado la huelga regional, solo es nacional, porque al incorporarnos esta nueva directiva tenemos pendiente una seria conversación con el consejero de Sanidad y con el presidente a ver si podemos llegar a algún avance en relación con estos acuerdos. Hasta que no tengamos esa reunión y veamos si tenemos algo en claro o no, o algo positivo, pues hemos decidido no convocar la huelga regional.
0: ¿Pero tiene fecha esa reunión o creen que va a ser pronto?
1: Sí, tiene fecha.
0: ¿Cuándo será?
1: El miércoles 27 con consejería y en junio con el presidente.
0: ¿Qué le diría usted a quien está viendo aplazadas sus citas, siente frustración? Porque claro, cuando se repiten estas huelgas, estos paros, el ciudadano empieza a preguntarse si está sirviendo de algo. ¿Qué le diría usted como presidenta del colegio, del sindicato médico?
1: Desde un principio hemos pedido la colaboración de los pacientes y de todas las asociaciones de pacientes, porque es verdad que, lógicamente, ellos tienen que sentir un malestar porque vean retrasadas sus citas, aunque tenemos muy claro que todas las cosas urgentes se cubren. Es más, tenemos unos servicios mínimos que son totalmente desproporcionados. Puede haber más gente que en un día festivo. O sea, que todas las cosas urgentes están cubiertas. En ese sentido, que no tengan ninguna preocupación. Un mensaje de tranquilidad. Y por otro lado, que lo entiendan y que nos apoyen, porque ya te he dicho que el objetivo, uno de los objetivos finales de estas movilizaciones es la calidad que ofrecemos a nuestros pacientes. El tener tiempo para verlos, bien y tenerlos y verlos de un modo descansado en que disminuya la posibilidad de cometer errores.
0: Y una cosa más, doctora Izura, si nada cambia, ¿hasta dónde están dispuestos a llegar los médicos? ¿Habéis puesto ya encima de la mesa escenarios más duros o este modelo de paros mensuales va a seguir siendo la estrategia hasta el mes de junio como mínimo?
1: De momento es hasta el mes de junio, o sea, es esta semana en mayo y tenemos prevista otra semana en junio. A partir de ahí, si no se llegara a ningún acuerdo, haríamos una jornada de reflexión veraniega en los meses de julio y agosto, en que se complica con las vacaciones y demás, lo dejaríamos estar y prepararíamos una estrategia de cara hacia septiembre. No obstante, no vamos a ser agoreros ni negativos, vamos a esperar, quizás en las próximas semanas se produzca una modificación de las circunstancias.
0: Vamos a confiar en que así sea. Virginia Izura, presidenta del Sindicato Médico de la Región de Murcia, gracias por atender la llamada de Radio Murcia de la cadena SER a esta hora en directo. Un abrazo.
1: Y muchas gracias a vosotros por darnos paso. Un abrazo.
0: Gracias. Nos vamos a ir en directo hasta el barrio del Carmen. Allí está el Centro de Salud de Florida Blanca. A las puertas del mismo se encuentra nuestra compañera Ana López. Ana, ¿qué ambiente se respira a las puertas de ese centro de salud del barrio carmelitano? ¿Se nota que estamos de nuevo de huelga o que los facultativos están de huelga una semana más?
2: Buenos días, Paco. Pues de momento aquí hay tranquilidad, igual que la última vez que nos acercamos a uno de estos centros de salud. Sí es verdad que aquí he podido hablar con una trabajadora del centro, nos contaba que han faltado un par de médicos, que no es demasiado, pero que sí se está notando dentro de este centro de salud, pues porque está provocando esos pequeños retrasos. Los médicos, como sabéis, tienen las agendas llenas, hay muchísima gente para tener esa cita con su médico, que muchas veces se demora algunos días, y sí que nos decían pues que bueno, esos dos médicos que han faltado han cancelado todas sus citas, son citas que se tienen que anular y que se tienen que recolocar en otros días, y eso pues está provocando algunos pequeños retrasos, sobre todo pues en esa recolocación de citas. Eso sí, remarcan para que la ciudadanía se quede tranquila que los servicios mínimos están funcionando con normalidad, también las urgencias están al 100%, por lo tanto, toda esa parte está funcionando. Si alguien tiene una urgencia va a ser atendido con total normalidad. Las personas que salen de aquí, hemos estado preguntando también y nos cuentan pues que no han notado ningún problema. De hecho, una señora decía que ella no sabía ni que hoy empezaba la huelga, no ha notado nada dentro del centro de salud. Sabemos pues que estarán toda la semana en esa huelga, como contaba Virginia, de médicos en la ciudad. Así que bueno, normalidad relativa, como ves aquí en este centro de salud, que es un reflejo pues de lo que está pasando también en el resto de la ciudad de Murcia. Algunos médicos que secundan esa huelga, que hoy no han venido a trabajar, pero otros que sí, la mayoría, lo están haciendo con normalidad.
0: Muy bien, pues Ana López, en directo a las puertas de salud del centro de salud, a las puertas del centro de salud, quiero decir, de Florida Blanca, en el barrio del Carmen. Muchísimas gracias. Ya decía Virginia Izura, la doctora presidenta del Sindicato Médico de la Región de Murcia, que los servicios mínimos en algunos casos han hecho que haya más médicos que un día normal sin huelga, nada más y nada menos. Gracias, Ana. Un abrazo.
2: Gracias a ti.
0: Venga,
2: chao.
0: Vamos a seguir completando esta portada. Los primeros minutos de Hoy por Hoy Murcia, en Radio Murcia, aquí en la SER. Vamos con el deporte.
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0: Rubén González, ¿qué tal, compañero? Buenos días.
4: Hola, Paco. Feliz lunes.
0: Feliz lunes.
4: Sí, aquí estamos con mucho deporte que hemos tenido el fin de semana, con muy buenas noticias y alguna no tanto, Paco. Ya se planifica la próxima temporada del Real Murcia después de la permanencia en la Primera Federación, después de ganar 1-3 al Torremolinos, y ya respira tranquilo por fin el equipo pimentonero, y aparece un nombre como el de Sergi Yo en el banquillo para la próxima temporada. Según ha podido saber Radio Murcia, el equipo grana ya se ha reunido con el técnico ilicitano para valorar una incorporación futura de cara a la próxima temporada. Es uno de los grandes favoritos dentro de la dirección deportiva, aunque Guilló también está en la órbita del Racing de Ferrol, del Ibiza, y es un perfil que además no pasa para nada desapercibido en la Liga Gepermotion, en la segunda división. Destacamos además, al hilo del Ibiza, que lo mencionaba anteriormente, como uno de los equipos que están muy pendientes de Guilló, que el conjunto de la isla ganó 3-1 al Cartagena este fin de semana, con la derrota del FC, que está ahí en posición de privilegio y posiciones para dar un sorpaso y para querer estar ahí arriba, con una última jornada de competición que va a ser desde luego importante para las aspiraciones del conjunto albinegro. Si hablamos de baloncesto, victoria importantísima de UCAM Murcia para seguir segundo en la tabla en la Liga Endesa. Los de Sito Alonso, que derrotaron a Unicaja Málaga ayer mismo 8-7-6-9 en el Palacio, y esto lo que provoca es un golpe de autoridad para amarrar el ser cabeza de serie. Es otra de las grandes aspiraciones del equipo universitario. Solo quedan dos jornadas para el fin de la temporada regular. Partido contra Casa de Monzaragoza a domicilio, va a ser este fin de semana, el domingo, y por último el día 29 de mayo se cerraría la temporada con el Yopo Lleida en casa, en el Palacio de los Deportes. Tuvimos además contrastes en el periodo de ascenso a Primera Federación, si metemos ese pequeño matiz también del balompié, del fútbol. Cayó eliminada la Minera por el Coria, pero sí que se mete en la final y en la lucha el Águila, gracias a la victoria contra el Utebo en el Rubial por 2-1, además con ese global de la eliminatoria a favor del equipo costero. Hablaba antes de las buenas noticias, no tan buenas desde luego, es la nota negativa, la cruz de la jornada del fin de semana en MotoGP, que tuvimos Gran Premio de Cataluña y donde Pedro Acosta no finalizó la carrera después de un grave accidente de Alex Márquez, que chocó con el mazarronero con su moto después de unos problemas en la propia moto de Acosta, y donde rápidamente tuvo que ir Alex Márquez al hospital. Pues fuentes de la cadena SER informaban de que estaba bien y que tenía que ser operado. Esa misma noche, afortunadamente, no fue a mayores, aunque sí que es cierto que las imágenes del accidente en Momeló son bastante llamativas y desde luego que invitaban a pensar en una posible desgracia cuando sucedió y cuando ocurrió todo. Y las buenas noticias dentro del motociclismo, Paco, y ya con esto ponemos la guinda, fueron en Moto3 con el triunfo de Máximo Quiles y con la segunda posición amarrada para Álvaro Carpe. Por lo tanto, una jornada de Moto3 del motociclismo español y sobre todo murciano, con la bandera de la región de Murcia allí en todo lo alto en Momelo, en Cataluña.
0: Muy bien, pues Rubén, gracias. A partir de las 3:20 en Ser Deportivos ampliamos, ¿de acuerdo?
4: Pues me parece fantástico, abrazos.
0: Venga, gracias. Vamos a publicidad y seguimos.
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0: Este fin de semana, ayer domingo, sin ir más lejos, día 17, la Asociación de Víctimas de la Talidomida en nuestro país celebraba en Madrid, en la capital de España, su asamblea anual y su 18º congreso, en un contexto marcado por décadas de reivindicación. La organización, como saben, con sede aquí en la región de Murcia, en Alcantarilla, recuerda que la lucha sigue abierta también en nuestra comunidad, donde apenas una quincena de afectados ha logrado reconocimiento oficial, muy lejos de una cifra real que sigue sin estar del todo clara. Hoy nos atiende al teléfono Rafael Basterrechea, él es el vicepresidente de Avite. Señor Basterrechea, ¿qué tal? ¿Cómo está usted? Buenos días.
16: Buenos días, bien, gracias.
0: ¿En qué punto está hoy la batalla de los afectados por la talidomida en nuestro país?
16: Pues la verdad es que estamos en un punto extremadamente complicado. El Estado decidió asignar unas ayudas a un número muy reducido de personas, pero para que lo entiendan tus oyentes, de esas ayudas que decide concedernos, nos quita fiscalmente casi el 50%. En esa pelea llevamos prácticamente 2 años y ahora a nivel autonómico estamos intentando que de la parte de ese 50%, de la parte autonómica, se nos pueda quitar. Por ejemplo, aquí en la región de Murcia hay un compromiso personal del presidente Miras de que se va a aprobar en los presupuestos de este año. Confiamos en ello porque al final es una ayuda para una persona con una severa discapacidad que no tiene ningún sentido que se le grave fiscalmente con un 47%. Entonces estamos en una especie de limbo burocrático. Hay una ley presentada por el Partido Popular en el Gobierno de España para aprobar esa exención, y por una estrategia pues prácticamente dictatorial la tiene paralizada la mesa del Congreso con la excusa de la ampliación de enmiendas. Lleva 68 ampliaciones de enmienda y 2 años en la mesa del Congreso paralizada. La mesa del Congreso, para que lo entiendan los oyentes, es la encargada de gestionar la agenda del Congreso. Digamos que solo se vota o se debate las cosas que decide la mesa y en el orden que decide la mesa. Entonces ahora se han inventado una estrategia de ampliación de enmienda,

0: no pongo a nadie de bueno, ¿no? Es pues como las palomas, como el anciano que va a las palomas, nos va echando miguitas en vez de afrontar el problema y resolverlo de una vez por todas y de cara. Es muy importante para tus oyentes que se entienda que esto es una empresa farmacéutica que todavía se lucra en España, que vende un medicamento envenenado que causa malformaciones congénitas a los niños de por vida. La empresa sigue viviendo en España, sigue facturando en España. El 90% de sus facturaciones es de la sanidad pública. Pues bueno, esa empresa ha salido indemne. El gobierno, pues, nos ha concedido una ayuda como quien concede una limosna, ha establecido un criterio de evaluación y una serie de condicionantes que maneja a su antojo, de tal forma que puede haber muchos afectados o puede no haber ninguno, porque para desgracia de las víctimas de talidomida no existe la prueba de la rana, no hay una prueba médica que determine al 100% quién es afectado de talidomida y quién no. Depende mucho del criterio del facultativo que te evalúa.
1: Mientras tanto, desde Avite, ustedes siguen pidiendo responsabilidades a la farmacéutica alemana Grünenthal, ¿no?, que acaba de citar. ¿Qué recorrido real tiene esa querella por delitos de lesa humanidad que ustedes estaban estudiando y que fue uno de los temas que se trató ayer en esa asamblea, en ese congreso?
0: Pues hombre, la verdad es que el delito de lesa humanidad, que en principio estaba planteado para catástrofes bélicas, en este caso creemos que adquiere una realidad interesante, porque tengan en cuenta que en España estamos hablando de alrededor de unos 3.000 posibles afectados, pero a nivel mundial estamos hablando de 100, 150.000 personas. Es realmente una catástrofe, porque esas personas, muchas de ellas, tomaron el medicamento cuando ya se sabía los terribles efectos secundarios. O sea, tanto las empresas como los estados que tuvieron que controlar aquello permitieron el medicamento en el mercado durante tiempo, a sabiendas de sus consecuencias. Normalmente 1 o 2 años, pero en España, como siempre, que somos más especiales que nadie, han sido 23 años más en el que teníamos disponibilidad del medicamento. O sea, teníamos un veneno en nuestras farmacias para cogerlo y que el hijo de la persona que lo tomara naciera con malformaciones de por vida. Lógicamente, las responsabilidades para nosotros son claras. Sí que hay unas ambigüedades legales, porque la ley de lesa humanidad es del año 70, el tema de la talidomida es anterior, es entre el año 57, 65, tal, la parte más fuerte, luego dura hasta el 85, y sí que hay algún tecnicismo legal que puede ser difícil de enfrentar, pero lo que está claro es que la farmacéutica sabía lo que estaba pasando y a un número indeterminado de personas le causó un daño deliberado, que si no es un delito de lesa humanidad, que baje Dios y lo vea, claro.
1: Señor Basterrechea, en la región de Murcia hablamos de apenas una quincena de afectados reconocidos. ¿Hasta qué punto esa cifra refleja la realidad o se queda corta?
0: Se queda claramente corta. Yo pongo un número que es muy sencillo. En Alemania, que sí es verdad que es el país donde se inventó y donde más se distribuyó, hay cerca de 3.000 afectados oficialmente reconocidos, en un país de 80 millones de habitantes. En España somos 50 millones de habitantes y apenas hay reconocidas 200 personas. ¿A ti te cuadra el número? Pues yo creo que responden los números. Lo bueno que tienen las matemáticas es que responden muchas veces a las mentiras de los estados. Es matemáticamente imposible que en Alemania haya 3.000 afectados y en España 200. Tendríamos que ser unos 1.500, 1.600. Es un número matemáticamente más lógico y coherente que no 200 personas, que esto ha sido después de los 20 y tantos años de lucha. Hace bien poco éramos solo 24. O sea, ese mismo estado que hoy dice que somos 200, hace 3 años decía que éramos 24. O sea, que imagínate en qué proporcionalidad estamos hablando. Hay una manipulación clara, dependiendo si interesa o no. En este caso, como es un tema que cuesta dinero, un dinero al que los políticos no le ven ningún beneficio personal, pues evidentemente hay darnos de en medio. Es la estrategia habitual de este y de los anteriores, no solo de este.
1: En vuestra lista de reivindicaciones, por así decirlo, habláis de perdón público, de una unidad médica especializada o de pensiones vitalicias. ¿Qué os duele más, Rafael, que aún no se haya cumplido de toda esa lista de peticiones, reivindicaciones a la administración?
0: Hombre, yo creo que la más importante de todas, yo creo que, bueno, el perdón público es muy importante y la pensión lo que hace es garantizar, porque claro, estamos hablando de la gente tiene que

0: entender que las personas más afectadas por talidomida no tienen ni brazos ni piernas. Imaginar lo que es una vida en una persona que carece de extremidades es absolutamente imposible, pero claro, esa persona precisa de una ayuda constante las 24 horas del día, los 365 días del año, para comer, para asearse, para hacer uso del retrete, para vestirse, para todo. Imaginen, he hecho un número de lo que cuesta tener un asistente personal 24 horas al día, 365 días al año. Claro, es una cantidad importantísima, pero claro, es que esa persona no tenía que haber nacido así si nuestro Estado hubiera sido competente y la farmacéutica hubiera sido responsable. Entonces, claro, yo sé que a lo mejor las ayudas pueden parecer una cantidad muy importante, pero quiero que la gente entienda que el gasto o la necesidad de las personas también es extraordinariamente importante, y esto está resuelto en todos los países del mundo, menos en España, desde los años 60. Estamos en 2026 y seguimos como estamos, ¿no? O sea, ni siquiera el Estado ha reconocido, cuando la farmacéutica se ha declarado pública y mundialmente culpable de los hechos, no ha reconocido su responsabilidad.
1: Rafael, ¿y por qué cree que España no ha dado todavía esa respuesta que sí existe en otros países? ¿Es cuestión de números, de dinero o cuestión de sensibilidad?
0: Sí. No, yo creo que es exclusivamente cuestión de dinero. No es otra cosa, porque yo, por ejemplo, te podría mostrar una carta de la presidenta de la Mesa del Congreso, doña Francina Armengol, donde se desgaja en apoyos y en incondicional sustento de las víctimas de talidomida, pero vota en contra. Eso, o sea, ¿quién te apoya y te vota en contra? Evidentemente, lo que hay son unos intereses económicos detrás. Había asignada una partida de 200 millones de euros para las víctimas de talidomida en España, han querido despacharnos con 60 y se han gastado los otros 140, o se los han metido en pagar los beneplácitos del señor Coldo y del señor Ábalos, no lo sé, pero el caso es que esos millones ahora no están y ya no los quieren sacar de otro sitio. Esa es la realidad, eso es lo que acaban demostrando con sus hechos, no con sus palabras. Evidentemente ellos nunca van a reconocer eso, pero el dinero que os puedo asegurar que estaba y os puedo demostrar que estaba para indemnizar a las víctimas, lo que sé es que ahora no está, no sé dónde está, pero no está. Y lo que nos encontramos es, como os he dicho, 2 años con una ley parada en el Congreso de los Diputados, en un puro acto dictatorial. O sea, esto no es democracia, esto es dictadura. Un señor o una serie de señores han decidido que se paralice la ley a las víctimas de talidomida, que tiene todos los apoyos de todos los partidos, menos del Partido Socialista, para que el Partido Socialista se cuelgue la medalla en el pecho y haya ganado la guerra. Si eso es una estrategia, estamos hablando contra un colectivo que podremos ser seguramente uno de los más, si no el más desfavorecido que existe en España. La discapacidad media de una víctima de talidomida es de más del 70%. O sea, es absolutamente increíble que la situación pueda ser así y que todo se dilate en el tiempo. Lo acusamos a una administración lenta, un sistema que es el que es, pero no. Es que el Estado no envejece, usted y yo sí, y usted y yo nos morimos, pero el Estado no muere nunca. Y eso es una estrategia en sí misma, porque cada víctima que muere es una víctima que ya no va a recibir la indemnización. Es un gasto a caja, un gasto directo que se queda en caja. Y esa es la estrategia que se tiene en esta y en otras muchas de las reivindicaciones que tenemos los colectivos.
1: Pues Rafael Basterrechea, vicepresidente de Avite, con nosotros aquí en la antena de Radio Murcia, en la SER, en Hoy por Hoy Murcia, tras esa celebración ayer de su asamblea anual y su 18º congreso, una asociación que suma ya 26 años en activo. Gracias, Rafael. Un abrazo.
0: Siempre gracias a ustedes, igualmente.
1: 12 del mediodía, 51 minutos. Sí, esto es Hoy por Hoy Murcia. Están ustedes en Radio Murcia, en la cadena SER. Vamos a cambiar de asunto y vamos a hablar de la Filmoteca Regional Francisco Raval, que acoge un año más, hasta el próximo 24 de mayo, la muestra de cine LGTBIQ+, que arrancaba el pasado viernes. Ya nos lo contaba en el querido viernes su director, el director de la Filmoteca y colaborador de esta casa, Ángel Cruz. Pues bien, esta Filmoteca sigue acogiendo estos días la muestra de cine LGTBIQ+, del colectivo No Te Prives, que llega a su, bueno, Ecuador, sí, falta un poquito, un par de días para llegar a su Ecuador, con títulos Aún por ver, como Pillion, nada más y nada menos, de Mattachine Family o Polarisite, o la cronología, ¿no?, del agua, que es otra de las películas que también se va a poder, junto con clásicos que también nos muestra este año, la semana de cine LGTBIQ+, como Pink Flamingos, que esta sí le sonará, o Filadelfia, ¿no?, todo un clásico, sin duda. Pillion es uno de los platos fuertes de este año, una de las películas más famosas, más aclamadas, que llega este año y que forma parte de esta muestra de cine LGTBIQ+.
2: ¿Os habéis besado?
3: Eso no es asunto vuestro.
4: ¿Este es tu novio?
3: Tenemos un acuerdo.
4: ¿Y cómo se consigue a un hombre así?
3: Dice que soy una persona muy entregada.
5: Si no haces ruido, puedes dormir en la alfombra.
3: ¿En la alfombra?
2: Entonces, ¿cuándo vamos a conocer al famoso rey?
3: He estado pensando que igual podrías venir a cenar con mis padres algún día.
5: No me parece muy buena idea.
1: Es solo un extracto de esta película, Pillion, que es otro de los platos fuertes de esta muestra, que desde el pasado viernes y hasta el próximo día 24 se celebra en la Filmoteca Regional Francisco Arrabal. Bueno, además de las proyecciones, hoy mismo continúan las actividades paralelas. Mesa redonda sobre intersexualidades a las 7 de la tarde, dentro de un ciclo que también aborda estos días cuestiones como el chensex, la salud mental del colectivo o la discapacidad dentro del colectivo LGTBIQ+. Cine y debate hasta el próximo 24 de mayo en una cita ya consolidada en la capital y de la que hoy les queremos hablar. Una cita que trae películas novedosas como Pillion, como The Mattachine Family, como Polarisite, pero también clásicos como Pink Flamingos o Filadelfia.

Pues así, de esta forma, nosotros les recordamos lo que va a dar de sí esta semana, esta muestra, que si no recuerdo mal, celebra ya sus 20 años, nada más y nada menos, organizada por el colectivo No Te Prives, que llega a su semana grande, que comenzaba el pasado viernes y que nos presenta esta semana películas como Pillion, de Matachin Family, Polarizade, y luego clásicos como Pink Flamingos o Filadelfia, ¿no? Es la banda sonora, el mítico Streets of Philadelphia de Bruce Springsteen, el que nos está escuchando, o sea, el que estamos escuchando a esta hora de la mañana. Estamos intentando localizar a la persona con la que hayamos quedado para hablar de esta semana, de esta muestra de cine LGTBIQ+, y bueno, pues parece que se le ha olvidado al invitado que tenía cita con nosotros, con Radio Murcia, de la cadena SER, luego que si no damos visibilidad al colectivo y rollos de estos que aún no lo mosquean muchísimo, porque si quedas en directo, pues tienes que coger el teléfono o avisar, por lo menos, de que no estás al otro lado y que otra persona se va a encargar del tema. Bueno, pues así, nada, escuchando al boss, al jefe, nosotros vamos a llegar a la 1 de la tarde. En ese momento vamos a conectar con los servicios informativos de esta casa, vamos a conocer qué tal está España, vamos a conocer qué está el mundo, y luego a la vuelta pues tenemos más invitados por aquí. Hoy tenemos la tripulación, tenemos también en el nombre de hoy con José Miguel Rojo. Bueno, mucho que contar todavía, mucho que compartir con todos ustedes, amigos oyentes de Radio Murcia, de la cadena SER, un programa en directo que les cuenta lo que ocurre siempre y cuando la otra persona con la que quedas se ponga al teléfono. Cine debate, eso sí, que la culpa no la tiene el colectivo ni la muestra. O sea que hasta el 24 de mayo van a tener cine y van a tener charlas, coloquio en la Filmoteca Regional. Hoy, por cierto, mesa redonda sobre intersexualidades a las 7 de la tarde, dentro de ese ciclo que también aborda estos días cuestiones como Chensex o la salud mental del colectivo, además de la discapacidad dentro también del colectivo LGTBIQ+. Juan Cabañero, vámonos a la 1, conectamos con los informativos y toda una hora por delante después para seguir compartiendo la radio, la vida aquí en la antena de Radio Murcia de la SER.

0: Es la una, mediodía en Canarias. Juan Manuel Moreno insiste en gobernar en solitario en Andalucía. A su llegada a Génova, entre aplausos, el ganador de las elecciones, que va a depender de Vox al quedarse a dos escaños de la mayoría absoluta, ha explicado que todavía no ha iniciado las conversaciones con la extrema derecha, pero ha apelado a lo sensato, ha dicho, tras su contundente victoria. En la sede del PP está Joan Gimeno. Buenas tardes.
1: ¿Qué tal? Buenas tardes. Y lo sensato, cree Juanma Moreno, es un gobierno del PP en solitario porque el resultado es lo suficientemente contundente. No tendría sentido, dice Moreno, que Vox buscara si ya que él asegura ha conseguido una mayoría que califica de solvente. Preguntado por la prioridad nacional que exige la ultraderecha, Juanma Moreno responde así.
2: Nosotros tenemos una prioridad que es la prioridad andalucía, la prioridad andaluza, ¿no? Lo razonable, lo sensato es respetar lo que la mayoría de los andaluces han decidido en la jornada del día de ayer, que es que el Partido Popular, digamos, gobierne, ¿no? Y gobierne, creo que de una manera en solitario, ¿no?
1: Asegura Moreno que todavía no ha habido ningún contacto con Vox tras los resultados de ayer y preguntado por una hipotética repetición electoral dice que sería el último de los recursos.
0: Por el momento Vox sigue sin aclarar si va a querer entrar o no en el futuro gobierno andaluz. El secretario general de la formación, Ignacio Garriga, está diciendo que van a actuar con responsabilidad, con humildad y con proporcionalidad y que van a negociar medidas.
3: Yo estoy convencido y nosotros en primera persona, y eso lo puedo decir, vamos a actuar con mucha humildad, con mucha responsabilidad y conscientes de la proporcionalidad. Quiero creer, y no tengo duda, que así va a actuar el Partido Popular, porque aquí, por encima de todo, está el interés de los andaluces. Y a partir de ahí, como le he dicho, pues conscientes de la proporcionalidad, pues vamos a impulsar los cambios que consideremos oportunos y que muchos de ustedes ya conocen, porque lo hemos repetido en muchas ocasiones, y que no vamos a descubrir nada nuevo.
0: Mientras, el presidente de Castilla-La Mancha, el socialista Emiliano García Page, ha hecho esta crítica velada a la dirección nacional de su partido después de que en Andalucía el PSOE haya caído a su suelo histórico con 28 escaños.
4: Desde que se pactó en el 23 al precio insufrible de la igualdad, los ciudadanos están hablando elección tras elección y están mandando un mensaje muy claro, muy nítido. Pero es evidente que ese mensaje, cuando el destinatario al que va dirigido no lo quiere entender o mira para otro lado, los ciudadanos dan el mismo mensaje y más alto cada vez.
0: Por su parte, Yolanda Díaz, cuyo partido Sumar ha ido en la coalición por Andalucía, que se ha quedado con los mismos escaños que tenía y ha sido sorpasada por Adelante Andalucía, acaba de hablar del fracaso del Partido Popular por no obtener la mayoría absoluta.
5: Porque la pregunta que nos hacemos ahora es, en una comunidad autónoma tan importante como la andaluza, es si ahora de nuevo el Partido Popular va a entregarse en la agenda, que esto es lo grave, en la agenda de la extrema derecha en Andalucía. Esto es lo que vamos a vivir en estos días. Por lo tanto, el fracaso absoluto de la estrategia diseñada por el señor Feijóo, en este caso desde Génova.
0: Al margen de estas elecciones, la Organización Mundial de la Salud y el Banco Mundial alertan esta mañana en un informe de que el mundo no está preparado para la próxima pandemia que, dicen, cada día está más cerca. Marina Fernández.
6: El riesgo de pandemia es cada vez mayor y el mundo está, sin embargo, menos preparado que tras la COVID. Es la conclusión del último informe del órgano conjunto que la OMS y el Banco Mundial crearon después de la crisis del ébola. La fragmentación geopolítica, la caída de la financiación, el cambio climático, los viajes globales, como ha sucedido con el antivirus, y el acceso desigual a las vacunas. Como señalaba el propio Tedros Adhanom en su última comparecencia, todos estos factores, advierte el informe, sitúan al mundo al borde de una nueva pandemia con menos herramientas para hacerle frente y recuperarse tras ella.
0: Además, las comisiones bancarias siguen subiendo. Son ya 170 euros lo que cobran los bancos en España en comisiones a los clientes no vinculados. Jordi Fabre.
7: Es una subida del 4% en comisiones durante el último año, según el barómetro de Asufin, que analiza los costes en los 11 principales bancos en España. Las entidades apuestan por vincular a sus clientes ofreciendo comisiones cero, pero a cambio de cumplir una serie de condiciones. No cumplirlas, admite Patricia Suárez, presidenta de Asufin, cuesta cada vez más.
8: Desde Asufin estamos muy preocupados por esta situación, ya que durante años los bancos han dicho que subían las comisiones de mantenimiento porque los tipos de interés eran muy bajos. Pero esta no es la situación actual y, sin embargo, las comisiones siguen subiendo.
7: Son más de 167 euros lo que cuesta de media esa comisión de mantenimiento, según los cálculos de este barómetro en el que la Asociación de Usuarios Financieros recuerda recuerda que los 6 grandes bancos del IBEX ingresaron el año pasado más de 28.000 millones de euros en comisiones en 2025.
0: Deportes, José Palacio, muy buenas.
9: Muy buenas noticias de última hora en el Real Madrid. Comunicado oficial sobre su capitán, Dani Carvajal. Tanto el Real Madrid como Dani Carvajal han acordado poner fin a la etapa maravillosa, reza el comunicado del conjunto blanco, de nuestro jugador al frente del club. Se va el capitán del Real Madrid con 6 Copas de Europa, 23 temporadas en el conjunto blanco, 13 de ellas en el primer equipo. Y el que va a seguir en el FC Barcelona es el entrenador actual, Hansi Flick, que va a ser oficial su renovación. Nils Solá, buenas tardes.
10: Buenas tardes, pues lo que era un secreto a voces va a ser oficial dentro de una hora, a las 2 del mediodía. Hansi Flick va a renovar su contrato con el Barça hasta 2028 con opción a una temporada más. Lo va a hacer en un acto privado en el despacho del presidente Laporta, en el día después de que se despidiera del Camp Nou Robert Lewandowski, la leyenda con 192 partidos y 119 goles a sus espaldas.
9: Y en una semana conoceremos la lista de convocados de España para el Mundial de Fútbol de este verano. A las 12 y media de la mañana, el próximo lunes 25, el seleccionador Luis de la Fuente va a dar a conocer en rueda de prensa los 26 futbolistas que buscarán la segunda estrella para nuestro país.
0: Pues esa es la noticia de última hora en el mundo del deporte. Dani Carvajal dejará el Real Madrid al final de esta temporada.
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1: Una de la tarde, 8 minutos, ya conocemos qué tal está España, qué tal está el mundo, qué tal está el deporte en cuanto a la actualidad. Vamos a interesarnos ahora por la actualidad de este lunes 18 de mayo aquí en la Región de Murcia, la que ahora nos cuenta en titulares Ana González. Ana, buenas tardes.
2: Hola Paco, ¿qué tal? Muy buenas tardes. Pues hoy análisis de los resultados de las elecciones en Andalucía. El presidente de la comunidad del Partido Popular ha dicho justo antes de entrar a la junta directiva de su partido en Madrid que lo idóneo sería un gobierno en solitario de Juan Manuel Moreno Bonilla debido a los resultados que ha obtenido y ha pedido a Vox que no bloquee la formación de gobierno. Le escucharemos en hora 14 también a Podemos e Izquierda Unida, que han hecho un llamamiento a la unidad de la izquierda tras los resultados de esas elecciones andaluzas. Los partidos a la izquierda del PSOE ven un rayo de esperanza y reclaman construir una alternativa conjunta frente a la derecha de cara a las municipales y autonómicas del próximo año. También vamos a hablar de medio ambiente, vamos a escuchar cómo está el Parque Regional de Calblanque, nos lo contarán nuestras compañeras desde Radio Cartagena, y hablaremos también del Mar Menor, que va a ejercer como acusación en un juicio histórico por contaminación en Cartagena. Será en uno de los conocidos como casos Topillo, en el que se juzga a dos empresas por presunto delito ambiental. El Mar Menor se va a sentar por primera vez como acusación particular en un juicio. Es un hito sin precedentes en Europa. Las organizaciones AMARME, Ecologistas en Acción, Greenpeace, Pacto por el Mar Menor y SEO BirdLife van a ser las que representen legalmente al ecosistema reconocido como sujeto con personalidad jurídica. Además, hablaremos también de climatización en los colegios. En Lorca, un colegio está vendiendo papeletas con lo recaudado. Van a renovar y a reformar la climatización del mismo. Mientras tanto, el PSOE ha denunciado hoy la situación de numerosas aulas asfixiantes por falta de climatización en los centros educativos de la Región de Murcia. Los socialistas alertan de temperaturas extremas durante estos días y acusan al Gobierno regional y al Ayuntamiento de Murcia de abandonar a los alumnos y alumnas ante este tipo de situaciones. Y en infraestructuras hablaremos de Renfe, que a partir de mañana y hasta el 18 de julio va a tener servicios alternativos por carretera en la línea Murcia-Cartagena debido a las obras que se están realizando. Además, se va a suprimir la parada en Torre Pacheco. Mientras tanto, Fomento inicia la mejora de la carretera RM-332 entre Mazarrón y Lorca con 1,2 millones de euros. Obras que van a reforzar la seguridad vial y la comodidad de casi 2 millones de usuarios anuales. Además, también iremos hasta Jumilla, donde el equipo de gobierno ha puesto en marcha una nueva edición de los presupuestos participativos para inversiones y actividades en la ciudad y pedanías. Y hablaremos también de 12 emisoras que se dan cita en el primer encuentro regional de la red de radios escolares en Murcia. Un centenar de estudiantes y sus profesores han puesto en común sus proyectos en los que combinan aprendizaje y creatividad. Por cierto, que también hablaremos de Podemos e Izquierda Unida, que esperan contar con el apoyo de todos los grupos parlamentarios en la Asamblea Regional para que se conceda la medalla de oro de la Región de Murcia a la familia de Sara Gómez. Son, Paco, algunos de los asuntos que preparamos para hora 14.
1: Venga, Ana, pues luego más información. Gracias.
2: Hasta luego.
1: Hasta luego. Una de la tarde, 12 minutos. Vamos con la información meteorológica. Juan David Pérez, ¿cómo estás? Buenas tardes.
3: Hola Paco, ¿qué tal? Muy buenas tardes.
1: A ver, cuéntanos cómo arranca la semana aquí en la Región de Murcia en lo meteorológico. ¿Qué tiempo nos espera esta tarde en nuestra comunidad?
3: Bueno, pues de momento, Paco, hoy lunes arrancamos esta nueva semana del mes de mayo y lo vamos a hacer con tiempo algo más estable, algo más tranquilo que lo que tuvimos, sobre todo en la tarde-noche de ayer domingo, donde los chaparrones y tormentas, sobre todo, estuvieron presentes, especialmente en el centro y en el interior de la región de Murcia. Pero insisto, hoy lunes, jornada más tranquila. Hemos tenido una primera mitad del día bastante soleada, cielo poco nuboso. Sí que es verdad que de cara a esta próxima tarde veremos el sol, pero hacia el interior volverán a crecer algunas nubes. Evolución, sobre todo en zonas de montaña, incluso no descartamos que todavía en áreas montañosas, en zonas de sierra, esos nubarrones consigan dejar alguna gota, algún chubasco, pero sería muy puntual y muy aislado y solo hacia el interior de la región de Murcia, muy poca cosa. Viento que va a soplar en régimen de brisas, flojo por la mañana, alguna racha moderada hacia la tarde y temperaturas, Paco, que comienzan poco a poco a recuperarse tras la bajada del fin de semana. Por ejemplo, en puntos del interior, esta próxima tarde esperamos máximas que se moverán en torno a los 22 a 24 grados, ya en las comarcas centrales de nuevo esperamos superar esa barrera de los 25 grados, estaremos hablando de máximas en torno a los 26 a 28, y si nos vamos al campo de Cartagena, en línea del litoral y zona del Mar Menor, por allí, Paco, hoy las máximas entre 22 y 24.
1: Y de cara a mañana, Juan David, ¿vamos a continuar con esta misma tónica o aprecias algún cambio?
3: Pues no se ven cambios importantes y de hecho la tendencia, Paco, es que conforme vaya avanzando la semana el tiempo vaya siendo cada vez más estable y tranquilo, y de hecho mañana martes va a ser una jornada también muy soleada prácticamente de principio a fin del día. Sí que es verdad que de vez en cuando podremos ver algunos intervalos de nubes medias y altas, pero insisto, mañana mandará el sol mayormente en la región de Murcia. Seguiremos con ese viento en régimen de brisas, flojo o en calma por la mañana, pero con alguna racha moderada durante la tarde. Y mañana, Paco, notaremos un ascenso de las temperaturas, tanto de día como de noche. Suben las mínimas, menos fresco a primeras horas del día, suben también las máximas por la tarde, y ya a partir de mañana, Paco, iremos hablando de tardes algo cálidas o incluso cálidas en las comarcas centrales, donde ya mañana pueden alcanzarse esa barrera de los 30 grados. Repito, el sol va a ser protagonista durante gran parte de esta semana y con esas temperaturas que van a hacer que las tardes no lleguen a ser veraniegas, pero casi casi, porque vamos a alcanzar incluso superar algún día los 30 grados.
1: Muy bien, Juan David, pues vamos a prepararnos, ¿no?, para lo que llega. Estamos ya a final de mes, estamos muy cerquita ya del mes de junio y se va notando. Gracias, Juan David, un abrazo, mañana más.
3: A vosotros, Paco, buen día, hasta mañana.

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1: En El Nombre de Hoy, 18 de mayo, hablamos de las elecciones en Andalucía. El hecho de que Juanma Moreno haya perdido la mayoría absoluta tendrá consecuencias importantes para la definición de la estrategia nacional del centro-derecha en relación a la competición con Vox. Tras lo sucedido anoche, solo hay un liderazgo regional del PP que mantenga un caudal de fuerza singular. Hablamos de Isabel Díaz Ayuso en Madrid, que sí ha sido capaz, por el momento, y esperando lo que suceda en 2027, de retener la mayoría absoluta. Podría parecer entonces que el Partido Popular debería replantear su estrategia en relación con Vox o definitivamente inclinarse por asumir como propias las tesis de la presidenta madrileña. Es decir, que a Vox se le frena asumiendo gran parte de sus postulados y apostando por la radicalización del discurso, las guerras culturales, la polarización. Esto parece que tiene sentido si pensamos en que la estrategia de moderación, la vía andaluza, ha fracasado y ha condenado a un nuevo gobierno de coalición con la derecha radical, que sabemos es un elemento que frena las posibilidades de llegar a la Moncloa de Feijóo. Sin embargo, es importante pensar más allá de lo inmediato, más allá de la comparativa inexacta, pues en efecto no se puede comparar lo que no es comparable. Que las tesis de Ayuso funcionen en Madrid no significa para nada que deban extrapolarse al resto de España. De hecho, podríamos incluso arriesgarnos a decir que de asumir esas tesis como propias en territorio como Extremadura, Andalucía o Murcia, el resultado de los líderes populares podría ser mucho peor y no rozando la mayoría absoluta. Pero lo que está claro es que a partir de hoy existe la tentación en Génova de conceder credibilidad a la estrategia de Sol, y tal vez eso sea una gran victoria para Pedro Sánchez en medio de la debacle de su partido.
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2: 1:17 PM, vamos a continuar con más asuntos, con más cosas que queremos compartir con todos ustedes en la antena de Radio Murcia, aquí en la cadena SER. Si les digo que el Museo de la Ciudad de Murcia busca más amigos, ¿ustedes qué piensan? Bueno, Murcia quiere mirar a su historia con más gente dentro. El Museo de la Ciudad estos días da un paso adelante y ha convocado la creación de su asociación de amigos, un espacio abierto para quienes creen que el patrimonio no es solo cosa de vitrina, sino de ciudadanos implicados que se interesan por su historia. La cita ya tiene fecha. Será mañana martes 19 de mayo a las 7 de la tarde en el Salón de Actos del propio museo. Vamos a hablar de lo que significa este movimiento, de cómo puede ayudar a dinamizar la vida cultural y de por qué es importante que la gente se sume a esta iniciativa. Nos acompaña uno de sus impulsores, Manuel Gálvez. Manuel, ¿cómo estás? Bienvenido.
3: Hola, buenas tardes, Paco.
2: Profesor, que lo ha sido de Geografía e Historia, doctor en Historia y guía oficial de turismo de la región de Murcia. Manuel, ¿qué significa realmente que un museo tenga amigos? Porque puede sonar simbólico, pero detrás hay una idea muy, muy concreta, ¿no?
3: Entiendo. Sí, efectivamente. Un poco la idea que subyace a estas asociaciones es servir de apoyo, de dinamización a las propias direcciones o personal de los museos. Es decir, hoy por suerte los museos cada vez se están abriendo más a la sociedad, encaran iniciativas de muy diverso tipo. Y muchas veces el personal o la disponibilidad de ellos pues no es suficiente. Entonces pues las asociaciones de amigos cubren esa, o complementan, mejor dicho, esas actividades que los museos muchas veces no pueden llegar por limitaciones de diferente tipo.
2: Manuel, ¿y cómo lo vais a hacer? Mañana hay una primera reunión. Toda aquella persona que quiera sumarse a esta asociación de amigos del Museo de la Ciudad de Murcia puede asistir.
3: Efectivamente, es una convocatoria totalmente abierta a la sociedad murciana. Yo sé que la SER tiene muchos oyentes muy preocupados o muy interesados por el tema de la historia de Murcia, del pasado, del futuro, de cómo orientar el patrimonio que tenemos, cómo conocerlo, cómo difundirlo. Y como ya he dicho, pues nosotros, esa es la misión, convocar a todos aquellos y aquellas que quieran aportar su idea, su trabajo, su experiencia, para, bueno, pues para darle mayor protagonismo, visibilidad al museo de la ciudad.
2: Claro, Manuel, porque cuando hablamos de patrimonio, muchas veces se percibe como algo lejano, vale, que está ahí, ¿no?, pero no va conmigo. ¿Cómo se consigue que el ciudadano, que la ciudadana, lo sienta como algo propio y se integre en asociaciones como esta? ¿Cómo lo
3: pues yo creo que básicamente siendo protagonista, es decir, sabiendo que al museo no solo se va a aprender o a disfrutar, sino también se puede ir a aportar, que se pueden aportar fondos que tú tengas en tu casa, de fotos, de muebles, de pinturas, eso ya se encarga el museo, pero también puedes aportar experiencias y puedes aportar nuevas visiones para relacionarse con la sociedad. Y entonces, permíteme, Paco, que te lea una de las proclamas que ha hecho el ICOM, que es el Consejo Internacional de los Museos, que es una ONG internacional, pero que es consultora de la UNESCO y de la ONU, con motivo del Día Internacional de los Museos de este año. Y dice que los museos están llamados a desempeñar un gran papel en tiempos de fragmentación social, polarización y acceso desigual al conocimiento y a la cultura. Los museos ayudan a reconstruir la conexión entre generaciones, comunidades y fronteras. Yo creo que son unas palabras bellísimas y por ahí va a ir un poco la labor del museo. Unir generaciones, unir culturas diferentes. Yo, si me permiten la cifra, por ejemplo, el municipio de Murcia, pues estamos ya rondando el 500.000 de habitantes, 470.000, de los cuales 59.000, el 12% es población extranjera. Es decir, tenemos que mirar también a esa población que ha llegado, pues desde el norte de África, de Marruecos, de muchos países de América Latina, y queremos ver cómo esos murcianos, porque están empadronados en Murcia, pues también se pueden sentir participar de esa cultura, de esa identidad que el museo está intentando o intenta difundir.
2: Por lo tanto, el perfil de personas que se integren en esta asociación, amigos del Museo de la Ciudad de Murcia, es muy amplio, ¿no? Puede ser gente experta, puede ser aficionados a la historia o simplemente vecinos con curiosidad y que les apetezca sumarse a esta aventura.
3: Efectivamente, esa es la idea. Es decir, aquí no hay que saber ni informática, ni idioma, ni ser doctor en historia o licenciado en arte. Es decir, todos van a ser bienvenidos. Y entre todos vamos a ponernos a disposición de la dirección del museo para que nos encargue las labores que ellos estimen oportunas, aparte de lo que nosotros queramos proponer.
2: Impulsar, ¿no?, como idea propia. Sí. En otras ciudades, este tipo de asociaciones, Manuel, está funcionando bastante bien. No sé si hay algún modelo en el que os estáis fijando o que os inspire especialmente.
3: Bueno, los modelos, más que modelos, es actuaciones que dan envidia en la Asociación de Amigos del Museo del Prado. Eso nos queda muy grande porque ellos son especialmente potentes, sobre todo por los patrocinios que tienen. Pero mirar fuera tampoco hay que mirar tan lejos. La región de Murcia y la propia ciudad tiene asociaciones de amigos del museo. Estoy pensando, por ejemplo, en la Asociación de Amigos del Museo Arqueológico de Lorca, que tiene una actividad intensísima y muy variada. También tenemos la Asociación de Amigos del Museo del Arroz de Calas Parra, que también está haciendo una labor buenísima en la difusión de todo el patrimonio arrocero. Y aquí en Murcia, pues el Museo Arqueológico, el Museo de Santa Clara también tiene su asociación de amigos. Bueno, y nosotros pues vamos a unirnos a esta trupe, por decirlo de alguna manera.
2: Eso es. Manuel Gálvez, como he dicho al inicio de esta entrevista, es historiador, es guía turístico. ¿Cree que en Murcia conocemos bien, Manuel, nuestra propia historia o aún queda mucho por divulgar?
3: Hombre, la historia es inagotable y yo desde, como me has preguntado a título personal, te voy a dar una opinión a título personal que no prejuzga lo que piensen el resto de los futuros asociados. Y es que en Murcia nos hemos centrado mucho en la época barroca, es decir, se vende por sí sola, ¿no? La escultura, la Semana Santa, la misma fronte de la catedral. Pero yo creo que los museos tienen que ir profundizando en temas más cercano. Y estos días, dándole vueltas sobre qué podíamos hablar, la semana pasada se publicaba una carta de un de un filósofo español muy conocido, experto en arte también, en estética, Rafael Argullol, que le pedía al presidente del gobierno que cerrara la comisaría de la Vía Layetana en Barcelona, porque él decía en concreto que había estado allí detenido en dos ocasiones, un total de 33 días, en el año 69 y el año 71. Y yo entonces me preguntaba, ¿qué pasaba en Murcia en los años 60 y 70? ¿Cómo era la lucha contra el franquismo? ¿Cuál era el papel de la policía? Eso es historia, y tenemos que conocerla, y todavía tenemos la suerte que habrá gente, ciudadanos en Murcia, que hayan vivido esa parte de la historia. Pues, por ejemplo, yo creo que el museo tiene que hacer una apuesta por la historia contemporánea también, por estudiar el pasado más cercano, que yo creo que está todavía un poco por, no por hacer porque hay historiadores, pero sí por divulgar. Y yo creo que va a ser una línea de trabajo que yo voy a proponer para seguir.
2: Claro, yo precisamente, Manuel, le quería preguntar qué tipo de actividades podría impulsar una asociación como esta que se está formando, ¿no? Visitas, conferencias, rutas, pero es muy interesante, ¿no? Este aspecto que resalta, más allá de lo folclórico, más allá de lo histórico, de lo sentimental, de lo etnográfico, este museo también tiene que recoger ya pues ese aspecto, ¿no? La historia más cercana, más contemporánea de Murcia y cómo se vivió, ¿no? Cómo se vivió aquí, esos años 70, esa transición, no sé, la llegada de la democracia o incluso la dictadura.
3: Efectivamente. Es que fíjate, Paco, sin ir más lejos, leí hace unos días que hay museos norteamericanos que están archivando como documentos históricos las pancartas y demás de todas las manifestaciones que hubo en Estados Unidos contemporáneas a lo que pasó aquí con la Puerta del Sol y
2: el 15M, que se cumplen ahora 15M, efectivamente. 15 años, ¿no?
3: 15, pues fue en 2012, 22. Me has pillado ahí.
2: No, pero yo también.
3: No sé si son 10.
2: Lo escuchaba el otro día.
3: Son 15 años.
2: No sé si son 15 y 20, ¿eh? Pero bueno, ahora lo busco, pero vamos, que han pasado
3: y
2: años.
3: Y eso es historia, es decir, yo lo pensaba, digo, hemos guardado todas las pancartas, todas las proclamas, todas las cartas que se mandaron a la prensa, todas las entrevistas que haríais, supongo, a los líderes del 15M aquí en Murcia. Pues entonces, ahí hay un campo para trabajar. Mira, charlas. Se ha presentado la semana pasada un libro sobre Miguel Hernández, un poeta en la historia. Miguel Hernández, un poeta en la historia. Vida de Miguel Hernández por Mario Amorós. No hace falta que yo hable de la vinculación que tiene Miguel Hernández con la región de Murcia, su amistad con Carmen Conde, con María Cegarra. Es decir, pues yo creo que esta asociación de amigos podría invitar al autor de esta biografía, pues, a que nos contara su experiencia, sus vivencias, cómo ha abordado esta biografía más política que literaria, ¿no?
2: Manuel, y en un momento en el que todo va tan rápido y lo inmediato manda, de hecho nosotros hemos dudado los dos, si eran 15 o 20, los años que habían pasado el 15M, 15, estábamos en lo cierto. Manuel, ¿cómo se convence a la gente de que merece la pena pararse, mirar al pasado y sumarse a iniciativas de este tipo?
3: Pues se puede convencer básicamente pensando en que las asociaciones al final son contacto humano, son visitas guiadas que tú vas con unas personas X horas paseando, mirando, son charlas que compartes con otros compañeros. Yo creo que es el contacto personal, es decir, en una época donde todos bebemos de las redes sociales, de las aplicaciones y demás, que podamos tener un espacio, un foro donde las personas se traten de igual, que puedan aportar, que puedan recibir de una manera cercana y presencial, yo creo que es importante. La apuesta por lo presencial, diría yo.
2: La cita la tenemos mañana, hemos dicho, a las 7 de la tarde.
3: En el Museo de la Ciudad.
2: En el Museo de la Ciudad. Se va a constituir, es el primer paso para constituir la Asociación de Amigos del Museo de la Ciudad de Murcia. ¿No es así, Manuel?
3: Así es. Yo quería, sobre todo, agradecer al personal del museo, porque, claro, nos presentamos allí para decir queremos crear una asociación, pero vamos de invitados a una casa.
2: Claro.
3: Y en este caso, tengo constancia personal y directa de que la directora del museo, Clara Alarcón, ha recibido esta propuesta está con un interés y una ilusión enorme, y también sé por ella pues que el concejal del ramo, es decir, Diego Avilés, el concejal de Cultura e Identidad, pues también le parece una iniciativa muy loable y muy, es decir, entiendo que va a ser apoyada tanto por el Ayuntamiento como por el Museo.
2: Pues Manuel Gálvez, profesor, que lo ha sido de Geografía e Historia de Instituto hasta hace bien poco, doctor en Historia y guía oficial, además de Turismo de la Región de Murcia. Muchísimas gracias por haberte pasado hoy por los estudios de Radio Murcia y por hacernos partícipe del nacimiento de esta asociación de amigos del Museo de la Ciudad de Murcia, que nos ha hecho mucha ilusión. O sea que, Manuel, mucho éxito. Estaremos en contacto y a ver qué pasa con esta asociación, porque
3: me
2: tendrá mucha vida.
3: Me lo has quitado de la boca, iba a decirte, espero que podamos volvernos a ver, claro. y podamos venir más personas.
2: Y que nos contéis muchas cosas, ¿no? Sobre esta asociación, que siempre suma y es muy interesante. Esto es Radio Murcia, es el Museo de la Ciudad de Murcia, por lo tanto, debemos de estar en contacto. Gracias, Manuel, que vaya todo bien, un abrazo.
3: Muchas gracias.
2: 1:31, vamos a hacer la última pausa para la publicidad, 3 minutos, y emprendemos el vuelo con nuestra tertulia internacional, con la tripulación.
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0: Una de la tarde, 35 minutos, por lo tanto 25, y alcanzamos aquí en España, en Murcia, las 2 de la tarde. Vamos a saludar a dos de nuestros tripulantes. Ya saben, Feli Hurtado, que es el más madrugador de la tripulación, él se encuentra en Ciudad de México. ¿Qué tal, Feli? ¿Cómo estás? Bienvenido.
1: Buenos días, muy bien, ya deseando ir a Murcia, en 2 días vuelo para allá, entonces ya el próximo lunes seré el menos madrugador.
0: Bueno, el próximo lunes estarás con nosotros aquí en los estudios de Radio Murcia, si puede ser. Ya saben que Feli Hurtado Martí es consultor tecnológico especializado en datos e inteligencia artificial, reside en Ciudad de México y pues en el vuelo se deja acompañar, o se acompaña mutuamente, de Fernando Espí, nuestro amigo doctor en psiquiatría, que reside en Boston, nada más y nada menos, Estados Unidos. Fernando, ¿estás ya allí o dónde estás? Buenos días también para ti.
2: Estoy en San Francisco ahora mismo y son las 4:30 aquí. Así que...
0: O sea, 4:30, 5:30, Ciudad de México, ¿no? 5:36.
2: Sí, estamos pegándonos el madrugón del siglo.
0: Fernando, esto no está pagado hoy con nada, ni Feli tampoco, o sea, no sé qué voy a hacer con...
2: Estoy en un hotel, estoy aquí en un hotel con un amigo, estamos en una conferencia y...
0: ¿Cómo suena eso, Fernando? Yo sé que lo haces para ponerme el pie, yo lo sé. Estoy aquí en un hotel con un amigo, para que yo te pregunte, ¿no? Y digas cositas así de esas que te gustan a ti, a lo Fernando Esteso. Pero...
2: Sí, exacto.
0: O sea, que es muy fácil.
2: Pero bueno, este es el congreso anual de psiquiatría que se llama la APA, la American Psychiatric Association, y bueno, pues nada, aquí pues dándolo todo, y vamos a hacer una charla de ketamina con psicoterapia y otra charla de psilocibina, que son los setas alucinógenas, que ahora son un antidepresivo con psicoterapia. Vamos a dar dos charlas aquí.
0: Tú sigues abogando, por lo que veo, por la utilización médica de estos estupefacientes, de los psicodélicos, ¿no?
2: Sí, estupefacientes, en efecto. Sí. Bueno, estamos aquí en San Francisco, yo representando a Harvard, para apoyar la utilización de estupefacientes psicodélicos para hacer psicoterapia y para tratar la depresión. Sí.
0: Feli, yo no sé cuál es tu agenda de trabajo en el día de hoy, pero no sé si puedes ganar sorpresa, capacidad, no. Estaréis igual, ¿no? Pero no sé si tú nos puedes sorprender, porque la apuesta que ha hecho Fernando en su presentación es bastante, bastante alta.
1: No, yo lo único que ganaba era en madrugar más, también ya me he quitado de eso, Fernando, y tengo un día lleno de reuniones, muy aburridas, y muchas reuniones para preparar las 2 semanitas que voy a estar sin trabajar, entonces mi día va a ser muy aburrido, largo y... Y no, Fernando, le doy la victoria y hay que saber uno cuándo dar un paso atrás.
0: O sea que, Feli, para poder venirte a España, a tu Murcia, tienes que dejar esas 2 semanas que va a faltar en el trabajo como cerradas, ¿no? Todo el trabajo hecho.
1: Correcto, muy ordenadito, saber quién va a ser el back en caso de que pregunten cualquier cosa, y es a lo que me voy a dedicar de aquí al miércoles.
0: Muy bien, también muy interesante, Feli, que no te pase nada. Oye, nos vamos a poner un poquito serios, porque la semana pasada es verdad que no íbamos a tener tripulación, porque nos íbamos a ir a Lorca, e íbamos a hacer la segunda hora regional con motivo del 15 aniversario, ¿no?, de los terremotos de Lorca. Luego la actualidad nos sobrepasó a todos, o nos sorprendió a todos, a pesar de que una noticia más o menos esperada, que fue la muerte del alcalde José Ballesta. Hoy se cumple una semana, bueno, si somos muy estrictos, falleció por ayer. Hoy se cumple una semana de esa capilla ardiente. Arrancamos la semana con la capilla ardiente en honor a José Ballesta. Continuamos con su entierro, su funeral. Y claro, yo esta semana decía, este tema lo tengo que llevar hasta el próximo lunes, hasta la tripulación, porque me interesaba mucho saber cómo os llegó la noticia y cómo se vive un acontecimiento luctuoso de estas características a tantos miles de kilómetros. A ver, Fernando, ¿tú cómo viviste la noticia del fallecimiento de José Ballesta? ¿Cómo te enteraste? ¿Y qué sensación tienes, no? Donde te encontrabas, decir, jolín, en mi ciudad hoy despide al alcalde de Murcia, a su alcalde.
2: Pues sí, a mí me llegó como pasa con estas cosas hoy en día, como llega todo por WhatsApp. Uh-huh. Y bueno, me lo dijo mi hermana, Y sabía que estaba enfermo, pero no sabía que estaba, no sé, que estaba, que, vamos, me llegó un poco por sorpresa, ¿no? Que me lo contó mi hermana y luego mi madre, y bueno, y toda gente muy positiva, muy afectados. Y bueno, José Ballesta ha sido un poco eso, es que ha sido como una persona tan importante para todo el mundo y a mí me llama la atención porque yo nunca había hablado con él así, salvo, bueno, lo había saludado alguna vez en algún encuentro, era una persona tan afable, tan cercana, tan accesible, que sí que hablaba con él alguna vez y siempre me saludaba. Yo decía, pero ¿cómo me saluda siempre que me ve por la calle cuando estoy en Murcia si yo creo que a mí no me conoce? Y un día me acuerdo que me acerqué en un evento, en una inauguración cultural, y le dije, oye, que yo no sé si me conoces, pero bueno, que yo también soy médico, ¿qué tal? ¿Qué? Y me dijo, no, no, si tú eres hijo de Fernando Espí, si tú eres tal, o sea, como que me tenía totalmente localizado, que
0: localizado,
2: sabía
0: ¿no?
2: quién
0: Para
2: era,
0: bien
2: que
0: y para
2: sabía quién
0: mal.
2: era mi padre, sabía que era un hijo de un antiguo compañero suyo, que sabía, y digo, madre mía, o sea, yo que estoy aquí en Estados Unidos 16 años y sabe perfectamente quién soy, de quién soy hijo, me tiene localizado, o sea, que me pareció tan accesible, tan cercano, una persona que había hecho también su trabajo, que era un poco como eso, que me acuerdo la escena con Richard Gere, que decían, parece esto como de Bienvenido, Mr. Marshall, y digo, ostras, pues sí, es ese tipo de alcalde como el de Bienvenido, Mr. Marshall, ¿no? Cercano, pero además muy inteligente. Y yo me acuerdo en las graduaciones, cuando era rector de la universidad, en las graduaciones que daba unos discursos sobre los padres, sobre una persona tan cercana, tan, no sé, que la verdad es que ha sido como una pérdida para todo el mundo, a pesar de que no lo conociéramos, pues, a nivel personal, pues, como lo conoce su familia o sus amigos más cercanos. Y luego me empezó a llegar por Instagram, por cosas de la verdad, y la verdad es que me afectó y yo creo que ha sido prácticamente como un alcalde de una ciudad como Murcia, que ha sido una noticia prácticamente mundial, ¿no? Sobre todo para la gente que tiene alguna relación con Murcia.
0: Claro. Feli, yo no sé si tú tuviste la oportunidad alguna vez de coincidir con él o lo conocías como cualquier
1: Sí,
0: otro. Sí.
1: yo coincidí con él más en su época de...

0: el alcalde Ballesta, vi a toda Murcia, no había un pero, no había nadie que no tuviera una buena palabra de él. Vi toda la ciudad desde la distancia, sorprendió mucho la cantidad de gente que fue a la Capilla Ardiente y a mí me alegró ver que todavía para cosas así, que cuando alguien es buena persona, da igual color, da igual opiniones y toda la ciudad se centró en despedirlo y me alegró mucho ver eso. Es decir, qué mal que fuera en un momento triste, pero me alegró ver a toda la ciudad despidiendo a su alcalde y a todos dedicando tan buenas palabras, porque si algo era José Ballesta, era buena persona y eso. Y recordado entre los que coincidían con él y los que coincidíamos aunque fuera muy de lejos.
1: Y de todas esas imágenes que os llegaron a través de redes sociales o a través de los medios de comunicación, ¿hubo alguna que os sorprendiera especialmente o que, más que sorprender, que os llamase la atención especialmente? Porque aquí se ha hablado mucho de que era el entierro apropiado, hecho a medida para una persona como José Ballesta, ¿no? Que era muy dado a este tipo de ceremonias, por así decirlo, ¿no? Aunque en este caso estamos hablando
0: Sí.
1: de un entierro, ¿no? Pero entiéndaseme lo que quiero decir. ¿Os sorprendió mucho pues todo el boato, toda la pompa con la que se despidió y todo el cariño, por supuesto, a José Ballesta?
0: A mí me sorprendió gratamente, o sea, pero sí que me sorprendió porque parecía, pues eso, como una figura, bueno, es una figura pública del
1: Claro.
0: alcalde, ¿no? Pero bueno, que si, yo qué sé, que si esto, pues, me empiezo en Donald Trump, por ejemplo, pasa una cosa así, o, pero bueno, como yo creo que él todavía estaba en el cargo y me hizo reflexionar un poco, ¿no? O sea, como estaba todavía en el cargo y además, yo creo que él era consciente ya de su enfermedad, entonces, pues ya es, yo creo que una persona cuando yo que he estado trabajando en cuidados paliativos, cuando una persona tiene cáncer y sabe que bueno, que esto podría ser los últimos momentos, pues entonces uno de repente tiene una especie de transformación a veces y se centra pues solo en cosas positivas, cosas que puede hacer bien por la gente, en ayudar a la gente y desaparece toda esa politiqueo, toda esa polarización. Y bueno, y este entierro yo creo que se le dio un carácter regional y a veces incluso nacional, ¿no? Tengo entendido que había, pues, fue Feijóo y figuras nacionales, y además que gente que sentía la relación personal y lo, digamos que un ejemplo, ¿no? Un ejemplo como persona que va mucho más allá de la política. Y bueno, pues yo creo que se le dio ese carácter por estar todavía en el cargo. Luego pensé en gente que se ha jubilado, que, por ejemplo, pues piensas en médicos como Parrilla, gente que se ha jubilado, que si luego el día de mañana no están, como si se le daría el mismo esto. Esa gente se acordaría o la gente no se acordaría, ¿no? Pero en este caso me sorprendió gratamente y bueno, pues yo creo que porque cuando ha sido una persona, una figura pública y un ejemplo para la sociedad, pues me parece que esto es bonito, ¿no? Que se le haya dado esta solemnidad. Otra cosa es que es eso, que haya gente que prefiere que fuera de una manera o de otra. Pero bueno, cuando me acordé de ejemplos como Diego Maradona o como Alberto Sordi en Italia, que se le dio esa, digamos, esa categoría, ¿no? De prácticamente una categoría nacional. Sí, yo creo que aparte fue muy ballesta, como has dicho al inicio, y es bonito que sea así. A la gente hay que recordarla como era. Y a mí personalmente me sorprendió mucho los vídeos que vi, que bueno, que creo que tú también publicaste alguno de las colas que había en la puerta del ayuntamiento para despedirlo. Y
1: Sí.
0: así un poco con retrospectiva, también me alegró que Ballesta pudiera despedirse de la Semana Santa, sobre todo, y de las fiestas de primavera ahí en su Saucillo, que he visto con perspectiva, qué bueno que tuvo ese mesecito y que lo vamos a recordar con cariño y que pudo despedirse de Murcia en la mejor época de Murcia, que es Semana Santa y fiestas de primavera.
1: Vale, pues dicho queda, estos días también me está acordando mucho de Feli, por esto del viaje de Isabel Díaz Ayuso a México y toda la historia que se ha montado en torno a esta cuestión. Un viaje que empezó como una gira institucional para reforzar lazos con México y acabó convertido pues en una fuerte polémica política, ¿no? Las declaraciones de Ayuso sobre la historia, el choque con el gobierno mexicano, las denuncias de boicot, su regreso anticipado, han dejado un episodio con críticas dentro y fuera de nuestro país y muchas preguntas aún en el aire. Y aunque ahora le voy a pedir la opinión, por supuesto, a Fernando, quiero en primer lugar preguntarte a ti, Feli, ¿cómo se ha vivido toda esta historia allí en México?
0: Increíble, ha sido primero regreso anticipado, entre comillas, porque
2: vació su agenda, pero se fue a la playa. Es decir, país muy peligroso y tal, pero estuvo en la playita unos días que no se los quite nadie. Y yo creo que ha sido una provocación en toda regla de Ayuso, buscando hacer política en España.

0: Es decir, obviamente la política en México a ella le da igual y no sé si buscaba aplauso fácil en España, buscaba que no se hablase de otros temas que a lo mejor le afectan más, pero ha sido muy, aquí en México ha sido muy comentado y yo ahí recomiendo, aparte como es del grupo, no va a pasar nada, hay un artículo en El País de Viri Ríos. Viri Ríos es una analista
1: Si no fuese
0: política
1: del grupo, también lo
0: mexicana.
1: podrías comentar, Feli, tú no te
0: Sí,
1: preocupes por
0: pero
1: eso.
0: digo, siendo del grupo con doble.
1: Ya.
0: Viri Ríos es una analista mexicana muy buena. Y ella comentaba eso, que no entendía cómo políticos mexicanos lo habían recibido, porque ni a la derecha le sumaba, en el sentido que aquí todos los mexicanos, cuando tú le preguntas por la conquista, perciben pues, las enfermedades, perciben que sí que hubo violencia, entonces no entienden qué sumaba que nadie la recibiese aquí. De hecho, los políticos que la han recibido son gente que te iba buscando un poquito resaltar mucho y ha sido muy raro, ha sido una provocación en toda regla. Creo que ha demostrado ser muy cateta en ciertas frases sobre la Malinche, sobre que México no existía hasta que llegaron los españoles. Más bien México empezó a existir fuerte cuando se formó más como país. Antes eran otras tribus y otras civilizaciones, pero ha demostrado ser muy cateta desde mi punto de vista y una provocadora.
1: No sé, Fernando, supongo que tú también estás al día o has escuchado o has leído titulares en torno a esta polémica del viaje de México de la presidenta de Madrid.
2: Sí, he estado al día y me llegó como siempre por las redes también. Y la verdad es que llama la atención. Es decir, que Claudia Sheinbaum es una política que me gusta cómo se comunica. Me parece una persona dentro de lo que hay centrista, ¿no? O sea, que une a la sociedad y que está por la labor y que había venido, era un momento, digamos, una oportunidad, entre comillas, porque el rey pues había reconocido esto y se ve que se ha politizado mucho esto, ¿no? Porque estos son eventos históricos. Si ponemos la situación en un contexto histórico, los aztecas pues estaban dominando a las tribus de toda la zona y luego llegó Hernán Cortés y utilizó alianzas para, digamos, pues la dominación española. Luego, o sea, que si, la cosa, la vez desde el punto de vista histórico, todo es mucho más gris que blanco o negro, ¿no? Pero bueno, esto es como funciona en política y aquí era una oportunidad, pues, para, digamos, resolver estas heridas, entre comillas, que tiene la sociedad mexicana y que bueno, y a uno dice, bueno, pues si esto es lo que a ellos pues, les va a ayudar y va a venir bien, pues perfecto también. Y se reconoce las cosas que son también históricamente pues, verdad, ¿no? Que ocurrieron todas estas desgracias. Y bueno, pues y está pues acogido y tiene un rollo ahí de partido, de que yo creo que no le va a ir bien a Ayuso, porque una persona para si su ambición es llegar más lejos de donde está, yo creo que una persona no puede comportarse con la manera que se está comportando, porque yo creo que va dejando mal a España, porque uno pues, tiene que saber, pues saber estar, ¿no? Yo creo, en estas situaciones, y la verdad es que ha hecho bastante quedar mal a México, sobre todo porque, bueno, aquí, pues de estas cosas, no, yo creo que no se tiene que hacer política y menos de defender, pues una conquista, o sea, una conquista no es un. No, ya, puesto yo a hacerme un poco de abogado del diablo, entre comillas, cuando hablan de un genocida de Hernán Cortés, tal, hombre, pues tampoco las cosas históricamente no son exactamente Hitler, ¿no? Pero bueno, pero que con todos esos matices uno pues no tiene que hacer política de algo que sigue doliendo a una sociedad, ni muchísimo menos, vamos, o sea, que totalmente a favor de la actitud afable, entre comillas, que tiene Claudia Sheinbaum, que si algo me recuerda a Ballesta en el otro lado, ¿no? La presidenta de México.
0: De hecho, ahí pasa un poquito parecido a que hemos hablado aquí en otras ocasiones. Creo que Sheinbaum tiene mucha mejor imagen en la política exterior que en la interior, porque aquí, pues, como cada país tiene sus más y sus menos, pero sí creo que en el tema Ayuso fue muy inteligente. Primero la puso en su lugar de ser presidenta de una comunidad, de un estado, que es el equivalente aquí. Yo soy presidenta de un país, es casi como que no estamos en el mismo nivel como para hablar de tú a tú y no van a afectar las relaciones en México-España porque no eres mi homóloga. Y creo que sí que fue una actitud muy relajada y casi que pues si quiere venir que venga, que pase. Y luego pues todo lo que decía Ayuso, no, nos están persiguiendo, nos están tal, pues Ayuseando, trampeando, que también me gusta decir a mí. Y creo que justo lo utiliza para que no se hable de otras cosas y ya. Entonces tampoco me da rabia que la primera vez que se ha hablado tanto de España aquí y que tanto ha habido tanto así por algo así, por algo que desune y que hasta veías en las redes como gente peleando, tratando de justificar. Creo que los países estamos mucho más unidos y que incluso aquí, siendo un tema polémico, la conquista o bueno, la llegada de Cortés, creo que ya estaba muy superado, que justo los puentes que había tendido incluso el rey este año hacían que fuera de, oye, ni
1: Vamos,
0: como
1: que no
0: justo
1: había
0: decía Fernando
1: necesidad,
0: ahora.
1: ¿no, Feli? No había necesidad
0: No,
1: de
0: es que no había
1: remover todo
0: ninguna
1: ese asunto.
0: necesidad. Estaba
1: Por
0: todo
1: cierto,
0: muy, muy ya tranquilo.
1: estoy escuchando, me vais a perdonar, a un bebé
2: Estamos
1: llorando.
2: escuchando a tu hijo.
1: Es tu
0: Sí,
1: hijo.
0: perdón, perdón. Está mi esposa aquí al lado.
2: No,
1: Está tu
2: perdón, no.
0: esposa,
2: Es
0: vale,
2: una
0: perfecto.
2: Es
0: Es que
2: alegría.
1: he
2: Una
1: pensado,
2: alegría.
1: o
0: No, no, no,
1: es.
0: no lo estoy dejando, no lo estoy dejando en
1: Eso
0: la
1: es.
0: cuna
1: Ya me sentía yo
0: para que
1: mal. Digo,
0: sigan
1: no,
0: aquí
1: no,
0: al suyo.
1: vamos, cuelga el teléfono y atiende al pequeño.
2: Es
1: Pero
2: lo
1: bueno,
2: que
1: está
2: estamos
1: tu
2: diciendo.
1: mujer.
2: Oye, pues atiende a tu hijo, que es
1: Primero he pensado que
2: el
1: era
2: hijo de
1: el
2: la tribu.
1: compañero de Fernando, pero he dicho no, no puede ser el compañero de Fernando llorando como un bebé.
2: No, pero el compañero de Fernando lo he despertado mientras salía de la habitación. Me he metido en los baños del hotel, en los baños públicos del hotel aquí, para no despertarlo, porque, hombre, aquí son las 4:30 de la mañana y estoy aquí en los baños públicos del hotel. O sea, imaginaos dónde, en San Francisco. Y es un hotel de 3 estrellas que está encantado y que ayer vi un ratón porque San Francisco es carísimo. O sea, este hotel
1: Sí.
2: vale 150 la noche o algo así. O sea, pero ayer vi un ratón por ahí por los pasillos ahí. Digo, madre mía, esto, ¿cómo estamos aquí, macho? ¿En qué mundo vivimos?
1: ¿Habías estado alguna vez,
2: Pero
1: Fernando?
2: bueno.
1: ¿Habías estado alguna vez en San Francisco?
2: Sí, 5 o 6 veces, porque el congreso lo hacen aquí cada 2 o 3 años
1: Ah, vale.
2: y me encanta, es la ciudad hippie. Ayer estuvimos en el barrio hippie de Hyde Asbury, del Summer of Love, del verano del amor, y ahora están vendiendo setas alucinógenas en todos lados. O sea, es que nos ofrecían por la calle, hay una iglesia de las setas alucinógenas. Entramos ahí, nos dijeron, sí, somos una iglesia.
1: Siéntate, hermano.
2: Si eres. Sí, si te haces miembro de la iglesia, te damos setas alucinógenas para que las tomes en tu casa. O sea, se llama la iglesia del tercer lugar, The Church of the Third Place, lo podéis buscar por internet, ahí en el barrio hippie de San Francisco.
1: Oye, lo más parecido a un hippie, entiéndaseme también el comparativo que voy a hacer, aquí en nuestro país era o es un perro flauta. Y esto me da pie a un tema que nos ha saltado en la anterior entrevista, que estábamos dudando si eran 15 o más años los que se cumplían. Y no, es verdad que son 15 los años que se cumplen del movimiento 15M que surgió un 15 de mayo de, pues, hace unos cuantos años aquí en nuestro país, de 2011 para ser exactos. Y digo, mira, si tenemos tiempo, también les voy a preguntar a Fernando y a Feli cómo recuerdan aquella protesta ciudadana, aquel cambio político. Aquellas acampadas, no solo que denunciaban la crisis, ¿no? O la falta de representación de las ideas de la calle en la política, sino que además introdujeron nuevas formas de participación, nuevos partidos políticos, asambleas abiertas. ¿Recordáis el movimiento 15M 15 años después, Feli, Fernando?
2: Sí, yo lo recuerdo, pero
0: Sí.
2: lo recuerdo, digamos, unido al movimiento Wall Street, que es donde ocupar Wall Street. La gente estaba ahí en Wall Street, en Nueva York. Y luego en Chicago, que es donde estaba yo, también estaba, pero recuerdo volver a Murcia en esa época y ver las acampadas. Recuerdo verlas en Madrid y verlas en Murcia, y sí que lo recuerdo bien. Y bueno, pues yo fui muy perro flauta a nivel intelectual, me parecía una maravilla, pero yo lo de dormir en la calle, no, yo dormía en mi casa, vamos, ya no, lo tengo clarísimo, ¿eh?
1: Tenemos
2: Y
1: una
2: lo del
1: edad.
2: 15M, pues nos gustó mucho, y como todo en la vida, pues todo esto que es muy bonito desde el punto de vista inicial, y luego pues al final pues nada, la gente a su casa y el que pueda sacar partido. Pero bueno, eso fue el nacimiento de Podemos, lo que tengo yo entendido, vamos.
1: Claro,
2: O sea, que
1: sí,
2: Podemos
1: así fue,
2: nació de eso,
1: de ese
2: y Podemos
1: movimiento.
2: nos encantaba cuando empezó, nos encantaba, luego ya no nos encantaba tanto, pero bueno, al principio era una maravilla.
1: Feli, ¿tú lo recuerdas?
0: Sí, claro, a mí me pilló justo en época universitaria y sí recuerdo como un espacio en el que como que todos comenzamos a hablar. Estaba allí en Cartagena, recuerdo justo que me volví a la universidad a ver las acampadas. Algún amigo que sí, que acampó, yo como dice Fernando, prefería dormir en mi cama, pero sí lo recuerdo como un momento en el que había como muchas conversaciones y quizá hay gente de mi edad que no estábamos como muy involucrados en la vida política, no, nos dio la oportunidad de reflexionar sobre cosas, y lo recuerdo con cariño, la verdad, y como un momento muy importante, creo, en la historia de España, que es el que decía Almo, creo que cuando estábamos viviéndolo allí decíamos, oye, esto lo estudiarán nuestros hijos, lo estudiarán nuestros nietos, y justo creo que salieron cosas muy buenas de él. Luego, como todo, pues se va torciendo y se va quedando no tan bueno, pero Creo que fue un gran momento y un momento histórico, sin lugar
2: Yo
0: a
2: creo que
0: dudas.
2: fue un momento que, ahora que hablan del verano del amor en San Francisco y le preguntamos aquí, yo a los americanos, a los mayores, les pregunto, ¿qué hacías tú en el verano del amor en San Francisco? Que se ha creado un mito en torno a todo eso. Y alguno dice, pues yo estaba en mi casa viendo la tele. O sea, no. Y
1: No
2: tú
1: vengas
2: dices,
1: con
2: ostras, tío, yo
1: rollos.
2: pensaba que estabas aquí con las plumas en la cabeza, tomando LSD desnudo en el barro. Pues nos preguntarán, yo creo que nos preguntarán nuestros hijos, oye, ¿qué hacías en ocupar Wall Street? ¿Qué hacías en el 15M? Y yo, pues yo me quedé en mi casa, macho, a mí me
0: Y yo
2: gustaba,
0: decía,
2: pero yo me quedé en mi
1: yo
2: casa.
1: por las
0: Yo estaba
1: noches,
0: estudiando
1: por las
0: campos
1: noches iba a dormir, eso es.
0: electromagnéticos.
1: Por las noches iba a dormir a casa, feliz. Yo estaba estudiando en ese momento y tampoco me podía despistar, pero participé. Muy bien, pues apenas un minuto, ¿eh? Y serán las 5 de la mañana en la ciudad de San Francisco, las 6 en Ciudad de
2: No,
1: México,
2: sí, las 5, ¿no?
1: las 2 de la tarde aquí en la ciudad de Murcia. Qué bonito esto, ¿no? Puedes decirlo por la radio. Gracias al madrugón que se ha pegado hoy Fernando Espí y Feli Hurtado. O sea que esto no está pagado con nada. Muchísimas gracias, chicos, por formar parte una semana más de esta tripulación y por acercarnos el mundo a este centro de Murcia que estamos aquí al lado de Trapería con todos estos temazos. Y bueno, pues lo bien que los desarrolláis en antena, que me encanta, que es un viaje muy bonito este que hacemos a través de la radio. Feliz semana y portaros bien, ¿vale?
0: Nos
2: Un
0: vemos.
2: abrazo.
0: Chao.
1: Gracias, Fernando. Gracias, Félix. Esta es la tripulación. Ya saben que estamos en busca y captura de un nuevo tripulante, aunque nos queda ya muy poquita temporada. Veremos qué pasa. Vamos a llegar a las 2 de la tarde, como les digo, aquí en Ciudad de Murcia, en la ciudad de Murcia, en España. Vamos a conectar con los servicios informativos, con Hora 14, actualidad nacional e internacional, y luego ya nos cuentan los compañeros de redacción, pues, qué es noticia hoy, 18 de mayo, aquí en la región de Murcia. Nosotros nos vamos, pero regresamos mañana, a las 12:20. Cuídense. Gracias por su atención.

0: Son las 2, la 1 en Canarias. 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
1: ¿Qué tal? Buenas tardes. Juan Manuel Moreno reivindica un gobierno en solitario tras no alcanzar anoche la mayoría absoluta en las elecciones andaluzas. El candidato del PP dice que el lío es ahora menos lío, asume que tendrá que negociar con Vox, pero prefiere no ceder sillones a la ultraderecha en su futuro ejecutivo.
2: Vamos a ver, yo creo que el resultado en Andalucía es lo suficientemente contundente y lo razonable, lo sensato, es respetar lo que la mayoría de los andaluces han decidido en las urnas el día de ayer, que es que el Partido Popular, digamos, gobierne, ¿no? Y gobierne, creo que de una manera en solitario, ¿no?
1: Sillones no, otra cosa serán las cesiones que tenga que hacer Moreno ahora para lograr el respaldo de Vox, que esta vez no habla de entrar en el Ejecutivo, pero sí de cambiar el rumbo de Andalucía. El Partido Popular no lograba anoche tampoco en Andalucía librarse de Vox, pero Feijóo, en su intervención en abierto ante sus varones, que han recibido a Moreno entre aplausos, cree que España ha pedido cambio en Extremadura, en Aragón, en Castilla y León y ahora en Andalucía. Cambio con todos los acentos, dice Feijóo. Feijóo ya con la mirada puesta en las generales, sin mencionar esta mañana Vox y apelando directamente a Pedro Sánchez.
3: Me he puesto a disposición de mi partido, en Extremadura, en Aragón, en Castilla y León y en Andalucía, con mi propio criterio y a lo que me pidiese, cuando y donde hiciese falta para trabajar para ellos y para servirles. Y del mismo modo estoy para trabajar y para servir a todos los españoles. Aquí no hay un puto amo, soy un servidor.
1: Aquí no hay un puto amo. Feijóo convocó esta ronda electoral, recordemos, para librarse de Vox y de momento el ciclo electoral se cierra con dos acuerdos con cesiones a la ultraderecha. Otro que está al caer en Castilla y León y Juan Manuel Moreno, cuyo futuro también depende de Vox. En el PSOE, tras su batacazo de anoche, María Jesús Montero en la SER confirma que va a dejar el Congreso de los Diputados y que será la líder de la oposición en Andalucía. ¿Cuánto tiempo? Pues ya se verá. Montero con Ángels en Hoy por Hoy.
4: Yo dejaré el escaño como comprometí desde el primer día y pasaré a ejercer, a ser la jefa de la oposición, que es donde
5: va a estar
4: me han puesto
5: cuatro
4: los
5: años ejerciendo, ¿no? De jefa de la oposición.
4: Uno nunca puede decir cuatro años, ¿no? En cuatro años pasan muchas cosas.
1: Pasan muchas cosas. Si los socialistas se fijan más en los acuerdos de el PP con la ultraderecha que en su propio batacazo, salvo García Page o el líder de los socialistas en Castilla y León, que le han pedido a Pedro Sánchez que tome nota. El resto de voces en Ferraz prefieren fijarse en el resultado agridulce del Partido Popular, aunque sin llegar tan lejos como Yolanda Díaz, después de que Sumar y Por Andalucía se la dieran anoche y sufrieran el sorpaso de Adelante Andalucía. Yolanda Díaz habla del fracaso, pero del PP.
6: Porque la pregunta que nos hacemos ahora es, en una comunidad autónoma tan importante como la andaluza, es si ahora de nuevo el Partido Popular va a entregarse en la agenda, que esto es lo grave, en la agenda de la extrema derecha en Andalucía. Esto es lo que vamos a vivir en estos días. Por lo tanto, el fracaso absoluto de la estrategia diseñada por el señor Feijóo, en este caso desde Génova.
1: Podemos envió un mensaje a Sumar, admite que la candidatura de Maillo no ha funcionado y se postula para levantar una izquierda radicalmente autónoma del PSOE. De la tarde y 3 minutos y media. Contamos también el revés judicial a Hacienda. Shakira le gana la batalla judicial al fisco por el dinero supuestamente defraudado en el ejercicio 2011. La justicia le da la razón porque la cantante ese año tenía su residencia fiscal establecida en España. Y ni un día sin noticias en el Real Madrid. El capitán del equipo, Dani Carvajal, anuncia su salida del club. Javier Herráez, ¿qué tal? Muy buenas tardes.
7: Hola, ¿qué tal? Muy buenas tardes. Se hace oficial el adiós de Dani Carvajal en el Real Madrid después de 23 años, 13 en la primera plantilla, 10 en la cantera. Un Dani Carvajal que ha conseguido 6 Champions y 4 Ligas como principales trofeos en el Real Madrid y en la selección española se llevó una Eurocopa y una Liga de las Naciones. Se queda sin Mundial después de esa gravísima lesión. Se rompió el cruzado hace año y medio y además una recaída que le impidió rendir al máximo nivel. Carvajal dice adiós al Real Madrid con letras mayúsculas.
1: El adiós de Carvajal que contaremos a partir de las 3 en SER Deportivos, además de otra noticia deportiva de última hora.
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1: Y avanzamos ya desde la redacción de informativos de la SER. Allí está Javier Liébana. ¿Qué tal? Muy buenas tardes.
8: ¿Qué tal, Casal? Buenas tardes. Se acaba de conocer, todo apunta a que el jugador del Barça, Fermín, se va a perder el Mundial. El Barça acaba de anunciar que ha sufrido una fractura en el quinto metatarsiano del pie derecho que requiere operación. Recordemos que Luis de la Fuente, el seleccionador, va a anunciar el próximo lunes la lista de convocados. Y además, el Ondius ya está atracado en el puerto de Rotterdam, en Países Bajos, donde van a desembarcar desembarcar los 25 tripulantes que siguen a bordo del barco donde se ha desatado el brote de antivirus, además de dos sanitarios. Una vez bajen, se procederá a la desinfección del crucero.
1: El tiempo, por fin subida de temperaturas y además bastante, Jordi Carbó.
9: A lo largo de esta semana, la temperatura irá subiendo y a partir del miércoles durante las tardes ya va a hacer calor en la mayor parte del país. También el tiempo cada día que pase será más soleado. Pero esta tarde, cuidado en el Mediterráneo, sobre todo en la mitad este de Cataluña, con tormentas que están dejando mucha agua en poco tiempo y se irán formando nuevas tormentas hasta la próxima noche. Aquí con temperaturas todavía sin grandes cambios, en la mayor parte del país más sol que nubes y la temperatura ya empezará a subir, pero de momento lentamente.
1: Con la producción de Minerva Marcos y con Elena Sánchez y Carlos Nicolás en el control de sonido, arrancamos, son las 2 de la tarde y 5 minutos.
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10: ¿Qué tal? Buenas tardes. Las elecciones andaluzas siguen marcando la agenda política también en la región de Murcia, donde cada partido empieza ya a leer los resultados en clave propia. El presidente López Miras defiende que el PP debe gobernar en solitario en Andalucía y apela a la responsabilidad de Vox para facilitar la investidura. Vox, por su parte, celebra su papel decisivo y mira ya a 2027 con un objetivo claro, ser la primera fuerza también en la región. Frente a eso, el PSOE asegura que no entra en esa lectura y que está centrado en construir una alternativa, mientras que Podemos e Izquierda Unida insisten en que la única vía pasa por la unidad de la izquierda. En paralelo, la sanidad vuelve a la huelga y deja sobre la mesa otra realidad. Mientras la política discute estrategias, los problemas cotidianos siguen ahí. Y en el recuerdo hoy, la figura de Joaquín Barberá, un símbolo del compromiso social y de una forma de trabajar por los demás que trasciende cualquier sigla. Descanse en paz. Es lunes, de cielos poco nubosos con posibilidad de chubascos ocasionales y temperaturas en ascenso. Ya hay hasta ahora 26 grados en Murcia, 22 en Cartagena y Caravaca, 24 en Lorca, Cieza y Mula, 23 grados en Jumilla, 21 en Águilas. Con Juan Cabañero en el control de sonido, comenzamos Hora 14.
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10: López Miras defiende que el gobierno en solitario de Juanma Moreno tras el respaldo contundente del PP en Andalucía. El presidente regional apela a la responsabilidad de Vox para no bloquear la investidura pese a no haber mayoría absoluta. Ana González.
11: El presidente López Miras defiende que el Partido Popular debe gobernar en solitario en Andalucía tras el contundente resultado electoral obtenido por Juan Manuel Moreno. Dice el presidente murciano que cuando uno se queda a unos pocos escaños de la mayoría absoluta y además supera ampliamente al resto de fuerzas, tiene un aval más que suficiente para gobernar. En este contexto, apela a la coherencia y recuerda que ya defendió esa posición en 2023, cuando a él le tocó una posición similar.
12: El mayor aval de un político es la coherencia. Y yo en 2023, cuando también me quedé a dos escaños de la mayoría absoluta, defendí que era un resultado más que suficiente como para poder gobernar en solitario. Cuando se queda solo a dos escaños de la absoluta y además se tiene más escaños, más diputados que toda la izquierda junta, pues creo que tiene un aval más que suficiente como para poder gobernar en un gobierno solitario.
11: Asimismo, ha estado a Vox a actuar con responsabilidad y no bloquear la investidura, señalando que la gobernabilidad no debe recaer solo en el Partido Popular, sino también en quien puede facilitarla.
12: No creo que haya lío, ¿eh? Creo que el resultado de Juanma es lo suficientemente contundente como para que no haya lío, y yo confío en la responsabilidad de Vox y que no bloqueen algo que nadie entendería que bloquease, ¿eh?
10: El PSOE regional no entra a valorar las elecciones andaluzas y asegura que está centrado en generar una alternativa que ponga fin a los 30 años del PP en la región. El diputado Juan Andrés Torres señala que su objetivo es mejorar la vida de los ciudadanos de la región de Murcia.
13: Desde el Partido Socialista, como digo, estamos centrados en mejorar la vida de la ciudadanía de la región de Murcia, en generar y en formar una alternativa que ponga fin ya a más de 30 años de gobiernos del Partido Popular y en gestionar los recursos públicos para dar el máximo bienestar a los ciudadanos y ciudadanas de la región de Murcia, como digo, gestionando de forma óptima y eficiente los recursos públicos, como es la sanidad, como es la educación, como son las infraestructuras de nuestra comunidad.
10: Vox celebra los resultados en Andalucía y se fija como meta gobernar en la región. Rubén Martínez Alpañez.
14: Contra todo y contra todos, Vox vuelve a ser decisivo en unas elecciones autonómicas. Más Vox es menos Pedro Sánchez. Más Vox son menos políticas de Pedro Sánchez. Santiago Abascal y Manolo Gavira se han recorrido cada rincón de Andalucía conociendo los verdaderos problemas que tienen los ciudadanos españoles y concretamente los andaluces. Prioridad nacional.
10: Podemos Izquierda Unida hacen un llamamiento a la unidad de la izquierda tras los resultados en Andalucía.
15: Los partidos a la izquierda del PSOE ven un rayo de esperanza y reclaman construir una alternativa conjunta frente a la derecha de cara a las municipales y autonómicas del próximo año. Escuchamos a Víctor Ejio de Podemos y a José Luis Álvarez Castellanos de Izquierda Unida.
16: Una izquierda rebelde, una izquierda insumisa, una izquierda fresca y sobre todo arraigada al territorio. Y yo creo que eso es lo que estamos también intentando construir aquí en la región, Podemos, Izquierda Unida, y hay que avanzar en ese proceso de una izquierda cercana que hable de los problemas de la gente y que no hable tanto de sí misma.
17: Nuestro talón de Aquiles es el tema de la unidad. Es un problema que tenemos que resolver porque efectivamente cuando hay candidaturas de unidad, cuando esa unidad se teje de manera constructiva, de manera con horizonte, ajustado al territorio, ajustado a un programa de transformación radical de la sociedad, ilusiona a la gente se moviliza y obtenemos buenos resultados.
10: Y desde este lunes la sanidad pública vuelve a ir a la huelga, la cuarta semana de paros en todo el ámbito nacional, que se siente también en la región de Murcia, Ana López.
18: Paros intermitentes que se repiten desde el mes de febrero para presionar al Ministerio de Sanidad e instarle a rediseñar el nuevo estatuto marco. Los médicos entienden que ese modelo no refleja la realidad de su profesión y reclaman un marco propio en Murcia y además un malestar añadido. El sindicato médico lleva tiempo denunciando falta de plantilla, agendas saturadas y compromisos que dicen se han ido quedando por el camino. Virginia Izura, presidenta del CESP en la región.
19: Negociaciones con lo que es el Ministerio de Sanidad está en un punto muerto porque ellos quieren, porque no quieren sentarse a negociar con nosotros. Desde el sindicato médico se ha pedido la dimisión de la ministra, porque además está en otros menesteres ahora mismo que han solucionado el problema con los médicos. Pero uno de nuestros objetivos principales es proporcionar a nuestros pacientes la mejor calidad en la asistencia sanitaria. Y eso está incluido en nuestras reivindicaciones.
18: En los centros de salud de la región la situación ha sido de relativa normalidad. Solo han faltado a su puesto algunos médicos y las citas agendadas se han reorganizado.
19: Lógicamente, ellos tienen que sentir un malestar porque vean retrasadas sus citas, aunque tenemos muy claro que todas las cosas urgentes se cubren. Es más, tenemos unos servicios mínimos que son totalmente desproporcionados. Puede haber más gente que en un día festivo.
18: Sobre la mesa, cuestiones muy concretas. Limitar las guardias de 24 horas, mejorar la remuneración y adaptar las jornadas a una carga de trabajo que consideran desbordada.
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10: Joaquín Barberá deja un vacío enorme en Astus, donde ha sido presidente durante muchos años, pero sobre todo en la enorme labor que realizó para mejorar la vida y la autonomía de las personas con discapacidad. Fallecía este domingo en Cartagena a los 80 años, Teresa García.
21: Por eso, su reconocimiento trasciende más allá de Cartagena, más allá de la región. La gerente de Astus en la ciudad portuaria, Raquel Rodríguez, con la que ha compartido muchos años en la asociación, nos ha recordado algunos de los logros más importantes conseguidos por Joaquín.
22: Fue el que consiguió pasar de subvenciones a realmente derechos para las personas y para poder disfrutar y de sus plazas y de lo que ellos necesitaban en su día a día. Él contribuyó en el derecho al voto, que también se consiguió no hace tanto. Tantas cosas que en la ley de atención temprana.
21: Una motivación, una lucha que en su caso empezó con el nacimiento de su hija Isabel María con parálisis cerebral. Precisamente ese proceso que hicieron él y su mujer como padres lo contaba hace más de un año, concretamente a finales de 2024, cuando fue nombrado hijo adoptivo de Cartagena. Una vida marcada por el intenso deseo de hacer más fácil el día a día a los usuarios, unos 800, pero también a las familias.
23: Y a mí me encantaría que las familias de Actus pues siguieran pensando lo que yo estoy experimentando, que ya al futuro le tenemos menos miedo, le hemos tenido mucho miedo al futuro.
21: El tanatorio, nos cuenta Raquel, es un continuo trasiego de gente despidiéndose de un hombre que deja un legado enorme, visible y real. A sus 79 años se marcha dejando un vacío grande, pero con un camino marcado que sus compañeros están decididos a completar. El funeral será a las 5 de la tarde en el tanatorio Estavesa de Cartagena.
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10: El gobierno reduce módulos del IRPF para 23.000 agricultores y ganaderos de la región.
15: La medida rebaja en 33 millones la base imponible tras un año marcado por fenómenos climáticos adversos.
10: Y el Mar Menor se va a sentar por primera vez como acusación particular en un juicio que se va a celebrar el próximo 20 de mayo en la Audiencia Provincial de Cartagena, en un hito sin precedentes en Europa.
15: Las organizaciones Amarme, Ecologistas en Acción, Greenpeace, Pacto por el Mar Menor y Sea Over Life representarán legalmente al ecosistema reconocido como sujeto con personalidad jurídica, con el objetivo, ha dicho Ramón Pagán, de Pacto por el Mar Menor, de defender los intereses de la laguna.
2: Por fin el Mar Menor se puede presentar como una persona con entidad jurídica para defender sus derechos ante los tribunales. Entonces el Mar Menor va a estar presente, representado por una serie de organizaciones y asociaciones: Amarme, Greenpeace, Ecologista en Acción, Pacto por el Mar Menor y Sea Over Life, entre otras, ¿no? Y desde luego vamos a defender los intereses del Mar Menor.
15: La Fiscalía pide 7 años de prisión para un empresario agrícola por operar desaladoras clandestinas entre 2015 y 2017. La investigación estima que se vertieron 162.000 metros cúbicos de salmuera con nitratos.
2: Entonces lo que queremos es que haya una, por supuesto, una sentencia condenatoria de estos presuntos delitos y que además sea ejemplarizante, que disuada a futuro empresas a seguir contaminando al Mar Menor.
10: Alumnos y padres del Colegio Ana Caicedo de Lorca ponen en marcha un sorteo solidario para poder instalar aparatos de aire acondicionado en las aulas. En verano las aulas de este centro superan los 27 grados. Raquel González.
3: Hartos de esperar a que la administración tome decisiones, las familias, alumnos y profesores han tomado las riendas. Concretamente los estudiantes están vendiendo papeletas al precio de 2 euros para un sorteo que la ONCE celebrará el 21 de junio. Cayetano Martínez, miembro de LAMPA, nos ha contado que ya han vendido un 90% de las 10.000 papeletas.
4: Con un décimo de la ONCE, la última cuatro cifras,
5: sí.
4: Hemos sacado a la venta 10.000 papeletas. Hay que decir que llevamos casi el 90% de las papeletas ya repartidas y creo que va a ser un éxito absoluto.
3: En esta primera fase van a conseguir el 50% de la climatización en las aulas.
4: Uno grande y otros 9 más pequeños. Son aparatos de cassette, que no es el típico split que podemos ver en cualquier casa y tal.
3: De cara al próximo curso, la intención es completar el proyecto hasta alcanzar unas 22 unidades y cubrir la totalidad del centro, donde estudian alrededor de 453 alumnos.
10: El PSOE ha denunciado la situación de numerosas aulas asfixiantes por falta de climatización en los centros educativos de la región. Los socialistas alertan de temperaturas extremas durante estos días y acusan al gobierno regional y también al Ayuntamiento de Murcia de abandonar a los alumnos y alumnas ante este tipo de situaciones. Juanjo Asensio.
6: El PSOE de la región de Murcia denuncia la falta de climatización en los centros educativos y advierte de que miles de alumnos afrontan el final de curso en condiciones extremas, con temperaturas que superan en algunos casos los 36 grados. El viceportavoz socialista en la Asamblea Regional, Juan Andrés Torres, acusa al gobierno regional de abandonar las infraestructuras educativas y alerta de que el calor en las aulas pone en riesgo la salud del alumnado, con centros deteriorados y obras sin ejecutar.
7: Unas infraestructuras públicas en las que también estamos dando lugar a que los alumnos se asen dentro de las aulas.
6: El portavoz socialista en el Ayuntamiento de Murcia, Ginés Ruiz Macías, asegura que los estudiantes están soportando temperaturas que superan los límites legales y critica que muchos colegios carecen de aire acondicionado o no pueden usarlo porque tienen instalaciones eléctricas obsoletas.
8: Hay en muchos centros donde se ponen esos aparatos, pero no pueden funcionar porque la instalación eléctrica no lo soporta. Tenemos centros con pizarras electrónicas, con robótica, del año 2026, pero las instalaciones son de 1980 y las instalaciones no aguantan.
6: Los socialistas reclaman una actuación urgente para garantizar condiciones dignas en los centros educativos.
10: Renfe va a suprimir desde el 19 de mayo al 18 de julio la parada de trenes en la estación de Torre Pacheco por obras en la línea Murcia-Cartagena, lo que va a obligar a reorganizar el servicio ferroviario.
15: Para garantizar la movilidad, la compañía ha programado 1.100 servicios de autobús que van a cubrir los trayectos afectados. El Intercity Valencia-Cartagena también verá alterado su recorrido con origen o final en Murcia en varias fechas.
10: Y Fomento ha iniciado la mejora de la carretera RM-332 entre Mazarrón y Lorca con 1.200.000 euros.
15: Las obras reforzarán la seguridad vial y la comodidad de casi 2 millones de usuarios anuales. Escuchamos a Jorge García Montoro.
0: muy frecuentada, nada menos que por 2 millones de usuarios al cabo del año, que va a suponer una inversión regional de 1,2 millones de euros. El plazo de ejecución de la obra es de 8 meses y sin duda va a ser importante a nivel de refuerzo de la seguridad vial y de la confortabilidad de esta vía. Hay bastante tráfico, no solamente de turismo, sino también vehículos pesados. La actividad aquí industrial y agrícola es importante.
10: Y FEDEA sitúa a la región de Murcia entre las comunidades con mayor déficit estructural en 2025 junto a Cataluña y Valencia.
15: La Fundación de Estudios de Economía Aplicada estima tasas del menos 1,5% para la región de Murcia.
10: Y cae en Cartagena una red que convertía viviendas en supermercados de droga abiertos todo el día.
15: 10 detenidos tras una operación que revela un sistema activo de 24 horas y el uso de inmuebles para blanquear el dinero. La investigación también ha destapado la compra de inmuebles con la colaboración de un gestor inmobiliario.
10: 2:20, seguimos.
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10: Se cumple una semana de la muerte de José Ballesta y Murcia sigue marcada por una despedida que fue fiel reflejo de su forma de entender la ciudad. El funeral en la catedral, multitudinario y profundamente simbólico, no fue solo un acto institucional, fue una puesta en escena del estilo Ballesta, donde tradición, cercanía y sentimiento colectivo se dieron la mano. Pero su legado no es solo de proyectos, también es de forma de gobernar, basado en la estabilidad, la continuidad de equipos y una apuesta por un discurso institucional moderado, muy centrado en la cercanía.
15: Ese modelo es precisamente el que el Partido Popular quiere preservar ahora, con una transición ordenada que sitúa a Rebeca Pérez como continuidad directa de su gestión. No es una elección improvisada, era su número 2, vicealcaldesa, y la figura en la que el propio Ballesta había depositado su confianza en los últimos años. El relevo se va a formalizar el próximo viernes en el Pleno, gracias a la mayoría absoluta del PP, en una operación política diseñada para evitar rupturas y mantener el rumbo hasta 2027. A una semana de su muerte en Murcia, no solo recuerda a su alcalde, se empieza a comprobar que su figura sigue presente en la manera de gobernar y en el relato político. Y la pregunta queda abierta, ¿cuánto de Ballesta seguirá siendo Murcia en el futuro?
10: Cambiamos de asunto. El jefe de urgencias del Reina Sofía de Murcia se declara inocente de la acusación de acoso sexual. Hoy ha declarado ante el juez.
15: La declaración, que ha durado más de 2 horas. Su abogado defensor, Pablo Martínez, ha asegurado a la cadena SER, a las puertas del juzgado, que ha negado y desmontado uno por uno los hechos a preguntas de la jueza. Asimismo, el letrado de la defensa ha explicado que el caso ya fue archivado en una primera denuncia, en una primera instancia. Ha añadido que se ha creado un relato, pero es totalmente huérfano de pruebas.
5: Negado rotundamente cualquier tipo de episodio de ese sentido y ha explicado cada una de las circunstancias que llevan a pensar por qué él siente que se ha hecho aquí una caza de brujas por un organismo que ha hecho una investigación prospectiva buscando entre diferentes personas para montar un relato que no se aporta ni prueba, ni hecho, ni diez, más allá de WhatsApp interno entre ellas, que ya hay un archivo en fiscalía, que ya hay un archivo inicial en su juzgado y que finalmente han decidido poner una denuncia, y esa denuncia todas juntas, con un mismo abogado, a un único organismo, montando un relato que quieren darle una construcción, pero totalmente de pruebas.
15: Un proceso que está en fase de instrucción.
10: Y Podemos e Izquierda Unida esperan contar con el apoyo de todos los grupos parlamentarios en la Asamblea Regional para que se conceda la medalla de oro de la región a la familia de Sara Gómez. Juanjo Asensio.
6: Y es que, según la nueva norma, se obliga a que los procedimientos de cirugía estética solamente puedan realizarla profesionales con la especialidad acreditada o formación quirúrgica adecuada. El objetivo es evitar el intrusismo médico y prevenir negligencias. Ante esta situación, el Pleno de la Asamblea Regional debatirá este miércoles una moción elevada por el Grupo Mixto para conceder la medalla de oro de la Región de Murcia a la familia de Sara Gómez por su papel en la aprobación de esta ley, de la ley Sara. La diputada de Podemos, María Marín, defiende que se trata de una propuesta sin trasfondo político alguno.
9: No es una propuesta nada ideológica, esto nos afecta a todos los ciudadanos y ciudadanas, independientemente de a qué partido votemos o qué ideología tengamos.
6: Desde Izquierda Unida, José Luis Álvarez Castellanos destaca que esta ley supone un avance clave al exigir especialistas acreditados y un mayor control en los centros sanitarios, evitando casos similares a los de Sara.
11: Hoy sería prácticamente imposible que ocurriera, o muy difícil que ocurriera. La ley Sara obliga a que la especialidad esté perfectamente acreditada, o bien porque uno sea formado en esa especialidad concreta o porque la especialidad quirúrgica que ha estudiado incluye materia suficiente en cirugía también estética y reparadora.
6: Ambas formaciones confían en que el reconocimiento salga adelante con el respaldo de todos los grupos.
10: Y Avite mantiene viva la querella contra la farmacéutica Grünenthal, mientras denuncia que en la región la mayoría de afectados por talidomida están sin reconocer. Paqui Pérez.
12: La Asociación de Víctimas de la Talidomida mantiene abierta la vía penal contra la farmacéutica alemana por delitos de lesa humanidad, aunque reconoce que el recorrido judicial es complejo. Lo ha explicado en Hoy por Hoy Murcia su vicepresidente nacional, Rafael Basterrechea.
13: Y sí que hay algún tecnicismo legal que puede ser difícil de enfrentar, pero lo que está claro es que la farmacéutica sabía lo que estaba pasando y a un número indeterminado de personas le causó un daño deliberado que si no es un delito de lesa humanidad, que baje Dios y lo vea.
12: En la región de Murcia, la asociación denuncia que apenas hay una quincena de afectados reconocidos, y esto se debe, lamenta Basterrechea, a un proceso de evaluación que califica de limbo burocrático. A esto se suma además la batalla fiscal, y es que Habite espera que López Miras cumpla su compromiso de eliminar la parte autonómica del IRPF que grava las ayudas a los afectados.
13: Hay un compromiso personal de que se va a aprobar en los presupuestos de este año. Confiamos en ello, porque al final es una ayuda para una persona con una severa discapacidad que no tiene ningún sentido que se le grave fiscalmente con un 47%.
12: Basterrechea denuncia que en España no hay voluntad política para reconocer a los afectados por talidomida.
14: Que me cuiden como yo cuido a los demás.
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10: El Ayuntamiento de Murcia y la Universidad han creado una nueva cátedra, la Alianzas para la Convivencia, un nuevo motor contra el acoso escolar y los delitos de odio.
15: Una iniciativa que supone que por primera vez la investigación universitaria, la formación especializada y la evaluación de políticas públicas se integran de forma estable en la Estrategia Municipal de Convivencia. Belén López es la concejala de Educación.
29: Que no siempre es acoso, a veces son problemas de convivencia, pero son problemas de convivencia que los que estamos en educación tenemos que reconducir para que no se conviertan en ese acoso, y lo que sí ha provocado esos momentos de reflexión donde el joven
15: la vicerrectora se de formación continua la vicerrectora de formación continua Vanessa Valero trabajará en varios frentes clave como la investigación en convivencia y el acoso escolar a campañas de sensibilización.
30: Nosotros tenemos que prevenir. Entonces, todos los centros educativos pueden participar en estas formaciones que se van a dar. Son formaciones dirigidas no solo a los docentes, sino también a los propios alumnos y también a las familias, ¿no? Tenemos que reinventar esas escuelas de padres, que a veces a los padres nos cuesta ir, y sin embargo te organizan otro tipo de actividad y puedes trabajar esas temáticas.
10: Molina de Segura reduce en casi 2 millones de euros la recaudación del IBI urbano desde 2022.
15: El Ayuntamiento defiende que la bajada refleja menor presión fiscal y mayor beneficio para los vecinos.
10: Y 12 emisoras se dan cita en el primer encuentro regional de la red de radios escolares en Murcia. Un centenar de estudiantes y profesores han hecho puesta en común de sus proyectos. Gemma Albaladejo.
31: Cada una de estas emisoras escolares tiene su propia programación. Llevan la teoría desde la clase hasta las ondas y también crean contenidos de temas que les interesan a ellos mismos. Lázaro y Miriam son alumnos de los institutos Sabina Mora de Torre Pacheco e Infante Don Juan Manuel de Murcia. Tienen clara cuál es su parte favorita.
32: Trabajar en equipo con mis compañeros. El hecho de llevar el micro y entrevistar a las personas me mola mucho.
33: Al principio éramos solo cuatro y ahora ya somos un grupo bastante extenso. Y
0: principio daba un poco más de vergüenza, era un poco, se veía como raro. Después ven que está chulo, que bueno, es un privilegio, ¿no?, tener esa radio en el centro.
31: Los estudiantes ponen en práctica su expresión oral, entre otros aprendizajes. Víctor Marín es el consejero de Educación.
2: Trabajar la radio escolar permite concienciar a nuestro alumnado acerca de la importancia de la información periodística, del rigor con el que se trabaja desde los medios de comunicación.
31: Este primer encuentro supone un punto de partida con el objetivo de incorporar más centros escolares a la red conjunta.
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10: Por Rubén González, muy buenas.
3: Hola, ¿qué tal? Buenas tardes. Ya planifica el Real Murcia la próxima temporada. Después de la permanencia en Primera Federación, después de ganar 1-3 al Torremolinos, aparece un nombre en el banquillo como es el de Sergi Guilló de cara a la próxima campaña. Según ha podido saber esta redacción, el Real Murcia ya se ha reunido con el técnico ilicitano para valorar su incorporación de cara al próximo curso. Uno de los nombres, uno de los favoritos, aunque Guilló también está en la órbita del Racing de Ferrol y del Ibiza, y su perfil no pasa desapercibido en Segunda División. En un fin de semana donde también hablamos del Cartagena, que cayó ante el Ibiza por 3-1, y también el Águilas, que estará en la final por el playoff del ascenso a Primera Federación. Se va a medir, por cierto, en esta final, ya tiene rival al Poblense, por lo tanto lucharía por un puesto en la tercera categoría del fútbol español.
10: Gracias, Rubén, lo tienen todo en Ser Deportivos a partir de las 3:20. 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Buenas tardes.
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4: 2:30, 1:30 en Canarias. Dicen los que controlan el aplausómetro de Génova que esta mañana ha habido menos aplausos y menos vítores que en elecciones anteriores. ¿Será el cansancio? ¿Será la resaca? ¿O será que no se han cumplido las expectativas? Juan Manuel Moreno celebra en Génova su victoria sin mayoría absoluta en las andaluzas, un resultado que, como en Extremadura, Aragón, Castilla y León y ahora Andalucía, obliga al Partido Popular a entenderse con Vox. Moreno dice que el lío ahora es menos lío.
7: No ha evitado el lío usted, señor Moreno, le quería preguntar.
8: Bueno, ¿sigue? Tenemos menos lío, 53, sí. Un poquito de lío más chico.
7: Sí, bueno, un lío.
4: Un lito y que aspira a gobernar en solitario.
20: Vamos a ver, yo creo que el resultado en Andalucía es lo suficientemente contundente y lo razonable, lo sensato, es respetar lo que la mayoría de los andaluces han decidido en la jornada del día de ayer, que es que el Partido Popular, digamos, gobierne, ¿no? Y gobierne, creo que de una manera en solitario, ¿no?
4: De momento no hay contactos entre el Partido Popular y la ultraderecha, que no habla de sillones, pero sí de cambiar el rumbo de Andalucía. Primer titular, por tanto, el Partido Popular aspira a gobernar en solitario. Segundo titular, lo ha dejado aquí María Jesús Montero tras el batacazo del PSOE anoche. Lo ha dicho con Ángel Senoy por hoy. Dice que no se marcha, será la líder de la oposición, pero sin asegurar que vaya a terminar la legislatura en el Parlamento de Andalucía.
21: Yo dejaré el escaño como comprometí desde el primer día y pasaré a ejercer, a ser la jefa de la oposición, que es donde
22: va a estar
21: me ha puesto
22: 4 años ejerciendo, ¿no?, de jefa de la oposición.
21: Uno nunca puede decir 4 años. En 4 años pasan muchas cosas.
4: En 4 años pasan muchas cosas. Montero, que asume el fracaso de su candidatura mientras Moncloa se aferra al discurso del nuevo fracaso del PP, que convocó este tour electoral para librarse de la ultraderecha y ya ha tenido que sellar 2 acuerdos con Vox y un tercero que está al caer en Castilla y León.
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4: Así que vamos a comenzar en la sede de Génova 13, en la sede nacional del PP, con aplausos, sonrisas, pero si el resultado se mide en función de las expectativas, es evidente que Moreno se quedó anoche sin revalidar su mayoría absoluta. Ahora tendrá que negociar su investidura con Vox, a quien Feijóo ni ha citado en su discurso de esta mañana. Génova, Julia Molina, ¿qué tal? Muy buenas tardes.
23: ¿Qué tal, Casal? Bueno, buenas tardes.
4: Feijóo no ha dado muchas pistas sobre esa negociación porque en realidad en su discurso era en clave nacional, no ha citado a Vox, él simplemente tiene la mirada puesta en las generales y con un objetivo marcado, que es Pedro Sánchez.
23: Sí, ni una sola palabra sobre esos socios a los que van a necesitar también en Andalucía. Feijóo, de hecho, ha pasado de puntillas por el resultado de ayer. Una felicitación a Moreno y al PP en general por ser el único, dice, que consigue mayorías amplias, que no absolutas. Pero Feijóo pasa rápido página y entra en un nuevo capítulo, una nueva campaña electoral, la suya.
24: La campaña para lograr el cambio en España empieza hoy. Ahora bien, quiero decir también qué cambio voy a liderar. ¿Será un cambio de dirección? Un cambio con valores y un cambio con programa.
23: En el PP dan por inaugurado un nuevo ciclo electoral, el de las generales. Por eso Feijó se ha referido más a sí mismo y a su proyecto en el discurso que a Juanma Moreno.
24: Me he puesto a disposición de mi partido, en Extremadura, en Aragón, en Castilla y León y en Andalucía. Aquí no hay un puto amo, soy un servidor. Y eso también es el cambio.
23: Varios varones han defendido hoy como Moreno que debe intentar un gobierno en solitario, pero Génova prefiere no mojarse. Dice que sea el andaluz a quien le toca dirigir sus negociaciones.
4: El lío, decía Moreno en campaña, Juan Manuel Moreno, que se desmarcó del principio de la prioridad nacional de Vox y que llegó incluso a respaldar, al menos parcialmente, la regularización de inmigrantes emprendida por el gobierno.
1: Cuando Andalucía funciona, no nos podemos meter en un lío. No podemos estar dependiendo de quien nos quiere meter los palos en la rueda, quien nos quiere chantajear o quien quiere volver atrás.
5: No es lo mismo no tener una mayoría de estabilidad porque me falten 6-7 escaños en un parlamento de 109, a que me falte un escaño, dos escaños. O sea, que yo voy a intentar gobernar en solitario en cualquier ámbito, vamos. Yo quiero no tener ningún tipo de atadura ni de condicionantes por parte de Vox. Y lo digo claramente, yo no tengo ningún interés en gobernar con Vox, ninguno.
4: Toca remangarse y aunque no se han producido contactos, pues Vox ya pone condiciones. Quizá no haya sillones, pero sí condiciones y alguna pista. Tenemos ya los acuerdos rubricados con Guardiola o Azcón. Adriana Jordán, ¿qué tal? Muy buenas tardes.
6: Buenas tardes. En Vox ha sentado mal que Juanma Moreno haya abierto esa posibilidad del gobierno en solitario. Fuentes del partido creen que ha marcado las cartas antes de la negociación, pero lo cierto es que Vox no entierra ninguna vía. El secretario general Ignacio Garriga no responde a si entrarán o no en el Ejecutivo andaluz, pero sí está significan que van a ser exigentes y van a aprovechar la oportunidad.
9: Nos otorgaron la enorme responsabilidad de tener la capacidad de condicionar el gobierno de la Junta de Andalucía. Luego, ahora, la responsabilidad, que nosotros así la entendemos, no es hablar de cómo ha de ser ese gobierno, sino sobre todo qué es lo que ha de hacer ese gobierno.
6: Y esas políticas pasan por implantar la prioridad nacional o acabar con el Pacto Verde, algo que cree Garriga que si el PP ha aceptado en Extremadura o Aragón, también deben ponerles de acuerdo en Andalucía.
4: Reivindicaba Juan Manuel Moreno una negociación andaluza antes de las elecciones, que de no alcanzar la mayoría, como ha ocurrido, que fuera él quien liderara esos contactos con Vox. Veremos qué pasa y habrá que leer también en los próximos días con mucho detalle cómo reacciona en Madrid Isabel Díaz Ayuso, que se queda como la baronesa con más poder autonómico. Ayuso con su línea dura que, bueno, se diluye con el discurso de las políticas de Vox, pero también con las estridencias de Donald Trump. En el PSOE tratan de perimetrar el mal resultado de anoche. En el partido hay quien no quiere ni de broma que unas generales puedan coincidir con las autonómicas y municipales. Hay mucho alcalde y algún presidente autonómico preocupado. García Page le pide a Sánchez que tras los últimos resultados tome nota.
11: Desde que se pactó en el 23 al precio insufrible de la igualdad, los ciudadanos están hablando elección tras elección y están mandando un mensaje muy claro, muy nítido. Pero es evidente que ese mensaje, cuando el destinatario al que va dirigido no lo quiere entender o mira para otro lado, los ciudadanos dan el mismo mensaje y más alto cada vez.
4: Y segunda voz crítica, Carlos Martínez, el líder de los socialistas en Castilla y León, que no va tan lejos como Page, pero que pide también una reflexión interna en el partido.
12: El Partido Socialista tiene que hacer una reflexión importante. El problema no es haber perdido en Andalucía, es la diferencia que tenemos y la desconexión que tenemos con la sociedad. Y ahí tenemos que profundizar y abundar, y hacer una reflexión autocrítica desde el interior. Pero esa reflexión es el ámbito interno del partido.
4: Guillermo Lerma, jefe de política de la SER, ¿qué tal? Muy buenas tardes.
13: ¿Qué tal, Casal? Buenas tardes.
4: Lerma, sorprende que la estrategia de defensa de Moncloa y en Ferraz sea podría haber sido peor, teniendo en cuenta que Montero ha perdido dos diputados respecto ya al mínimo histórico del partido allí en Andalucía. Montero ya le hemos escuchado hacer autocrítica aquí en la SER, anunciar que se queda, al menos de momento. Pero Lerma, ¿todo esto en qué cambia o en qué modifica la estrategia de Moncloa de cara a la convocatoria de unas generales y tras el fracaso, ¿no?, de situar a ministros como cabezas de cartel en varias autonomías?
13: Pues la hoja de ruta por ahora al menos no se cambia, Casal. La intención de Sánchez sigue siendo agotar la legislatura, llevar las elecciones generales al año 2027. Y por ahora eso trasladan en el equipo del presidente. La idea es celebrarlas después de las autonómicas y municipales del mes de mayo. Veremos si consiguen los socialistas contener el cierto nerviosismo que se empieza a detectar a nivel municipal. En esa cita, Sánchez ha pedido a los suyos concentrar toda la atención en mayo del 27. Los socialistas reconocen lo obvio, que el resultado en Andalucía es malo, insuficiente, pero evitan hacer una lectura catastrofista de la situación. Montse Mínguez, portavoz de la Ejecutiva Federal.
14: Han escrito ya muchas veces la esquela del Partido Socialista, muchas. Tenemos que consolidar los liderazgos. El Partido Socialista andaluz está fuerte, está unido. Hay partido en Andalucía y lo vamos a jugar.
13: Ferraz pronuncia la palabra autocrítica, aunque no detalla dónde están esos errores propios. Prefieren cuestionar la euforia que ven en el PP.
14: Y es que allí donde el Partido Popular necesitaba a Vox, lo necesita todavía más. Y allí donde el Partido Popular no necesitaba a Vox, ahora lo necesita. Con lo cual, ¿dónde está esa euforia?
13: Creen los socialistas que ha habido voto progresista que se ha ido al PP ante el temor a la entrada de Vox y otro que se ha podido fugar adelante a Andalucía por la campaña de desmovilización que dicen ha promovido desde Génova.
4: En la izquierda, bueno, le preguntaban esta mañana a Yolanda Díaz por el aviso que ha dado este resultado a Sumar y a ese espacio a la izquierda del PSOE. Yolanda Díaz ve el fracaso, pero en casa ajena.
15: Porque la pregunta que nos hacemos ahora es, en una comunidad autónoma tan importante como la andaluza, es si ahora de nuevo el Partido Popular va a entregarse en la agenda, que esto es lo grave, en la agenda de la extrema derecha en Andalucía. Esto es lo que vamos a vivir en estos días. Por lo tanto, el fracaso absoluto de la estrategia diseñada por el señor Feijóo.
4: El fracaso absoluto por Andalucía, recordemos, fue superada por Adelante Andalucía. Podemos ya pide una alternativa a la izquierda del PSOE y se ofrece como maestro de ceremonias. Este es su portavoz, Pablo Fernández.
16: Intentar tejer el espacio de la izquierda lo más amplio posible, una izquierda que, como digo, sea autónoma, una izquierda que no esté subordinada al Partido Socialista, una izquierda con propuestas que lleguen a la ciudadanía y que hagan que ese electorado de izquierdas, que nosotros estamos seguros de que desea, de que tiene ganas de votar a la izquierda, pues como digo, pueda confiar en nosotros.
4: María Jesús Montero admite que José Ignacio García, el candidato de Adelante Andalucía, ha conectado mejor con el público y esa conexión no la ha logrado el PSOE.
17: Yo creo que un resultado como el que cosechamos en el día de ayer tiene muchas causas. Yo creo que hay otros elementos y entre ellos es la presencia, en qué entorno y con qué formato comunicativo tenemos más capacidad de ser eficaces. Y creo que de Adelante Andalucía hay que aprender que son mucho más eficaces en la comunicación política y por tanto en la capacidad de que los ciudadanos entiendan que tienen una confianza en alguien que pueda aportarle una respuesta para el futuro.
4: Y José Ignacio García, uno de los triunfadores de la noche y que también ha estado esta mañana aquí en la SER con Ángels, se ha felicitado por haber contribuido a que Moreno no llegara a la mayoría absoluta, pero alertando de los riesgos que se abren a partir de ahora, con discursos, por ejemplo, como el que tiene Vox sobre el principio de prioridad nacional.
18: Creo que en Andalucía eso no conecta con la gente, digan lo que digan, porque en el fondo la prioridad de esta nacional de Vox no es más que intentar convencernos de que no tenemos cita en el centro de salud por culpa de un chaval de Senegal o de una chavala de Marruecos. Hombre, es un poco un insulto a la inteligencia. En el fondo lo que quieren es dividirnos y que nos miremos a los verdaderos culpables, que son, bueno, por la privatización de la sanidad, los que se están forrando. Yo creo que eso es lo que vamos a combatir.
4: Quedan días de digestión electoral, ya digo, en Andalucía y en los cuarteles generales de los partidos. 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Vamos hasta la redacción de informativos porque la mañana nos deja varias cuestiones importantes que nos llegan de los tribunales. La primera la acabamos de conocer hace unos minutos. Javier Líbana, ¿qué tal? Muy buenas tardes.
19: ¿Qué tal, Casal? Buenas tardes. La Audiencia Nacional suspende cautelarmente la declaración de la Real Casa de Correos, la sede de la Presidencia de la Comunidad de Madrid, como lugar de memoria democrática. Los magistrados dan así la razón al gobierno de Isabel Díaz Ayuso en el recurso que presentó contra la decisión del Ejecutivo Central. Además, en el juicio que sigue en marcha por la Operación Kitchen, la sala está escuchando la declaración del comisario García Castaño. año. Es un testimonio importante, Casal, prestado en fase de instrucción, en el que sostuvo que Villarejo tenía contacto directo con Mariano Rajoy y apuntó a los exministros María Dolores de Cospedal y Jorge Fernández Díaz en el supuesto espionaje a Luis Bárcenas.
4: Ampliamos, en la Audiencia Nacional está Miguel Ángel Campos.
0: Es la declaración del arrepentido comisario jefe de la UCAO de la policía, Enrique García Castaño, que dirigió los seguimientos a la familia Bárcenas. Reconoce

0: pasaba con la presidenta de la Comunidad de Castilla-La Mancha.
1: García Castaño se muestra convencido de que el ministro Fernández Díaz también lo sabía.
2: ¿El señor ministro lo sabía?
0: Pues estoy convencido de que sí, ¿cómo no lo va a saber?
1: Y añade que Villarejo informaba a Rajoy.
0: Las operaciones que hacía el señor Villarejo, él informaba a través de su campo al presidente del gobierno.
1: El comisario García Castaño se incriminó y prestó colaboración. No se sienta en el banquillo por motivos de salud.
3: La tercera noticia de los tribunales está en el último escrito de la defensa de Begoña Gómez, que ha pedido su absolución al considerar que no hay delito en la investigación que lidera el juez Peinado. Informa Pedro Jiménez.
4: Begoña Gómez niega que su carrera despegara cuando Pedro Sánchez ganó las elecciones. Recuerda que en 2012 ya estaba en la Complutense, lo compaginaba con la empresa privada hasta ese año electoral. Sánchez ganó y ella dejó la actividad privada para evitar, dice, cualquier conflicto de intereses. Fue en el año 2020 cuando la universidad le propuso codirigir una cátedra y ella aceptó. Gómez llama a una treintena de testigos y pide que se condenen costas a las acusaciones populares de ultraderecha que han instrumentalizado, subraya, el caso para generar daño reputacional, creando un clima de sospecha generalizada.
5: Yo no me atrevo a cantar como Juanma Moreno, pero decía la letra aquello de me dejaste de vecina la suegra con la prensa a la puerta y la deuda de Hacienda. La deuda hoy es menos deuda. La justicia le da la razón a Shakira en su batalla judicial con el fisco. Ahora lo contamos.
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5: Pues eso, Shakira le gana a Hacienda una de sus batallas legales, la correspondiente al ejercicio 2011. Hacienda le reclamaba a la cantante 55 millones entre liquidaciones y sanciones por sus ganancias en ese ejercicio, pero la justicia entiende al menos ese año, que ese año Shakira no tenía todavía su residencia fiscal en España. Información de Isabel Vega, ¿qué tal? Muy buenas tardes.
18: Buenas tardes. Sí, es una victoria para Shakira después de 8 años de litigio por el ejercicio fiscal de 2011. Ese año la artista estuvo de gira y recorrió 37 países. No tenía una relación análoga al matrimonio con un español ni tampoco hijos. La agencia tributaria concluyó, no obstante, que residía en España y que por eso estaba obligada a tributar aquí. Le reclamó una suma superior a 55 millones de euros entre la liquidación y las sanciones, que fueron graves porque acusaba al artista de ocultar su residencia fiscal con empresas en el extranjero. La Audiencia Nacional dice que esas resoluciones no se ajustaron a derecho porque la administración no ha podido probar que Shakira viviese más de 183 días en España, el umbral para considerar que debía pagar impuestos en nuestro país. Ordena así la devolución con intereses de las cantidades ya pagadas por el ejercicio de 2011, el único al que se refiere la sentencia. Ella mostraba su satisfacción en un comunicado en el que se decía víctima de un señalamiento público brutal que la ha tratado como culpable durante casi una década.
5: Hacienda va a recurrir la decisión, es decir, de momento las cosas se quedan como están hasta que al menos haya sentencia firme. Shakira llevó sus líos con Hacienda a sus letras, pero nosotros vamos a remarcar algo importante. Jordi Fábrega, jefe de economía, ¿qué tal? Muy buenas tardes.
19: Hola, buenas tardes.
5: Estamos hablando, Jordi, de una parte de sus líos, de sus problemas con Hacienda, los de un ejercicio, el año 2011, es decir, esto afecta al resto de ejercicios en los que la cantante también defraudó al fisco.
19: No, como decíamos, estamos hablando de un año concreto, que es 2011. Ese es el año en el que, según

0: Sabemos, hoy la Audiencia Nacional considera que la agencia tributaria no tiene razón y por eso anula el expediente por el que entre liquidación y multa le reclamaba esos algo más de 55 millones de euros a Shakira. Hay que recordar que en su día Shakira sí admitió un fraude en los años 2012, 2013 y 2014. Llegó a un acuerdo de conformidad con la Fiscalía y con la Abogacía del Estado para admitir un fraude de 14 millones de euros y aceptar una condena de 3 años de cárcel con una multa de 7 millones de euros por ese fraude. El de hoy es otro procedimiento diferente en el que se le exigía el pago de una liquidación de casi 20 millones de euros más otros 5 por intereses, cuantías que sí abonó para poder precisamente presentar el recurso, además de una sanción adicional de otros 25 millones de euros, cuantías todas estas que son las que han sido anuladas por la audiencia.
1: ¿Y qué está pasando en el mercado inmobiliario? Bueno, no es un desplome ni mucho menos, pero los primeros meses de este año reflejan ya una moderación en el número de operaciones de compraventa. Un descenso, repito, moderado, causado por los precios o también por una oferta que sigue siendo insuficiente. Información de Pablo Anzola. ¿Qué tal? Muy buenas tardes.
2: Buenas tardes. Sí, después de cerrar un 2025 en máximos desde la burbuja, el mercado inmobiliario comienza a bajar revoluciones y es que con marzo son ya 3 los meses consecutivos de descensos en el número de compraventas. En el primer trimestre, España vendió unas 178.000 casas y eso es un 2,6% menos que en el mismo periodo del año anterior. Con los precios rozando ya niveles prácticamente inalcanzables para muchos, los expertos hablan de un ajuste progresivo más que de un cambio de ciclo abrupto.
3: El nivel al que han llegado los precios de la vivienda está debilitando las compraventas. El ajuste se está produciendo lentamente.
2: Lo explica el catedrático de la Pompeu Fabra, José García Montalvo. Por regiones, la caída sigue especialmente fuerte en puntos calientes como Baleares o Canarias, donde las compraventas se desploman hasta un 10%, aunque se empieza a palpar también en regiones tradicionalmente más aliviadas. Asturias y Cantabria han liderado los descensos de compraventas en este arranque del año.
1: 10 minutos para las 3. La OMS alerta de que la humanidad está al borde de sufrir una pandemia más dañina. El mensaje, tranquilizador, desde luego no es, después del coronavirus y de la psicosis que desata cualquier brote. El mensaje es muy alarmante, pero ese es mensaje de la OMS, que es una organización evidentemente de la ONU y sobradamente reconocida. Lo han dicho al inicio de su asamblea y lo ha dicho la OMS, que reitera que el mundo no es más seguro. Marina Fernández.
4: El riesgo de pandemia es cada vez mayor y el mundo, sin embargo, está menos preparado que tras la COVID. Es la conclusión del último informe del órgano conjunto que la OMS y el Banco Mundial crearon después de la crisis del ébola. Las razones son diversas. El turismo global, como ha pasado con el antivirus, el acceso desigual a las vacunas, o el cambio climático y los recortes de las ayudas. Vivimos tiempos difíciles, peligrosos y de división, acaba de advertir el director general de la OMS, Tedros Adhanom, en la inauguración de la 79 Asamblea que se celebra en Ginebra. En su discurso de apertura ha vuelto a agradecer a Pedro Sánchez y a la ministra Mónica García allí presente.
5: Muchas gracias, minister.
4: La gestión española del brote de antivirus.
1: Sí, la OMS se ha visto obligada también a declarar la emergencia global por un brote de ébola en la República Democrática del Congo y en Uganda, y después de lo ocurrido con el antivirus, pues una crisis que nos deja además una noticia de última hora durante la mañana, nos deja la evolución favorable del paciente español positivo. Esta tarde vamos a conocer los resultados de las PCR practicadas a todos los aislados en el Gómez Ulla, en el hospital madrileño, y en función del resultado, pues se va a empezar a flexibilizar esa cuarentena. Hoy el barco Ondius ha llegado a su puerto de destino, ha llegado a Rotterdam junto a la tripulación del buque. La información es de Sara Aranda.
6: A bordo han llegado 25 tripulantes, un médico y una enfermera que por el momento no han presentado síntomas. Lo ha confirmado la directora de Salud Pública de Rotterdam. Se les ha tomado muestras dentro del barco y esta tarde les harán más pruebas. A bordo del Ondius también ha llegado el cuerpo de la ciudadana alemana fallecida durante la travesía. Una vez desembarquen todos, empezarán las tareas de limpieza y desinfección, que podrían alargarse hasta 3 días. La tripulación internacional, la mayoría filipinos, que no pueda ser repatriada, pasará la cuarentena en el puerto de Rotterdam, donde se han habilitado 25 cabañas con todos los servicios.
1: Volvemos a la redacción. Conllevan ahí con noticias sobre la flotilla de Gaza, porque Israel ha vuelto a interceptar, Javi, a algunas de las embarcaciones que conforman esa flotilla.
7: Sí, el ejército israelí ha interceptado al menos 5 barcos de esta nueva misión que trata de llevar ayuda humanitaria a la franja de Gaza. Este es el sonido enviado a la SER por uno de los activistas a bordo. En él se escucha la señal de socorro internacional utilizada en navegación marítima para indicar una amenaza. Los 54 barcos navegan cerca de Chipre y están a pocas horas de la franja. Además, el Centro de Control de Enfermedades de Estados Unidos ha informado esta madrugada de que hay un grupo de estadounidenses que ha podido estar expuesto a ese nuevo brote de ébola en la República Democrática del Congo y que uno de ellos ha podido desarrollar síntomas. Los países africanos también han reforzado controles. El balance de momento es de 88 muertos y, según Médicos Sin Fronteras, este nuevo brote está provocado por una cepa distinta a la Zaire, que es la más habitual y que no tiene vacunas ni tratamientos probados.
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1: Bueno, en estos últimos días Cataluña nos ha ido dejando pasos hacia el acuerdo para unos presupuestos y ya esta tarde pues pasará la última prueba, el visto bueno al pacto alcanzado entre socialistas y Esquerra por parte del principal órgano de gobierno de los republicanos y ya sí, el acuerdo de los presupuestos quedará bastante encarrilado. Radio Barcelona, Laura Pons.
17: Sí, si nada se tuerce, Salvador Illa apuntalaría a finales de esta semana sus primeros presupuestos. Esquerra y el PSC han pactado carpetas que dotan de más soberanía a Cataluña. Hablamos de una nueva línea ferroviaria en el área metropolitana de Barcelona, más recursos para muscular la Agencia Tributaria de Cataluña y un cambio de la gobernanza en el consorcio de la zona franca. Son los puntos principales del acuerdo entre Illa y Junqueras que esta mañana han escenificado el entendimiento en un acto de presentación de la nueva línea de tren.
18: Yo voy a agrair el sentit de país d'Esquerra Republicana.
19: Nosaltres hi som en plenitud i som del tot.
17: Salvador Illa agradecía el sentido de país a los republicanos y Junqueras respondía esta tarde. Hay una reunión clave. El presidente de Esquerra Republicana reúne a su Consejo Nacional para debatir el acuerdo y si no hay un giro de última hora mañana, Illa y Junqueras firmarían el pacto. Faltaría actualizar también el acuerdo con los comunes. El Govern calcula que a finales de esta semana se pueda convocar un Consejo Ejecutivo extraordinario para aprobar los presupuestos y mandarlos al Parlament.
1: 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Esto se pone en marcha desde hoy y tiene importantes beneficios porque se agiliza, pensando sobre todo en los propietarios de las tiendas, los plazos para recibir el dinero de esas compras. Preguntas y respuestas de algo que va a cambiar seguro nuestras formas de pago. Javier Díaz, redactor de la sección de Economía. ¿Qué tal? Muy buenas tardes.
20: Hola, buenas tardes.
1: Javi, exactamente, ¿qué es lo que se pone en marcha hoy?
20: Pues en resumen es un nuevo método de pago, una opción más tanto para usuarios como para comercios. La idea es dejar de depender de tener una tarjeta de crédito. El pago va de cuenta a cuenta, como cuando le haces un Bizum a un amigo, pero ahora en las tiendas.
1: ¿Cómo pagamos con Bizum? Entiendo que tengo que hacerlo a través del móvil.
20: Eso es, necesitas el móvil. móvil, el sistema es igual a los pagos contactless y aunque está disponible desde hoy, la implantación será progresiva. Los comercios tendrán que solicitar a sus bancos que les actualicen los datáfonos y los propios bancos irán ofreciendo esta opción a nosotros, a los usuarios.
1: Y una más, claro, los pagos se hacen cuenta a cuenta, es decir, sale de la cuenta del cliente y va directamente a la cuenta del comercio en cuestión. Digamos que el sistema se salta un intermediario.
20: Y ese es también uno de los principales atractivos del nuevo método de pago para los comercios. El dinero les llega directo, instantáneo, sin esperas. Y las comisiones serán las que negocie cada comercio con su banco, sin depender de intermediarios como Visa o Mastercard.
1: Gracias, Javier.
20: A ti.
1: Queda un minuto de programa, pero Toñi Fernández, la noticia que estábamos esperando desde hace días, mayo dejará de ser marzo y van a subir las temperaturas y mucho a partir de mañana.
0: Vamos a pasar del invierno amable al veranazo en 72 horas, el termómetro va ganando grados, hasta 20 grados más a medida que avanza la semana para dejar las primeras noches tropicales del 2026 en Málaga y en Almería. Mañana ya los valles del Ebro y del Guadalquivir, el interior de la Comunidad Valenciana, Murcia y el sur de Andalucía pasarán la tarde a 30 grados. El miércoles se suma a este verano avanzado el nordeste, el centro y toda la mitad sur de la península. Y ya para el jueves, Badajoz y Sevilla verán el termómetro acercarse a los 40 grados. Según los pronósticos oficiales, se van a quedar en 38. Así es el subidón.
1: El tiempo y las dos noticias en mayúsculas del deporte que hemos contado en este informativo. Sonia Luz, ¿qué tal? Muy buenas tardes.
21: Hola, ¿qué tal?
1: La lesión de Fermín y la marcha de Carvajal del Madrid.
21: Sí, y otra, que se acaba de confirmar la renovación ya oficial de Hansi Flick con el Barça hasta 2028. Las otras dos las comentabas tú. Dani Carvajal deja el Real Madrid, será despedido el sábado a partir de las 9 en el partido contra el Athletic. 13 temporadas, 450 partidos y una de las que duelen. Fermín se pierde el Mundial, tiene que pasar por el quirófano por una fractura en el quinto metatarsiano. Baja muy importante en la lista de Luis de la Fuente que conoceremos el lunes.
1: Programón, ¿eh?
21: Programón.
1: Ser Deportivos, que arranca ya la antena de la SER, nos marchamos. Esta noche continuamos con la digestión electoral andaluza en Hora 25 con Aymar y nosotros regresamos mañana desde las 2, la 1 en Canarias, en Hora 14. Hasta mañana. Adiós.
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¿Qué tal, familia? Buenas tardes. Aquí estamos, Ser Deportivo Región de Murcia, en este lunes donde tenemos que hablar de nombres propios. El de Sergi Guilló, ya lo contábamos esta mañana en la página web de Radio Murcia. Ese acercamiento que tiene con el Real Murcia ahora mismo es el favorito para quedarse con el banquillo del equipo grana la próxima temporada, aunque Curro Torres todavía no está descartado y también tiene opciones. Insisto, de esto del nuevo Murcia, que ayer ganó y dio por finalizada la temporada, ya piensa en el futuro. Hablaremos del Cartagena, hablaremos de la Primera Federación, de la Segunda Federación, donde está jugando ese playoff por subir el Águilas, y su rival de baloncesto con la nueva victoria de Ducan Murcia contra Unicaja en ACB este fin de semana, y por supuesto, de los premios Ser el Mejor 2026. Los desvelamos en directo con protagonistas. Hasta ahora.

0: Seguimos aquí en la antena de la Cadena Ser, aunque ya sabéis que hay un montón de formas de escuchar el programa, la radio en Cadena Ser y Ser Más, en la web cadenaser.com, a través de la aplicación, en la TDT y también en Ser Podcast, por si ahora tienes lío y prefieres escuchar el programa un poquito más tarde. Con José Palacio, Cristina Soto y Eloy Sánchez en la producción y con Juan Carlos Fernández y Carlos Ródenas a los mandos técnicos, un saludo de Sonia Luz en nombre de toda la redacción de deportes de esta casa, que os va a contar hasta las 4 lo más importante de este lunes 18 de mayo. Empieza la última semana de la Liga. Estamos en días de despedidas, de mucha tensión y de un montón de noticias de última hora. El protagonista que hoy son los protagonistas son dos. Por un lado, la renovación ya oficial de Hansi Flick con el Barça. Cuéntanos, Nils Olam.
1: Hola, ¿qué tal? Pues sí, Hansi Flick ha sellado ya su firma hace unos minutos, hasta 2028, con opción a una temporada más. Es una pieza clave del proyecto de Joan Laporta. En la parte deportiva, evidentemente, la encabezan el alemán y Deco. Dos temporadas para Flick, dos títulos de Liga, una Copa y dos Supercopas de España. Además, con la victoria de ayer, ha conseguido 59 triunfos en sus primeras dos temporadas de la Liga, algo que si gana en Mestalla el sábado, será con 60 el mejor de toda la historia.
0: Y por otro, la confirmación ya oficial de la marcha de Dani Carvajal del Real Madrid. Muy buenas, Javier Herráez.
2: Hola, ¿qué tal, Sonia? Sí, 34 años, Dani Carvajal, 23 en el Real Madrid, 10 en la cantera, fue el que puso la primera piedra con Don Alfredo Di Stéfano, y 13 en el primer equipo, 27 títulos, 6 Champions, 4 Ligas, con España una Eurocopa, una Liga de las Naciones, y lo peor, esa lesión de cruzado hace año y medio, dos operaciones que le dejó maltrecho. El capitán, que dice adiós, se pierde el Mundial, no sigue en el Real Madrid, será homenajeado frente al Athletic Club de Bilbao. Escuchamos al futbolista del equipo blanco.
3: El día de mi presentación os dije que me iba a dejar hasta el último aliento en el campo por hacer mejor a este club y a este equipo. Hoy, 6 Champions y 27 títulos después, me voy tranquilo y en paz sabiendo que he cumplido mi palabra. Porque ser madridista no se explica, se siente. Hasta siempre Real Madrid.
0: Es una despedida muy emotiva la que tendrá lugar el sábado en el Bernabéu, que no va a estar Dani Carvajal en el Mundial, ya lo contamos hace una semana, pero hay otro jugador que va a causar baja en la lista de Luis de la Fuente y es un jugador bastante importante. Antón Meana, ¿de quién hablamos?
4: De Fermín. Hola, ¿qué tal, Sonia? Buenas tardes. En teoría, aspiraba a ser titular en el debut de España en el Mundial. Se ha roto el quinto meta del pie derecho y esto, con quirófano incluido, suele dejarte fuera entre 6 y 8 semanas. Es tan dura la lesión, es tan duro el golpe, que de primeras preferían apurar plazos, pero han estado revisando lesiones previas y es imposible recuperarte antes de una fractura del quinto meta. El próximo lunes, día 25 de mayo, a las 12:30, en la Gran Vía de Madrid, se da la lista definitiva. Jugadores como Moleiro, jugadores como Pablo Fornals, ganan enteros para meterse en esa lista porque, repetimos, uno que era fijo, Fermín, se pierde el Mundial por lesión.
0: Es una pena, un palo tremendo, como decía Antón, la ausencia de Fermín en el Mundial. De donde nadie se quiere despedir es de la Primera División. El sábado, última jornada, 5 equipos que optan a evitar esas dos plazas que quedan ahora mismo en descenso, Girona y Mallorca. Y dos sonidos. La alegría que sigue recorriendo Santander por el ascenso del Racing, domingo de fiesta, con la Fuente de Cancho sonando en la trompeta de Villa Libre y los sueños del presidente Manolo Higuera en el Carrusel Canalla.

0: Pues muchas veces, la verdad es que lo he soñado muchas veces. Hemos estado mucho tiempo en la mierda y la verdad es que he soñado muchas veces con que el Racing volviera a resucitar, que la gente volviera a estar orgullosa de este club, y la revolución social que se ha producido es algo que no tiene parangón, de verdad. Lo he soñado muchas veces.
1: La felicidad del Racing que contrasta con la profunda tristeza del Zaragoza, virtualmente descendido a Primera Federación. David Navarro es su entrenador.
2: Que no manchemos más la camiseta de los partidos que quedan. El equipo está muerto, conseguimos reanimarlo y se nos va a quedar en la mesa de operaciones. Pero sí que somos parte de este barco que se ha ido a la deriva.
1: La recta final de la temporada en el fútbol acapara gran parte de la atención, pero no nos olvidamos de otras cosas, como el estado de salud de Álex Márquez, que ayer sufrió un grave accidente en Momeló. Cuéntanos, Melachércoles, buenas tardes.
3: Pues ráfaga, Sonia, la mejor noticia del fin de semana de Cataluña es que Álex Márquez está fuera de peligro, porque por momentos nos temimos por su vida. Menudo accidente tan terrorífico sufrió. El diagnóstico final, fractura de clavícula derecha de la que fue operado ayer mismo por la tarde en Barcelona, y otra fractura de la vértebra C7. Y el resultado de la operación ha sido tan bueno que ya le han dado el alta hoy mismo. El que también tuvo una lesión importante, pero que pudo ser más grave, fue Johan Zarco, que se quedó enganchado en la rueda trasera de la Ducati de Bagnaia y dio vueltas de campana, bueno, como un pelele. Ambos se pondrán bien y esa es la mejor noticia del Gran Premio de Cataluña.
1: Empieza la semana con muchas noticias. Ya lo habéis escuchado, la renovación de Flick, la no renovación de Dani Carvajal y la lesión de Fermín, que se pierde el Mundial. Hay mucho que repasar y que ampliar, así que no perdemos más lío. Son las 3 y 6, vamos con todo.
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1: Última semana de Liga en Primera División. Hay muchas cosas que decidir. Vamos a empezar con el descenso. 5 equipos buscan la permanencia en la última jornada. Levante, Osasuna, Elche, Girona y Mallorca. Y ahora mismo, el que peor lo tiene es el Mallorca. Alberto Hernando, buenas tardes.
12: ¿Qué tal, Sonia? Muy buenas. Pues drama y catástrofe aquí en la isla. El Mallorca, que es virtualmente equipo de Segunda División. Más de un pie y medio en la categoría de plata. Ayer perdió una final contra el Levante. Y ahora, esa remota opción pasa por un combo. Tiene que ganar el Mallorca al Oviedo en la última jornada y esperar. Esperar a que gane el Girona al Elche, esperar a que puntúe el Levante, esperar a que pierda Osasuna, y eso generaría un triple empate a 42 puntos que beneficiaría al Mallorca respecto a Elche y Osasuna, que serían los que descenderían. Dicho lo cual, los discursos postpartido son todos de un equipo que se ve en Segunda División y el club tocado y prácticamente hundido, esperando el desenlace oficial y a preparar la temporada que viene en la categoría de plata.
1: Los nervios están en Girona, por ejemplo, que cayó a puestos de descenso tras la jornada de ayer. Alex Luna, hola.
13: Hola, ¿qué tal? Pues sí, 54 tiros no le han bastado al Girona para superar ni a la Real Sociedad ni al Atlético en las últimas dos jornadas. Al Girona solo le valdrá ganar al Elche en Montilivi si quiere seguir en primera, eso y tener mejor puntería. El palo de ayer fue gordísimo, pero Michel confía en sacar adelante una final mientras la afición ya inicia los preparativos para recibir al equipo. Veremos si Stuani puede apurar para intentar volver a salvar a los suyos, y pendientes también de Francés a la espera de pruebas en su rodilla que determinen si se pierde la cita necesita o todo queda en un susto. Lo mejor, que el Girona depende de sí mismo, y lo peor, casi lo mismo, porque en las últimas jornadas no están sabiendo sacar adelante la situación.
1: Bueno, la parte buena es que el Girona depende de sí mismo en ese partido contra el Elche en la última jornada, pero es que los alicantinos, Pepe Morago, piensan exactamente lo mismo. Muy buenas.
14: ¿Qué tal, Sonia? Sí, el Elche depende de sí mismo y le valen dos resultados. Ganar, lógicamente, el empate también. Y hay alguna combinación por ahí que dejaría al Elche en primera también, incluso con una derrota. El Girona ha enviado 306 localidades para la afición franjiverde al precio de 30 euros. La demanda es altísima y se van a agotar en cuanto se pongan a la venta esta tarde a las 4 en punto. El Elche sueña con la permanencia.
1: Y luego está Osasuna, que también le vale con un punto para estar en primera, a pesar de esa derrota contra el Español. Y el Levante, que también se salva con un empate después de una segunda vuelta, yo diría milagrosa, José Manuel Alemán.
15: Sí, muy buenas, porque después de 24 jornadas en la zona roja, el conjunto granota toca la salvación, la caricia, después de 5 victorias consecutivas en Orriols, del que ha hecho un fortín casi inexpugnable, y va a sellar su presencia un año más en primera si el sábado puntúa en la Cartuja ante el Betis. Desde la llegada de Luis Castro, el Levante ha sumado 32 puntos, superando o igualando registros de equipos champions como Betis o el mismo Atlético de Madrid, con Carlos Espí como referente, con 10 goles marcados en el año 2026, solo una combinación, Sonia, que pierda en la Cartuja, que el Elche pierda en Girona y no haya ningún otro equipo que alcance los 42 puntos al cierre de la última jornada, le enviaría a segunda división. Con triples o cuádruples empates a 42 puntos se salvaría, insisto, aunque caiga contra el Betis.
1: Este es el mapa de la permanencia, gracias, Alemán, pero después tenemos el mapa de puestos europeos, que está, ¿cómo está, Cristina Soto? Hola.
16: Hola, ¿qué tal, Sonia? Con los puestos de Champions ya cerrados desde la pasada jornada, la pelea está en Europa League y Conference. Para Europa, el Celta depende del mismo y el Getafe solo tiene una opción: ganar a Osasuna y esperar una derrota del Celta ante el Sevilla. Y matada está la Conference. El Getafe en este caso es el que depende de sí mismo. Si gana, estará en Europa. El Rayo Vallecano necesita ganar y que el Getafe no lo haga. El Valencia solo tiene opciones si gana y además falla Getafe y Rayo. Y el Español, una combinación más complicada: ganar y esperar la derrota de Getafe, Valencia y Rayo.
1: Español y Valencia que ahora miran a Europa después de conseguir la permanencia, también permanencia matemática para el Sevilla, y eso que anoche perdió con el Real Madrid. El gol de Vinicius le dio los 3 puntos a un Real Madrid que hoy ha anunciado la marcha de Carvajal y que está deseando que termine la temporada para empezar a preparar la siguiente. Javier Herráez.
17: Pues queda una semana al asunto de las elecciones. Vamos a ver, dice el Confidencial que Enrique Riquelme se presentaría. Vamos a esperar acontecimientos. Recordemos que si no se presenta nadie, el próximo lunes ya volvería a ser presidente Florentino Pérez y podría anunciar ya que José Mourinho vuelve a ser el técnico del Real Madrid. Lo va a ser, vamos a ver qué día lo hacen oficial. En cuanto al partido de ayer, el gol de Vinicius, un careo con la grada, el cabreo también, por cierto, de Mbappé porque no marcó gol, y el equipo blanco que va a cerrar esta campaña, esta triste campaña, contra el Athletic Club de Bilbao el próximo fin de semana en el Bernabéu.
1: Y mientras, el técnico que empezó la temporada con el Real Madrid ya tiene nuevo proyecto. Xabi Alonso firmó 4 temporadas con el Chelsea. Capítulo despedidas: Barcelona, la caza y captura del sustituto de Lewandowski, que ayer se despedía del Camp Nou. Nil.
18: Sí, pues momento muy emotivo y especial que se vivió ayer en el Camp Nou. Se despidió Robert Lewandowski, se marcha el hombre que ilusionó al Barça en la época post-Messi, con 192 partidos en los que ha marcado 119 goles y ha dado 24 asistencias. Todo ello le ha servido para alcanzar 3 ligas, 3 Copas del Rey y una Supercopa de España. Le ha faltado evidentemente a la Champions. Un goleador nato que ha sabido marcharse a tiempo y recibir el cariño ayer de su gente antes de marcharse en principio a Arabia.
1: Y en el Atlético, la despedida de una leyenda como Griezmann, Pedro Fullana.
19: Sí, despedida de leyenda para una leyenda. El francés vivió una noche muy emotiva en familia, con todo su equipo, con los capitanes históricos y con una afición que se quedó casi una hora para despedir al máximo goleador en la historia del Atlético de Madrid. 500 partidos, 212 goles y 100 asistencias, la última ayer para la victoria de su equipo, que le va a permitir luchar por la tercera posición frente al Villarreal el próximo domingo. Y Griezmann tiene muy claro, Sonia, que en cuanto se retire, vuelve a Madrid.
20: Volver aquí, en Madrid, porque es la mejor ciudad del mundo. Volver aquí en este club porque es el mejor club del mundo y aportar mi visión del fútbol y ayudar desde afuera a conseguir trofeos.
1: Despedida de Griezmann en el Atlético, de Valverde y Lecue en San Mamés, con un bonito homenaje. Verónica Gómez.
21: Sí, una despedida emotiva en la que acompañó a Ernesto Valverde todo su cuerpo técnico, la actual plantilla también, quienes han sido jugadores a sus órdenes. Entre ellos estaban De Marcos, Gurpegui, Raúl García, Toquero, Joseba Echeverría, Ismael Urzaiz, en fin, un montón de ellos, porque una década en el banquillo da para mucho. Hubo después del partido una réplica, el homenaje particular de la grada de animación, aunque algo descafeinado por cómo terminó el choque frente al Celta y porque el campo estaba ya prácticamente vacío. Y luego habló Chingurri, sobre todo para recordar buenos momentos y para hablar del futuro.
0: Lo que se me antoja que es una despedida definitiva, es lo que parece ahora y es lo que creo que va a ser. Ahora de momento no voy a entrenar, seguro. Y luego ya veremos, no sé lo que haré, la verdad.
21: Bueno, es verdad que un partido le queda, el del próximo sábado en el Santiago Bernabéu, para cerrar esta temporada.
1: Y también adiós de Lustondo a la Real Sociedad y del capitán Trejo al Rayo Palacio.
12: 10 temporadas vistiendo la camiseta del Rayo Vallecano, sexto jugador con más partidos en la historia del club, 334 y noveno máximo goleador del Rayo en todas las competiciones. Homenaje tremendo ayer en minuto 65 cuando se retiraba del terreno de juego, ovacionado por toda la grada, pasillo de los dos equipos y de los dos cuerpos técnicos. Y por eso hablaba así de emocionado el asistente en el día de ayer, Óscar Trejo.
2: Agradecido de por vida por el cariño que me han dado. El día de hoy yo creo que ya es tocar el cielo con las manos, así que orgulloso. La verdad que no me lo esperaba y eso me ha matado a mí y ahí es donde rompo. Ya no aguantaba
1: nada. Hay despedidas tristes, emotivas y hay despedidas muy felices. El Racing dijo adiós a la segunda división, hola a la primera 14 años después, así que la fiesta noche fue muy larga en Santander. Hasta aquí el fútbol.
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1: Abrimos la página polideportiva con motociclismo. No fue un buen fin de semana para los españoles en Montmeló y Mela, no lo decimos solo por la caída de Alex Márquez, ¿verdad?
3: En lo puramente deportivo, victoria de Dijan Antonio, la segunda que consigue en MotoGP y la primera con el equipo de Valentino Rossi. Le acompañaron en el podio Mir y Aldeguer, pero ojo que a Mir le quitaron el segundo puesto por problemas con la presión de los neumáticos. Le metieron 16 segundos de sanción, así que Aldeguer ascendió a la segunda posición y heredó la tercera Pecco Bagnaia. Una tercera plaza que hubiera sido para Pedro Acosta de no haber tirado en la última curva Ai Ogura. De todos modos, lo más importante, lo decía el propio Acosta, era que tanto Alex Márquez como Johan Zarco hubiera tenido lesiones que se pueden recuperar si no hubiéramos tenido que lamentar algo más grave.
1: Desde luego. Dos de baloncesto, el futuro de Xavi Pascual en el Barça y la cuarta liga femenina para el Valencia Basket. Xavi Seisó.
26: Hola, ¿qué tal, Sonia? Pues sí, Xavi Pascual habría firmado o habría tomado la decisión de no seguir en el Barça el próximo año. Promesas incumplidas, falta de exigencia, negociación con Ivonne Ramarro y sensación de haber sido utilizado como baza electoral, motivos de esta decisión que de momento no es oficial. Veremos la posición del club en las próximas horas. Y como decías, por otro lado, el Valencia Basket ganaba su cuarta liga femenina consecutiva tras superar al Zaragoza con una canasta ganadora de Anderson sobre la bocina. 7.600 espectadores para seguir con la semana fantástica del baloncesto en Valencia.
1: En el Giro de Italia hoy jornada de descanso después de una nueva exhibición de Vingegaard, Borja Cuadrado.
27: ¿Qué tal? Muy buenas. Sí, segundo triunfo de etapa para el danés, es el claro favorito para llevarse la general en el Giro. Ayer atacó, de momento solo un ciclista es capaz de no dejarse demasiado tiempo, el austríaco Félix Gall, segundo a 2.24, el mejor español en la general una vez está descartado Enric Mas es Markel Beloki en el puesto 11 y como decimos mañana volverá a la carrera con una crono de 42 kilómetros.
1: Y cerramos con golf y con Jon Rahm. Tú dirás, Héctor González, hola.
4: Hola, Sonia, buenas tardes. Jon Rahm se quedó a las puertas de conquistar el tercer grande de su carrera, segundo clasificado en el PGA Championship tras un gran torneo y solamente superado por 3 golpes por el sorprendente ganador, Aaron Rye, británico de 31 años y que ni siquiera había firmado un top 10 en un major y que ayer se llevó el triunfo en Filadelfia. Siguiente gran cita, el US Open de dentro de un mes en Nueva York.
1: Recuerdo las noticias del día, la renovación de Flick con el Barça hasta 2028, la no renovación de Dani Carvajal, que se despedirá del Bernabéu el próximo sábado ante el Athletic, y la lesión de Fermín, que dice adiós al Mundial. Así llegamos a las 3:20, hasta las 4 más noticias.
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6: Y con todos ustedes, familia, ¿qué tal? Muy buenas. Bienvenidos al deporte de la región de Murcia, donde tenemos que ver, que hablar, que anotar y que apuntar un montón de temas. Hasta las 4 de la tarde hablaremos del Real Murcia, del término de la temporada, porque con la victoria en Torremolinos puso fin a la campaña, afortunadamente en Primera Federación, y ya piensa, ya trabaja en la 26-27 con un nombre propio, el del Sergi Guilló. Esta mañana lo contábamos en exclusiva en la web de Radio Murcia y luego daremos más detalles sobre el técnico ilicitano, favorito al banquillo del conjunto grana, aunque no está todavía descartada la salida de Curro Torres, que también tiene sus opciones. Hablaremos, por tanto, de la última hora del Cartagena, de los datos que nos deja en general la Primera Federación, también así el playoff por subir a esa categoría de bronce, donde está el Águilas, que ya sabemos que se va a medir al Poblense. No está la Deportiva Minera, que este fin de semana cayó eliminado contra el Coria, el conjunto extremeño. Veremos más cosas de fútbol, veremos también la última hora en la ACB, con UCAM Murcia. Rubén González, amigo, muy buenas.
7: Hola, ¿qué tal? Muy buenas tardes. Sí, porque más allá de ganar este fin de semana Unicaja Málaga, ese eterno rival de los últimos años, bueno, pues el equipo universitario mantiene esa segunda posición y quiere ser cabeza de serie de cara al playoff.
6: Tenemos que hablar de fútbol sala con la situación del Pozo Murcia y Jimmy Cartagena, también con motociclismo, un fin de semana muy accidentado. En MotoGP Aldeguer fue segundo, Acosta no terminó, y en Moto3 Quiles primero y Carpe segundo. Y vamos a darles una noticia. Vamos a desvelar los premios Ser el Mejor 2026 con protagonistas. Ahí es nada. Los premios donde se reúnen la élite del deporte de la región de Murcia. Hasta las 4 de la tarde estamos emitiendo aquí. Quédense preparados, que se lo contamos absolutamente todo. 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Así que 3:22, vamos al lío ya. Porque el Real Murcia cerró su temporada en Torremolinos con el objetivo cumplido. Victoria y salvación asegurada en Primera Federación. Un final lógico para un curso muy por debajo de lo esperado, en el que el equipo ha terminado peleando por no descender en lugar de hacerlo por el ascenso. Pero, insisto, venció 1-3 el equipo grana al Torremolinos, y así hablaba Curro Torres al término del partido.
8: Nos da alivio para haber conseguido un objetivo que no esperábamos estar en ningún momento, pero era el que teníamos y era el que teníamos que afrontar. Feliz por la plantilla, feliz por la gente del club, feliz por toda la afición. No es algo que tengamos que celebrar, porque hay que hacer análisis de por qué estamos en esa situación, pero contentos porque, bueno, al final hemos hecho el trabajo que teníamos que hacer en el día de hoy y no depender absolutamente de nada.
6: El doblete de Joel Jorquera en un día clave le dio tranquilidad al Murcia. Flacus hizo el tercero y un penalti en el descuento recortó distancias para el Torremolinos. En definitiva, 1-3 con la permanencia, que pone así fin al sufrimiento de una campaña marcada por la inestabilidad. 3 entrenadores, constantes cambios y casi 40 jugadores utilizados entre el primer equipo y el filial de cara a una temporada, una única temporada en Primera Federación, muy lejos de ese plan inicial de ascender o de pelear por el ascenso. Y una jornada que nos deja, en definitiva, un número grana bastante reseñable. Javi Serrate, compañero, muy buenas.
9: Hola, Victorio, ¿qué tal? Vamos con el dato de la semana. Y es que el Real Murcia, con su victoria el pasado sábado ante el Torremolinos, además de certificar su permanencia matemática, certificó otro dato, y es que por tercera vez en toda su historia no va a sumar más puntos como local que como visitante. Es decir, ahora mismo lleva 23 puntos como local y con su victoria el pasado sábado consiguió sumar 26 puntos. O sea, haga lo que haga contra el Dense, como mucho conseguirá empatar. Uh-huh. Y esto solo había pasado 2 veces anteriormente. Y lo más curioso es que una de esas dos fue la temporada pasada. O sea, es algo ya que se está volviendo habitual, que el Real Murcia no sume más puntos como local que como visitante en una temporada. La temporada pasada sumó 34 como visitante y 30 como local, y la otra vez que pasó también fue en Nueva Condomina, no hay que remontarse a demasiado lejos. Fue la temporada 2015-2016 que sumó 37 como visitante y 34 como local.
6: Gracias, Javi, compañero. La verdad que sí, un dato curioso para que veamos también lo que ha sido este año. El Murcia muy bien fuera de casa, insuficiente, por decir algo, en su estadio, en el Enrique Roca. En fin, que con el objetivo cumplido, la dirección deportiva liderada por Manolo Sánchez Brest tiene vía libre para tomar decisiones. Y la primera debe ser la del entrenador. Un técnico que lidere un proyecto con ambición. Porque recordamos lo que venimos contando desde el mes de marzo, Felipe Moreno va a delegar en profesionales del club y apostar por un plan a medio plazo. El objetivo sigue siendo subir, pero pelear por estar arriba, buscar el ascenso y tener un poco de estabilidad. En ese escenario aparece un nombre propio con el que ya se ha reunido el Real Murcia. Sergi Guilló, según ha podido saber esta redacción, Radio Murcia, el Real Murcia ya se ha reunido con el técnico ilicitano para valorar su incorporación de cara a la próxima temporada. Es uno de los favoritos, aunque Sergi Guilló también está en la órbita del Racing de Ferrol y del Ibiza. Y su perfil no pasa desapercibido en segunda división. El vínculo entre Guilló y el Murcia no es nuevo. Fue jugador grana en la 15-16 y regresó años después como segundo entrenador junto a Mario Simón, con quien logró el ascenso a la Primera Federación. El pasado verano ya estuvo cerca de firmar por el club del Enrique Roca, pero el Huesca de Plata lo convenció y los granas se decantaron por Joseba Echeverría. Y desde entonces, Sergi ha seguido de cerca a los pimentoneros en su estadio y fuera de él, en los desplazamientos. Como técnico se ha ido consolidando desde que empezara en solitario en el Orihuela, de Orihuela al Mérida, donde hizo una gran temporada en Primera Federación, aunque se quedó sin subir a segunda, y de ahí efectivamente se marchó al conjunto ostense. Fue cesado después de 14 jornadas en zona media y ahora el Huesca está en puestos de descenso. Y efectivamente denota que hizo un buen trabajo. En fin, es el favorito Sergi Guilló, pero la otra gran opción es Curro Torres. El técnico está bien valorado dentro del club, pero aún no hay decisión final sobre si se quedan con él. Llegó con el objetivo de alcanzar el playoff, pero no fue hasta la jornada 37 cuando certificó la permanencia. Y aunque ha dotado al equipo de carácter, los tropiezos contra rivales en descenso, como el Marbella, el Atlético Sanluqueño, el Betis Deportivo o el Nastic, que cuando se enfrentaron estaban en descenso, juegan en su contra. Eso no quita que ha sido artífice de salvar a un grupo que parecía que estaba sin fuerza y sin tono competitivo. Y desde luego que merece que su renovación sea estudiada con detenimiento, pase lo que pase. Además, esto dijo el sábado sobre si quería seguir o no en rueda de prensa Curro Torres.
10: Bueno, ¿a quién no le va a gustar conseguir en Real Murcia? Yo creo que es el mejor equipo que hay en este momento, eso lo tengo claro, pero vuelvo a repetir, no solamente en plantilla, sino en identidad, todo lo que conlleva alrededor, la gente, la afición, el club. Yo creo que es un equipo, lo voy a repetir, es un equipo de mucho más categoría, pero tiene que saber dónde está para poder competir y poder avanzar.
6: Bueno, por ahora no hay decisión definitiva. Desde el club insisten en que no se va a mover ficha hasta que no termine la competición, es decir, la semana que viene. Y Guillo y Curro Torres encabezan la carrera, pero ya les digo que podrían aparecer nuevos nombres en la partida de ajedrez que tiene el Real Murcia. Sin embargo, eso no va a mover para que Sergi Guillo sea el favorito. Como les venimos contando en exclusiva esta mañana a los primeros en Radio Murcia. Sin embargo, el otro tema de la semana es la despedida de Pedro León. Se va a retirar del fútbol profesional. Es algo que ya ha confirmado el club en redes sociales esta misma mañana. Y para explicar lo que significa en el Real Murcia Pedro León, lo mejor es que escuchen este vídeo de Radio Murcia del pasado sábado en Torremolinos. Si se fijan, de fondo habla Pedro León. Las cámaras de Radio Murcia este fin de semana grabaron cómo él hizo de capitán, de líder, de lo que es dentro del vestuario. Incluso aunque no jugó, se metió en el corro a dar una charla a sus jugadores. Es corazón, es espíritu, es soportar golpes y es saber asumir su papel dentro del club. Efectivamente, regresó, insisto, recuerdo, al conjunto grana en 2022, después de subir el equipo grana de la segunda federación a la primera federación. Llega Pedro León, lo ha intentado durante estas cuatro temporadas, ha ido perdiendo protagonismo con el paso de las temporadas. Se ha visto relegado a casi no jugar, pero él no ha cambiado su figura, no ha cambiado su imagen, no ha cambiado ser el líder, el que, según nos cuentan, asesoraba a la plantilla, en quien se apoyaba la plantilla, sobre todo en este año y sobre todo con un director deportivo, el de la comisión deportiva, que además hacía otras muchas cosas, como Pedro Asensio, al que no culpo ni mucho menos, tenía eso, tenía la cantera, tenía un montón de temas. Pero en fin, con este nuevo rol que ha tenido que lidiar Pedro León, que ha sido mentora del grupo y ha puesto su experiencia al servicio del resto, pues va a colgar las botas este fin de semana contra el Eldense. Y él mismo, yo creo que se ha ganado el derecho a explicar o anunciar lo que considere. Y creo que todos los que trabajamos la información del Real Murcia, e incluso alguien que tenga ese sentimiento afectivo o que esté vinculado al Real Murcia, entenderá que una figura tan importante en el equipo pimentonero como Pedro León debe de asumir él mismo el protagonismo de anunciar lo que él mismo considere y lo que todos esperamos. Pero yo creo que una figura como Pedro León se gana el derecho de anunciarlo él mismo, sea y vaya a ocupar el cargo que ocupe. En fin, pendientes de esa última hora del Real Murcia, donde a las 3:30 tenemos que hablar también del Fútbol Club Cartagena, la última hora del equipo albinegro. Radio Cartagena, Alejandro Moya, muy buenas.
11: ¿Qué tal? Muy buenas tardes. Pues no aprovechó el Cartagena el tropiezo del Europa frente al Nastic por 2-1. También cayeron los de Íñigo Vélez 3-1 ante el Ibiza, un equipo que en ese momento todavía no tenía amarrada la permanencia y que además era el rival precisamente del Europa en esa última jornada, a la que el Cartagena llega con alguna opción matemática, aunque obviamente no depende de sí mismo. Los albinegros, que arrancaron fatal el partido encajando 2 en poco más de 10 minutos, similar a lo que le pasaba hace 2 en la anterior salida a Algeciras, recortó distancias Luis Mirredondo, estrelló también 2 en el poste, en la primera mitad Nacho Martínez, en la segunda Gianni Ramani, y hubo polémica por un penalti por mano que se debió de haber señalado porque el balón iba a portería y el defensor celeste llevaba la mano despegada del cuerpo. Hubiera podido suponer en el tramo final ya el 2-2, no lo quiso ver el colegiado, tampoco en el videoarbitraje. Y ya en el añadido, en el 94, Bebé hizo el tercero para el conjunto pitiuso. Hablaba al término del partido un Íñigo Vélez que reconocía que esa forma de salir al campo fue lo que acabó condenando al equipo.
13: Entramos fatal al partido, es que entramos fatal por errores nuestros, porque creo que el Ibiza es muy buen equipo y sabíamos que sobre todo era muy peligroso en transiciones, en pérdidas, con los dos puntas, y creo que les regalamos 3-4 ocasiones nada más empezar por cometer errores en juego que habíamos trabajado.
11: Lo más positivo es que con ese tropiezo del Europa aún hay opciones matemáticas para que el Cartagena entre en playoff. Tiene que esperar que el conjunto catalán pierda o se deje puntos al menos ante el Ibiza en esa última jornada, y los albinegros no pueden hacer otra cosa que no sea ganar a un Betis Deportivo que se juega la vida en la jornada 38.
6: Totalmente, vamos a ver qué ocurre. Gracias, Alejandro. Y además, más fútbol. Jesús Blázquez, compañero, muy buenas.
14: Hola, Victorio, ¿qué tal? Muy
6: buenas. Cuéntame cositas.
14: Pues te cuento que tenemos una última ahora, porque el Águila sigue adelante en la lucha por conseguir el ascenso de categoría que les lleve a la Primera Federación. Los costeros certificaron su presencia ayer en la final después de ganar 2-1 al Utebo en la tarde, como digo, de ayer en el Rubial. Ahora los de Adrián Hernández se van a tener que enfrentar al Poblense. Y como es un duelo entre terceros, el sorteo ha decidido que la ida se celebre en el Rubial este próximo fin de semana, mientras que la vuelta será la semana siguiente en las Islas Baleares. Te recuerdo que el conjunto de Óscar Troya se ha clasificado para esta final venciendo al Numancia de Soria. Joder. Por 3-1 en el global de la eliminatoria.
6: Uno de los, evidentemente, favoritos. Bueno, cuéntame, porque no estaba en ese sorteo la Deportiva Minera.
14: Eso es. Los de Llanos del Beal se han quedado fuera de la final de ascenso a la Primera Federación después de caer de forma muy cruel en el minuto 86 después de un gol de Dauda, que aprovechó un error de la zaga de los locales para llevarse la eliminatoria por 0-1. Un partido en el que los de Checa dominaron la posesión de balón con un 63% de la misma. Pero la noticia del encuentro ocurrió en el postpartido del mismo, cuando el propio técnico de Dos Hermanas anunciaba en rueda de prensa que finalizaba su etapa en la Deportiva Minera.
15: Yo de aquí quiero agradecer sobre todo al presidente la suerte que he tenido con él de darme todo lo posible por seguir creciendo. Yo creo que mi camino aquí termina.
6: ¡Qué barbaridad! Bueno, derrota de la Deportiva Minera contra el Coria, contra el conjunto extremeño. Sigue adelante el Águilas, pero es que ya tenemos también, tenemos en juego ese playoff en el grupo 13 de tercera por subir a la Segunda Federación.
14: En las semifinales, donde los resultados fueron Mazarrón 1, Imperial 1 y Olímpico de Totana 0, Molinense 0.
6: ¿Queda por jugarse?
14: La vuelta de esa, más la final por el ascenso contra el grupo Navarro.
6: Eso es, todavía 5 partidos en el mejor de los casos.
14: Efectivamente.
6: Vale, y más cosas.
14: Y a esa categoría, a la Tercera Federación, han ascendido el Alcantarilla, que ya lo contamos la semana pasada, el Bullas Deportivo y el San Javier Club de Fútbol desde la Preferente Murciana. Este último,
6: sí,
14: con 3 ascensos en 3 años de vida y juega con el núcleo de la afición y en el mismo estadio que jugaba el Mar Menor, en el Estadio El Pitín de San Javier.
6: 3 ascensos en 3 años. Eso y el es. Campo a rebosar, que da gusto. Enhorabuena a San Javier, enhorabuena a la gente de Bullas y enhorabuena a la gente de Alcantarilla. 3:34 a la vuelta, seguimos hablando de deporte, que tenemos un montón de temas. Venga.
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6: 3:36, seguimos en Ser Deportivos Región de Murcia y tiene una sonrisa de oreja a oreja Rubén González hoy, claro, no es para menos, porque UCAM Murcia está que se sale, Rubén, lo de ayer yo creo que fue, quizá hemos normalizado no darle importancia a un partido que en sí mismo ya de por sí es una rivalidad casi que se las trae.
7: Vamos a analizar un poquito los contextos,
6: sí.
7: Claro.
6: Perdón.
7: Le ganas 8-7, 8-0 a Unicaja Málaga, pero dentro de lo importante, de lo mollar, ¿no?, del partido, del equipo universitario, estamos hablando de que UCAM Murcia tiene por derecho se ha ganado por derecho ese título de ser uno de los grandes contrincantes en los últimos años contra Unicaja o ante el conjunto malagueño, precisamente, recuerden, por ese partido de playoff, el quinto en Málaga, en el Carpena. Y claro, analizando, como decía, los contextos, Unicaja Málaga precisamente no pasa por sus mejores momentos actualmente. De hecho, está fuera del playoff de la Liga Endesa en estos instantes, lo cual pone de manifiesto una realidad, que no está bien, que tiene una mala racha, una mala dinámica y sobre todo que no es ese equipo aguerrido, tan compacto, salvando a Valteroski en algunos tramos de partido, o a Perry, que es una auténtica pesadilla siempre que eleva el balón y va hacia canasta contraria y que inicia la jugada, y sobre todo si le permite algunos tiros liberados, como sucedió en el partido de ayer en el Palacio de los Deportes. Claro, UCAM Murcia tuvo a David Julius, que volvió a marcar ese ritmo ofensivo competitivo, únicamente 15 puntos, claro, decimos a la ligera esto de únicamente 15 puntos y 6 asistencias en 25 minutitos, cuando estamos acostumbrados a que de Julius en los últimos partidos se vaya a los 20-tantos puntos, incluso a los 30 puntos, y con esa capacidad que tiene siempre de Julius de activar a los compañeros. Me gustó mucho también Forres en un tramo de partido donde de alguna manera consigue desatascar marcar el encuentro, el marcador tan ajustado, porque aunque UCAM Murcia en el primer cuarto aventajó muchísimo a Unicaja Málaga, es cierto que los de Ivón Navarro apretaron las clavijas justo antes del descanso. Lo comentaba con algunos compañeros en esos minutitos de reposo y de relax. Este UCAM Murcia tiene que hacerse otra vez fuerte desde la defensa. Está concediendo muchísimo espacios liberados, aperturas para perímetros, sobre todo si hablamos de Perry, que como decíamos, una auténtica pesadilla. No vamos a descubrir a América en estos términos porque Perry es súper peligroso, pero claro, el UCAM Murcia sabe armarse con jugadores de improvisaciones o con actores secundarios, y me voy a explicar rápidamente, porque más allá de Julius, más allá de Forrest, más allá también de Kelan Martin, sobre todo con Rayeste, incluso haciéndose fuerte en el rebote, ¿no? Que quizá no es lo que más se prodiga, porque esto, en las ayudas a los interiores, bien, pero Keiko y Kate suelen ser, ¿no?, los principales artífices de este rebote. Pero claro, creo que es de recibo destacar el nombre de Musa Dian. Vamos a hacer un pequeño símil con el cine, que esto a mí me encanta. Esos giros inesperados que solemos ver en las películas muchas veces, ¿no?, que suelen llevar la firma de los actores secundarios. Bien, pues ese fue Musa Dian en el día de ayer en el Palacio de los Deportes. Son esos personajes, ¿no?, en las pelis donde cambian directamente el rumbo de una película, alteran el desenlace con finales feos o finales felices. Pero es que en el caso de Musa Dian es un final feliz. ¿Y de qué manera? Porque cambia totalmente el partido, porque Ivón Navarro, entrenador de Unicaja, lo reconoció en el postpartido, y porque en esa misma línea Sito Alonso dijo esto:
2: si las cosas no salen regular, no hay efecto. Lo que pasa es que el efecto de cuando sale Musa, de la gente, de lo que lo quiere, de las cosas que ha hecho con nosotros, es lo que hace que todo el mundo se impulse. Pero si no le sigue, si está solo Musa, no, más que impulsa a todos los jugadores que están en la pista, y lo han hecho muy bien, muy, muy contento.
7: Y es que el pívot, el tercer pívot de este UCAM Murcia, tiene muy asumido y muy interiorizado ese rol dentro del equipo, por detrás de Keiko y Kate, no precisamente por ese orden, depende también del contexto del partido y de cómo se mueve algún tramo del encuentro, si tienes un pívot más alto, más físico, más rápido. Pero es que, Ivón Navarro decía, no, es que Musa ha cambiado el partido, es que la energía de UCAM Murcia era otra, totalmente diferente, sobre todo si hablamos del último cuarto. Y Sito Alonso se ha puesto pesado por activa y por pasiva tantas veces en las previas, diciendo, porque claro, los periodistas al final decimos, ostras, ¿por qué no juega más Musa Dian? Y la explicación clara de Sito Alonso es, no, es que Musa tiene que jugar lo que juega, poquitos minutos, porque es capaz de revolucionar un partido cuando todo se atasca. Y de ahí está el papel del actor secundario en las películas, capaz de cambiar el desenlace de una peli. Un Musa Dian que ante Unicaja estuvo 12 minutos en pista, sumó 7 puntos, 3 de 4 en tiros de 2, 5 rebotes, que no está mal. No se prodiga tanto Musa Dian en unos números, en unos guarismos muy destacados. Musa Dian va por otras. Ofrece movilidad, tiene un buen pick and roll, se asocia bien con el base. Y además, Musa Dian lo que tiene y que me flipa, y yo creo que le flipa a todo el mundo en el Palacio de los Deportes, es que es capaz de ponerse en la piel del aficionado, y cuando las cosas no van bien dadas, se acerca a cualquier lateral del Palacio y arenga. Enciende a la gente para que sigan animando. Por cierto, chapó el Palacio de los Deportes en el día de ayer. Yo creo que venimos destacando en muchos momentos de nuestra vida dentro del periodismo deportivo de la región de Murcia que el Palacio ha ido creciendo en masa social con UCAM Murcia, en animar a los suyos cuando vienen mal dadas. Pero es que lo de ayer fue tremendo, porque a Unicaja, que se me entienda, se le tiene muchísimas ganas, pero por el contexto histórico de lo que significa Unicaja para UCAM Murcia. Porque Unicaja es un equipo grande de la Liga Endesa. Porque a Unicaja, de alguna manera, se le ha puesto o se le ha atribuido el papel de rival de UCAM Murcia en las últimas temporadas, precisamente por lo que comentaba antes, por ese quinto partido de playoff. Y se le tiene un cariño tremendo a Unicaja por eso. Y claro, cuando le ganas a Unicaja en tu casa, en el Palacio de los Deportes, con lo que se sufrió en esa serie, en las semifinales del periodo de la Liga Endesa de la temporada 23-24, todo cobra mayor sentido y un valor absolutamente diferencial. Y miren que a mí me gusta particularmente Musa Dian, que no es una figura que destaque sobre todo como tal por encima de un pivo físico como puede ser de Devonte Keiko. Ayer Jesús y yo comentábamos precisamente, Jesús, al hilo de esto, que en las apariciones de Musa, depende del contexto del partido, UCAM se mueve bastante más cómodo, porque contra Balcerowski Jesús, hablábamos, es que Kate no es tan rápido como sí que puede ser en este caso Keiko.
3: Sí, te lo comenté.

0: Quiero decir, por la explicación que hacíais y lo que decía Sito Alonso, cuando un jugador merece más minutos, seguramente no le siente muy bien que merezca más minutos o que cuando sale lo haga bien y te deja con sensación de más, pero que siempre esté relegado en su rol.
1: Es que Musa, por lo poquito que podemos conocer al jugador en el trato cercano, el ego lo tiene totalmente aparcado y fuera. Siempre mira el contexto de equipo, de que... Claro, y al final... Pero es que, Victorio,
0: sí.
1: Y te digo, Musa Dian, cuando llega a UCAM Murcia, ni siquiera viene como primer espada. Cuando tú firmas a un jugador, y sobre todo si hablamos del baloncesto, sabes que vienes o de segundo o de tercer pívot. Y Musa Dian nunca ha sido un primer espada. Y claro, cuanto ni menos si tienes delante un tipo como Keiko, que es una auténtica mole, que es un tipo físico.
0: Sí,
2: sí. Está más fuerte que el vinagre.
0: Sí, sí, por eso.
1: O Emi Kate, que es el regreso del hijo pródigo a Murcia. Entonces, claro, Dian sabe... Bueno, soy cupo, tengo una condición que me hace ser atractivo, por lo tanto asumo mi rol y soy el mejor en mi rol, que es ser revulsivo de UCAM Murcia.
0: Perfecto. Pues bueno, vamos a ver en definitiva cómo va creciendo en este tramo final, porque recordemos a bote pronto, González, el calendario que tiene UCAM Murcia Liga.
1: El bote pronto, básicamente, visita a Casa de Monzaragoza y recibe a Iopos Lleida.
0: Ay, madre mía.
1: Ya está, nada, eso no, vamos a ver, ya está.
0: Tiene que
1: ganar los dos partidos para certificar su cabeza de serie. ¿Qué es lo que busca?
0: Exactamente. El más difícil lo tenía este fin de semana y fíjate cómo lo solventó.
1: Cuidado, porque Casa de Monzaragoza se juega la vida en la clasificación.
0: Total. Sí, está el asunto bastante.
2: Y de hecho,
0: bastante,
2: perdón,
0: tenso.
2: Aprovecho para meter que ayer destituyó a su entrenador, o sea que.
0: Correcto. Sí. Bueno, 3 de la tarde, 45 minutos. Tenemos que hablar de más temas que tenemos en este tramo final, porque fue un fin de semana donde ya tenemos más o menos los emparejamientos. Bueno, más o menos no. Ya los tenemos los emparejamientos de playoff en fútbol sala.
1: Sí, después del viernes por la noche con la derrota del Pozo Murcia en el último partido de temporada regular ante Peñíscola 1-3. El rival va a ser Jaén Paraíso Interior. Comienza en el Palacio de los Deportes la serie el 28 de mayo, a la espera todavía de horario de televisión que marque la Federación Española de Fútbol. El domingo 31 de mayo se va al Olivo Arena de Jaén. El tercer partido será miércoles, si fuese necesario, en el Palacio de los Deportes.
0: Perfecto. Todo esto en un fin de semana, Rubén, donde hemos tenido, yo creo que un momento bastante accidentado en motociclismo en el Gran Premio de Montmeló. Jesús.
2: Sí, Victorio, porque ha sido un fin de semana, además de del accidente, casi perfecto en MotoGP para los murcianos, con un doblete de Moto3 de Quiles y Carpe, que remontaron juntos desde la novena y la décima posición para hacerse con el triunfo y el segundo cajón del podio en Montmeló. Pero, como bien comentabas, en MotoGP llegó el drama. Acosta, que salía primero, se vio envuelto en un gravísimo accidente al sufrir una avería en su KTM, que Alex Márquez, el piloto de Gresini, no pudo evitar y se llevó por delante al de Mazarrón. De hecho,
0: jugarlo, sí.
2: Así explicó la situación Pedro Acosta a los compañeros de DAZN.
3: Sí, parece que ha sido un fallo electrónico, ¿no? Porque ha sido como si, pues, como si cortara corriente, golpea la moto y entonces todo deja de funcionar. Y me ha pillado ahí un poco ya en el punto de meterme dentro del carenado. El propio corte de gas como me ha hecho irme para adelante, y entre que me he puesto a sacar la mano y tal, yendo tan cerca, pues ha pasado lo peor que podía pasar. Entonces, lo que te digo, la carrera da un poco igual hoy.
2: Hubo bandera roja.
0: Es que efectivamente
2: el accidente, las imágenes son fortísimas. Y bueno, pero hubo bandera roja, la carrera se tuvo que reanudar y en ella Acosta volvió a participar, recuperado con su otra moto. Pero cuando tenía el podio, Ogura lo hizo caerse, lo tiró directamente. Y en ese caos, a río revuelto, Fermín Aldeguer consiguió remontar y acabar en la segunda plaza con su Ducati.
0: Nos alegramos mucho por Fermín Aldeguer. En Moto3, como dices, lo de Quiles y Carpe, maravilloso, primero y segundo. Pero es que explicaba también Acosta que con una bandera roja, vale, entienden que forma parte del show y que tienen que seguir. Pero con dos banderas rojas... Y como decía, lo hemos escuchado, quizá ya no sea tan importante esa carrera de motos, en definitiva. Vamos a ver cómo avanzan. Esta semana tienen parón y luego ya se marchan
2: a Italia
0: y Hungría. Efectivamente, tienen un montón de temas. Enhorabuena a los pilotos de la región de Murcia. Nosotros, 3:48, seguimos, damos noticias y anunciamos enseguida los premios Ser el Mejor 2026 de Radio Murcia.
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11: Tramo final Ser Deportivos Región de Murcia. Tenemos la alegría de poder anunciar que un año más el deporte murciano ya tiene a los premios Ser el Mejor 2026. Rubén, sí. ¿Qué pedazo de listado?
12: Madre mía, aquí podemos dar una larga lista afortunadamente, porque la emisora decana de la región de Murcia celebra esos galardones. Ya lo hicimos el año pasado y este año volvemos a la carga otra vez.
11: Si te parece, te voy diciendo el listado y venga, me vas diciendo los premiados.
12: Vamos allá.
11: Mejor deportista de la temporada.
12: Ricardo Mayor, campeón de Europa de la selección española de fútbol sala y pieza clave en el Pozo Murcia.
11: Tenemos también mejor equipo de la temporada.
12: El UCAM Murcia Club Baloncesto, que es el gran músculo, ¿no?, de esta temporada, que tantas alegrías nos da y que además de clasificarse para la Copa del Rey estará en el playoff de la Liga Endesa.
11: Premio a la labor social. Premio Ser el Mejor a la labor social.
12: Relevo paralímpico de la región de Murcia por el proyecto que mueve la práctica deportiva entre personas con diferentes capacidades.
11: ¡Qué pasada! Premio Ser el Mejor a la superación.
12: No puede ser para otra. Mari Carmen Romero, Maribicho, la boxeadora de Puerto Lumbreras, que logró conquistar el cinturón IBF latino, pese a competir, ojo, con una mano rota durante todo el combate.
11: ¡Qué pasada! Premio Ser el Mejor al momento deportivo de la temporada.
12: La gran proeza del Club Deportivo Cieza, no solamente subiendo, ascendiendo a la Segunda Federación, sino que además apeando al Córdoba en la Copa del Rey y poniendo contra las cuerdas al Levante.
11: Este es muy chulo. Premio Ser el Mejor a la leyenda del Real Murcia.
12: Pues también, yo creo que era algo unánime, ¿no? Juan José Díaz de Greño, el segundo jugador con más partidos en la historia del Real Murcia. 328, oye, nada.
11: Premio Ser el Mejor a la promesa del deporte.
12: Para Máximo Quiles y para Álvaro Carpe, por esa influencia que están teniendo en Moto3.
11: Y luego también, este también es compartido, pero claro, son dos nombres propios. Premio Ser el Mejor a la trayectoria deportiva. ¿A quién se lo damos primero? A una jugadora de baloncesto muy prestigiosa.
12: Sí, por supuesto, y que sigue en activo, afortunadamente, y que falte muchos años para que se retire. Estábamos hablando de Laura Gil, jugadora de Ozono Global Jairis y la más laureada del baloncesto español.
11: Y el segundo, yo creo que a media sigue en activo y también es referente en la región de Murcia.
12: Pues estamos hablando de Luis León Sánchez, que es uno de los grandes referentes del ciclismo, no solo en la región de Murcia, sino a nivel internacional.
11: Y digo que sigue a medias en activo porque está con el gravel y está que se sale, que nos lo cuente él. Luis León Sánchez, enhorabuena por el premio, bienvenido.
13: Hola, muy buena, pues muchísimas gracias.
11: ¡Qué pasada! Gracias.
13: Bueno, a ver, yo creo que cuando te retires, llevas ya unos años retirado del profesionalismo, todos estos premios cobran un valor añadido, ¿no? Porque la gente aún se acuerda de ti, y lo acoges con mucho cariño, con mucho mimo y sobre todo muy agradecido a todos vosotros.
11: Oye, ¿qué se te pasa por la cabeza cuando ves esto? Porque efectivamente podemos decir que estás retirado del profesionalismo, pero estás dale que te pego con la bicicleta de montaña.
13: A ver, es verdad que bueno, que dejé el profesionalismo, ¿no? Al final han sido muchos años como profesional, pero al final ha sido mi hobby. Tengo la suerte de hacerlo ahora. Intento hacerlo lo que me gusta en cada momento. Por suerte para mí, pues bueno, represento a varias marcas de tanto de bicicletas como de ropa de ciclismo. Y aún, pues eso, mantengo sí, un poco sí, el sí. tipo. Me gusta montar mucho en bici y aprovecho ahora también que me deja un poco la familia.
11: Un poco el tipo, dice Rubén, que está que se sale. Una leyenda del deporte.
12: No, sí, claro, al final estamos hablando de que es el que más, o de los que más ocupaba titulares, ¿no? Y que afortunadamente muchos de los que ya poquito a poco vamos cumpliendo años hemos crecido con él y con esas gestas. Al final, yo creo, Luisle, que el deporte de la región de Murcia siempre es síntoma o sinónimo de buenas noticias, y sobre todo el ciclismo, tal y como lo tenemos y con referentes por todo lo que ha sido como tú.
13: Bueno, a ver, yo creo que estamos viviendo una época grandiosa en el deporte murciano. Ahora, pues bueno, tenemos deportistas que van saliendo poco a poco, que ocupan casi todos los ámbitos de todos los deportes, sí. Y al final, pues bueno, como todo deportista, pues también nos llega nuestra retirada e intentamos dejar un legado importante dentro de nuestra región. Al final, pues como te digo, lo he disfrutado mucho, me habéis apoyado muchísimo y ahora, pues bueno, que me deis este premio significa mucho para mí.
11: Oye, qué alegría nos da a nosotros también estar contigo. Da la casualidad que el año pasado, en esta gala de premios, ser el mejor, el premio a la leyenda del Real Murcia, por pasado, por presente y seguramente también guiño guiño por futuro, se lo dimos a tu hermano, a Pedro León, que se ha conocido esta mañana, y lo hablábamos antes, de que va a ser su última semana como futbolista profesional. No sé cómo crees que tiene tu hermano esos nervios, si los tiene a flor de piel.
13: Bueno, a ver, es lo que estamos hablando, ¿no? Yo creo que a todo deportista sabemos que nos va a llegar y ahora les va a pasar a mi hermano, ¿no? El momento de la retirada. No, ningún deportista vamos a estar ahí y para siempre. Al final, pues bueno, era una decisión suya. Sí, yo creo que si no lo hacía él, iban a dar pie también a hacerlo, porque, como te digo, es una decisión que se tiene que tomar a lo largo de nuestra vida deportiva y bueno, creo que mi hermano hubiese firmado de otra manera que otro sí. año con el Murcia, haberlo subido a segunda división, que es donde deberíamos de estar, pero bueno, las cosas muchas veces vienen así, hay que aceptarlas. Pero como te digo, mi hermano hasta el último momento ha estado luchando por y para el Murcia y ahora, pues bueno, vienen tiempos de una semana un poco convulsa porque al final van a ser todos recuerdos, pero seguro que seguirá luchando por su Murcia.
11: Lo que pasa es que yo me acuerdo de una conversación que tuvimos justo al retirarte o a los pocos meses, que me decías, es que ya uno ya no mete el manillar igual. En tu caso, ya los viajes se viven de otra forma. Cuando empiezas a tener hijos, cuando tienes responsabilidades, ya uno ya no afronta esa competitividad de la misma manera. No sé si efectivamente eso que me contaste una vez, si de verdad tú crees que eso en general pasa al deportista de la región de Murcia, no particularmente a ti, sino a todos.
13: A ver, al final son síntomas de que vas cumpliendo años, los miedos aparecen, al final los jóvenes ya vienen con ganas, con motivación. Ellos, la verdad que cuando eres joven no, casi no te da miedo casi nada y vienes con otro ímpetu. Al final, pues eso es lo que me pasó a mí. Me costaba mucho mantener la posición, meter el manillar. Al final ya te da miedo las caídas, te da miedo las velocidades que se cogen bajando y eran síntomas de que, bueno, de que había que pensar ya en la retirada, pues porque, bueno, vas cumpliendo años y la gente joven viene con otro paso.
11: Bueno, pues el jueves a las 9 de la noche tenemos esa gala de premios Ser el Mejor 2026. Contamos contigo y con muchas más sorpresas. Ya hemos contado los premiados, no lo vamos a contar todo todavía, Rubén, si
12: sí,
11: te parece.
12: Sí, claro que sí.
11: Así que, Luisle, gracias de verdad por formar parte de este elenco y por estar hoy con nosotros en directo en el Ser Deportivo. Pues cuídate mucho y nos vemos el jueves.
13: Un abrazo y nos vemos pronto.
11: Gracias, gracias, porque Luisle, entre otra ristra de los premiados, Rubén, es posible gracias al apoyo, al impulso de todos estos patrocinadores.
12: 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deporte en la Región de Murcia.
11: ¿Sí? Bueno, pues gracias a todos ustedes. El jueves tenemos esa gala de premios Ser el Mejor y mañana, mismo sitio, misma hora, misma gente, mismo rollo, pórtense bien y sean buenos, Ser Deportivos 3 y 20. ¡Chao, chao!
12: ¡Feliz tarde!

0: Son las 4 de la tarde, las 3 en Canarias. El gobierno estudia recurrir la decisión de la Audiencia Nacional de suspender de manera cautelar la declaración de la Casa de Correos de Madrid como lugar de memoria democrática. Laura Gutiérrez.
1: Sí, los servicios jurídicos del Ministerio de Memoria están analizando la decisión de la Audiencia Nacional, que ha aceptado las medidas cautelares que pedía la Comunidad de Madrid al entender que puede haber un daño a la imagen de la institución. Fuentes de este departamento explican a la SER que tras leer el fallo siguen defendiendo que el nombramiento de la Real Casa de Correos, antigua sede de la Dirección General de Seguridad, como lugar de memoria solo implica poner una placa en la fachada y que eso, aseguran, no interrumpe, ni perjudica, ni afecta al uso habitual del edificio, que es la actual sede del gobierno de Isabel Díaz Ayuso.
0: Sobre las elecciones en Andalucía, Lara Hernández, de Movimiento Sumar, aboga por acelerar el proceso para la unidad de la izquierda de cara a las generales.
2: Acelerar es algo urgente, sin lugar a dudas. Nosotras, insisto, que el hecho de que el Partido Popular haya perdido la mayoría absoluta es una gran noticia, pero seguimos alerta y muy vigilantes de este ascenso generalizado de la extrema derecha en nuestro país. Por eso nos parece importante, desde luego, apretar el acelerador, pisar el acelerador.
0: Felipe VI acepta la invitación de la presidenta mexicana Claudia Sheinbaum para acudir al partido de la selección española contra Uruguay, que se celebra allí en México. Mario Alourido.
3: Es un nuevo gesto de distensión entre España y México después de que el rey admitiera el pasado mes de marzo que hubo mucho abuso y controversias éticas en la conquista y colonización de América. Y la noticia de que asistirá a uno de los partidos del Mundial la da a conocer la Casa Real después del polémico viaje de Ayuso y su duro enfrentamiento verbal con la presidenta Claudia Sheinbaum. Felipe VI estará en el palco del Estadio de Guadalajara el 26 de junio para asistir al partido entre España y Uruguay. Será la primera visita del rey a México desde 2018, cuando asistió a la toma de posesión del anterior presidente López Obrador.
0: El presidente de Cuba, Miguel Díaz-Canel, sostiene que la isla tiene derecho a defenderse de una arremetida bélica, después de las informaciones que apuntan a que el régimen ha comprado 300 drones de Rusia e Irán. Sara Aranda, buenas tardes.
4: Buenas tardes. Una información que el régimen cubano no ha confirmado ni desmentido, pero insiste el presidente Díaz-Canel que su país no representa una amenaza contra Estados Unidos y que no tiene planes o intenciones agresivas, como se está especulando. Sin embargo, el presidente de Cuba defiende el derecho absoluto y legítimo a la defensa ante una arremetida bélica, tacha las amenazas del presidente Donald Trump de crimen internacional y advierte de materializarse provocarían un baño de sangre de consecuencias incalculables. El régimen cubano cierra filas en torno a la defensa de la isla. El ministro de Exteriores asegura que Estados Unidos ha construido un caso fraudulento para justificar una intervención militar.
0: Gracias, Sara. Tarde de sol y subida de temperaturas en prácticamente todo el país, con máximas que pueden superar los 20 grados en el interior, por encima de los 25 en el Valle del Guadalquivir. Son las 4 y 3, las 3 y 3 en Canarias.
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6: Hola, ¿qué tal? Saludos, muy buenas tardes. El seguimiento de la huelga médica en este lunes alcanza el 54% en los hospitales de la región. El sindicato médico ha cifrado en ese porcentaje el seguimiento hospitalario durante esta primera jornada de paros de esta semana. En el caso de la atención primaria, el seguimiento se sitúa en el 33%. Y Navantia se adjudica casi 6 millones de euros para mantenimiento de buques del ejército. Defensa encarga 4 contratos por 5,6 millones para trabajos de reparación, varada y sistemas de armas. Los trabajos se reparten en 4 encargos gestionados por la Jefatura de Apoyo Logístico de la Armada y la Intendencia de Cartagena. Entre ellos destaca la instalación del sistema de control en cazaminas clase segura, así como acuerdos marco para varadas y pintura de buques con base en el arsenal de Cartagena. También se incluye la regeneración de cañones Otomelara en buques de acción marítima. Y la concejala del Partido Popular en el Ayuntamiento de Abarán y directora del centro de primaria del CEIP Juan 23, Luisa María Martínez Carrasco, ha fallecido hoy, según ha confirmado el consistorio y su formación política a través de sendos comunicados de condolencias. El Ayuntamiento de Abarán ha decretado 2 días de luto oficial y la suspensión de todos los actos institucionales, culturales, lúdicos y festivos organizados por ese ayuntamiento. Y en Murcia, el Museo de la Ciudad ha incorporado más de 300 piezas y documentos donados durante 2025 y 2026 en un acto institucional celebrado con motivo del Día Internacional de los Museos. El concejal de Cultura, Diego Avilés, ha agradecido la generosidad de los donantes de esas más de 300 piezas.
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15: Hola, buenas tardes. La radio y la política tienen algunas cosas, no diré que exactamente en común, pero que sí se parecen bastante. Y hay una en concreto que creo que hoy tiene todo sentido recordar. En la radio, en todas las emisoras de radio, el día que se publican los resultados de audiencia, los datos del famoso EGM, todo el mundo ha ganado. Parece que nadie pierda, porque siempre hay un porcentaje, un programa en concreto, una franja horaria que sirve o para presumir con razón de los datos o para disimular un batacazo. Bueno, pues el día después de unas elecciones ocurre algo bastante parecido. Los resultados son los que son y ahí están. Y luego están las interpretaciones, muchas veces en función de las expectativas que se han creado antes. No me voy a detener ahora en repetir quién ganó y quién perdió ayer en Andalucía, porque resulta evidente. Pero vamos, lo que ya queda claro, clarísimo, por si alguien tenía alguna duda, que muchas tampoco parecía haber. Después de las elecciones en cuatro comunidades, que suman más de 13 millones de personas, lo que está bastante claro es que ahora mismo, en este momento, España ha girado a la derecha de una manera notable. Y es curioso el poder profético que tienen a veces las canciones, porque hace más de una década un asturiano, Nacho Vegas, ya anticipó ese giro político-social en un texto memorable, en una canción que se titulaba, que se titula Ámenme, soy un liberal. Recuerdo.

0: Hemos abierto ya la ventana con Isaías Lafuente, con Rafa Panadero,
1: hola,
0: con John Sistiaga.
1: Buenas tardes. Buenas tardes.
0: Te he visto sonreír con la canción de Nacho Vegas.
1: Sí,
0: porque, pero sí que tiene... No,
2: vaya
0: no,
2: crónica.
0: Bastante
2: vaya crónica.
0: Y hay más, ¿eh? Luego, si tenemos tiempo, escucharemos algún otro fragmento, alguna otra estrofa. Porque es verdad que va narrando el cambio, la transformación. Transformación a través de los votos, que eso es muy importante subrayarlo. Luego cada uno tenga las preferencias que quiera. Pero todo eso que ha ocurrido, que ocurrió en España, ha sido y fue a través de los votos, como los que estamos analizando hoy en el día después de las elecciones andaluzas. Saludamos al director de contenidos de la SER en Andalucía, Diego Suárez. ¿Qué tal, amigo?
3: ¿Qué tal, Francino? Buenas tardes.
0: ¿Cuántas horas has dormido? Dile la verdad.
3: Dos horitas. He
0: dos horitas. Dos, ¿Te dio tiempo a estar pendiente del fútbol, de los partidos de tal o no? ¿O tenías toda tu atención concentrada en las urnas?
3: Lógicamente, claro, tenía que estar pendiente del Sevilla, pero el Sevilla nos dio el disgusto, menos mal, que se ha salvado matemáticamente.
0: Sí, ya está, eso es lo importante.
3: Un poquito más tranquilo y los béticos también están tranquilos que van a la Champions,
0: sí,
3: o sea, sin problema.
0: Tú conocías, ¿no? Conoces esta canción de Nacho Vegas. Claro, es que es verdad, fíjate, cuando hablaba de con la victoria de Zapatero tampoco... Claro, el PSOE ha perdido casi 30 puntos en 20 años, ¿eh? En 22 exactamente, porque fue en 2004 cuando obtuvo el 50% de los sufragios. Bueno, y en fin, hoy estamos con esa resaca general. Y mira, si te parece, Diego, antes de las consideraciones así más globales, en la política como en la vida, las pequeñas historias y los pequeños detalles a veces dan mucho que pensar e incluso provocan consecuencias. No diré tanto como el efecto mariposa, ni mucho menos, pero bueno, hay que mirarlo con atención. Y en este caso tiene que ver también, o lleva incorporada esta historia, una música. Una música de una comparsa, que la comparsa Desastres, bueno, no se escribe así, pero se lee así, de Jesús Bienvenido, primer premio del Carnaval de Cádiz en la modalidad de comparsa, y que en la recta final de la campaña tenía que intervenir. Bueno, la música era esta, vamos. Señorito.

0: Bueno, es una canción, una música, una crítica, defensa de la sanidad pública andaluza, críticas al deterioro del sistema sanitario, tema de los cribados, todo el mundo tiene eso en la cabeza y ha formado parte de la campaña. Bueno, que eso, digamos, pues tampoco tiene nada de extraordinario, ¿no? Porque además, joder, las comparsas de Cádiz, ¿qué hacen? Pues eso, diseccionar la actualidad con mala baba y con mucha gracia. Pero recuerda lo que ocurrió, Diego, y sobre todo, esto puede haber tenido alguna consecuencia no menor, ¿eh?
1: Sí, porque a alguien en el Partido Popular de Sevilla se le ocurrió que era buena idea que en la jornada de reflexión, en un certamen de comparsas que había en Alcalá de Guadaira, pues se le pidiera a la Junta Electoral prohibir que esta comparsa actuara allí y cantara, porque la comparsa de Bienvenido, como bien dice Francino, es una comparsa que ha ganado el primer premio, sí, se ha destacado. Desastre es, juega con la palabra SAS, Servicio de Salud, y lo que viene es a reivindicar la defensa de la sanidad pública y sobre todo a denunciar el deterioro y el desmantelamiento y la privatización de la misma. Menos mal que el presidente del PP de Cádiz medió y convenció a sus compañeros del PP de Sevilla de que no debían seguir por ese camino y censurar a el Carnaval de Cádiz, que es la máxima expresión, como tú bien sabes, de la libertad de expresión. Así que eso, desde luego, en el último tramo de la campaña generó un revuelo, sobre todo en Cádiz, donde el Partido Popular ha perdido votos y los ha ganado adelante Andalucía. Y eso lo podemos vincular directamente, pues
0: no sabemos, pero Radio Cádiz, Pedro Espinosa, buenas tardes.
2: Hola, buenas tardes.
0: Súmate a la conversación, compañero, y amplía las explicaciones de Diego, venga.
2: Bueno, la verdad es que la denuncia que había presentado el Partido Popular de Alcalá de Guadaira no era una denuncia cualquiera, porque en esa denuncia ante la Junta Electoral de Zona no pedía la suspensión del evento, sino que señalaba coplas concretas. Por ejemplo, esta que habéis puesto, la presentación de la comparsa, porque tenía versos críticos contra Juan Manuel Moreno. Es decir, era el regreso del lápiz rojo de la censura al Carnaval de Cádiz. De ahí, el estallido mediático en redes sociales de la gente del Carnaval, de la gente de izquierdas, que aprovechando este error garrafal del Partido Popular, lo utilizó para difundir ese ataque, sobre todo ante un Juan Manuel Moreno, que hasta entonces había cantado en la campaña, había acariciado una vaca, pues de repente se convertía en la imagen de un censor, y eso era un error garrafal para el Partido Popular a pesar de los intentos del PP de pararlo. ¿Y quién lo paró mejor? ¿Quién tenía la oportunidad además de decir, hasta aquí la censura no puede volver al Carnaval de Cádiz? Pues el propio autor, que utilizando la música de su comparsa, pues hizo un nuevo paso doble el viernes, horas antes de la jornada electoral, horas antes de cantar en Alcalá de Guadaira, y reinterpretó de nuevo su repertorio.
0: Ahí lo tenemos.

0: Si hay que ir, se va. Daniel Obregón, director de la comparsa, buenas tardes.
1: Buenas tardes, ¿qué tal?
0: ¿Qué tal, Daniel? ¿Cómo va eso?
1: Bien. Aquí andamos ya de sobremesa, no he terminado la jornada laboral.
0: Se quedó a gusto, Jesús, bienvenido con esta letra. Hemos estado escuchando esta mañana con detalle esto que está sonando de fondo y la verdad que no sé si te ha sorprendido algo de los resultados electorales o si, como comentaba Diego, nunca se puede saber, si ha tenido relación causa-efecto en Cádiz, no lo sé. En todo caso, durante muchos años, las agrupaciones de carnaval han utilizado coplas, pasodobles, cuplés, todo tipo de género para ironizar sobre la actualidad. ¿A ti te sorprendió, Daniel, que hubiera este intento de censura?
1: Bueno, no me sorprende realmente la intención, pero sí el descaro, ¿no? con el que se hizo y la torpeza. Yo pienso que es un hecho realmente grave. Sí es verdad que, como bien habéis comentado, como el carnaval siempre se está moviendo en esa denuncia social, porque al menos es como nosotros lo entendemos. Hay muchas maneras de hacer carnaval, ¿no? Uh-huh. Pero una de ellas, pues, es esa de la denuncia social, y como el carnaval siempre está ahí y tiene un posicionamiento claro, pues ha habido como algunos flirteos, ¿no?, con la censura, pero de una manera muy sutil. Errores en la retransmisión de la televisión local, que, uy, ese paso doble no se ha escuchado porque ha habido un problema con la conexión, y se sabía que era una letra que iba ahí contra un gobierno determinado. Entonces, ha sido cosas como muy sutiles, pero el descaro con el que se ha hecho en este momento y esa intención de usar un poco la justicia ahí de esa manera, eso sí nos sorprendió, ¿no? Es como no podemos tolerar que se cometa un acto tan grave contra la libertad de expresión, ¿no?
0: O sea, una censura, bueno, que será censura pura y dura, no recuerdas tus precedentes, ¿no? En democracia, quiero decir, claro.
1: Claro, en el carnaval actual no, pero el carnaval de Cádiz ha vivido la represión, las apariciones, ardió. De hecho, dentro de nuestra memoria histórica, pues hay eventos muy desagradables, muy complejos, y el propio Jesús Bienvenido tiene una obra individual de él que se llama El Ramper, que habla precisamente de la memoria histórica dentro del carnaval de Cádiz. Es una obra de teatro musical que parte también del carnaval, y bueno, que también desde aquí la recomiendo porque creo que es bastante interesante.
0: Muy bien, pues oye, Daniel, muchísimas gracias por este par de minutitos en la ventana para comentar esto en el día después de las elecciones. Dale un abrazo a Jesús, que lleva unos días llenos de emoción. Acaba de ser padre. Hombre. Quiero decir, entre unas cosas y otras, yo creo que nunca olvidará esta campaña electoral de las andaluzas en 2026. Dale un abrazo de nuestra parte, ¿vale?
1: Se lo doy de vuestra parte. Muchas gracias a vosotros por haceros eco y darnos este huequito.
0: Claro que sí.
2: De todas formas, igual que hay que acabar con las anomalías estas de no publicar encuestas en los últimos días, etcétera, que solo existe aquí.
3: A lo mejor no habría que publicarlas nunca.
2: No habría que publicarlas nunca, ¿no? Visto los resultados también, ¿eh? Pero
0: No, han acertado las encuestas. Claro,
2: ¿qué error? O sea, primero, por convocar elecciones es cuando hay todavía carnaval, pero eso ya sabes lo que va a ocurrir, ¿no? Pero el carnaval, ¿qué es? Joder, el carnaval es una farsa grotesca, ¿no? Es como diría Más Estrella, ¿no? En Luces de Bohemia es el momento de subversión de valores, de que puedes decir lo que quieras, ¿no? Y te metes con la autoridad competente en los años 20 entonces, ¿no? Joder, entonces yo creo que desde el Partido Popular de Sevilla no han entendido bien lo que significa
0: Pedro como Diego, esos detalles de un lugar y el otro, claro. Yo creo que nos podrán decodificarlo mejor.
4: Sí, pues pero en el caso, fijaos, del PP de Sevilla, yo creo que implicaba también cierto nerviosismo, viendo que en la recta final de la campaña no las tenían todas consigo. Recordad también que el Partido Popular en ese tramo final introdujo elementos que tensionaron muchísimo la campaña. Introdujo el tema de Adamuz, de la tragedia ferroviaria de Adamuz, el candidato en el debate. Introdujeron, a raíz del lapsus sobrevenido de María Jesús Montero con el tema de los guardias civiles fallecidos cuando perseguían a una narcolancha en Huelva. Así que, claro, en el PP de Sevilla eran absolutamente ajenos no entendían realmente la dimensión que esto podía cobrar, como si lo sabía el presidente del Partido Popular.
0: Por eso decía,
5: es que el presidente de Cádiz se enteró por la radio, claro, y dijo, claro, esto, sí, le pilló, claro, completamente.
0: Por eso decía que las historias pequeñas hay que prestarles atención, porque a veces tienen consecuencias. El Partido Popular ha ganado en Cádiz, como en todas las provincias andaluzas, y con mucha diferencia, pero ha perdido un escaño, uno, le faltan dos para la mayoría absoluta, ha perdido uno que ha ganado adelante Andalucía. Vete a saber, ¿eh? Eso es mucho, sí, mucho correr.
6: El asunto es que en todo caso, esa pérdida o no posible, no la provocó Jesús Bienvenido canción, para nada. Porque seguramente sin la denuncia habría pasado más o menos inadvertida, habría tenido un eco, pero un eco relativo. Pero claro, la denuncia lo convirtió en un eco andaluz y en un eco nacional. Es un error tan grave, es ese efecto boomerang intentas lanzar una piedra y se te vuelve convertida en roca, que es que no se entiende. No
0: y
6: se
0: luego
6: entiende.
0: Lo que decíamos del día después y las expectativas que hayas generado, no sé, eso, Diego, ya habrá tiempo para analizarlo, pero seguro que tú tienes la opinión al respecto. Yo no sé tampoco si tanta insistencia como ha hecho el candidato del Partido Popular, que ha obtenido una victoria rotunda, en fin, indiscutible, que le deja las manos no totalmente libres, pero casi, para gobernar. En fin, la diferencia es abismal. No sé si esa insistencia en lo de absoluta, evitar el lío, no sé si al final, no tengo ni idea, ¿eh? Igual se le ha girado en contra, ¿no? Y al crear esas expectativas, coño, al final parece que después de la victoria que has obtenido, ya dijo lo del sobresaliente y la matrícula de honor, parece que ha sido como un pequeño, no fracaso, pero una cosa agridulce, ¿no? Yo creo que depende mucho de las expectativas.
4: Sí, conviertes una victoria que es relativa, pero muy contundente, en un fracaso absoluto. Como bien dice Francino, ha sido un resultado sobresaliente, pero claro, insuficiente, porque dependes de Vox, ya Juan Manuel Moreno no es independiente de Vox como había sido estos 4 años, se ha quedado 21.000 votos de mayoría absoluta, 10.000 en Jaén y 11.000 en Granada. Ya lo decía el mismo Moreno durante la campaña, esto va a estar jugándose hasta el final, bailando los escaños, y es que claro, hace 4 años todos cayeron del lado del Partido Popular, y en esta ocasión, con ese aumento de participación y sobre todo con el fenómeno de estas elecciones que ha sido Adelante Andalucía, la irrupción de Adelante, que ha cuadruplicado resultados, pues resulta que le han quitado esa mayoría absoluta, que ahora se convierte en ¿qué?
0: ¿Cuándo comienzan las negociaciones entre el PP y Vox?
4: Moreno ha ido esta mañana a Madrid, recibido, lo habéis visto en las imágenes como una estrella de rock, pero allí ha confirmado que todavía no han empezado las negociaciones, pero en Vox ya se han encargado de avisar de que, bueno, pues va a haber que negociar y va a haber que pactar, porque no se van a abstener. En cualquier caso, cualquier cosa que diga cualquier persona no servirá para nada, porque aquí el que manda es Abascal, así que el PSOE ya no habla de vía andaluza, habla de vía Abascal. Todo gira hacia el líder de en este caso de Vox, para intentar ver si es posible ese gobierno imposible del que hablaba Moreno, y Vox ya avisa de que cuidado con marcarse un Guardiola, porque Juanma Moreno ya está, Francino, intentando de alguna manera hacer ver que podría gobernar y que debería gobernar en solitario, y es que el resultado le avala, son 53 de 55, y eso, digamos, en el sentido común y lo razonable sería que pudiera gobernar en solitario con apoyos puntuales, pero claro, ¿qué ocurre? Que Vox piensa que en 2018 Moreno y el PP les engañó y le dieron un gobierno a Juan Manuel Moreno prácticamente gratis, y que ahora eso no va a ocurrir y que la prioridad nacional va a estar en el frontispicio de cualquier negociación.
0: Bueno, pues si no tenéis nada más por vuestra parte, Diego, Pedro, a descansar un poquito los dos, ¿no? Porque, en fin...
7: Y a escuchar carnaval.
6: Sí. El resumen de todo podía ser que la comparsa era Vox. Oye, no era la comparsa, ¿no?
5: Si la letra de Nacho Vegas del principio le pones un buen ritmo de paso doble, te queda ahí una comparsa ganadora.
7: Lo estaba pensando mientras lo escuchaba, que perfectamente podría haber encajado en cualquier repertorio de alguna agrupación de Cádiz esa letra de Nacho Vegas maravillosa. Sí,
0: un asturiano en el carnaval. Pues mira, un poquito más de esa canción y ya os despedimos. Abrazos, compañeros.
7: Hasta luego.
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10: Pues aquí seguimos, asomados a la ventana, John Sistiaga, Rafa Panadero, Isaías Lafuente y un servidor. Oye, hoy nos ha dado el hilo de la música, de las canciones que nos dan pie a tratar asuntos y asuntos muy importantes. Por ejemplo,

0: Me dejaste de vecina la suegra con la prensa en la puerta y la deuda de Hacienda. Shakira es hoy la protagonista de una de las grandes noticias del día, porque la Audiencia Nacional ha anulado la sanción, no sentencia firme todavía, seguramente habrá recurso, ha anulado las sanciones impuestas a la cantante correspondientes al año 2011 al considerar que no era residente fiscal en España en ese ejercicio y por lo tanto la agencia tributaria no podrá cobrarle esos 60 millones de euros que estaban estipulados en concepto de sanciones impuestas más los intereses. Ese es el titular, hay que buscar dos cosas aquí, la letra pequeña de los argumentos de la sentencia y luego algún detalle del comunicado que ha hecho público Shakira y que luego también quiero analizar. Lo primero es saludar a nuestro jefe de economía, Jordi Fàbrega. Jordi, buenas tardes.
1: Hola, buenas tardes.
0: Esto es de un ejercicio en concreto, pero hubo una aceptación de culpa por parte de Shakira en otros ejercicios. Eso es lo primero, ¿no?
1: Sí, hay que diferenciar bastante bien estos dos procedimientos. De lo que estamos hablando hoy es de lo que ocurrió en el año 2011. Uh-huh. Ese año, según esta sentencia de la Audiencia Nacional, Shakira no cumplía ninguno de los tres requisitos para que se considere que su residencia fiscal estaba en España y por eso lo que hace la audiencia es anular tanto la liquidación del IRPF que le reclamaba la agencia tributaria como la sanción que le imponía por haber intentado defraudar esa parte del IRPF. Esto es lo de hoy. Lo que no cambia es lo que ha pasado respecto a los años 2012, 2013 y 2014. Sobre lo ocurrido en estos tres años, Shakira llegó a un acuerdo con la Fiscalía y con la Abogacía del Estado hace ya un par de años, por el que admitía ese fraude, haber defraudado unos 14 millones de euros. En ese acuerdo de conformidad admitía ese fraude y aceptaba una sanción que consistía en un pago de una multa de 7 millones de euros, además de una pena de multa que no tuvo que cumplir de algo más de tres años. Digamos que hay que tener claro que son dos procedimientos separados sobre lo mismo, pero dos procedimientos separados, y que lo que se anula hoy es solo la parte del año 2011.
0: Está muy bien apuntar esto porque, oye, es una contribuyente que le ha ganado un pleito de momento a Hacienda, pues enhorabuena a los premiados, no hay nada que decir, pero yo quería insistir en el contenido del comunicado que ha hecho público Shakira, porque en un momento donde hace mucho tiempo, demasiado tiempo, voces diversas del mundo de la política, de los influencers, etcétera, etcétera, han puesto la proa contra el pago de impuestos como si fuera una maldición bíblica. El comunicado de Shakira dice: después de más de 8 años soportando una brutal exposición pública, campañas orquestadas para destruir mi reputación, noches sin dormir, etcétera, etcétera, cada paso del proceso fue filtrado, distorsionado y amplificado, utilizando mi nombre e imagen pública para enviar un mensaje amenazante al resto de contribuyentes. Y concluye: hoy esa narrativa se derrumba y lo hace con toda la fuerza de una sentencia judicial. Mi mayor deseo es que esta resolución siente un precedente para Hacienda y sirva a los miles de ciudadanos corrientes que son abusados y aplastados cada día por un sistema que presume su culpabilidad y les obliga a demostrar su inocencia a costa de la ruina económica y emocional. Esta victoria está dedicada a ellos. Hombre, Francisco de la Torre, buenas tardes.
2: Hola, buenas tardes.
0: Francisco de la Torre es inspector de Hacienda, es autor del libro Hacienda Somos Todos, es pregunta, es con interrogante, y además participó, eso es interesante que lo sepan los oyentes, como asesor en el guión de Celeste, la famosa serie interpretada por Carmen Machi, donde una inspectora de Hacienda sigue la pista a una cantante famosa, muy famosa, que se parece mucho a Shakira, valgan las licencias narrativas. Entonces, no sé, yo quería, Francisco, empezar por el contenido de este comunicado, por el mensaje que proclama directamente, ¿no? O sea, Hacienda amenaza, extorsiona, persigue. ¿Qué hacemos?
2: Bueno, yo creo que ese comunicado pues es un desahogo que puede ser entendible, teniendo en cuenta que efectivamente esta persona se declaró culpable y aceptó el pago de importantes cuantías en otros ejercicios donde quedó judicialmente establecido que era residente fiscal en España y que por tanto tenía que haber pagado unos impuestos que que no pagó. Estamos hablando ahora en esta respecto de esta sentencia que se ha hecho pública del ejercicio anterior, el primer ejercicio donde donde debía haber declarado como contribuyente del IRPF porque residía habitualmente en España. Y claro, el ejercicio de traslado, pues hombre, siempre es más discutible. Por otra parte, bueno, pues es un ejercicio donde esta persona, por lo que ha declarado, parece que se fue una temporada al extranjero de gira y, bueno, pues esto ha afectado al cómputo de, según la sentencia, ha afectado al cómputo de la de los días que tiene que venir, vamos, que tiene que residir en España para pagar, vamos, para estar obligada a pagar los impuestos. Pero efectivamente, bueno, más allá del desahogo, no se puede, en mi opinión, no se puede compartir toda esta serie de invectivas, simplemente porque por una razón técnica una sentencia le haya dado la razón, que por cierto no es firme y está pendiente y probablemente sea recurrida.
1: Déjame, Carlos, decir y anunciar que desde la agencia tributaria nos dicen que van a pedir a la abogacía del Estado que recurra esa sentencia ante el Tribunal Supremo, así que digamos que no estamos en, como apuntamos, no estamos en el último episodio de este choque.
0: Francisco, en términos de opinión pública, que en casos así de tanta repercusión, ha habido otros, y los hemos comentado, algunos los ha ganado Hacienda, otros los ha perdido, pero en términos de opinión pública, ¿cuál es la pregunta relevante que hay que plantearse ante un caso así?
2: Ante un caso así, la pregunta es de qué estamos hablando, porque normalmente los casos de residencia suelen ser cuestiones de yo me he ido, pues no sé, a Alemania o a Estados Unidos y dónde tengo que pagar mis impuestos. Y hay casos francamente injustos donde dos países están intentando a la vez cobrarle impuestos a una determinada persona. Sin embargo, hay otros casos donde lo que nos encontramos cuando no se es residente en España es que como la residencia era, por ejemplo, en un paraíso fiscal tipo Bahamas, bueno, pues resulta que es o se paga IRPF en España o no se paga IRPF en España. Y bueno, pues eso, a ver, evidentemente tiene una respuesta legal, pero yo creo que hay que mirarlo con la perspectiva de no si se pagan pocos o muchos impuestos, sino si o dónde los tienes que pagar, sino si esta persona, como los demás, debe contribuir al sostenimiento de los gastos públicos de acuerdo con la ley o si está exenta. Porque claro, en este supuesto nos encontramos con esa situación, donde si no se es residente en España, al final esos ingresos que ha tenido importantes, pues no tributan en ninguna parte. Y habría que preguntarse cuando efectivamente ella admite 143, vamos, por lo que he leído la sentencia, la cantante admite 143 días, Hacienda dice que son 163 demostrados. Luego hay un problema, si queréis luego lo explico porque creo que es importante, con las ausencias esporádicas, si la cuestión es si tiene que pagar algo o no tiene que pagar absolutamente nada. Y sobre eso, bueno, pues efectivamente se hace una comprobación y, como siempre en un estado de derecho, hay mecanismos de revisión. Esto fue, esta inspección fue ratificada por el Tribunal Económico Administrativo Central y luego nos hemos encontrado que los tribunales, bueno, pues han hecho otra interpretación de las ausencias esporádicas y por eso no se llega a los 183 días.
3: Francisco, yo te quería preguntar sobre esto. Porque claro, la ley exige, creo, 183 días de residencia fiscal. La agencia acredita 163, aquí le habla de 143. Bueno, estamos hablando como de 3 semanas de diferencia y ese concepto que mencionas, y quizá no entendamos bien lo de la ausencia esporádica temporal, no sé si esto es muy excepcional o es algo habitual en este tipo de casos.
2: Bueno, es bastante habitual porque normalmente, bueno, estamos en un país libre y la gente entra y sale. Pero en principio, uno vive habitualmente en un sitio, claro, y uno vive habitualmente en Barcelona, aunque de vez en cuando
3: aunque
2: vaya
3: estés de gira.
2: Sí. Entonces, claro, ¿qué es lo que ocurre? Otra cuestión es que estás, es que te cambies de sitio y te mudes. Y entonces ya no estamos hablando de una ausencia temporal. ¿Cuál es el problema de las, y por eso quizás sea un caso límite, el tema de irse de gira? Que es que no es que te vayas a otro sitio y tengas un cambio, una ausencia permanente, claro, sino que lo que hay es una ausencia más o menos prolongada durante en diversos sitios donde tampoco eres residente. Entonces, bueno, pues aquí hay un cambio interpretativo en esta sentencia que estima que bueno, que, que esa temporada que se pasó por varios países, pues que es demasiado prolongada para considerarla una ausencia esporádica. Es discutible, no digo que no.
0: Jordi.
1: Claro, es que aquí lo que ocurre, como, como contaba Francisco, es la cuestión de, del cambio de residencia, porque lo que dice la sentencia textualmente es que lo que aporta Shakira es un certificado de residencia fiscal desde el año 2007 en Bahamas. Ese es el lugar de residencia fiscal, supuestamente, según este certificado, de Shakira ese año 2011. Que sería el año en el que cambió su residencia fiscal a España. Como ese año, es decir, como para computar si la residencia fiscal está en España, se tiene que cumplir alguno de los supuestos. Uno es que pase en España más de 183 días, otro es que el núcleo de sus actividades económicas esté radicado en España, cosa que ese año no ocurrió porque se pasó, según dice la sentencia, más de 120 días de concierto por 40 países. Tampoco se cumpliría este segundo y tampoco se cumpliría, según la sentencia, la tercera posibilidad, que es la de que Shakira tuviera aquí en España su núcleo familiar ese año 2011. Digamos que como ninguno de estos tres se ha cumplido, es en lo que se basa la sentencia para anular esta sentencia. Y eso es lo que cambia ya en 2012 cuando se considera sí que la residencia fiscal está en España.
0: Vale. Didi, Cristiaca, que te veía ahí deseoso de intervenir.
4: Sí, joder, al final es que es muy difícil luchar contra un titular que dice que la agencia tributaria tiene que devolverse 60 millones.
0: No tiene que devolver, porque no se los había cobrado todavía.
4: Vale, o sea, pero, vale. Bueno,
0: porque, pero sí, sí, es un titular muy potente,
4: titular
0: claro, claro.
4: Muy potente, claro. Es decir, a ver, si yo me entero, Francisco, a Shakira se le pilla, como dicen en mi pueblo, con el carrito del helado el 2012-2013, ¿no? Ella se declara culpable, tiene que pagar una multa, sí, etcétera. Sí, sí. Pero no se ha conseguido demostrar lo mismo en el 2011. Entonces, claro, este comunicado que ella hace, ella sí que está generando una narrativa.
0: Sí, sí.
4: Una narrativa a su favor y a favor de todos estos que se están escapando.
0: Y es verdad que las ha pasado canutas, claro. Y que se la ha señalado, pues sí, sí, es verdad, todo eso es cierto, pero de ahí a deducir...
4: Y que el pobre inspector que haya hecho este informe y el pobre abogado del Estado que ha perdido este juicio se van a llevar una canción de Shakira, sí. Seguro, los pobres, ¿no? Pero claro, estamos hablando de eso. Este año no se ha demostrado, los otros sí. Entonces, de alguna manera tenemos que equilibrar cuando hablemos de esto de a Shakira se declaró culpable de fraude fiscal, pero la agencia tributaria no ha conseguido demostrar, al menos por el momento, lo del 2011.
0: Yo no estoy en redes sociales, pero vosotros sí, y estoy seguro que a esta hora hay centenares, si no más, mensajes de los que habitualmente lanzan campañas de estas de ¿para qué pagamos impuestos? Que nos roban, el Estado nos mete la mano en el bolsillo y tal, y una cosa así lo que hace es amplificarlo y darle más altavoz.
4: Es que es muy loco. Entonces, porque, claro, tiene la residencia fiscal en Bahamas, ¿de qué estamos hablando? Ni ella no vive en Bahamas, está
0: Francisco,
4: tributando.
0: Una curiosidad, allí. Que decíamos que aparece en los agradecimientos de la serie Celeste, porque estuviste asesorando el guión. Estas investigaciones de Hacienda, como las que se plantean en la serie, tan meticulosas, tan detalladas, ¿son de película o en la realidad también se hacen con una cierta frecuencia?
2: Bueno, no se hacen con muchísima frecuencia, porque este tipo de casos son muy singulares, pero se les dedica, y efectivamente la serie tiene ciertas licencias de alguna forma cinematográficas, si queremos decirlo así, claro. Pues hombre, si uno efectivamente mira, por ejemplo, los medios de comunicación para ver si una persona ha estado o no ha estado un día determinado, pero no se va a una biblioteca, normalmente los mira a través de la red y ese tipo de cosas, ¿no? Pero efectivamente sí que se le dedica un esfuerzo especial, porque eso es una cuestión muy importante y porque no son muy escasos los casos, pero las cuantías que se dejan de ingresar, las cuantías que se defraudan, son muy relevantes y además, bueno, pues es una cuestión, en mi opinión, también ejemplificativa. Y claro, uh-huh. evidentemente, cuando uno ve cuando ve más que una sentencia como estas, que efectivamente, uh-huh. Como todo está sometido al control jurisdiccional y todos podemos acertar o equivocarnos, y hay conceptos discutibles en las leyes y temas que a veces se consiguen probar y otras veces que no se consiguen probar, y por cierto, y esto es una demostración, esta sentencia, de que el sistema funciona y de que las uh-huh. cosas claro. Se revisan con imparcialidad. Bueno, aunque algunas veces como pues, bueno, de hecho, si Hacienda ganase siempre, uno sospecharía que el sistema pues está muy mal montado, lógicamente. Pero yo creo que es, pero efectivamente, cuando todos estos mensajes se sacan de quicio, pues es una cuestión pues relevante, sobre todo porque de momento el tema, además, en primer término, no es firme, y en segundo lugar porque los impuestos pues bueno, se intentan cobrar con justicia y desde luego sirven para financiar el gasto público, y si fuera

0: inspector de Hacienda y autor del libro Hacienda Somos Todos. ¿Hacienda Somos Todos? Pregunta. Muchísimas gracias por este ratito en la ventana y un abrazo muy grande.
1: Muchas gracias a vosotros.
0: Jordi Fábrega, gracias por la aportación.
2: Hasta luego.
0: Venga, ¿sabes cuál es la palabra del día, Jordi, hoy? La que ha elegido Isaías. No te lo vas a imaginar. Hacienda.
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4: Pues la semana pasada vimos la curiosa peripecia de la palabra ganadero, que viene como ganador de ganar, muy semejante a la que hoy nos ocupa, porque hacienda nos suena hacer, ¿verdad? Bueno, pues efectivamente de ahí viene, del gerundio del verbo latino facere, hacer en castellano. Así que hacienda en latín nombraba literalmente lo que ha de hacerse. Por eso el hacendoso es el que hace sus tareas, lo que ha de hacerse, y además las hace con esmero. Pero en su paso a nuestro idioma acabó denominando también la hacienda, o sea, la finca agrícola en la que las tareas por hacer se acumulaban: labrar la tierra, cuidar del ganado y explotar económicamente después sus frutos. Desde ese punto de partida, a lo largo de los siglos, la palabra ha dado mucho de sí, y hacienda fue siendo sucesivamente el conjunto de ganados de un mismo dueño, el conjunto de bienes y riquezas de un individuo, el conjunto de rentas, impuestos y bienes regidos por el Estado y el departamento de la administración pública que se encarga de recaudarlos y de controlarlos. Al especialista en esta materia concreta se le llama hacendista, no confundir con hacendado, que aparte de una marca blanca, nombra al terrateniente, o sea, al gran propietario de bienes raíces, sean fincas, tierras o inmuebles. Por eso, hacienda somos todos, nos decían, pero hacendados, lo que se dice hacendados, solo unos pocos.
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2: De las muchas noticias que pueden habernos asombrado en los últimos años o en las últimas décadas, yo creo que ver y escuchar a un astronauta cantándonos este tema de Bowie desde el espacio entraría en alguna lista de las más destacadas, segurísimo. Hoy doblamos la apuesta, hoy nos preguntamos y respondemos ya directamente, ¿es posible que una empresa pequeñita de un pequeño municipio de la provincia de Girona pueda acabar teniendo relación comercial barra profesional con la NASA? ¿Qué diríais? ¿Que sí o que no? Bueno, sí. Hay que decir que sí,
3: sí.
2: Por eso abrimos hoy nuestro espacio de revolucionarios. 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
4: 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Los revolucionarios con Pipo Serrano. 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
2: 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Hola, Pipo.
5: ¿Qué tal? ¿Cómo estáis?
2: ¿Tú te acuerdas del astronauta, del capitán cantando?
5: Yo me acuerdo, me acuerdo aquí de muchos momentos geniales que nos han dejado. Y también de aquel momento histórico, cuando ya se terminaba la misión, que ocurría esto.
6: Splashdown confirmed at 7:07 p.m. Central Time, 5:07 p.m. Pacific Time. From the pages of Jules Verne to a modern day mission to the moon, a new chapter of the exploration of our celestial neighbor is complete. Integrity's astronauts,
2: back on Earth. Esto es más reciente, esto es muy reciente, claro. Artemis 2.
5: Esto era de Artemis 2, efectivamente. Aquella misión que todos recordáis, pero hace escasas semanas, en la que cuatro astronautas sobrevolaban la Luna durante 10 días. Aquello fue histórico, fue un momentazo, y se han destacado muchos elementos de aquella histórica aventura, pero entre aquellos había la alta tecnología que habían conseguido levantar con una cápsula capaz de soportar temperaturas de más de 3.000 grados centígrados, que ya habían dicho que en la anterior misión había sido algo muy complejo, y luego pasar de esos 40.000 kilómetros por hora a cero, gracias a unos paracaídas tremendamente avanzados, primero unos pequeños que al parecer estabilizaban la cápsula, pero después unos mayores, y que los explicaban así los compañeros de televisión española en aquella retransmisión.
7: Las paracaídas de piloto que van a hacer que salgan los paracaídas principales.
8: Porque si abriéramos ahora los paracaídas del frenado final, eso tiene que tener una superficie grande. Si los abrimos demasiado pronto, se rompe. Y entonces hay que ir por grados y con paracaídas hipersónicos hechos a posta.
5: Hablan de esos paracaídas bestiales y, como tú dices, unos paracaídas que quién sabe si tuvieron como responsables o en una parte de ellos a unos locos de un pequeño municipio en Girona que os paso a presentar después de escuchar la ficha técnica.
9: Nombre:
10: Cinex.
9: Año de creación:
10: 2022.
9: Sector:
10: electrónica.
9: Titular:
10: los sensores inteligentes que viajan al espacio.
9: En una frase:
10: que mediante un sistema avanzado de impresión fabrican circuitos electrónicos dotados de todo tipo de sensores con el fin de transformar productos analógicos en elementos inteligentes de alto valor a nivel de información, conectividad y datos.
9: Acceso vía:
10: página web cinex.tech.
9: Inversores:
10: fondos propios de la empresa y siendo sostenibles desde el primer día.
9: Hoy, en La Ventana,
10: Marc Bizern, revolucionario y director de Cinex.
2: Hola, Marc, buenas tardes, buena tarde.
11: Buenas tardes, gracias por la invitación.
2: Hombre, gracias a ti por asomarte a la ventana. ¿Nos tenemos que imaginar vuestra innovación como qué? ¿Como una pegatina cargada de sensores, de antenas? ¿Qué tamaño tiene? ¿Qué grosor? Empieza por donde quieras, porque, a ver, yo creo que lo he entendido, pero me encantaría que ampliaras un poco la explicación.
11: Claro, claro. Nosotros llamamos electrónica empresa, porque es quizá más fácil de identificar, ¿no? Imprimimos lo que son... Nosotros somos impresores, nos dedicamos a imprimir, y lo que imprimimos son tintas conductivas o otro tipo de tintas, pero siempre tienen una funcionalidad distinta a la gráfica. Y esto lo que hace es que podemos fabricar distintos dispositivos, entre ellos estos sensores, ¿no?, que llevan en los paracaídas.
2: ¿Y cuántos se necesitan para un paracaídas como los que vimos en este amerizaje tan preciso del Artemis II?
11: Claro, este desarrollo que hicimos con la NASA, nosotros hacemos los sensores, lo que hacemos es la integración en el paracaídas. Sabemos para qué sirven, porque ajustamos el diseño y el desarrollo a las necesidades y al feedback que nos va compartiendo el grupo de ingeniería de la NASA, pero el detalle de cuántos van y dónde van no lo conocemos.
2: ¿Y qué grosor tienen, Mark?
11: Lo que sí te puedo decir, correcto, es que podemos imprimir cualquier medida. En este caso, pues estamos hablando de 10 centímetros por 10 centímetros, y el grosor pues suele ser un pelo humano más o menos, ¿no? Estamos hablando de micras.
5: Pero imaginaros eso, como una pegatina, como si tuviera circuitos con unas tintas que detectan calor, elasticidad, tensión.
7: Pero son las tintas las que detectan todo eso.
11: Es esto del dispositivo, ¿no? Se trata de generar sensores utilizando distintas tintas, distintas capas, distintas formas de aplicarlo para poder desarrollar este sensor que en este caso pues detectaba elongación, porque nos imaginamos pues como una tela que se estira y sabemos cuándo se está estirando, ¿no? Pero también podemos detectar pues temperatura, humedad, distintas historias.
5: En el fondo querían saber cuánto se estira la tela, porque en función de eso ven si es necesario un paracaídas más o uno menos, y un kilo menos en una aventura como esta es importantísimo.
2: Correcto. ¿Cuántos años lleváis con la NASA?
11: Pues esto empezó, creo recordar, 2023, a través de una iniciativa. Detectamos un reto, ¿no?, donde nos pedían, se pedía a la comunidad una solución tecnológica que pudiera pues medir esta elongación sin añadir peso, que esta era la gracia, ¿no?, y detectar una elongación en un tejido, que aún es más complicado, ¿no?, en una estructura metálica es más fácil o más estándar, digamos, pero en el tejido estaba el reto.
2: ¡Qué barbaridad!
11: Y así es como contactamos con ellos. Al principio no nos escucharon.
5: Ya tenían un proveedor, dijeron, no,
2: ¿Ah, sí?
5: Esos tíos no.
11: Sí. Y fue cuando insistimos y dijimos, hostia, mirad esto, ¿no? Mirad
3: vamos
11: esto.
3: Vamos a mandar uno de Ramón y Cajal el otro
11: un
3: video, día.
11: Nos compartimos, esto lo podemos hacer nosotros, tal. Y un sensor que se estiraba, ¿no? Tenía mucha elongación. Y dijeron, hostia, esto nos interesa mucho, ¿no? Vamos a profundir. Y luego tuvimos una reunión con el equipo de la NASA y sí.
12: Oye, Mar, pues enhorabuena, pero claro, la colaboración con la NASA después se producirá de ciento en viento. Y mientras tanto, ¿para qué más cosas sirven vuestros sensores?
11: Muy bien. Pues es electrónica, y como tal, la electrónica, pues la pregunta es dónde no se aplica la electrónica, ¿verdad?
2: Claro.
11: Está en todos los sitios.
5: Campo de fútbol, venga.
2: ¿Campo de fútbol?
5: ¿Qué hacemos con un campo de fútbol?
11: Pues como he dicho, podemos medir humedad, por ejemplo, ¿no? Tenemos sensor de humedad. Pues ponemos unos sensores muy delgados, ¿no?
5: Como esa tarjeta de visita debajo del césped,
11: por ejemplo, y esto lo que detecta es la humedad, y por lo tanto pues, sabemos pues cuándo tenemos que regar o cuánto ya está suficientemente húmedo y tenemos que parar de regar, ¿no?
5: Una más, que es muy flipante, un robot humanoide.
2: ¿Cómo un robot humanoide?
5: Bueno, cada vez vemos más robots que caminan, ¿no? Pues me decía Marco, oye, en un robot humanoide es importantísimo.
11: Claro, el problema es cuando va por los sitios donde hay más humanos, pues puedes detectar los humanos cuando te tocan con una camiseta que lleva el robot, ¿no? Lleva como una, nos imaginamos una camiseta donde...
5: Una piel, le ponen una piel.
11: Una segunda piel, sí. En la que podemos detectar dónde te está tocando y por lo tanto pues paras ese movimiento para que no te coja un dedo con el motor, ¿no? En el
2: motor,
11: en el codo,
2: motor donde y los sea. Coches, Marc.
11: Y los coches. También me estáis exprimiendo, ¿eh?
2: Bueno, claro.
11: Muy bien.
2: Que surgiendo.
11: Me gusta. Pues sí, también las celdas de... Las baterías de las celdas de los coches, pues podemos poner sensores en medio para detectar la temperatura de cada celda, no solo en general de toda la caja, sino de cada celda. Además, lo que podemos hacer, como podemos hacerlo muy muy delgado, añadimos un calentador, un heater, ¿no?, que llamamos, que cuando tenemos temperatura muy baja, no sé si los que habéis ido a esquiar, si habéis sacado el móvil, la
5: se
11: temperatura
5: funde,
11: lo que hace es que la batería cae en picado, ¿no?
2: Total.
11: Y por lo tanto, intentamos mantener la temperatura de esta batería de coche pues a 20 y pico grados, 22 grados, 25 grados, que es donde se encuentra cómoda, y así no perdemos eficiencia.
7: O sea, sobre todo es para prevención de riesgos, ¿no?
2: Para todo.
7: Me lo imagino.
2: Para
7: viendo la dilatación de materiales,
2: de
7: por el calor o lo que sea, ¿no?
2: Y sabes qué es esto, sí, sí. Soberanía tecnológica.
5: Exactamente.
2: Porque esto no viene de China, ni de Taiwán, ni de Estados Unidos, ni del sur de Corda.
11: De claro, no dependemos de un chip hecho en Taiwán, porque nosotros imprimimos, ¿no? Nuestras tintas las imprimimos encima de un film, de un tejido, de un papel, encima de cualquier sustrato.
5: Venían de imprimir periódicos, solo digo eso.
13: Qué bueno.
2: Bueno, han dicho que eran impresores, ¿no? Claro.
11: Sí, sí. Pues, somos bueno, impresores.
13: Al final la tinta, ¿eh?
11: Somos.
12: A mí lo que más me ha gustado es el de la NASA diciendo, hostias, esto es lo que más me ha gustado de la aventura.
2: Joder, Marc Vicern, director de Cinex. Oye, muchísimas gracias por este ratito en la ventana, de verdad, y felicidades por lo que hacéis, en serio.
11: ¿Eh? Un placer, a vosotros por darnos voz.
2: Venga, Pipo Serrano, seguimos con el listón muy alto, ¿eh? Próximo lunes más. Venga, Sistiaga, hasta la próxima semana.
7: Hasta luego.
2: Panadero, hasta mañana, ahora. ¿No? Y Isaías, hasta luego.
7: Adiós.
2: Son las 5 de la tarde, las 4 en Canarias. El gobierno valenciano propone a los docentes una subida de 120 euros al mes en 2027 para intentar frenar la huelga que, recordemos, se sumó el pasado viernes en una manifestación multitudinaria. Alejandro Becerra, buenas tardes.
14: ¿Qué tal, Carlos? Buenas tardes. Un día clave para las negociaciones entre el gobierno valenciano y los sindicatos para tratar, como dices, de desactivar las movilizaciones que ya llevan una semana y que sacaron a miles de personas a las calles el pasado viernes. Radio Valencia, José Fores Romero.
15: Recordemos que el departamento de Carmen Ortiz, la consellera, puso sobre la mesa primero una oferta de incremento salarial de 75 euros brutos al mes a partir de 2029. Y en la reunión del jueves pasado ni siquiera llevó el asunto al encuentro con los sindicatos. Estos insisten en que no piden un aumento de sueldo, sino recuperar el poder adquisitivo perdido en casi 20 años de congelación de sus salarios en la parte autonómica. Y cifran en torno a 500 euros al mes lo que están dejando de cobrar. De momento, algunos sindicatos de los presentes en la reunión creen que es insuficiente la propuesta, además de faltar información respecto, por ejemplo, al IPC.
14: La Asociación para la Recuperación de la Memoria Histórica presenta una queja ante el Poder Judicial después de que la Audiencia Nacional haya suspendido cautelarmente la declaración como lugar de memoria democrática a la sede de la presidencia del gobierno madrileño. Emilio Silva es presidente de la asociación.
16: Hay una sala de la Audiencia Nacional que ha decidido seguir ocultando los crímenes que cometió la dictadura franquista en su Dirección General de Seguridad. Un organismo que debe dedicarse a la justicia y a la protección de las víctimas ha preferido manchar sus nombres y preocuparse por una determinada imagen de marca de la Comunidad de Madrid.
14: El primer ministro británico, Keir Starmer, rechaza dimitir a pesar de las presiones internas de su partido. Londres, Lucas Font, buenas tardes.
17: Sí, Keir Starmer ha desmentido los rumores que apuntaban a que se estaba planteando poner un plazo a su salida de Downing Street y ha insistido en su voluntad de plantar cara a sus rivales. Quiero presentarme a las próximas elecciones. He dicho muchas veces que no voy a dar un paso al lado y voy a seguir sirviendo a la gente que votó por mí, ha dicho el primer ministro. Aún así, son muchos los diputados laboristas que aseguran que su marcha es cuestión de meses. Toda la atención está puesta ahora en los intentos del alcalde de Manchester, Andy Burnham, de lograr un escaño en el Parlamento en las elecciones anticipadas en la circunscripción de Makerfield a mediados de junio. Burnham ya ha expresado públicamente su intención de liderar el partido, pero todavía no está claro que consiga ganar los comicios frente a los ultras de Reform UK.
14: Y la EMET ha activado hasta las 6 de la tarde el aviso rojo por lluvias torrenciales en el litoral sur de Girona. Se esperan hasta las 6 acumulados de 90 litros por metro cuadrado en una hora, así que mucha precaución. Deportes, Iria Vieira, muy buenas.
18: Buenas tardes. El jugador del FC Barcelona, Fermín López, sufre una fractura en el quinto metatarsiano del pie derecho y tendrá que ser operado, por lo que se perderá el próximo Mundial con España, que comienza en menos de un mes. Y el Barça ha hecho oficial la renovación de su técnico Hansi Flick hasta el año 2028, más un año opcional, tras dos exitosas temporadas en el club, en las que ha logrado 5 títulos.
14: 5 y 3, 4 y 3 en Canarias.
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20: Hola, ¿qué tal? Saludos, muy buenas tardes. Las obras de reasfaltado en la A30 desde Cartagena en dirección Murcia a la altura de la salida del aeropuerto están provocando en horas punta a lo largo de este día retenciones. Según la Guardia Civil de Tráfico, suelen ser aproximadamente de unos 3 kilómetros, dependiendo un poco de la hora. En concreto, según Tráfico, la retención se extiende con oscilaciones desde la salida de los Martínez del Puerto hasta la salida de la autovía R-19. Se trata de obras de asfaltado y, según la Guardia Civil, aunque se cierra un carril y el otro queda abierto, en horas punta la circulación obviamente se ralentiza. Y el Partido Popular ha rendido homenaje a José Ballesta con un minuto de silencio en su Junta Directiva Nacional. En concreto, El gesto ha tenido lugar al inicio de la reunión ordinaria celebrada en Madrid, en la que han participado los principales dirigentes del partido, entre ellos Alberto Núñez Feijóo López Miras. Durante el encuentro, la alcaldesa en funciones de Murcia, Rebeca Pérez, ha agradecido las numerosas muestras de apoyo y solidaridad recibidas tras el fallecimiento de Ballesta. Asimismo, los responsables del partido han trasladado su respaldo a Rebeca Pérez, que asumirá oficialmente la alcaldía este próximo viernes 22 de mayo, en un contexto marcado por el reconocimiento a la trayectoria del regidor murciano. Y en Molina de Segura, el PSOE va a llevar al pleno una moción para exigir un plan de choque urgente de limpieza y mantenimiento de solares por su estado de abandono. Y además les contamos también que el Ayuntamiento de Murcia va a adelantar este año la instalación de los toldos de sombraje en el casco histórico con el objetivo de mitigar las altas temperaturas y mejorar el confort de vecinos, visitantes y comerciantes.
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1: El poder de la conversación, el poder del deporte, el poder de todo por la radio en la ventana. Tony Martínez, buenas tardes.
2: Buenas tardes. Oye, lo primero que me ha dicho Cristina que tenemos que decir el correo para concursar con Iturriaga.
1: ¿Ah?
2: Y aquí somos obedientes, tanto tú como yo lo vamos a decir. Todo por la radio, arroba
1: cadenaser.com. Todo por la radio, arroba cadenaser.com.
2: Sí, a la vez no.
1: Ah, no, porque ah, coño, lo he entendido yo mal.
2: No, uno de los, sucesivamente, consecutivamente.
1: Venga, empiezas
2: todo por la radio. Empiezo yo.
3: Empieza uno.
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1: Todo por la radio arroba cadenaser.com.
2: Ah, sí, sí, hombre. Entonces escribes y entonces concursas con Iturriaga y puedes ganar un tocadiscos. A lo tonto, hoy no está Iturriaga,
1: No.
2: Hoy estamos Armand Jaume, Íñigo Espinosa, está Xavi Puig y Quique García, Pilar de Francisco, Sheila Blanco.
4: Hola, gemelas.
2: Sheila Blanco, que ha vuelto.
3: La magia.
2: Mario Panadero, Lidia Ramón, Cristina del Casar, Manu Zoco, Alicia Gaitón, Elena Sánchez, Laura Taide y Tony Suárez. Todos dispuestos, siguiendo la estela de Sheila Blanco, a hacer mec-mec.
3: Por favor.
5: Yo me aburro.
6: ¡Van pa'lante! ¡Claro que vais pa'lante!
7: No hace falta que grite.
8: A mí de momento no me da órdenes nadie.
9: ¡No quiero! ¡Relate! ¡Relate!
10: Este mundo es oscuro.
11: ¡Ay, qué disgusto!
12: De mí no tienen nada que decir.
15: ¡Ay!
16: ¡Mec-mec!
17: ¡Hola, hola, hola!
18: ¡Ay!
19: Efectivamente, vamos a ganar al PP y a Vox, ¿eh? ¡A los dos!
29: ¡Yo no sé nada! ¡Yo no sé, no sé nada!
1: Ay. Pues siguiendo la estela de Sheila Blanco, hay que ir a buscar las greguerías de cada tarde en Todo por la Radio.
3: Está, en directo, Sheila B. Como decían los franceses, Sheila B.
38: Sheila B, Sheila B.
3: Por favor. Basta, basta. Empezamos las greguerías hablando de política y lo hacemos con Cuñado Medieval, que tuitea con nostalgia.
39: Diréis que la Edad Media fue un periodo oscuro y tenebroso, pero no me negaréis que envenenar a un rey para sustituirlo por otro sale mucho más cómodo y barato que convocar elecciones cada medio año.
3: Pues sí. Mira, hasta los peores pueden hacer algo positivo, aunque sea por casualidad. Esto no comenta Francis Kur.
39: Puede que la actividad principal de Israel sea hacer cosas nazis, pero han provocado que nos quedemos un año sin Eurovisión y eso con el corazón en la mano es de agradecer.
3: Pues sí. A Cristina no le ha gustado esto. Bueno, vamos ahora con Abak Payok, que valora las habilidades sociales que tenía Jesucristo.
39: Hay que reconocerle a Jesús que eso de uno de vosotros me traicionará es un gran iniciador de conversación en una cena, ¿eh?
3: Sí.
39: La cena de los idiotas.
3: Rompes el hielo, o sea, esto, el Aymar no lo ha visto ni... Bueno, y siguiendo con el tema de la Biblia, un diálogo que cita aquí pa mi tontero.
39: Caín, ¿dónde está tu hermano? Joder, y dale con la pregunta.
3: Y acabamos con esta greguería de Súbete a la Nutria, que da la razón a Sheila Blanco.
39: A ver. Sí, sé que llego como 300 años tarde, pero Bach tenía temazos. De locos.
38: Sí, señor.
1: Temazos ahora con las noticias del Mundo Today. Venga.
3: Vamos.
40: El Partido Popular tendrá que pactar con Para Atrás Andalucía para gobernar.
41: Juanma Moreno recuerda que a veces hay que dar un paso atrás para dar otro adelante.
40: Los socialistas admiten que les ha ido tan mal en Andalucía que tendrán que pactar con Vox para liderar la oposición.
41: Montero nos ha hecho perder muchos votos, las cosas como son, dice Pedro Sánchez en referencia a Irene Montero.
40: Frustrada por su derrota frente a Shakira, Hacienda la tomará contigo.
41: Necesitamos 60 millones y a ti últimamente te va bastante bien, dice la agencia tributaria después de revisar tu borrador de la renta.
40: Los microplásticos del cerebro de los humanos intentan convencer a los humanos de que los microplásticos no son tan peligrosos.
41: Un experto alerta también sobre los macroplásticos después de recibir el impacto de una garrafa de 2 litros de agua en el pie.
40: Pide a sus invitados que se descalcen para acceder a una vivienda que no friega desde hace 2 meses.
41: El ayuntamiento ha pedido al anfitrión que sea él el que se descalce antes de pisar la calle.
40: No me voy a preocupar de las cosas de las que no tengo control, dice una persona respecto a su higiene personal.
41: Es que no te das cuenta y ya te han pegado al estirón, dice, refiriéndose a sus uñas.
40: Abandona el cristianismo cansado de que se le aparezca Jesús cada dos días.
41: Está harto de que le ofrezcan planes de salvación que no necesita.
40: Una pareja sin hijos, convencida de que su hámster tiene altas capacidades.
41: Necesita una rueda más grande porque con la normal se aburre, insisten.
40: La formación A Tomar por Culo Andalucía promete analizar su debacle electoral desde la autocrítica.
41: No hemos sabido conectar con el jodido electorado, admiten.
40: Un avión lleno de críticos de cine aterriza en Cannes y el piloto recibe dos horas de aplausos.
41: Madre mía, el giro final, sublime, esplendoroso, te hace subir y luego te clava a tierra. ¡Qué maestro!, dicen los pasajeros.
3: Qué bueno.

0: Ya que llevamos unas semanas hablando de Andalucía con especial interés, vamos a estirar esa atención un poquito más. Esto que escuchamos es Juventude, un dúo sevillano que publicó su primer disco en octubre del año pasado y han conseguido a puro pico y pala hacerse un hueco en la escena nacional, sea lo que sea eso. La verdad que tienen un sonido que como poco te hace arquear las cejas, ¿no, Francino?
1: Sí, sí.
0: Esta mezcla de electrónica y rock con aire andaluz, eso que no te veo, pero sé que están arqueadas.
1: Sí, sí, sí.
0: Muy divertidos. Ahora mismo siguen con la gira de presentación de su álbum por las salas españolas.
1: Que suenen.
0: Muy recomendable. Venga.

0: Bueno, es una categoría nueva, está el sonido de locos y está el sonido de ceja arqueada. Y los 15 segundos, los 15 segundos de gloria, ¿quién se los damos hoy? Lidia Ramón.
1: Pues se los voy a dar al actor Antonio Banderas, que ha puesto en su sitio a todos los que aseguraban la supuesta ruina del teatro del Soho CaixaBank. Se decía que el actor estaría en números rojos tras pérdidas superiores a 2,5 millones de euros. Pues bien, en un comunicado en sus redes sociales lo ha desmentido completamente. Él dice, la ruina no existe, lo siento por aquellos que pudiesen encontrar un cierto placer en que esto fuese así. Con este proyecto, dice, trata de hacer las cosas como se deben hacer, buscando la excelencia, aunque eso acarree un déficit económico, algo que aún así, él dice, puede asumir sin ningún problema. Y termina diciendo, si hubiese querido ganar dinero fácil, habría sido muy sencillo, pero he preferido hacer producciones grandes, donde he dado trabajo a cientos de personas y he disfrutado como no lo había hecho en toda mi carrera. No, amigos míos, no estoy arruinado, estoy a tope, soy amenazantemente feliz y hasta la vista, babies. Yo creo que lo ha dejado muy claro, ¿eh?
0: Yo creo que no es tan fácil arruinar, no es tan fácil la ruina. Por encima de todas las noticias, seguro que dentro de unos años recordaremos este 18 de mayo como el día de Shakira.
2: La justicia determina que la agencia tributaria le tiene que devolver a la cantante más de 60 millones de euros.
3: ¡Hostia, pilotos!
0: ¡60 millones de euros! Es una cifra interesante. Con eso el Barça se compra un delantero centro. Y Mario Panadero tal vez encontraría un apartamentito. Seguiría en la radio, eso sí, porque esto es vocacional, pero se sentiría algo mejor.
4: ¿Qué te digo?
0: Venimos contando hoy lo de Shakira.
5: En una nota difundida por su equipo, Shakira ha celebrado este triunfo en los tribunales.
6: ¡Pues está claro!
0: Ya te digo, todos celebraríamos este triunfo en los tribunales. La Audiencia Nacional considera que Hacienda no ha podido probar la residencia en España de Shakira durante el año 2011. Y ahora todos nosotros tenemos que devolver a la cantante 60 millones de euros. Sobre las elecciones, después de una noche electoral siempre hay análisis, comentarios, opiniones, lo decías tú a las 4 de la tarde, Francino, pero creo que podemos dar el premio al mejor comentario analítico a la vicepresidenta Yolanda Díaz, que ha dicho lo siguiente.
7: Señor Feijóo vuelve a fracasar.
0: ¡Ostras! Bueno, el señor Feijóo ha vuelto a fracasar. Porque no ha sido un fracaso cualquiera, ¿no? Escuchamos.
7: Por lo tanto, el fracaso absoluto de la estrategia diseñada por el señor Feijóo, en este caso desde Génova.
0: Un fracaso absoluto. Dentro de la categoría de los fracasos estaríamos ante uno de magnitud formidable, es absoluto, total.
8: Bueno, vamos a ver, aquí me parece que se ha exacerbado, se ha exagerado todo un poco.
0: Es como el boxeador que llega a casa con tres costillas rotas, la cara morada, tres dientes menos, la ceja partida y le preguntan, ¿qué te ha pasado? Responde, nada. El otro, que ha tenido un fracaso absoluto. El resultado de la izquierda en estas elecciones ha sido malo en general y el de Sumar, peor específicamente. Pero sobre esto, Yolanda Díaz ha respondido así.
7: No me compete a mí hacer estas valoraciones. Lo que sí que le digo es que el gobierno de España es hoy una referencia en el mundo.
9: ¡Hala! ¡A tomar por culo!
0: No le compete hacer comentarios. El sonido de la noche electoral estuvo en los cánticos de los simpatizantes de Vox, prioridad nacional, y para corearlo con acento en la O, prioridad. Prioridad nazi o nal. Prioridad nazi o nal. Los alemanes primero. Esto ya lo dijo el fundador del centro derecha hace muchos años. El candidato de Vox, Manuel Gavira, presumía anoche de la voluntad de los andaluces. Es bastante común que los candidatos hablen de la voluntad de los andaluces han hablado, los andaluces han dicho, total, son los que ha votado a Vox, que es el tercer partido.
10: Y le han dicho al gobierno de Andalucía qué es lo que quieren. Y lo que quieren es prioridad nacional. Quieren prioridad.
0: La cuestión de la prioridad nacional supone una discriminación por razón de nacimiento que prohíbe la Constitución y la jurisprudencia de los tribunales. Juanma Moreno Bonilla ha rechazado durante la campaña la prioridad nacional y se ha convertido ya en referencia de disputa entre Partido Popular y Vox. Ahora, al no tener mayoría absoluta, Vox se viene arriba, anuncia que lo va a exigir. Santiago Abascal.
4: Como nosotros, el señor Juan Manuel Moreno, a partir de ahora, también escuche a ese más de medio millón de andaluces, junto a otros muchos que habrán votado otras fuerzas políticas, que creen en la prioridad nacional, en el acceso a la vivienda pública, a las ayudas sociales o a las guarderías.
0: Bueno, el presidente andaluz, Juanma Moreno Bonilla, está a dos escaños de la mayoría absoluta y no hay posibilidad de mayoría alternativa. Por lo tanto, ya ha anunciado que su plan es gobernar en solitario.
6: Que es que el Partido Popular, digamos, gobierne, ¿no? Y gobierne, creo que de una manera en solitario, ¿no?
0: Es bastante previsible que Vox acepte quedar fuera del gobierno. Habrá que ver el precio que pone, etcétera.
11: Bueno, adiós, hasta Pascua.
0: Ya veremos, Pascuas de qué año, porque las negociaciones no tienen por qué ser fáciles. Entre PP y Vox tienen el 60% de los votos. Más o menos lo que pasó en Aragón, en Extremadura y en Castilla y León. No obstante lo cual, la portavoz del Partido Socialista, Montse Mínguez, ha dicho lo siguiente.
12: Bueno, María Jesús Montero ha hecho una campaña donde se ha dejado la piel, donde ha hecho, ¿no?, una campaña en la defensa de esos servicios públicos. El Partido Socialista es el partido que más se acerca a la mayoría social de nuestro país.
13: ¡Cebolla!
0: El Partido Socialista es el partido que más se acerca a la mayoría social de nuestro país. A simple vista, ahora mismo, así a simple vista, esta realidad no es perceptible. La idea de que el Partido Socialista es el que más se acerca a la mayoría social de España, ahora mismo diríamos que es arriesgada. María Jesús Montero ha tenido un planteamiento, no sé si llamarlo más realista.
14: Nos hubiera gustado que los resultados hubieran sido otros.
0: Sí, ha insistido mucho esta mañana en la entrevista en Hoy por Hoy en que el problema del PSOE ha sido el formato comunicativo.
14: Yo creo que hay otros elementos y entre ellos es la presencia, en qué entorno y con qué formato comunicativo tenemos más capacidad de ser eficaces.
0: Ha hablado de la política que se hace en el siglo XXI, de estar en las redes.
14: Ya no se trata de trabajar en las redes, utilizar las redes, se trata de estar. O sea, se ha conformado una nueva realidad en la que el Partido Socialista le está costando estar.
0: No deja de ser llamativo que alguien en 2026 necesite una campaña electoral para darse cuenta de la importancia de las redes sociales. Esto indicaría que efectivamente el PSOE va un poco con retardo. Sigamos con la portavoz socialista, la portavoz del Partido Socialista, Montse Mínguez.
12: Las elecciones en Andalucía han cerrado un ciclo electoral autonómico que se lo puso como objetivo el Partido Popular a nivel nacional y digámoslo también claro, ha sido un fracaso de la estrategia del Partido Popular Nacional.
0: Son análisis arriesgados, sin duda. A Pedro Sánchez le hubiera encantado fracasar como ha fracasado Feijóo en las últimas cuatro convocatorias electorales. Más realistas a la izquierda del PSOE, Antonio Maillo.
15: El resultado electoral de la coalición por Andalucía no cumple con nuestras expectativas de crecimiento, ni con el objetivo de echar a Moreno Bonilla y al Partido Popular de la Junta de Andalucía.
0: José Ignacio García, de Adelante Andalucía, también busca cómo encontrar ventajas al resultado.
16: Pero hoy también podemos decir que una fuerza de izquierda alternativa y soberanista ha superado a los fascistas en dos provincias.
0: Bueno, el presidente de Castilla-La Mancha, Emiliano García Page, envía un recado al presidente del gobierno, Pedro Sánchez.
17: Y ojalá el día que se muera, que se queme en leña verde en el infierno.
0: No ha sido tan directo, pero casi.
18: Desde que se pactó en el 23 al precio insufrible de la igualdad, los ciudadanos están hablando elección tras elección y están mandando un mensaje muy claro, muy nítido. Pero es evidente que ese mensaje, cuando el destinatario al que va dirigido no lo quiere entender o mira para otro lado, los ciudadanos dan el mismo mensaje y más alto cada vez.
0: Lo que defiende Page, que es lo que defienden otros socialistas, es que el PSOE se desangra en toda España porque Pedro Sánchez se apoya en los independentistas catalanes.
18: Porque si el objetivo es mirar para otro lado en espera de que vuelva a sonar la flauta de Puigdemont.
0: ¡Ay, la flauta de Puigdemont! Oye, una última noticia, pequeña.
13: Viva Hernán Cortés.
0: El rey de España ha aceptado la invitación de la presidenta de México, Claudia Sheinbaum, para acudir a un partido del Mundial, para acudir al partido de la selección española en México. Esto, claro, coincide con todo lo que pasó la semana pasada. En la que, por cierto, el Partido Socialista de Madrid ha pedido a la presidenta la publicación de los gastos de su viaje a México y su justificación. Os recuerdo que Ayuso estuvo diciendo que el viaje se lo pagó una entidad privada y eso es muy raro. Escuchamos a la portavoz socialista en Madrid, Mar Espinar.
19: Porque son muy pocas las excepciones en las que se puede justificar que una entidad privada pague un viaje a un cargo público.
0: Ya te digo, aquí lo estuvimos diciendo toda la semana pasada. El tema de ese viaje no es Hernán Cortés. El tema es quién paga. Un cargo público no puede viajar invitado, precisamente para evitar la sospecha de que te has inventado una agenda institucional para justificar un regalo. Todas estas cosas que causan tanto estrés, para superar estas discusiones, algo tiene que decir Cristina del Casar.
1: Sí, visto en El País, un centro de Las Rozas es el primero de la sanidad pública española en recetar naturaleza. El programa ya llamado Jardín Terapéutico, está destinado a personas de entre 35 y 65 años con síntomas leves de ansiedad, estrés o sobrecarga emocional. Explican que es un complemento preventivo que no sustituye los tratamientos psicológicos o psiquiátricos y que se realiza un día por semana durante 8 semanas. Los pacientes cultivan en huertos urbanos, hacen colas, dibujan o comparten una merienda bajo las encinas durante unas 2 horas. Y aunque parezca una apuesta muy novedosa, en Canadá o Reino Unido existen este tipo de prescripciones desde mediados de los 90.
0: Hay otro método para superar el estrés, que es escuchar especialistas secundarios.
20: ¡Ole!
21: Vamos a ver unos deportes.
22: Lunes deportivo en la SER.
21: Que te guste.
20: Pues nada, todo vuestro, venga.
23: Bueno, vaya jornada espectacular.
20: Sí, sí, sí.
23: Eso mola, Francisco, sí, si te gusta.
20: Carrusel de verdad, hombre.
23: Jornada unificada, 9 partidos a la vez, 18 equipos que se jugaban alguna cosa. Recuerda eso, lo que has dicho, los carruseles deportivos de antaño, que son todo emoción, todo épica. Y alguien que sabe muchísimo de fútbol antiguo es Raimondo Lirondo. Él es periodista gallego, editor de la revista El Drama del Descenso. Y le he invitado,
24: buenas
23: Raimondo.
24: Tardes.
23: Buenas tardes, Raimondo.
24: Buenas tardes, amigos. Y, bueno, ¿qué tal? Aclarar, todos, bien, un pequeño a todos. La revista, hay que aclarar que el drama de descenso no es de fútbol, es de rafting, kayaks, canoas, balsismo, de balsa, de descenso de ríos,
23: vale,
24: y toda esta mandanga.
23: Del drama, y que puede ser una actividad peligrosa el descenso de ríos.
24: Claro, de ahí de lo del drama, el drama.
23: Pero
24: el
23: bueno,
24: drama,
23: claro. pero tú estás aquí en cuestión en calidad de experto en fútbol, porque tú de fútbol,
24: claro,
23: sabes, carayo, mucho, fútbol antiguo,
24: sí,
23: ¿no?
24: Soy de fútbol sé mucho y además, siendo historiador, claro, pues juntas los conceptos y te sale
23: historia.
24: Pues un Kraken, sí.
23: Un Kraken, vale. Bueno, jornadas unificadas como la de ayer. ¿Qué nos cuentas? ¿Qué dices?
24: A ver, lágrimas. Emoción pura, puro de fútbol de siempre. Y además, quiero brindaros una anécdota sobre jornadas unificadas como esta que hubo ayer. Y si queréis, la cuento.
20: Sí, claro.
23: Es antigua, vale, de esa.
24: Sí, antigua, claro. Historiador.
23: A ver.
24: No, pues mira, poca gente se acordará, pocos, que durante Segunda República, años 30,
23: ¿sí?
24: La última, sí, Francino, la última jornada de liga se hacía como ahora, con, sí, horarios unificados.
23: Unificados.
24: Entonces jugaban todos los equipos a la misma hora, empero. Lo que hacía más épico es que jugaban todos en el mismo campo.
23: ¿Cómo
24: en
23: el mismo campo?
24: A carallo, claro.
23: ¿Cómo el mismo campo? Todos.
24: Unificado en horario y unificado en lugar.
23: ¡Hala!
24: Claro, imaginaos, 20 equipos jugando ahí a la vez. Que ser un santo Cristo de Dios con 10 pelotas. Eso parecía el patio de un colegio público, pa' aquí, pa' allá, goles de unos 10 árbitros, pitidos, hacían falta entre jugadores de diferentes partidos, claro.
23: Sí, claro,
24: pero la madre de Dios, era divertido, fue para la madre, joder.
23: Sí, fue bonito,
24: y
23: ¿no?
24: Fue menos divertido para los narradores, claro,
20: ya,
24: de la
20: hombre,
24: época.
20: Claro,
23: normal.
24: Los Danis Garredos ahí sufrieron ictuses.
23: Muchos.
24: Pero yo repetiré, a mí, o sea, me parecía,
23: pero,
24: joder, lo mejor. Sí,
23: sí, todos los equipos en el mismo campo a la vez, sí, pero, y los resultados, quiero decir, quedó clara la cosa y como...
24: Ah, bueno, no, es cierto que al final hubo bastantes dudas, claro, sobre el resultado de los partidos y los responsables del desaguisado Pizarro acabaron todos en prisión. Y entonces ya llegó el alzamiento militar fascista.
23: ¿Pero qué dices?
24: Sí, eso fue la concatenación. La concatenación,
23: o sea, la guerra civil vino después, por eso.
24: Por eso, el alzamiento militar. Los militares no vieron con buenos ojos. Y ya, pero bueno, qué risas, Laura.
23: Valió la pena por las risas, ¿no? Hubo una guerra luego, pero las risas fueron. Pues Raimondo Lirondo, periodista, muchísimas gracias por habernos traído esa historia del fútbol antiguo. Y otra cosa, Francino, que tiene a la gente, a los futbolistas preocupados, mira el tema de Fermín, ¿no?
20: Sí, por ejemplo, pobre, joder.
23: Jolín, la tensión de las lesiones en las piernas, ahora viene el Mundial, y los jugadores están agobiadísimos con las lesiones musculares. Y hay un reumatólogo que propone una terapia innovadora para tratar estas lesiones musculares. Se trata del doctor Sabino García Carrión. Doctor Sabino, ¿qué tal?
2: ¿Qué tal? Muy buenas tardes, ¿qué tal? Un saludo a todos.
23: Sabino García Carrión, ¿tiene usted algo que ver con Pata Negra?
2: ¿Pata Negra?
23: Pata Negra.
2: ¿Pata Negra? Sí. No, bueno, ni idea. Bueno, veía a Raimundo Amador una
23: no,
2: vez.
23: No, el vino.
20: No.
23: Pata Negra, de Bodegas García Carrión, el vino de...
2: No
23: tiene que ver. Vale.
2: Ah, pero bueno, ojalá formara yo parte de esa insigne familia de...
23: Viticultores.
2: Viticultores. Sí, no, ojalá. Pero no, bueno, solo casualidad la pillita.
23: Vale, pues doctor García Carrión, lesiones musculares, sáquelo. Sí. Su idea que tiene innovadora.
2: Vamos a ver. El músculo, lo sabemos todos, tiene memoria, se acuerda de cuando se hizo ejercicio, de cuando se lesionó. Memoria muscular.
23: Memoria muscular,
2: nosotros.
23: Se llama, sí.
2: Y si tiene memoria, efectivamente, pues va a tener sentimientos.
23: Ah,
2: sí, el músculo es sensible, lo nota todo, y si el jugador pues no lo trata bien, el músculo se resiente. Claro.
23: Si el músculo ve que el jugador no lo trata bien, pues se le sienta mal. O sea, el jugador debe cuidar a los músculos, ¿no?
2: Porque el músculo le está dando los mejores años de su vida al jugador. Claro, y claro. Si el jugador no corresponde, pues el músculo con razón se mosquea. ¿No? De por qué, no me haces caso, oh Dios, ¿qué te he hecho? Oh,
23: eso lo dice el músculo. Eso dice el músculo, ¿no? Sí, y entonces, ¿su idea para esto cuál sería?
2: Bueno, a ver, vendaje comprensivo.
23: Ah, vale.
2: Sí, no, ¿vale?
23: Comprensivo.
2: No comprensivo.
23: Comprensivo.
2: Comprensivo.
23: Comprensivo.
2: Es una venda especial que no rodea al músculo, sino que lo abraza.
23: Lo abraza.
2: Lo entiende, lo escucha.
23: Y no juzga.
2: No juzga.
23: Es un bonito concepto, la venda que no juzga.
2: Comprensiva.
23: La venda comprensiva. Joder, me gusta mucho este concepto.
20: Sí,
23: ¿y hay evidencia, había evidencia científica de que esto funcione?
2: No creo.
23: Vale.
2: No lo sé. Esta pregunta no la esperaba, no creo. Pero se trata de una venda empática.
23: Vale.
2: Y la empatía, ojo, la empatía cura más que la ciencia.
20: ¿Perdón?
23: ¿Quién le ha dicho eso?
2: La empatía cura más que la ciencia.
23: ¿Quién le ha dicho eso, jefe?
2: Marcos Llorente.
23: Ah, vale.
2: Nos ha hecho el eslogan. ¿Qué? ¿Quién?
23: La empatía cura más que la ciencia. Bueno, pues el vendaje empático, a mí esto me gusta mucho el concepto, Francino.
20: A Fermín no sirve, que se ha roto un dedo del pie. Ya.
23: Pobre, qué chico.
20: No es muscular.
23: No, el vendaje comprensivo, pues nada.
2: No, con Fermín no.
20: Adiós, doctor.
23: Doctor.
2: Bueno, adiós.
20: Cuídese mucho.
2: Estaba ya casi en la puerta.
20: Sí. Salen a calentar Sheila Blanco, Pilar de Francisco,
2: las gemelas.
20: Especialistas secundarios. Y en un ratito al ruedo. Venga.
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32: 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Bueno, vamos a llevarnos bien, porque si no van a haber hondonadas de hostias aquí.

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0: No hay manera, ¿eh?
2: No, no hay manera, venga. Sin agua caliente. Bueno, vamos a poneros la chapela en la cabeza, Francino.
3: Bueno,
2: hacha
3: venga.
2: Hacha al cinto.
3: Hacha.
2: Y recibimos a nuestro hombre hacha. Conectado con lo ancestral, con la naturaleza.
4: Chumari, aupa, ventanucos.
2: Aupa, ventanucos.
4: Oye, Armando, cuidado con llevar el hacha si no la sabéis manejar, ¿eh?
2: Sí, es verdad. Es
4: cuidado,
2: verdad.
4: ¿Eh?
2: Sí, sí.
4: Y la verdad no tienes pinta de saberla manejar, ¿eh? Tú mejor llevas la riñonera con el móvil, el busca,
2: ya
4: poco
2: está.
4: Más, ¿eh?
2: Sí, sí, el busca. Tienes toda la razón. Yo y el hacha me da muchísimo miedo. Oye, ¿qué nos traes hoy, Chumari? ¿Qué me cuentas?
4: No, pues mira, hoy aprovechar para colar mi tema, ¿no? Últimamente, ya sabéis, rescatar del olvido profesiones ancestrales vascas que han quedado en desuso, ¿no?
2: Ah, pero me gusta eso, sí.
4: Pero antes, para que no se diga un Chumari consejo de vida natural muy adecuado para los tiempos que corren.
2: Pues sí, mira, hemos empezado hablando de una noticia, ¿no? Que se receta, pues, naturaleza, digamos,
3: sí,
2: y nos
3: sí,
2: encantan
3: sí.
2: estos
3: bueno.
2: Chumari consejos de naturaleza. A ver, ¿cuál es el tuyo hoy?
4: Mira, pues venga, Chumari consejo para quitar los nervios, los estados de ansiedad, ¿no? Tal como está la política, el fútbol, que lo habéis comentado, la vivienda, hacienda, todo eso, la gente está nerviosa, normal. Pues ahí va el consejo para rebajar esos nervios. Es un consejo, cuidado, que me dio mi amona Izaskun, que además nos traspasó un montón de conocimiento en ese sentido. Y el consejo era el siguiente: a mucha gente, lo sabrá Pilar, le tranquiliza acariciar a su gato, ¿no?
5: Muchísimo.
4: Acariciar al gato, da mucha calma tener
2: calma.
4: Al gato encima, ahí ronroneando, ¿verdad? Mientras lo acaricias te vas calmando. Pero mi amona siempre decía, si estás nervioso, acaricia un oso. Ella lo hacía.
2: Te calma eso calma, ¿eh?
4: Ella iba al monte, agarraba un oso, se lo bajaba al choco, se lo ponía en las rodillas y lo acariciaba.
2: Se lo bajaba al choco, es una casa el choco, ¿no?
4: Porque ya casa, lo... Se lo metía en casa y sobre las rodillas.
2: Cojo un oso, me lo bajo al choco.
3: Sí.
4: No, cuidado, no, a la casa. Y siempre decía, nos decía, no, joder, qué mal pensado, cabrón. No, decía, si sale mal y el oso se revuelve, tienes un problema, vale, bien.
2: Ya te digo.
4: Pero si no, joder, la sensación de paz, de control es la hostia, ¿eh?
2: Sí.
4: Te sientes que eres Dios.
2: Normal.
4: Estás por encima de todo, ¿eh?
2: Hombre, ya te digo.
4: Así que bueno,
2: vale, ¿tiene que ser siempre un oso o vale un gato?
4: No, pero vale, con lo que tengáis más cerca, si es un gorila, un león, un tiburón blanco, lo que tengáis más, pero que os haga sentir poderosos.
2: Vale.
4: Esa es la clave.
2: Sentirte poderoso. Bueno, para bajar los nervios, acariciar un oso y esas cosas.
3: Mira a DiCaprio en El Renacido, lo bien que le funcionó.
4: Joder, ahí. Se metió dentro un caballo.
2: Estuvo a punto de ir al hoyo, pero bueno.
4: Pero ¿cómo acabó la película? Siendo Dios, siendo un campeón.
2: Ahí está, con un Oscar, imagínate. Oye, el tema este de profesiones vascas antiguas, nos encanta que nos hagan revivir antiguos oficios vascos. ¿Cuál rescatas hoy del olvido? A ver.
4: Va, pues hoy me hace mucha ilusión hablar de la figura de la Miren Poppins. La Miren Poppins era normalmente
2: la
4: una mujer
2: vasca.
4: Sí, que hacía como que se dice ahora, ¿no? Canguro de los niños y otros, ¿no? Mientras los padres trabajan y tal. Bueno, pues la Miren Poppins, tú le dejabas a los críos, por ejemplo, una tarde, y yo, joder, te los devolvía por la noche y ya sabían tallar madera, deshollinar chimeneas, trasquilar ovejas, enyesar paredes, destilar alcohol, fundir acero, era la hostia, ¿eh? ¿Cómo aprendí a los chickens con la Miren Poppins? No, aprendí también.
2: Nada de cancioncitas ni cosas.
4: No, también había tiempo para divertirse, sí, te volvían a casa, ya se sabían todas las canciones de la polla, récords de cortatu, era... bailando por la calle, dando saltitos y cantando cortatu y contentos los críos detrás. Bueno, la hostia, los que nos hemos criado, cuidado, poca broma, con la Miren Poppins estamos mucho más espabilados que los demás.
2: En una tarde pasada, convertías de chiqui en adulto, ¿no? Podríamos decir, ¿no? Qué bonito debe ser verla por la calle con los niños detrás ahí, ¿no?
4: La hostia. Y otra profesión que, a ver si me da tiempo, que ya va cayendo en el olvido, es la del calimochero.
2: Calimochero,
4: un señor que todo lo arreglaba con calimocho, ¿eh? Se te atascaban las tuberías de la casa, te venía el calimochero, echaba ahí calimocho desatascadas. Tenías ollas sucias, calimocho al canto. Te hacía ruido las bisagras de las puertas, calimocho. Se te estropeaba el coche, calimocho. Se te moría la madre, te lleva al bar, calimocho. Era la hostia, todo calimocho. El calimochero.
2: Calimochero,
4: joder. Para todo.
2: Es una maravilla. Bueno, pues Chumari, es maravilloso recuperar estos oficios vascos, ¿eh?
4: Pienso que
2: qué maravilla. Bueno, y una mujer que no se acuesta ninguna noche noche sin ponerse unas gotitas de calimocho detrás de la oreja.
3: Cuidado.
2: Antes de dormir, es Pilar de Francisco.
5: Qué rico. ¿Cómo me conoce el ladrón?
3: O de Calimacho. Venga,
5: venga, venga, vamos. En el ciberespacio ya sabéis que hay cosas horribles, ¿verdad? Gente imitando a Bad Bunny, o sea, auténtico deep internet. Pero también de vez en cuando hay cosas bellas. Vamos a hablar no solo de las casas andorranas de los influencers, que son preciosas, también del trabajo de los diseñadores gráficos, creadores de contenido que comparten su trabajo en las redes. Y aparte de promocionarse, también te cuentan cómo lo hacen. Hugo Gómez tiene un estudio de diseño, se llama La Criatura Creativa, casi 100.000 seguidores en TikTok, y enseña, por ejemplo, curiosidades. ¿Qué tienen en común, desde el punto de vista de un diseñador gráfico, Stranger Things y Mercadona?
6: ¿Sabes qué tienen en común Hacendado y Stranger Things? Pues que las dos marcas usan la misma tipografía. La tipografía

0: Que pagas aranceles.
1: Sí, sí, sí, traído por Reina, además.
0: Total, Demogorgon te lo cultiva y te lo trae. Bueno, te enseñan los diseñadores a ver el mundo con otros ojos, ¿verdad? Y también un poco a conocer su profesión, que no es tan bonita como parece.
2: Top 5 frases para hacer llorar a un diseñador gráfico. En el puesto número 5, te acabo de mandar el logo por WhatsApp. En el puesto número 4, ¿qué es eso de Lorem Ipsum si mis textos son en español? En el puesto número 3, ¿podemos volver al diseño original? En el puesto número 2, pero si eso lo haces con IA en un minuto. Y en el puesto número 1, ponle más diseño.
0: Es arañar una pizarra. Ponle más diseño, por Dios. Eso es como, ¿no? Los guionistas un poco cómicos es darle una vuelta. Sería equivalente. Sí, sí, sí, de ese chiste,
3: no lo veo.
0: Dale una vuelta. No lo veo.
3: Es de dar una hostia directamente.
0: También
1: demasiado afecta. Demasiado surre, un poquito menos surre.
0: Surre además. Quita eso. Bueno, y también ha citado Lorem Ipsum, el
3: sí,
0: texto
3: ¿qué
0: este.
3: Es?
0: Claro, que mejor que lo explique una experta, la diseñadora Elena Juste.
4: El Lorem Ipsum es un tratado sobre teorías éticas que se llama, y al no saber latín, Finibus Bonerum et Malorum. Y es básicamente el texto falso que utilizamos de los diseñadores a la hora de hacer revistas, fanzines, etc. Cuando tú estás diseñando y distribuyendo el contenido, lo que se suele utilizar es un texto falso. Si muchas veces ves diseños con el Lorem Ipsum o incluso en portfolios finales, que es un poco cutre, la gente lo utiliza para saber cómo distribuir el espacio.
0: O sea, es un tratado en latín random, aleatorio, que se usa para ver cómo te queda maquetado, ¿no? Y claro, a veces la gente se olvida de quitarlo, entonces parece que has escrito en latín, pero no, era como la prueba, ya está. Por no confundir el Lore con tu amiga Choni. Lore Ipsum es. Hasta aquí mi aportación al latín. Bueno, es el obvio. Es un diseñador de portadas, muy recomendable ver su canal en TikTok. Ha trabajado para artistas como Residente, John Beef, ha hecho el último trabajo de Catriel y Paco Amoroso, el diseño de los vinilos y toda la... Hasta en Times Square han salido sus diseños. Todo lo hace desde su casa en Bilbao, porque en Bilbao ya sabéis que llegan a todo el mundo. Ellos,
1: claro que sí.
0: Claro que sí. Fibra tiene chorro de datos. Bueno, y entre las dificultades... que estoy muy técnica hoy. Bueno, entre las dificultades que tienen los diseñadores gráficos, tienen su némesis, ¿no? No es la gente que usa Comic Sans, es la inteligencia artificial.
5: Estoy cansado de los haters de la IA. Estos comentarios criticando gente grande por utilizar IA en lugar de pagar a ilustradores, sinceramente me parece ridículo. Por no hablar del hate que recibimos los diseñadores en vídeos o trabajos en los que utilizamos IA. Si eres hater de la IA me parece, uno, porque no sabes utilizarla, dos, porque tienes miedo. Es literalmente lo mismo que la gente que hatea el autotune. El autotune no convierte a cualquiera en cantante. Corrige, mejora, pero si no hay una visión, una intención detrás, se va a notar y te va a quedar un resultado genérico y mediocre. Así que ya sabes, puedes seguir hateando la IA y pedir que te transforme en un muñequito o aprender a utilizarla y evolucionar como diseñador.
0: A ver, aquí parece que al principio apoya la IA, pero realmente lo que él te dice es que es una herramienta, que no puede sustituir a un diseñador, no. Que lo usa como una base, pero que siempre tiene que haber un artista detrás, ¿no? Que hay ya, que bueno. Saber usar bien la herramienta, como canta sus letras Bajial. Bueno, y... Los logos antiguos.
3: Por favor. Qué giro de guión.
1: Se ha bajado los al choco.
0: Es que os he advertido, estoy muy técnica. Entender, cada una tiene su lunes. Pues yo hoy estoy así. Logos antiguos. Logos antiguos siempre vienen curiosidad, ¿no? Para contar en los sitios. Uh-huh. Mañana en el trabajo, Hugo Gómez, cuéntanos.
6: ¿Te has preguntado alguna vez cuáles son los logos más antiguos que todavía están en uso? Pues quédate que te lo cuento. Está el logo de Nestlé. La figura del pájaro con el nido está presente en su logotipo desde 1868. Y eligieron esta imagen básicamente porque en el escudo de armas del fundador Henri Nestlé aparecía un nido con pájaros.
0: Henri Nestlé, Quique Nestlé, que fue el inventor de la leche de fórmula. Y de ahí vino, y claro, y por eso es un pájaro como que le están alimentando, unos pajaritos en un nido, porque él inventó la leche de fórmula que salvó a muchos niños.
7: El logo más antiguo.
0: Uno de los más antiguos, sí, hecho en 1800. Sí, sí.
1: La cruz de Cristo también, ¿no?
0: Bueno. Sí, la verdad que es verdad. Bueno, a ver, sí, es verdad. Pero no, la leche de fórmula, Jesús se llama panes, peces, Nestlé, cada uno su gremio, su negocio.
7: Su mérito.
0: Pero bueno, que yo iba hablando de pájaros. Qué mejor ruiseñor.
3: Pájaros cantores.
0: Qué mejor ruiseñor. Sin duda.
3: No cuervos. No.
0: No, no, no. No, no, ruiseñora.
1: Deja que haga la intro, que se la ha preparado ahí.
0: Mi melliza, Sheila Blanco.
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1: ¡Qué ganas!

0: chan chan.
1: Hala, dale, Sheila.
0: Venga, pues
1: recuperamos el chan chan chan en todo por radio.
0: Aquí
1: venga.
0: Estamos recuperando chan chan chan y hoy vamos a escuchar obras relacionadas con noticias de actualidad de la música clásica. Vamos a intentar, un 2x1, escuchar e informar. Fijaos, está celebrando todo este año el 150 aniversario del nacimiento del compositor y pianista Manuel de Falla, uno de nuestros gaditanos más internacionales, y es un placer ver las programaciones de escuelas, auditorios y teatros llenos de sus obras. Vamos a escuchar cómo arranca la primera escena de ese portento musical con libreto de María Lejárraga, que es El amor brujo.

Bueno, esta obra lo tiene todo. O sea, tiene folclore andaluz, tiene flamenco y música clásica, claro. Es una obra, además, creada con elementos de ballet y cuenta la historia de Candela, una joven atormentada por el fantasma de su amante que murió trágicamente y que no la deja rehacer su vida. Así ahí, que ahí queda ese drama. Así que hay que intentar verlo en directo, por lo menos este año, que es que está, que hay mucha programación. Venga, vamos a escuchar otro fragmento, esta vez cantado del Amor Brujo, de Manuel de Falla. Y ojo a esta metáfora, ¿eh? Lo mismo que el fuego fatuo, lo mismito ese querer, le huyes y te persigue, le llamas y echa a correr. No.

Esta es la canción del fuego fatuo. Ay, uy, qué fuego, qué energía, me encanta. Estamos escuchando a la cantadora Ginesa Ortega. Así que este año no hay que perder, como digo, la oportunidad de escuchar a Falla. Y vamos a seguir escuchando cantar, pero algo muy, muy, muy, muy diferente.

0: Bueno, estamos escuchando a la soprano inglesa Felicity Lott, que nos ha dejado este fin de semana con 79 años de edad y que poseía muchísimas distinciones por su carrera llena de éxitos interpretando a Mozart, a Strauss o este Ave María de Schubert, que aprovecho para contaros que aunque se asocia a una oración católica, en realidad no lo es. Es un lied, es una canción profana, es un poema musicado por Schubert basado en el poema de Walter Scott, La Dama del Lago. Escuchamos además a Felicity Lott cantándola en alemán, que es como aparece en la obra.
1: Claro, dice Ave María. Sí.

Venga, y vamos a seguir de enhorabuena porque dos españoles, una chelista y un saxofonista, han ganado uno de los concursos de música clásica internacional más importantes, el London International Concerto, y vamos a escuchar a la ganadora, a la chelista gallega Alejandra Díaz, que nos trae, a mí me encanta esta versión al chelo, de la famosa Muñeira do Bercé. Escuchad.

0: Bueno, fusionando la música clásica con ese precioso sonido del chelo en la música folclórica gallega, que queda muy bonito. Yo personalmente creo que queda más bonito ese bajo continuo con la cuerda frotada del chelo que con la gaita. A ver, que la gaita también es muy bonita, para gustos colores.
1: Esto podría formar parte de la banda sonora de Braveheart.
0: Por ejemplo, ¿verdad? Que sí, bueno, es que están ahí.
2: De Braveheart galego, sí.

0: ¿Hay un xilófono de fondo?
1: No, ya, Armán ya... ¿Ya
0: ¿Qué ha dicho Armán?
1: ¿Qué ha dicho Armán?
2: Marimba, ¿no?
1: Una marimba.
0: Una marimba.
1: Una marimba, sí. Está muy cerca del xilófono, pero ese sonido es más de madera, que es la diferencia.
0: A ver,
1: sí.
0: A ver. Sí que tenía temazos, Bach, ¿eh?
1: Sí, bueno, sí que tenía temazos, alguno que otro.
2: El goat, la cabra.
1: Bueno, esta marimba, que es un instrumento de percusión, que lo habéis visto seguro, con esas tablillas rectangulares de madera de distintos tamaños para hacer sonar las distintas notas musicales y que se toca con unos macillos, con unos mazos. Y este que está tocando es Conrado Moya, alicantino y referente internacional en la marimba, que adapta repertorio barroco a este instrumento, y es que está de gira en estos momentos, así que aprovechad también para poder ir a verle. Conrado Moya.

0: que creo que Bach lo toques en, no sé, lo toques hasta con gaita gallega, va a quedar bonito,
1: aguanta,
0: ¿verdad?
1: Todo,
0: que sea,
1: es,
0: todo
1: es
0: lo aguanta.
1: Es pan de payés, o sea, lo puede con todo.
0: Puede con todo. Oye, y hablamos de nuevo de otra efeméride importante, este 2026, porque se están cumpliendo 200 años del nacimiento del genial compositor bilbaíno Juan Crisóstomo Arriaga, que le da nombre al Teatro de Bilbao, Arriaga, alias el Mozart español, que murió con tan solo 19 años, truncándose así una trayectoria que venía siendo muy brillante, y vamos a escuchar el tercer movimiento de su sinfonía para gran orquesta en re.

Venga, y vamos a cerrar este chan chan chan con una versión estupenda. Vamos a unir tradición clásica y modernidad con un arreglo de cuarteto de clarinetes del Barcelona Clarinet Players, que acaban de publicar disco, se llama Refashioned, y recupera obras clásicas dándoles vueltas tan espectaculares como este vals del minuto de Chopin, que ya no es más un vals, esto es una samba.

0: Pues así se acaba el chan chan chan de esta semana.
1: Eso.
0: Y así cerramos este lunes todo por la radio, pero mañana más, ¿eh?
2: Seguramente.
0: Sí, no huyáis, cobardes. Venga, hasta mañana.
1: Adiós.

0: Son las 6 de la tarde, las 5 en Canarias. Pedro Sánchez cuestiona ante la Asamblea de la OMS el concepto de prioridad nacional y advierte sobre quienes quieren hacer un negocio con la salud. Alejandro Becerra.
1: Sí, el presidente del Gobierno critica los recortes en la salud pública y el mayor gasto en guerras. Javier Ruiz Martínez, buenas tardes.
2: Buenas tardes. Sánchez, flanqueado por Tedros Adhanom, ha dicho que ninguna sociedad merece llamarse civilizada si abandona a los que caen.
3: Frente a quienes hoy invocan prioridades nacionales para excluir, muchos entendimos hace tiempo que la verdadera prioridad de todo país, de todo Estado, es proteger la salud de sus conciudadanos, sin excepciones, ni tampoco condiciones.
2: Ante el plenario de la OMS, denuncia la presión de quienes quieren, dice, convertir la salud en un negocio.
3: Dirigentes que llegan a las instituciones para desviar millones de dinero público hacia grandes empresas privadas, debilitando en consecuencia lo común para enriquecer a unos pocos.
2: Sin citarlo, ha dicho que España tratará de cubrir con sus medios los huecos de los recortes sanitarios mundiales de Trump.
1: Begoña Gómez recurre la sentencia que absolvió a Pilar Baselga, la agitadora que llamó Begoña, la mujer del presidente del Gobierno, durante una tertulia. Pedro Jiménez.
4: Dice el recurso que las manifestaciones de Pilar Baselga tuvieron una gran repercusión de manera inmediata, que fue una idea copiada de lo que se ha hecho con Brigitte Macron y Michelle Obama, porque el éxito que en las redes sociales cosecharon ambos infundios animó a la agitadora a intentarlo también en España, con parecido éxito, por desgracia. El recurso revela que tan pronto se dictó la sentencia absolutoria, ella subió un vídeo en Telegram diciendo que se podía decir Begoño, que no era delito, se vanagloriaba de sus insultos y lamenta también el recurso que se aproveche la condición de cónyuge del presidente del Gobierno de Begoña Gómez para someterla a un continuo acometimiento insidioso, durísimo y voraz de medios opuestos a las políticas del Partido Socialista. El objetivo último es sin duda su marido, pero la insultan a ella, la denigran a ella.
1: Claudia Sheinbaum acaba de valorar la visita del rey Felipe VI a México, que recordemos va a acudir a un partido de la selección contra Uruguay.
5: Entonces es un momento distinto. Tiene que seguir. Porque para nosotros es un asunto de dignidad, de reconocimiento de la grandeza cultural de México, de reconocer que los valores de las y los mexicanos vienen de ahí, de reconocer a las grandes civilizaciones y a los pueblos indígenas de hoy.
1: Y la bolsa española ha subido este lunes un 0,75%, pendiente de la evolución del conflicto en Oriente Próximo. Deportes, Iria Vieira, muy buenas.
6: Buenas tardes. Parte médico de última hora. 10 días del final de la Champions, el jugador del PSG, Ousmane Dembélé, sufre una distensión muscular en la pantorrilla derecha y permanecerá bajo tratamiento durante los próximos días. Además, se cierra hoy la jornada 40 en segunda división con un duelo por la parte baja de la clasificación. Se enfrentan a las 8:30 Leganés y Huesca, un Leganés que necesita la victoria para salvarse matemáticamente enfrente al Huesca, que ganando se colocaría a tan solo un punto de la salvación.
1: 6 y 3, 5 y 3 en Canarias.
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8: Saludos, muy buenas tardes. Jucil denuncia la alarmante y descontrolada expansión de las mafias en la región de Murcia debido al narcotráfico. La Asociación Profesional de Justicia para la Guardia Civil dice que aquí, en esta comunidad, la inmigración irregular y la llegada de pateras se ha sumado de forma agresiva, ha favorecido el auge del narcotráfico y también la proliferación de narcolanchas. La organización advierte que la situación en el litoral murciano es intolerable y alerta que el crimen organizado actúa con absoluta soberbia e impunidad ante la falta de medios y efectivos de la Benemérita para hacer frente a estas redes. Jucil cifra en 700 los agentes que faltan en la región de Murcia para hacer frente al problema del narcotráfico, de las mafias y también de las narcolanchas. El seguimiento de la huelga médica alcanza el 54% en hospitales de la región. El sindicato médico CEMS cifra en un 54% el seguimiento de la huelga de médicos en los hospitales de la región durante la primera jornada de paros. En el caso de la atención primaria, el seguimiento se sitúa en el 33%. Las playas del sur de Cartagena vuelven a ser analizadas por científicos de la Politécnica dentro de un proyecto que estudia la presencia de microalgas potencialmente tóxicas en el litoral. Los muestreos se centran actualmente en zonas como la Higuerica, la Carolina y la Azoía. La investigadora Olga Carnicer explica que las especies vigiladas son Ostreopsis, con altas concentraciones que puede causar irritaciones, y Gambier discus, cuya toxina puede acumularse en peces. Aún así, manda un mensaje de tranquilidad. No se han detectado episodios preocupantes ni en el Mediterráneo y tampoco en pescados. Y un robo del cableado deja sin suministro eléctrico al albergue municipal de las Torres de Cotillas. El ayuntamiento torreño señala que ya trabaja para restablecer el servicio cuanto antes y pide colaboración ciudadana para esclarecer lo ocurrido.
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0: A puntito de abrir, como cada lunes, el tiempo de La Ventana de los Libros, pero antes, José Antonio Páramo, buenas tardes.
23: ¿Qué tal? Buenas tardes. 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
0: ¿Y ahora?
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2: Hola Benjamín, buenas tardes.
3: Hola, buenas
2: ¿cómo
3: tardes.
2: Estás? ¿Qué tal por Barbastro?
3: Pues muy bien.
2: Cuenta, cuenta.
3: Pues en Barbastro siempre me tratan muy bien, damos buenos premios, la gente es verdaderamente encantadora y el festival este que hacen de literatura se llama Barbitania, es brutal.
2: El nombre es muy bonito además.
3: Muy bonito, muy bonito. Se ha ido convirtiendo en una cita de gente interesante. Este año hablaban todo el rato de la casa. La casa como literatura, la casa como psicología, la casa como refugio.
2: Hay una casa restaurante en Madrid, la casa con K, pero no hablaron de eso.
3: Pues ya me estás llevando.
2: Bueno, ya te he llevado.
3: Pues otra vez.
2: Ah, vale.
3: ¿Qué pasa?
2: Vale.
3: Contigo se come una vez y ya está.
2: Ayer viajé en el mismo tren que Luis García Montero y Antonio Martínez Asensio, que venían del Barbitania.
3: Sí.
2: A Luis le vi ya en los taxis y a Antonio en mitad del
3: viaje. Luis estuvo haciendo un desayuno, él está hablando de su novela y yo de mis poemas.
2: Pues muy bien, hoy nos visitan los hombres de negro, pero bueno, ahora luego contaré por qué.
3: Sí.
2: Oye, una pregunta. Javier Sagarra, director de la Escuela de Escritores. Buenas tardes.
4: Hola, buenas tardes.
2: Emma Vallespinós, periodista cultural de la... y más cosas, de La Ventana.
5: Hola.
2: De La Ventana, buenas tardes. ¿Os consideráis personas rutinarias o caóticas?
4: A mí me encanta la rutina, pero la rompo siempre.
3: Yo soy absolutamente rutinario y caótico. En cuanto salgo de casa, caótico. Dentro de casa, rutinario.
5: Yo necesito rutinas. Las necesito.
2: Bueno,
5: totalmente, pues, para organizarme.
2: Yo me agarro a lo último de Emma, que es la que creo que ha sido más sincera, pero bueno. Porque de las pocas cosas que...
3: ¿Tú crees
2: vida...
3: que yo no soy caótico fuera de casa? ¿Tú me, sí. ¿tú me lo vas a decir?
2: No. Tienes toda la razón. Y Barbastro es un ejemplo. Pero bueno, eso no hace falta comentarlo. Porque de las pocas cosas que en esta vida nos dan, nos transmiten una cierta tranquilidad, de estado de ánimo y tal, está la rutina, está lo previsible. A ver, que tiene una parte de prensa mala, que está justificada además, pero que no, yo qué sé. Que los días sigan el orden establecido, que todo suceda cuando tiene que suceder, los martes después de los lunes, la pizza de los viernes, la película el sábado por la noche, la comida con los amigos un domingo al mes. Yo creo que nos tranquiliza saber lo que viene después, aunque a veces seamos caóticos, ¿no? Por eso los niños pequeños piden cada noche el mismo cuento. Entonces no es por casualidad, es porque ya van en territorio conocido. Pero ya sabemos todos y todas que a la vida nuestros planes le importan un carajo y que es bastante absurdo hacer planes en la vida porque es imprevisible. Esta tarde se asoma a la ventana de los libros el escritor Pedro Simón, escritor y periodista, que acaba de publicar en Espasa una novela que se titula precisamente Lo inesperado, con una historia que empieza así.
6: La primera vez que di una vuelta por los aires con mi abuelo fue en una cabina metálica del parque de atracciones, y la segunda fue en la borrica con ruedas bautizada como la ciudad donde él nació. La primera vez dimos una sola vuelta, y la segunda vez no sé ni las que dimos, porque de la primera me acuerdo muy bien, y de la segunda no me acuerdo de nada. Solo recuerdo la berraquina de después con la vena hinchada del cuello de después. Y menos mal. Pienso en el abuelo Juan y se me vienen a la cabeza las manos de piedra que chascaban la nuez, aquellos pelos de las orejas como alambre retorcidos, la mañana en el rastro en que conseguimos el adrenalín dorado de Lamine Yamal y los pantalones que se subía hasta el cielo con tirantes negros. Pienso en el parque de atracciones de aquel último día y se me vienen a la cabeza las gafas de pasta que le salieron despedidas por el aire al dar la pirueta completa, el olor del algodón de azúcar, la imagen de la abuela Luisa saludándonos con la mano a cada vuelta que dábamos. Y también pienso en la historia de amor más bonita del mundo, la del abuelo Juan. No conmigo, claro, sino con la abuela Luisa. Y ya, eso es todo lo que mi cabeza, me han dicho, me deja recordar de ese día. Y otra vez menos mal.
2: Esta tarde presentamos en La Ventana de los Libros Lo Inesperado, la nueva novela de Pedro Simón, escritor y periodista, compañero del diario El Mundo. Pedro, buenas tardes.
7: Hola, ¿qué
2: ¿cómo
7: tal?
2: ¿Cómo estás? ¿Has empezado a dibujar así rápido cuando escuchábamos este? ¿Qué te ha picado? ¿Qué has escuchado de tu propio relato que te ha llamado la atención?
7: No, que hay una errata en el... Os han debido pasar una versión antigua.
2: ¿Sí o no?
7: Sí.
2: A ver.
7: Pero bueno, que no es más...
2: No, pero yo te he visto hacer un gesto. A ver, ¿en qué momento? Va.
7: A ver, está en lo que habéis leído, pero aquí no está.
2: ¿Ah?
7: Con lo cual, me llena de orgullo y satisfacción como al monarca que aquí no esté, ¿sabes?
2: Yo he leído este.
7: Tú
2: este.
7: Has leído este. Este está bien.
2: Y este es el bueno. Exactamente. No era grave la errata.
7: No era grave.
2: Bueno, la que escuchábamos es Vera, que es una niña. Sí. Hay seis protagonistas en esta historia, sí, pero esta es una. Sí. Joder, vaya una.
7: Sí.
2: ¿Cómo es Vera, eh?
7: ¿Cómo es Vera? Sí, sí. Hablabais antes de lo inesperado. Si quieres hacer reír a Dios, cuéntale tus planes, dicen por ahí, ¿no? Que se echaría una gran carcajada. Todos tenemos, ¿verdad?, una hoja de ruta, Vera también, pero bueno, tiene un accidente de tráfico cuando es muy pequeña y ahí todo se desbarata, ¿no? Entonces yo creo que siempre hablamos de lo inesperado, en clave negativa. Yo creo que en esta novela se habla de lo inesperado en clave positiva, ¿no? Como estas cosas...
2: Bueno, he visto por ahí la novela más luminosa de Pedro Simón.
7: Sí.
2: Seguramente lo sea.
7: Sí.
2: Joder, pero pasan un montón de cosas, de accidentes, muertes, pérdidas, dolores y tal, que no está mal.
7: Sí.
2: Que no está mal. Sí que al final, luego de la oscuridad... Sí, sí.
7: Bueno, lo que creo es que, igual que en los siguientes, por ejemplo, hablaba del paso del tiempo como algo que nos araña, sí que me apetecía escribir en lo inesperado del paso del tiempo como la posibilidad de un abrazo, ¿no? Como la posibilidad de un gol en el descuento, que se lo hemos hablado
2: tú y yo. Sí, sí, sí.
7: Que sabéis que los goles en el descuento siempre se celebran mucho más, como la posibilidad de una canasta ganadora
2: los
7: sobre
2: propios,
7: la bocina.
2: Los propios,
7: claro,
2: sí.
7: Los propios, sí. Entonces...
2: No respondas a las provocaciones.
7: Nada, sé dónde me muevo, ¿sabes? Entonces, bueno...
2: Claro, es que además de los seis protagonistas, claro, hay dos niños.
7: Sí, hay dos niños.
2: Dos adultos. Y otros dos que son de tercera, cuarta edad, viejos directamente, abuelos, ancianos, llámale como quieras, ¿no?
7: Sí.
2: Y eso es el paso del tiempo, claro.
7: Sí.
2: Y miradas distintas.
7: Y yo creo, fíjate, lo he estado hablando esta mañana con una persona... mis personajes mayores siempre son gente luminosa y yo creo que eso tiene que ver con un verbo que es el verbo desambicionar. Y cómo los abuelos conectan con los nietos porque están en una sintonía de onda muy fascinante, ¿no? ¿Qué tiene que ver con este verbo? Los abuelos ya desambicionan, ya se han pasado muchas cosas en la vida y están en otro registro, ¿no? Y los niños, los nietos pequeños no han empezado a ambicionar, con lo cual ahí hay una tirolina emocional que va de arriba abajo fascinante, ¿no? Y en el medio estamos los de la edad mediana ambicionando cosas en el trabajo, que nos quieran, que nos reconozcan, un sueldo mejor, cambiar de casa, ¿no? Y por eso yo creo que los personajes más libérrimos en lo inesperado son este septuagenario y esta septuagenaria, y estos dos niños posiblemente, ¿no? Y los que tienen edad mediana están más atormentados.
2: Pero a ti te interesa como escritor de manera específica, los niños por descontado, pero te interesa la vejez, porque en tu novela anterior, de la que hablamos también aquí en La Ventana, decías que la vida de nuestros padres es un poco el spoiler de lo que nos vendrá a nosotros después, ¿no?
7: Sí, sí. Sí. Pero creo que lo que nos enseñan Andrés y Luisa en la novela es que lo viejo no siempre es caduco.
2: No.
7: Y que lo joven no siempre es moderno. Hay mucho viejo moderno y hay mucho joven caduco. Y por circunstancias que se ven hoy en día en la calle, ¿no? Creo que esto está
3: calle
7: muy
3: Tanuco,
7: presente.
3: ¿No?
7: Total, don Calle Tanuco.
2: Me ha encantado.
7: Sí, está bien. Calle Tanuco. Y creo que yo siempre he tenido gente mayor muy importante en mi vida que me ha parecido pues muy ejemplar, ¿no? Gente que no pudo estudiar, pero que te arrimaban los libros porque sabían que los libros tenían llaves que abrían puertas, ¿no? Como el caso de mi abuela Isabel. Y de alguna manera estos libros es hablar de esa gente, ¿no? A la que le importa poco el qué dirán. Por cierto, yo veo mucho más preocupada del qué dirán a la gente joven,
2: sí, sin
7: con
2: ninguna
7: las
2: duda.
7: Redes, que a la gente que ya
2: sin
7: tiene más
2: duda.
7: De 65, de 70, que está en otro plano y se la bufa lo que digan de ellos, ¿no?
2: Que desambicionan, entre otras cosas, porque ya los deseligen.
7: Totalmente.
2: También, o sea,
7: totalmente,
2: que ya no tienen. Sí, fíjate que Luisa, uno de estos personajes, que es especialista además o experta en frases lapidarias, habla de la pérdida. Claro, una persona a medida que vamos cumpliendo años, tenemos una lista de pérdidas no pequeña, sobre la que podemos reflexionar. Dice, el mundo no termina ni cuando se te muere la madre, ni cuando se quema vivo el marido en la carretera. El mundo sigue girando igual, más o menos, aunque tú a veces no lo soportes. Gira igual que giraba. Esto es lo que hoy llamamos pomposamente resiliencia, ¿no? Es un es una definición muy condensada de lo que supone hacer frente a las adversidades de todo tipo.
7: Y yo creo que aprendes algo de la vida el día en que sales de un tanatorio o sales de un hospital y ves que el semáforo sigue cambiando al verde y ves que los pájaros siguen cantando y que hay un niño jugando en el parque y que lo que a ti te ha pasado importa bien poco y afortunadamente importa bien poco porque el mundo tiene que seguir, ¿no? Pero yo creo que hay mucha luz en cómo se gestiona las cosas malas que nos pasan, ¿no? Yo creo que es una novela que también habla sobre la gestión del trauma, ¿no? De cómo seguimos adelante, cómo salimos de las cosas oscuras que nos ocurren. Creo que envejecer es saber perder y creo que la gente mayor de esta novela sabe perder muy bien.
2: Aprender a saber perder, dice. Sí, sí, señor. Sí.
3: Has puesto ahí una cita de Leonard Cohen, otra de Ray Lodi.
7: Sí.
3: Podrías haber puesto el verso famoso de Juan Ramón Jiménez, ¿no? Y yo me iré y seguirán los pájaros cantando, porque va un poco de eso la novela también, ¿no? Sí.
7: Mira, para mí la novela sobre todo habla de la importancia de las pasiones. Yo creo que lo contrario de la muerte no es la vida, sino que lo contrario de la muerte es la pasión.
2: Eso Andrés lo tiene.
7: Conocemos a mucha gente muerta en vida, que respira 16 veces por minuto, que camina, que se levanta, que desayuna, que se acuesta, pero gente que está muerta porque no tiene una pasión. Si tú tienes una pasión, creo que estás a salvo. Si tienes una pasión, tienes un búnker. Están cayendo bombas en tu ciudad, pero tú tienes tu pasión, que puede ser escribir, que puede ser leer, que puede ser pintar, que puede ser tejer, que puede ser componer música. Y yo creo que en lo inesperado hay dos personas que encuentran un Euromillón, un premio Euromillón cuando ya ni siquiera estaban jugando, ¿no? Y esto esta es la pasión, ¿no? Ese motor que te hace seguir viviendo. Y hay un poema de Cocteau que yo creo que viene al hilo. Él decía algo así como: mi casa se estaba quemando y solo podía salvar una cosa. Sí. Decidí salvar el fuego. No tengo casa en la que vivir, pero el fuego vive en mí. Exactamente esto es lo que le ocurre a Andrés y a Luisa, ¿no? Que deciden salvar el fuego, salvar la casa, salvar lo convencional, hacer lo que los demás esperan de ti, no salirte del guión, pero salvar el fuego es salvar lo que te quema, lo que sabes que te va a hipnotizar, lo que te transforma. Y eso me parece muy valiente, me parece muy punky, me parece muy rebelde y me parece muy ejemplar.
5: Hay una cosa que me gusta de esta novela, que es también una historia sobre las segundas oportunidades, y es curioso porque generalmente pensamos que es algo que nos dan los demás, pero aquí en esta historia se las dan ellos mismos, ¿no? Es el gran cambio que veo en esta historia, que son ellos los que se permiten tener una segunda oportunidad.
7: Claro, y pasando, ¿no? Del qué dirán. Siempre hemos pensado que el qué dirán es una cosa que tiene que ver con los pueblos y con la gente mayor, hace 30, 40 años. Hombre, ¿cuánto más pendiente del qué dirán están los chavales con las redes, con el like, con el me han dejado el leído, que no esta gente, lo que decíamos antes, con 65, 70, que está un poco de vuelta, ¿no? Por encima de todo esto. Y sí, a mí me gustaría que se viera como esto, como una novela de segundas oportunidades, de amor, de compasión, de dignidad en la derrota, bueno, de muchas cosas que nos van a pasar en la vida y que vamos a tener que manejar.
2: De supervivencia incluso en los contextos más complicados o más complejos, como puede ser la vida de una madre soltera.
7: Sí.
2: Sin la ayuda. Yo esta mañana con Ángels y con Casal, cuando hacemos el avance de La Ventana a las 12, les he hecho un poco lectura acelerada. Y seguro que muchas oyentes nos estarán escuchando, se sentirán identificadas de cómo puede ser la vida hoy y el día a día de una mujer así, en este caso de Lola, ¿no? Lunes. Empezamos la semana. Llamar a Lucas 5 veces para que se levante, prepararle el desayuno, perseguirle para que se lave los dientes, amenazarle con un castigo si no hace la cama, asegurarme de que no se olvida nada en la mochila y de que lleve el bocadillo, ir diciéndole cada 5 minutos la hora que es, ta, martes. Llamo a Lucas 10 veces, lo mismo del día anterior, solo que cuando está en la fila del colegio me toca regresar a la carrera a casa por el libro de matemáticas. Miércoles, lo primero que pienso, ya estás casi en la mitad, venga Lola, que ya queda menos, pero tiene que salir la forzuda a tirar de la blandengue. Llama a Lucas 20 veces por lo menos. Jueves, amanece el jueves y empieza a notar el cansancio acumulado, sobre todo en la espalda y las piernas. Llama a Lucas 30 veces por lo menos. Viernes, llama a Lucas 50 veces. No puedo ya ni con mi cuerpo, pero bueno, es el mejor día de todos porque todavía no has gastado ni un minuto del sábado ni del domingo. Yo lo he resumido mucho, pero claro, es que esto leído es que realmente acaba sacando el bofe como lector.
7: Fíjate, y ella dice que todo el mundo habla de la gente de su edad como la generación sándwich, ¿verdad?
2: Porque sí, está, efectivamente.
7: Está interpelada por el cuidado de los padres por arriba y el cuidado de los hijos por abajo, pero ella añade que ya se considera más generación tostada quemada.
2: Sí.
7: Porque siempre
2: una tostada tarde. Que se te quema porque estás pensando en 50 cosas a la vez, no tienes a nadie que te saque las castañas ni el pan de molde del fuego y llegas tarde al mismo, una tostada quemada que luego raspas por encima con un cuchillo para quitarle lo quemado. No solo porque tus padres te enseñaron que la comida no se tira, sino porque con el sueldo que tienes, chica, tampoco que puedas andar desperdiciando como si te sobrara. Una tostada que de vez en cuando se te quema lo mismo que se quema la sartén, te arde el pecho o te echa humo a la cabeza. ¿Alguien se acuerda de las tostadas quemadas alguna vez?
7: Hombre, son un clásico. A mí se me ha quemado una esta mañana. Por esto, en mi casa hay una semana cocina y, o sea, hace la comida y hace la cena uno. Y cuando digo uno me refiero o a mi mujer o yo. Y la siguiente semana es al revés, ¿no? Porque la única forma de no trampear, ¿sabes? De no escaquearse, ¿no? Y claro, esta semana que he empezado mal porque ya se me ha quemado las tostadas.
2: Bueno,
3: de todas formas. De todas formas,
2: date una segunda oportunidad, sí, por favor.
3: De todas formas, ni esa lista que has leído ni ninguna otra superará a la famosa lista que encontró Caballero Bonal, que por cierto siempre decía, qué tontería tener vanidad a partir de los 60 años, ¿verdad? Y me parecía una frase interesante. Un día se dejó en su casa Fernando Quiñones, que no era un hombre muy aseado tampoco, ¿no? Se dejó en su casa una agenda y él se la cotilló y decía, lunes asistir a la SER para la entrevista con Francino, martes conferencia en el Colegio Mayor Nuestra Señora de África, miércoles, no sé qué, jueves, lavar pies.
5: No está mal.
3: Eso no hay quien lo supere. Eso no hay quien lo supere.
5: Nos contaba hace unas semanas otra autora, Arantxa Portavales,
2: sí.
5: Que ella empieza escribiendo siempre desde el final. Es decir, decide el final y a partir de ahí va retrocediendo y va viendo, ¿no?, qué pasó antes para llegar allí. No sé tú, en esta historia, ¿no?, que hay tanta complicación y tanto horror antes de llegar al final luminoso, si lo hiciste así también, ¿tenías claro desde el principio cómo sufrirían antes de llegar al final?
7: Yo siempre escribo como el que hace un puzzle de 3.000 piezas, me refiero. Imaginad un puzzle de 3.000 piezas en el que hay una casita en el medio, un prado de color verde, un cielo azulísimo con dos nubecitas y dos gaviotas por ahí volando, ¿no? Entonces, uno cuando hace un puzzle no empieza un modo lineal a poner primero el cielo del ángulo superior izquierdo y luego la casita al lado. Vas haciendo lo que más identificas, la línea del horizonte, la casita, la nube, y luego vas acercando todo, luego vas pegando lo demás, ¿no? Entonces, yo siempre empiezo escribiendo lo que emocionalmente tengo más claro de la novela y lo que más me quiero quitar de encima o lo que más sé que me va a hacer combustionar. Y quizá en este caso he empezado escribiendo pues sobre Lucas, a lo mejor, que es un chaval al que le pasa una cosa, ¿no?, que no debería pasar a nadie, ¿no? Y creo que luego, seguramente algún monólogo interior en el que hablo de cosas que a mí me interpelan, como es el paso del tiempo y, bueno, y esto de lo que nos acerca al final, que seguro que está por ahí, porque, bueno...
2: ¿Puedo contarle lo que me has dicho esta mañana de él?
7: Sí.
5: Lo siento.
2: ¿Puedes decirlo tú también?
5: No.
2: Preguntaba esta mañana, Emma, ¿te has leído la novela? ¿Te has leído la novela de Pedro? Sí, me ha dicho, sí, está puta madre, me ha gustado. Es que, de verdad, estás en racha. Bueno, es mi opinión como lector, no sé, pero ahora
7: viene lo malo.
2: No, yo creo que practicas un oficio que es como un subgrupo dentro de la literatura, que son los periodistas cronistas literarios de la vida cotidiana. Uh-huh. Que yo creo que esta mezcla de literatura y periodismo al hablar de la vida cotidiana y singularmente de las familias, creo que da muy buenos resultados. Emma te ha llamado terrorista emocional. Porque
5: bueno, es que he sufrido mucho.
7: Sí. Bueno.
2: Cuando todo parece que tal, patapam, sí. y otro giro. Oh, joder.
7: Yo. Hostias. Estamos en una emisora de radio, vosotros aquí a veces tenéis a gente adelante y hay testimonios aquí, ¿no? Incluso tú en ocasiones te ha tocado hablar de cosas súper, súper, súper emocionales, ¿no? O sea, yo creo que la gente que yo he tenido delante para hacer un reportaje está mucho más allá de cualquier cosa que yo he metido en las novelas. Cosas muy increíbles. Recuerdo una madre en Las Palmas de Gran Canaria que tenía 8 hijos y los 8 esquizofrénicos. Imaginaos la historia de esa madre. Vivía en una especie de barriada súper peligrosa de la ciudad. Me estoy acordando de una familia que era la familia Ricard Roca, a la que se le murieron 3 hijos muy pequeños, creo de 5, de 7 y de 9, en un periodo de 5 años. O sea, tú esto lo metes en una novela y nadie se lo cree, ¿no? Pero hostia, la vida ahí fuera te mete cada hachazo, ¿no? Que te deja absolutamente tiritando. Entonces, al final, cuando tú estás construyendo un libro, yo creo que lo de la cabra y el monte sucede, ¿no? Que a mí me gusta contar historias que nos conmueven, que nos emocionan. Sí. Creo que los libros tienen que hablar de esto.
2: Yo leí tu libro, y además no me dejarás mentir porque te llamé.
7: Sí.
2: Casi me coincidió con un reportaje que publicaste en El Mundo un fin de semana sobre las personas del colectivo sanitario que son encargadas de dar muy malas noticias.
7: Sí.
2: Y, hostia, y se me conectó. Bueno, ¿te acuerdas la conversación que tuvimos? Se me conectó todo y...
7: Perfectamente.
2: Joder, es que, claro, es esa mezcla de periodismo, que es vida real, literatura, que es ficción, pero con anclaje en la vida real, y, hostia, creo que el resultado es muy bueno, de verdad.
7: Mira, una de las cosas que además yo creo que tiene que ver con la novela, que he hecho hace poco, es un reportaje con una chica de 20 años que se ha quedado tetrapléjica, que se llama Elia, sufrió un accidente de coche y estaba en el Hospital Nacional de Parapléjicos de Toledo.
2: ¿No?
7: Estuve con ella hace como un mes o por ahí. Y digo una cosa que viene al hilo de la novela. Me decía el director de comunicación del hospital que la mayor causa de lesionados medulares que hay en España ya no son los accidentes de tráfico, sino las caídas accidentales. Sí. Claro. Esto hablo de una foto de país de gente muy mayor. Caídas accidentales, la primera causa de lesionados medulares. Por eso en mis novelas siempre aparece gente mayor, porque es que cada vez hay más gente mayor en la calle. Y son grandes lectores, son grandísimas lectoras, sobre todo la mujer, que lee muchísima novela, ¿no? Y muchas de ellas me vienen a hablar de lo inesperado, porque ya lo han leído, gente de centros de educación de adultos, gente que ha tenido una segunda oportunidad, gente que se ha vuelto a apasionar con algo, ¿no? Gente,
2: o con alguien.
7: Gente que está en su mejor momento porque le ha venido un regalo que no esperaba, ¿no? Cuando ya pensabas que te habías pasado todas las pantallas de la Play. Y yo creo que hay que escribir para los mayores, y también hay que escribir los mayores cambiando un poco el rol que les asignamos, ¿no? Y la mirada un poquito condescendiente y un poco paternalista que tenemos, ¿no? Sobre ellos, que a mí la verdad es que me da bastante por saco.
3: Claro, pero es que la literatura no es contar historias, es saberlas contar, que no es lo mismo, ¿no? Y muchas veces lo que pasa con este tipo de periodismo que tú practicas es que te das cuenta de que las cosas que no son noticia pueden ser grandes noticias, ¿no? Cosas que le pasan a mucha gente, pero que resultan ahí como zonas enteras de la sociedad que están ocultas por la actualidad, que lo ocupa todo y es un horror.
7: Bueno, es que yo creo que se puede hacer un reportaje de cualquier historia pequeña, ¿no? O sea, una historia de alguien que se siente solo, yo me lo leería. Una historia de alguien que se siente incomprendido, yo me lo leería. Una historia de alguien que se siente maltratado por cualquier registro que tiene que ver con lo económico, un tema de salud. Bueno, los dolores son muy transversales y yo creo que todos tenemos un lado de la cama, claro, y todos tenemos algo que nos quita el sueño de vez en cuando. Y creo que las historias se anudan por esto, por las heridas. Y creo que allí donde hay dolor siempre hay una novela.
2: ¿Sabes de dónde sacarías tu petróleo? Bueno, tú y escritores como tú, de las audiobiografías de La Ventana. Hemos puesto en marcha esta temporada. La gente te cuenta en audios de 30 segundos cosas de su vida. Y hemos descubierto algunas realmente extraordinarias. 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
7: Qué maravilla.
2: Vamos, extraordinario. Ajá. Extraordinario. Donde se habla, entre otras muchas cosas, pero muy a menudo, de la familia.

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0: Son las 6:37 minutos de la tarde, las 5:37 en Canarias. Aquí seguimos asomados a la ventana de los libros con el equipo habitual, con Benjamín Prado, con Javier Sagarra, director de la Escuela de Escritores, al que veo inquieto porque no hemos dado los datos del concurso de Te he visto ahí removerte. Sí, es que, poquito, ¿qué hay de lo mío? ¿Qué hay de lo mío? A ver, esta semana, a partir de una frase que dijimos que de dificultad tenía media alta,
1: tirando altita,
0: con suerte un punto y seguido,
1: sí.
0: A partir de con suerte un punto y seguido, hemos recibido la nada despreciable cifra de 783 relatos.
1: Nada despreciable. Me ves a mí mustio y no.
0: No,
1: son menos, son
0: pero
1: menos.
0: Te veía inquieto,
1: pero
0: porque
1: la frase
0: no
1: era muy difícil, está muy bien.
0: Los datos.
2: Pareces Juanma Moreno. Son menos, pero...
0: Por favor, ya con las referencias políticas de las gaviotas de Pedro Simón, ya ha habido bastante.
1: No hace falta
0: insistir. Estamos con Emma Vallespinós, con la directora del Faro, Mara Torres.
3: Buenas tardes.
0: Que se incorpora para participar dentro de unos minutitos en la decisión de qué relato gana esta semana el concurso. Pero esta música que está sonando de fondo, algún oyente cinéfilo lo habrá identificado. A ver, tampoco es fácil. La banda sonora Transporting.
2: Estábamos hablando ahora mismo, Sagarra y yo, de lo que nos gustó esa novela cuando la leímos.
0: Yo la novela no la leí.
2: Nos voló la cabeza.
0: La peli tenía tela.
1: La peli está muy bien, pero la novela es impresionante.
0: ¿Y eso forma parte de tus recomendaciones?
2: Eso forma parte de mi recomendación, porque resulta que Irving Bells, que ya había sacado una especie de secuela de la obra de Trainspotting, ahora ha sacado un libro que se llama Hombres Enamorados,
0: ¿sí?,
2: que empieza justo donde acababa.
0: Ah, es continuación.
2: Completamente. ¿Te acuerdas que Trainspotting acababa con los cuatro truanes estos, sí, que pegaban un palo, la heroína, sí, uno les engañaba a todos, se iba con la pasta? Bueno, pues se va con la pasta. ¿Cómo se llama? Random se llamaba, si no recuerdo mal, ¿no? Se va con la pasta a Ámsterdam.
1: Random,
2: ¿no? Y entonces ahí intentan montarse un negocio. Los otros tres, pues cada uno monta una movida. Uno tiene una novia que es de la alta sociedad, hija de un político y tal. Otro está metido en la cárcel trapichando y demás. Es muy divertido cómo el tipo los ha envejecido, pero no les ha querido envejecer demasiado. Es decir, que siguen siendo golfos, siguen bebiendo, siguen...
0: Bueno, eso con los años no cambia.
2: El sexo y esas cosas. El sexo cambia un poco más con los años. Pero sigue siendo unos truanes
0: de confesiones.
2: Y yo creo que Irving Bells es uno de los escritores que más me han interesado a mí en las últimas décadas, porque es un tipo muy divertido, muy inteligente, escribe muy bien y siempre te cuenta cosas.
0: Además, ayer decía una cosa en una entrevista en El País. Emma, ¿cuál era el titular? Que los hombres...
3: Sí, leen menos novela.
0: Y por eso tienen, no sé, son más gilipollas, no decía eso, pero...
2: Yo creo que
0: menos
2: son más gilipollas,
1: totalmente.
0: Pero algo parecido,
1: eso,
0: sí, ¿no?
2: Estoy
0: algo
2: de acuerdo que los hombres somos más gilipollas.
0: Bueno, así, sí, primera recomendación, Hombres Enamorados. Segunda. Como quella volta no me he detto di...

0: Pues nada, tú dirás.
1: Pues esto es un regreso que a mí me interesa mucho. Valeria Luiselli es una escritora mexicana de la que todo lo que he leído me ha gustado y que llevaban bastante tiempo sin escribir. Y ahora la editorial Feltrinelli, que se está lanzando, por cierto, también es en España, pues saca una novela que se llama Principio, Medio, Fin. Podía ser una, no sé si una secuela, pero sí parte de la novela de Pedro Simón, que tiene muchísimo, muchísimo que ver. La historia de una madre que se va con su hija a Sicilia. La madre está recién divorciada, golpeada por la separación y demás, y empiezan a hablar de la abuela. La abuela, a quien creían conocer, pero que la niña, que se llama, ¿cómo se llama la niña? Isa, creo, ¿no? Nana. La bisabuela, ¿no? La niña va preguntando cosas y según va preguntando cosas y la madre le va contando algunas historias de la abuela, que esta no tenía ni idea, por ejemplo, de que era arqueóloga, va descubriendo un personaje que no estaba allí, que no parecía formar parte de esa abuela con la que ya había los sábados. Y uno le habla de cómo a veces somos desconocemos a las personas que tenemos cerca y cómo hemos renunciado a esa etapa de la vida, que es la vejez, que casi que se ha convertido en un insulto llamar a alguien viejo, no he entendido por qué, en la que las civilizaciones inteligentes encontraban la experiencia, el relato común, el granero de las historias y demás. Ahora se los considera seres no productivos y por lo tanto prescindibles. Bueno, está muy bien, Valeria Luiselli.
0: Dos recomendaciones de Benjamín Prado, Principio, Medio, Fin y Hombres enamorados. Pero esta tarde a la ventana de los libros estamos recomendando y presentando sobre todo la última novela de Pedro Simón, Lo inesperado. Y al hilo de lo que acabas de comentar, cita Pedro en los agradecimientos una frase de Joan Margarit,
1: sí,
0: que sé que te gusta que recordemos, que dice: cuidar al que se ama no es un sacrificio, sino un raro privilegio. Quizá lo que convierte este privilegio en un sacrificio es la falta de reconocimiento, Pedro. La falta de ayuda.
2: Bueno, posiblemente, ¿no? Fíjate, en la novela aparece un cuidador. Que está inspirado en un hombre que yo conocí que se llamaba Gonzalo. Gonzalo tenía a su mujer con demencia y siempre Gonzalo, para asear a Leo, él primero desnudaba a su mujer, luego se desnudaba él, octogenario, y se metía con ella en la bañera y se aseaban los dos.
0: Se imaginan las novelas, ¿eh? Abrazados.
2: Sí. Y decía que era muy gozoso ver cómo Leo reía como una niña y cómo pues se orinaba encima, como hacen los niños en las bañeras. Sí, claro. Y el hombre decía Leo murió y él me hablaba de todo lo que añoraba eso, ¿no? Yo creo que hay muchas formas de querer. Y esta de los cuidados es una de ellas, ¿no? Querer en lo pequeño. Siempre pensamos en el amor como algo tórrido o apasionado o con un alto voltaje. Yo creo que una muestra de amor puede ser simplemente quitarle un pelo a alguien que tiene en el hombro, ¿no? Esto me parece súper bonito, ir de la mano con alguien, quitarle.
0: Amor minimalista.
1: O sí. No mandarlo a una residencia, sí, sí. Si no es imprescindible.
0: O el minimalismo del amor, que no es lo mismo. Y por cierto, recomiendas a los lectores, y aquí los aquí presentes, te hemos hecho caso y lo hemos hecho, si habéis llegado al final de esta historia, al final del libro, escuchad esta canción.

0: Es una canción muy hermosa, yo la escuché, pero me tienes que explicar un poquito más por qué.
1: Bueno, All in Good Time es todo a su debido tiempo, ¿no? Entonces, yo creo que de esto habla la novela. Ese gran filósofo que era Mike Tyson decía que todo el mundo tiene,
2: tiene Mike un plan. Tyson, el de las hostias, ¿sí?
1: Exactamente. Ah,
2: vale.
1: Decía que todo el mundo tiene un plan hasta que le pegan su primera hostia, ¿no? Bueno, lo interesante es lo que hacemos después de esas hostias. Y en el vídeo que yo recomiendo ver, que...
0: Ah, es que el vídeo no lo he visto.
1: Sí, el vídeo pues lo pone en el libro.
0: Yo escuché la canción.
1: Aparece un hombre mayor y una mujer mayor engalanados bailando en un escenario vacío. Con cara de amor eterno, ¿no? Y bueno, me pareció muy bonito. Y entonces por eso quise introducirlo, porque yo me emocioné al ver este vídeo y nada más terminar.
0: Casi te emocionas ahora. Pues voy a ver el vídeo cuando se pueda, joder.

0: años, vive en Tenerife desde hace 15, aunque ella es de México, es pediatra de urgencias. Paola, buenas tardes, hola.
1: Hola, ¿qué tal? Qué gusto.
0: Y conocidos porque has llegado a dos finales anuales. O sea, hoy tenemos finalistas ya, hoy tenemos finalistas bregados ya.
2: ¿Eh? Era complicado y han venido la vieja guardia, sí.
0: Oye, te aviso.
1: Nos vimos hace un añito apenas.
0: Exacto, te aviso por lo que pueda ocurrir. El 26 de junio, si no me falla la memoria, abrimos la ventana en Tenerife. Lo dejo ahí por si...
1: A cruzar charco.
0: Claro, sí, por si puedes, a lo mejor que nos veamos en persona, pues ahí te esperamos, ¿vale?
1: Fabuloso.
0: Venga,
1: fabuloso,
0: que tengas mucha suerte, Paola. Gustavo gracias. Jiménez tiene 54 años, vive en Pamplona, trabaja en Recursos Humanos en un ayuntamiento cercano a la capital navarra. Gustavo, buenas tardes.
3: Paola, buenas tardes.
0: Tú también tienes experiencia en esto de llegar a fases avanzadas del concurso. Tengo apuntado que has sido finalista semanal 6 veces. O sea, sí, esta es la sexta, esta es la sexta.
3: Sí, sí, esta es la sexta, sí.
0: Muy bien, pues lo mismo que a Paula, que tengas muchísima suerte, ¿vale?
3: Venga, gracias.
0: Y Mario Doñate, 63 años, de Valencia, está jubilado, antes era maestro de primaria. Profe, Mario, ¿qué tal? Hola.
4: Hola, buenas tardes.
0: ¿Qué tal, Mario? Es la quinta vez que llega a una final semanal. La última la semana pasada. Sí, es sí. Que claro, es que la es verdad, yo estaba... Pasada. Claro, claro.
2: Bueno, el que no estaba era yo.
0: Efectivamente. Eso no me puedo acordar, pero... Es verdad, es verdad, es verdad. Pues nada, Mario, que tengas mucha suerte. Ya conocéis la mecánica, estaba. Vamos, no, no estaba. Habló, ¿todo bien, por cierto? ¿Estás bien? ¿Todo en orden?
4: Sí, sí, todo bien ya, sí.
0: Habló un amigo suyo en su nombre porque tenía, pues, algo donde no podía estar. Ya está, punto. Uh-huh. De salud. Ya conocéis la mecánica. Leemos, votamos y decidimos. Venga, primer relato, Paola Tena. Se titula Bendita Gramática.
5: Ejercito mi escritura como el que come potasio.
6: Con suerte, un punto y seguido, le contesto mientras rebusco en la gaveta. También tengo signos de exclamación y comillas. Mire qué bellas tildes. Pero él que no, terco con los adjetivos. Pasaron de moda, digo, pero reviso cada frasco de la estantería. El cliente siempre tiene razón. Vea estas preciosidades. Luminiscente, arrebolada, superlativo. Y él responde que, pensándolo bien, prefiere adverbios. Y de los terminados en mente, nada menos. Me doy por vencida. Pongo varios en un cucurucho de papel y se lo alcanzo. El escritor paga los 2,50 € y se va tan contento. Pobre desgraciado, pienso, sus textos serán insufribles.
0: Qué declaración de amor.
2: Es una declaración de amor y es también una especie de lección de estilo literario, ¿no? O discusión de estilo literario hecha relato. La verdad es que está muy bien, ¿no? Cómo lo va bailando, cómo va jugando. Es curioso, no ha sido el único relato de mercerías que venden trozos de frases que hemos tenido.
0: Bueno, porque igual la frase de inicio, el con suerte un punto y seguido, igual pues
2: llevaba por ahí, ¿no? Pero llamaba un poco a la metaliteratura. No ha sido lo único, pero a mí desde luego me parece un relato perfecto, perfectamente hecho y que cierra estupendamente.
0: Venga, segundo, el de Gustavo Jiménez, lleva por título Fatum. 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
7: 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Con suerte, un punto y seguido, reza la frase que Homo lleva tatuada. Es la que pronunció Bazuk, el hechicero, el día que nació. No sabe lo que significa, nadie lo sabe. Bazuk es silencioso, solo habla tras fumar hierba sagrada. Todos en el poblado llevan su frase. A Koi le dijo oso, ahora duerme en su estómago. A Taun le dijo corona, ahora es el nuevo jefe. Homo ha cazado un antílope en los acantilados. Aparecen llenas, quieren cenar antílope y humano. Al fondo del acantilado se atisba el lago. Apenas un punto. Homo comprende al fin, implora suerte a Eshu, el mensajero, y salta.
0: Me gustaría seguir leyendo.
2: ¿Verdad? Sí, sí. ¿Qué va a pasar a partir de aquí? La verdad es que está muy bien hecho y a mí me gusta mucho porque ya da un aire completamente distinto, sí, sí. Algo que llevaba como para otro lado. De repente se lo ha llevado una historia de aventuras.
0: Porque sí.
2: Porque sí. Está. Y lo ha hecho muy, muy bien, ¿no? Con todo, ha ido contando toda una tradición prácticamente y toda una cultura en apenas un relatito y este final que nos deja con las ganas de más.
0: Con ganas de más. Y el tercer relato finalista de esta semana, el de Mario Doñate, que se titula Reescribir lo nuestro.

Con suerte, un punto y seguido. Sin ella, un punto y aparte y me sacas de tu vida. Me encorvo, soy un signo de interrogación y te hago preguntas. Tú te enderezas, eres uno de exclamación y respondes indignada. Ponemos acentos en los reproches y comillas a los malentendidos. Buscamos la palabra más hiriente, el adjetivo más mortal hasta que abres un paréntesis y me presentas a tu nuevo amor. Él me mira malicioso y se me enciende un asterisco. Tras una pausa, somos tres

0: puntos suspensivos andando por la avenida, camino de tu dormitorio. Cualquier cosa antes de poner a lo nuestro punto y final.
1: Sí. Cuidado.
2: Decíamos que la frase invitaba mucho a la metaliteratura y aquí la tenemos, ¿no? Cómo han ido jugando con todos los signos de puntuación, con toda la historia, al tiempo que nos va contando una historia de amor, una historia de aceptación, ¿no? Sí. Una historia de que al final el amor efectivamente puede ser tan grande para aceptar lo inaceptable.
1: Bueno, pues las votaciones ya están en marcha, los finalistas ya han depositado su voto y ahora nos revelan cuál es el sentido del mismo. Paula, ¿tú por quién has votado?
3: Yo voto por Fatu.
1: De Gustavo. Gustavo, ¿tú por quién has votado?
4: Votado por Bendita Gramática.
1: ¿Y Mario?
5: También por Bendita Gramática.
1: También por Bendita Gramática. A ver, Mara Torres, te toca a ti hoy, va, venga.
6: Yo por Mario, reescribir lo nuestro.
1: Reescribir lo nuestro. Benjamín, te toca a ti.
7: Yo por Se me enciende un asterisco, también por Mario.
1: Emma.
8: Yo también por Mario.
1: Se me enciende un asterisco. A ver, nuestro invitado de hoy, el estelar.
9: Yo,
1: Pedro Simón, ¿tú qué?
9: Yo difiero, yo por Paula.
1: Sagarna, te toca a ti.
2: Paula también.
1: Paula también, pues ya está. Un voto para Gustavo, tres para Mario y cuatro para Paula Tena y su Bendita Gramática. Te reencontramos en la final mensual, Paula.
3: Fabuloso, muchas gracias.
1: Felicidades, Gustavo y Mario, felicidades también, ¿eh? De verdad. Mira, ya han colgado. Que está muy bien todo. A ver, deberes para la próxima semana.
2: Pues nada, sus textos serán insufribles.
1: Bueno,
2: ¡ah! O sea, no es que les pidamos a los oyentes que hagan esto. Pero efectivamente, la próxima semana sus textos serán insufribles. Hasta el próximo jueves a las 12 de la mañana para enviar sus microrelatos a través de la página web de la Escuela de Escritores, escueladeescritores.com.
1: A ver si hay deserción de relatistas.
2: Vamos a ver,
1: ofendidos. Por cierto, antes de continuar, hace una semana que tú no estabas, contamos la historia de la librería de Burgos, Hijos de Santiago Rodríguez,
2: sí,
1: más veterana de España, 176 años de historia, problemas económicos, necesitaban 60.000 euros, ya los tienen. El crowdfunding acabó el viernes.
6: Muy bien.
1: O sea, apoyo de escritores muy conocidos, de muchísima gente que simplemente en su calidad de lectora, muchas personas han aportado su dinerito ahí y por lo tanto han salido del tal. Felicidades. Y ahora el faro. Qué bien, ¿eh?
7: Sí, muy bien.
1: Noticias,
7: sí,
1: qué bonita. De esas cosas que te reconforta.
6: El lunes yo creo que hablabais de 20.000 euros. Es lo
1: ya,
6: que
1: ya llevaba 20.000, pero el viernes
6: 20.000
1: ya lo dieron por cerrado.
6: 60.000 que
1: viene. 60.000 euros. Muy bien.
6: Pues tengo hoy un faro fantástico. Lo hacemos una vez por temporada. Es el faro Si yo fuera.
1: ¡Oh!
6: Proponemos a los siguientes que se pongan en la piel de otro o de otra. Puede ser Si yo fuera mi madre. Si yo fuera mi hijo. Nosotros vamos a hacer el más difícil todavía. Si yo fuera mujer afgana. Vamos a hacer una entrevista a una experta en estudios árabes. Antón Meghan hablaba con él esta mañana y le voy a hacer una propuesta. Si yo fuera florentino, le voy a preguntar, ¿no? Si tú fueras florentino, Antón Meghan, ¿qué harías?
1: Seguramente lo contrario de lo que
6: ha hecho. O el asesor de Florentino.
1: Conociendo,
6: ¿no?,
1: la sensatez de Antón Meghan,
6: sí.
1: No. No, el problema es que
6: creo que
1: el problema es que Florentino creo que no debe tener muchos asesores, o no lo sé, ¿eh? O gente que le diga a la cara, oye, esto lo has cagado.
6: Bueno,
1: o
6: va a ser la propuesta,
1: no
6: vayas.
1: Creo, ¿eh?
6: Pero la que más me apetece es que voy a tener a cuatro adolescentes que se presentan ahora a la prueba de acceso a la selectividad, a la universidad,
1: ¿sí?,
6: ¿no?, a la PAU. Uno quiere ser historiador. Una quiere ser bióloga, otra alumna quiere ser psicóloga y otro alumno quiere ser físico. Entonces ellos lo tienen muy claro, ¿no? Si yo fuera físico, si yo fuera biólogo, entonces, bueno, a ver cómo están, a ver qué sensación tienen ya tan cerca de los exámenes y qué les apetece o qué creen que pueden aportar si ellos fueran psicólogos, historiadores, físicos o biólogos. Así que nada, eso me apetece muchísimo, la verdad.
1: Qué bien.
6: Adolescentes en el faro.
1: Si yo fuera poeta, Benjamín, ¿qué recomendaría hoy?
7: Pues mira, te habrías leído un libro de una joven que se llama Alejandra Martínez de Miguel, que ha quedado finalista del premio Jaime Gil de Viedma, que ha publicado un libro que se llama Revelaciones en la editorial Visor y que es muy descarada y muy inteligente y muy graciosa. Mara se ríe porque la debe de haber leído.
6: Sí, y porque la conozco a ella, sí, estuvo en el faro el verano pasado y la verdad que es divertidísima. Ella es muy sagaz. Sí,
7: sí, pues mira, por ejemplo, un ejemplo. 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
10: 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Me despiertas besándome el cuerpo, flequillo despeinado, sabor a café, a nuevo. Traes la piel blandita, la boca húmeda, me agarro a ti como a la vida. Todo parece recién hecho, tan tierno. Nos deshacemos algunas mañanas, hoy no da tiempo. Me siento afortunada de despertar así, tan amada, bendecida, tan deseo despertar y verte. Cuando te marchas escribo. Lloré al encontrar la nota en la cocina. Todo el amor de esta casa se hace desde primera hora del día. Despierta, amor. no deben de ser las 9.
1: Todo el amor de esta casa se hace desde la primera hora del día.
7: Precioso, ¿eh?
1: Sí,
7: precioso.
1: Qué bien. Qué bien, las has acertado, Benjamín. Joder, mira, lleva una tarde hoy entre... Se ha quedado buena tarde. Pedro Simón, lo inesperado. Amigo, gracias por venir un día más a la ventana.
9: No, gracias a ti.
1: Sabes que tienes esto abierto cuando...
9: Gracias a vosotros.
1: Cuando te apetezca.
9: Fenomenal.
1: Cuando te apetezca. Y si yo fuera... ¿tú te acuerdas de Pachandión? Sí.
6: Hombre, ¿cómo no voy a acordar de Pachandión? Diría que fue profesor de la facultad de... Era músico y cantante.
1: Sí, sí, sí.
6: Y daba clases en la facultad de periodismo, ¿no? En la Complutense cuando yo estaba
1: estudiando. Tenía una canción de Si yo fuera.
6: Sí. Si yo fuera mujer,
8: tendría que empezar... Esa voz que tenía.
6: Sí, sí,
7: ¿eh? Sí. Ah, cabreo que tenía este día, ¿eh?
6: Oye, pues me gustaría ahora estar más atenta a la letra del...
1: Sí, bueno, escucha. Y del hombre macho,
7: si yo fuera mujer. Espero que no fuera la suya, porque lo que contaba de él su mujer, Amparo Muñoz, era verdaderamente terrorífico.
1: Yo.

Y un fragmento en la novela de Pedro Simón, cuando dice: tanto hacer el bruto a los hombres, ¿para qué? Tanto jugar al frontón haciendo el animal en el pueblo, ¿para demostrar qué? Tanto mediros los unos a los otros para ver quién bebía más, o aguantaba más el picante, o podía con más peso en los asnales llenos de uvas. Tanto hacerse el machito Juan, ¿y luego qué? Luego nada, esposo. Las mujeres, os ganamos de 5. Mujeres, 86. Hombres, 81. Final de partido.

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0: Son las 7 de la tarde, las 6 en Canarias. Noticia de última hora, la Guardia Civil y la Policía Foral investigan un nuevo posible caso de violencia machista en Arguedas, en Navarra. Desde Ser Tudela, Joaquín Torrens, ¿qué datos tenemos ahora mismo? Ninguno, a lo que se ve. Joaquín Torrens, Ser Tudela, no.
1: ¿Qué tal? Buenas tardes.
0: Sí, dale, Joaquín.
1: Los datos que podemos confirmar son que el cuerpo de la mujer ha sido localizado en una vivienda de la localidad en Ribera de Arguedas después de que un hombre se presentara este lunes en un cuartel de la Guardia Civil de Valtierra, una localidad al lado de la de Arguedas. Las primeras pesquisas apuntan a que ambos mantenían una relación sentimental. Fuentes de la Delegación de Gobierno señalan que no constaban denuncias previas ni seguimiento en el sistema Biogen relacionados con este caso. La investigación continúa ahora mismo abierta. Por el momento se está a la espera de confirmar oficial sobre las circunstancias de la muerte y la calificación definitiva de estos hechos, pero sí confirmamos que efectivamente Guardia Civil y Policía Foral investigan la muerte de esta mujer de en torno a los 30 años en Arguedas como un posible caso de violencia machista.
0: ¿Y qué más contamos hasta ahora? Alejandro Becerra.
2: El gobierno confirma que hay españoles detenidos por Israel en la nueva interceptación de la flotilla que se dirigía a Gaza. Victoria García.
3: Fueron entre 10 y 20 los españoles retenidos por Israel y que viajaban en la flotilla por la libertad que se dirige a Gaza.
4: No tengo la cifra exacta de españoles, que sería en torno a los 45, y entre una y dos decenas de ellos estarían, según la información que tengo, ya retenidos por las fuerzas israelíes en estos momentos.
3: Dice el ministro que ha sido un apresamiento totalmente ilegal.
4: El abordaje de las embarcaciones de la flotilla hoy en aguas internacionales, en las proximidades de Chipre, es una nueva violación del derecho internacional apenas 15 días después de la anterior interceptación totalmente ilegal.
3: Así se lo ha trasladado la encargada de negocios israelí en España, Dana Elrich, a quien ha convocado esta mañana al Ministerio de Asuntos Exteriores para hacerle llegar la protesta española y la denuncia de que este apresamiento contraviene la legalidad internacional.
2: Y esto cuando la ofensiva israelí en Líbano deja ya más de 3.000 muertos desde el pasado 2 de marzo. Es el balance provisional que hacen las autoridades libanesas desde que Israel decidió abrir un nuevo frente en el sur de Líbano, coincidiendo con la guerra de Irán. El Departamento de Justicia de Estados Unidos crea un fondo de casi 2.000 millones de dólares para compensar a aliados de Trump que fueron encausados durante el gobierno de Joe Biden. Miguel Galindo, buenas tardes.
5: ¿Qué tal? Buenas tardes. El gobierno de Donald Trump ha anunciado la creación de un fondo de 1.776 millones de dólares para indemnizar a los aliados del presidente, gente cercana al movimiento MAGA, que afirman haber sido objeto de un trato injusto por parte de la administración anterior. Es una medida sin precedentes en Estados Unidos que permitiría a la administración de Trump pagar a sus partidarios con dinero de los contribuyentes a través de una agencia gubernamental que él mismo controla. El fiscal general en funciones, Todd Blanche, quien formó parte del equipo de abogados de Trump, ha afirmado en un comunicado que la maquinaria del gobierno nunca debe utilizarse como arma contra ningún ciudadano estadounidense y la intención de este departamento es corregir los errores cometidos anteriormente y garantizar que esto no vuelva a suceder. El fondo lo gestionará una comisión compuesta por 5 miembros que aún no se ha dado a conocer y el propio Trump tendrá el poder de destituir a cualquiera de los 5 a su antojo.
2: Deportes, Siria Vieira, muy buenas.
6: Buenas tardes. Termina hoy la jornada 40 de Segunda División con un duelo por la parte baja de la clasificación. Se enfrentan a las 8:30 Leganés y Huesca. El Leganés necesita ganar para asegurar su permanencia matemática, mientras que el Huesca, en puestos de descenso, con una victoria, se colocaría a tan solo un punto de la salvación. Y en Premier, el Arsenal se mide a las 9 al ya descendido Burnley para continuar como líder, a falta de una jornada para que termine la Liga.
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0: Nunca me cansaré de repetir que la historia es la mejor factoría, no solo de conocimientos sobre la vida real, no solo de información que puede servirnos para entender el presente y preparar el futuro y tal. La historia puede revelarse también como una fuente de descubrimientos e incluso de entretenimiento. ¿Me explico? Porque a lo largo del tiempo han ocurrido cosas realmente curiosas. Y hoy tenemos un ejemplo, bueno, que empieza por algo muy serio, que es el famoso Estrecho de Hormuz, cuyo bloqueo está estrangulando poquito a poco parte de la economía mundial. Es algo muy serio, insisto, pero no es la primera vez que ocurre. Ha habido otros episodios parecidos y lo que resulta chocante, y de ahí lo del entretenimiento, es que de uno de esos bloqueos surgieron, atención, unos Juegos Olímpicos alternativos. Pero vayamos por partes. Nieves, buenas tardes. A ver, que yo he corrido
13: Hola.
0: Mucho. A ver.
13: Hola. Oh, sí, pero bueno, está para como cebo está fantástico. O sea que sí, muy bien. Mira, es que todo el asunto este del bloqueo al tráfico marítimo en el Estrecho de Hormuz, que también creo que en algunos puntos se está exagerando, porque conviene que aumentar un poquito la tragedia, pues esto me ha hecho recordar otros bloqueos que tienen que ver con otras guerras, todas en la misma zona, con las que también se vio afectada la navegación y en las que, oh, sorpresa, también estaba metido Israel. Que decir Israel en Oriente Próximo es como decir la peste bubónica. Llevan sembrando muerte y conflicto con su ansioso colonialismo desde hace casi 80 años. El canal de Suez se ha visto dos veces afectado por culpa de Israel y ahora el de Hormuz. Va a aparecer la de hoy una sección de geopolítica más que de turra histórica, pero es por quitar también un poquito de hierro al asunto. Quiero decir que va a haber, que sin restar importancia al bloqueo del Estrecho de Hormuz, por supuesto, pero en el mundo hay 24 puntos estratégicos marítimos y todos han tenido problemas alguna vez por guerras entre países, por la piratería, por accidentes, por desastres naturales, por el cambio climático.
0: Bueno, por accidentes has dicho, me estoy acordando, y muchos oyentes recordarán porque las imágenes eran muy potentes hace unos años, no tanto, se atravesó un barco, ¿te acuerdas? En el canal de Suez, y tardaron una semana en desatascar.
13: Sí, pero acuérdate que iban a tardar, eso iba a ser un desastre, iban a tardar meses y tal.
0: Y no.
13: Bueno, pues no. Y el tsunami de 2004 dañó muchísimo el Estrecho de Malaca. Y en 2023 y 2024 la sequía dejó sin agua los embalses del Canal de Panamá y no había forma de alimentar las esclusas y que pasaran barcos. O sea, el comercio mundial ha dependido y depende de poder pasar por un montón de pequeños canales. Estamos vendidos, la verdad. Y cada país que controla alguno de esos canalillos, pues los utiliza como arma cuando se siente atacado.
0: Ya.
13: Si Israel y Estados Unidos se saltan el derecho internacional, pues también se lo ha saltado Irán. Cuando el 5 de julio de 1956, por empezar por algún sitio, el presidente de la República de Egipto, Gamal Abdel Nasser, anunció la nacionalización del canal de Suez, bueno, a Reino Unido y a Francia, que eran las propietarias del canal, les dio un síncope, les dio un parraque allí. Las bolsas bajaron, todo el mundo aguantando la respiración porque eso iba a llevar a un desabastecimiento petrolífero, horror, aquello fue tremendo. Pero no ocurrió. Los barcos siguieron pasando y pagando por pasar. Eso sí, como los israelíes eran los sembradores oficiales de odio en la zona, a sus barcos se les prohibió el paso. 11 años después, en 1967, la Guerra de los Seis Días, que como su propio nombre indica duró menos de una semana.
0: Efectivamente.
13: Sí, provocó que el canal de Suez estuviera cerrado 8 años. 8. Tiempo durante el cual pasaron cosas que ya hablaremos hasta graciosas. Y tampoco reventó el mundo, ¿eh? Y fueron 8 años. También eran otros tiempos, no había el volumen de tráfico que hay, vale, con todas esas cosas tenidas en cuenta. Y también quería recordar que pasar por el Estrecho de Hormuz es gratis, pero que los españoles estuvimos cobrando en el siglo XVI y XVII una pasta por el peaje.
0: Mira.

0: Ah, pues es verdad, con el bloqueo de ahora del Estrecho de Hormuz, es verdad que varios medios lo han recordado en estos últimos meses, ¿no?
1: Sí,
0: que la zona fue propiedad hispana en una época y con derecho a bloquearla, claro.
1: Sí, así es. Siempre con esto de la actualidad pues han salido algunas cosas, sí. Pero hay que rebajar un poquito el espíritu patrio que les ha salido a algunos, que nos venimos arriba enseguida y nos gusta sacar pecho. En realidad el Estrecho de Hormuz lo conquistaron los portugueses y estaba bajo control portugués desde 1507, cuando el almirante Afonso de Albuquerque se apoderó de la estratégica isla de Hormuz, porque ese era el plan de la corona portuguesa para acceder a las especias de las Indias. O sea, Hormuz era de los portugueses, pero como Felipe II les hizo un 314, les hizo el truco del almendruco, invadió Portugal en 1580, aprovechando que se les había muerto el rey sin herederos, y dijo él, yo mismo, voy para allá. Y él se proclamó rey de Portugal. Esto lo hemos contado, se conoce como la Unión Ibérica.
0: ¿No? Sí.
1: Exactamente. Bueno, pues en el paquete, cuando se produjo esa unión, venía el Estrecho de Hormuz, pero era portugués. Y no veas el peaje que estuvo cobrando la corona portuguesa, y luego con la unión también la hispana, a todo el que pasara por el Estrecho de Hormuz. Vete tú a hablarle a Felipe II a finales del 16 del derecho internacional y de la libre navegación. Te manda al carajo. Hormuz se convirtió en un punto clave de recaudación porque se controlaba todo el paso de especias y perlas desde el lejano oriente. Fue una de las ciudades más ricas del mundo, hasta que en 1622 vinieron los ingleses, aliados con los persas, y se quedaron con Hormuz. Ahí ya está. Ahora no se cobra peaje, pero nosotros sí lo cobrábamos, y muy alto. Y también controlábamos el Estrecho de Malaca, en Asia. Pero ocurre lo mismo que con Hormuz, que en realidad era de Portugal. El objetivo histórico de todas las naciones, bien por economía o por geopolítica o por interés comercial, ha sido controlar el paso de la navegación. Esto no es de ahora.
0: El Estrecho de Malaca que acabas de comentar, igual no lo tenemos tan presente porque nos pilla más lejos, pero también es un paso muy importante en las rutas internacionales. Muy importante.
1: Importante. Es muchísimo más importante que el de Hormuz. El Estrecho de Malaca es la ruta más transitada del planeta. China, Japón y Corea dependen de ese estrecho para recibir gas y petróleo. Por eso China tiene siempre ahí el culillo apretado con este estrecho. Nunca mejor dicho, lo del culillo apretado en el estrecho.
0: Por favor.
1: Lo llama, venga. ¿Qué pasa? China lo llama el dilema de Malaca. Porque si un enemigo, como podría ser Estados Unidos, lo bloquea, se lía muy gorda. Pero bueno, Estados Unidos no se atreve con China, que ya les han enseñado un misil y no van a hacer nada. Y los problemas con la piratería son además tremendos ahí en Malaca. Pero no prestamos atención a Malaca porque está muy lejos y ni siquiera sabemos situar dónde está. Bueno, pues para que no lo sepa, está en el sudeste asiático, está donde casi se besan. Hay una lengua de tierra que es Malasia, que se mete ahí, se cae por el mar y casi se besa con la isla de Sumatra. Entre Malasia y Sumatra hay un estrecho paso, muy muy estrecho, y justo a la entrada o a la salida, según se mire, está Singapur, que es el segundo puerto de contenedores más activo del mundo. Ese Estrecho de Malaca es el paso del Océano Índico al Pacífico, o al revés, y eso también lo controlaron los portugueses para su comercio de especias. Había peaje. Por ahí no pasaba ni Dios sin su permiso, sin mandanga sobre el derecho internacional.

0: A ver, volvamos al comienzo de la conversación. Yo he sugerido, y tú has confirmado, que durante el bloqueo del canal de Suez en 1967, que duró 8 años, pasaron cosas hasta graciosas.
1: Sí,
0: a ver, ¿qué tuvo concretamente aquello de gracioso?
1: A mí me hace gracia que las tripulaciones de los barcos atrapados se organizaran unos Juegos Olímpicos paralelos a los de México de 1968 porque se aburrían como ostras. Lo contamos. Ocurrió durante la guerra que hemos dicho de los 6 días. La guerra comenzó un 5 de junio de 1967 y empezó por un ataque árabe de Siria, Egipto y Jordania a Israel porque estaban hartos de tanta provocación. Y también explicamos esto. Los israelíes no paraban ni paran de buscar la guerra porque va en su malvada naturaleza, la invasión y la bronca sobre todo. Y en los años 60 no paraban de buscar la bronca en Siria. Tienen el dinero, tienen las armas y siempre organizan algo para poder decir voy a atacar porque me han hecho tal o cual cosa. Siempre van a buscar el pretexto, sin decir que ellos buscaban que les hicieran tal o cual cosa. Y esto de las provocaciones que puede ver cualquiera no es una deducción mía, esto no. Lo admitió el propio general Moshe Dayan.
0: Personaje muy importante, fue ministro de Defensa de Israel y para que nos sitúe, es el hombre que llevaba un parche en el ojo, que era una imagen que dio la vuelta al mundo, que se le reconocía mucho por eso, ¿no?
1: Sí. Es que era un pirata o un demonio, no sé, pero fue ministro de Defensa a partir del mismo día 5 de junio, el día que empezó la guerra. Antes había sido ministro de Agricultura y hay que escuchar sus declaraciones, que son alucinantes. Al menos el 80% de los enfrentamientos fue provocado. Creo que más del 80%. Mandábamos un tractor a arar la zona desmilitarizada, suponiendo que los sirios comenzarían a disparar. Si no lo hacían, ordenábamos al tractor que avanzara más, hasta que al final los sirios se enfadaban y disparaban. Entonces nosotros usábamos la artillería y después también los aviones. Yo hice eso, y Laskov, y Chara, y Yitzhak hicieron lo mismo, pero creo que quien más disfrutó con ese juego fue Dado. Todos esos nombres eran los generales israelíes. Ya. Y eso es para ellos el juego. Provocar guerras. Estas provocaciones reconocidas por Moshe Dayan se producían en la zona desmilitarizada entre Israel y Siria, que los colonos invasores israelíes se saltaban día sí y día también con sus arados. Los sirios disparaban y entonces el gobierno dio a los judíos tractores blindados. Los sirios disparaban entonces con morteros y así los judíos tuvieron la excusa para ocupar los altos del Golán. Así fue todo. Toda la existencia de Israel desde 1948 se ha centrado en provocar para poder atacar. Esos son los israelíes, muy mala gente. Y así consiguieron provocar la guerra que querían. El mismo día 5 de junio de 1967, mientras Israel bombardeaba Egipto y Siria, atravesaban el canal de Suez 15 barcos comerciales de 8 nacionalidades. Uno de ellos, de propiedad estadounidense, lo hundió Israel a bombazos. Y al segundo día de guerra, Egipto cerró el canal.
0: Y si en ese momento quedaron atrapados, creo que fueron los 14 cargueros estos que circulaban, ¿por qué las tripulaciones no fueron evacuadas?
1: Pues es que esos buques valían una millonada y la carga que llevaban otra millonada, y había que mantenerlos, había que cuidarlos, porque en algún momento decían esto se desatascará, no vamos a dejarlos ahí tirados. Lo que hicieron las navieras propietarias durante los 8 años de cierre fue renovar las tripulaciones para el mantenimiento y que no quedaran inservibles. Acabaron siendo conocidos como la flota amarilla porque poco a poco se fueron cubriendo del polvo y la arena del desierto, pero las tripulaciones acabaron organizándose, socializando, aprendiendo idiomas, porque allí se hablaba búlgaro, checo, francés, polaco, sueco, alemán, inglés. 5 o 6 buques se amarraban juntos y formaban comunidad, todos junticos ahí. Crearon hasta su propia oficina de correos y se inventaron sellos propios.
0: Vaya.
1: Y fundaron una asociación, la GBLA, que se llamaba Asociación del Gran Lago Amargo, para inventarse actividades. Todo esto se lo contaron los marineros atrapados en su día a la BBC, por eso lo conozco. Y como en 1968 se celebraban los Juegos Olímpicos de México, la flota amarilla dijo, pues nosotros también. Y las tripulaciones organizaron unos juegos con 14 deportes, adaptados al canal de Suez, claro. Buceo, waterpolo, regatas, carreras de velocidad por las cubiertas, tiro con arco, tenis de mesa y fútbol, por supuesto, porque si no ponen fútbol, vamos, les hubiera explotado la cabeza. Y también, por supuesto, hubo entrega de medallas de oro, de plata y de bronce.
0: Y nos sé si sonaría el himno olímpico, pero hoy nos viene la mar de bien para lo que estamos contando. Oye, ¿y los todos los barcos se quedaron atrapados? ¿Sobrevivieron a aquel bloqueo de 1968 o alguno ya se fue a pique?
1: No. El canal se abrió el 5 de junio de 1975, justo 8 años después de que empezara aquella guerra que provocó Israel. Y de allí solo pudieron salir vivos 2 barcos, los 2 alemanes, que fueron recibidos el 24 de mayo de 1975 en el puerto alemán de Hamburgo por 30.000 personas. Fíjate. O sea, más gente que si hubieran vuelto de orbitar la Luna. El resto, bueno, o acabaron desguazados y hechos chatarra allí mismo, o no pudieron salir por sí mismos del canal de Suez.
0: Nada, Nieves, desbloqueamos el tema y así hasta mañana. Mañana más, venga.
1: Un beso,
0: un beso,
1: gracias.
0: Adiós.

0: Son las 7 y 20, las 6 y 20 en Canarias. 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
2: ¿Cómo están? Buenas tardes. Abrimos la ventana de la cadena SER en la región de Murcia hasta las 8 menos 20. Enseguida vamos a hablar del proyecto Nereidas, financiado por el Gobierno de España, un proyecto de la Universidad de Murcia sobre los datos, una recogida de datos, un centro de datos para el Mar Menor. Pero antes tenemos gala del deporte. Tenemos los premios del deporte. Este próximo jueves, Victorio de Haro, ¿qué tal? Buenas tardes.
3: Hola, Rafa, ¿qué tal? Muy buenas. Los premios Ser el Mejor 2026 de Radio Murcia en colaboración con el diario AS. Si quieres te cuento un poquito lo que significa, lo que cada año venimos haciendo en Radio Murcia, hablar del deporte de nuestra tierra y representar y alabar a los referentes de nuestra tierra. Hemos querido premiar con el jurado hasta 8 diferentes premios, 10 premiados. El premio al mejor deportista de la temporada, premio ser al mejor deportista de la temporada, es para Ricardo Mayor, jugador del Pozo Murcia, campeón de Europa con la selección española y ahora inmerso en los playoffs por el título de liga. Mejor equipo, premio al mejor equipo, ser el mejor equipo de la temporada, UCAM Murcia. Equipo que está segundo en ACB, equipo que llegó a una semifinal europea esta temporada y que jugó la Copa del Rey. Premio ser el mejor al momento deportivo para el Club Deportivo Cieza, Rafa, que consiguió el ascenso de forma holgada, con un gran proyecto, con estabilidad y con lo que parece futuro. Además, tenemos que premiar también premio a la promesa del motociclismo para Máximo Quiles y para Álvaro Carpe, que el año pasado se salieron en su estreno en Moto3, tercero y cuarto, y que este año precisamente ayer hicieron primero y segundo en Moto3, para que te hagas una idea de qué nivel tenemos en el deporte de nuestra tierra.
2: Nivelazo.
3: Sí, totalmente.
2: Nivelazo también en los premios, claro.
3: Por supuesto. Premio, hablando de nivelazo, es ser el mejor a la trayectoria deportiva para Laura Gil, jugadora de Ozono Global Jairis y referente, una de las jugadoras de baloncesto más laureadas de España a nivel nacional.
2: Y que juega en nuestro pueblo.
3: Y que juega en Ozono Global Jairis, efectivamente, pero que tiene medallas de Europa, del mundo y Juegos Olímpicos. Por supuesto, también para Luis León Sánchez, uno de los referentes y ciclistas más completos de su generación, de la generación de oro de España, que tiene, entre otras cosas, pues grandes triunfos y campeonatos de España. Y por supuesto también dos detalles, un premio a la superación para Mari Carmen Romero, para Maribicho Romero, que ganó en noviembre un título en América del Sur con una mano rota, quédate con eso, y premio, por supuesto, a la labor social, premio ser el mejor a la labor social para el relevo paralímpico Región de Murcia, una actividad para promover el deporte entre las personas discapacitadas y que se vayan introduciendo a equipos y o disciplinas olímpicas. Eso lo vamos a celebrar el jueves, 9 de la noche.
2: Vaya currazo te has pegado, amigo.
3: Bueno, tenemos de todo, todo el equipo, efectivamente. Esto no para. Y las mejores sorpresas quedan todavía por darse. Todo esto mientras tenemos, recuerdo, actualidad en el deporte de nuestra tierra.
2: Mucha actualidad. Pendientes de Cartagena la semana que viene. Uh-huh. Quedan 90 minutos, se va a jugar el playoff. Y con tranquilidad. Y luego ya habrá que hacer reflexión, habrá que empezar a hacer la reflexión en el Real Murcia. ¿Va a tener entrenador nuevo, Victorio?
3: Mira, déjame que te cuente en torno al Real Murcia que esta mañana ha publicado en exclusiva Radio Murcia, lo hemos avanzado en nuestra página web de la cadena SER, que Sergi Guillo ya se ha reunido con el conjunto grande, que es el gran favorito para ocupar el banquillo del equipo pimentonero la próxima temporada. Eso sí, no están todas las opciones descartadas para Curro Torres, del que entienden sigue en activo y le ha dado o le ha imprimido carácter a la plantilla, aunque ha tenido resultados insuficientes, perdiendo contra 4 rivales en puestos de descenso. Sin embargo, creen que deben de tomar al menos con detenimiento, estudiar el caso de Curro Torres, que creen que es un excepcional profesional y que, bueno, tiene todavía sus cartas. Aunque la información que le podemos contar a nuestros oyentes es que el favorito es Sergi Guillo, que fue segundo entrenador del Real Murcia y ascendió a Primera Federación, que fue jugador del Real Murcia en la 15-16 y que ha estado todo el año siguiendo al Murcia, en casa y fuera de ella, porque yo he tenido tenido varias conversaciones con él. Por ejemplo, sin ir más lejos, un domingo por la noche en Alcorcón, donde en el segundo 26 de partido Gazzaniga tuvo una roja directa, lo estuvimos comentando. O sea que es un técnico, por terminar, muy pegado al Real Murcia durante toda la temporada.
2: Entiendo, claro, que tienen que respetar los tiempos, pero más o menos lo tendrán claro. Y querrán igual buscar una salida buena o digna o ver la manera con Curro Torres también. Claro.
3: Has dado con el, para mí, kit de la cuestión. Entiendo que ahora mismo no se va a tomar una determinación o no se va a hacer pública, porque todavía le queda una jornada. Y efectivamente es de bien nacido ser agradecido. Y el Real Murcia entiende que aunque el objetivo para el que se fichó a Curro Torres era alcanzar el playoff, estaba en zona media, ha necesitado la penúltima jornada de liga y contra un rival directo ganar en Torremolinos para salvarse. Lejos totalmente del objetivo y le lastran ciertos resultados, aunque es verdad que el equipo ha demostrado un cambio de chip en ciertos futbolistas.
2: Por lo menos en actitud. Yo voy a romper una lanza por él en el sentido de que se ha encontrado un equipo completamente
3: hundido,
2: roto.
3: Hundido, roto, anímicamente, sí, sí.
2: Y claro, dentro de las posibilidades, pues oye, pues se han perdido partidos que no se esperaban, pero se han ganado otros que tampoco se esperaban. Es Europa, Sabadell. Bueno.
3: Luego déjame que te diga una cosa respecto a Sergi Guillot, que hablamos de un técnico muy joven, ilicitano, 38 años, del que hay que decir también varias cosas. Hay equipos de segunda división muy interesados en él, y esto parte ventaja para el Real Murcia, que es consciente que quiere firmarlo antes de que termine la liga regular en segunda división, que termina una semana después, y ahí es el momento clave del Real Murcia, porque cuando termine la temporada en segunda división, la segunda división se va a mover y el mercado también. Y en ese sentido, el Murcia, en el caso de que finalmente se decante por Sergi Guillot, quiere cerrarlo la semana que viene. Y luego también que hay equipos de primera federación como el Ibiza o el Racing de Ferrol que están muy pendientes del técnico ilicitano de Elche, que suena con mucha fuerza. Esa es la información que tenemos en Radio Murcia, que gusta muchísimo las oficinas del Club Pimentonero y que además ilusiona a su afición. Rafa, que no es poca cosa después de este año.
2: No es poca cosa. A ver cómo se recupera la ilusión. A ver cómo está trabajando Manuel Sánchez Brace en recuperar esa ilusión, que enseguida volverá. Con los fichajes, con los movimientos, se vienen dos meses apasionantes, Victorio, que nos vas a contar aquí.
3: Esto, por supuesto, por desgracia, y lo digo por ti, porque tienes más años que yo, ya lo has vivido antes.
2: Sí, sí. Lo llevo viviendo mucho tiempo. Sí, sí. Bueno, yo es que no me voy a poner a hacer aquí. Esto te lo cuento, si quieres, en un podcast. Vale. Ya vamos.
3: Vale, pues eso, pues bueno, esa es la última.
2: Pero la ilusión vuelve, sí.
3: En Real Murcia, que está en una semana clave porque se retira Pedro León Sánchez Gil, el capitán del Real Murcia.
2: Hay que despedirlo contra el Eldense. Y buena suerte al Cartagena. Yo espero y deseo y confío en que, pese a los vaivenes institucionales, se puedan meter en playoff.
3: Y déjame que te diga una última cosa antes de cerrar, Rafa. Está pendiente el Real Murcia. Ojo a que no le cambien el horario del partido, que no sea la jornada unificada, puesto que ni el Dense,
2: no,
3: que ya
2: nada
3: ha conseguido el ascenso, ni Real Murcia, que ya está salvado matemáticamente, se juegue en algo y se les cambie para liberar un poco esa franja en respecto al contenido audiovisual.
2: Venga, estamos pendientes. Victorio, un abrazo.
3: Gracias por hacerme un huequito en la ventana.
2: Esta es tuya, esta es tu casa.
3: Me asomo, gracias.
2: 7:28 de la tarde.
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2: Está con nosotros al otro lado del teléfono Judith Jiménez, es investigadora coordinadora del proyecto Nereidas de la Universidad de Murcia, financiado por el Gobierno de España. Se presentó la pasada semana, que es una gran red centro de datos, pero queremos entrar un poquito más al meollo, queremos conocer exactamente. Judith, ¿qué tal? Buenas tardes.
12: Hola, buenas tardes.
2: Antes de entrar en profundidad, ¿qué podríamos decir, cómo podríamos explicar a los oyentes qué es Nereidas?
12: Nereidas es un espacio de datos marinos y costeros donde diferentes actores, bien sean empresas, organizaciones, administraciones públicas, etcétera, pueden compartir sus datos de forma segura, abierta y colaborativa y beneficiarse de los servicios que ofrece la plataforma.
2: ¿Cómo surge la idea o la necesidad de crear algo así?
12: Esta idea surge de la gran cantidad de datos que se han obtenido en los últimos años, de la gran cantidad de esfuerzos que se han destinado a recuperar el Mar Menor. Uh-huh. Estos datos están fragmentados. Entonces, la idea del proyecto era recopilar en una única plataforma todos estos datos siguiendo pues unas mismas directrices normativas europeas para hacerlos reproducibles por todo el mundo y accesibles a cualquier empresa, entidad o...
2: ¿Teníais algún referente, Judith, en el que decir, mirad, aquí en este proyecto parecido, similar, o no entienden por qué se ha hecho y funciona muy bien? Este tipo de centro de datos, ¿había alguna referencia que para tratar de traer aquí al Mar Menor o es completamente novedoso?
12: Tenemos referencias a nivel europeo de otros espacios de datos o centros de mostradores también en el ámbito marino y bueno, pues esos están siendo nuestra guía.
2: Uh-huh. ¿Cómo funciona? El día a día, ¿cómo es? Porque hablamos de red de datos y para intentar explicar al oyente qué es una red de datos, ¿cómo funciona esa red de datos?
12: Pues realmente en el día a día simplemente nosotros lo que hacemos es cuando una empresa o cualquier actor que nos contacta simplemente le explicamos cómo tiene que preparar la base de datos para compartirla dentro de la plataforma, porque sí que sigue como una estructura concreta y simplemente ellos rellenan un formulario con todos los datos y metadatos referentes a esa base de datos y rellenan un contrato de adhesión al espacio de datos y automáticamente ellos comparten este conjunto de datos al ecosistema Nereidas, y a partir de ese momento, de haberse adscrito, por así decirlo, a Nereidas, ellos ya pueden beneficiarse de esta, bueno, pues de los otros conjuntos de datos que están compartidos dentro de la plataforma, y de los casos de uso que nosotros tenemos a disposición dentro de Nereidas, como el gemelo digital del Mar Menor o...
2: Siempre me ha interesado lo del gemelo digital. ¿Cómo funciona un gemelo digital?
12: Bueno, simplemente es a través de una recopilación de muchos datos procedentes de diferentes fuentes, de centros de investigación, IMIDA, IEO, Universidad Politécnica de Cartagena, datos marinos y datos de la cuenca vertiente al Mar Menor, pues se analizan, y a través de modelos de inteligencia artificial, modelos avanzados, se pueden generar predicciones para, bueno, pues anteponernos a futuras situaciones o tomar decisiones.
2: Tú, como coordinadora de Nereidas, ¿tu día a día de trabajo cómo es? ¿Cómo es coordinar este proyecto e investigar sobre él?
12: Pues está siendo un desafío, pero es muy interesante porque al final yo vengo de ciencias marinas. Estoy trabajando en mi día a día mano a mano con informáticos, que bueno, pues me está enriqueciendo mucho personalmente esta conexión que tengo con ellos, y bueno, y al final es estar en contacto con muchas, pues ya te digo, empresas, organizaciones y centros que trabajan en el ámbito marino, y bueno, pues asesorarles un poco sobre qué es Nereidas, qué pueden hacer dentro de Nereidas, que ellos mantienen la propiedad del dato en todo momento. Bueno, está siendo muy interesante.
2: ¿Esto cuánto se puede alargar en el tiempo? ¿Cuánto se debe alargar en el tiempo? Bueno, es un tipo de proyecto así, asociado al Mar Menor. No sé si estimáis un tiempo determinado o esto ha llegado para quedarse.
12: Bueno, nos gustaría que llegase para quedarse, por supuesto, porque, bueno, es lo que te digo, al final hay muchos datos, no solamente en el entorno del Mar Menor, sino al final en el ámbito marino. Nosotros pretendemos ser centro demostrador de los espacios de datos a nivel estatal. Entonces, creo que tenemos un largo camino por recorrer todavía, y como te digo, la fragmentación del dato no existe solamente aquí en la región de Murcia con el tema del Mar Menor, sino que es un problema, por así decirlo, un poco más amplio, y que nos gustaría aportar nuestro granito de arena para resolverlo.
2: ¿Se puede extender este mismo proyecto a otros o hay que crear nuevos, con lo que me estás diciendo?
12: Se podría extender este mismo proyecto a otros proyectos, sí.
2: ¿Y aspiráis un poco a ello o...?
12: Sí, por supuesto, esperamos a ello. Al final, bueno, Nereidas tiene caducidad como tal, como proyecto, a final de año, pero gracias a otros proyectos que tenemos dentro del grupo y que estamos en proceso de solicitar, pues esperamos que Nereidas tenga continuidad, al menos durante un par de años más.
2: Judith Jiménez, muchísimas gracias por haber estado con nosotros en La Ventana. Un fuerte abrazo.
12: Muchas gracias a ti, Rafa.
2: Son las 7:38 minutos de la tarde. Noticia que le adelanta la cadena SER: moción de censura en Cartagena contra Noelia Arroyo. Movimiento Ciudadano, PSOE y Cartagena Sí han registrado esta moción esta tarde. Agitación en el tablero político de la región de Murcia, la segunda ciudad. En un comunicado han asegurado las tres formaciones, comunicado al que ha tenido acceso a la cadena SER, se va a enviar en unos instantes, que las tres formaciones poner fin, dicen, a la falta vista del proyecto y al desgobierno del Ejecutivo Municipal. Ese dicen que es el objetivo de esta moción. Según han asegurado, la decisión llega tras meses de creciente tensión en el Ayuntamiento, especialmente después de que el Gobierno, añaden, se haya ido descomponiendo por la división interna de sus miembros, la creciente tensión económica y la situación de las cuentas municipales. Lo que también les pueda comentar Radio Murcia Cadena SER, la cadena SER de la región de Murcia, es que Jesús Jiménez Gallo será el candidato a la alcaldía, Movimiento Ciudadano, que iría así, volvería así 11 años después a la alcaldía de Cartagena. Además, según añaden, tanto Diego Salinas como los dos concejales de Vox formarán, apoyarían esta moción de censura, tanto Diego Salinas como Beatriz Sánchez del Amo. Los portavoces de los grupos políticos que han presentado esta moción ofrecerán mañana más detalles. Lo tienen todo en Radio Murcia, Radio Cartagena y Radio Lorca.es. Sigan informados en la SER.

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14: La Ventana, que va consumiendo ya su tiempo, pero antes, como de costumbre, a esta hora hay que repasar...
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14: Este lunes, ¿cómo lo definimos, Isaías?
15: Pues nada, día de resaca electoral, ¿no?
14: Sí, señor.
15: Ayer votaron los ciudadanos andaluces, vivimos un recuento emocionante, al final muy claro el resultado, pero claro, después vinieron las valoraciones, ese momento en el que la política, decías tú con mucha razón, Francino, se parece muchísimo a la radio en un día de EGM.
14: En la radio, en todas las emisoras de radio, el día que se publican los resultados de audiencia, los datos del famoso EGM, todo el mundo ha ganado. Parece que nadie pierda, porque siempre hay un porcentaje, un programa en concreto, una franja horaria que sirve o para presumir con razón de los datos o para disimular un batacazo. Bueno, pues el día después de unas elecciones ocurre algo bastante parecido.
15: Pero muy parecido, desde luego. Y a lo largo de las últimas horas hemos escuchado muchos análisis, muchísimos, pero de todos, hoy Tony Martínez se ha quedado... con uno muy concreto.
16: Sobre las elecciones, después de una noche electoral siempre hay análisis, comentarios, opiniones, pero creo que podemos dar el premio al mejor comentario analítico a... la vicepresidenta Yolanda Díaz, que ha dicho lo siguiente.
17: Señor Feijóo vuelve a fracasar.
16: ¡Ostras! Bueno... El señor Feijóo ha vuelto a fracasar. Porque no ha sido un fracaso cualquiera, ¿no? Escuchamos.
17: Por lo tanto, el fracaso absoluto...
16: Dentro de la categoría de los fracasos estaríamos ante uno de magnitud formidable. Es absoluto, total.
18: Bueno, vamos a ver. Aquí me parece que se ha exacerbado, se ha exagerado todo un poco.
16: Es como el boxeador que llega a casa con tres costillas rotas, la cara morada, tres dientes menos, la ceja partida y le preguntan ¿qué te ha pasado? Responde nada, el otro que ha tenido un fracaso absoluto.
15: En fin, las elecciones tuvieron un ganador claro, sin duda, pero que se quedó sin conseguir la mayoría absoluta que pretendía y que le hubiera permitido gobernar sin tener que contar con Vox. Y quizás esta comparsa, la comparsa Desastres de Alcalá de Guadaira.
19: Señorito andaluz, preparido.
15: Bueno, esta comparsa y la reacción que tuvo el Partido Popular de quererla censurar, pues haya contribuido a la pérdida de algún voto que podría haber sido crucial para obtener algún otro escaño. Nos lo contaba nuestro compañero Diego Suárez.
20: A alguien en el Partido Popular de Sevilla se le ocurrió que era buena idea que en la jornada de reflexión, en un certamen de comparsas que había en Alcalá de Guadaira, bueno, pues se le pidiera a la Junta Electoral prohibir que esta comparsa actuara allí y cantara. Menos mal que el presidente del PP de Cádiz medió y convenció a sus compañeros del PP de Sevilla de que no debían seguir por ese camino y censurar al carnaval de Cádiz, que es la máxima expresión, como tú bien sabes, de la libertad de expresión. Eso, en el último tramo de la campaña, generó un revuelo, sobre todo en Cádiz, donde el Partido Popular ha perdido votos y los ha ganado adelante Andalucía.
15: Pues el revuelo de Cádiz nos lo ha contado nuestro compañero Pedro Espinosa.
6: era el regreso del lápiz rojo de la censura al carnaval de Cádiz. De ahí el estallido mediático en redes sociales de la gente del carnaval, de la gente de izquierdas, que aprovechando este error garrafal del Partido Popular, bueno, pues lo utilizó para difundir ese ataque, sobre todo ante un Juan Manuel Moreno, que hasta entonces, bueno, pues había cantado en la campaña, había acariciado una vaca, pues de repente se convertía en la imagen de un censor.
15: Y en Cádiz, desde luego, no se callan, y el propio autor de la primera coplilla, Jesús Bienvenido, pues compuso otro paso doble contra la censura.
7: ¡Maldito!

0: El carnaval siempre se está moviendo en esa denuncia social. Ha habido como algunos flirteos, ¿no?, con la censura, pero de una manera muy sutil. Errores en la retransmisión de la televisión local, y se sabía que era una letra que iba a ir contra un gobierno determinado. Entonces, han sido cosas como muy sutiles, pero el descaro con el que se ha hecho en este momento y esa intención de usar un poco la justicia ahí de esa manera, eso sí nos sorprendió, ¿no? Es como, no podemos a tolerar que se cometa un acto tan grave contra la libertad de expresión, ¿no?
1: En fin, los andaluces votaron ayer, ahora toca gestionar el resultado de las elecciones y en nuestro afán por contribuir al servicio público.
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1: Pues hoy hemos recibido a nuestro colaborador, a Chumari, que nos ha dado uno de sus consejos ancestrales para combatir problemas muy actuales, por ejemplo, el estrés postelectoral.
3: ¡Chumari, aupa, ventanucos!
4: ¡Aupa, ventanucos!
3: Para que no se diga un Chumari consejo de vida natural muy adecuado para los tiempos que corren. Chumari consejo para quitar los nervios, los estados de ansiedad, ¿no? Tal como está la política, el fútbol, la vivienda, hacienda, todo eso, la gente está nerviosa, normal. Pues ahí va el consejo para rebajar esos nervios. Es un consejo que me dio mi amona Izaskun, y el consejo era el siguiente: a mucha gente le tranquiliza acariciar a su gato, ¿no? ¿Verdad? Mientras lo acaricias te vas calmando, pero mi amona siempre decía, si estás nervioso, acaricia un oso. Iba al monte, agarraba un oso, se lo bajaba al choco, se lo ponía en las rodillas y lo acariciaba. Claro. Si sale mal y el oso se revuelve, tienes un problema, vale,
4: sí,
3: bien.
4: Ya te digo.
3: Pero si no, joder, la sensación de paz, de control, es la hostia, ¿eh?
4: Sí.
3: Te sientes que eres Dios.
4: ¿Tiene que ser siempre un oso o vale una,
3: no,
4: un gato?
3: No, pero vaya, con lo que tengáis más cerca, si es un gorila, un león, un tiburón blanco, lo que tengáis más, pero que os haga sentir poderosos.
4: Vale.
3: Esa es la clave.
1: Esa es la clave. Bueno, tomamos nota, el consejo de Chumari Alfari para gestionar, digamos, frustraciones después de las elecciones, y por las elecciones han comenzado hoy también nuestras greguerías.
4: Empezamos las greguerías hablando de política y lo hacemos con Cuñado Medieval, que tuitea con nostalgia.
3: Diréis que la Edad Media fue un periodo oscuro y tenebroso, pero no me negaréis que envenenar a un rey para sustituirlo por otro sale mucho más cómodo y barato que convocar elecciones cada medio año.
4: Pues sí. Mira, hasta los peores pueden hacer algo positivo, aunque sea por casualidad. Esto lo comenta Francis Kurt.
3: Puede que la actividad principal de Israel sea hacer cosas nazis, pero han provocado que nos quedemos un año sin Eurovisión, y eso, con el corazón en la mano, es de agradecer.
4: Pues sí. Vamos ahora con Abak Payok, que valora las habilidades sociales que tenía Jesucristo.
3: Hay que reconocerle a Jesús que eso de "uno de vosotros me traicionará" es un gran iniciador de conversación en una cena, ¿eh?
1: Sí. Bueno, y para completar la agenda informativa, antes de que llegue Aymar con Hora 25, nuestras noticias, las del Mundo Today.
5: El Partido Popular tendrá que pactar con Para Atrás Andalucía para gobernar.
6: Juanma Moreno recuerda que a veces hay que dar un paso atrás para dar otro adelante.
5: Los socialistas admiten que les ha ido tan mal en Andalucía que tendrán que pactar con Vox para liderar la oposición.
6: Montero nos ha hecho perder muchos votos, las cosas como son, dice Pedro Sánchez en referencia a Irene Montero.
5: La formación A Tomar por Culo Andalucía promete analizar su debacle electoral desde la autocrítica.
6: No hemos sabido conectar con el jodido electorado, admiten.
5: Frustrada por su derrota frente a Shakira, Hacienda la tomará contigo.
6: Necesitamos 60 millones y a ti últimamente te va bastante bien, dice la agencia tributaria después de revisar tu borrador de la renta.
1: Y hablando de Shakira, entre todas las informaciones de este lunes, la noticia del día para Tony Martínez.
7: Por encima de todas las noticias, seguro que dentro de unos años recordaremos este 18 de mayo como el día de Shakira.
8: La justicia determina que la agencia tributaria le tiene que devolver a la cantante más de 60 millones de euros.
9: ¡Hostia, Pilatos!
10: Shakira ha celebrado este triunfo en los tribunales.
11: ¡Está claro!
7: Ya te digo, todos celebraríamos este triunfo en los tribunales. La Audiencia Nacional considera que Hacienda no ha podido probar la residencia en España de Shakira durante el año 2011. Y ahora todos nosotros tenemos que devolver a la cantante 60 millones de euros.
1: Pues esta es la noticia sobre la que conviene aclarar un par de cosas. Esta sentencia, que es recurrible, se refiere a un año fiscal concreto, 2011, pero no a otros en los que Shakira, bueno, no es que cometiera fraude, es que lo reconoció, nos ha dicho Jordi Fàbrega.
9: Lo que no cambia es lo que ha pasado respecto a los años 2012, 2013,

0: y 2014. Sobre lo ocurrido en estos tres años, Shakira llegó a un acuerdo con la Fiscalía y con la Abogacía del Estado hace ya un par de años, por el que admitía haber defraudado unos 14 millones de euros y aceptaba una sanción que consistía en un pago de una multa de 7 millones de euros, además de una pena de multa que no tuvo que cumplir de algo más de tres años.
1: Y hemos hablado en La Ventana con Francisco de la Torre, es inspector de Hacienda, es autor de un libro que se titulaba Preguntándose, Hacienda somos todos, y nos decía:
2: yo creo que ese comunicado pues es un desahogo que puede ser entendible, teniendo en cuenta que efectivamente esta persona se declaró culpable y aceptó el pago de importantes cuantías en otros ejercicios donde tenía que haber pagado unos impuestos que no pagó. Pero efectivamente, bueno, más allá del desahogo, no se puede, en mi opinión, no se puede compartir toda esta serie de invectivas simplemente porque por una razón técnica una sentencia le haya dado la razón, que por cierto no es firme y probablemente sea recurrida.
1: Y entre todas estas noticias, elecciones andaluzas, Shakira, pues tenemos un poquito olvidado lo del Estrecho de Hormuz. Pero oye, nosotros tenemos aquí a Nieves con Costrina para recordarlo, mirando atrás, por supuesto, porque a algún desinformado puede parecerle que esto de bloquear estrechos en el mundo es cosa nueva, y de otros, pero no. Viene de lejos y nosotros tenemos lo nuestro. Bueno, lo tuvo Felipe II y con Hormuz.
3: Hormuz era de los portugueses, pero como Felipe II les hizo el truco del almendruco, invadió Portugal en 1580, aprovechando que se les había muerto el rey sin herederos, y él se proclamó rey de Portugal. En el paquete venía el Estrecho de Hormuz. Y no veas el peaje que estuvo cobrando la corona a todo el que pasara por el Estrecho de Hormuz. Hormuz se convirtió en un punto clave de recaudación porque se controlaba todo el paso de especias y perlas desde el lejano oriente. Ahora no se cobra peaje, pero nosotros sí lo cobrábamos, y muy alto. Vete tú a hablarle a Felipe II a finales del 16 del derecho internacional y de la libre navegación. Te manda al carajo.
1: Bueno, y del mar al cielo. Ground control to Major Tom. Hoy en Nuestros Revolucionarios hemos conocido a Marc Bisern, que es CEO de una empresa que se llama Cinex, que se dedican a fabricar circuitos electrónicos dotados de todo tipo de sensores. Y han llegado desde Girona al espacio, porque esos sensores estaban en los paracaídas con los que logró volver a Tierra la cápsula que traía de regreso a los astronautas de la misión Artemis 2.
4: Nosotros somos impresores y lo que imprimimos son tintas conductivas, o otro tipo de tintas, pero siempre tienen una funcionalidad distinta a la gráfica. Y esto lo que hace es que podemos fabricar distintos dispositivos, entre ellos estos sensores, ¿no?, que llevan en los paracaídas, que podemos imprimir cualquier medida. En este caso pues estamos hablando de 10 centímetros por 10 centímetros, y el grosor pues suele ser un pelo humano más o menos, ¿no? Estamos hablando de micras.
1: Este hombre es Marc, así nos contaba cómo son los sensores que ellos fabrican, y nos han dicho sobre el contacto con la NASA que al principio no confiaba mucho, pero ellos insistieron.
4: Se pedía a la comunidad una solución tecnológica que pudiera pues medir esta elongación sin añadir peso, que esta era la gracia, ¿no? Y detectar una elongación en un tejido, que aún es más complicado, ¿no? En una estructura metálica es más fácil o más estándar, digamos. Pero en el tejido estaba el reto.
5: Qué barbaridad.
4: Y así es como contactamos con ellos. Al principio no nos escucharon, y fue cuando insistimos y dijimos: hostia, mirad esto, ¿no? Esto lo podemos hacer nosotros, tal. Y un sensor que se estiraba, ¿no?, tenía mucha elongación, y dijeron: hostia, esto nos interesa mucho, ¿no? Vamos a aprofundir. Y luego tuvimos una reunión con el equipo de la NASA, y sí.
1: Pues nada, sí, para ellos desde luego el sí de la NASA fue algo inesperado.

0: Y hoy en la ventana de los libros, Pedro Semón nos ha presentado su última novela, que se titula así, Lo inesperado. De las pocas cosas que en esta vida nos dan tranquilidad, pues una es la rutina, lo previsible, pero a la vida le importan muy poco nuestros planes, es imprevisible. Y toda su novela está atravesada por este tipo de momentos que nos cambian la vida de un segundo a otro. Vera, una pequeñita Vera, es una de sus protagonistas.
1: ¿Cómo es Vera? Sí, sí. Hablabais antes de lo inesperado. Si quieres hacer reír a Dios, cuéntale tus planes, dicen por ahí, ¿no? Que se echaría una gran carcajada. Todos tenemos, ¿verdad?, una hoja de ruta. Vera también. Pero bueno, tiene un accidente de tráfico cuando es muy pequeña y ahí todo se desbarata, ¿no? Entonces yo creo que siempre hablamos de lo inesperado. En clave negativa, yo creo que en esta novela se habla de lo inesperado en clave positiva, ¿no? Igual que en los siguientes, por ejemplo, hablaba del paso del tiempo como algo que nos araña, sí que me apetecía escribir en lo inesperado del paso del tiempo como la posibilidad de un abrazo, ¿no? Como la posibilidad de un gol en el descuento.
0: En la novela se cruzan varias generaciones que se abrazan y Pedro Semón ha definido de forma muy luminosa la conexión natural que existe entre abuelos y nietos, dos generaciones tan distantes en el tiempo.
1: Mis personajes mayores siempre son gente luminosa. Y yo creo que eso tiene que ver con un verbo, que es el verbo desambicionar. Cómo los abuelos conectan con los nietos porque están en una sintonía de onda muy fascinante, ¿no? ¿Qué tiene que ver con este verbo? Los abuelos ya desambicionan, ya se han pasado muchas cosas en la vida y están en otro registro, ¿no? Y los niños, los nietos pequeños, no han empezado a ambicionar. Con lo cual ahí hay una tirolina emocional que va de arriba abajo fascinante, ¿no? Y en el medio estamos los de la edad mediana ambicionando. Y por eso yo creo que los personajes más libérrimos en lo inesperado son este septuagenario y esta septuagenaria, sí, y estos dos niños posiblemente, ¿no? Y los que tienen edad mediana están más atormentados.
2: Pues mira, hoy cerramos la ventana con una historia musicada, la del abuelo del cantante Jason Mraz, que fue un emigrante austrohúngaro que se ganó la vida en Estados Unidos por reparando cosas, así de sencillo. Él hizo lo que pudo y su nieto le ha dedicado esta canción con la que cerramos hoy la ventana. Hasta mañana, un beso muy grande y como siempre mucho ánimo. Adiós. Adiós.

0: Son las 8 de la tarde, las 7 en Canarias.
1: 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Isabel Villar.
0: Juanma Moreno pide gobernar en solitario, quiere hacer valer los 53 escaños que consiguió en las elecciones andaluzas de anoche, muy por encima del que ha quedado segundo el PSOE, hundido a su suelo histórico con 28 escaños. Solo dos diputados separan al PP de la mayoría absoluta y cree Moreno que su amplia victoria le faculta para un gobierno monocolor. En lo que no es tan rotundo es cuando le preguntan si para conseguir ese gobierno en solitario va a pasar por los distintos aros ideológicos que le vaya colocando Vox, con uno por encima de todos los demás, el de la prioridad nacional para acceder a prestaciones del Estado del Bienestar. En campaña, Moreno habló de esto como un eslogan vacío. Ahora Vox deja claro que lo van a exigir también en Andalucía y con algo de sorna dicen que si lo han aceptado otros varones del PP, porque Moreno no iba a hacerlo. Así estamos, en el día 1, tras las elecciones andaluzas, vamos ahora mismo a Sevilla. Antes miramos a Navarra, donde se investiga un posible caso de violencia machista. Ha ocurrido en Árguedas y el hombre se ha entregado en la Guardia Civil diciendo que había agredido a su mujer. La policía ha ido a la casa y lo que han encontrado es su cadáver. Navarra, Joaquín Torrens, última hora.
2: Acaba de confirmar la Guardia Civil que al desplazarse efectivamente al lugar de los hechos, los agentes han comprobado que la vivienda ya se encontraba dentro de un dispositivo policial activado por Policía Foral y se ha confirmado el fallecimiento de la mujer. La Guardia Civil ha detenido al hombre como presunto autor de un delito de homicidio en el ámbito de la violencia de género y la investigación ha quedado asumida por Policía Foral. Fuentes oficiales señalan que no constaban denuncias previas relacionadas con violencia de género ni seguimiento en el sistema Biogen mientras continúa la investigación. El Ayuntamiento de Arguedas ha trasladado su más firme condena ante el presunto asesinato machista y ha convocado un minuto de silencio este martes a las 12 del mediodía frente a la Casa Consistorial.
0: Y acabamos de saber también que todos los españoles que están ingresados en el Hospital Gómez Ulla de Madrid tras bajar del crucero Omnius, donde se desató un brote de antivirus, los 12, estábamos pendientes de sus PCR, bueno, pues todas han dado negativo. Mariola Lurido, buenas tardes.
3: Buenas tardes, Isabel. Sí, los 13 pasajeros del Omnius que estaban aislados y sin síntomas, pues han dado negativo. Permanecen en cuarentena, han dado negativo en la segunda PCR realizada una semana después de la primera prueba. De acuerdo con el protocolo aprobado por la Comisión de Salud Pública, según informa Sanidad, podrán comenzar a salir de sus habitaciones para acceder a las zonas comunes de la planta en la que están aislados y recibir visitas de sus familiares, manteniendo en todo momento las medidas de prevención establecidas por las autoridades sanitarias. Lo recordaba hoy la ministra Mónica García.
4: Que puedan utilizar los espacios comunes, que puedan recibir visitas, siempre con todas las precauciones y con todas las medidas de seguridad y ir avanzando, ¿no?, en el protocolo, siempre con la vigilancia estrecha de que no vuelvan a aparecer síntomas.
3: Bueno, pues si las sucesivas PCRs se les va a hacer una cada semana, se continúan siendo negativas y no aparecen más síntomas, bueno, pues estas 13 personas en cuarentena podrán abandonar el aislamiento hospitalario una vez transcurridos los 28 días desde la fecha de exposición, que fue el 10 de mayo, y continuar así las cuarentenas en sus domicilios. Mientras, el único pasajero contagiado que está ingresado en la unidad de alto aislamiento, de aislamiento de alto nivel, continúa estable y casi sin síntomas.
0: Mariola, gracias.
3: A ti, hasta luego.
0: En cuanto al tiempo, siguen subiendo las temperaturas. Jordi Carbó, buenas tardes.
5: Buenas tardes. Un ascenso que irá más a medida que avance la tarde, la semana, queríamos decir. Y eso se va a traducir en que directamente ya vamos a entrar en un ambiente plenamente veraniego, sobre todo a partir del miércoles. Todavía algunos matices a este tiempo que va a ser generalizado, sol y temperaturas al alza. Todavía hasta la medianoche, cuidado, en la mitad este de Cataluña, algunas tormentas continuarán descargando con fuerte intensidad. De madrugada hasta mañana primeras horas, también va a llover, aunque menos en Galicia, pero en general mañana, si a primeras horas va a hacer algo de fresco, durante la tarde, al sol, el ambiente ya será cálido en todo el país.
0: Hay media hora 25 deportes con Toni López. Buenas tardes.
6: ¿Qué tal, Isabel? Muy buenas. Hoy es un día triste para el madridismo porque Dani Carvajal se ha despedido del club blanco. Este fin de semana será su último partido como jugador del Real Madrid en el Bernabéu contra el Athletic Club después de 13 temporadas en el primer equipo en las que ha sumado 27 títulos, entre ellos 6 Champions. Y además, en motociclismo, accidente de Jorge Martín en los test de hoy en Montmeló. Tanto él como Alex Márquez, que tuvo ayer un accidente grave en la carrera, están fuera de peligro.
0: Juanma Moreno decía esto en campaña.
7: Yo creo que es un eslogan, ¿no? Es la prioridad nacional, es un eslogan un poquito hueco, pero un eslogan que ellos creen que les funciona, ¿no?
0: Tanto cree Vox que la prioridad nacional les funciona que ya avisan de que también lo van a poner sobre la mesa en sus conversaciones con el PP para que Moreno forme gobierno en Andalucía. La ultraderecha ha conseguido realmente solo un escaño más respecto a los 14 que tenía en la anterior legislatura, pero al no conseguir revalidar Moreno su mayoría absoluta, eso los vuelve determinantes para formar gobierno. Nos vamos a Sevilla. Carmen García Cauqui, buenas tardes.
8: Buenas tardes. El presidente de la Junta en funciones ha apostado este lunes en la Junta Directiva Nacional del Partido Popular por un gobierno en solitario en Andalucía ante los contundentes resultados, dice, de su partido en las elecciones. Declaraciones de Juan Manuel Moreno un día después de los comicios electorales, que ha ganado su partido, pero no con la mayoría absoluta, por lo que tendría que depender de Vox para gobernar, aunque el Popular insiste en un gobierno sin la formación de ultraderecha.
9: El resultado en Andalucía es lo suficientemente contundente y lo razonable, lo sensato, es respetar lo que la mayoría de los andaluces han decidido en la jornada del día de ayer, que es que el Partido Popular, digamos, gobierne, ¿no? Y gobierne en solitario, ¿no?
8: Moreno, que preguntado si aceptaría la prioridad nacional de Vox, ha insistido en que su única prioridad es la andaluza.
10: Vamos a ver, nosotros tenemos una prioridad que es la prioridad de Andalucía, y la prioridad andaluza, ¿no?
8: Desde Vox no aclaran si pedirán entrar en el gobierno de la Junta de Andalucía, pero sí aseguran que lo que más les preocupa no es el sillón, sino cambiar las políticas andaluzas. Manuel Gavira en declaraciones a Radio Nacional.
11: El Partido Popular, y hay mucha gente que tiene prisa por repartirse los sillones. Nosotros tenemos muchísima prisa por cambiar de rumbo en Andalucía y cambiar de rumbo en las políticas que hay en Andalucía.
8: Ignacio Garriga, secretario general de Vox, sí asegura que Moreno aceptará la prioridad nacional, al igual que lo han hecho en Extremadura y Aragón.
12: Fíjese que lo han asumido y lo han aceptado todos los líderes del Partido Popular. Luego estoy convencido que el señor Moreno Bonilla no tendrá ningún impedimento en hacerlo. Estoy convencido que no será ningún tipo de escollo para ello.
8: El presidente andaluz, eso sí, señala que aún no ha habido ningún tipo de contacto con el partido de ultraderecha.
0: Esto ha dicho Moreno a su llegada a la Junta Directiva Nacional del PP, reunida en la sede de Génova. Dentro, el que ha tomado la palabra en público es el líder nacional, Feijóo. En su discurso en abierto ha celebrado las 4 victorias consecutivas de su partido en este ciclo electoral autonómico, y con estos mimbres Feijóo pone rumbo a las generales del año que viene, pero con una particularidad: ha sacado a Vox de la ecuación en su discurso de hoy, en sus palabras de hoy, pese a que en los 4 escenarios la ultraderecha es decisiva para formar gobierno. Feijóo no ha hablado de Vox en ningún momento.
13: La condición de ministro de Sánchez no es un reclamo electoral, es una losa, porque la losa es Pedro Sánchez. Aunque no quieran escucharlo, los españoles ya les han contestado. Y les han contestado con acento gallego, con acento extremeño, con acento aragonés, con acento castellano-leonés y con acento andaluz, con distintos acentos, pero una sola voz: España quiere cambio.
0: Esto en el PP, en el PSOE, a nivel nacional, evitan profundizar qué errores han podido cometer para que se hayan hundido hasta su peor resultado. 28 diputados se han quedado a casi 19 puntos del PP en una comunidad en la que gobernaron durante casi 40 años. Y con María Jesús Montero, hasta hace nada ministra, vicepresidenta del gobierno, cercana a Pedro Sánchez, al frente de esa candidatura. La estrategia de ministros candidatos vuelve a estrellarse, pero en Ferraz cierran filas con Montero y se centran en denunciar los pactos, los ya cerrados y los futuros, entre PP y Vox. De hecho, el presidente Pedro Sánchez ha aprovechado esta tarde su discurso en la Asamblea Mundial de la Salud que organiza la OMS, ha aprovechado para cargar precisamente contra la prioridad nacional.
14: Ninguna sociedad, por tanto, merece llamarse civilizada si abandona a los suyos cuando caen. Frente a quienes hoy invocan prioridades nacionales para excluir, muchos entendimos hace tiempo que la verdadera prioridad de todo país, de todo Estado, es proteger la salud de sus conciudadanos, sin excepciones, ni tampoco condiciones. Porque quien divide a la sociedad entre ciudadanos de primera y de segunda no está fortaleciendo a su país, sino lo está debilitando.
0: En esto están hoy en el PSOE, pese a sus propios resultados, en que para fracaso el de Feijóo con su estrategia, que quería depender menos de Vox y ahora dependen más. Montero sí que ha ido un poco más lejos en este análisis de qué les ha pasado. Guillermo Lerma, buenas tardes.
6: ¿Qué tal? Buenas tardes. Montero ha reconocido aquí en los micrófonos de la SER que su partido no ha sido capaz de conectar con el votante, que está preocupado por el deterioro de los servicios públicos, pero que no ha visto en el PSOE la alternativa que le garantice una solución, algo que admite si a lo logrado la izquierda andalucista.
15: Creo que hay otro elemento mucho más profundo mucho más profundo y que tienen que ver con una política que se hace en el siglo XXI a la que el Partido Socialista no se ha terminado de adaptar en Andalucía. Y creo que de Adelante Andalucía hay que aprender que son mucho más eficaces en la comunicación política.
16: Montero admite que su candidatura no se ha adaptado a la forma de hacer política del siglo actual, pero al mismo tiempo defiende ser la persona adecuada para asumir la siguiente tarea, que es llevar al PSOE activado y unido hasta la siguiente cita con las urnas, las municipales y generales del año que viene. Lo que no aclara la candidata es si lo volverá a ser en las autonómicas. En Ferraz, el mensaje es de cierre de filas con su vicesecretaria general. La portavoz, Montse Mínguez, ha pronunciado la palabra autocrítica, pero ha puesto el foco sobre todo en el Partido Popular.
17: Y es que allí donde el Partido Popular necesitaba a Vox, lo necesita todavía más, y allí donde el Partido Popular no necesitaba a Vox, ahora lo necesita. Con lo cual, ¿dónde está esa euforia?
16: A puerta cerrada, Sánchez lo que ha transmitido a los suyos es que confía en que la consolidación de los nuevos liderazgos les ayude a mejorar.
0: Y quien sí ha desmenuzado dónde cree que ha fallado el PSOE es el presidente de Castilla-La Mancha, el socialista Emiliano García Page.
18: Desde que se pactó en el 23 al precio insufrible de la igualdad, los ciudadanos están hablando elección tras elección y están mandando un mensaje muy claro, muy nítido. Pero es evidente que ese mensaje, cuando el destinatario al que va dirigido no lo quiere entender o mira para otro lado, los ciudadanos dan el mismo mensaje y más alto cada vez.
0: Hablaba Page de los acuerdos entre socialistas y el independentismo. Bueno, justo hoy el gobierno de Salvador Illa en Cataluña ha anunciado un pacto con Esquerra Republicana para dotar con 527 millones de euros la futura agencia tributaria de Cataluña a cambio de cerrar el acuerdo de presupuestos catalanes entre el PSC y Esquerra. Un acuerdo que, si no hay sorpresas, se presentará mañana. La militancia de los republicanos tiene que validarlo esta tarde-noche. Iremos a la sede de Esquerra en cuanto haya noticia. Y de vuelta en Andalucía, donde también hacen análisis hoy, es en la sede de Adelante Andalucía, pero su caso, un análisis de éxito. Ha multiplicado por 4 su representación, pasan de 2 a 8 diputados en el Parlamento andaluz, han doblado los votos que sacaron en 2022 y su candidato, José Ignacio García, mencionaba una de las teclas que él cree que han tocado con éxito. Se lo ha dicho Ángel Senoy por hoy.
19: De alguna forma nosotros conectamos con gente que está, bueno, pues, que la hemos sacado de la desesperanza. Gente que si no estuviera Adelante Andalucía, por lo mejor no habría votado, o incluso lo digo claramente, lo mismo habría votado a Vox, porque nosotros estamos canalizando un cabreo de la gente hacia, en vez de hacia el odio, como lo hace Vox, hacia más derechos, más comunidad, más Andalucía, de una forma mucho más positiva.
0: El buenísimo resultado de Adelante Andalucía vuelve a agitar el debate a la izquierda del PSOE. Son una fuerza andalucista que ha sorpasado a la coalición Por Andalucía. Ellos mantienen sus 5 escaños, los que tenían. En esa coalición se integraban los partidos de Sumar y Podemos. Su candidato Antonio Maíz, coordinador federal de Izquierda Unida, no cree que de cara a las generales del año que viene el modelo por el que haya que apostar sea uno de estos partidos de izquierdas regionalistas, como representa Adelante Andalucía, que les ha pasado en las elecciones andaluzas. Dice Maíllo que ellos creen en un proyecto nacional en ese espacio que aúne a las izquierdas. Maíllo en La Sexta.
20: Que a mí me preocupa la construcción de una izquierda transformadora federal con proyecto de país. Y me preocupa que se vaya a construir a partir de ahora una especie de sumas de troceamiento de comunidades autónomas de izquierda regionalista. Apuesto por un proyecto de izquierda de todo el país para España y no quiero dejarle solamente ese carril al PSOE, que sea la única propuesta política progresista con ámbito estatal.
0: Sobre alianzas que se rompen y consecuencia de los purgados por Vox en la región de Murcia. Un partido nacionalista de Cartagena llamado Movimiento Ciudadano, el PSOE y Sí Cartagena, han presentado una moción de censura contra la alcaldesa de la ciudad del PP. Y esa moción va a salir adelante gracias al apoyo de 2 concejales que estaban en Vox y que fueron de los purgados en la pelea interna con Santiago Abascal y con la dirección nacional del partido. Rafa de Paco, buenas tardes.
21: Buenas tardes, Isabel. Una
1: moción inesperada contra Noelia Arroyo, la alcaldesa de Cartagena, porque quien tenía que apoyarla para salir nunca se manifestó a favor de este movimiento político. Hasta hace una semana el PP ha gobernado con Vox el Ayuntamiento de Cartagena desde 2023. Los números dan, suman entre las tres formaciones más los dos expulsados de Vox, 14 concejales. Sería la mayoría absoluta en el Ayuntamiento de Cartagena. Una moción de censura que justifican los tres partidos que la han registrado por lo que denominan creciente tensión en el Ayuntamiento, especialmente después de que el Gobierno se haya ido descomponiendo por la división interna de sus miembros, la creciente tensión económica por la que llaman nefasta situación de las cuentas municipales y la falta de proyectos de presente y de futuro. Mañana explicarán más detalles a partir de las 9:30.
0: La justicia da la razón a Shakira en la última batalla que tenía contra la Hacienda española, que le reclamó 55 millones de euros por no tributar aquí en nuestro país en el año 2011, pese a que Hacienda consideraba que sí que era residente fiscal. La Audiencia Nacional concluye que no hay pruebas, que no ha quedado acreditado que ese año la cantante fuera efectivamente residente fiscal en nuestro país y por eso anula las sanciones que le impuso la agencia tributaria, que ahora tendrá que devolverle el dinero que le haya retenido, que no queda claro cuánto es. Un proceso independiente de la otra causa penal que tuvo Shakira, por la que Shakira ya fue condenada por no pagar impuestos en los años siguientes, entre 2012 y 2014. Eso que había defraudado, Shakira lo reconoció y asumió la condena. Con el ejercicio de 2011, no, y ahí es donde ha ganado la cantante. Isabel Vega, buenas tardes.
21: Buenas tardes, sí, gana Shakira y después de 8 años litigando. Hacienda tendrá que devolverle los fondos que le retuvo de esos más de 55 millones de euros entre cuotas y sanciones que le reclamaba por el ejercicio fiscal de 2011. La Audiencia Nacional concluye que la Administración no ha probado que la artista residiese más de 183 días en España aquel año, lo que la habría obligado a pagar sus impuestos aquí. Anula así las resoluciones e impone a la agencia tributaria las costas del procedimiento. La sentencia solo se refiere al ejercicio de 2011. La artista sí reconoció que entre 2012 y 2014 era residente fiscal en España y no pagó aquí sus impuestos. Lo hizo al pie del banquillo y cuando la fiscalía le pedía 8 años de prisión. La artista pactó y aceptó 3 años y medio de condena y una multa de más de 7 millones de euros. Hoy mostraba su satisfacción por la sentencia de la Audiencia Nacional en un comunicado en el que se ha dicho víctima de un señalamiento público brutal. Contra la sentencia de la Audiencia Nacional cabe recurso ante el Supremo.
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0: Es noticia de ahora mismo. Elon Musk ha perdido su polémico juicio contra Sam Altman, el CEO de OpenAI, la empresa detrás de ChatGPT. Musk había denunciado a Altman por, según él, haberse aprovechado de donativos en los inicios de ChatGPT a sabiendas de que luego se convertiría en una empresa con ganancias. La justicia dice que no hay nada, el jurado desestima la denuncia y esto puede allanar la salida a bolsa de ChatGPT. Corresponsal de la SER en Washington, Sara Canals, buenas tardes.
26: ¿Qué tal, Isa? Buenas tardes. Sí, Musk había denunciado a Sam Altman, con quien fundó OpenAI, por haberle manipulado. Asegura que le hizo creer que OpenAI sería una organización benéfica para desarrollar la inteligencia artificial en beneficio de la humanidad, mientras que los abogados de OpenAI argumentan que Musk no solo estaba al tanto de este plan para crear una estructura con ánimo de lucro, sino que además lo apoyó y trató de controlarlo. Los directivos rechazaron su propuesta y fue entonces cuando Musk se marchó para fundar su propia empresa y presentar esta demanda, que según el jurado, Musk asegura que tardó demasiado en denunciarles y este caso ahora, como decías, da vía libre a la salida a bolsa de OpenAI.
0: Gracias, Sara. El gobierno español confirma que hay ciudadanos españoles entre los detenidos por Israel al interceptar su ejército, el ejército de Israel, una nueva flotilla que se dirigía a Gaza. Lo que no aclaran de momento el gobierno es cuántos son estos españoles detenidos. Victoria García, buenas tardes.
27: Buenas tardes, Isa. Podrían llegar al medio centenar. El ministro Álvarez cifra entre 10 y 20 los españoles que podrían podrían estar ya detenidos por el ejército israelí.
2: No tengo la cifra exacta de españoles, que sería en torno a los 45, y entre una y dos decenas de ellos estarían, según la información que tengo, ya retenidos por las fuerzas israelíes en estos momentos.
27: Dice el ministro que ha sido un apresamiento totalmente ilegal y como tal lo ha denunciado.
2: El abordaje de las embarcaciones de la flotilla hoy en aguas internacionales, en las proximidades de Chipre, es una nueva violación del derecho internacional apenas 15 días después de la anterior interceptación totalmente ilegal.
27: Y así se lo ha dicho la encargada de negocios israelí en España, quien ha convocado esta mañana al ministerio para hacerle llegar la protesta.
0: Aquí en España también noticia de la tarde. Begoña Gómez recurre la sentencia que absolvió a Pilar Baselga, la agitadora ultra, que llamó Begoño a la mujer del presidente del gobierno durante una tertulia y además la vinculó con asuntos de narcotráfico en Marruecos. La juez argumentaba que el término Begoño no es por sí solo injurioso, así lo escribía en su sentencia, y que su uso podía estar amparado por el derecho a la crítica. La mujer de Sánchez ha recurrido, dice que claro que es injurioso vincularla con el narco y revela que Baselga celebró en su canal de Telegram su absolución, diciendo que ya se puede decir Begoño alegremente. Pedro Jiménez.
3: Dice el recurso que las manifestaciones de Pilar Baselga diciendo que Begoña Gómez era transexual y estaba implicada en una trama del narco en Marruecos tuvieron una gran repercusión de manera inmediata, que fue una idea copiada de lo que se ha hecho con Brigitte Macron y Michelle Obama, porque el éxito que en redes cosecharon ambos infundios animaron a la agitadora a intentarlo también aquí en España, con parecido éxito, por desgracia. El recurso revela, tú lo decías, que con la sentencia absolutoria en la mano, Baselga compartió un vídeo en redes diciendo que se podía decir Begoño, que no era delito, y la lamenta que se aproveche la condición de cónyuge del presidente para someter a Begoña Gómez a un continuo acometimiento insidioso, durísimo y voraz de medios de comunicación opuestos a las políticas del Partido Socialista. El objetivo último es, sin duda, concluye su marido, pero la insultan a ella y la denigran a ella.
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0: Y a esta hora, a las 8 y 22, las 7 y 22 en Canarias, se está celebrando en Bilbao una entrega de premios muy especial para el equipo de Hora 25, porque Aymar está recibiendo allí el premio al mejor presentador del año que concede la Asociación de Profesionales de Radio y Televisión de Euskadi. Allí está la periodista de Radio Bilbao, Nerea Gómez. Nerea, adelante.
29: Sí, aquí en Bilbao, en el Hotel Carton, Aymar Bretos acaba de recibir el premio al mejor presentador del año que concede la Asociación de Profesionales de Radio y Televisión de Euskadi, Airean. Lo ha hecho con mucha ilusión, con una gran sonrisa y también con prisa, ya que ha sido el primer premiado de la tarde, porque ahora tiene que ponerse al frente de Hora 25, que presenta hoy desde Bilbao. Pero antes de irse, ha querido dejar estas palabras.
30: Me gustaría dar la noticia de que empezamos a... Y además, o sea, yo creo firmemente en que el periodismo es contar lo que nos pasa como sociedad. Y creo que ahora una cosa muy importante que nos pasa es que no podemos tragarnos entre nosotros. A nivel estatal, lo estamos viendo ahora. Estamos en un momento en el que nos odiamos y además nos lo dejamos claro. Y si podemos, nos insultamos entre todos. Me gustaría dar la noticia de que nos hemos dado cuenta de eso y empezamos a revertirlo. Y que se nota y que lo podemos constatar.
0: En nada tenemos por aquí a Aymar, al que le mandamos un abrazo enorme de parte de todo el equipo de Hora 25. La mirada de Xavier Vidal-Folk.
6: Ganar es importante, pero la alegría dura un rato, desde luego un rato más largo que perder, que no da ninguna. Aunque no siempre ganar es lo mismo que triunfar, al menos si los objetivos principales que uno se ha planteado en una carrera electoral no se alcanzan, o se tuercen o son imposibles. Las cuatro elecciones autonómicas que debían suponer la marcha triunfal del PP llevan la misma gloria y el mismo estigma. Llega el primero, gana, pero no logra los dos objetivos perseguidos y proclamados: garantizarse la estabilidad, ya vimos lo que duraron sus coaliciones con los ultras, y gobernar sin necesidad de Vox. En campaña, el popular Juan Manuel Moreno Bonilla, uno de los escasos varones populares, moderados y sonrientes, prometió un gobierno en solitario para que nadie nos pueda chantajear y juró que un gobierno con Vox es un gobierno imposible. ¿Hará un Guardiola bis? ¿Otro Mañueco? ¿Otro Azcón? Eso augura poco brillo. ¿Sugiere que intentará un gobierno en solitario bajo chantaje continuo de los ultras? ¿Con geometría variable? ¿Acaso se propone imitar a Sánchez? Mucha suerte. Esto promete.
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1: Moción de censura en Cartagena, Movimiento Ciudadano, PSOE y Sí Cartagena la han registrado esta tarde. El objetivo de las tres formaciones es, según han asegurado, poner fin a la falta de proyecto y al desgobierno del Ejecutivo Municipal. Además, dicen que la decisión llega tras meses de creciente tensión en el Ayuntamiento, especialmente después de que el Gobierno se haya ido descomponiendo por la división interna de sus miembros, la creciente tensión económica por la situación de las cuentas municipales y la falta de proyectos de presente y futuro. Así justifican este registro de la moción de censura, que van a contar con el apoyo, eso han asegurado en ese mismo comunicado, de los concejales no adscritos Diego Salinas y Beatriz Sánchez del Álamo. Según ha podido saber la cadena SER en la región de Murcia, el candidato a la alcaldía sería Jesús Jiménez, el político, el portavoz actualmente de Movimiento Ciudadano. Los números dan, en total, si Diego Salinas y Beatriz Sánchez del Álamo finalmente apoyan esta moción de censura, serían 14 concejales, la mayoría son la lograrían para este último año de gobierno. Más asuntos en tribunales. El jefe de urgencias del Reina Sofía ha declarado hoy ante la jueza en el caso de instrucción por las denuncias por acoso sexual. Se ha declarado inocente de todas ellas. La declaración ha durado más de 2 horas. Su abogado defensor, Pablo Martínez, ha asegurado a la cadena SER que ha negado y desmontado uno por uno los hechos a preguntas de la jueza. Asimismo, el letrado de la defensa ha explicado que el caso ya fue archivado en una primera denuncia. Ha añadido que se ha creado un relato, pero totalmente huérfano de pruebas.
12: Ha negado rotundamente cualquier tipo de episodio de ese sentido y ha explicado cada una de las circunstancias que llevan a pensar por qué él siente que se ha hecho aquí una caza de brujas por un organismo que ha hecho una investigación prospectiva buscando entre diferentes personas para montar un relato que no se aporta ni prueba, ni hecho, ni 10, más allá de WhatsApp y Nintendo entre ellas, que ya hay un archivo en fiscalía, que ya hay un archivo inicial en su juzgado y que finalmente han decidido poner una denuncia, y esa denuncia todas juntas, con un mismo abogado, a un único organismo, montando un relato que quieren dar una construcción, pero huérfano totalmente de pruebas.
1: El Mar Menor ejercerá como acusación en un juicio histórico por contaminación en Cartagena. Será uno de los conocidos como caso Topillo, en el que se juzga a dos empresas por presunto delito ambiental. Las organizaciones Amarme, Ecologistas en Acción, Greenpeace, Pacto por el Mar Menor y Sea Bird Life representarán legalmente al ecosistema reconocido como sujeto con personalidad jurídica, con el objetivo, ha dicho Ramón Pagán, de Pacto por el Mar Menor, de defender los intereses de la laguna.
13: Por fin el Mar Menor se puede presentar como una persona con entidad jurídica para defender sus derechos ante los tribunales. Entonces el Mar Menor va a estar presente, representado por una serie de organizaciones y asociaciones: Amarme, Greenpeace, Ecologista en Acción, Pacto por el Mar Menor y Sea Bird Life, entre otras, ¿no? Y desde luego vamos a defender los intereses del Mar Menor.
1: El juicio se celebrará el próximo 20 de mayo en la Audiencia Provincial en Cartagena. 8 y 28 minutos de la tarde.
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1: Los médicos que vuelven a la huelga, es la cuarta semana de paros en todo el ámbito nacional que se siente también en la región de Murcia. Hay un malestar añadido, según el sindicato médico, se lleva denunciando tiempo la falta de plantilla, agendas saturadas y compromisos que dicen se han ido quedando por el camino. Virginia Izura es la presidenta del sindicato CSM en la región.
2: Negociaciones con lo que es el Ministerio de Sanidad está en un punto muerto porque ellos quieren, porque no quieren sentarse a negociar con nosotros. Desde el sindicato médico se ha pedido la dimisión de la ministra, porque además está en otros menesteres ahora mismo que en solucionar el problema con los médicos. Pero uno de nuestros objetivos principales es proporcionar a nuestros pacientes la mejor calidad en la asistencia sanitaria. Y eso está incluido en nuestras reivindicaciones.
1: La Asociación Profesional Justicia para la Guardia Civil ha denunciado hoy el avance de las mafias en el litoral de la región, donde la situación, dice, es intolerable. Pide más medios. Llegamos a las 8:30. Siguen informados en la cadena SER.
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15: ¿Qué tal a todas, a todos? Bienvenidos, bienvenidas a este Hora 25 Deportes. Este lunes 18 de mayo, en el que hay una noticia de última hora, un sonido, es el de Enrique Riquelme, el que lo más seguro es que sea candidato a la presidencia del Real Madrid. Acaba de hablar en un acto ahora mismo en la ciudad de La Raqueta, en el que estaba Javier Raiz, que ha hecho la pregunta que todo el mundo le quiere hacer al que puede que sea el que haga frente a Florentino Pérez.
16: Enrique, ¿la idea es presentarte?
17: La idea es trabajar. Trabajar 3 días más y si estamos preparados, iremos sin ninguna duda.
18: Han dejado muy poco tiempo para organizar algo que realmente pues tenga sentido, que sea algo bueno para el Real Madrid. No vamos a ir a perder el tiempo y los próximos días, 2-3 días, decidiremos qué es lo que vamos a hacer.
19: ¿Tiene el aval?
17: ¿Tiene el aval? Sí, por supuesto, si no, ¿sí? No estaríamos hablando de eso.
15: Tiene el aval Enrique Riquelme, por lo tanto se presenta una semana que va a ser clave en lo que se refiere al futuro de la presidencia del conjunto blanco. Un Real Madrid que hoy ha tenido un día de despedidas, la del capitán, la de Dani Carvajal. Hoy ha sido el turno de decir adiós al Real Madrid después de 13 años en el club, además de los 10 que estuvo como canterano, el niño que puso la primera piedra de la actual Ciudad Deportiva de Valdebebas. Dice adiós al equipo de su vida.
20: El día de mi presentación os dije que me iba a dejar hasta el último aliento en el campo por hacer mejor a este club y a este equipo. Hoy, 6 Champions y 27 títulos después, me voy tranquilo y en paz sabiendo que he cumplido mi palabra. Porque ser madridista no se explica, se siente. Hasta siempre Real Madrid.
15: El palmarés de Carvajal es inmenso, la huella que deja es aún más grande y el capitán se va después de unos últimos meses, eso sí, marcados por las lesiones. En Barcelona hay dos noticias importantes. La primera es la buena: renovado Hansi Flick hasta 2028. Un entrenador que ha entendido desde el primer día lo que es el club blaugrana y que seguirá en el banquillo del Barça otro año más. La mala es una lesión, mala para el Barça y mala para la selección, la de Fermín, lesión en el quinto metatarsiano de su pie derecho, se va a tener que operar y se pierde, por lo tanto, el Mundial. Este fin de semana también se despedirán otros dos equipos de Primera División. Pinta muy mal el Mallorca y, salvo sorpresa, entre Girona y Elche se repartirán la otra plaza de descenso a Segunda. Tiene también muy mala pinta lo de Zaragoza, que necesita un milagro para no bajar a Primera Federación. Y el que se puede salvar hoy lunes es el Leganés. Hay partido en Butarque entre dos rivales por la permanencia. Óscar Ejido, muy buenas.
21: Hola, Tony, muy buenas. Ha comenzado el partido en Butarque. 2 minutos y medio de juego ha recibido la gente al equipo con aplaudidores. Una buena entrada en este partido que cierra la jornada número 40, unas 10.000 personas, y es una final para ambos equipos, sobre todo para el equipo visitante, porque las cuentas son fáciles. Si el Leganés gana, se salva matemáticamente. Si empata, le puede valer, pero al Huesca solamente le vale ganar. El empate le seguiría metiendo en el lío. La victoria, al menos, le dejaría en condiciones de pelear las últimas dos jornadas por la permanencia en Segunda División.
15: Si gana hoy el Lega, habrá fiesta pepinera, igual que anoche hubo fiesta en el Sardinero.

0: con trompeta incluida de Aser Villalibre, el delantero del Racing, para celebrar el regreso del conjunto de Santander a primera 14 años después. En el fútbol internacional, días importantes en la Premier League. Hoy juega el Arsenal a las 9 contra el Burnley, le saca 2 puntos al Manchester City, que juega mañana, visita al Bournemouth, 3 días después de ganarle la FA Cup el Manchester City de Guardiola al Chelsea. En una semana importante porque el miércoles es la final de Europa League con Aston Villa y Friburgo, el sábado, día aún más importante, es la final de la Champions en Oslo con el Barça femení, que juega contra el Olympique de Lyon, por supuesto también la Final Four de la Euroliga de baloncesto con la semifinal este viernes en carrusel entre Real Madrid y Valencia. También es una semana en la que vuelve la Fórmula 1 con el Gran Premio de Canadá, y de motor hay que hablar obviamente de motociclismo. 3 lesionados de gravedad tras tener accidentes en Montmeló, Johan Zarco y Alex Márquez ya están fuera del hospital tras sus graves, gravísimos accidentes en la tarde de ayer en la carrera en el Gran Premio de Cataluña. Alex, después de ser operado de una fractura de su clavícula derecha, hoy el problema lo ha tenido Jorge Martín en los test que ha habido de MotoGP en el mismo circuito. Ha tenido un accidente en la curva 7, ha tenido que ser trasladado al hospital, pero finalmente y afortunadamente sin consecuencias. Hoy, ayer, el día iba de despedidas y obviamente pues por ahí también van los mensajes al WhatsApp de Hora 25 Deportes.
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3: Hola. Las despedidas ayer de Griezmann, Lewandowski y Ernesto Valverde han sido muy bonitas y significativas. Los tres muy queridos por sus aficiones, sus compañeros y en el caso de Ernesto, sus jugadores. Tres grandes en el que van a la par sus grandes resultados deportivos con sus valores, su implicación, su comportamiento. Tres personas que nos reconcilian con el fútbol y el deporte en general. Es ley de vida, pero es una pena despedir a este tipo de deportistas y de personas. Venga, Gur.
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0: Con Claudia López en la producción, con Felipe Sánchez y Alicia Fernández en la parte técnica. Hoy el día va de despedidas, la de Dani Carvajal.
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1: Uno de los últimos grandes servicios del capitán, o el último gran servicio del capitán, que fue dar media Champions al Real Madrid en esa final contra el Borussia Dortmund, ese gol de cabeza que nadie esperaba que fuera Carvajal, pero era él, el lateral, el capitán, el que estaba para rematar y poner ese 1-0 que a la postre no fue definitivo, pero sí le dio el título al conjunto blanco. Hoy dice adiós, después de 23 años ya en el Real Madrid, el que puso la piedra de Valdebebas, hoy se despide del Real Madrid. Javier Herráez, ¿qué tal? Muy buenas.
2: Hola, ¿qué tal? Sí, se despide Dani Carvajal, un grande, con 6 Champions, con 4 ligas, un futbolista que ha ganado una Eurocopa con España, una Liga de las Naciones, y que ha tenido una lesión gravísima hace año y medio, con esa rotura del cruzado de su pierna, que, bueno, además una doble operación, que le ha dejado pues sin jugar toda la temporada, sí, capitán evidentemente, pero sin tener presencia en los partidos, y también pues diciendo adiós al Real Madrid, puso la primera piedra, como decías, con don Alfredo Di Stéfano hace ya muchos años, en la Ciudad Deportiva de Valdebebas, y también, pues, ¿por qué no decirlo?, un jugador que, pues, dice adiós a un equipo, el Real Madrid, que ha sido suyo toda la vida.
1: Hoy ha sido el día de adiós Carvajal. Antón Meana, ¿qué tal? Muy buenas.
3: Hola, Toni, ¿qué tal? Buenas tardes.
1: ¿Cuándo va a ser el día de hola, José Mourinho?
4: Pues según el entorno del portugués hay que esperar un poco, lo normal, según explican fuentes bien informadas en Portugal, es que antes de mediados de semana le comunique al Benfica que no acepta la oferta de renovación, y el Madrid tiene todo parado hasta principios de la próxima semana con el proceso electoral abierto. Hay que recordar que todo el mundo da por hecho que lo de José Mourinho se va a cerrar, pero no está firmado, sí que está muy avanzado. El entorno del portugués lleva hablando con el Madrid desde el mes de abril y negocia fichar por el Real Madrid, no por la candidatura de Florentino Pérez. Es un punto importante. Repetimos, Mourinho y su entorno llevan negociando con el Madrid varias semanas y es un fichaje para el club, no para la candidatura del presidente Florentino Pérez. Ya se ha hablado de posibles fichajes para el año que viene, de nombres propios que deben tener el ok del técnico de Setúbal, y como digo, abierto todavía el plazo para presentar candidaturas. El Madrid empieza a asumir que Florentino puede tener rival en las urnas a principios de junio, y eso, Toni, ralentiza el anuncio y la llegada de José Mourinho a Madrid.
1: Un punto importante, gracias Antón, porque como escuchamos en portada, Javi, has estado con Ricky Riquelme, que va a ser el otro candidato, eso va para adelante.
2: Aquí estamos en un acto que organiza el doctor Martín en lucha contra el cáncer, que hace cada año y que, bueno, pues también patrocina Enrique Riquelme Jr. Se ha presentado aquí, decían que quizás se presentaba, se ha presentado aquí con su pareja, ha llegado y ha dicho lo que acabamos de escuchar aquí en la sintonía de la cadena SER: la idea es trabajar 3 días más y si estamos preparados iremos sin ninguna duda. Tiene el aval y en los próximos 3 días se va a pronunciar Enrique Riquelme, pero ha querido poner aquí voz a lo que presumiblemente haga el próximo viernes, que es presentar su candidatura a la presidencia del Real Madrid.
1: Va a ser una semana entretenida por Enrique Riquelme y por la despedida de Carvajal en el Bernabéu. Gracias, Javi.
2: Hasta luego.
1: Seguimos en Hora 25 Deportes en la SER.
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0: decía en portada, hay dos noticias en Can Barça, una buena y una mala. Empezamos con la buena, que es la renovación de Hansi Flick. Nisola, muy buenas.
1: Hola, ¿qué tal, Tony? Pues sí, ya ha firmado su nuevo contrato hoy al mediodía hasta 2028, con opción a una temporada más. Es pieza clave de Joan Laporta junto con Deco, este binomio que también se están entendiendo. Desde su llegada, éxitos totales, son dos títulos de liga, una copa y dos supercopas. Además, como contabas también, ha entendido a la perfección lo que es el Barça y se plantea un récord posible. Si gana en Mestalla el sábado, será el primer entrenador en ganar 60 partidos de liga en sus dos primeras temporadas. De momento, Luis Enrique consiguió 59.
0: Y la mala es la lesión de Fermín, y ya aprovecho para preguntarte, Nil, ¿cómo está Lamine Yamal? Pensando en clave Barça y en clave selección, los dos nombres, Fermín y Lamine.
1: Pues Fermín es la mala noticia, sin ninguna duda, del día. Es un golpe muy duro, va a estar alrededor de 2 meses de baja por esta fractura en el quinto metatarsiano de su pie derecho. Le tendrán que operar, pasará por el quirófano. Nos dicen que podría ser incluso mañana, queda fuera del Mundial. Golpe muy, muy duro para el futbolista, que hemos podido saber que está muy, muy tocado. En el caso de Lamine, mejores noticias. Empezó el viernes a tocar y a balón, le visitaron varios miembros del staff de La Fuente, y apunta que entre el segundo y el tercer partido de la fase de grupos podría estar listo, que está recortando plazos Lamine Yamal. Es decir, que en este sentido también una de mala la de Fermín, una de buena la de Lamine Yamal.
0: Medio buena, veremos cómo está Lamine. Gracias, Nil. Decíamos que este fin de semana se va a despedir Carvajal en el Bernabéu. Seguro que las imágenes son emotivas, igual que fueron ayer, por ejemplo, precisamente en el Barça con la despedida de Lewandowski.
2: Me siento muy orgulloso por todo lo que he hecho y todo lo que hemos hecho juntos. Muchas gracias a vosotros, afición. Una vez cooler, siempre cooler.
0: La de también, por ejemplo, Ernesto Valverde y Íñigo Lecue en San Mamés.
3: Una tarde emocionante. Para mí y para Lecue, más para nosotros que somos los que dejamos el club después de mucho tiempo. Y ha sido emocionante.
0: O la de Óscar Trejo, el Chocota, en Vallecas.
4: Agradecido por vida, por el cariño que me han dado. El día de hoy yo creo que ya es tocar el cielo con las manos.
0: Aunque así obviamente que la imagen, la gran imagen del domingo fue la de Antoine Griezmann en el Metropolitano. Pedro Fullana, muy buenas.
5: ¿Qué tal, Tony? Muy buenas. Además, un homenaje que tuvo lugar después del partido, prácticamente una hora de duración. Un homenaje muy emotivo, no podía ser de otra manera. 10 temporadas como rojiblanco en 2 etapas. El máximo goleador en la historia del Atlético de Madrid, con 212 goles en los 500 partidos que lleva. Ayer dio la asistencia número 100. Es leyenda y parte del escudo del Atlético de Madrid, un jugador muy importante. Y además reconoce que se va así a jugar fuera, pero quiere retirarse y después volver al Atlético de Madrid.
6: Volver aquí en Madrid, porque es la mejor ciudad del mundo, volver aquí en este club porque es el mejor club del mundo, y aportar mi visión del fútbol y ayudar desde afuera a conseguir trofeos.
5: Por tanto, quiere volver al Atleti una vez retirado para ayudar a ganar trofeos desde fuera. De momento va a jugar el fin de semana en Villarreal para intentar obtener la tercera posición en el caso de conseguir como mínimo un empate.
0: Gracias, Pedro. Esa es una de las cosas en juego en esta última jornada del fin de semana, la tercera posición entre Villarreal y Atlético de Madrid. Pero hay cosas importantes en juego, por ejemplo, en Europa. Paco Hernández, ¿qué tal? Muy buenas.
7: ¿Qué tal, Tony? Muy buenas. Sí, Europa League en juego para el Celta, que es el equipo que depende de sí mismo. Empatando ante el Sevilla conseguiría esa plaza. Esperará una derrota del Celta el Getafe, que tiene que esperar que pierda el equipo gallego y ganar su partido. Para la Conference League, el Getafe se clasifica si gana su encuentro ante Osasuna. Tendrá que esperar el Rayo, que necesita ganar al Alavés y que el Getafe no gane. Le vale también el empate si pierde el conjunto azulón y no gana el Valencia. El Valencia es el otro equipo que tiene opción de Conference League, necesita ganar y que no ganen ni Rayo ni Getafe.
0: Pero por supuesto, lo importante, lo gordo, lo complicado es en el descenso, que el que peor lo tiene, Paco, sin duda es el Mallorca.
7: Sí, el Mallorca necesita un milagro. Primero ganar su partido, después que gane el Girona al Elche, que puntúe el Levante y que pierda Osasuna. Esas son las cuentas del Mallorca, que tiene bastantes probabilidades de descender. Hay un duelo directo importantísimo, el Girona-Elche. El Girona, si gana, se salva. Solo si gana. Cualquier otro resultado le manda a segunda división. Al Elche le vale el empate para salvar, al igual que le valen al Levante ante el Betis un punto y a Osasuna, que también le valdría un punto en su partido contra el Getafe para mantenerse un año más en primera división.
0: Todo eso será este sábado. Gracias, Paco. A las 9 la jornada unificada, la última jornada de primera división, y este sábado también de lo que tenemos es la final de la Champions femenina en Oslo con el Barça femenino. Ana Palet, última hora, muy buenas. Buenas.
8: Hola, Toni, ¿qué tal? El Barça disfruta del último día libre antes de ganar el, después de ganar el triplete de títulos nacionales y antes de preparar esa final de Champions del sábado contra el Olympique de Lyon, que dirige precisamente el exentrenador azulgrana Jonathan Giraldez. La última vez que se enfrentaron hace 2 años, Giraldez dirigía al conjunto culé y ahora está en el banquillo de las francesas. El Barça confía en recuperar a las lesionadas Irene Paredes y Graham Hansen de cara a una final que puede coronar la cuarta Champions del Barça o la novena del Lyon.
0: Gracias, Ana. Volvemos con el deporte en directo. Hay segunda división, partido clave por la permanencia. Ese Leganés-Huesca en Butarque, Óscar.
9: 15 minutos de la primera parte, Toni, en Butarque. De momento no hay ocasiones, por tanto no hay goles. Leganés 0, Huesca 0. Mucha imprecisión, mucho nerviosismo. Los dos se juegan mucho y se nota en el campo que ninguno arriesga más de la cuenta por si el otro le marca un gol en contra.
0: Lo escuchábamos en portada. Gracias, Óscar. La noticia del fin de semana es el ascenso del Racing, pero hay muchas cosas más en segunda división. Ricky Díaz, muy buenas.
10: ¿Qué tal, Toni? Muy buenas. Con la resaca del ascenso en Santander, todos los focos, a falta de 2 jornadas para el final, se centran en 2 ciudades, en A Coruña y en Zaragoza. El Depor, está muy cerca del ascenso después de la victoria agónica y clave 2-1 frente al Andorra para la locura de Riazor. Un triunfo en la próxima jornada en Valladolid certificaría el regreso de los blanquiazules a primera división 8 años después. Zaragoza es

0: Último, la lucha por el playoff, está el rojo vivo, con Almería, Málaga y Las Palmas con su plaza asegurada, resta tan solo un lugar para Castellón y Burgos, que empatan a 66, y a Eibar tan solo 2 puntos por debajo.
1: Gracias, Ricky, no voy a hacer sangre con lo de comparar al Celta con el Depor.
0: No.
1: Por ti, por
0: ese... toda la suerte del mundo, sí, para el ascenso.
1: Ese fallito que has tenido, no vamos a decir nada. Gracias, Ricky, hay que hablar también de fútbol internacional, hay que hablar de la Premier League, porque hoy es un día importante, mañana es un día importante, se la juega el Arsenal, se la juega el Manchester City. Bruno Alemán, muy buenas.
2: ¿Qué tal, Tony? Muy buenas.
1: Están a 2 puntitos. Si gana el Arsenal, sí, lo tiene en su mano.
2: Sí, sí, realmente el Arsenal, con los partidos que tiene, además, lo normal es que acabe llevándose la Premier League. Estamos hablando del Burnley, partido esta noche que va a arrancar a las 9 y el último contra el Crystal Palace, que además va a ser justo antes de la final de la Conference. Es decir, se prevé mucha rotación en el equipo de Glasner, así que lo normal es que el Arsenal sume 6 puntos y sea campeón. Eso sí, el Manchester City ha sumado un nuevo título este fin de semana. Se ha llevado la FA Cup después de ganar en Wembley el sábado por 0-1 al Chelsea, el equipo de Guardiola, que suma 2 títulos esta temporada y que peleará hasta el final. Le queda mañana el Bournemouth y el fin de semana el Aston Villa para tratar de apurar por ganar la Premier.
1: Bruno, aprovecho que está también por aquí Fernando Rodríguez. ¿Qué tal, Fer? Muy buenas.
3: ¿Qué tal, Tony?
1: Que tenéis el Play Fútbol ahí montado. Ahora le pregunto a Fer más por la previa, digamos, información de esa final del miércoles Friburgo-Aston Villa. ¿Tu opinión cómo lo ves, Bruno, la final del miércoles?
2: Veo muy favorito, o bastante favorito al menos, a Aston Villa, porque está Emery en el banquillo y lleva ya 4 Europa Leagues y sería la quinta, y porque tiene mejor equipo y un conjunto con bastante más experiencia en este tipo de partidos. No me enamora de momento el juego de Aston Villa esta temporada, creo que va a ser un partido parejo, pero a competir le ganan pocos equipos a Aston Villa de Emery.
1: Y ya que quedan menos de 10 días para la final de Conference y ya no voy a estar más presentando el 95 Deportes porque volverá a Gallego, esto me lo llevo para mí, entre el Rayo y el Crystal Palace, ¿cómo lo ves? La final de Conference.
2: Pues me sabe mal decirlo, pero veo por plantilla.
1: Hasta aquí, Bruno,
2: superior.
1: Venga. No, bueno, dilo.
2: Pero por la emoción que estoy viendo en toda la afición del Rayo, en toda la gente, creo que va a apurar al máximo las opciones el Rayo y que como mínimo va a dar mucha guerra al equipo de Iño.
1: Lo has cerrado bien, gracias, Bruno. En ese Play Fútbol de hoy, que ya está en la web de la cadena Serie en plataformas, habláis mucho, Fer, de la final de Europa League entre Friburgo y Aston Villa.
3: ¿Qué tal, Toni? Así es, porque es que este miércoles damos el pistoletazo de salida a las finales europeas. Empezamos por la UEFA Europa League, donde tenemos representante español en los banquillos. Es el Aston Villa de Unai Emery, que se mide al Friburgo alemán, al verdugo del Celta de Vigo en cuartos, en la que será la sexta final de Europa League para el técnico vasco. Ganó 3 consecutivas con el Sevilla, una más con el Villarreal, y en la única que perdió entrenaba curiosamente a un equipo Premier, Tony, al Arsenal. Esto, como te digo, va a ser el miércoles a las 9 en el estadio del Besiktas. Llega Emery con la duda de Amadou Onana. El Friburgo, por su parte, ya sabe que no va a poder contar con el japonés Yuito Suzuki. La mejor previa, lo acabas de comentar tú, y una charla además con el sevillista Koke Andújar, también ex del Rayo.
1: Sí.
3: Fue campeón con Unai Emery, la tienes disponible ya en el último episodio de Play Fútbol.
1: Conoce a Unai, conoce al Rayo, así que todo el mundo, después de escuchar 95 Deportes y Hora 25, cuando tengan un momento, está en el podcast ahí Play Fútbol. Seguimos en Hora 25 Deportes, en la SER.
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1: La noticia fuera del fútbol obviamente está en motociclismo, por lo que pasó ayer, por lo que ha pasado hoy. Hay que preguntar por el estado de salud de nuestros pilotos, también de Johan Zarco, pero sobre todo de Àlex Márquez y de Jorge Martín, el que más lo sabe es Mela Chércoles. Hola, Mela, muy buenas.
5: Pues sí, ráfagas, ¿qué tal, Tony? ¿Cómo estamos? Pues mira, la gran noticia es que Àlex Márquez le han dado el alta hoy en el hospital. Después del terrorífico accidente que sufrió ayer, el saldo fue bastante bueno, el diagnóstico, porque de verdad que nos tuvimos lo peor por momentos. Se nos salió la sangre, solamente fractura en la clavícula derecha, le operaron ayer, se la fijaron con una placa y también una fractura de una vértebra, la C7. En cuanto a lo que ha pasado hoy, pues Jorge Martín ha sufrido una caída en el test de Montmeló, ha sido trasladado al hospital del doctor Charte, ahí han comprobado que no tiene fracturas ni en el antebrazo ni en la pierna. Y en cuanto a Johan Zarco, que se cayó en la segunda salida, lo que sucedió es que se ha destrozado la pierna izquierda, tendrá que pasar también por quirófano porque tiene fractura en el tobillo, afectado el peroné y desgarrados los ligamentos de la rodilla.
1: Las imágenes son terribles. Afortunadamente están lo mejor que podían estar después de todo lo que pasó. Gracias, Mela. Este fin de semana hemos tenido motociclismo. En breve tendremos Fórmula 1 en Montmeló, en tres semanas. Pero lo que tenemos este fin de semana es el Gran Premio de...

0: Canadá, a ver qué nos espera en ese Gran Premio con Alonso, con Sainz y compañía. Jesús Balseiro, muy buenas.
1: Muy buenas, Tony. Gran Premio de Canadá con formato de sprint. Se esperan evoluciones de Mercedes porque aunque Antonelli es líder del Mundial y él y Russell hayan ganado todas las carreras, McLaren les está comiendo el terreno. A ver si Red Bull se suma con Ferrari delante. Verstappen viene de intentar ganar este fin de semana las 24 horas de Nürburgring. Abandonó su equipo por avería, pero estaban liderando, eran los principales favoritos. Y de los nuestros, Williams tiene que consolidar esa tendencia positiva porque Sainz ya puntuó en Miami y Aston Martin tiene que mostrar algo de progreso. No es suficiente ya con acabar las carreras, aunque Alonso tiene paciencia, él está mirando más allá del verano. Precisamente en Canadá sabremos si la FIA permite a Honda evolucionar su motor por falta de prestaciones, el famoso ADUO, que tiene toda la pinta de que va a ser que sí.
0: Gracias, Valse. Hablaremos durante la semana de ese Gran Premio de Canadá y seguro que hablamos durante la semana también de Alex Palou, el español que es muy querido y muy valorado en Estados Unidos por todo lo que hace con la IndyCar. Va a ser pole en las 500 millas de Indianápolis. Claudio López, muy buenas.
2: Muy buenas, sí, la segunda vez que el español consigue la pole de las 500 millas. La primera vez fue en 2023, no hubo suerte en carrera. El año pasado, sin embargo, se hizo con la victoria. Es cierto que la pole no es decisiva, pero es sin duda un extra de motivación para afrontar esas 200 vueltas al óvalo e intentar conseguir las 500 millas por segunda vez.
0: Gracias, Claudia. Se me hace raro porque las 500 millas suele coincidir con Mónaco, pero esta vez coincide con el Gran Premio de Canadá. Hablamos de baloncesto porque también es una semana importante para la Euroliga, para la Final Four. Juega el Real Madrid, lo hace contra el Valencia, juega el Valencia, lo hace contra el Real Madrid, por lo tanto eso significa que el viernes habrá carrusel con esa semifinal de Euroliga. ¿Cuál es la última hora? Todavía quedan días, pero ¿cuál es la última hora del conjunto blanco? Marta Casas, hola.
3: ¿Qué tal, Tony? Muy buenas. Un año después, el Real Madrid está de vuelta en la Final Four buscando su 12ª Euroliga tras la conquistada en 2023 con Chus Mateo en el banquillo y la que sería además la primera Euroliga de Sergio Scariolo, con un palmarés repleto del italiano. El único título que le falta es el de la Euroliga. Llegan los blancos con dos ausencias muy importantes, como son Edi Tavares y Alex Len, con el juego interior debilitado, por lo que Scariolo va a necesitar de la mejor versión de Usman Garuba, pero también de otros como Trey Lyles, que por momentos tendrá que jugar de pívot. Mañana el penúltimo entrenamiento en Valdebebas, en Madrid, pensando en esa semi contra el Valencia Basket antes de viajar a Atenas el miércoles.
0: Un Valencia que llega, gracias Marta. ¿Cómo llega el Valencia, Chimo Masmano?
4: Sí, aquí están ahora mismo en el Roche Arena, donde ayer batieron un récord, metieron a casi 8.000 personas en este grandísimo pabellón que vio como el Valencia Basket ganaba su cuarta liga consecutiva. El equipo femenino, que ya tiene la hegemonía del baloncesto femenino español este año, Copa y Liga, y además una despedida para Agua Fam, una de las estrellas de nuestra selección, que se marcha a Estados Unidos.
0: Sonido en directo de Roche Arena, gracias Chimo, pendientes de esa semifinal Real Madrid-Valencia el viernes a las 8 en Carrusel. El domingo será la final contra Fenerbahce, el vigente campeón, u Olympiacos, que son los favoritos para esta Final Four de la Euroliga. Y en la NBA lo que tenemos ya, Iria Beira, ¿qué tal? Muy buenas.
5: ¿Qué tal, Tony?
0: Es las finales de conferencia ya cerradas.
5: Sí, anoche se cerraron las finales. En el este, los Cavaliers eliminaron a Detroit en el séptimo y decisivo partido por 125-94 y se enfrentarán a los New York Knicks en la final. En la otra final, la de la conferencia oeste, los Oklahoma City Thunder del recién elegido MVP Shai y vigentes campeones se enfrentarán a los San Antonio Spurs de Wembanyama. En la madrugada de mañana será el primer partido de la final del oeste y el miércoles la del este.
0: Gracias, Iria. Me dejaba una cosa al baloncesto nacional importante y es saber el futuro de Xavi Pascual en el banquillo del Barça. Xavi, muy buenas.
6: Hola, ¿qué tal? Buenas tardes. Pues sí, Xavi Pascual ha comunicado hoy al presidente Rafa Yuste, presidente interino, que tiene una gran oferta de Dubai Basket. El club le ha dicho que subirá el presupuesto de la sección de 28 a 36 millones. Xavi Pascual, que parece decidido a marcharse, tendrá en los próximos días una reunión con Joan Laporta, que se presenta como decisiva. La oferta de Dubai es por 3 años, triplicando su sueldo en Barcelona. Pascual está molesto por los incumplimientos de promesas y por los movimientos del club con otros entrenadores.
0: Gracias, Xavi. Pendientes del futuro del banquillo del Barça. Toca hablar ahora de Giro de Italia porque estamos en jornada de descanso. ¿Cómo va esa clasificación, Borja Cuadrado? Hola.
7: ¿Qué tal? Buenas tardes. El Giro de Italia ha vivido su segunda jornada de descanso con la realidad de que hay un ciclista por encima de los demás, el danés Jonas Vingegaard. El corredor de Visma ha ganado las dos etapas que han acabado en alto hasta el momento, incluida la de ayer. Y hasta el momento, el ciclista que más se ha acercado a su nivel es el austríaco Felix Gall, mientras que otros aspirantes, como el italiano Pellizzari, han mostrado debilidad. Eso sí, el líder es el portugués Afonso Eulalio, que llega con 2.24 sobre Vingegaard y 2.59 sobre Gall antes de la jornada de mañana, cuando vuelva a la competición una crono de 42 kilómetros, la única de este giro en la que parte como favorito el italiano Filippo Ganna.
0: Gracias, Borja. Volvemos al deporte en directo porque ha estado a punto de meter el Leganés, Óscar.
8: Naín García, hoy lateral izquierdo del Leganés, ha tenido la primera ocasión clara del partido, ha recortado en el área con la izquierda, disparado con la mala, con la derecha, y le ha tirado fuera. Ahora viene la contra del Huesca, el partido lo domina el Leganés, pero el Huesca sale con peligro desde atrás, gana eso sí el conjunto ostense en córner, 0-3, de momento 27 minutos, primera parte, Leganés 0, Huesca 0 en Butarque.
0: Hasta aquí este Hora 25 Deportes. Sigue ahora Hora 25 con Aymar Bretos, después de esas elecciones en Andalucía, y a las 11:30 El Larguero con Manu Carreño, seguro que con más detalles de las palabras con las que arrancábamos este Hora 25 Deportes, de las palabras del posible futuro candidato a la presidencia del Real Madrid, Enrique Riquelme. Un saludo a Toni López, adiós.
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0: Son las 9 de la noche, las 8 en Canarias.
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0: Termina el lunes, el día en dos minutos con Alejandro Becerra.
2: Día que termina con la resaca de las elecciones andaluzas. Juanma Moreno confía en poder gobernar en solitario después de los 53 escaños a dos de la mayoría absoluta que obtuvo ayer el Partido Popular.
3: Yo creo que el resultado en Andalucía es lo suficientemente contundente y lo razonable, lo sensato, es respetar lo que la mayoría de los andaluces han decidido en la jornada del día de ayer, que es que el Partido Popular, digamos, gobierne, y gobierne, creo que de una manera en solitario, ¿no?
2: El candidato del PP que no despeja la duda de si aceptará la prioridad nacional que ya le está exigiendo Vox. En el PSOE analizan los malos resultados en la comunidad. María Jesús Montero, en Hoy por Hoy.
4: De este tipo de situaciones no se puede salir de puntilla. Tenemos que ver por qué no somos capaces de transmitir el que nosotros representamos, la garantía de esto, que es la educación, que es la sanidad.
2: Los españoles en cuarentena por antivirus han dado negativo en la nueva PCR que les ha realizado hoy Sanidad y van a poder empezar a recibir visitas. Lo que parece que se complica por momentos es el brote de ébola en República Democrática del Congo, que ha dejado 91 posibles fallecimientos. Lo último es que Estados Unidos ha restringido la entrada de viajeros procedentes de Uganda, de allí de República Democrática del Congo y de Sudán del Sur ante el nuevo brote. Hay un misionero estadounidense que ha dado positivo. En Navarra, la policía investiga como un posible nuevo caso de violencia machista el asesinato de una mujer a manos de su marido. El hombre se ha entregado en el cuartel de la Guardia Civil diciendo que la había agredido y cuando los agentes han acudido al domicilio han encontrado el cuerpo sin vida de la mujer. La Audiencia Nacional ha suspendido hoy la decisión del gobierno de declarar como un lugar de memoria democrática la Real Casa de Correos, la actual sede del Ejecutivo madrileño, y que durante la dictadura fue un centro de torturas del franquismo. Es una suspensión cautelar, no entra en el fondo de la asunto y el gobierno central lo va a recurrir. Laura Gutiérrez.
5: Sí, el gobierno va a recurrir ese auto de la Audiencia Nacional que paraliza de manera cautelar la declaración como lugar de memoria de la que fue sede de la Dirección General de Seguridad franquista. El Ministerio de Memoria recuerda que esa declaración solo implica colocar una placa en la fachada que no afecta a los usos del edificio, tal y como argumenta uno de los magistrados de la sala que ha emitido un voto particular. La presidenta madrileña, Ayuso, lo celebra como la victoria de una batalla ideológica.
6: Es exactamente una prueba más, primero, de lo que se intenta hacer desde el gobierno y segundo, de lo que se logra cuando se trabaja y se dan todas las batallas. Esto de recurrir constantemente a la memoria por ley es profundamente sectario.
5: Para las víctimas ha sido un jarro de agua fría, como ha contado Rosa, que fue torturada en la DGS aquí en la SER.
7: ¿Cómo considera que el reivindicar la memoria democrática vulnera en algún momento o tiene un efecto adverso en la imagen institucional de la comunidad autónoma de Madrid? Más bien sería, es al revés.
5: La Asociación para la Recuperación de la Memoria Histórica ha presentado una queja ante el Poder Judicial por esta decisión.
2: En el juicio de la Kitchen hoy se ha empezado a escuchar en la sala la confesión del comisario García Castaño, que no está entre los acusados por motivos de salud, pero que durante la instrucción reconoció esa operación de espionaje a Bárcenas y apuntó a toda la cúpula del PP, Rajoy, Cospedal y el entonces ministro Fernández Díaz. Miguel Ángel Campos.
8: Es la declaración del arrepentido comisario jefe de la UCAO de la policía, Enrique García Castaño, que dirigió los seguimientos a la familia Bárcenas. Reconoce que recibió órdenes directas del secretario de Estado de Interior, Francisco Martínez, para incautar la información del tesorero sobre la caja B e implicó también a Cospedal, que había colocado en el operativo a su jefe de seguridad, Gómez Gordo.
9: Yo veía que había un primer nivel, que era el señor Gómez Gordo, que despachaba con la presidenta de la Comunidad de Castilla-La Mancha.
8: García Castaño se muestra convencido de que el ministro Fernández Díaz también lo sabía.
9: ¿El señor ministro lo sabía? Yo estoy convencido de que sí, ¿cómo no lo va a saber?
8: Y añade que Villarejo informaba a Rajoy.
9: Las operaciones que hacía el señor Villarejo, él informaba a través de su campo al presidente del gobierno.
8: El comisario García Castaño se incriminó y prestó colaboración. No se sienta en el banquillo por motivos de salud.
0: Venga, a esta hora, hora 25 de los negocios. Javier Ruiz, buenas noches.
10: ¿Qué tal, Aymar? Muy buenas noches. Hoy vamos a hablar de estas cosas que nos cambian la vida, de verdad. Bizum en el comercio y sobre todo lo que puede venir. ¿Te imaginas una guerra por nuestra cartera? Esto ahora mismo está en el aire.
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10: Hoy, Bizum en el comercio. Porque desde hoy se puede pagar con muchos asteriscos, pero en comercios, en cafeterías, en bares, Bizum va a ser ya un método de pago que como Apple Pay, Google Pay, como todos los sistemas que llevamos en el teléfono móvil, va a permitir pagos instantáneos. Los asteriscos, dicen, cada banco va a establecerlo a un ritmo determinado y cada comercio va a establecerlo también cuando quiera. Pero Bizum dice, de aquí a final de año, toda España va a tener el sistema de pago por Bizum establecido ya. Así que hoy vamos a asomarnos a cómo empieza y a cómo puede terminar, porque los bancos pueden terminar peleando por nuestra cartera. Puede haber recompensas para quien utilice ese Bizum. Hoy vamos a leer presente y futuro de un sistema que empezó como pago entre amigos y que se ha convertido en el fenómeno bancario de Europa. Hoy, Bizum en el comercio, en Hora 25 de los Negocios.
11: Con Visa puedes más. 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
10: Este era y es pasado el verbo, era el sistema de pagos por excelencia, la tarjeta de crédito. Desde hoy, Bizum sirve también para pagar en comercios. Desde hoy, el comercio acepta pagos con Bizum en el TPV, igual que una tarjeta de crédito.
11: Si quieres pagar online de una forma práctica y segura.
10: En un movimiento que ha hecho saltar lo que empezó siendo una plataforma de pagos entre amigos a una de las estructuras de pago más importantes de toda Europa y más generalizada entre todos los usuarios.
12: Sí, a mí me gustaría.
13: Más cómodo.
12: Más cómodo, claro. Sí. Se va el dinero más rápido.
14: Yo creo que aún así prefiero tirar la tarjeta por ahí más rápido y más fácil que tener que estar metiéndome en la aplicación del banco y tener que hacer el Bizum, como que Z. Pero bueno, que también es... No está mal la opción.
15: Sí, yo todos los avances así que hagan me parece bien.
16: Pero con Bizum
10: desde
16: todavía
10: hoy,
16: no pagado
10: desde hoy Bizum Amazon, en comercios, cafeterías, bares. Como siempre, por si alguien acaba de despertar de un profundo coma de una década o si alguien vuelve de un retiro espiritual desde 2016, Bizum es un sistema de pago que 27 bancos crearon el 27 de junio de 2016, hace justo 10 años. Fue la respuesta de la banca española ante las amenazas de plataformas como Apple, como Google, Apple Pay, Google Pay, que pretendían entonces quedarse con un negocio, el de las compras, el de los pagos, con un sonidito ya muy familiar. La plataforma nació como un sistema de transferencia rápida entre amigos. Aquello de hazme un Bizum para pagar la cena a medias o el redondeo de un gasto común.
12: Bueno, pues yo lo uso para comprar, para comprar por internet y todo eso, lo uso mucho.
15: Ah, pues para pagar una cerveza que me ha pagado un colega.
14: Y saldar cuentas principalmente, porque es más fácil que pague una y ya luego que se divida y ya pues arreglamos luego cuentas y ya está.
17: Para eso, porque alguien paga y el resto pues hace el Bizum.
10: A fecha de hoy Bizum se ha convertido en un gigante que tiene 32 casi millones de usuarios, 31 millones de usuarios aquí en España y que desde hoy ya permite pagar en comercios, en bares, en cafeterías. ¿Cómo va a funcionar esto? Empecemos por ahí. Javier Díaz, ¿qué tal? Muy buenas noches.
18: Buenas noches. Pues se pagará de la misma manera que con una tarjeta de crédito en el móvil, a través del sistema contactless. Acercas el teléfono y pagas, pero tiene diferencias. El pago se hará de cuenta a cuenta directamente, como cuando le haces un Bizum a un amigo, pero en una tienda. Son los bancos los que tienen que activar a los usuarios la opción de pagar con Bizum desde sus aplicaciones móviles, algo que llegará de manera progresiva. Además, existe la opción de descargar Bizum Pay, una pasarela de pago similar a las ya existentes Google Pay o Apple Pay. Y en los comercios llegará también de manera progresiva, a medida que los propios comercios físicos lo soliciten a los bancos que tienen asociados a sus datáfonos. Bizum llega como una opción más, tanto para usuarios como para comercios.
10: La medida está ya en la calle y la medida no está ya en todas las calles, ni en todos los bares, ni en todos los comercios. Como rápido se mueva esto va a depender de cada banco, porque Bizum es propiedad de 27 entidades bancarias. De momento, CaixaBank, BBV, algunas otras cajas ya lo han habilitado desde hoy. Otras van a tardar algo más, pero el director de negocio de Bizum dice todo esto se va a mover tan rápido que todos los negocios a finales de año van a permitir este pago, desde hoy ya operativo en algunos de ellos. Martín Azcue es el director de negocios de Bizum.
13: Sí que pensamos que va a haber de partida, ¿no?, unos pocos grandes comercios que desde el primer día o las primeras semanas ya tendrán disponible el servicio. Y en cuanto al pequeño comercio, sí que esperamos que todos los comercios que ya trabajen con un banco, en cuanto soliciten la opción de aceptar Bizum, puedan activarlo muy rápido.
10: Lo que tenemos hoy es la tercera vida de Bizum, un sistema que está creciendo exponencialmente.
17: El efectivo es como que no me parece dinero real ya.
12: Bueno, llevo un poco de efectivo, pero más bien tarjeta.
17: Y tienes siempre todo lo que tienes en tu cuenta bancaria, entonces tienes más que si vas con efectivo. Con efectivo nunca voy a llevar todo lo que tengo en mi cuenta bancaria. Entonces, ¿sabes? Como que si tengo efectivo, como que me da igual gastármelo porque no es como el dinero, el total de mi dinero que tengo, que eso está en el banco.
15: No lo ves en la cuenta.
16: Muy rara vez, la verdad, puedo tener cobre. Básicamente, en la cartera.
19: No tengo tampoco tarjeta.
10: Y esta es ahora mismo la percepción ahí fuera. Esta es la tercera vida de Bizum. Comenzó como una plataforma entre amigos relativamente marginal antes de la pandemia en el año 2016. Para que se hagan una idea de qué grado de pleistoceno inferior financiero estamos hablando, en finanzas como en la vida, en el año 2016, el número uno, por ejemplo, los 40 principales entonces, era Justin Timberlake.

0: En España gobernaba Mariano Rajoy, después de la abstención de un partido socialista y de la expulsión de un tal Pedro Sánchez.
1: Fui el primer secretario general del Partido Socialista elegido con el voto directo de la militancia. Y esa puerta abierta a una mayor democracia no puede cerrarse.
0: Y en los tribunales declaraba entonces la infanta Cristina. En esos momentos, en esa era, nace Bizum. Y desde entonces ha tenido tres vidas. La primera vida de Bizum arrancó exactamente así, con su lanzamiento. En 2016 funcionaba como operaciones P2P, peer-to-peer. Era una implantación tan técnica, tan lenta, que en 2017 empezaban a utilizarla solo algunos de los bancos que lo habían promovido. En el año 2018 apenas movía 700 millones de euros. Los bancos lo defendían entonces como un movimiento de independencia europea frente a los sistemas americanos. Alejandra Quindelán, Bankinter.
2: Los pagos son la esencia de la actividad económica. Detrás de cualquier transacción entre personas, con comercios, en comercio electrónico, hay un pago. Con lo cual los pagos, bueno, hoy en día somos muy dependientes en Europa de soluciones de terceros países, de soluciones pues, de las tarjetas, de los sistemas de tarjeta americanos, por ejemplo.
0: Y entonces, como en tantas cosas, llegó su segunda vida porque llegó el COVID.
3: Son las 8 o las 7 en Canarias.
0: Ser entonces lo contaba así.
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3: El coronavirus ya es pandemia. La Organización Mundial de la Salud.
0: Y entonces empezó la segunda vida, la revolución de Bizum. Si en 2018 había 1 millón de usuarios, en 2022 ya eran 12 millones de usuarios. Y en 2023 eran 25 millones de usuarios. Y en 2025 eran 31 millones de usuarios. Desde 1 hasta 31 millones en apenas 6-7 años. Si 2018 había servido para transferir 700 millones, en 2025 se movían 67.700 millones. De 700 a 67.700. A un ritmo, atención al mareo, 39 bizums por segundo. 3,4 millones de operaciones diarias, 1.237 millones de operaciones anuales, picos de 5,4 millones de bizums en días como el Black Friday y un objetivo para este año de superar los 32,5 millones de usuarios. 32,5 millones de usuarios en un país que tiene poco más de 49 millones. Un éxito absolutamente brutal con un sistema que ahora mismo, entre el año pasado y este, dejan un movimiento definitivo, su tercera vida. Si la primera fue la implantación y la segunda fue esta revolución, el año pasado algunos comercios empezaron a aceptar este pago por Bizum. Las compras online crecieron entonces un 82%. Alcanzaron 105 millones en compras. 28.000 comercios se integraron. Hoy empiezan a incorporarse los comercios físicos, que dejan de contar billetes en caja y van a poder pagar con ese billetero Bizum directamente en bar, cafetería, en un movimiento que consolida la nueva billetera como el teléfono móvil. Si en 2022 el 66% de los pagos, 2 de cada 3, se hacían con efectivo, con billetes, hoy apenas es el 57%, 10 puntos menos. Si en 2022 los pagos con teléfono móvil apenas eran el 4%, hoy son el 15%, según los datos del Banco de España, 11 puntos más. Y hasta aquí el pasado de Bizum. A partir de aquí, las preguntas de cara al futuro. Porque de cara al futuro, lo que hoy se hace abre dos pulsos. Primero, un pulso con las tarjetas tradicionales. Son gigantes como Visa o Mastercard que no van a permitir que esta batalla sea incruenta. Y la segunda, un pulso con plataformas rivales de pago como Google Pay o Apple Pay, que tampoco auguran un paseo suave. La baza, la ventaja de Bizum sobre las tarjetas es su seguridad.
5: La camiseta de su equipo, 4.100 pesetas. Botas de fútbol, por si acaso, 6.500 pesetas. Dos entradas para el gran partido, 7.000 pesetas. Hacerle una promesa y cumplirla no tiene precio. Hay cosas que el dinero no puede comprar. Para todo lo demás, Mastercard.
0: Según la encuesta de Sigma 2 para CECA, con todos los conflictos de intereses del mundo, por cierto, es una encuesta de la banca sobre un sistema de pagos de la banca, pero con todos los asteriscos del mundo, la encuesta dice que el 49,7% de la población confía en el envío de dinero de persona a persona a través de Bizum. 49,7, uno de cada dos usuarios, frente a uno de cada 10 que confía en el pago con tarjeta de crédito en TPV, en comercio. Así que los usuarios destacan esto. La gran ventaja de Bizum ahora mismo puede ser su, si no seguridad, al menos sí percepción de seguridad. CECU, César Díaz.
6: Lo que va a suponer es un medio adicional, una forma adicional de realizar los pagos en el establecimiento. Es más fácil, no dependes de Visa y Mastercard y es como una transferencia normal, con lo cual a la larga también nos podría permitir a largo plazo no tener que utilizar tarjetas si este sistema se consolida, más el euro digital que está por venir, aunque todavía le quedan unos años.
0: Esa es la batalla con Visa y Mastercard, pero además Bizum enfrenta una batalla con Apple Pay, Google Pay, con los gigantes americanos, una batalla de acceso y de regulación en la que Bizum tiene ciertas ventajas y ciertos inconvenientes. Bizum es tu propio banco. Y ese puede ser el próximo capítulo. Bancos haciéndonos ofertas para que uno pague con esa plataforma en lugar de con Apple Pay o Google Pay, desplegando algo que puede darnos recompensas cuando utilicemos el instrumento del banco en nuestro teléfono móvil.
7: La diferencia es, por un lado, que el pago es con cuenta, no necesitas tener una tarjeta, y para el comercio tiene además algunas ventajas operativas, es que si lo acuerdas con tu banco se te puede permitir que recibas los ingresos de cada compra de manera inmediata, sin tener que esperar al final del día.
0: Esto es lo que vende Bizum. El problema, la desventaja probablemente sea de tamaño. Apple Pay, Google Pay son gigantes multinacionales que tienen muchísimas más economías de escala y pueden permitir muchísimas menos comisiones, porque este es el gran inconveniente. Todo esto va a acompañarse de comisiones. Aquí la ventaja y lo que los gobiernos están jugando es la carta regulatoria. Bizum es europeo, bajo regulación europea. El pasado mes llegó a firmar incluso su integración en un sistema europeo de métodos de pago similares. Así que, regulatoriamente, la ventaja que destaca el Ejecutivo, Carlos Cuerpo.
8: Debemos tener un sistema de pagos genuinamente europeo que se integre precisamente en los sistemas ya existentes y que tenemos algunos de los Estados miembros, como es, por ejemplo, el caso de España con el sistema de pagos instantáneos Bizum.
0: Es puramente regulatoria. Ya digo que de pasado esto deja una velocidad impresionante, de futuro muchas preguntas inquietantes. Portavoz de la OCU, Enrique García, ¿qué tal? ¿Cómo está? Muy buenas noches.
9: Hola, buenas noches, ¿qué tal? Encantado hablar contigo, Javier.
0: Bizum, ahora mismo solo se puede tener en un banco. Ayúdenos a divisar este futuro. ¿Podemos esperar una guerra entre los bancos para captar clientes o esto es un sistema de 27 entidades con un pacto de no agresión entre ellas?
9: Más bien se parece a lo último. Yo creo que es un sistema para hacer frente a otros más que para hacer frente a los bancos entre sí mismos, ¿no? Hay que señalar una cuestión, y es que Bizum ha llegado y ha triunfado con mucha rapidez. La última encuesta del Banco Central Europeo decía que en España había un elevado porcentaje, el 35% de los pagos entre particulares se hacían ya por Bizum, ¿no? Aprovechando esa forma sencilla de llegar, pues ahora se extiende y llega al comercio. ¿Qué es? Pues una respuesta más a la competencia hasta ahora prácticamente omnipresente de las tarjetas de crédito y Google Pay, y nosotros desde OCU pues vemos bien que haya sistemas alternativos y que haya competencia entre ellos para facilitar al consumidor pues que pueda elegir entre los diferentes sistemas, entre los que se sienta más cómodo y aquellos que le resulten más seguros, que en esto de los pagos es fundamental.
0: En el pago entre amigos esto no implica comisiones, pero cuando paguemos en comercio, ojo, esto sí tiene comisión. Esta es la nueva mina de oro de la banca.
9: sí, son comisiones que se cobran al comercio y evidentemente la mina de oro de la banca son las comisiones, y como su capacidad inventiva para buscar comisiones no tiene límite, pues sí, la banca se financia en esas comisiones. Esas comisiones no se van a traducir de momento a los consumidores por una razón sencilla, porque los consumidores rechazarían un sistema de pago que elevara el precio. Tienen que ser sistemas de pago gratuitos, ¿no? Y a mí sí que me gustaría recordar una cosa, Javier, y es que estamos hablando del pago electrónico, pero no podemos olvidar que en España el único medio de pago obligatorio para todos los establecimientos, sin excepción, es el efectivo, y que no hay que perder de vista el efectivo porque sigue siendo el medio de pago más usado y también un medio de pago inclusivo, sobre todo para aquellos que no tienen capacitación digital.
0: Entre el efectivo y estas nuevas plataformas, Apple Pay, Google Pay, Bizum Pay, entre todo esto estamos exprimiendo, ¿pueden quedar al final en nada gigantes que hasta ahora habían sido todo? Master, Visa, American Express, las tarjetas de crédito.
9: Pues tecnológicamente, efectivamente, se trata de un paso más. Las tarjetas de crédito se han integrado hasta ahora entre los sistemas de los dispositivos, básicamente, de lo que estamos hablando. Estamos hablando de que podamos pagar con un teléfono y no con una tarjeta de plástico, que es como se venía pagando hace 30, 40 años. Estamos ante un avance tecnológico y al final la competencia es la que va a determinar cuál es el papel futuro de cada uno de estos sistemas. Nosotros lo que planteamos es que haya diferentes alternativas y que sea el consumidor el que decida cuál es la más adecuada. Si lo miramos en perspectiva, hace 15 años no había competidores a las tarjetas de crédito, y teníamos un grave problema en cuanto a que estas entidades cobraban unas comisiones carísimas en comparación con las que hay ahora. ¿Por qué? Por esa falta de competidores. A partir de ahí es donde puede haber competencia, no tanto para los consumidores, que serán gratuitas, pero sí para los comercios, que podrán elegir la forma de pago más adecuada a sus necesidades.
0: Pues, portavoz de la OCU, Enrique García, como siempre un placer escucharle aquí en Hora 25 de los Negocios. Un abrazo.
9: Gracias, un abrazo, un saludo.
0: Y está ahora mismo la próxima batalla por nuestra cartera y por nuestro dinero.
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0: En los mercados, día muy, muy plano en Wall Street, apenas movimientos a la espera de resoluciones en el frente bélico. Mientras tanto, aquí en casa, Pablo Anzola, ¿qué tal? Muy buenas noches.
3: ¿Qué tal? Buenas noches, Javier.
0: ¿Qué han hecho nuestras bolsas?
3: Pues con subidas finalmente para el IBEX 35, se anota un 0,7% y consigue cerrar por encima de los 17.500 puntos, en los 17.755, hoy con dos compañías energéticas subiendo, especialmente Repsol y Solaria. Se anotan finalmente más de un 4% y se quedan en la parte alta de la tabla. Ha sido un día de dudas para las bolsas porque empezaban en rojo, pero han terminado finalmente en un verde intenso y generalizado. Más de un 1% ha ganado la bolsa alemana, un 0,6% se anota el euro, stock y medio en punto ha subido finalmente la bolsa de París.
0: Manuel Pinto, analista de XTB, ¿qué tal? Muy buenas noches.
10: ¿Qué tal? Buenas noches y gracias por la invitación.
0: ¿Cómo leen ustedes perspectiva de mercado ahora? No tenemos noticias en el frente bélico. ¿Qué podemos esperar en el frente bursátil?
10: Bueno, ahora mismo, Javier, lo que estamos viendo es sobre todo la influencia de los bonos. Hemos visto en los últimos días un repunte significativo en los intereses de la deuda y podemos achacar las caídas de la semana pasada, incluso la volatilidad de estos días ante la falta del resto de noticias, a estas subidas en los intereses de la deuda. Tenemos esta semana también un evento importantísimo, que son los resultados de Nvidia, que en anteriores ocasiones han soportado el mercado, pero diría, Javier, que ahora mismo el mercado se debate en dos cosas, ¿no? La disyuntiva es el taco trade, es decir, el Trump siempre se acuerda, lo cual es bueno para las bolsas, y lo que han denominado ahora el Nacho trade, el no hay ninguna posibilidad de que Hormuz habla en el corto plazo. Uno, es bueno para las bolsas, el Nacho trade, que es el último acrónimo de Wall Street, es subidas en la rentabilidad de los bonos. Veremos quién es el que gana. De momento yo creo que han ganado el taco trade y las subidas en bolsa, pero empezamos a ver tensiones fuertes en la deuda y por tanto pues eso puede generar inestabilidad, incertidumbre y caídas en los mercados financieros.
0: Le iba a leer porque la Reserva Federal dice vamos a tener que estar atentos a los vigilantes, a los vengadores de los bonos. ¿Puede haber subidas de tipos? ¿Puede haber bajadas en bolsa?
10: Sí. Sí, bueno, es una de las expectativas que tenemos. Sobre todo esperamos un mes de junio muy volátil con las reuniones de los principales bancos centrales. Y al final, Javier, es que hay bastantes catalizadores, ¿no?, que están impulsando los bonos. La guerra entre Estados Unidos e Irán, por supuesto, la inflación que ha vuelto a resurgir, el petróleo por encima de los $110 barril. Pero también tenemos el derroche en el gasto de la inteligencia artificial, todo este auge de la inversión en IA, es en última instancia que impulsará la productividad, pero también vamos a ver subidas en los precios, ¿no? Lo estamos viendo demanda de chips de semiconductores que está elevando su precio, también lo estamos viendo en productos electrónicos de consumo, automóviles, también en la energía. Luego tenemos las cargas de deuda que veníamos de manera estructural soportando, ¿no? Hablamos, por ejemplo, de países con altos niveles de endeudamiento como Japón, también como Estados Unidos. Hablamos también de las subidas de tipos de interés, como bien dices, Javier, y una de las principales dudas que se debate el mercado, si realmente está detrás de la curva o no la Reserva Federal y el resto de bancos centrales, si subirán tipos o no, porque mientras que vemos subidas importantes en los precios, también vemos debilidad económica. Sí. Así que vamos a ver ese debate entre ambas circunstancias, que es al finalmente lo que tenemos, pero si no suben tipos los bancos centrales, el mercado empezará a pensar que la inflación va a seguir subiendo, que los estímulos van a seguir y, por tanto, esperamos que siga habiendo un empinamiento de la curva.
0: Para quien nos esté escuchando, para quien busque guía espiritual y financiera, ¿dónde colocarse? ¿Dónde estar?
10: Bueno, nosotros seguimos teniendo, de manera estructural, creemos que hay que diversificar, eso es evidente, creemos que hay que seguir confiando en Estados Unidos y la tecnología. Los resultados, a pesar de esta volatilidad que estamos ahora argumentando, han sido excepcionales, han sido históricos, han sido los mejores prácticamente de la historia, podríamos definir, y gran parte de ellos por la inteligencia artificial. Hemos visto subidas que, a pesar de las caídas del viernes y de hoy en Wall Street, estamos casi un 1,5% de máximos históricos, o sea que fijémonos dónde nos situamos. Y luego, pues, diversificar, nos gustan emergentes, Javier, nos gusta también en Europa, creo que es un momento para invertir en Europa, nos hemos dado cuenta que para competir hay que invertir, yo creo que vamos a despertar del letargo de tantos años, yo creo que se están rebajando cargas administrativas, se está rebajando burocracia, diversificación en energías alternativas, menos dependencia de seguridad, menos dependencia tecnológica, y eso va a seguir haciendo inversión, eurobonos, inversión, y yo creo que al final, pues, va a ser positivo para las bolsas en Europa. Y luego oro, plata, que yo creo que hay que tener también una cartera de inversión ante ese debasement que vimos el año pasado, debilidad del dólar y en general de las divisas, porque yo creo que los bancos centrales no van a combatir la inflación.
0: Pues Manuel Pinto, analista de XTB, gracias por estar con nosotros aquí en la SER. Un abrazo.
10: Gracias a vosotros.
0: Hoy, el día en que hemos leído este Bizum en los comercios, llega ya desde hoy. Hora 25 de los negocios, cerramos.
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0: Pablo Simón, buenas noches.
1: Buenas noches, Aymar.
0: ¿Cómo estás? ¿Cómo llevas la resaca electoral?
1: Muy bien, ahí estamos, sobreviviendo.
0: Han votado 4.200.000 personas. Es una cifra récord para unas elecciones en las que solo se vota en clave autonómica. Y a pesar de que el PSOE nos había dicho que si la gente salía a votar, todo le iba a ir mejor, no lo ha capitalizado ni de lejos el PSOE.
1: No ha sido así. De hecho, esta ha sido una de las grandes sorpresas de la noche. Se estimaba un crecimiento de 4 puntos en la participación. Finalmente ha subido 8,7. Y es cierto que lo que se ha movilizado en realidad ha sido algo más de voto de la izquierda. Date cuenta que la derecha suma un 57%. Es un resultado espectacularmente bueno, pero son 2 puntos menos de lo que sumó en las elecciones del año 2022. Por lo tanto, se ha movilizado algo de voto de izquierdas, pero desde luego no lo ha hecho detrás del PSOE.
0: O sea, el PP cae en escaño, cae en porcentaje de votos, pero rompe su techo y se ha metido en el bolsillo 1.700.000 votos.
1: Sí, efectivamente, y de hecho lo interesante es que Moreno Bonilla apenas ha sacado un punto más de lo que tuvo Arenas en el año 2012, pero al mismo tiempo lo ha hecho con dos partidos a su derecha, cosa que entonces no tenía Arenas. Hablamos de un Vox con un 13% y un Se Acabó la Fiesta con un 2,5%. Por lo tanto, queda claro que el Partido Popular consolida a Andalucía como uno de sus grandes bastiones.
0: ¿Qué le ha faltado para esa mayoría absoluta? Quiere decir, ¿le ha faltado contundencia ideológica? ¿Qué le ha faltado?
1: Bueno, a ver, varias cosas. La primera es que es evidente que si el PP quería retener ese 15-20% de votantes del PSOE del año 2022, no podía moverse a posiciones mucho más extremas de las que estaba ahora. Por tanto, hay que entender que las fugas han sido mínimas hacia la desmovilización o hacia su izquierda. Pero hay una dimensión que yo creo que es importante recordar, y es que la mayoría absoluta en Andalucía es muy barata. Con un 43% tú la puedes tener a tu alcance, como le pasó a Moreno Bonilla. Y tú date cuenta que si la retuvo en su momento fue por 1.000 votos, apenas 1.500 votos en Sevilla, Cádiz, Córdoba y algo más, unos 3.000 en Málaga. Por lo tanto, realmente lo que hubo es 4 monedas que todas salieron cara y era muy complicado el que la pudieras aguantar con los porcentajes de voto que entonces obtuvo con su equipo.
0: Estratégicamente el PP podía haber hilado más fino en alguna provincia sabiendo que se lo jugaba por el cantón duro.
1: A ver, yo creo que era muy difícil. Y la razón esencial es que yo creo que no se veía entonces la movilización que iba a haber de participación electoral y sobre todo adelante Andalucía. Para mí lo interesante es que lo que ha ocurrido en la tabla baja, digamos así, la parte baja de la tabla, es básicamente lo que ha condicionado el que los restos no hayan terminado yendo detrás del PP. Porque date cuenta que por Andalucía ha conseguido aguantar su resultado, adelante Andalucía se ha acercado al 9-10% y esto le permite conseguir escaños en algunos sitios en los cuales le ha robado al PP la absoluta. Le ha ocurrido en Cádiz, ha ocurrido en Córdoba, ha ocurrido en Sevilla también. Por lo tanto, en realidad, era muy complicado porque al final la movilización de última hora de esos partidos de izquierda ha permitido el que la absoluta se le escabullera de entre las manos.
0: ¿Alguna conclusión más que saques de los datos?
1: Bueno, yo creo que vamos a discutir más sobre eso, ¿no? Pero va a intentar venderse la idea de que lo que tiene que hacer Moreno Bonilla es ponerse en posiciones más duras, porque al final, como la única mayoría absoluta, van a mirar todos a Ayuso, ¿no? Que parece que se mantiene es esa, le van a decir, tienes que endurecer tu discurso. Pues yo aquí introduciría muchos matices. El primero es que fíjate que todo el mundo se olvida de Rueda, pero Rueda también tiene mayoría absoluta en Galicia y no lo hace con una posición dura. Y segundo, mucho cuidado porque Díaz Ayuso en el año 2021 no tuvo mayoría absoluta, la ha tenido en el 23. Y eso ha sido así porque Podemos estuvo en el 4,7, es decir, no superó el umbral del 5%. Si no, también habría perdido la absoluta. Por lo tanto, si yo hoy tuviera que hacer una apuesta, yo creo que incluso ahí también el Partido Popular la va a perder. Por lo tanto, en cada sitio hay una fórmula distinta, no hay una receta mágica para esto.
0: ¿Y el PSOE? El manual electoral del PSOE se está quedando anticuado. ¿Qué está pasando?
1: A ver, es evidente que el PSOE tiene muchos problemas y uno de ellos yo creo que se resume en que el PSOE está muy acostumbrado a asustar y poco a enamorar, ¿no? Es algo que le ha ocurrido porque tradicionalmente ha sido el partido hegemónico en la Junta que metía miedo con que la derecha iba a gobernar y con que se iban a deteriorar los servicios públicos. Y es cierto que ellos han apostado muy fuerte sobre este último elemento, pero tú date cuenta que ha habido 3 partidos que han estado insistiendo en lo público. Adelante Andalucía, Por Andalucía y el propio PSOE. Entonces ahí te tienes que diferenciar, tienes que tener un discurso propio, tienes que tener un candidato que pueda, digámoslo así, no vincularse con periodos anteriores en la gestión de la sanidad, por ejemplo, como pasaba con María Jesús Montero. Pues yo creo que en realidad tiene que cambiar el chip y tienen que resetearse, porque es que desde 2018 están en la lona y aún no se han recuperado y ya van 2 legislaturas.
0: Es verdad que el PSOE ha perdido todas las convocatorias autonómicas en este ciclo electoral. Hoy ¿A quién representa el Partido Socialista? ¿Quién es su votante?
1: Bueno, depende un poco de la comunidad autónoma de la que hablemos, pero desde luego en Andalucía es un votante más femenino, es un votante que sobre todo está en los municipios de menos de 5.000 habitantes, es un votante con renta más baja, con nivel de estudios medios, medios bajos, colectivo pensionistas y mayores resiste bien, pero ha perdido a los jóvenes, ha perdido a las clases medias, ha perdido en el caso de Andalucía, sobre todo empezó perdiendo la costa y luego ha empezado también a perder a las ciudades intermedias, las agrociudades andaluzas, porque ahí ha crecido Vox. Es decir, se ha desangrado territorialmente en múltiples direcciones, por lo tanto yo creo que tiene mucho sentido el que ellos mismos hagan una reflexión más profunda que no solo se circunscribe a la candidata, sino que tiene que ver con cuestiones y con mimbres mucho más profundos.
0: Pero esa reflexión se puede hacer con la candidata, quiero decir, para los intereses del Partido Socialista ahora es mejor que María Jesús Montero se quede haciendo oposición, ¿o no?
1: El problema es que el Partido Socialista andaluz está secuestrado por la lógica nacional, es decir, el problema que tienen ahora mismo es que no van a hacer ningún cambio hasta que no se sepa qué es lo que ocurre en Moncloa. Y ellos necesitan tener su propia autonomía. Ya ocurrió, si te acuerdas, con Susana Díaz. Acuérdate que cuando perdió en el año 2018, el PSOE estuvo en un laberinto hasta que finalmente salió de secretaria general de ese partido. Cuanto antes se pongan, mejor. Cuanto antes tengan caras nuevas que encabecen la reconstrucción del partido, antes podrán rehacerse. Pero desde luego, esto no va a ser cosa de una legislatura, ni mucho menos. Va a ser de más tiempo.
0: ¿Hay caras nuevas?
1: Las hay. Es decir, tienen que reclutar banquillo. Tienen la propia María Jesús Montero ya ha mirado también a, por ejemplo, su misma portavoz parlamentaria, es quien ha estado haciendo el trabajo de campo. Y yo creo que es importante recordar que al final la tierra es para el que se lo trabaja, ¿no? Es decir, tú necesitas a alguien que esté a tiempo completo sobre el terreno, que esté con suficiente antelación para rearmar el partido y que eso no se puede hacer rápido y corriendo y menos aún desde un ministerio en Madrid. Si yo hoy tuviera que darle un consejo al PSOE, le diría, haz una crisis de gobierno. Manda, si vas a mandar a los ministros a competir a la Comunidad Valenciana, a Madrid o a, por ejemplo, Canarias, mándalos ya, porque cuanto más tiempo los tengas en los ministerios, menos engrasado va a estar el partido y más complicado lo vas a tener para ganar las elecciones.
0: Eso o elige otros candidatos.
1: Esa es otra opción, pero que entiendo no que eso ministro, no se contempla ahora mismo porque el propio Pedro Sánchez también prioriza ahí el control orgánico de esas federaciones.
0: ¿Tú crees que va a coger vuelo el debate este de no? Y ahora el PSOE, ¿por qué no se abstiene? Si no quiere que llegue Vox, pues que se abstenga.
1: A ver, yo creo que se va a discutir un poco de eso, pero yo creo que la política de bloques está cerrada. Y luego también piensa una cosa. Imagínate que el PSOE se abstiene para permitir que Moreno Bonilla sea presidente y luego él empieza a aprobar presupuestos y leyes con Vox. Es decir, no tiene sentido, ¿no? Es decir, a menos que hubiera un pacto que supusiera un giro de 180 grados en la política del PP, que yo creo que no veríamos, no contemplo la idea de que se rompa la lógica de la política de bloques. Y tú date cuenta que también algo...
0: Pues es que además tampoco tiene ningún sentido. Eso es. Quiero decir, el Partido Socialista ahora se va a abstener para que gobierne Moreno, para que aplique unas políticas contra las que gobierna a nivel nacional el Partido Socialista.
1: Claro, no tiene sentido y sobre todo, además, todavía le hipotecaría cara a futuro, ¿no? Porque ahora el PP va a tener que pagar un coste en los acuerdos con Vox. Le va a hacer perder centralidad. Si encima tú coges y llegas al rescate, pues más difícil te lo pones para la alternancia futura.
0: Vox, lo de Vox es increíble porque ha sacado un resultado bueno, sin más. O sea, quiero decir, ayer Juan García Gallardo, que es verdad que está ofendidísimo con la dirección actual de Vox, pero Juan García Gallardo, que fue vicepresidente de la Junta de Castilla y León con Vox, tuiteaba: mientras tanto, nuestros homólogos europeos arrasando. Y es que tiene razón.
1: Sí, sí, bueno, sus homólogos europeos porque llevan existiendo en otros países desde los años 80 y porque no hay partidos prácticamente en la derecha moderada que sobrevivan. Sí. Es decir, el contexto es muy distinto en otros lugares. Aquí el PP está mucho más fuerte en términos relativos. Pero a la hora de la verdad, aquí lo importante es si eres decisivo o no para gobernar. Y en realidad Vox, incluso con los mismos resultados discretos, aunque es verdad que ha crecido algo más en Huelva y Almería, en realidad con esos mismos resultados, como ahora si puede ser decisivo, con dos escaños que va a hacer sudar desde luego al PP para que consiga su apoyo, lo que va a intentar es hacerle pasar por debajo del futbolín a Moreno Bonilla, un Moreno Bonilla que les ha ignorado toda la legislatura.
0: Es que lo ponen en apuro.
1: Claro, claro. Es decir, ahora ellos van a empezar a jugar, ¿no?, en varias bandas. Van a hablar de investidura, vale, prioridad nacional a cambio. Te voy a hacer perder ese tamiz de moderado. Vamos a forzarte a problematizar el tema de la migración. Vamos a poner encima de la mesa las cosas que interesan a nuestros votantes. Y eso es algo que para ellos es fundamental, porque en realidad quieren abollar esa imagen del PP y mostrar que son relevantes en los temas que les interesa a ellos, porque lo que están es prefigurando cuál quieren que sea el gobierno de España y, sobre todo, qué carteras van a pedir del futuro gobierno de España.
0: ¿Y se acabó la fiesta? Se acabó la fiesta de verdad.
1: Bueno, a ver, 2,5...
0: 100.000 votos, 105.000 votos.
1: Ojo, porque ese voto es parte de lo que explica el crecimiento de la derecha. No todo viene de Vox, una parte sí, es cierto, pero aquí hay un voto que sigue enfadado, que no consigue representación de momento, y le está haciendo daño a Vox y sobre todo a la derecha para poder tener más apoyo parlamentario del que tendría, pero va a continuar presentándose a todas las elecciones. O sea que yo ya interiorizaría que dos puntos, como poco, del bloque de la derecha se van a perder casi siempre sin representación.
0: Pero el votante que está... O sea, quiere decir, ¿qué incentivo va a tener para volver a votarles?
1: Bueno,
0: pero... Si no va a sacar representación, si se demuestra que son 100,000 votos, pero luego llegan las... para los intereses de esta gente.
1: Pero luego llegan las nacionales y entonces llegan los candidatos y lo que vemos es que ahí el no tener visibilidad en el territorio pesa menos. Tú date cuenta que, por ejemplo, los nuevos partidos, ¿no? Vox ha sacado ahora un discreto 13%. Los promedios de sondeos a nivel nacional son 17%, es decir, como 3-4 puntos más. Bueno, pues Albise lo que confía es en sacar un escaño por Madrid. Es decir, eso es a lo máximo que puedo aspirar, pero es cierto que si se presenta él no es lo mismo que si lo hacen otros más desconocidos.
0: Adelante Andalucía. Puntos fuertes de José Ignacio García.
1: Bueno, Adelante Andalucía es un partido que lleva un tiempo trabajando, que tiene discurso andalucista, que tiene la ventaja de ser doble oposición, porque es oposición al gobierno de España, pero también lo es a la Junta de Moreno Bonilla. Es un discurso en general más fresco, es un voto refugio territorializado, y en un contexto en el que la izquierda no es competitiva, es decir, no hay posibilidad de alternancia, yo creo que se ha beneficiado mucho, y al menos esto nos dicen las encuestas preelectorales, luego lo veremos, del descontento en el votante del PSOE casi más que en el votante de Por Andalucía, que también ha habido un flujo dentro de la izquierda, pero que ha sido un votante refugio que sobre todo ha planteado cuestiones que, aunque lo identitario lo han llevado también, se ha centrado en las cosas del comer, que diría aquella.
0: No sé de quién me habla.
1: Nada, la inventora de la expresión.
0: Ha escrito, este fin de semana ha escrito María Martínez Bascuñán diciendo que ella está en contra de llamar a Adelante Andalucía izquierda identitaria. ¿Tú cómo te posicionas ante
1: bueno,
0: esto?
1: Bueno, yo justo estaba intercambiando mensajes con y digo, estamos de acuerdo, porque todas son identitarias. Es decir, lo que pasa es que depende de cuál sea la comunidad de referencia que tú tengas, ¿no? Parece muchas veces que lo identitario es lo que no está en el marco estatal.

0: español.
1: Es decir, o español que es excluyente nativista y que deja una parte de la comunidad fuera, ¿no? Por lo tanto, todo el mundo tiene sus identidades. Aquí lo relevante es si se agregan y multiplican o, por el contrario, si dividen y excluyen.
0: ¿Qué le ha faltado a Maillo?
1: Bueno, yo creo que Maillo, evidentemente, él es un candidato bregado, él ha intentado sacar los mejores resultados posibles dadas las circunstancias. Yo creo que hay una cuestión estructural que es lo de siempre, ¿no? El tótem de la unidad y muchas veces la unidad a palos. Pero para mí lo que me parece curioso es que estamos viendo un cierto agotamiento de los caladeros de liderazgos en la izquierda, ¿no? Es decir, fíjate, tiene que volver Oltra a Valencia, tiene que volver Mónica García a Madrid, tiene que volver Maillo a Andalucía. Por tanto, parece, ¿no?, que los caladeros de nuevos liderazgos, de caras frescas, se están agotando. Y eso también debería invitar a una reflexión más profunda sobre el funcionamiento de las organizaciones y qué está pasando ahí.
0: Por cierto, Adelante Andalucía quiere dar el salto a Madrid, han dicho. ¿Y con estos resultados pueden aspirar a tener escaño en el Congreso, ¿no?
1: Sí, de hecho, si extrapolamos todo constante, ¿eh?, porque luego una parte del votante de Adelante Andalucía es muy probable que vaya a votar a Pedro Sánchez, claro. Es decir, en torno al 20-30%, pero todo constante podría conseguir uno por Málaga, uno por Cádiz y uno por Sevilla, que no está mal.
0: Andalucía aporta 61 diputados al Congreso, ¿verdad?
1: Uh-huh, efectivamente.
0: ¿Qué se puede extrapolar de este resultado para las generales?
1: Vale, importante recordar que la gente no vota lo mismo en unas autonómicas y unas generales. La derecha sale toda a votar, la izquierda se activa más en las generales y se estrecha el margen entre PP y PSOE, pero de nuevo, todo constante, la izquierda habría perdido 8 escaños, ¿vale? Es decir, la izquierda tiene problemas y es muy importante recordar que sin el motor andaluz, la izquierda no puede gobernar España. Por lo tanto, desde luego tienen que vigilar muy de cerca ese caladero de votos.
0: Conclusión global, Pablo.
1: Bueno, la conclusión global es que estas han tendido a ser unas elecciones de continuidad. Es decir, no hemos visto un cambio estructural en términos de lo que uno esperaría entre bloques. Lo interesante ha sido la volatilidad intrabloque dentro de la izquierda. Es decir, aquí lo interesante ha sido cómo ha surgido Adelante Andalucía con más fuerza de la esperada y cómo el resto se ha movido prácticamente todo dentro del margen de error.
0: ¿Te quedas a la mesa del análisis?
1: Venga, ¿por qué no?

0: 10 menos 7 de la noche, 9 menos 10 en Canarias. La justicia le ha dado la razón hoy a Shakira en la última batalla que tenía contra Hacienda, que le reclamó 55 millones de euros por no tributar en España en el año 2011. La Audiencia Nacional concluye ahora que ese año la cantante no era residente fiscal en nuestro país y anula las sanciones que le impuso la agencia tributaria. Este es un proceso independiente de la otra causa penal por la que Shakira ya fue condenada por no pagar impuestos en 2012, 2013 y 2014. Esto Shakira lo reconoció, que no pagó impuestos aquí en España 2012, 2013, 2014. Asumió la pena. Para no ir a juicio, llegó a ese acuerdo. Pero con el ejercicio de 2011 no. Lo peleó en los tribunales y ahora ha ganado. Isabel Vega, buenas noches.
1: ¿Qué tal, Aymar? La agencia tributaria tendrá que devolver a Shakira lo que haya pagado ya de los más de 55 millones de euros entre cuota y sanciones que le impuso por el ejercicio de 2011. Así lo establece el contencioso de la Audiencia Nacional en una sentencia que contradice a Hacienda en lo esencial. Establece que Shakira no era residente fiscal en España en 2011 porque no está probado que pasara en el país más de 183 días, que es el límite que marca para eso la ley. Así que no estaba obligada a pagar aquí sus impuestos ni cabía sancionarla. La artista celebraba hoy esta victoria lamentando el señalamiento público que dice

0: ha padecido estos años. Sin embargo, el fallo solo afecta al ejercicio de 2011 y no a la condena que ya tiene por delito fiscal en los de 2012 a 2014. La propia Shakira reconoció para pactar con la Fiscalía que estuvo residiendo en España y no pagó aquí sus impuestos. Aceptó 3 años y medio de cárcel y una multa de más de 7 millones de euros.
1: Ángeles Caballero, buenas noches.
2: ¿Qué tal? Buenas noches, Aymar.
1: Buena pasta le van a tener que devolver a Shakira. Es que 2011 es solo un año, la historia de Shakira con Hacienda se alarga bastante más tiempo.
2: Sí, sí, sí, la historia de Shakira es una relación quizá de las más estables que ha tenido, al menos con una institución. Y mira, cuando me he enterado hoy de la noticia, me he acordado así como un poco de mecha corta, la cantidad de veces que cuando salen noticias que tienen que ver con gente conocida, con gente muy popular, siempre nos aferramos a lo de separar al artista de la obra. Pues yo hoy propongo separar desde hoy a la artista de su IRPF, viendo la noticia que ha salido hoy con respecto a Shakira, y separar esa resolución de hoy, que afecta, como habéis dicho, al ejercicio fiscal de 2011, con el momento en el que la cantante llegó a un pacto y aceptó 3 años de cárcel y accedió al pago de una multa de 7,3 millones de euros. Yo creo que hoy es buen momento también para recordar que esta sentencia, que por cierto puede recurrirse, no anula la otra. Yo no sé si tú te acuerdas de ese momento en el que Shakira llegó al juzgado de Barcelona con unas enormes gafas de sol, vestida de rosa bebé, y llegó a ese juzgado rodeada de su equipo jurídico, medidas de seguridad y un buen puñado de fans dispuestos a decirle que estarán con ella en la salud y la enfermedad todos los días de sus vidas. Yo, por cierto, lo de acudir a los sitios a aplaudirle el fraude fiscal a los ídolos es algo que no entiendo demasiado, y mira que me gusta Shakira, me gusta la canción que has puesto, aunque a mí la que me gusta es Las de la Intuición. Yo propongo también separar a partir de hoy, no sé si me va a salir bien, a la artista de sus incongruencias, a Shakira y a cualquier otra persona. Por ejemplo, déjame llevarte, ojalá pudiera llevarte, a Copacabana a principios de este mes de mayo. Ella actuó, Shakira, en la playa de Copacabana ante millones de personas y había descubierto, probablemente se lo habían preparado y habían dado el dato, de que en Brasil hay más de 20 millones de madres solteras que crían a sus hijos solas, sin ayuda de nadie. Y ella se plantó y dijo: yo soy una de ustedes, cosa que a mí me habría enfurecido, por muy fan de Shakira que sea, porque compararse con 20 millones de madres solteras, familias monomarentales, a mí me parece una tontería supina. Hoy, en el comunicado que ha lanzado su equipo jurídico, hay una frase que Shakira quiere compartir con todos nosotros y dice: mi mayor deseo es que este fallo siente un precedente para Hacienda y sirva, atención a la demagogia, a los miles de ciudadanos anónimos que cada día son abusados y aplastados por un sistema que presume su culpabilidad y los obliga a demostrar su inocencia desde la ruina económica y emocional. A ellos va dedicada esta victoria. Y mira, Shakira, desde aquí te lo digo: si todos pagáramos a Hacienda lo que nos toca por lo que nos toca, la clase media y todo tipo de hambres descansadas, esos anónimos quizá pagarían menos y vivirían mejor. Así que Shakira Isabel Mebarak Ripoll, la loba entre las lobas, sigue cantando, por supuesto, y sigue facturando, pero paga también.
1: Y lo reina.
2: Que pague. Y por cierto, no me resisto a contarte una cosa, que es que la sentencia de hoy ha coincidido, ¿sí?, con el rodaje de la segunda parte de la serie Celeste. Así que, ganas. Diego San José, un beso para ti desde aquí.
1: Otro para ti, caballero.
2: Gracias, un beso.

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0: Son las 10 de la noche, las 9 en Canarias. En la mesa del análisis, Esther Palomera, buenas noches.
1: Hola, ¿qué tal? Buenas noches.
0: Marisol Hernández, ¿cómo estás?
2: Buenas noches, Aymar.
0: Juanma Márquez, muy buenas noches.
3: Buenas noches, Aymar.
0: Y sigue a mi lado Pablo Simón, hola de nuevo, Pablo.
4: Hola, ¿qué tal?
0: Y la última hora nos lleva a Estados Unidos porque Trump acaba de decir que mañana iba a lanzar un ataque contra Irán, pero que lo ha suspendido a petición de sus aliados árabes, que le aseguran que las negociaciones están avanzando. Todo esto lo dice el presidente de Estados Unidos, que en esta dialéctica que usa siempre de palo y zanahoria, alimenta la posibilidad de un acuerdo, mientras a la vez anuncia que ha ordenado a las Fuerzas Armadas de Estados Unidos que estén preparadas para un ataque a gran escala en cualquier momento sobre Irán. Corresponsal en Washington, Sara Canals, buenas noches.
5: Buenas noches, Aymar. Sí, explica Trump que frena este ataque a petición de sus socios Qatar, Arabia Saudí y Emiratos Árabes Unidos, mediadores en las negociaciones, porque le han asegurado, dice, que creen que se va a llegar a un acuerdo que será muy aceptable para Estados Unidos. Y eso incluye, según Trump, que Irán no posea armas nucleares. Lo ha anunciado en su red social y lo ha hecho además en un mensaje donde, eso sí, mantiene un cierto nivel de amenaza. Explica que le ha ordenado al jefe del Pentágono, Pete Hegseth, frenar el ataque militar programado para mañana, pero que a su vez también estar preparado para un ataque a gran escala en el caso de que el acuerdo no prospere. Un anuncio, Aymar, que se produce en un contexto un tanto incierto, en medio de un frágil alto al fuego entre Washington y Teherán, de unas negociaciones que de momento no dan frutos, de una guerra que se cronifica, casi 3 meses ya de conflicto, y una semana después de que el presidente Trump rechazara, y de forma muy contundente además, la contrapropuesta de Teherán para zanjar el conflicto, un conflicto que sigue cronificándose.
0: Sara Canals, Washington, mil gracias, Sara, buenas noches.
5: Buenas noches.
0: Bueno, aquí en España la vía andaluza de Juanma Moreno circula con tráfico algo congestionado, hay que decirlo. Él se enfrenta a lo que no quería enfrentarse, que es una negociación con Vox para conseguir una investidura. Esos 2 escaños que le faltan para la mayoría absoluta, esos los quiere conseguir Juanma Moreno dejando a la extrema derecha fuera del gobierno de la Junta de Andalucía. Moreno reconoce que va a necesitar llegar a acuerdos parlamentarios, pero que quiere gobernar en solitario, dice.
6: Yo creo que el resultado en Andalucía es lo suficientemente contundente y lo razonable, lo sensato, es respetar lo que la mayoría de los andaluces han decidido en la jornada del día de ayer, que es que el Partido Popular, digamos, gobierne, ¿no? Y gobierne, creo que de una manera en solitario, ¿no? Lo digo por una razón, al final el Partido Popular ha sacado 1.735.000 votos, 150.000 votos más que las pasadas elecciones, casi 20 puntos más que el PSOE, casi 30 puntos más que Vox, y no hemos quedado a 21.000 votos de la mayoría absoluta, 10.000 en Jaén y 11.000 en Granada. Creo que los resultados son lo suficientemente contundentes como para que haya esa mayoría solvente que de la que disponemos ahora mismo, pues nos pueda permitir gobernar. Otra cosa es que la dinámica de parlamentaria nos lleva a buscar acuerdos, eso es evidente también. O sea, no hay que ser ingenuo, ¿no? En el sentido de que una cosa es gobernar en solitario, un gobierno monocolor, y otra cosa es distinta, no alcanzar acuerdo en vía parlamentaria.
0: Lo que no ha explicado Moreno es cómo va a hacer eso de gobernar en solitario sin ceder a las peticiones de la extrema derecha, porque desde anoche Vox le está dejando muy claro a Juanma Moreno lo que quiere, que es que el Partido Popular vuelva a pasar por el aro de al menos la prioridad nacional, como ya hizo en Extremadura, en Aragón y todo apunta que va a hacer en Castilla y León. Hoy Ignacio Garriga, secretario general de Vox, ha evitado aclarar si pedirán entrar en el gobierno o no. Pero ha recordado cómo acabaron las negociaciones en otras comunidades para decir con un tono casi de recochineo que no cree que haya ningún problema para que Moreno acepte la prioridad nacional.
7: Es evidente. Lo hemos hecho en Extremadura, lo hemos hecho en Aragón, lo estamos haciendo en Castilla y León, en Valencia también, y fíjese que lo han asumido y lo han aceptado todos los líderes del Partido Popular. Luego estoy convencido que el señor Moreno Bonilla no tendrá ningún impedimento en hacerlo si sus compañeros en las otras regiones, ¿verdad?, pues han asumido ese principio político que nosotros queremos impulsar desde los gobiernos de las regiones. Estoy convencido que no será ningún tipo de escollo para ello.
0: Veremos qué pasa, pero hasta ahora Moreno se ha negado a aceptarlo. En campaña llegó a decir que la prioridad nacional era un eslogan vacío sin respaldo jurídico.
6: Yo creo que es un eslogan, ¿no? La prioridad nacional es un eslogan un poquito hueco, pero un eslogan que ellos creen que les funciona, ¿no? Yo estoy viendo esta campaña y me sorprende mucho las propuestas electorales, porque algunas son irreales. Cuando digo irreales, son irreales, no se van a hacer nunca, y otras son ilegales. Hay una ley de extranjería en vigor, hay una serie de leyes que son...
0: Bueno, pues ahora la cuestión es si Juanma Moreno va a aceptar el concepto de prioridad nacional, si esta negociación va a terminar con Juanma Moreno firmando de su puño y letra un papel, veremos de qué tipo, en el que ponga lo de prioridad nacional o no. Es la pregunta para estas próximas semanas. Jefe de informativos de la SER en Andalucía, Fernando Pérez Monguió, buenas noches.
1: Buenas noches, Aymar. La política es el arte de hacer posible lo imposible, y Juan Manuel Moreno tendrá que demostrar la vigencia de la frase de Churchill. Moreno dijo no a un gobierno imposible con la ultraderecha, y atrapado en las redes de Vox, al igual que sus compañeros de Extremadura, Aragón y Castilla y León, tendrá que llamar a Madrid para negociar con Abascal. En definitiva, el escenario que abominaba. No quería lío y lo va a tener. Ahora bien, en la difícil gestión de las expectativas, porque lo apostó todo por la absoluta, entiende que con los dos diputados que le han faltado, solo 21.000 votos, dicen Jaén y Granada, está legitimado para gobernar en solitario. Así lo ha dicho el presidente en funciones en la Junta Directiva Nacional de su partido, y en un gesto de fuerza, quizás impostado, ha cambiado la nomenclatura fetiche de Vox ante las preguntas de la prensa. Mi prioridad es la andaluza. Claro que ya Moreno no tiene las manos libres y tendrá que abandonar esta previsible provocación cuando empiece a negociar con la ultraderecha. Entonces veremos si también permuta el adjetivo andaluza por nacional al hablar de políticas y de sillones, aunque Vox no aclara todavía si pedirán entrar en el gobierno andaluz, si quieren la Consejería de Agricultura, la de Educación, una vicepresidencia o meter mano en Canal Sur. Lo que más le preocupa ahora mismo es cambiar las políticas de San Telmo. Todo, en cualquier caso, dependerá de lo que diga Santiago Abascal, que, si me permiten la expresión coloquial, le tiene ganas al moderado Moreno, a quien aupó en 2018 la presidencia de la Junta y se lo ha pagado, decían sus asesores en esta campaña, mentando la bicha cada vez que se refería a Vox.
0: Gracias, Fernando. Venga, desplegamos ya el análisis. Márquez, empiezo por ti.
2: Bueno, yo creo que Vox tuvo una entrada anoche más moderada de lo que ocurrió en Extremadura. Por ejemplo, dejó que Juanma Moreno fuera el que cerrara la noche electoral, cuando en Extremadura hizo que Guardiola se adelantara. Yo creo que el interés de Vox en estos momentos quizás no esté en entrar o no entrar en el gobierno andaluz, pero sí cambiar las políticas del gobierno andaluz. En este sentido, vamos a ver. Vox mantiene que Juanma Moreno sigue haciendo las mismas políticas socialistas que había antaño. Estas políticas socialistas son en realidad políticas que forman parte del consenso europeo desde el final de la guerra, de la Segunda Guerra Mundial. Es decir, estamos hablando de feminismo, estamos hablando de respeto por el medio ambiente, ahora ya en esta época de desarrollo de las energías renovables, estamos hablando de una visión más humana del fenómeno de la inmigración, y esto es lo que quiere cambiar Vox. Esto es lo que quiere cambiar Vox. En efecto, a Vox no le interesa en estos momentos tanto una consejería o una vicepresidencia, que yo creo que al final entrará, que posiblemente pedirá una consejería, quizás sea la de Agricultura, cómo cambiar este tipo de políticas. Y eso sí que supone una ruptura. Y en estos momentos, Aymar, el único garante que hay de la conservación de estas políticas en Andalucía es el Partido Popular. Así de claro. El único que puede parar esto, pues parar o frenar o lidiar o matizar, es el propio Partido Popular. Con lo cual, las próximas semanas vamos a ver hasta dónde llega. A mí, efectivamente, lo de la prioridad nacional me parece también un sintagma vacío. Yo quiero saber qué significa. A mí, que vaya en un papel o que no vaya la prioridad nacional, hombre, me molesta, pero no me preocupa. A mí me preocupa el desarrollo, lo que significa eso. Yo he escuchado hoy a una persona decir que Adelante Andalucía, es fruto de la educación pública en Andalucía. Y que sus dirigentes son fruto de un tipo de educación pública en Andalucía. Si Vox lo que pretende es cambiar también la educación pública en Andalucía, porque considera que en la educación en Andalucía, como en otras comunidades de España, se ha estado adoctrinando a jóvenes simplemente en lo que son valores europeos, valores que formaban parte de un consenso, pues bueno, pues efectivamente, lo que nos queda en las próximas semanas y en los próximos meses, parafraseando a Juanma Moreno, es un lío. El lío no es solo ponerte de acuerdo con Vox y que tarde o no tarde en formarse el gobierno. El lío supone que hay una serie de valores que el Partido Popular tiene asumido y que ahora van a cuestionar y las va a tener que negociar.
0: Palomera y Marisol.
3: A ver, yo me declaro incapaz de hacer de intérprete de Vox más allá de lo que explicitan, y son bastante explícitos cuando a la hora de exponer cuáles son sus condiciones. Y de la misma manera que estas elecciones iban de mayoría absoluta de Juanma Moreno o no mayoría absoluta, las próximas semanas van a ir, parece bastante claro, porque así lo han dicho, de prioridad nacional o no. Y yo sinceramente creo que, aunque sea un sintagma hueco, un eslogan vacío, y que a mi compañero Juanma no le preocupe la definición, sino lo que se haga o el contenido que se le dote, yo creo que Juanma Moreno ha ido demasiado lejos en su rechazo a la prioridad nacional como para ahora tener que recoger cable. Sinceramente lo veo muy complicado. Creo que Juanma Moreno no es María Guardiola y Juanma Moreno no es Jorge Azcón. Creo que al candidato del Partido Popular le asiste la razón cuando dice que su victoria ha sido contundente, puesto que saca casi 20 puntos al Partido Socialista, está a 2 de la mayoría absoluta y eso es inapelable, ¿no? Pero claro, la voluntad de que él gobierne en minoría solamente en este momento pasa por dos posibles escenarios. Uno, que le deje Vox, que no parece. Y dos, que el Partido Socialista reconsidere o repiense el análisis acrítico que ha hecho hoy de sus resultados y se anime a una abstención técnica, que también han dicho que no. Han dicho que no desde el Partido Socialista de Andalucía y en el Partido Socialista en la calle Ferraz. A nadie se nos escapa que habita un secretario general que fue el artífice del no es no. Pero yo creo que estos resultados requieren de una mirada larga, que ponga algo de sensatez. ¿Y por qué digo yo que este último escenario del Partido Socialista sería incluso el más beneficioso para Andalucía, sin duda, pero creo que sería bastante positivo para el Partido Socialista? ¿Por qué? Porque yo creo que en esa decisión, por un lado, emitiría alguna señal de que lo que realmente le importa es Andalucía y le preocupa la entrada de la ultraderecha en el gobierno andaluz, y por otro, por supuesto, ganaría Moreno, pero desde mi punto de vista ganaría el Partido Socialista porque bloquearía completamente y dejaría en una situación muy complicada al Partido Popular a nivel nacional, es decir, a Feijóo. Yo creo que cortocircuitaría su estrategia, puesto que él ha animado a todos los acuerdos con la ultraderecha en diferentes comunidades autónomas y en España está en una estrategia inexorable hacia los postulados de Vox. Por lo tanto, yo creo que en algún momento alguien debería poner las luces largas. Ya sé que es un escenario que no va a salir, ¿no? Pero a mí me parece que sería en este momento el mejor escenario, insisto, para Andalucía, para Juanma Moreno, por supuesto. Al Partido Popular le dejaría muy mal lugar. Y creo que introduciría algunas dosis de sensatez y de realismo al Partido Socialista.
0: ¿Pero tú crees que hay ahora alguien en el Partido Socialista en esta tesis? ¿En la de abstenerse para que gobierne Juanma Moreno sin necesitar a Vox?
3: Las personas que están en esa tesis no están en la toma de decisiones. Aymar. Y es verdad que nadie va a levantar la voz, es verdad, pero también hay gente que está diciendo que el análisis que se ha hecho esta mañana, tanto en Sevilla como en Ferraz, es absolutamente miope. Quiero decir, escuchar a la portavoz del Partido Socialista esta mañana, a Montse Mínguez, decir que María Jesús Montero es la mejor candidata y sigue siendo la mejor candidata, es para echarse las manos a la cabeza. Entendiendo, que además yo lo entiendo, que la responsabilidad íntegra de este resultado no es imputable solo a María Jesús Montero. Pero oiga, después del resultado que ustedes obtuvieron ayer, y habiendo sido un partido hegemónico en esa comunidad, habiendo tenido más de 2 millones de votos en aquella comunidad, y habiéndose quedado en los escaños que se han quedado, por debajo, por supuesto, del millón de votos, tiene que ir un poco más allá.
0: Hoy fue
3: y no decir solamente...
0: El Partido Socialista de Andalucía nos decían que en ningún escenario.
3: Sí, sí. No. Lo han dicho en rueda de prensa. En fuentes y en rueda de prensa.
0: Una cosa es lo que dices delante de los micrófonos, y otra cosa es que después dices, bueno, ya vamos viendo. Pero que aquí lo que están diciendo es que en ningún escenario.
3: Bueno, bien, ya he empezado diciendo que sé va a ocurrir. Y he dicho los motivos por los que esto no va a ocurrir. Pero yo creo que añadiría o introduciría alguna dosis de sensatez en todo esto. De verdad que es que a mí... Y de la misma manera que el análisis que ha hecho el Partido Socialista esta mañana me parece un análisis acrítico y muy miope, digo lo mismo del que ha hecho Feijóo y el señor Tellado. Que es que, o sea, parece que no se han enterado que su futuro en todos los territorios y a nivel nacional, cuando se produzcan unas elecciones generales, está inexorablemente ligado a Vox.
0: Esto es lo que ha dicho Feijóo. Vamos a escucharlo.
4: La condición de ministro de Sánchez no es un reclamo electoral, es una losa. Porque la losa es Pedro Sánchez. Aunque no quieran escucharlo, los españoles ya les han contestado. Y les han contestado con acento gallego, con acento extremeño, con acento aragonés, con acento castellano-leonés y con acento andaluz. Con distintos acentos, pero una sola voz. España quiere cambio.
0: Marisol.
8: Yo este planteamiento que hace Palomera me parece que sobre el papel es maravilloso, pero yo creo que aparte de que es verdad que no tiene grandes defensores dentro del PSOE, me parece que es inaplicable en la práctica, porque no solamente se trataría de facilitar la investidura de Juanma Moreno, que bueno, que sería un gesto, sino que esos 2 escaños que le faltan tendrían que prestárselos, ese apoyo, prestárselo constantemente.
3: No,
8: el PSOE
3: no,
8: porque no hay manera de sacar adelante iniciativas.
3: Juanma Moreno ha dicho, quiero gobernar en minoría, sé que eso me obliga a
8: negociarlo
3: agua,
8: todo.
3: Pero en el Parlamento andaluz hay más grupos parlamentarios.
8: Pero eso no obliga
3: al Partido Socialista a votar con Juanma Moreno lo que quiera aprobar en el Parlamento. No, eso no.
8: Bueno, pero si vemos la composición del Parlamento andaluz, está Vox por un lado, ¿no?, que sería el aliado natural, y está adelante de Andalucía y por Andalucía, que me parece a mí que serían un poco menos proclives incluso que el PSOE a apoyar todas las iniciativas de Juanma Moreno. Sí. Pero bueno, o sea, que está
3: ese
8: bien plantearlo, me parece...
3: Ese es un problema ya de Juanma Moreno.
8: Sí, pero Marisol, es que cuando... El PSOE de ese paso, si lo diera, que yo creo que no está sobre la mesa ni mucho menos, pero el debate me parece positivo. Si lo diera, no puede, tiene que plantearse no solamente un movimiento espontáneo para facilitar la investidura, sino tiene que plantearse toda la legislatura. Yo creo que sería la única manera de hacer esto con seriedad. A mí lo que está diciendo Juanma Moreno de gobernar en solitario me parece solamente la expresión de una voluntad que no depende de él en estos momentos. Depende de lo que quiera Vox. Y yo creo que la relación entre la derecha y la ultraderecha está en una nueva fase, ¿no? Hace 8 años cuando gobernó con ellos, sí que es verdad que Moreno por encima incluso de otros presidentes autonómicos los logró domesticar, ¿no? O sea, tenía muy muy controlado a Vox. De hecho, recuerdo a Espinosa de los Monteros contar en el patio del Congreso cómo cada vez que le planteaban algún tipo de iniciativa, cada vez que le presionaban, él les reunía y les manifestaba que no podía ser en ese momento, porque cualquier cosa que ellos hicieran iba a conseguir movilizar a la izquierda. Quiero decir que los consiguió tener en su sitio, y ahora Vox está en otra etapa, en una etapa muchísimo más exigente, está pidiendo entrar en los ejecutivos autonómicos, veremos qué hace aquí, y luego se está poniendo muy duro con el tema de la prioridad nacional. Entonces creo que es difícil que el PP andaluz salga indemne de este proceso, ¿no? Y tenemos un precedente que es relevante, que es el de Murcia con Fernando López Miras, que le faltaron también 2 escaños, que quiso ir a repetición electoral, algo que creo que no se está planteando defendiendo en ningún caso Juanma Moreno, y no pudo. Y no pudo aunque quiso, porque Feijóo lo llamó a capítulo, Vox se puso todavía más exigente, elevó la cuestión a nivel nacional y le dijo a Feijóo que si no aceptaban sus postulados en Murcia, no le iba a pillar, no le iba a apoyar la investidura, que finalmente fue fallida, ¿no? Y bueno, y la presión nacional hizo que López Miras tuviera que facilitar la entrada en el gobierno de Vox. O sea, que yo creo que el camino que tiene por delante Moreno es muy difícil. Oye, igual nos demuestra, yo creo que ha sido un gran político durante estos 8 años, igual nos demuestra que sigue siendo un gran político, consiguiendo sortear la prioridad nacional y consiguiendo que el peso de Vox en esta legislatura, que es verdad que es poco, solo de 2 diputados, pues como pasó anteriormente, no se note en exceso, pero creo que lo va a tener mucho más complicado.
0: Simón, quiero escucharte.
9: Sí, desde el año, 3 cosas muy breves. La primera es que desde el año 2019 se impone la política de bloques en España como un reloj de manera inexorable. No hemos visto en ningún escenario que haya habido ni abstenciones del PP para facilitar el gobierno del PSOE, ni viceversa, porque en 2019 se podían haber planteado también en el otro sentido y ni siquiera se contempló en ningún caso. Por lo tanto, hay que asumir esta realidad. El Partido Socialista no va a renunciar en ninguna circunstancia a ser la oposición, sabe que esto podría desdibujarle y además, si a algo se agarran, lo cual es un poco paradójico y a la vez terrible, creo, desde el Partido Socialista, es que al menos han quitado la mayoría absoluta a Moreno Bonilla y eso le va a obligar a claudicar en su pose moderada que ellos creen que es impostada. Segunda cuestión, hay en realidad 3 tipos de pactos aquí. El primer pacto es de investidura, es decir, tú podrías pactar con Moreno Bonilla, podría haber un pacto entre Vox y Moreno Bonilla para simplemente investirlo, que yo creo que esta será, bueno, de hecho habrá una primera negociación que tendrá que ver con la mesa del Parlamento, ahí ya empezaremos a ver algunas cosas, pero podría simplemente apoyarle y es el momento en el que Vox tiene más poder de negociación. El segundo es que tú podrías cerrar un pacto de legislatura, que lo que implica es unos mimbres con un acuerdo más estable, con sus 4 presupuestos y además con el apoyo a las principales leyes. Y el tercer tipo de pacto es un pacto de gobierno, que es meterlos dentro del gobierno, que incorpora automáticamente los otros 2, por definición. Entonces, aquí la pregunta es, ¿hacia dónde va a querer orientarse Vox? Yo sé perfectamente lo que quiere Moreno Bonilla, ¿vale? Eso ya lo sé. Él le gustaría gobernar en solitario, le gustaría gobernar a poder ser gratis y le gustaría probablemente un apoyo de investidura con geometría variable. Lo que no sabemos es Vox en qué posición está ahora mismo. Ha dicho que quiere hablar sobre políticas primero, pero eso así lo dijeron en todos los otros sitios. Primero van a hablar de políticas y luego ya veremos carteras. Y yo entiendo que es lo lógico. Aquí la cuestión clave, y este es el tercer punto, es dónde están las líneas rojas. Porque Moreno Bonilla es consciente de que Vox va a querer abollarle la imagen de moderación y va a querer, una vez ya han delimitado en realidad un marco nacional de qué están pactando en cada autonomía, pedir lo mismo en todos los sitios. Es decir, una consejería de agricultura, una consejería de desregulación, se llame eso como se llame, y asuntos sociales o lo que sea, plus prioridad nacional. ¿Vale? Por lo tanto, es bastante claro que van por aquí. Aquí el tema es cuánta fuerza va a tener Moreno Bonilla para obligar a que muchas de esas concesiones no sean aceptadas por parte de Vox y cómo de duro va a negociar Vox. Que aquí también hay una paradoja que no ocurre en Extremadura, que es que las negociaciones las va a llevar él. Es decir, no os olvidéis que Guardiola fue intervenida desde Génova en el proceso de negociación. Esto no va a ocurrir así. Entonces, a mí me interesa mucho ver cómo se empieza a prefigurar esto y yo no tendría, la verdad, demasiada prisa. Es decir, se está negociando también en Castilla y León, que yo creo que también la cosa se va a retrasar, y ahora lo que tenemos que ver es un poco cómo empiezan a recolocarse todas las piezas y cuáles son esas cuestiones programáticas que a efectos prácticos lo que van a hacer es que el gobierno de Andalucía gira posiciones más a la derecha y efectivamente que probablemente las políticas se alejen más de lo que preferiría la mayoría de los andaluces.
0: Márquez Palomera.
2: No, yo, vamos a ver, a mí también me gustaría que el PSOE salvara el acuerdo con Vox mediante una abstención. Pero le hemos preguntado al PP de Andalucía si quiere gobernar con la abstención.
3: Claro, claro, claro, es que esta es otra.
2: Es que no, claro, es que la política
3: bueno,
2: de bloque...
3: Bueno, por ejemplo, en Castilla y León, Carlos Martínez se lo ofreció a Mañueco y Mañueco dijo que no.
2: Claro, y que en, no Andalucía en Andalucía pasaría claro, lo mismo, Esther. Claro.
3: Bueno,
2: porque la política...
3: Bueno, no lo sé, ¿eh? Ha habido algunas entrevistas de Juanma... Bueno, no lo sé, ¿eh? Yo reescucho sería... algunas entrevistas de Juanma Moreno en campaña electoral.
9: El más feliz sería Vox, ¿eh? En ese escenario, también os digo.
2: Esther, eso sería bueno, una enmienda a la totalidad
3: a la política de Feijóo. Claro, claro, es que yo quiero ir ahí. Es que yo quiero ir ahí.
2: Pero, ¿y Juanma Moreno no le va a hacer una enmienda a la totalidad a Feijóo? Es imposible.
3: Entonces no estamos hablando de Andalucía, estamos hablando del interés del Partido Popular y de Feijóo.
2: Yo estoy haciendo,
3: hablemos claro,
2: yo
3: entonces.
2: Estoy haciendo estoy describiendo un marco realista. El marco realista es que en estos momentos el Partido Popular no va a aceptar una abstención del Partido Socialista que le dé todavía muchísimo más arma a Vox de cara a unas elecciones generales. Claro. Y las elecciones generales están a la vuelta de la esquina. Por lo tanto, cuanto más tiempo pasemos en esto, más tiempo vamos a perder. Vamos a perder todo el tiempo del mundo, porque eso no va a suceder. En estos momentos no va a suceder, y a mí me gustaría que sucediera, pero no va a suceder, y no va a suceder por las dos partes. Y las políticas que va a llevar Vox las sabemos y están escritas, son las mismas de Extremadura.
3: Sin ninguna
2: no
3: duda.
2: No creáis que en Andalucía van a hacer otra cosa, son las de Extremadura, con un añadido. Vox ya tiene una experiencia en el Parlamento andaluz y en la administración andaluza. En la primera legislatura, que fue cuando Juanma Moreno gobernó con Ciudadanos, se quedaron fuera. Se quedaron fuera porque entendieron además que...
3: Bueno, pero ya hubo renuncias considerables, por parte del PP de Andalucía, con ese acuerdo firmado con Vox, en inmigración, en memoria democrática, en la mal llamada violencia doméstica.
2: Sí,
3: es decir, que
2: pero
3: hubo aquello,
2: pero no se cumplió nada, Esther.
8: Claro.
9: O sea, se iba no a cerrar se cumplió Canal nada. Sur, ¿cómo va?
8: En el día a día era mucho más llevadero que, sí, sí. O sea, no, que no, lo que plantean ahora.
9: Es que desde el Parlamento... Es más difícil.
2: No, en serio, no cambió nada. Se llamó la Consejería de Sanidad, pasó a llamarse Consejería de Sanidad y de Familia, y no hubo ningún cambio en absoluto, en nada. Ni cambió Canal Sur, ni cambió los dispositivos contra la violencia de género, ni cambió la apuesta medioambiental por las energías renovables, ni cambió la visión sobre la inmigración. No cambió absolutamente nada. Como dijo Ciudadanos en aquel momento, Ciudadanos dijo, han firmado un papel mojado. Porque Ciudadanos no firmó aquel acuerdo. Bueno, todo esto Vox lo sabe. Vox ya no son los pardillos de hace 8 años. Saben cómo funciona la administración andaluza y saben dónde tocar. Y yo creo que van a tratar, efectivamente, de ponerle un sello a la agenda política del gobierno, no de un departamento, no del Departamento de Agricultura, que yo creo que posiblemente vaya a caer para Vox, sino al gobierno entero. Entonces, bueno, vamos a ver Juanma Moreno cómo reacciona y cómo es capaz de lidiar con este toro, que porque el toro es un Miura muy complicado. Y efectivamente podemos también retrasar, es decir, se puede enquistar la cosa y llevarnos varios meses sin gobierno. Ha ocurrido en Extremadura y también puede ocurrir aquí, pero al final yo creo que Juanma Moreno no contempla en estos momentos la opción de la repetición electoral, porque visto lo que vimos el domingo, una repetición electoral puede ser muy perjudicial para el Partido Popular.
0: Ojo, que seguimos analizando ahora mismo el resultado postelectoral en Andalucía, pero tenemos una noticia de última hora en Cataluña. Salvador Illa y Oriol Junqueras van a firmar mañana el acuerdo de presupuestos. Hay acuerdo, Esquerra Republicana acaba de dar luz verde al acuerdo con el PSC para aprobar los presupuestos a Illa. Laura Pons, buenas noches.
10: Hola, ¿qué tal, Aymar? Buenas noches. Sí, el Consejo Nacional de Esquerra avala, da el visto bueno al acuerdo de presupuestos, una reunión que ha empezado a las 6 de la tarde y que termina ahora, 4 horas en total. Ha sido un encuentro, una reunión donde Junqueras ha explicado el pacto con los socialistas. Hay acuerdo para muscular la agencia tributaria catalana, para construir una nueva línea ferroviaria y para un cambio en la gobernanza del consorcio de la zona franca. Estas son las claves del pacto con los socialistas, y Junqueras lo que ha hecho hoy en esta reunión, en este Consejo Nacional, es explicar a la militancia, y esto es importante, lo que ha hecho es explicar, es debatir en el Consejo. No se ha votado, no ha habido consulta, solo debate, y esto ha facilitado las cosas para que el acuerdo pues no descarrile. Si nada se tuerce, Salvador Illa apuntalaría a finales de esta semana sus primeros presupuestos. Si no hay giro de última hora, mañana Illa y Junqueras firmarían el pacto. Faltaría actualizar también el acuerdo con los comunes. El gobierno, eso sí, calcula que a finales de esta semana se pueda convocar un Consejo Ejecutivo Extraordinario para aprobar las cuentas y mandarlas al Parlamento. Serían los primeros que se aprueban desde 2023.
0: Laura, gracias.
10: A vosotros.
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20: Según la leyenda familiar, el abuelo de Ferguson salió a pie de Minsk, su ciudad natal, con 100 rublos cosidos en el forro de la chaqueta, y pasando por Varsovia y Berlín, viajó en dirección oeste hasta Hamburgo, donde sacó billete en un buque llamado The Empress of China, que cruzó el Atlántico entre agitadas tormentas invernales y entró en el puerto de Nueva York el primer día del siglo XX. Mientras esperaba la entrevista con un agente de inmigración en la isla de Ellis, entabló conversación con otro judío ruso. Su compatriota le dijo: olvida el apellido Reznikov, aquí no te servirá de mucho. Necesitas un nombre americano para tu nueva vida en América. Algo que suene bastante en este país. Como en 1900 el inglés aún era una lengua extraña para él, Isaac Reznikov pidió una sugerencia a su compatriota mayor y con más experiencia. Diles que te llamas Rockefeller, le contestó aquel hombre. Con eso no puedes equivocarte. Pasó una hora, luego otra. Y cuando el Reznikov de 19 años se sentó para que lo interrogara el agente de inmigración, había olvidado el nombre que su compatriota le había sugerido.
21: 4, 3, 2, 1. Paul Auster, 2017.
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0: Después de que la vía andaluza moderada de Juanma Moreno haya entrado en este punto en el que de alguna u otra manera va a necesitar a Vox, Ayuso se queda junto a Alfonso Rueda en Galicia como los dos únicos presidentes autonómicos populares con mayoría absoluta y que no dependen de Vox para gobernar. Y esto le otorga a Ayuso otro papel, más fuerza interna. Jefe de contenidos de Radio Madrid, Roberto Torija.
23: Ayuso define como una gran noticia el resultado electoral en Andalucía, aunque el PP haya perdido la mayoría absoluta en aquella comunidad. Y lo hace, entre otras cosas, porque le permite renovar el argumentario contra Pedro Sánchez, cuyo proyecto, según dice, está agotado.
24: Y que Pedro Sánchez hasta horas, bueno, y ya hace 3 y 4 comicios debería haber dimitido. Un desastre, que Pedro Sánchez es un gran desastre y cada vez que va a las urnas cosecha un gran desastre, que es lo que es. Y por eso,
23: Esto es lo que ha dicho Ayuso ante los suyos, con los micrófonos encendidos. Fuera de micro, en su entorno, ven cómo la presidenta madrileña se ha convertido en el gran contrapeso orgánico del Partido Popular. La moderación que llega del sur ha perdido la mayoría absoluta. Frente a esa vía, la batalla ideológica perpetua y sin concesiones que promueve la presidenta Ayuso.
24: Firmeza, de claridad, de convicción y de confianza en lo que estamos haciendo. Y yo, desde luego, la tengo. Trabajar todos los días como si estuviéramos en campaña permanente, como hemos hecho desde el primer día, no confiarnos.
23: Falta un año para las elecciones autonómicas en Madrid y en el equipo de Ayuso sí que ven con preocupación a su alrededor ante la posibilidad de perder también la mayoría absoluta y depender de un Vox al alza.
0: Marisol.
8: Bueno, desde luego son los dos grandes modelos que hay en el PP, Juanma Moreno y Isabel Díaz Ayuso. Ellos personalmente, además, no se tienen mucha simpatía. Yo creo que lo que va a pasar durante estos meses, desde luego, es que Ayuso va a seguir en su cabalgada, ¿no? Hacia el liderazgo ya no nacional, ya podríamos decir que incluso mundial de la ultraderecha. Yo creo que en ella, algo que no pasa en otros dirigentes autonómicos, concurre, bueno, pues una cierta ideología, ¿no? Es verdad que ha ido mutando, pero yo creo que ahora mismo ya está absolutamente asumida. Y luego, que creo que Vox ha demostrado, pese a que no cumplió con las expectativas en Castilla y León, que se mantiene fuerte, ¿no? Que está en torno al, no sé si ha sido el 18 o el 14, ahora no tengo el dato en la cabeza, en Andalucía, ¿no? Entonces,
0: Vox 14,
8: perdón. Pues hay que, o sea, esa fortaleza, ¿no? que muestra en Andalucía, aunque no haya subido en exceso, pues la puede tener también en Madrid, porque al final es una situación general, y eso es lo que yo creo que está haciendo que Ayuso esté todos los días con el discurso este, al margen de la convicción, siempre unos decibelios por encima, ¿no? Yo creo que ella entiende que es la única manera de frenar a Vox y mantener la mayoría absoluta, pero yo creo que en 2023 esa mayoría absoluta está complicada. Ahora, lo que falta por ver, ¿no?, es si realmente Feijóo toma nota de la senda de moderación que ha sido exitosa hasta ahora prácticamente de Juanma Moreno y decide, ¿no?, como aparecía que decía esta mañana en Génova, asumirla como propia, ¿no?, bajar un poco el tono del clima político y por fin, que no lo hemos visto durante 3 años, hacer una propuesta de país y plantear a los españoles qué haría él si llegara al gobierno, o vamos a seguir en esta oposición de furia y ruido que hemos vivido durante estos años.
0: Bueno, el que tiene que tomar una decisión sobre qué tipo de oposición hace es el Partido Socialista de Andalucía, que está viviendo unas horas muy complicadas porque el resultado es durísimo. María Jesús Montero no ha logrado darles la vuelta a las encuestas, los socialistas han quedado hundidos en el peor resultado de la historia, y aún así, hoy lo que hemos escuchado por parte del PSOE es que podía haber sido peor. La candidata María Jesús Montero ha estado con Ángels esta mañana en Hoy por Hoy, ha asumido el fracaso, ha apuntado a fallos del partido en Andalucía.
1: Creo que hay otro elemento mucho más profundo y que tienen que ver con una política que se hace en el siglo XXI a la que el Partido Socialista no se ha terminado de adaptar en Andalucía. Y creo que de adelante Andalucía hay que aprender que son mucho más eficaces en la comunicación política y, por tanto, en la capacidad de que los ciudadanos entiendan que tienen una confianza en alguien que pueda aportarle una respuesta para el futuro.
0: Un Partido Socialista de Andalucía que se dispone a pasar 12 años en la oposición en una comunidad que llegó a gobernar casi 40. Algo tendrán que... Una reflexión profunda tendrán que hacer. Andalucía, Jaime Navarro.
4: Resaca electoral amarga, aunque con ciertos matices de alivio en las filas del PSOE andaluz tras una jornada que consolida su tendencia a la baja en la Cámara, pero frena la sangría en las urnas. Los socialistas pierden 2 escaños y caen por debajo de la barrera psicológica de los 30 parlamentarios. Sin embargo, en San Vicente se aferran a una derrota dulce, no solo porque Juan Manuel Moreno pierde la mayoría absoluta, sino porque logran detener la caída en picado que el partido arrastraba desde la etapa de Chávez y Griñán, cuando se superaban los 2 millones de votos. De hecho, lejos de perder apoyos, el PSOE gana votantes respecto a la cita de 2022, aunque la subida de la participación y el porcentaje final les penalice con la pérdida de esos 2 asientos. La gran incógnita María Jesús Montero ha confirmado que recogerá su acta en el Parlamento andaluz dejando su escaño en Madrid, pero su falta de concreción sobre si agotará los 4 años deja entrever que no volverá a repetir como cartel electoral.
1: Yo dejaré el escaño como comprometí desde el primer día y pasaré a ejercer, a ser la jefa de la oposición, que es donde me ha puesto
5: cuatro años. Ejerciendo de jefa de la oposición.
3: elección.
1: Uno nunca puede decir cuatro años. No. En cuatro años pasan muchas cosas.
4: Pese a que las críticas internas se limitan al habitual reproche de Emiliano García Page, de puertas para adentro, la preocupación es honda. Voces de la formación advierten que un partido históricamente ganador no puede conformarse con perder menos de lo esperado. El propio secretario de comunicación del PSOE andaluz, Fernando López Gil, ponía esta mañana el dedo en la llaga al reconocer un severo déficit de movilización en las izquierdas frente a una derecha que vuelve a vaciarse en las urnas. Toca análisis pormenorizado en un socialismo andaluz obligado a reinventarse para no seguir hundiéndose en su antiguo feudo indomable.
0: Yo es que esto de que hablen de derrota dulce, Palomera, es que
3: me parece terrible.
0: Ahí me tiene, o sea, me tiene hablando solo.
3: A mí me parece terrible el análisis que han hecho en Sevilla esta mañana, y me parece terrible la intervención de Montse Mínguez en Ferraz este mediodía. O sea, es que no había por dónde cogerlo. Derrota dulce, un partido que ha obtenido este domingo el peor resultado casi de 50 años, que era la quinta derrota consecutiva que le propinaban las urnas desde el año 2022, que lleva desde el año 2018 lamiéndose las heridas por la pérdida del poder institucional cuando Susana Díaz tuvo la brillante idea de convocar elecciones después de haber abierto en canal no solamente al socialismo andaluz sino al conjunto del socialismo español y ganar las elecciones, pero perder la Junta de Andalucía, de estar recreándose en los equilibrios orgánicos para ver quién sí y quién no va en una lista electoral o controla no sé qué federación. Yo anoche, a mí anoche me llamó especialmente la atención la imagen que acompañó a María Jesús Montero en su intervención después del escrutinio, y donde estaban muy bien situados los diferentes clanes responsables, desde mi punto de vista todos ellos, del destrozo y de la autodestrucción a la que se ha sometido el Partido Socialista de Andalucía en los últimos años. Por un lado estaba un representante del clan de Dos Hermanas, que es el secretario de organización. Por otro lado estaba la máxima autoridad, ¿os acordáis de la máxima autoridad? Y por otro lado, la máxima autoridad era aquella socialista sevillana. Juanma Pérez. Me escuchó esta reflexión anoche porque sí. Tenía a la izquierda en el especial de Televisión Española. Y al otro lado, María Márquez, que es una joven promesa, que ha hecho una buena campaña, etcétera, etcétera, etcétera. Pero claro, esta obsesión por no solamente por lamerse las heridas, sino por estar con el machete entre los dientes para ver quién pone a quién, quién quita a quién y cuáles van a ser los resultados que permitan la supervivencia de según qué familia. A mí me parece que en algún momento el Partido Socialista de Andalucía tendrá que acabar con esto, y por eso digo que el resultado no es solo imputable a María Jesús Montero. Por cierto, que a ver si pinchamos ya esa burbuja mediática que insiste una y otra vez que María Jesús Montero fue un deseo explícito del presidente del gobierno. No lo fue. No lo fue, es falso, es falso. Y yo no me cansaré de repetirlo. Fue el Partido Socialista de Andalucía quien consideró que Espadas se tenía que marchar porque había obtenido el peor resultado en el año 2022. Y propusieron y miraron casi de forma unánime a María Jesús Montero, y el secretario general federal dijo adelante. Pero ellos aclamaron, los socialistas andaluces, a María Jesús Montero. Pero bueno, seguiremos meses, incluso años, diciendo que Sánchez mandó a María Jesús Montero a Andalucía para sacrificarla, en fin, todas estas cosas que leemos a diario y que no tienen ningún sentido.
0: Marqués Simón.
2: Al PSOE le han ido tan mal.
0: Por cierto, un segundo, sí. Pero me ha parecido gordísima, no sé si compartís la imagen de hoy de María Jesús Montero saliendo por la puerta de atrás de la sede del Partido Socialista para no comparecer ante la prensa. Bueno, es verdad que ha estado esta mañana aquí, en Hoy por Hoy, con Ángeles, pero después de la reunión del Comité Ejecutivo del Partido Socialista de Andalucía, que por cierto, les habían dicho los medios de comunicación ellos mismos que después iban a tener preguntas, ha aprovechado María Jesús Montero, cuando estaban los periodistas dentro de la sede asistiendo a la comparecencia del secretario de comunicación del PSOE de Andaluz, para salir por la puerta de atrás. ¡Ostras, tú!
2: Sí, no, no. Era solo, vamos, lo de hoy lo de hoy es para quedarse estupefacto en todo, en todos los niveles. El Partido Socialista solo ha ganado en Andalucía, que tiene 700 y pico de municipios, en dos municipios de más de 20.000 habitantes. Uno de ellos lo conoce Pablo muy bien, que es Puerto Real.
5: Donde la derecha casi es extraparlamentaria, quiero decir.
2: Sí. Y el otro es La Rinconada en Sevilla. O sea, en dos municipios de más de 20.000 habitantes. Andalucía tiene muchísimos municipios de más de 20.000 habitantes. La debacle es terrible. La debacle ni es dulce ni nada. Es un desastre. ¿Por qué no actúa el Partido Socialista en estos momentos? No actúa, ha congelado la crisis, porque han decidido, entienden que es mejor esperar a las siguientes elecciones, a las generales o a las municipales. Claro. Y que María Jesús Montero, de alguna manera, como gestora de una suerte de administración, pilote el Partido Socialista hasta ese momento. Porque la elaboración de las listas dejó muchas brechas abiertas en muchas provincias. Y si ahora lo que María Jesús Montero pretende es tutelar su sucesión, yo no sé si lo sabéis, María Jesús Montero no va a ser la próxima candidata en 2030. Eso lo sabe, vamos, eso lo sabe, aquí están los monaguillos.
3: No te podemos creer, Marqués, ¿de dónde sacas
2: vale,
3: eso?
2: Bueno, es que alguna... Claro, bueno. Entonces, como
3: eso?
2: Hay una sucesión, ya hay gente con las orejas puntiagudas diciendo, no, María Jesús Montero no puede tutelar la sucesión. Y es decir, se ha congelado la crisis, pero dependiendo de lo que María Jesús Montero haga en estos próximos meses, la crisis se puede desatar. La crisis se puede desatar. Yo solo he encontrado esta mañana una persona, un alcalde de una población en concreto, que era el único dentro del PSOE, el que me defendía como una solución como la extremeña. Es decir, meterse en un lío completo ahora y elegir un nuevo secretario general, elegir un nuevo candidato o candidata y no esperar un año, que puede haber hasta las municipales o las generales, después vendrá un congreso federal, después del federal entonces se celebrará el regional, de tal modo que cuando el nuevo líder del PSOE andaluz llegue, le quedarán solamente 2 años para las elecciones autonómicas.
3: A ver, igual, pero es que Extremadura solamente... no, igual que Extremadura no puede ser, porque Extremadura fue a gestora.
5: Pero esto no le pasó lo mismo. Márquez, tú que tienes más memoria, ¿esto no fue lo mismo que ocurrió con Susana Díaz en 2018, que alargaron el proceso y no hubo relevo de espadas hasta muy tardíamente?
2: Claro, eso fue.
5: Y eso no, que,

0: Le hacían un roto y él no quería.
1: Sí, pero que no se puede señalar a Pedro Sánchez como el culpable de haber puesto a María Jesús Montero. Porque eso no es así. Eso es faltar a la verdad. Bueno, cuando se plantea ese relevo, hay dos tipos de opiniones. Uno, el que apuesta claramente por Montero, porque en esos momentos, estamos hablando de hace 2 años, María Jesús Montero era vicepresidenta, María Jesús Montero tenía una mejor imagen que en estos momentos, entre otras cosas porque no había sido víctima de la campaña de deshumanización que ha habido contra María Jesús Montero desde hace 2 años. Pero bueno, María Jesús Montero era de otra manera, digamos, tenía otra imagen. Eso lo defendía un grupo. Y había otro grupo que decía, oye, ¿por qué no vamos a una persona ya de 30 años? Porque sabemos que no vamos a ganar las próximas elecciones contra Juanma Moreno y vamos forjando un líder. Y entonces, pues se habló de María Márquez, que si Juan Francisco Serra, gente, ¿no? Se puso gente en movimiento, ¿no? Bueno, ese debate lo tendrá que hacer el Partido Socialista un día.
2: Pero no lo va a hacer, Márquez, añadir a lo que tú comentabas, que no lo va a hacer ahora, y yo creo que va a dilatarlo un año, como comentabas, hasta las municipales y hasta las generales de 2027, precisamente también porque Ferraz no quiere, o sea, porque Pedro Sánchez no quiere.
0: A ver, un segundo. ¿Ferraz qué dice de todo esto? ¿Ferraz qué dice del momento en el que está el Partido Socialista de Andalucía, del resultado andaluz? Guillermo Lerma, jefe de Nacional de la SER, buenas noches.
3: ¿Qué tal? Buenas noches, Aymar. Nadie en Ferraz se esfuerza por ocultar que el resultado obtenido en Andalucía es claramente malo. El análisis, es cierto, es más contundente cuando se habla con las fuentes de la dirección socialista en privado. Reconocen el batacazo, que 7 años después el partido en Andalucía no despega, pero en público lo que se evita es hacer la lectura catastrofista que dicen busca el PP para extrapolar el resultado a nivel nacional. Montse Mínguez es la portavoz de la Ejecutiva.
4: Han escrito ya muchas veces la esquela del Partido Socialista, muchas.
3: Montero no ha logrado que el PSOE se acerque en estas autonómicas al resultado que el partido obtuvo en las generales de 2023, mucho mejor. Ese fue uno de los propósitos con el que Sánchez empujó su candidatura andaluza y que no se ha alcanzado, pero en Ferraz y en la Moncloa juegan con las expectativas para tener algo positivo que vender. Insisten en que de todos los escenarios que manejaban, este no era el peor, así que lo que Sánchez ha trasladado a los suyos a puerta cerrada es que todavía hay camino por recorrer.
4: El Partido Socialista Andaluz está fuerte, está unido. Hay partido en Andalucía y lo vamos a jugar.
3: La hoja de ruta de la Moncloa no se cambia. Las elecciones generales serán el año que viene y se ha aferrado el presidente a dos argumentos. A que los liderazgos aún tienen que asentarse. Hay un año de margen para esas municipales. Y a que los populares sufrirán en este tiempo el desgaste de tener que negociar cada votación, cada ley con la ultraderecha de Vox.
4: Allí donde el Partido Popular necesitaba a Vox, lo necesita todavía más, y allí donde el Partido Popular no necesitaba a Vox, ahora lo necesita. Con lo cual, ¿dónde está esa euforia?
3: Mínguez ha hablado de autocrítica, pero hoy Ferraz cree que quien la debe hacer es sobre todo el PSOE andaluz. Dicen que una parte del voto progresista se ha ido al PP por el miedo a la llegada de Vox y otro adelanta Andalucía ante la campaña de la derecha para hacer creer que los socialistas no tenían ninguna opción.
0: Perimetrando la autocrítica a Andalucía. Marisol.
2: Yo decía que Montero tiene un mandato que va más allá de ser la candidata, que es aguantar un año en el puesto para primero preparar las municipales como buenamente pueda, que no va a ser desde luego fácil para ella, igual que lo está haciendo ya Pilar Alegría y Álvaro Sánchez Cotrina en Extremadura, el nuevo dirigente extremeño, y luego evitar que se abra una guerra interna como la que apuntaba Márquez antes de las generales. O sea, la organización tiene que estar prieta las filas para que Sánchez consiga su propósito de tener un buen resultado en las elecciones generales. Yo creo que Ferraz lo fía todo, ha fiado todo a que esto ocurra. O sea, por eso hay una absoluta falta de autocrítica que no se ha producido ni en Andalucía ni previamente. No hay explicaciones, desde luego, realistas sobre por qué se está perdiendo voto. Aquí, en el caso andaluz, porque la gente se se va adelante a Andalucía, porque adelante a Andalucía triunfa en los barrios obreros de Sevilla, que eran tradicionalmente del PSOE, ha perdido todo su tirón los socialistas en las ciudades. O sea, es una situación complejísima a la que no se da ninguna salida, ni ahora, ni en las aragonesas, ni en las

0: extremeñas. Eso se deja todo pendiente porque hay un bien superior, que es que el presidente siga la Moncloa, ¿no?
1: Bueno, y yo creo... antes de ese bien superior están las elecciones de los propios alcaldes.
0: Bueno, ya,
1: yo
0: pero
1: creo que
0: va,
1: los alcaldes
0: va unida
1: no...
0: una cosa con la
1: ya,
0: otra. Pero cuando
1: no
0: Ferraz...
1: no van a abrir el partido no, en Canal a un año de sus propias elecciones.
0: Pero tú sabes, ya claro, pero Esther, tú sabes que cuando Ferraz habla de lo que necesita y lo que va a pasar durante estos meses, no te habla de las municipales y las condiciones de mejores para los alcaldes.
1: Ya, pero los alcaldes,
0: si no te
1: habla, suyo,
0: te habla precisamente, sí, pero yo hablo de lo que habla la dirección socialista. Sí. Te hablan solamente de que, aunque el voto socialista está absolutamente retraído, aunque está apoyando a muchas formaciones de izquierda, pues cuando llegue las generales todo volverá a su lugar original y ese voto que está disperso acabará decantándose por Pedro Sánchez. Este es el único análisis que hacen, además, como si fuera a ser algo absolutamente automático. Y luego está ya el plano andaluz, que lo habéis comentado, 8 años sin ningún tipo de reflexión, sin poner sobre la mesa un proyecto alternativo. Yo creo que tiempo es verdad que han tenido suficiente, pero creo que todavía se va a demorar mucho más, al menos un año, hasta que realmente el PSOE andaluz se toma en serio cómo volver a plantar cara a Juanma Moreno.
2: Sí, fijaos.
3: Hay un malestar en el PSOE de Andalucía con la ejecutiva. Los alcaldes han notado de alguna manera, ellos tienen una sensibilidad especial que yo no, que ha habido una crítica por parte de la ejecutiva socialista a los alcaldes y que la escasa movilización que ha habido del electorado socialista este fin de semana en buena medida se debe a alcaldes socialistas que no han puesto todo de sí.
4: ¿Y eso ha sido así?
3: Yo creo que no ha sido así. Yo conozco alcaldes que han estado haciendo campaña desde el principio en su pueblo. Los conozco. Pero sé que la dirección de María Jesús Montero lo cree y de alguna manera lo ha transmitido. Y hay un malestar muy grave con eso.
1: Yo creo que no ha estado lo suficientemente implicada la organización en esta campaña, Marqués.
3: Bueno, la organización.
1: No dudo.
3: La organización, empezando por la dirección.
1: Claro, claro.
3: Pero no los alcaldes.
1: Claro, bueno.
3: Oye, los alcaldes.
1: A ver, yo no conozco a todos los alcaldes de Andalucía del Partido Socialista, pero es verdad que la dirigencia y algún determinados alcaldes han estado en campaña cuando iban los líderes nacionales para ropar a los líderes nacionales, pero luego no se les ha visto en tensión electoral.
2: Así encima se la van a cargar los alcaldes.
3: No, quiero decir
2: que al final lo que yo me refiero es a que la capacidad que tú tienes también para hacer campaña con tu propia organización depende de los mimbres que te dé el nivel autonómico y el nivel
1: desmovilizada como el electorado.
2: Pero te tienen que dar un candidato vendible, te tienen que dar buenos argumentos, te tienen que dar una narrativa y además luego tú puedes empujar, pero no puedes luchar contra los elementos como alcalde, creo yo.
1: Luego hay muchas críticas al planteamiento de la estrategia de campaña María Jesús Montero, que ha sido una campaña antigua, una campaña basada solo en mítines, uno diario.
2: Desde que han salido de la Junta
1: disruptivo.
2: No han vuelto a hacer una campaña electoral en la que sea primera fuerza el PSOE, que esto también se lo tendría que hacer mirar, ¿no? Es decir, que tiene muchísimo que ver con esta lógica de vamos a asustar con que gobierna la derecha.
4: Manuel Javois, buenas noches.
5: Aymar, ¿cómo estás? Buenas noches.
4: Pide Ferraz que no extrapolemos los resultados andaluces.
5: Claro, porque no se pueden extrapolar los resultados de Andalucía, tampoco se pueden extrapolar los de Aragón o los de Extremadura. Ferraz básicamente pide que los españoles no se extrapolen a España. Yo entiendo el sentido de lo que quieren decir. El problema es la acumulación. Esquivar la autocrítica una vez puede pasar, puedes olvidarte. A veces me olvido de hacerla, Aymar. Esquivarla muchas veces va a parecer que no te gusta. Y el PSOE tiene un problema más importante que estas derrotas electorales y es la expectativa. Nadie espera ya que gane. Eso es un lastre. No ha habido nadie en Extremadura, Aragón y Andalucía que apostase por el PSOE y eso termina pesando a los candidatos que hacen campaña cada vez con la sombra de más derrotas. Yo ya sé que Sánchez es percibido diferente en la izquierda y que escribió un libro muy importante sobre la resistencia, pero los votantes también deben saber que pueden ganar, deben creérselo, y cada resultado de estos es un clavito más en la esperanza de la izquierda española, por dos razones. Primero, porque no se gana, pero tampoco se espera que se gane. Y segundo, porque como todo no es extrapolable, se asume que la cuestión ya no es que gane el PSOE, sino que se confía todas las cartas a Pedro Sánchez. No va tanto ya de ideas, sino del líder.
4: Un beso, Javois.
5: Un beso.
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16: Burr Lancaster tenía 52 años cuando rodó El Nadador.
17: No sé cómo lo consigues, no has cambiado nada.
16: En la película sale únicamente en bañador y para lucir el cuerpo que muestra hizo sesiones de pesas, flexiones y abdominales cada día de rodaje. La película, basada en un relato del escritor John Cheever, es la historia de un hombre que un día de verano tiene una idea: ir de piscina en piscina por las casas de vecinos y amigos para llegar a su casa.
18: ¿Por qué quieres ir nadando a tu casa?
19: No lo entiendo. Piscina tras piscina forman un río hasta nuestra casa.
16: La película habla del fracaso del sueño americano. El protagonista es una especie de Ulises que en su particular odisea vaga por todas las piscinas antes de lograr regresar a su hogar.
20: Hoy Ned Merrill atravesará todo el condado nadando.
16: Una película que, a pesar de transcurrir en verano y entre piscinas, no es nada refrescante.
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4: Son las 11 de la noche, las 10 en Canarias.
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4: Y está publicando la prensa internacional que Pep Guardiola, el entrenador español que ha marcado una era en el Manchester City, se va del club 10 años después. Esto es un bombazo. Carreño, buenas noches.
25: Hola, buenas noches, Aymar, y enhorabuena por ese premio.
4: Gracias.
25: Ahora repasaremos lo que están diciendo los medios ingleses y lo que estamos confirmando también en El Larguero, pero yo te digo que podríamos estar ante la última semana de Pep Guardiola como entrenador del City. Luego contaremos algún detalle más a partir de las 11:30. Algo me tengo que guardar para las 11 y media para contar cosas que tienen que ver con esta última temporada de Pep Guardiola, con su futuro y con el futuro del banquillo del Manchester City. Pero efectivamente, lo que publican algunos medios lo confirmamos en El Larguero y estamos a falta de confirmación oficial ante la que seguramente sea la última semana de Pep después de 10 años, 20 títulos. El otro día ganó la FA Cup y todo apunta a que va a ser efectivamente el adiós de Guardiola al Manchester City.
0: Manu, gracias.
25: A ti, Aymar. Chao.
0: Hablaba Manu del premio. Bueno, es que hoy les tengo que decir, estoy haciendo el programa desde Radio Bilbao porque hoy la Asociación de Profesionales de Radio y Televisión de Euskadi me ha concedido el premio al mejor presentador de radio del año, cosa que me hace enormemente feliz, pero que quiero compartir aquí públicamente con todo mi equipo de Hora 25, porque sin el equipo no somos nadie y menos recogeríamos premios. Los recogemos en nombre de todos, así que equipazo de Hora 25, mil gracias. La ropa para mañana, Jordi Carbo, buenas noches.
1: Buenas noches, pues felicidades también, porque va a hacer calor.
0: ¡Vamos!
1: Te hace ilusión, ¿verdad? Ya sabía yo que te alegraría. Mañana de momento solo ambiente cálido, pero ya a partir del miércoles tendremos que irnos preparando ropa de verano. Cuidado porque sobre todo durante las tardes, es decir, mejor guardar algunas prendas que nos abriguen, porque las noches y las mañanas serán frescas, incluso un poco frías en el interior, pero vamos ya directamente a una situación que nos va a traer temperaturas durante muchos días propias del verano. Mañana de 25 a 30 grados de máxima en la mayor parte del interior peninsular, más bajas en puntos costeros, el mar todavía está algo frío, pero igualmente con ambiente muy agradable, y mañana será un día soleado, solo esperamos lluvia esta próxima madrugada hasta mañana primeras horas en Galicia y mañana por la tarde todavía algunas tormentas en el Pirineo más oriental.
0: Hasta mañana, Jordi.
1: Que vaya bien.
0: Y antes de volver al análisis de los resultados, aquí en España tenemos noticia: en Estados Unidos el gobierno de Trump ha ampliado sus sanciones contra Cuba. La administración Trump acaba de aprobar nuevas medidas contra dirigentes del aparato político de inteligencia y policial de Cuba. La Casa Blanca eleva la presión sobre el gobierno cubano en un momento de enorme tensión en el que Trump ha amenazado varias veces con la posibilidad de intervenir directamente en la isla. Ya la está ahogando, la está ahogando. Ahora dice intervenirla. Isabel Villar, lo que quede. Isabel Villar, buenas noches.
3: Buenas noches. Sí, son sanciones que impone el Departamento del Tesoro de Estados Unidos sobre una decena de funcionarios cubanos, además de dos ministros de Comunicaciones y de Energía. Entre los sancionados hay líderes militares o el director de la policía. También incluye Washington en su lista negra a entidades del régimen como la Dirección de Inteligencia. Un paso más, lo decías, en la estrategia de presión de la Casa Blanca sobre la isla, que se suma al bloqueo energético que impide que llegue petróleo a Cuba y a las amenazas directas que lanza Trump de tanto en tanto sobre la posibilidad de atacar la isla. Sobre esto, el presidente cubano Díaz-Canel ha avisado de que si se materializan esas amenazas de Trump, si los atacan, eso provocaría un baño de sangre de consecuencias incalculables. En redes sociales, Díaz-Canel sostiene que la isla tiene derecho a defenderse. Esto después de que el fin de semana el portal estadounidense Axios contara que Cuba ha comprado 300 drones a Rusia e Irán. Díaz-Canel afirma que su país no representa una amenaza, pero reivindica ese derecho de defensa y amenaza, lo dicho, con un baño de sangre si Trump termina lanzando una operación contra ellos.
0: Villar, gracias.
3: A ti.
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0: Estábamos analizando el día complicado que han pasado hoy los socialistas para buscar una tesis sostenible en público de por qué los resultados son malos, pero no tan malos. Pero cada vez hay más voces dentro del partido que dicen, oye, algo tenemos que hacer. Lo ha dicho, por ejemplo, Carlos Martínez, que es el líder de los socialistas en Castilla y León, que obtuvo un mal resultado, pero es verdad que no tan malo como el que se esperaba. Yo ya he dicho, tenemos que reflexionar.
26: El problema no es no haber perdido en Andalucía, es la diferencia que tenemos y la desconexión que tenemos con la sociedad.
0: La desconexión que tenemos con la sociedad. Esta misma tesis la ha planteado hoy el presidente del Principado de Asturias, Adrián Barbón.
27: Tenemos que examinar por qué no somos capaces de conectar con la ciudadanía.
0: Tenemos que examinar por qué no somos capaces de conectar con la ciudadanía. Y el que ya más claramente ha dicho lo que piensa, lo hace siempre, es Emiliano García Page, presidente de Castilla-La Mancha.
28: Desde que se pactó en el 23
2: al precio insufrible de la igualdad, los ciudadanos están hablando elección tras elección y están mandando un mensaje muy claro, muy nítido. Pero es evidente que ese mensaje, cuando el destinatario al que va dirigido no lo quiere entender o mira para otro lado, los ciudadanos dan el mismo mensaje y más alto cada vez.
0: Palomera.
5: Bueno, yo creo que las declaraciones de Emiliano nos sorprenden, ¿no? Porque da igual cuál hubiera sido el resultado, que la crítica iba a venir inmediatamente después, ¿no? Porque ha estado siempre en el lado contrario a la oficialidad del Partido Socialista, y a lo mejor ahí es donde está su valor en su comunidad autónoma. Así que han sido nuevos en esta crítica a la estrategia del Partido Socialista, tanto el presidente del Principado como Carlos Martínez, que se estrena como secretario general de los socialistas en Castilla y León. A mí me parece que lo que han dicho no les falta razón, la desconexión con la sociedad es así, especialmente en el voto joven. Creo que el Partido Socialista ha perdido por completo el voto joven, y esto se verá en los postelectorales de Andalucía, donde, dicho sea de paso, yo creo que el problema y el adversario en Andalucía, no estoy hablando ahora en todo el territorio nacional, el problema en Andalucía del Partido Socialista no es el Partido Popular, es la desmovilización, porque la serie histórica demuestra en voto censal que el voto de las derechas no ha evolucionado en estos últimos 40 años. En voto censal no pasa del 34-35%. Por lo tanto, donde el problema es que la gente de izquierda se queda en casa, y en esta ocasión se han quedado menos, pero han optado por otra fuerza de izquierda. Pero a la pregunta tuya de estas críticas desde los territorios, ¿se van a traducir en algo? Yo creo que no se van a traducir en nada. De hecho, el ademán que hemos visto esta mañana es lo que decía Emiliano García Page, ¿no? Es pasar pronto la página de este mal trago y empezar a hablar de otra cuestión. Yo creo que es un error, sinceramente creo que es un error, pero sí quiero añadir que a esta desconexión evidente con un sector de la población, en el caso del Partido Socialista, hay que sumarle la contra permanente que tiene en todos los medios de comunicación, con alguna excepción. Pero hay una mayoría mediática que rema siempre a favor de las derechas en este país y que ha conseguido un grado de deshumanización de todo el gobierno, no solamente del presidente del gobierno, que influye. Y si tú por la mañana te levantas con una televisión que presenta o dibuja al gobierno y al socialismo como el responsable de todos los males, teniendo en cuenta los datos económicos que tenemos, un gobierno que funciona razonablemente, que efectivamente sí ha habido déficits, los casos de corrupción han hecho daño, pero hay dos cosas que son incuestionables: este gobierno funciona y el liderazgo internacional del presidente del gobierno está fuera de toda duda. Por lo tanto, hay algo más, y yo creo que esos son esos dos factores fundamentales.
0: Marqués.
6: Yo creo que efectivamente hay una desconexión del Partido Socialista con su electorado. Lo que yo pongo en duda es que sea su electorado ya. Yo, eso de la movilización, ha habido una movilización tremenda en Andalucía, más no se le puede pedir a unas elecciones autonómicas como esta. Hemos tenido, creo que son la participación más alta, o la segunda participación más alta en unas elecciones autonómicas cuando se han ido en solitario. Lo que pasa es que se ha movilizado una gente de izquierda que no ha votado al Partido Socialista. Por lo tanto, no creo que exista un armario donde están los votantes socialistas y hay que seducirlos para que vayan a votar o no. Yo creo que el PSOE efectivamente ha dejado de estar conectado, pues por ejemplo, con capas de gente joven. Con la gente joven ha desconectado completamente. No se entienden, o sea, no, ni están ni está el Partido Socialista en su mundo, ni nada parecido. Cosa distinta es el presidente del gobierno, Pedro Sánchez, que yo creo que en julio de 2023 sí hizo una campaña mirando a ese tipo de ese tipo de sector. Pero yo creo que el PSOE ha desconectado del electorado. Después tiene unas herramientas de comunicación antiquísima. Lo que hemos visto en Andalucía es una cosa de la verdad. Yo hacía casi dos campañas electorales que no la veía, una cosa absolutamente rudimentaria. Y después, claro, después tiene un problema. Es verdad que el acuerdo del Partido Socialista con los independentistas catalanes, pasa factura en el resto del país. Mañana, lo habéis comentado, ¿no? Mañana ahí se firma el acuerdo de Esquerra Republicana y el PSC. Bueno, esto desde el jueves o el viernes que se adelantó, que por cierto fuisteis vosotros, Aymar, fue la cadena SER quien lo adelantó, esto sonó como un trueno en la campaña andaluza. Porque Juanma Moreno llevaba diciendo Juanma Moreno, el lunes llegan a un acuerdo. Hombre, Juanma Moreno decía que el acuerdo que se llegaba era el de la cesión del IRPF y tal. Bueno, vale, no es esto. Pero es cierto que el martes o el miércoles se va a firmar un acuerdo que es un acuerdo presupuestario e incluye, entre otros asuntos, el fortalecimiento de la Agencia Tributaria Catalana. Claro, eso repercute en el resto de territorios. Eso es así, eso repercute en el territorio. Yo creo que el Partido Socialista no lo ha explicado bien, porque en la mayoría de las ocasiones ha dejado que sea Esquerra Republicana quien lo explique, y Esquerra Republicana lo ha explicado a su manera, ¿no? Indudablemente engrandeciendo el acuerdo, pero eso ha hecho mucho daño. Y en el caso de Andalucía, que María Jesús Montero fuera la ministra de Hacienda y fuera la que estuviera negociando el sistema de financiación, el nuevo sistema de financiación con Esquerra Republicana, pues repercute y hace mucho daño. ¿Pedro Sánchez debería de renunciar a ello? Yo creo que no. Yo sinceramente creo que no. Yo creo que con la última legislatura de Rajoy había un problema muy gordo en España que se llamaba Cataluña. Era el gran problema que había en España, que era Cataluña, y yo creo que este gobierno y Salvador Illa lo han reconducido, pero el coste electoral que tiene en el resto del país es muy gordo.
25: El gran beneficiado de la gente que cabreado con el PSOE decidió no votarle, pero sí ir a votar izquierda, fue Andalucía, Adelante Andalucía, esta fuerza andalucista de izquierdas, fundada en su día por Teresa Rodríguez, anoche logró, de la mano del GAFA, que es como se hace conocer su líder, José Ignacio García, logró capitalizar la movilización electoral, la participación subió más de 8 puntos, convertirse en el partido de referencia de la izquierda alternativa, quedando por delante de los 5 escaños de Por Andalucía. Hoy, José Ignacio García ha estado aquí en la SER con Ángel Senoy Hoy por Hoy y ha explicado lo que le diferencia de las otras fuerzas de izquierda a nivel nacional, que es que dice que ellos no son una izquierda subalterna al Partido Socialista.
7: Una clara línea de independencia con el gobierno del PSOE y Sumar. De alguna forma, nosotros no somos una izquierda que simplemente aspire a coger dos consejerías o dos ministerios y a ser subalternos al PSOE, sino que queremos mucho más.
25: Y ojo a lo que dice acerca del origen de su voto.
7: De alguna forma nosotros conectamos con gente que está, bueno, pues que la hemos sacado de la desesperanza. Gente que si no estuviera delante de Andalucía, por lo mejor no habría votado. O incluso, lo digo claramente, lo mismo habría votado a Vox, porque nosotros estamos canalizando un cabreo de la gente hacia, en vez de hacia el odio, como lo hace Vox, hacia más derechos, más comunidad, más Andalucía, de una forma mucho más positiva. Y después un estilo también, un estilo de intentar hacer las cosas con un poquito de alegría, un poquito de no echar la bronca a la gente. Que creo que la izquierda ha caído mucho en eso.
25: Y me parece muy interesante la reflexión que ha hecho Antonio Maillo en Al Rojo Vivo y en La Sexta acerca de, ojo, cuidado, que a ver si ahora este auge de Adelante Andalucía va a terminar en que España se nos llene de izquierdas regionalistas. Maillo en La Sexta.
8: Que a mí me preocupa la construcción de una izquierda transformadora federal con proyecto de país. Y me preocupa que se vaya a construir a partir de ahora una especie de sumas de troceamiento de comunidades autónomas de izquierda regionalista. Ha puesto por un proyecto de izquierda de todo el país para España y no quiero dejarle solamente ese carril al PSOE, que sea la única propuesta política progresista con ámbito estatal.
0: Pablo.
9: Bueno, pues a lo mejor por coger el mismo orden, ¿no? Adelante Andalucía primero y por Andalucía después. Yo creo que cuando estaba planteando el candidato de Adelante Andalucía, que ellos han pugnado o han competido por un voto que podría irse a Vox, yo creo que es muy complicado hacer el contrafactual, pero sobre todo me centraría en los nuevos votantes y en las personas menos politizadas, que son probablemente las que respiran más en función del estado de ánimo y se pueden inclinar en una dirección o en otra. Y es verdad que esta es la primera vez que vemos alguna suerte de evento impresionante para esos nuevos votantes que venga canalizado desde la izquierda y no desde la extrema derecha. Y esto es verdad que es algo novedoso en este contexto. Cuando tengamos los postelectorales lo podremos ver un poco más, pero sí que es cierto, y yo creo que tendríamos que desterrar una idea que se repite muchas veces, ¿no? La unidad de la izquierda y todo esto totémico que hay en torno a la unidad. Simplemente recordad que Moreno Bonilla llegó a la presidencia de la Junta de Andalucía con 3 derechas contra 2 izquierdas, ¿vale? Por lo tanto, aquí lo importante es que cada cual tenga su hueco, que pueda apelar a segmentos distintos, y eso es lo que evidentemente está en un proceso de construcción Adelante Andalucía, que yo creo que sí que tiene espacio. Claro, lo que estaba planteando Maillo desde su perspectiva más bien conecta con el hecho de que él representa al único partido que genuinamente está a la izquierda del PSOE y tiene implantación en todo el territorio nacional. Esto sí que es algo, ¿no?, que solo lo tiene Izquierda Unida, Partido Comunista de España, porque si nos damos cuenta de los otros compañeros de viaje que ha tenido Sumar, cada cual es una plataforma territorial. Más Madrid, Compromís, Comunes, y es verdad que aquí hay una tendencia, digámoslo así, centrífuga dentro de la izquierda, en la que casi volvemos a los tiempos pretransición a la democracia, ¿no? Es decir, tradicionalmente las izquierdas habían estado atomizadas territorialmente hasta que llega el PSOE, que es el primer partido de implantación totalmente territorial, y luego vendrá Izquierda Unida, ¿no? Para mí esto es tal vez lo más interesante de todo, saber hacia dónde se va a realizar la coordinación electoral, pero también habrá que ver si efectivamente algunos de estos partidos como Chunta, Compromís o Adelante Andalucía prefieren ir en una plataforma propia sin Izquierda Unida o con Izquierda Unida o de qué forma, porque eso sí que tiene efectos. Es decir, hablar de lo que vaya a hacer Esquerra Republicana, Bildu o Venegas nos da igual porque sabemos que van a ir solos. Aquí lo que me interesa saber es si vamos a tener, por ejemplo, en Cádiz, Málaga o Sevilla una candidatura de Adelante Andalucía o vamos a tener Adelante Andalucía contra Sumar Plus o como lo vayan a llamar, ¿vale? Y ahí sí es verdad que los restos son traicioneros.
6: Yo coincido con José Ignacio García plenamente en que han logrado el voto del cabreo de gente que posiblemente no iría a votar.
0: Tengo un minuto, Márquez.
6: ¿Eh?
0: Que tengo un minuto, digo.
6: Ah, y el segundo. Adelante Andalucía es básicamente una izquierda anti-PSOE. Vamos a ver. Adelante Andalucía es anticapitalista con la publicidad de Cruzcampo, ¿vale? Acento andaluz, pero son anticapitalistas, son los que gobernaron en el ayuntamiento de Cádiz, Kichi, que hicieron poco, tampoco hicieron, que lo único bueno que resultó fue que la deuda bajó del ayuntamiento, pero el partido es el mismo.
9: Y un carril bici muy bueno.
6: Un carril bici muy bueno, es verdad, pero que quiero que más allá del marketing, lo que existe es la izquierda anti-PSOE que ha existido en muchos sitios de Andalucía y especialmente en la provincia de Cádiz, pues con otra vestimenta que desde luego ha seducido a mucha gente, sí, porque lo han hecho muy bien, lo han hecho bárbaramente bien, pero desde luego lo que define a Adelante Andalucía es que es una izquierda que nunca pactaría con el PSOE en ningún sitio.
9: Y yo creo que han hablado de temas que han importado a la gente. Yo creo que sí, eso, no. Eso yo creo que es importante.
0: Palomera y Marisol, ¿verdad? Rapidísimamente.
5: Yo creo que aquí en Madrid hemos descubierto Adelante Andalucía a mitad de la campaña electoral. No nos habíamos fijado en Adelante Andalucía ni en su candidato. Y por lo que cuentan Márquez y los compañeros de allí, la campaña ha sido extraordinaria. Y yo hay algo que coincido con el candidato, y es que la izquierda alternativa no puede estar siempre enfadada y cabreada. Y ha tenido un grado de, durante muchos años aquí hemos visto a los dirigentes de Sumar y de Podemos abroncando permanentemente cada vez que salían al otro lado del televisor o se ponían delante de un micrófono. Y esto yo creo que ha influido mucho. Y luego han conectado con esa parte del electorado que se ha despegado completamente del Partido Socialista y yo creo que también de Izquierda Unida por la complicidad que ha tenido o que tiene con el gobierno, por formar parte del gobierno de coalición. Por lo tanto, yo creo que hay que seguirlos de cerca. Es verdad que una candidatura más, como dice Pablo, en la llamada izquierda alternativa, los restos pueden desbaratar todos los resultados y que lo que menos le conviene a ese bloque es que vayan apareciendo nuevas marcas que se presenten también en las elecciones generales y bueno, pero desde luego han hecho una campaña buena, han tenido un resultado espectacular y no se le puede decir otra cosa.
25: Marisol, breve,
10: yo creo que para mí lo del enfado, de estar o no enfadados, eso no pasa de ser una ocurrencia. Yo creo que han tenido un gran candidato y tenían un proyecto, han hecho la labor muy importante durante 4 años de oposición, algo que no ha hecho el PSOE, al menos los andaluces no lo han entendido así, y luego el PSOE no tiene un proyecto global para Andalucía. Sabemos lo de la sanidad, que a mí me parece muy importante, casi era lo único que podían llevar a la campaña, pero bueno, había muchos otros temas que preocupan a los andaluces, y adelante Andalucía sí que ha sabido darle respuesta.
25: En el juicio de la Kitchen hoy se ha empezado a escuchar en la sala la confesión del comisario García Castaño, que no está entre los acusados porque está fatal de salud y nada, ya está fuera, a pesar de que durante la instrucción reconoció la operación de espionaje a Bárcenas, habló de órdenes directas por parte del secretario de Estado de Seguridad, Francisco Martínez, y dijo también que el entonces ministro del Interior, Jorge Fernández Díaz, lo sabía y que Villarejo hablaba con Rajoy. Todo esto lo dijo García Castaño durante la instrucción. Se está escuchando la confesión que hizo en esa fase de instrucción, cuando fue dando detalles de cómo captaron al chofer de Bárcenas como confidente para que les fuera contando qué hacía Bárcenas, qué hacía la familia de Bárcenas. Bueno, el conductor informaba a Villarejo, y como Villarejo lo grababa todo, hay una conversación entre los dos que remite a esos grandes audios que conforman la hemeroteca de la corrupción española. Yo no sé si ustedes se acuerdan de Alfonso Rus, el que fue presidente de la Diputación de Valencia por el PP, contando billetes con uno de sus hombres de confianza.
14: 1, 2, 3, 4, 5, 6, 7, 8, 9, 10, 11, 12, 13, 14, 15, 16, 17, 18, 19.
25: Bueno, pues este audio que van a escuchar remite a eso. Villarejo, que es el que habla, pagándole de los fondos reservados a Sergio Ríos, el chofer de Bárcenas, disculpándose con él porque tenía que darle todo en billetes de 500. Escuchen.
15: Vamos a cerrar ese tema, que es importante. Que no se me olvide, me lo gasto en señoras malas.
16: Bueno.
15: ¿Eh? Toma. No te he podido conseguir nada más que billetes de 500, tronco. No, que es que no hay, ¿eh?
25: Vamos a volver a escucharlo, pero para que lo tengan claro, dice: vamos a cerrar este tema, que es lo importante. Que si no, se me olvida y me lo gasto en señoras malas. Y ahí se le escucha manejar papeles y dice: toma, toma, no te he podido conseguir más que billetes de 500. Vamos a escucharlo.
15: Vamos a cerrar ese tema, que es importante. Que no se me olvide y me lo gasto en señoras malas.
16: Bueno.
15: ¿Eh? Toma. Toma. No te he podido conseguir nada más que billetes de 500, tronco. No, que es que no hay,
25: Villarejo pagando 2.000 euros al mes al chofer de los fondos reservados para que ejerciera como topo de la operación Kitchen. Luego le consiguieron una plaza en la policía para tenerlo bien cogido de... Hey, para que no cantara. Dijeron, ¿cómo hacemos para tenerlo cogido? Le consiguieron... Es que la historia de España tú lo cuentas, ¿eh? La mujer del presidente del gobierno ha recurrido a la sentencia que absolvió a Pilar Baselga. Yo no sé si se acuerdan ustedes de Pilar Baselga. Es esta señora que en una tele de estas de extrema derecha vinculó a Begoña... se me ha ido el apellido de Begoña Gómez. Begoña Gómez. La vinculó con todo tipo de organizaciones criminales y luego dijo que era transexual y la llamó Begoño. Bueno, pues la jueza absolvió a Pilar Baselga, argumentó que el término Begoño no es por sí solo injurioso y que su uso puede estar amparado por el derecho de crítica y sátira política. La mujer de Sánchez ha recurrido y, entre otras cosas, dice que obviamente esta señora lo que quería era injuriarla, porque de hecho cuando se publicó la absolución, esta señora Baselga celebró en su canal de Telegram la absolución diciendo: ya se puede decir Begoño.
0: No es un delito, todos a llamar Begoña. Pedro Jiménez.
16: Begoña Gómez recurre la sentencia que absolvió a la agitadora Pilar Baselga de los delitos de injurias y calumnias por llamarla transexual. Una idea copiada, dice, de lo que se ha hecho con Brigitte Macron y Michelle Obama, que por desgracia ha tenido en España un éxito parecido. Baselga también la implicó en una trama de narcotráfico en Marruecos que le costó, decía, la cátedra que codirigía en la universidad. Aquí dice el recurso que cualquier persona, sin precisar una especial interpretación, puede entender que es injurioso decir de una persona que está implicada en un delito de tráfico de drogas y que ha sido despedida por ello de su trabajo. La defensa de la mujer del presidente revela que con la sentencia en la mano, Baselga compartió un vídeo vanagloriándose de sus insultos y anunciando que ya con el expreso aval de la justicia lo repetirá impunemente. Hola a todos, hemos ganado, se puede decir Begoño, no es ningún delito, decía. He ganado.
0: El Papa León XIV va a publicar el lunes que viene su primera encíclica y hemos sabido hoy que tratará sobre uno de los temas que van a marcar sin duda el futuro de la humanidad, que es la inteligencia artificial. Primera encíclica de León XIV acerca de la inteligencia artificial. El documento irá exactamente sobre la protección de la persona humana en la era de la inteligencia artificial. Se va a titular Magnífica Humanitas, Magnífica Humanidad. Y le va a presentar personalmente el propio Papa en un gesto inédito junto al cofundador de la compañía de inteligencia artificial Anthropic. Roma, Joan Solés.
17: Robert Francis Prevost eligió su nombre de papa inspirándose en León XIII, el pontífice de la revolución industrial, como referente ante lo que él llama una nueva revolución, la de la inteligencia artificial. Desde entonces ha trabajado en su primera encíclica, en la que ha fijado su posición ante la crisis del derecho internacional, contra las guerras por la paz y contra el uso de la inteligencia artificial en la guerra.
18: La inteligencia artificial con su potencial inmenso.
17: Su potencial requiere responsabilidad y discernimiento, dijo a los periodistas 2 días después de su elección. Para que la inteligencia artificial esté orientada al bien de todos y sea beneficiosa para la humanidad. Magnífica Humanitas se presentará el próximo lunes en un acto sin precedentes que el propio León XIV presidirá junto a cardenales, teólogos y a Chris Ola, el cofundador de Anthropic, que se ha enfrentado a la administración Trump por negarse a retirar de la inteligencia artificial de su creación las restricciones que impiden usar modelos de guerra, como por ejemplo la selección autónoma de objetivos militares.
0: Y antes de abrir el larguero, una noticia de ultimísima hora que nos está llegando desde Estados Unidos. De momento todo es muy confuso y hay pocos datos, pero hay al menos 3 personas muertas en un tiroteo en una mezquita de San Diego. Los sospechosos, que son 2 adolescentes, han aparecido muertos en un coche cerca del tiroteo. Villar.
3: Sí, el FBI habla de 3 víctimas mortales por este tiroteo. Sabemos que una de ellas era el guardia de seguridad de ese centro islámico de San Diego, en California. De las otras 2 víctimas mortales no hay datos. Además de estos 3 muertos, han aparecido los cuerpos de 2 adolescentes, dice la policía, que son 2 jóvenes adolescentes de 17 y 19 años y los consideran sospechosos de ser los autores del ataque. No dicen cómo han muerto, aunque cuenta EFE que según las primeras investigaciones del FBI se habrían pegado un tiro. La policía lo cataloga como un ataque de odio contra esta mezquita y que se presenta como la más grande de la ciudad, y dicen, eso sí, que ya no hay riesgo en la zona.
0: Gracias, Villar. Pues en cuanto tengamos más información, Manu, os lo vamos contando en tiempo de larguero a lo largo de esta noche.
25: Pues nada, nos pedís paso con cualquier novedad. Un abrazo, Aymar, hasta luego.
0: Un abrazo, Manu.
25: 11:30, 1 hora menos en Canarias. Vaya día, Vaya día. Parecía que iba a ser una semana tranquila, pero no. No va a ser una semana tranquila. Bueno, empiezo lo primero por mandarle un abrazo a Alex Márquez, que parece mentira que 24 horas después del terrible accidente ayer en Montmeló le hayan dado el alta hoy y se haya ido a su casa. Bastante magullado, pero ha sido intervenido satisfactoriamente y se va a su casa a recuperarse. Pero vaya accidente, que pudo haber sido mucho peor. Menos mal que esquivó el muro. Eso ha sido a mediodía, cuando hemos visto que salía por su propio pie del Hospital General de Cataluña, ahí en Barcelona. Luego veíamos lo de Carvajal, el anuncio de que este sábado definitivamente se despide después de 23 temporadas en el Real Madrid y será homenajeado como se merece en ese último partido del Real Madrid ante su público y ante su afición en el Bernabéu. 23 años desde que entró siendo un niño. la mala noticia de Fermín. Fermín López, qué mala pata, qué pena. Que a una semana, justo el lunes que viene, da la lista Luis de la Fuente para el Mundial. Fermín no va a estar ahí porque tiene fractura en el quinto metatarsiano de su pie derecho y, por tanto, se pierde el Mundial. Terrible noticia para el chaval, que le mandamos también un abrazo, y muy mala noticia para la selección, porque estaba en un momento de forma espectacular. Pero ahora mismo la actualidad nos lleva sobre todo a dos nombres propios. Uno, el de Enrique Riquelme. Yo diría a esta hora de la noche, 11:32, que va a haber elecciones en el Real Madrid. Como el otro día anunció Florentino Pérez en esa comparecencia de prensa, donde daba por concluido su actual mandato para convocar elecciones. Pues a esta hora de la noche, si tuviese que apostar, apostaría que Riquelme va a decir que sí. Esta tarde ha estado en un acto en Madrid en el que ha estado Javier Herráez. Ahora le voy a preguntar a Javi, pero atentos a estos 24 segundos cuando le han preguntado a Riquelme.
1: Enrique, ¿la idea es presentarte?
4: La idea es trabajar. Trabajar tres días más y si estamos preparados, iremos sin ninguna duda. Han dejado muy poco tiempo para organizar algo que realmente pues tenga sentido, que sea algo bueno para el Real Madrid. No vamos a ir a perder el tiempo y los próximos días, dos, tres días, decidiremos qué es lo que vamos a hacer.
19: ¿Tiene el aval?
20: ¿Tiene el aval?
4: Sí, por supuesto. Si no, sí, no estaríamos hablando de esto.
25: Por supuesto, dice Enrique Riquelme, por supuesto que tengo el aval. A mí lo que me dicen es que ahora, más que en el aval, que da la impresión de que para un empresario como Riquelme no sería un gran problema, en lo que está es en otra película, que es sondeando a mucha de la gente cercana que tiene, quizás ahora mismo demasiada, y tendrá que ir seleccionando, pero preguntando quién podría ser su director deportivo, quiénes podrían formar su junta directiva, y luego, por supuesto, el proyecto deportivo, que lo dejaría en manos de ese director deportivo. Pero claro, a los madridistas no te puedes presentar a unas elecciones sin decirle cuál sería tu proyecto deportivo. ¿A quién tendrías fichado? ¿A qué jugador tendrías atado? ¿A qué estrella mundial tendrías ya cerrada? ¿Cuál sería o quién sería tu entrenador? Bueno, en eso están trabajando, pero, repito, si a esta hora me tuviese que apostar, diría que Riquelme va a dar el paso para presentarse. Aunque, dicho lo dicho, creo que cualquiera que se presente con tan poco tiempo, pues tiene todas las de perder ante Florentino Pérez, que ahí está su palmarés, su currículum y sus éxitos en todos estos años. Pero al haber abierto la puerta a esa convocatoria electoral el propio Florentino Pérez, pues parece que hay alguien que ha dicho: si me das la oportunidad, que yo pensaba que hasta dentro de tres años no la tendría, si me das la oportunidad, la voy a aprovechar. Y parece, repito, que en eso está ahora mismo Enrique Riquelme. Enseguida más detalles y más noticias sobre esto, sobre Mourinho y sobre fichajes. Enseguida con Antonio Romero, Antón Meana y Javier Herráez, que traen información y más de Enrique Riquelme. Pero el otro nombre propio es el de Pep Guardiola. Hay varios medios en Inglaterra a esta hora de la noche que dicen que Guardiola se va del City. Y según hemos podido confirmar en El Larguero, esas informaciones apuntan muy bien, porque yo me atrevería a deciros que esta es la última semana de Guardiola en el City. ¿Os acordáis cuando renovó? Que es verdad que se anunció una temporada, pero luego él salió a decir, bueno, es un uno más uno. A mí lo que me cuentan es que en el club llevan ya toda la temporada dando por hecho que ese 1 más 1 en el fondo era un 1 a secas. Y por tanto se va trabajando todo el año en la idea de que es el último año, la última temporada de Pep Guardiola al frente del City. Incluso parece ser que ya hay un aviso, un comunicado a varios de los patrocinadores del club para que estén atentos, porque podría haber algo que comunicar próximamente. Y hombre, pues no se va a comunicar que sigue Guardiola cuando ya firmó uno más uno. Supongo que esa comunicación va a ir por ese otro lado, ¿no? Además, es su décimo año en el City. Ha conseguido dos títulos este año, la Carabao Cup y la FA Cup, que acaba de conseguir. Así que dos títulos más este año, que redondean un poco ese palmarés de Guardiola. 20 títulos en 10 años. Por eso digo que creo que estamos ante la última semana de Guardiola en el Manchester City. Dos protagonistas del día, luego lo comentaremos en el Sanedrín de futbolistas, como cada lunes, repasando la actualidad, y por supuesto hablaremos de nuestra liga. Ha habido despedidas a Griezmann, ha habido despedidas a Lewandowski, a Valverde, Chingurri Valverde, también a Trejo, el jugador del Rayo. Bueno, son muchos los que se marchan de sus equipos y de nuestra liga también. Luego hablaremos de todo con ellos y del descenso. Ha habido un partido, por cierto, en segunda, Leganés 0, Huesca 0, empate que no le vale a nadie. Pero ha habido también otro sonido, el de Carlo Ancelotti, seleccionador de Brasil, que anunciaba la lista de los 26 para el Mundial, y la gran incógnita, ¿estaba o no estaba Neymar?
11: Luis Enrique, Zenit. Mateus Cunha, Manchester United. Neymar Junior, Santos.
12: Seguimos. No, no, quem mais tu aí? Mais três? No.
11: Seguimos.
12: Seguimos, seguimos.
11: Momento. Rafinha, Barcelona.
25: Ha tenido que hacer una paradiña Ancelotti cuando ha nombrado a Neymar, que finalmente va a estar en el Mundial, va a estar en la lista de Brasil para el Mundial. Está por ahí Bruno Alemany, nuestro comentarista de fútbol internacional. Hola Bruno, muy buenas.
19: ¿Qué tal, Manu? Muy buenas.
25: Pues con paradiña, ahí está Neymar, en una lista en la que no hay grandes novedades, y acaso la ausencia de João Pedro. ¿Pero esperabas que fuese a estar Neymar?
19: La verdad es que no, Manu, con lo que habíamos visto en las últimas semanas, es verdad que ligera mejoría, hemos visto mejores partidos, más ritmo de juego de Neymar en los últimos partidos, mucho más implicado, pero yo pensaba que no iba a estar. Ancelotti, yo creo que se quita de en medio una polémica que le hubiera acompañado durante todo el Mundial, la de no llevar a Neymar Jr. Finalmente le mete en la lista de convocados, y a mí sí que me sorprende bastante la ausencia de João Pedro. Las otras ausencias son por lesión, como sabéis, en el caso de Rodrigo, Militao, también Esteban Jr., el futbolista del Chelsea, pero el resto de la lista bastante lógica de Carlo Ancelotti, con esa bomba de Neymar y de la ausencia de João Pedro.
25: Pues sí, la ausencia de João Pedro, el delantero del Chelsea, que pretende o que suena para el Barça, y por supuesto está Hendrik, está Vinicius, bueno, están todos, no está Rodrigo, evidentemente, desgraciadamente por la lesión, está Rafinha, en fin, sobre todo muy potentes en la delantera. Luego ya veremos qué tal el equipo, que tampoco es que tenga ese nivel de ahí para atrás, ¿verdad, Bruno?
19: Sobre todo, Manu, el tema de los laterales, una selección que ha tenido a Marcelo, que ha tenido a Junior, a Carlos Alberto, a Dani Alves, ahora mismo parece que no tenga laterales suficientes para hacer un equipo inicial, y llama mucho la atención que van a tener que jugar seguramente Danilo, Wesley, Parches, para mí en la posición de lateral, y seguramente con un centro del campo bastante veterano, o Fabinho, o seguramente Casemiro apuntan a titulares en el Mundial.
25: Un abrazo, Bruno.
19: Otro hasta mañana.
25: El lunes que viene, repito, el lunes que viene, en una semana, la lista de España. Luis de la Fuente dirá los 26 que van al Mundial. 11:39, no viene mal el día, ¿eh? Una menos en Canarias. Hablamos, para empezar, del Real Madrid.

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1: Pues tres nombres propios en la actualidad madridista, a falta de un partido para que termine la liga. Tres nombres propios: el de Enrique Riquelme, el de José Mourinho y el de Dani Carvajal. Para hablar de estos tres nombres, otros tres nombres propios de la cadena SER, Antonio Romero, hola, muy buenas.
2: ¿Qué tal? Muy buenas a todos.
1: Está por aquí Javi Raez, hola Javi.
3: Hola, ¿qué tal a todos? Buenas noches.
1: Y Antón Meana, hola Antón.
4: Presente, Carreño, buenas noches.
1: Bueno, Javier Raez, has estado en el acto en el que ha acudido Enrique Riquelme, entre otros muchos. No era un acto propio de Enrique Riquelme, sino un acto al que ha acudido Enrique Riquelme.
2: Y acude otros años, yo le he visto más años. Es un acto solidario, el doctor Ángel Martín, que es, lucha contra el cáncer de mama. Y bueno, pues van exfutbolistas, se juega al pádel, por ejemplo. Mira, Romero, también periodistas han jugado otras...
5: Está invitado, pero mi rodilla
1: no te lo permite.
5: No me lo permite todavía.
1: Cuidado que está el Mundial ahí a la vuelta de la esquina.
2: Y bueno, pues luego después hay una entrega de actos y estaba, yo qué sé, Iker Casillas, pero que son habituales. Y uno de los patrocinadores es Enrique Riquelme Jr., yo lo llamo así porque el padre fue directivo en su momento del Real Madrid. Y,
1: en la etapa de Ramón Calderón.
2: Eso es. Pero que fue junto con Boluda que los que se quedaron después de la salida de Ramón Calderón en el Real Madrid. Y bueno, quería hacer público que tiene la idea de presentarse, que ha escuchado a todo el mundo, y aunque mucha gente cercana a él que le ha aconsejado que tuviese paciencia, él directamente cree que es el momento de darse a conocer, de presentarse, de no acobardarse y de decir: aquí estoy yo, que sí, que tengo el aval, y que aparte del aval, que lo único es muy importante, tengo ideas nuevas para el Real Madrid, respetando al presidente actual, que es Florentino Pérez. Es decir, que en los próximos tres días va a darle forma, y hasta el viernes, si no me corrige Meana, tiene la opción de presentarse como candidato a la presidencia del Real Madrid.
1: Vamos a escucharle, lo oíamos en portada, pero vamos a recordar a pregunta de Javier Raez, precisamente. La pregunta es muy directa y atentos a la respuesta de Enrique Riquelme.
2: Enrique, ¿la idea es presentarte?
6: La idea es trabajar. Trabajar tres días más, y si estamos preparados, iremos sin ninguna duda.
7: Han dejado muy poco tiempo para organizar algo que realmente pues tenga sentido, que sea algo bueno para el Real Madrid. No vamos a ir a perder el tiempo, y los próximos días, dos, tres días, decidiremos qué es lo que vamos a hacer.
8: ¿Tiene el aval?
9: ¿Tiene el aval?
7: Sí, por supuesto. Si no, no estaríamos hablando de esto.
2: Bueno, pues él lo tiene claro, tiene que formar su equipo, tiene pocos días, pero él tiene la convicción de que cree que puede presentarse a las elecciones del Real Madrid. Y bueno, pues es una noticia toda vez que, bueno, pues Florentino es, junto con Bernabéu, los dos mejores presidentes de la historia del Real Madrid, y ahora Enrique Riquelme Jr. pues tiene decidido pues presentarse a las elecciones del equipo blanco.
1: Hay que esperar a que se haga oficial, Romero, pero la noticia parece que cada vez está más cerca de que Riquelme dé el paso y que vuelva a elecciones en Madrid, que la última que se produjeron fue en 2006, y podríamos estar ante otras elecciones. Otra cosa es lo que luego pase en ese proceso electoral y en esas posibles elecciones, pero ¿tú crees que estamos ante otro proceso electoral con Riquelme dando el paso al frente?
5: Yo creo que va a apurar las opciones para presentarse. Que lo contábamos hoy al mediodía, y que yo había ciertas dudas en el entorno, y también no generó una expectación demasiado importante la carta que remitió Enrique Riquelme. Gente de su entorno además le hizo ver que a lo mejor no había sido la mejor reacción posible al órdago de Florentino Pérez reaccionar con una carta abierta desde el otro lado del mundo, y el golpe encima a la mesa que algunos esperaban lo ha hecho en el acto que te contaba hoy Javier Herrera. Creo que lo van a intentar hasta el final. Yo sinceramente esta mañana lo veía difícil, ahora lo veo un poquito más fácil. Tengo constancia de que esto les ha pillado, a pesar de que llevan trabajando o sondeando la posibilidad de... Es evidente que un puñetazo encima de la mesa de Florentino de esta magnitud te pilla a contrapié, y a contrapié les ha pillado. Pero tienen que... o están reaccionando bien, y yo ahora a esta hora sí pienso que se pueden presentar. Otra cosa es lo que yo piense que pueden pasar en las elecciones, pero claro, están convencidos de que quemar este cartucho es algo muy necesario en el proceso electoral para darte a conocer. Ya lo es en el mundo empresarial, el mundo futbolístico es absolutamente diferente, y con cuatro años por delante, la mejor manera de darte a conocer y decirle al madridismo que vas en serio es formar formalizar una candidatura.
1: Totalmente, da la impresión de que él ha dicho, si me dan la oportunidad, que no contaba con ella hasta dentro de 3 años más que quedaban, si me han abierto la puerta a presentarme, pues la voy a aprovechar. Pues, Eso es lo que ahora mismo hay un poco en el ambiente. Fue el sábado,
2: cuando él en Madrid se reúne con gente de su equipo y el sábado, digamos, da forma a todo esto que estamos viviendo en el día de hoy y lo que vamos a vivir en los próximos días, porque son 3 días que van a ser para ellos frenéticos, en los que van a intentar cosas y formar un equipo en, pues eso, express para presentarse. Porque
5: quería terminar con esto, Manu, sí, en lo que todos están de acuerdo es que la convocatoria es legal, que eso es evidente, pero que ha sido, no sé si calificarlo como una especie de deslealtad, pero que ha sido, digamos, un golpe bajo, porque dar tan poco tiempo, teniendo 3 años de mandato, para presentar una candidatura es legal, pero digamos que piensan en el entorno de Riquelme que ha sido una acción poco elegante.
1: Por cierto, me pregunta mucha gente, oye, y mientras esto se sabe, se no se sabe, 3 días más luego, en el caso de que Riquelme se presente y presente los avales, otras 2 semanas el Madrid puede seguir haciendo los fichajes que quiera, entre ellos el de Mourinho. Antón.
4: Correcto, en caso de que quieran, el presidente y la junta directiva siguen teniendo plenos poderes para ejercer. Y yo interpreto que es mejor para el señor Riquelme presentar su candidatura lo más tarde posible dentro del plazo, que termina el sábado 23, el último día, porque la Junta Electoral, dentro del siguiente día hábil a la fecha de proclamación de la última de las candidaturas presentadas, señala el día de la celebración de las oportunas votaciones en un plazo de los 15 días siguientes.
1: Eso es, sí. Máximo 15 días.
4: Pero es decir, si ya tienes poco tiempo, te interesa presentar la candidatura lo más tarde posible para que los 15 días empiecen a correr más tarde. No ha presentado la candidatura como tal tampoco Florentino Pérez. Va a ser candidato, pero no tenemos la candidatura de Florentino.
1: Por cierto, sería candidato y presidente.
4: Correcto,
1: ¿no? Y, o sea, no dejaría de ser presidente nunca en este caso.
4: Lo normal sería que si las elecciones son un domingo,
1: sí,
4: lo normal sería que fueran el domingo 7 de junio. Sería lo normal que el domingo 7 de junio, dentro de ese plazo de 15 días, un domingo, se pudiera votar al presidente del Real Madrid.
1: Todo esto en caso, repito, de que Enrique Riquelme dé el paso definitivo. Y luego el nombre de Mourinho, con el que habla el Real Madrid, con el que negocia Mourinho los límites, los acuerdos y todas las peticiones que se estén manejando al margen del proceso electoral.
4: Correcto. Hemos explicado en Hora 25 con Gallego que lo que explica el entorno de Mourinho, cuando la cadena se le ha preguntado, después de la declaración del portugués en el postpartido del sábado, diciendo que no es ingenuo y que su gente está hablando con el Real Madrid.
1: Correcto.
4: Lo que explica el entorno de Mourinho a la cadena SER es que ellos están hablando con el Real Madrid.

0: Pero que cara a cara, Benfica ya sabe, según la prensa portuguesa,
1: lo tiene bastante
0: porque
1: claro,
0: Mourinho sí. ya se lo ha dicho. Repito, sí. según los compañeros de Portugal, los que hemos consultado durante la tarde para intercambiar información, se van dando los plazos para que Mourinho se convierta en técnico del Real Madrid. Y de hecho, Mourinho va a tener que tomar decisiones de fichajes a corto plazo. Ayer poníamos el nombre de Rodri encima de la mesa.
1: Sí.
0: Rodri es una operación que al Madrid le aparece en el mercado y que el Madrid tiene que saber si el nuevo entrenador quiere que como club afronten el fichaje de Rodri. Es una realidad, el Madrid tiene sobre la mesa la opción de abordar un fichaje tan importante como el de Rodri y ahora tiene que ver si el nuevo entrenador dice venga para adelante, intentarlo o no claro. quiero a Rodri, buscamos otra opción para el centro del campo.
1: Yo creo que es un momento importante para Rodri, tanto por el cambio de entrenador y de proyecto en el Real Madrid como por el cambio de entrenador y de proyecto en el City, porque ya hemos contado lo de Guardiola, que lo vienen contando los compañeros de la prensa, de algunos medios de la prensa inglesa, que Guardiola se va. Entonces la salida de Guardiola también podría ser un motivo más añadido, además del deseo de Rodri de venir al Real Madrid, que lo dijo aquí en el Larguero la última vez que estuvo, que a quién no le gustaría jugar en el Real Madrid. Todos sabemos que es uno de los deseos de Rodri. Al Real Madrid también le gusta Rodri. Siempre han seguido con mucha atención esa temporada después de la lesión importante, cómo se ha recuperado. Rodri está recuperado, lo vemos, y ahora a ver cómo se afrontaría esa decisión y esa operación económica importante, Romero, teniendo en cuenta que pues que Rodri que estaría encantado de venir al Real Madrid, bueno. pero a ver qué dice Mourinho y luego a ver qué pasa con esa operación económica, ¿no?
2: Bueno, yo creo que es más la operación
1: económica. Es un fichaje fácil.
2: Claro, pero yo creo que es más la operación económica que lo que diga Mourinho, ¿no? Yo creo que Mourinho tendría poca duda de que el Real Madrid mejoraría en el centro del campo con la presencia de Rodri.
1: Empieza bien, sí.
2: Claro, que cumple además con el requisito de nacionalizar o de crear o intentar crear un vestuario con nacionales algo más fuerte, un balón de oro, y que ha demostrado esta temporada, aunque arrastra algún problema físico, que de la rodilla es una lesión ya olvidada. Yo creo que cualquier entrenador en el mundo con dos dedos de frente querría reforzar su centro del campo con Rodri, y me imagino que Mourinho no será diferente, ¿no? Pero yo creo que es una operación que va un poquito al margen de quién pueda ser, que va a ser Mourinho, el entrenador de la próxima temporada, porque sondeando el entorno de Rodri, lleva gente del Real Madrid desde hace bastante tiempo. Otra cosa es que económicamente el City acceda
1: a negociar y a decir, venga,
2: claro, a la pasta que el Madrid le pueda poner encima de la mesa.
3: Bueno, que eso al final pues es dinero y se puede llegar a un acuerdo.
1: Claro.
3: Y luego tampoco hay que olvidar que el representante
2: dinero, pero Rodri gana mucha pasta.
3: De Mourinho se llama Jorge Méndez. Y Jorge Méndez, cuando llega, normalmente le gusta tener sus jugadores,
0: sí, su cuota.
3: Y eso en el Madrid estaba delimitado, pero ahora llega José Mourinho y llega Méndez, porque Méndez es el presidente de José Mourinho. Ahora vamos a ver qué capacidad tiene ahí Méndez también y Mourinho de meter cuchara.
0: Y por no cerrar el tema de elecciones,
1: sí.
0: A mí me interesa mucho, me motiva bastante ver cuántas leyendas del Real Madrid que están con Riquelme lo van a decir públicamente. Es un tema muy delicado. Hay muchas
2: leyendas. No esperes demasiadas.
0: Vale, pues lo quiero
3: no,
0: ver.
3: No, pero van a esperar a que sea presidente. Van a esperar a que tengan una cuota como es normal.
0: Vale,
3: yo eso lo puedo llegar a entender.
0: Vale, yo también. Vale. Pero aquí hay mucha leyenda del Real Madrid.
1: Sí.
0: Mucha leyenda del Real Madrid. Y muy importante en la historia del club, que apoya a Riquelme.
3: Y que no tienen problema en que se vaya a saber.
0: Y que, vale, pero vamos a verlo.
3: Claro, claro, pero que primero tiene que presentar la candidatura.
1: Aquí,
3: segundo,
1: sí,
3: montar
1: aquí,
3: la junta directiva.
1: Exacto,
3: que
1: por eso
3: quiera
1: digo, y un director
3: meter,
1: deportivo y uno se queda.
3: Y luego con ellos,
1: sí.
3: Este jugador o este otro exjugador quiere ir con esa candidatura.
1: No, pero
3: eso ya,
1: sí, pero
3: eso ya es más antiguo que la.
1: Sí,
3: lo,
1: sí pero aquí no dice nadie nada.
3: Normal.
1: Hasta el tiempo de descuento sí lo dicen. O sea, quiero decir, imagínate que ahora viene Enrique Riquelme y dice: tengo los avales. Y yo qué sé, tengo a Haaland. Vale, va a decir Haaland. Cuando le pregunten a Haaland va a decir: yo tengo un contrato con el City. ¿Os acordáis lo que hizo Florentino con Figo?
3: Llegó Figo y digo: este va a ser mío.
1: No, no, pero ¿os acordáis que Figo no dijo nada hasta que ganó las elecciones?
3: Pero dio la palabra al presidente, que iba a ser presidente.
1: Se la dio a él. Pero digo, públicamente a Figo le preguntaron.
3: Claro.
1: Y Figo públicamente, creo que un día antes de que fueran las elecciones, a Figo le preguntaron y dijo Figo: ¿yo?
3: Yo he vivido.
1: Yo no sé nada.
3: Yo he vivido.
1: Yo no sé nada.
3: Yo he vivido.
1: Ahora, a Florentino Pérez se lo había dicho. A eso me refiero, que a lo que dice Meana. Vamos a ver quién públicamente dice: yo estoy con este y voy con Riquelme.
3: Yo
1: ya
3: he
1: veremos.
3: Elecciones en el Real Madrid en la que Florentino perdió con Ramón Mendoza. O sea, a las 4 de la mañana quedaba una urna por abrir. O sea, que es que lo he vivido yo en persona.
2: Sí, pero que eso no tiene nada que ver con lo
3: no,
2: que estamos diciendo.
3: No, tiene que ver, claro, que tú sabes, no, que sabe, no, no, que ese día...
2: Lo que estamos diciendo es que Florentino no, no, Pérez diciendo, tenía Figo, diciendo, tenía Figo, Figo no lo dijo públicamente, y aparte tenía una penalización que, si correcto, se echaba para atrás.
3: Lo que estoy diciendo
1: eso
3: es que,
1: eso es atar un fichaje.
3: Lo que estoy diciendo es que el presidente entonces, que no era presidente, supo cómo iba a ser presidente, porque...

0: 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Y Florentino aprendió que tenía que ganar y ganó, con en este caso con Figo, sí, diciendo que va a venir al Real Madrid.
1: Yo iba más allá porque Figo me parece que jugaba en el Barça y es un componente como el de los fichajes que tú no te puedes mojar. Pero aquí estamos hablando de que hay grandes leyendas del Real Madrid que van abiertamente
2: que
1: con
2: no va a haber muchos, que lo llevas diciendo, que vale, no va a haber muchos, vale, que públicamente... Ahora, otra cosa es que yo creo que es lo que va a pasar, y como tú bien dices y bien sabes, porque eres muy bueno, hay muchos importantes que le han dado en privado el apoyo. Claro. Una cosa es autorizarte a ti a que digas, si yo soy presidente del Real Madrid, Pepito, Juanito y Menganito van a estar en mi equipo de trabajo.
3: Y otra cosa que lo
2: es
3: digan
2: una
3: ellos.
2: Cosa muy diferente. Y otra cosa es que Pepito, Juanito y Menganito den un paso al frente y digan, yo voy con Enrique Riquelme. Yo eso lo veo complicado.
3: Tomás Roncero, redacción del diario AS, muy buenas.
4: ¿Cómo estás, amigo? ¿Qué tal vais?
3: ¿Te gustaría Rodri para el centro de campo del Madrid de Mourinho el año que viene?
4: Hombre, claro que me gustaría. O sea, yo cuando me preguntan por la solución del centro de campo, sé solo de dos nombres. Digo, no, y no sé si son utópicos los dos, digo Rodri o Vitinha. Digo, sí, ya el resto ya me parecen segunda línea de playa. Sí. Pero creo que un futbolista de esos dos es el único que haría que el centro de campo de Madrid recupere, digamos, la aguja, claro, del compás, el equilibrio y el sentido táctico que había cuando estaba Kroos o Modric en el campo. Así que Rodri me encantaría, porque además tiene la cuota de español, que por cierto la tiene bastante abandonada, sí, Real Madrid. Y así pasa, que como mucho va a haber uno en la lista del Mundial. O sea, claro, me da pena como madridista también.
3: Es que cumple un poco muchos de los requisitos. Luego habrá que ver, por supuesto, qué dice Rodri y qué dice el City, ¿no? Que en caso de que Rodri quisiese. Pero es que cumple el requisito de medio centro, una buena edad, 30 años. Es un tío ya con galones, un jugador español con galones en la selección española capitán, que sería uno de los pesos pesados del vestuario, para poner un poco de orden también en ese vestuario. Y además, luego me acordaba de cómo era el Madrid de Mourinho en su anterior etapa, que jugaba con Xavi Alonso y Kedira. Que lo digo, sí, que podría ser un poco Rodri Tchouaméni, porque Tchouaméni no va a dejar de jugar, yo creo, vaya, no sé, venga quien venga.
4: Sí, haría de Kedira, sí, además que sabemos que a Mourinho le gusta tener un doble pivote en el centro del campo, perfectamente, o sea, no sería intocable para él, lo que significa que sabe que aparte de tener un todoterreno y un bulldozer, tienes que tener alguien, claro, que levante la cabeza y que tiene pases, porque a Mourinho le gusta mucho hacer contraataques jugando por las bandas y jugando vertical, y tiene que haber un lanzador, evidentemente Rodri podría ser ese lanzador, así que ya bueno. Digo, tú me preguntas, pues si se puede, pues yo encantado, vamos, ojalá, porque siempre parece que la Premier ahora parece que es imposible quitarle a nadie, pero bueno, estaría bastante, sí, bien, por
3: vamos
4: cierto.
3: A ver, vamos a ver qué pasa con Rodri. Oye, y sobre Carvajal, que es el otro nombre propio, está lo de Enrique Riquelme, está lo de Mourinho y el posible fichaje de Rodri que decía Meana, y está lo de Carvajal. Te he escuchado y claro, es que Carvajal es mucho Carvajal, ¿no? 23 años en el club, un niño, y se merece una despedida por todo lo alto el sábado en el Bernabéu, ¿eh?
4: Totalmente, porque además yo creo que un déficit que ha habido, no en todos los casos, pero en bastantes casos en la última década, es que se han ido leyendas del club y se han ido, entre comillas, por la puerta de atrás, ¿no? O sea, no vimos salir con Mercia Cristiano, ni a Sergio Ramos, ni a Raúl, ni a Casillas, incluso si me voy más atrás. Da la sensación como que cuesta despedir a la leyenda, yeah, por todo lo alto. Ya con Kroos se empezó a recuperar. El año pasado, aunque hubiera gustado que hubiera sido por separado, porque yo hubiera preferido un año en Modric, pero la despedida conjunta de Ancelotti y Modric fue también bastante sensible y emotiva y sentida, y hombre, yo creo que Carvajal es que me parece más que es como el último mohicano de la era gloriosa. O sea, tú ves en la alineación de aquel equipo de la Champions Imperial y es que el último que quedaba de esas finales inolvidables era, sí, Dani, sí, Carvajal, y además solo él y más otros cuatro jugadores pueden decir yo tengo seis copas de Europa.
3: Joder, ya
4: y
3: ves.
4: Todos han pasado por el Madrid, claro, Nacho, Modric, tú ves allá a Kroos, o sea, Gento,
3: pues, exacto.
4: Gento y el Geni más, son esos cinco.
3: Sí, sí, sí, sí.
4: Entonces dices, es que si no le despedimos a lo grande, es que no, es que se nos ha ido ya el sentido de lo que, sí, es valorar lo que, hombre, ha hecho uno. Aunque yo, si me pregunta, yo soy un poco perverso y sé que me dirán mil contraindicaciones médicas y demás. Yo, a Carvajal, yo le hubiera dado un año más. Porque el otro día mismo me lo demostró, 90 minutos en Sevilla. Yo le vi bien en defensa, cuando subió el ataque le vi como siempre, y yo le vi con el vigor para que hubiera podido estar un año más, pero bueno, como ya es una decisión, sí, que se ha tomado, sí, sí, conjuntamente, ya no tiene solución.
3: Hoy lo ha anunciado el, sí, club en ese comunicado Javi y Romero, pero bueno, lo bueno es que al hacer ese comunicado al Real Madrid ya se da por hecho que va a ser una despedida como se merece, que podía haber sido que termine la temporada y ya veremos luego. No, se va a hacer antes.
0: Y Dani quería eso. Dani quería
3: como debe ser y se lo ha ganado.
0: Marcharse bien, porque creo que es parte de la historia del Real Madrid. Puso la primera piedra con Alfredo Di Stéfano, es un chico que es
3: esa foto, con un niño con el pelito rubio
0: media
3: ahí,
0: melena, con media melena, y que oye, que son 23 años, 13 años en la primera plantilla, 10 en la cantera, que estuvo en el Leverkusen haciendo la mili cuando, bueno, pues Mourinho no lo veía como jugador en el primer equipo y se fue allí y se fogueó y vino luego al Real Madrid, y ha conseguido 6 Champions, 4 Ligas, muchos títulos con el equipo blanco, y él quería una buena despedida, la que se merece y la que el club le va a dar.
3: Totalmente. Romero, va a ser un momento bonito. Fíjate lo que vimos ayer en el Metropolitano, que era imposible no emocionarte viendo el adiós de Griezmann o lo del Camp Nou con Lewandowski. Pues ojalá que haya... Vamos, ojalá no. Va a ser algo parecido con Carvajal, ¿no?
2: Sí, hombre, yo creo que es que estamos viviendo en el Santiago Bernabéu últimamente despedidas que están a la altura de las leyendas. Vivimos la de Modric, vivimos la de Toni Kroos. Vivimos incluso un poquito por debajo la de Nacho, porque el hombre era tan madridista que no le quería robar protagonismo a grandes leyendas que se iban casi al mismo tiempo que él. Y el problema de despedir tantas leyendas del vestuario del Real Madrid es que yo no estoy viendo recambios. Hoy publicaba una fotografía Dani Carvajal acerca del brazalete de capitán diciendo lo dejo en buenas manos, y las manos o los brazos en este caso eran los de Federico Valverde. Es una cuestión de antigüedad, es otro debate que está dentro del club, sobre todo teniendo en cuenta lo que ha pasado las últimas semanas con la pelea entre Tchouaméni y Valverde, aquello de que la capitanía tiene que quedar por cuestión de veteranía. Veremos a ver cómo gestiona eso el nuevo entrenador, que es José Mourinho, pero eso tradicionalmente ha sido en el Real Madrid. Pero lo cierto es que la despedida de Carvajal solo puede ser de una manera, que es por la puerta grande. Y lo segundo cierto es que el Real Madrid no está encontrando relevo a un montón de leyendas que están dejando brazalete aparte el vestuario del Madrid.
3: Está costando, la verdad que está costando. Pues nada, qué ganas de que termine ya la temporada, Tomás, y que empiece ya la próxima, sea con Mourinho o los fichajes que vengan, pero que acabe esta temporada ya, para los madridistas, ¿no?
4: Sí, yo creo que estamos todos diciendo, jolín, esto es como una tortura, porque si se hubiera decidido los últimos 10 días, dice, bueno, pues ya está. Pero es que el Madrid hace un mes, prácticamente se puede decir, desde que le eliminó el Bayern Múnich, todo lo demás sobra. Y es una sensación frustrante, ¿no? Ver que no hay expectativas, que, bueno, menos mal que por lo menos los dos últimos partidos los han ganado. Que pues, las penas con pan son menos penas. Y la verdad es que la gente está muy frustrada, ¿no? Pero bueno, es verdad que el sábado la gente va a cambiar el chip. O sea, lo del otro día, el día de Oviedo, no va a ocurrir el sábado, porque la despedida de Carvajal va a hacer que la gente se resetee y los reproches los deje para mejor ocasión, porque evidentemente la gente no va a emponzoñar el adiós de Carvajal haciendo una silbatina con este o con otro. O sea, yo creo que la gente va a saber diferenciar, y efectivamente además la gente ya tiene en la cabeza el que vuelve Mourinho, si no ocurre nada raro. La semana que viene hay muchas posibilidades de que se haga oficial, y yo creo que al final, mira, yo mismo que era reticente hace unos meses por Mourinho, pues mis preferencias, se me las digo, han sido Raúl y Klopp, pero consigue Raúl y Klopp, no entran en la ecuación. Es verdad que hay tanta frustración con el desmaneje de ese vestuario anárquico, que va a dar la sensación de que han acabado todos como 13 ruedas del percebe, ahí tirándose todos los trastos a la cabeza, y dice, bueno, Mourinho no sé si vamos a jugar bien o mal, pero sabemos que por lo menos a este de primera no le van a intentar torear, porque Mourinho si le ficha a Florentino es para que acabe con eso, los divismos y los egos. Entonces, bueno, vamos a ver si ese electrostón funciona, aunque sabemos que tiene muchos riesgos. O sea, es una apuesta con daños colaterales si se hace mal. Pero bueno, oye, la gente quiere salir del marasmo, es el que está arriba en Madrid, esa atonía emocional que hace que el equipo parece que está, que le da igual ganar que perder, y seguramente con Mourinho no nos vamos a aburrir.
3: Desde luego, eso está claro. Hay que poner orden en ese vestuario, hay que mostrar el liderazgo de un entrenador que no le tiemble el pulso, todo esos requisitos los reúne Mourinho, y luego falta otra condición más, que es que el equipo juega al fútbol, que lleva dos temporadas sin jugar un pimiento. Sin eso, por mucho liderazgo y mucha mano dura en el vestuario, lo importante también es que haya fútbol. Un abrazo, Tomás, amigo, como siempre, un placer.
4: Cuidado mucho.
3: Chao, chicos. Tomás Roncero. Pues nada, la actualidad del Real Madrid con esos nombres propios, el de Enrique Riquelme, el de José Mourinho y el de Dani Carvajal. ¿Algo más, chavales?
0: Pues no está nada mal, ¿no?
3: No está mal la semana, ¿no? Parecía semana tranquila.
0: Y lo que viene.
3: Y veremos a ver si hay elecciones al final, que lo sabremos en 3 días, como ha dicho hoy Riquelme. Abrazo, Romero. Hasta luego, Javi.
0: Chao. Un abrazo.
3: Adiós, Santo Meana. Las 12 y 2, antes de ir al Sanedrín de futbolistas, está por ahí Nil Solá en Barcelona. Hola, Nil. Muy buenas.
5: Hola, ¿qué tal, Manu? Muy buenas.
3: Una noticia buena y una mala, malísima. Empezamos por la buena, que ya lo había contado Santiago Valle la semana pasada. La ampliación de contrato de Hansi Flick, que firma hasta 2028 con el Barça.
5: Sí, es una noticia muy importante, la de Hansi Flick hasta 2028, más una temporada opcional, era un secreto a voces. Hoy lo que se ha hecho básicamente es estampar ya el sello, la firma, en un acto privado con Laporta, que estamos viendo aquí las imágenes. Bueno, Flick es ahora mismo el comandante de esta de este proyecto del Barça junto a Deco, tiene libertad para intentar opinar, decidir quién va a quedarse y quién no de futbolistas del Barça, por quién se debe ir para fichar, y la confianza es total del club, y Flick también ha entendido a la perfección qué es el Barça y dónde está ahora mismo.
3: Totalmente, ha caído de pie en el club y además ganando las dos ligas en los dos años que lleva, así que le quedaba hasta 2027, amplía hasta 2028 y con opción de una más. Ha dicho en varias ocasiones Hansi Flick que este será su último proyecto deportivo como entrenador. La mala noticia, Neil, malísima noticia, lo de Fermín, que ayer le veíamos jugar, terminaba la primera parte y no podíamos sospechar lo que luego hemos conocido, ¿no?
5: No, ni mucho menos. Y por lo que nos cuentan desde fuentes del vestuario es que ni siquiera Fermín, ¿no? Es verdad que sí que salió al final del partido, han salido imágenes cuando ya se le está haciendo el homenaje a Robert Lewandowski, pero nadie pensaba en el vestuario, en el propio Fermín, que se trataría de una lesión, el quinto metatarsiano de su pie derecho, que es que le va a mantener dos meses seguro fuera de los terrenos de juego, que va a tener que pasar por el quirófano. Nos dicen que lo van a operar lo más pronto posible. Sí, y es una noticia muy mala, y el futbolista está tocado y bastante hundido, porque se sentía como uno de los mejores jugadores ahora mismo de la selección española, evidentemente también del Barça.
3: Es que he visto una imagen, todos hemos visto una imagen, pero fijándote un poco, no se le nota nada. La última jugada de la primera parte, que hay un balón ahí en el área, que él remata con la pierna izquierda, sí. La lesión es en el pie derecho, pero él remata con la pierna izquierda, termina la primera parte, se va andando al vestuario y ya no sale. En la segunda parte ya no sale, y luego, claro, hemos conocido que esa lesión en el quinto metatarsiano del pie derecho no era una lesión cualquiera, era una fractura. Eso ya es lo que le obliga a pasar por quirófano y a parar. Pero en el partido no se le ve nada.
5: Nada, pero hermano, estamos hablando también de un futbolista que, si nos acordamos de lo que le pasó en el Metropolitano, por ejemplo, le partieron la cara, jugó con 7 puntos. Bueno, él dice, nos lo contó el otro día en la entrevista en la que te jugas, sí, que la adrenalina pues a veces no nota el dolor, que es de esta forma, pero es verdad que sorprende que acabó tranquilamente el primer tiempo, incluso como dices tú, chutando, y que ya no salió, y que son 2 meses de baja, por lo que hemos podido averiguar. Es una lesión que en principio, si hay quirófano, no va a haber más problemas, es decir, que no es como una lesión muscular, sí, tiene mucho riesgo de recaída, es algo de hueso y que en principio no va a haber más problemas, pero claro,
3: pero se pierde el Mundial,
5: se pierde el Mundial y depende de lo que encuentren cuando operen, incluso justo para poder llegar al inicio de liga.
3: Hoy me preguntaban muchos, pero ¿no podría operarse y llegar al Mundial? Vamos, claro, que llevamos ya unos cuantos que están cogidos con pinzas, pero lo de Fermín desgraciadamente es imposible. Bueno, le voy a preguntar al doctor Pedro Luis Ripoll, que es codirector de Ripoll y de Prado Sport Clinic, Centro Médico Excelencia FIFA, y que se viene de nuevo a la consulta del larguero. Doctor Ripoll, buenas noches.
6: ¿Qué tal? Buenas noches.
3: Se pierde el Mundial Fermín, ¿no?
6: Sí, Fermín con toda posibilidad ha tenido una lesión, una fractura por estrés, es decir, por una distribución anormal de la carga, es decir, por eso no se ve ningún traumatismo, con toda probabilidad es un proceso que se ha ido, por así decir, instaurando en esta zona del pie y finalmente pues ha producido una fractura.
3: Ya. O sea, una fractura por estrés no es por un golpe, ni por un mal movimiento, ni por un... No, ¿cómo se produce una fractura por estrés?
6: Por una distribución mecánica sobre una zona de carga que no está acostumbrada a recibir tantas cargas tantas veces. Nosotros conocemos muy bien esta fractura porque en nuestros servicios se ha operado Marcelo, se ha operado Xavi Alonso, se ha operado James, y es una fractura muy común hoy en el futbolista.
3: No presentaba ningún síntoma ni de dolor, ¿no? Le estábamos viendo al final de la primera parte, porque no es una lesión especialmente dolorosa, pero claro, te hacen la prueba y con eso no puedes jugar, evidentemente, claro.
6: Es probable que el futbolista ya tuviese alguna molestia. Es probable, pero no lo podemos asegurar, como es natural.
3: Claro, y esto, pasando por quirófano, son aproximadamente 2 meses, ¿no?
6: Sí, 2 meses. Ya. A ver, el 1 de junio, último día para entregar la lista, faltan 14 días.
3: Ya.
6: Es absolutamente imposible.
3: Ya. Vaya palo para Fermín y para el Barça, y por supuesto para Luis de la Fuente y para la selección. Son las 12:08. Le voy a preguntar en un minuto al doctor Ripoll por otros jugadores que están cogidos con pinzas para el Mundial: Mikel Merino, Nico Williams, Lamine Yamal, Pablo Barrios, Víctor Muñoz. ¿Cómo llegan al Mundial? Un minuto y le pregunto al doctor.
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3: Y con el doctor Ripoll. El lunes que viene hay lista de Luis de la Fuente. Ya sabemos, nos lo acaba de confirmar el doctor, y es lo lógico y el sentido común, que no va a estar Fermín López en esa lista. Aproximadamente 2 meses de baja. Adiós al Mundial, como nos confirma el doctor. Pero además, doctor Ripoll, hay gente escuchando. Y queriendo saber, por ejemplo, ¿qué pasa con Mikel Merino? Que se produjo fractura por estrés en la zona... una zona interna del pie derecho, a finales de enero, y fue operado el 9 de febrero. Lleva sin jugar desde entonces. ¿Cómo cree usted que va a llegar Mikel Merino al Mundial?
26: Yo creo que el seleccionador va a arriesgar, salvo que haya algo que se tuerza en estos últimos semanas que faltan. Para el día 14 de junio, si mis cuentas no me fallan, falta 28 días. Para entonces Merino habrá hecho 4 meses desde que se lesionó. Es un plazo razonable. La lesión se puede objetivar bien porque es del hueso. Hay pruebas que nos lo van a detectar.
3: Sí.
26: El futbolista está entrenando. Creo que es un futbolista en el que el seleccionador va a arriesgar.
3: Vale. O sea que podría ir, aunque sea llegando yo. ¿A qué porcentaje cree usted que va a llegar Mikel Merino al inicio del Mundial?
26: Puede llegar un porcentaje físico.
3: Sí.
26: Un porcentaje físico después de 120 días, 4 meses, pues regular. Es decir, si empieza a entrenar ahora,
3: sí,
26: faltan exactamente 28 días, ¿no? Para
3: sí,
26: el 14,
3: sí,
26: que es cuando es la última oportunidad. El seleccionador tiene la última oportunidad,
3: sí,
26: de hacer cambios en la lista el 14 de junio.
3: Correcto.
26: Habrán sido 28 días. Mikel Merino, yo creo que puede llegar en una buena situación para estar colaborando en el equipo de España.
3: Recordamos que el primer partido es el 15 de junio contra Cabo Verde, el segundo el 21 y el tercero de la primera fase el 27, que ahí ya tendría casi otros 15 días más.
26: Eso es. Yo veo a Merino que va, el seleccionador va a arriesgar.
3: Vale. Nico Williams, lesión muscular moderada en la musculatura isquiosural de su pierna izquierda. Se lesionó el 10 de mayo contra el Valencia en una temporada en la que se ha perdido 14 partidos por sobrecargas, lesiones en la ingle y sobre todo la dichosa pubalgia. ¿Cómo cree que va a llegar Nico Williams?
26: Yo, Nico Williams, creo que el seleccionador también va a contar con él, porque faltan 37 días para la fecha límite. Hay un partido que podemos decir sobre el papel se puede disputar con otros jugadores y él podría estar perfectamente en la lista del seleccionador, salvo que cometa alguien un error, empezando por el propio Nico Williams,
3: yeah,
26: porque los futbolistas, claro, todos quieren apurar los plazos. Creo que va a arriesgar.
3: Vale. Son jugadores que evidentemente, doctor, no van a llegar al 100% de su rendimiento físico, pero que pueden llegar al 80%, Nico y Merino, por ejemplo.
26: Eso es.
3: Por ejemplo.
26: Mikel Merino, 80, Williams un poquito mejor.
3: Vale.
26: Y luego está el caso de Lamine Yamal,
3: vale,
26: que Lamine Yamal, 49 días para la fecha límite.
3: Sí. Lamine Yamal tiene un desgarro muscular en el isquio de la pierna izquierda, se lesionó el 23 de abril. ¿Cómo cree que va a llegar al Mundial?
26: Yo creo que va a llegar bien, porque tiene 49 días para reponerse. El mecanismo de la lesión, que todos recordamos, no fue precisamente muy violento. Y yo creo que el jugador tiene una edad en la que puede recuperarse perfectamente para ir al Mundial.
3: Ya, o sea, que llegaría mejor. Sí. Llegaría, ¿perdón?, mejor. Llegaría mejor que Nico y que
26: sí,
3: Mikel Merino.
26: Sí. Nico, Merino y Yamal, yo creo que el seleccionador va a apurar hasta el último momento.
3: Vale. Y dos nombres más. Pablo Barrios, desde febrero ha encadenado 3 lesiones musculares que le han dejado fuera en 23 partidos. La última se la produjo el 25 de abril. ¿Cómo ve el caso Pablo Barrios?
26: Mal.
3: Vale.
26: Veo el caso Pablo Barrios mal por las 3 lesiones que ha encadenado en estos últimos, desde febrero.
3: Sí.
26: Claro, esto siembra muchísimas dudas porque el músculo es muy difícil de objetivar, las pruebas son complementarias, las sensaciones de futbolista son las que priman. Ya hay 3, de momento, ya hay 3, puede que haya más luego, cogidos con alfileres.
3: Mm.
26: Difícil que el seleccionador arriesgue más.
3: Ya. Yeah. Y el último caso, el de Víctor Muñoz, sufrió una lesión muscular en el sóleo el pasado 29 de abril y ayer, prácticamente sin entrenar demasiado con el grupo en la semana, reapareció como titular, disputó los 90 minutos, pero se ha resentido ligeramente de la lesión. ¿Cómo ve el caso de Víctor Muñoz?
26: Mal también. Lo veo un caso muy difícil de resolver. Ahí va a haber que hacer pruebas hasta el último momento. Los futbolistas van a estar todos fenomenal, que este es otro factor que
3: sí,
26: hay que tener en
3: sí,
26: cuenta. Todo el mundo se va a recuperar y va a estar estupendo. Pero claro, las lesiones musculares son las más traicioneras que existen. Entonces, no creo que si los 3, salvo que las 3 dudas anteriores
3: sí,
26: se despejen muy claramente,
3: sí,
26: no creo que el seleccionador pueda permitirse el lujo de arriesgar.
3: Ya. O sea que Mikel Merino, Nico Williams y Lamine Yamal cree que sí, a un 80% más o menos Mikel Merino, Nico,
26: sí,
3: un poco más Lamine Yamal, y lo de Pablo Barrios y Víctor Muñoz lo ve más complicado.
26: Más complicado.
3: Vale.
26: Más complicado porque ya es demasiado alfiler.
3: Ya, vale. Afortunadamente.
26: Son demasiadas dudas. Y el seleccionador quiere gente sana, pero también gente rodada.
3: Claro, totalmente.
26: Quiere gente rodada.
3: Totalmente.
26: Lógicamente. Pues esto me hace a mí intuir intuir que estos dos últimos casos pueden ser más complicados. Ojalá que me equivoque.
3: Menos mal que se han recuperado bien también y ya llevan tiempo rodando Rodri, sobre todo en el City, y también Fabián, que ha reaparecido hace poco, pero que es otro de los fijos para Luis de la Fuente.
26: Eso es, así es. Y en cualquier caso, el campeonato es largo y hay muchos jugadores que pueden ir rotando en diferentes posiciones, eso ya lo tiene previsto el técnico con total seguridad, y yo veo que estos tres jugadores que antes hemos mencionado, Merino, William y Yamal, van a entrar en la convocatoria, salvo que suceda algo de aquí a ese día.
3: Un abrazo, doctor Ripoli, gracias.
26: Encantado.
3: Aquí pasando consulta en el larguero con los lesionados barra tocados que están ahí pendientes. Pero claro, son jugadores, son tres jugadores importantísimos. Nico Williams, Lamine Yamal, Mikel Merino también, a los que, como nos dice Ripoll, da la impresión de que aunque lleguen con pinzas, pero van a llegar en condiciones de estar, no al 100%, pero sí de estar en esa lista de Luis de la Fuente. Las 12 y 18, si os parece bien, al Sanedrín de Futbolistas.
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3: 12 y 20, una menos en Canarias. Hola, Kiko Narváez, muy buenas.
30: Buenas noches, Carreño.
3: ¿Cómo va Jerez, hijo?
30: Pues bien, todavía no hemos encontrado nada para dormir y vivir. Pero estamos buscando, chaval, no te preocupes. Que lo vamos a encontrar, por insistir que no quede.
3: Vale, vale. Ni has encontrado motivo para dejar Jerez todavía y venirte para Madrid, ¿no? ¿Algún
30: poquito? No, todavía no. Es que me querían enseñar un par de cosas, pero al final de la inmobiliaria no vino, Manu.
3: Rafa Alcorta, hola, muy buenas.
31: Buenas, ¿qué tal, chicos?
3: Muy bien, ¿y tú? ¿Todo en orden?
31: Todo en orden, todo la verdad bien. Es que fin de semana para los que ya no jugamos muy tranquilo.
3: Sí, con despedida de Valverde, muy emotiva.
31: Sí, y Lecue también.
3: Con Lecue también, exactamente, sí, bonito Lecue. Momento ahí en San Mamés. Y, sí, y con sí. Un Madrid tranquilo, ya ves que está todo muy tranquilo en el
31: Real Madrid. Esto parece una balsa de aceite.
3: Ya te digo, sí, sí. Está por ahí Raúl Ruiz, hola Raúl, muy buenas.
32: ¿Qué tal? Buenas noches a todo el mundo.
3: Y está por ahí José Mari Vaquero, hola José Mari, ¿qué tal? Muy buenas también.
33: Gabón a todos.
32: Gabón, tú más.
3: Y Gabón Álvaro Benito, que está a punto de subirse a un avión porque se va a dar un concierto a México. ¿Qué te parece?
31: Ahí está.
3: La Ciudad de México.
32: Sí, señor. Wow.
3: Si es que cuando uno triunfa a todos los niveles y no hay nada que hacer.
31: Un internacional.
32: Claro, tío, los coge Manu, los riega un poquito y tienes una mano, macho, que lo vea, tío.
3: No, y te comen el brazo, totalmente. Pues nada, ahí a Ciudad de México a triunfar con Pignois, como suele ocurrir.
31: Sí, señor.
3: Pues nada, que le vaya bonito. Ya volverá en unos días, retendremos por aquí. Antes de nada, está Pablo Montaño en el Emirates, pendientes de ese Arsenal que está a punto de ganar la Liga. Le ha ganado 1-0 al Burnley, con gol de Havertz en un córner que ha sacado Saka, y está pendiente de que pueda haber algún protagonista en la noche en la que en Inglaterra se habla del casi título que tiene en el bolsillo el Arsenal y del adiós de Guardiola. Pablo Montaño, hola.
0: Buenas noches, Manu, buenas noches a todos. Eso es, yo creo que no ha escogido mal timing Guardiola no. El descanso sí. Del partido que el Arsenal ya iba ganando y que se acercaba a la Premier para soltar el bombazo que no es oficial, porque esta hora de la noche el City todavía no ha anunciado que Pep Guardiola vaya a dejar de ser su entrenador después de 10 temporadas, pero sí que lo informó en exclusiva primero el Daily Mail aquí en Inglaterra, sí. Después BBC, The Athletic, se fueron confirmando las informaciones y también aquí en El Larguero hemos podido también confirmar esa información de que Pep Guardiola después de 10 años va a dejar el conjunto mancuniano. Algo que te diré, Manu, que se llevaba barruntando en las últimas semanas, días, de que podía haber noticias, pero no había nada en claro, el City no confirmaba nada, los medios que mejor información tienen aquí en Inglaterra al respecto tampoco querían pronunciarse diciendo que Guardiola estaba enamorado de su actual Manchester City, de la reconstrucción que había llevado a cabo después de lo que ocurrió la temporada pasada, pero el propio Pep, incluso el sábado cuando ganó la FA Cup, su título número 20, eso con el Manchester City, el número 41 de su carrera, se dijo que no era su última vez en Wembley, que volvería, que le quedaba un año de contrato, porque es verdad, tiene contrato hasta 2027, pero la información es que va a dejar el City, que Enzo Maresca es quien apunta a ser, de esa oficialidad, quien le sustituya.
3: El mejor colocado parece que es Maresca, que ya forma parte del cuerpo técnico del City, y que...
0: Sí. Fue entrenador sub-23, Manu, una temporada del Manchester City, y después pasó a ser la mano derecha, el asistente durante otro curso de Pep Guardiola, en Manchester.
3: Pues parece el candidato a suceder a Guardiola, ya contaba al inicio de este larguero, que a mí lo que me cuentan es que ahora, nos lo cuentan ahora, claro, pero que cuando firmó ese 1+1, en el fondo era un 1, lo que pasa es que no quisieron decir que era el último año de Pep, sino que dijeron, os acordáis que salió Guardiola después a decir, no, he firmado 1+1, pero que desde principio de temporada en el City llevan trabajando con la idea de que este era el último año de Guardiola y que esos dos títulos que ha ganado esta temporada pues son 20 en los 10 años y que Guardiola entiende que esta etapa se ha terminado. Así que, bueno, parece que estamos ante la última semana, Kiko y todos, parece que estamos ante la última semana de Pep como técnico del City.
31: La última semana de un mago, ¿no? Que verdaderamente desde que llegó él a la Premier de alguna manera cambió, ¿no? La forma de ver el fútbol, que era muy diferente a la idea que tenía Pep, y yo creo que luego ha habido muchos entrenadores que han querido, digamos, cambiar también algo ese fútbol inglés de toda la vida. A mí me parece, creo que leí ayer que no sé si Ferguson es el único que tiene más títulos que él. Tiene 40 títulos.
5: Pero en más años, ¿no? En más años.
3: Claro, en bastantes más años.
31: O sea, claro. Lo que ha hecho Pep en el fútbol es una verdadera locura, porque además se ha ido, como te os diría, adaptando en cada liga donde ha estado, en cada equipo, ha ido evolucionando su juego, su forma de ver el fútbol en cada liga, porque son diferentes las ligas donde ha estado, y a mí me parece que es un entrenador pues que no sé hará lo que hará, pero desde luego que está en el Olimpo de los entrenadores, sin ninguna duda.
5: Es que no se sabe nada, ¿no? No hay ningún indicio de que vaya a ir a otro sitio.
32: Un año de diferencia.
3: Nada. Año sabático, y yo creo que luego selección.
5: Cualquiera.
31: ¿Selección de dónde?
3: Cualquiera, no sé.
5: Italia.
3: Por ejemplo. Mira, está Italia, ¿no? O Inglaterra.
31: A Italia le vendría de lujo, desde luego.
5: Sí, ya te digo. O sea, cosa es que
3: él jugó en Italia, él conoce bien Inglaterra. Sí, yo creo que un año sabático, y luego a mí me da, por lo que la gente que le conoce y lo que nos cuentan y tal, que a él lo que le pone después de un año de sabático, igual una selección.
5: Sí, vamos. Es una opción.
32: Bueno,
5: por mi parte,
32: yo creo que realmente ha sido un entrenador, porque no estás en el Barça y el mejor puedes decir sí que jugaron bien, pero claro, el equipo era espectacular con Xavi, Iniesta, Busquets, claro. Podemos decir Messi, ¿no?
3: Sí.
32: Pero primero, valiente. Oye, se fue a Alemania después de un año sabático. Y la rueda de prensa primera en alemán, oye, para empezar a hablar un poquito de todo. Y bueno, hizo su trabajo y cambió, yo creo, la estructura del fútbol en general de Alemania, como ha dicho un poco ahora Rafa. Luego se fue a Inglaterra y dijo, bueno, aquí juegan un poco más a transiciones, también lo vamos a hacer, pero desde el balón también vamos a hacer posesiones, pero también somos capaces de hacer transiciones. Entonces, ha sido un entrenador que ha ido adaptándose y aprendiendo de donde ha estado, y por lo tanto para mí es chapó de 10, sinceramente.
5: Ojo, es que lo que dices del Barça, que tenía un gran equipo, hay que darle el valor de mirar con la suya. terminar con la suya, porque lo que él hizo es prescindir de Ronaldinho, de Deco,
3: de, todo, claro.
5: De Samuel un poco más tarde.
6: Decisiones de verano.
5: Con esa personalidad de simplemente claro, haber entrenado al filial,
3: totalmente.
5: Sin embargo,
3: eso
5: llegó y lo puso encima de la mesa y dijo, no, yo quiero esto, esto, esto.
31: Claro,
5: y
31: bueno, llegó y le dejaron.
3: Exacto.
31: Llegó y le dejaron.
3: Claro, sí, pero para mí es lo que... Claro. Yo coincido con Raúl, es verdad que lo que más me llama la atención de su carrera, porque tú puedes luego irte haciendo, ir teniendo esa personalidad, pero que salgas del filial y le digas al presidente, muy bien, yo soy primer entrenador del primer equipo del Barça, dejo a los chavales, pero este fuera, esto así, aquí
31: quítame
3: se juega
31: a Ronaldinho,
3: así,
31: este primero, Manu.
3: Y cogen y dicen, no solo no estás loco, sino que te hacemos caso. Y a partir de
5: y
3: ahí...
5: empieza mal.
3: Claro,
5: y empieza,
3: sí,
5: mal.
3: Empieza mal.
5: La liga.
3: Sí, sí, sí, sí. Bueno, como empezó Johan Cruyff, que tampoco empezó bien.
32: Eso sí, contra el Numancia, el Racing de Santander. No
5: perdió, sí, estaba yo allí, 1-0, gol de Mario, un chaval de Soria. Sí, sí,
6: Cruyff también con el Numancia tuvo algún problema.
3: Sí, sí, sí, es que siempre Raúl siempre estáis tocando la nariz, Raúl.
32: Siempre estáis tocando.
3: Mira, me dice Paco Hernández, empezó perdiendo con el Numancia 1-0 y empatando 1 con el Racing, así empezó. Kiko.
5: Sí, sí.
32: No, que de cara al futuro yo creo que al igual que fue para mí, que tuve que jugar con él y también contra él, leyenda del fútbol, lo es, a pesar de que siga, no sé, entre un año o dos,
3: sí.
32: De como entrenador. Porque bueno, son muchos los que le meten caña y los que mea colonia sí, y sí, que por la sí. pasta que te trae. Bueno, muchos entrenadores han tenido pasta y no la han sabido utilizar.
3: Unos cuantos,
32: pero,
3: sí, sí.
32: Unos cuantos. Pero después hay una cosa, sí, Manu, que a mí hay partidos, entrenadores que me gusta verlo, porque, sí. porque al final te enseñan cosas, detalle, cosas nuevas. Y el Pep, si te ponía un falso delantero, si empezaba con los laterales cerquita al banderín
31: hacia,
32: de córner para sacar
31: adentro.
32: La pelota,
31: hacia adentro,
32: que si te ponía el lateral de turno que jugaba y hacía superior numérica, que se podía confundir, que la información, que había algunos jugadores que lo volvía loco porque le daba 40 detalles. Pero es cierto que para mí, de cara a lo que es el futuro, cuando se hable de muchos años de entrenadores leyenda, yo meto al PES sin ningún tipo de duda.
6: Desde Cruyff, luego hay el otro modelo italiano, ¿no? Con Sacchi, con Capello. Es decir, que hay que tenerlo en consideración. También hay que tener en consideración.
3: Hombre, claro, hicieron un Milán súper, vamos, poderosísimo.
6: Correcto.
3: En
6: también
3: Europa,
6: hay que tener todo el respeto, me puede gustar más o menos el tema Simeone, pero realmente el que es absolutamente innovador y bueno para ver el fútbol, para disfrutar, Pep, yo creo que ha ordenado la intuición que tenía Cruyff. Es decir, Cruyff se manejaba desde la intuición, ¿sabes? Y Pep dio orden profesional.
3: Sí. Una mezcla de intuición y laboratorio, ¿no? O sea, una mezcla de... Sí, sí.
6: Tal cual.
3: De análisis sesudo.
6: Conocimiento.
3: Sí, sí. Bueno, ¿cuánta gente ha dicho, ¿no? Y cuántos entrenadores que han pasado por aquí por el Larguero en estos años que han empezado o que no, o no tan empezado, sino que ya llevan años que han ido a ver cómo entrena Guardiola, ¿no? Es un poco... ver un poco...
32: Guardiola te hacía pensar, mano, y hay otros entrenadores que te hacían sentir orgulloso de tu equipo en el césped. Trabajar, de verlo comprometido, pero es que el Peque en el aspecto táctico lo decía ahora José Mari, innovando una cosa y otra, y al menos decía, coño, a ver con qué nos va a sorprender esta temporada, que sus Cagancho también lo ha metido en alguna que otra final, por tal de echar la meadita de turno y repetir, que yo estoy ahí con Capello, cuando decía, Guardiola, hay partido en el que le puede un poquitín la... Él decía soberbia, yo no me voy a quedar con soberbia.
6: No, ego.
32: Ser leal a lo que él quiere, a pesar de lo que tiene enfrente.
3: Ya. Pues nada, parece que, repito, a falta de oficialidad, es una noticia que se va a confirmar en los próximos días.
5: Todo lo que estamos hablando y ahora dice que se queda en el
3: Pues
5: City.
3: Nada, pues que cumpla el año. Pues mira, qué buena noticia.
6: ¿Sabe lo que va a pasar si lo deja?
3: ¿Qué?
6: Yo creo que al siguiente proyecto que vaya, yo creo que va a ser más... No tengo ni idea, ¿eh? De verdad que no tengo ni idea.
3: Yo tampoco, no lo sé.
6: No, escucha.
32: Yo lo soñé, Manu.
6: Si tuviera información te lo diría, Manu. Oye, yo sé que va. Pero yo tengo la sensación que si va a un proyecto de selección, lo va a estudiar muy bien. No creo que lo estudie en menos de un año o para empezar en el siguiente año, porque al final la actuación suya cuando fue al Bayern de Múnich fue esta. ¿Recuerdas? Se fue a vivir a Nueva York.
3: Sí, sí.
6: Se aisló de todo. Sí. Yo creo que fue a estudiar el fútbol alemán y él es además un estudioso del fútbol. Por tanto, yo creo que si realmente al final se va, vamos a tardar en verlo otra vez entrenando.
3: Tuvo ese año sabático también entre el Barça y el Bayern, pero luego entre el Bayern y el City fue seguido, y ahora parece que su plan es otro año de descanso y luego pues ya veremos.
6: Estaba Chiqui ahí,
3: estaba, claro, exactamente, estaba Chiqui. Ojo. Que este año también era un indicio para muchos, que Chiqui dijo adiós al City, y hasta ahora han ido de la mano, ¿no? Siempre han estado ahí.
32: Sí. Yo en una entrevista de Juan Eduardo Schneider, Manu, sí, hace unos meses, en un podcast, no recuerdo cuál,
3: sí,
32: pero había ido verlo entrenar al Pep Guardiola, Lorenzo Buenaventura, que había estado trabajando con el Español, y le preguntaron, dice, el año que viene es sabático, se lo va a tirar, según pude palpar, me puedo confundir, y ya dije yo, ¡buf!
3: Sí.
32: Schneider se ha dicho eso, ya ha estado conviviendo con ello.
3: Algo sabía, algo intuía.
32: Algo sabía, sí, o algo intuía con lo que vio en alguna cena con esta gente.
3: Totalmente. Pues nada, estaremos atentos a ver qué pasa en esta semana. Hoy ha ganado el Arsenal, mañana juega el City, mañana juega contra el Bournemouth, y luego queda ya la última jornada. Tiene que ganar el City y esperar a que en la última, Crystal Palace Arsenal, ahí se la pegue el Arsenal, y ellos ganarle a Aston Villa. Eso es lo que queda de Premier, pero vamos, el Arsenal depende de sí mismo y ganando.
32: Mañana se puede salvar el Tottenham, ¿no?
3: Sí, si también, Chelsea, eso es. Eso es. Está el Tottenham ahí. Sí, sí. Está el Tottenham ahí sufriendo, madre mía, también. Bueno, eso en Inglaterra. Si tiene cualquier protagonista Pablo Montaño, nos pide paso desde Londres, en ese 1-0 del Arsenal. Y luego está aquí lo nuestro. Vaya fin de semana de despedidas, Rafa. Lo de San Mamés, sí, lo del Metropolitano, lo del Camp Nou. Qué pena da decir adiós a símbolos como estos, ¿no?
31: Lo de Trejo, que también
3: lo de Trejo en el Rayo,
31: muy importante, sí, en el Rayo. A ver, todos los años pasan estas cosas, ¿no? Y la verdad es que tanto el Atleti Madrid con Griezmann como el Rayo, como el Atleti, yo creo que han hecho unas despedidas muy merecidas para los jugadores, ¿no? Porque en el caso de Ernesto es otro entrenador que en las tres etapas que ha tenido el Atleti ha sido muy exitosas, ha sacado muchos jugadores también, y luego Lecue, que es un jugador que en los últimos años diría que ha sido muy importante en el vestuario, muy importante, porque es un gran chico. Y luego es el típico jugador que lo tienes que tener, Manu. Es de estos jugadores que te juegan de lateral derecho, izquierdo, central, da igual, ¿no? Entonces son jugadores que igual no tienen tanta prensa como otros, pero ya te digo yo que en el vestuario son muy importantes. Sí, y a mí sí me ha parecido. Y luego lo de Griezmann también ha sido precioso, ¿no?
3: Lo de Lewandowski. Lo de Griezmann, las palabras del Cholo, cómo estaba su mujer, Kiko, las niñas, el estadio, que no se iba nadie, o sea, una pasada, ¿no?
32: En eso me parece que el Atlético de Madrid, la última temporada, tiene alguna que otra Champions, ¿eh? Lo que es a la hora de celebrar y despedir, la verdad que es envidiable, con todo el merecimiento del mundo para mí. Yo no he visto a un jugador mejor que Griezmann en el Atlético de Madrid. La verdad que lo tiene absolutamente todo, desde la honestidad, el curro, el trabajo, gol, asistencia, lectura de juego. La verdad que le gustó poco futbolista en un equipo del Cholo Simeone hace muchos años, en las 5 temporadas, Manu. Te marcó un promedio de 26 goles, con lo que hay que currar, trabajar y muchas veces.
31: Es una locura.
32: Área rival. Es una auténtica locura y fue precioso. La verdad que fue muy emotivo, muy emocionante, y que estuvo a la altura de lo que ha dado, exacto, Griezmann, sí, sí, a este Atlético de Madrid.
3: 500 partidos en 10 años. En dos etapas, y además ganándose el cariño de la afición, que para mí ha sido lo más difícil de Griezmann, que cuando estuvo su primera etapa encabronó a todo el mundo, cuando aquella famosa decisión de me voy al Barça, que la gente no se lo perdonó, ni siquiera cuando volvió otra vez. Pero fíjate cómo luego ha sabido dar la vuelta a la tortilla, y ayer el Metropolitano le ha dicho, bueno, además de hecho él en el discurso, lo primero que dice es, pido perdón otra vez porque no entendí aquello, hice más daño del que yo pensaba y tal. O sea, que el tío se ha ganado el corazón de los rojiblancos en la segunda etapa, y mira que lo tenía difícil, ¿eh?
6: Pero también te digo una cosa, Manu, ¿eh? Todo perfecto, pero a esta reflexión que tú haces, yo también le doy la vuelta, en el sentido de que igual salió fortalecido de la decisión que tomó. Por lo tanto, hay un puntito que ha sido injusto con el Barça. Es decir, está bien reconocer eso, pero cuando tenga mi edad seguramente dirá, joder, estuve en el Barça y me hizo más fuerte. Por lo tanto, eso de os pido perdón. A ver, perdón, creo que hay que pedir perdón a la familia, pero que todo perfecto, ¿eh? Insisto, no quiero poner ni un lunar, pero a mí personalmente, como no por culé, ni nada, porque también soy de la Real, por lo tanto. no es una cuestión de eso, sino está bien reconocer las cosas, pero sales fortalecido. Y él, la grandeza de él es que vino aquí, lo pasó fatal aquí, porque lo pasó fatal, fue ahí y fue capaz de esa decisión que había tomado, ir ahí y darle la vuelta a todo, pero sobre todo la vuelta a su cabeza, que es lo más difícil.
3: Sí, sí. Raúl, ibas
32: a decir. Yo creo que los arrepentimientos, Manu, me parece que hacenle trampa a la vida, Raúl.
5: Ya. Sí, yo
32: al final, si no te confundes, al final vas madurando.
5: Claro.
3: ¿Quién no ha cometido errores?
32: De los errores. Y en aquel momento, lo que le pedí al cuerpo, porque al final tú a los jugadores, macho, le puedes exigir lo que es el compromiso, Manu, y la honestidad. Lo que no puede obligar a un jugador es a sentir unos colores como lo puede sentir Coque Fernando Torres.
5: Exacto. A mí lo que más me molestó de aquello es la forma, más que la tontería.
32: Más
3: que irte, que ha pasado muchas veces. ¿No?
5: Efectivamente, esa fue una tontería. Pero en vuestra época, ¿recordáis estas despedidas que se están realizando ahora, justo en los últimos partidos de Liga? Pero yo recuerdo despedidas cuando se retiraba, que igual se hacía un partido de homenaje posterior.
3: Eso es.
5: Era un poco más frío, ¿no? Sí.
3: ¿Sabes terminar? ¿Qué pasa? Que ahora, como no hay ni una fecha libre para ningún partido de homenaje, han dicho, o te despedimos ahora o olvídate, vamos. O le despedimos. ¿Partido de homenaje? ¿Cuándo vamos a buscar el partido de homenaje? No, 2055, vamos.
6: Aparte tiene que coincidir que juegues en casa, que no... La situación de clasificación se ha relajado. Yo la verdad que tengo que reconocer que mi despedida fue un espectáculo en todos los sentidos. Claro. Mi último partido, y también fue en Liga. ¿Sabes?
3: Yo creo que mejor hacerlo en directo, en ese momento, y con tu público.
5: Claro. Que está la gente.
3: Exacto. Claro. Y luego si te hacen un homenaje dentro de un año o dentro de cinco, pues mira el de Messi no hemos visto nunca.
6: Pero mira, la lo despedida, de ayer,
3: No hemos visto ni la despedida de Messi ni el partido homenaje, ninguna de las
6: dos. Pero fíjate, siempre que hablamos del fútbol, que hablamos de muchas cosas negativas, ¿no? Los árbitros, que si esto, que si lo otro, que si tal, no sé qué. Pero fíjate tú, ayer, con estas despedidas, por ejemplo, de Griezmann o de Lewandowski, ¿no? Sí. La emotividad, o en la Real Sociedad incluso, aunque el equipo perdió, se fueron, tal, pero... Eso es el deporte.
31: Ah, la de Lustondo. La de Lustondo, que no le hemos nombrado.
6: Efectivamente, sí, no, es por eso, sí. Perdona,
31: otro,
6: que no he nombrado.
31: Chico de la, otro correcto. Chico que. Sí, un gran jugador.
6: Claro, y chaval de casa.
5: 12 temporadas o 13.
31: Bueno, sí, una pasada.
6: Y lo que te quiero decir es que eso es lo que lleva la emoción, ¿sabes? Y no le damos el valor a veces de lo que ponemos la pasión en criticar situaciones diferentes del fútbol, ¿sabes? Y al final la gente, como ayer en el campo del Barça, en el Camp Nou, o en el campo del Atlético de Madrid, o en el de la Real, que se fueron porque estaban enfadados porque habían perdido, pero en el fondo eso es el deporte, joder.
3: Claro, que sí, totalmente.
6: Que entre dentro del sentimiento de las personas.
3: O lo de Trejo que decía ayer Rafa Alcorta, qué bonito, tal, o lo de Lewandowski, cómo ha caído Lewandowski, vaya 4 años que ha hecho en el Barça, último un poco más discreto, pero vaya números de Lewandowski,
31: Lewandowski, que cuando llegó decía alguno que era mayor.
3: Sí, joder, pues ya te digo, ha ganado 3 ligas de las 4, ha participado en esas 3 ligas de 4 que ha estado aquí.
31: ¿Cuántos goles ha metido en estas 4
3: parece
31: temporadas?
3: Parece que lo he visto hoy, 119, ¿no? 115 me parece que era.
31: 119,
3: me parece.
31: 119. Sí, sí. O sea, es un delantero centro que ahora mismo vas al mercado y es muy difícil encontrar uno.
3: Hombre,
31: como Lewandowski.
3: ¿Nueve como Lewandowski? Ahora mismo ya me encontrarás. Sí.
5: Y sobre todo difícil. En el momento que vino, que el Barça no estaba bien, que él vino aquí y, oye, ha ganado 3 títulos en 4 años, 3 ligas.
3: Sí. 3 ligas, eso es. O sea, mira, 119, me confirma Álvaro. 119 goles en 4 temporadas.
6: ¿Y de dónde vino? Es decir, él vino del Bayern de Múnich, que no vino con todo respeto de otro equipo, que no voy a poner ninguno. Es decir, agarró el repto pero fíjate, además, que no puso ni condición de que tenía que estar la ficha, ¿sabes? El rollo que no sé yo explicarlo bien, que si te pueden inscribir o no.
3: Sí, sí.
6: ¿Sabes?
3: Él dijo, ficho y ya me inscribís cuando sea, cuando toque.
6: Correcto, sí. Tal cual.
3: Confiando en el Barça, correcto.
6: Efectivamente.
3: Sí, así fue. Bueno, pues nada, ha sido un fin de semana de despedidas. En breve habrá que darle la bienvenida a Mourinho, pero de eso ya hablaremos. Ahora quiero que hablemos también.
31: Nos vas a dar más tiempo, ¿no?
3: Sí, os voy a dar tiempo.
31: Yo estaba cagado, que lo sepas.
5: Lleva Rafa pensando eso todo el día.
31: Todo el día.
3: Viene José, Kiko, viene José.
32: ¿José o Mourinho? ¿José o Mourinho? José.
3: Pero quiero que hablemos del descenso, de los que se han salvado, que los que se han salvado, tela marinera, cómo han respirado, el Valencia, el Sevilla, el Alavés, el Español, que se ha salvado el Español, pero quedan cinco que se la van a jugar en la última jornada. Un minuto y hablamos de ello, venga.
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23: Gabriel García Márquez nació en Aracataca en 1927 y murió en 2014. Es uno de los máximos exponentes del realismo mágico, la mezcla perfecta entre cotidianidad y fantasía, que aportó un estilo de narrar maravilloso, que alumbró la literatura en español y que la cambió por completo. Siendo todavía un niño, vivió con sus abuelos. El abuelo, el coronel Nicolás Márquez, un veterano de guerra, su cordón umbilical con la historia y la realidad, y su abuela Mina, de origen gallego, imaginativa y supersticiosa, que contaba historias de fantasmas y fue su primera influencia literaria. Es el autor de relatos extraordinarios y de novelas imprescindibles, entre las que está Cien años de soledad, la novela que lo cambió todo, que inaugura una nueva forma de contar, una nueva forma de escribir y también una nueva forma de leer.
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3: Y con Paco Hernández.
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3: Por cierto, no le he preguntado a los miembros del Sanedrín de futbolistas por lo de...

0: Que caiga en el penúltimo partido de la liga cuando no se juega nada, joder,
1: sí,
0: de verdad
1: sí,
0: que
1: sí.
0: Es muy triste, es muy triste.
2: Yo diría muy, muy importante, ¿eh?
1: Sí,
2: o sea,
1: sí,
2: sería muy,
0: claro.
2: Muy importante para la selección, para el Barça, obviamente.
1: Totalmente.
2: Para la selección también. Además, creo que es ese tipo de jugador que no hay tantos con ese perfil, ¿no? Con esa calidad, con esa llegada de segunda línea y con ese trabajo
0: energía.
2: sin balón. Es que es muy difícil encontrar un jugador así.
1: Pues una faena, a ver que si se recupera lo antes posible, pero el Mundial vaquero se lo perdió.
2: Hay unos cuantos, ¿eh?
3: Es una pena, realmente, como se está diciendo, es un chaval, y aparte que creo que todos los que estamos aquí somos, vamos a decir, trabajadores del fútbol, nunca hemos sido, bueno, alguno, igual Rafa,
2: sí,
3: como es de Bilbao, igual
2: sobre
3: tenía un
2: yo.
3: Talento es natural más fuerte, pero no, quiere decirse que somos gente de
1: jornaleros del fútbol, jornaleros.
3: Mira,
1: jornaleros.
3: Muy bien.
0: Ah, no, Kiko era más fino, Kiko
2: era más fino. Era Kiko,
3: no, Kiko era más
1: el artista, Kiko era más artista,
0: Kiko era más fino y estilista.
4: Un poquito más, que Kiko jugó con Ranieri, con Clemente, con Camacho,
2: anda que no corrí.
4: No me seáis mamones, anda, que sí, que era
3: muy bien.
1: O era jornalero o lo tenías crudo, vamos.
4: Pucha, pero cabello,
3: mira,
4: mucho curro
3: identifico...
4: Romero, pero no vea lo que tenía que correr con el salmonete.
3: Ya te digo. No, esto era Kiko, esto era lo mismo que cuando la gente ahora, cuando se retiró Johan, decía aquello de correr es de cobarde, ¿sabes?
1: Sí,
3: y luego
1: los
3: voceros de él, que lo conocieron después de que dejó de entrenar, y todos decían, no, porque Johan estaba correr de cobarde, y dice, joder, correr de cobarde. No te
1: digo,
3: jode,
1: deja
3: de correr, como estás diciendo tú.
1: Exacto.
3: Pero mira, siendo jornalero, me identifico muchísimo con él en el sentido de que es verdad que le ha tocado vivir una parte del deporte para conseguir unos objetivos, que estaba muy cerca de estar en un objetivo que es fundamental en la carrera de un jugador, como poder la opción de poder ir a un mundial, y es una lástima que sea así, pero desgraciadamente...
1: Además que es una lesión que no es grave, que te operas y no pasa nada, pero te pilla justo y te pierdes el mundial. O sea, que no es una lesión que digas, ostras, se ha jodido el...
2: Es parte
1: se
2: de la
1: ha hecho
2: vida
1: la triada, mano, ¿eh? Claro, pero esto es una tontería, pero son dos meses.
2: Claro, claro, es que son dos meses, pero luego antes cuando estabas hablando con el doctor Ripoll, es verdad que hay jugadores
1: que, hay unos cuantos
2: que no van
1: con
2: a llegar
1: pinzas.
2: Al 100%. Sí. O sea, van a llegar, pero no van a llegar al 100%. ¿Eh?
1: Sí. Bueno,
2: muy
1: tres,
2: difícil. ¿Eh?
1: Tres claves entre
2: los
1: ellos,
2: tres,
1: Nico, Lamín y Mikel Merino.
2: Claro,
0: me ha llamado la atención lo que ha dicho de Víctor. Yo pensé que Víctor
1: yo también.
0: Estaba
1: pasa que como ayer jugó, pero recayó después y se ha resentido.
0: Jugó y marcó, además.
1: Sí, y por eso.
3: Pero mira, los doctores son tan cojonudos que te vas a operar y te dicen, no te preocupes, te operas, luego no te va a doler mucho, tal. Te duele que te cagas, loco.
1: Ya.
2: Sí, pero las lesiones musculares son muy traicioneras, ¿eh?
1: Claro,
2: sí,
1: es más fácil que recaigas de una muscular que de un quinto metatarsiano del pie derecho.
3: Con todo respeto lo digo, quiero decirte que al final, que los médicos, son fríos, dicen, no, este puede llegar, este sí, no. Y luego hay un componente físico
2: Las sensaciones,
3: mental.
2: José Mari, sensaciones.
4: Pero hay inquietud, Manu, porque al final todo era maravilloso, tenemos el 11 de memoria en la cabeza, todo, y ahora
1: y ahora vamos a ver.
4: De lo de Merino, que se salía, que era un auténtico lujo verlo. Lo de Nico, Rafa, que también no se sabe, se ha perdido Fermín, que para mí era indispensable, a ver quién lo puede suplir.
1: Claro.
4: Rodri está levantando el tema Fabián, pero al final eran piezas imprescindibles, mano, y
1: la duda,
4: y
1: fíjate, yo,
4: esa incertidumbre.
1: Sí, yo tengo una duda ahí en el medio, ya hablaremos de esto otro, bueno, el lunes que viene hay lista, o sea que hablaremos mucho de la selección española el lunes que viene en este Sanedrín de futbolistas, pero como ha ido evolucionando tanto Pedri, que para Luis de la Fuente siempre era, si no me equivoco, Rodri y Fabián.
2: Claro.
1: Y por delante Pedri.
0: Pedri, sí.
1: Pero
0: sí,
1: como Pedri ha ido en el Barça evolucionando, y ya lo hemos visto en algún partido con Luis de la Fuente, más en la posición del Barça que en la de la selección.
4: Y se ha salido.
1: Y se ha salido.
2: Se
1: entonces
2: ha salido.
1: A lo mejor puede ser Rodri y Pedri. Y luego por delante, si no está Fermín, pues ahí es donde se abre un poco más el casting. O a lo mejor deja a Pedri en el lugar en el que lo ha puesto siempre. Por delante
3: también,
1: Está Olmo también, no oye más.
2: Para mí ahora está mejor Pedri, o sea, ahora.
1: Más al lado de Rodri, ¿no?
2: Más al lado de Rodri.
1: Claro,
2: sí,
1: pero ahora al no estar Fermín, A lo mejor dices, venga, pues dejo a Pedri.
4: Me gusta como Rafa, Pedri, cerca de Rodri. Estaba, fíjate, que no ha hecho una temporada y es el único lunar, que sea bueno, de los lunares que ha tenido el Atlético de Madrid con el tema de Baena, que sí que cada vez que ha ido con Luis de la Fuente en la selección, sí, también ha jugado.
1: Sí, sí, sí.
4: Ha jugado bien. Lo, no confía, sé la confianza que puede tener.
1: Pasa que si lo pones ahí, Kiko, si lo pones ahí, si pones ahí a Pedri con Rodri, que vámonos, encaja claro, a todos, Fabián hacerlo, claro. Fabián que es uno de los intocables.
0: Pero puede hacerlo por delante también.

0: Fabián, ¿eh?
1: A ver, demonio de Tasmania, Gaby, que también a Luis
2: está
1: levantando el vuelo, ¿eh?
2: El demonio de Tasmania también está ahí, sí, sí. No. Luego está Dani Olmo y luego Mikel Merino, que vamos a ver cómo llega Mikel Merino.
3: Yo creo que España tiene un centro del campo con tantas opciones.
2: Sí, es verdad.
3: Con
2: ahí hay 6, 7, 8 jugadores de la
3: hostia. Sí, sí, además de 8, 10. Sí. Bueno, perdón. Lo que se suele decir, o 4, 8,
2: eso
3: 10.
2: Es
3: decir, que tiene esta posibilidad y esto ayuda mucho, ¿eh? Verdad, Manu. Es decir, todo el mundo, por ejemplo, ahora cambiando un poco hacia el Barça, ¿no? Que todo el mundo dice, hay que fichar un 9. Oye, el máximo goleador del PSG tiene 10 goles en Liga.
2: Que sí, totalmente.
3: Y ha ganado la Liga y está en la final de la Champions. Quiero decirte que el medio campo, bien estructurado con 3, 4 o 5 jugadores, ojo, bueno, que puede competir contra cualquiera.
2: El Paris Saint-Germain, campeón de Europa de Luis Enrique, ha ganado la Champions sin 9 y lleva camino de ganar otra sin 9.
3: O sea que, sí, pero
2: bueno. Bueno, hoy en la Liga, salvados este fin de semana, el Español. Me alegro tanto por Manolo González, de verdad, y sobre todo por la paciencia que han tenido de aguantarle, que no es habitual en este
1: eso
2: fútbol.
1: Eso es único, ¿eh? En el fútbol.
2: Eso es único, que podían haber dicho, venga, llevas sin ganar desde diciembre, vete a tu casa ya, vete a tu pueblo.
1: Yo me he quedado flipado
2: bueno,
1: con el tema de Expósito, Romero, Raúl, Rafita, José Mari, hablando de Manolo. Los culpables son ellos, que es el capitán del barco. Y digo, joder, después, no sé si 18 partidos sin ganar.
2: Sí, sí.
1: Y digo, que hable un vestuario de un entrenador así.
2: Por eso lo han mantenido.
1: Hacía tiempo que no, claro, que hacía tiempo
4: lo han mantenido. Y la han manteado. Que
2: sí, exacto.
4: Sí, sí. Eso es que le quieren.
1: Fauda.
2: Y no es fácil, mantear a Manolo.
4: Así que le quieren.
2: Por eso lo quieren. Ha salvado el Español, salvado el Sevilla, salvado el Valencia y salvado el Alavés. Estos cuatro ayer dijeron, gracias a Dios.
5: Bueno, el Valencia está para jugar por Europa.
2: Exacto, el Valencia remotas opciones, pero tiene incluso algunas.
5: Lo del Valencia es increíble.
2: Es una cosa.
5: Increíble, o sea, es una cosa.
1: El
5: una
1: Sevilla,
5: locura.
1: Rafa, igual.
2: Y el Sevilla,
1: si
2: hubiese
1: ganado, se pone con 46 y también podría aspirar al séptimo.
4: Sí. Más increíble me parece lo del Levante. Eso sí que me parece increíble.
2: No, pero el Sevilla ya no llegaría, ¿no? Porque el séptimo tiene 48, tiene el Getafe.
1: Pero si hubiese ganado.
2: Si hubiese ganado al Madrid, claro. Eso sí. Y luego el Alavés.
4: Está el Rayo y el Valencia el que tiene opciones ir a Europa.
2: Y luego el Alavés con Quique salvado también.
5: Sí, pero hay que hablar más del entrenador del Levante, que parece parece que no está. Parece que no está, que es un tío que le oyes hablar, con una calma. Me parece increíble, ¿eh?
2: Sí, sí.
5: Y luego ha encontrado a Chico Estespi, que con el anterior no jugaba mucho.
2: Ya te digo,
5: con ese chico, ¿eh?
2: Totalmente, lo que está marcando y qué importante. Pues estos cinco bajan dos. El Levante, que es verdad que lo tiene casi hecho. Osasuna, que se ha metido en un lío porque juega en la última jornada en el campo del Getafe, que se juega a Europa. Elche, Girona. Y Mallorca, que lo tiene muy negro.
5: Ese Girona-Elche.
2: Girona-Elche.
1: A mí no me gustaría estar de todo el pellejo del Mallorca.
2: No, el Mallorca es el que lo tiene muy, muy crudo. Sí.
5: Bueno, pero el Mallorca, Manu, Manu, las cosas que se tienen que dar para que se quede el Mallorca, aparte de ganar ellos, tampoco sería tan locura, porque el Girona jugando en casa con el Elche, por ejemplo, podríamos decir que tiene más opciones. El Elche creo que ha sacado muy pocos puntos fuera de casa.
2: Sí.
5: Y la otra que tenía que ser.
2: Sí.
5: Y luego el otro resultado entre el. ¿Quién era? Entre el. Se tenía que dar otro.
2: Osasuna, Getafe.
4: Getafe-Osasuna.
2: Getafe-Osasuna. Sí, que Getafe le gane a Osasuna.
5: Eso es.
2: Bueno,
5: a ver si al final se va a librar el Mallorca.
2: Sí. Bueno, imagínate. Eso sí que sería. Sí.
4: Puede pasar de todo, la verdad.
3: Pero fijaros que.
2: Ahora, ¿qué liga, ¿eh? Ayer había 9 equipos con opciones de descenso. 9 equipos a falta de 2 partidos y a falta de 1 hora y 5. Vaquero, ibas a decir.
5: Increíble.
3: No, iba a decir que fíjate que está, por ejemplo, el Girona-Elche, ¿no? Que es un duelo directo de dos entrenadores con una idea de fútbol muy concreta.
2: Totalmente.
3: que nos gusta a todos, pero que en cambio fijaros que a final de año dónde estamos.
2: Es verdad.
3: Por ejemplo, el de Levante, el entrenador, yo destacaría que yo creo que él ha sido un poco Mendidíbar, ¿sabes?
2: Más de práctico, manera, ¿no? ¿Eh? Más práctico,
3: sí,
2: ¿no?
3: Más
2: práctico.
3: Eso es. Sí, más simple. Sí, es decir, tengo este equipo, esta cualidad, voy a hacer esto, ¿no?
2: Ya.
3: En cambio,
2: Michel y Eder Sarabia,
3: modelo de fútbol, ¿sabes? Y claro, al final a veces como hemos valorado antes el tema de Pep, ¿no? Que se fue a Alemania y jugó, bueno, cambió un poco. Se fue a Inglaterra y cambió un poco. No, es que yo juego así. Bueno, igual hay que plantearse, igual tengo que cambiar algo de mi juego, como reflexión, ¿eh? Que no es una crítica a ninguno de los dos.
2: Esto depende.
3: Porque me encanta la idea de fútbol desde el balón.
2: Fíjate el Rayo, la idea del fútbol del Rayo está octavo. Ves al Rayo y dices, joder, octavo clasificado el Rayo Vallecano en esta liga. Finalista de la Conference League, es increíble.
4: Pero fíjate,
2: el Rayo Vallecano, qué temporada, Dios mío, mi vida.
4: Kiko, el Mallorca me recuerda un poco, salvando las distancias, cuando vosotros descendisteis, que teníais a Hasselbaink, que fue el máximo goleador de la liga. Y el Mallorca tiene a Murata, que ha metido, ¿cuántos? ¿20? ¿22?
1: 22,
4: o sea, es increíble.
5: Es que Osasuna tiene a Budimir.
2: Sí, también.
1: Es otro pájaro
5: en la leche.
4: Es un poco lo que decía Vaquero, de que igual tienes un super goleador y mira dónde estás, y sin embargo los goles repartidos.
1: Bueno, el otro lado lo podemos ver Luis García Plaza, Raulito, que yo era hace, verdad, cuando lo vi contra el Atlético de Madrid, el Sevilla Fútbol Club, dijiste, que digo, madre mía, veo muerto, macho, rendido.
2: Es verdad.
1: Que se montó ambientazo en Sánchez Pizjuán. Y después un entrenador serio, metidito y esperando a lo que es la contra, y tiene mucho mérito porque aquello allí era un infierno, ¿eh? Lo que totalmente, se vivía por todos lados.
2: Totalmente. Qué pena los dos que bajen, de verdad. Bueno, junto con el Oviedo, ¿no? Que siempre lo decimos, porque es un drama. Los que estamos en equipos que sabemos lo que es esto, el Valladolid, que subimos, bajamos, ahora nos hemos salvado y estamos tan contentos y tal. Y decir, jo, qué mal se pasa.
1: ¿Cómo están los del Racing ahora, Manu?
2: Exacto, que están de fiesta, ¿no? Fíjate cómo están los del Racing.
3: Pero Manu, también piensa en el Oviedo. ¿Qué pasó en el Oviedo a principio de temporada?
2: Sí, exactamente. Decisiones erróneas.
3: ¿Qué pasó en el Real Madrid a principio de temporada?
2: Totalmente.
3: Y no por meter al Madrid, sino cuando tomas decisiones que seguramente antes de tomar la decisión has tenido dudas, tomas decisiones erróneas y al final acaba como acaba.
2: Totalmente. Eso sí, pase lo que pase, que no sé quiénes bajarán, pero pase lo que pase. Bueno, ya sé que esto es una cosa así que decimos entre nosotros, pero como ya estamos viendo imágenes y aficiones y tal, y los jugadores pidiendo perdón y tal, coño, que los jugadores son los primeros que quieren quedarse en primera, claro. que no convirtamos a los que se quedan en primera en unos héroes y a los que bajen, tengan que salir con policía, escoltados, me cago en tu no sé qué, eres un hijo de tal, o sea, por favor, o sea, ya sé que no vale para nada decir esto, ya lo sé, si además es que me da igual, pero vamos a ver, o sea, que si ganan, que son unos héroes, hay que hacerles un monumento la plaza de la ciudad, y si pierden hay que ir a prenderles fuego y a quemarlos en la hoguera. Hombre, por favor, que ya sé que esto, las pasiones son las primeras, pero no seamos tan, iba a decir.
4: Es que tienen que descender tres, que claro, esto es un claro, esto es deporte. Claro. O sea,
2: no, que veremos a los que se salven de fiesta, y enhorabuena, y veremos a algunos jugadores que les tirarán de todo y saldrán escoltados y les darán mercenario, hijo de tal, y me cago en tu no sé qué.
1: Y son los primeros, Manu, no hace falta decirlo, los primeros que quieren ganar, jugar. Por eso yo muchas veces, lo hemos hablado aquí con Rafita, y el tema de la moda de ir a los fondos.
2: Exacto.
1: Eso,
2: sí, una moda.
1: Decir perdón, pero ¿qué perdón se me ha dejado el pueblo?
2: Exactamente,
1: la vida
2: corriendo.
1: Y se quedan callados esperando que le estén diciendo cosas, pero digo,
2: ¿a quién le joroba más? ¿A quién le joroba más que a un futbolista, que sois vosotros futbolistas? ¿A quién le joroba más que a un futbolista bajar a segunda? Vamos, no me fastidies.
3: No, fíjate, hoy, en la línea que estáis hablando, hoy he visto unas imágenes de seguidores del Zaragoza.
2: Sí,
3: no,
2: por ejemplo.
3: Y no veas,
2: no, lamentable.
3: Siempre es lo mismo. Siempre el argumento es: no corre, no trabaja, claro, no sienten esto es mi vida. Y la verdad que es un problema también de los propios jugadores, la estructura de los clubes, las direcciones deportivas en las cuales, oye, que el jugador es profesional de fútbol, tiene su pasión, evidentemente, por encima de todo, pero que lo que quiere es competir y ganar. Si por las diferentes razones no lo consigue, incluso porque su rendimiento puede ser malo, oye, que vas a pedir perdón a la gente.
2: Claro, que sí, totalmente. Os pido solo 2 minutos más, porque me voy a ir ahora mismo a Coruña y a Valladolid, porque en segunda están peleando, evidentemente, por no bajar, entre ellos el Zaragoza, aunque lo tiene muy crudo, y están peleando por subir. Y el Depor puede subir este domingo en Zorrilla. El Valladolid ha dado 3.000 entradas al Depor, pero claro, en Coruña tienen peticiones para llenar 2 Zorrillas. ¿Y sabéis qué están haciendo los aficionados del Valladolid? Pues comprando todas las entradas.
5: Anda.
2: ¿Para qué? Ahora os lo cuento.
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15: Supongo que algunos hábitos se heredan sin querer. Mi padre pasa las horas mirando al cielo, esperando a que algún avión nos vea. Y mi hermano, igual. Ambos gastan su escasa energía dibujando en la playa un SOS gigante que la maldita marea siempre devora. Mis genes, en cambio, son diferentes. Yo me dedico a pescar, a escalar palmeras, a reformar la cabaña y procuro no detenerme nunca. Al atardecer, tras la cena, también nos dormimos en posturas distintas. Papá y mi hermano boca arriba, mirando al cielo, y yo de lado, observando las fauces de ese maldito océano, por si una noche decide devolvernos lo que se llevó.
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5: La 1:09, una hora menos en Canarias. Estamos con Kiko, con Rafa Alcorta, con Raúl Ruiz y con José Mari Vaquero. Y me voy a Valladolid y a Coruña, porque este fin de semana ya termina la segunda división. Y la penúltima jornada, y termina para terminar la primera. Y en esta penúltima jornada puede conseguir el ascenso el Deportivo de La Coruña, ganando el partido en Zorrilla. Si no, tendrá una oportunidad más luego en casa en la última jornada. Decía yo que le han dado 3.000 al Depor, ha pedido 3.000 al Depor, pero creo que de momento llevan unas cuantas menos. Y en Valladolid, pues evidentemente quieren ir a despedirse de su equipo en Zorrilla, con la permanencia ya conseguida, y no quedan, creo que, no sé si quedan entradas a la venta, porque quedan muy poquitas, porque quieren ver, no ha sido la mejor temporada, evidentemente, pero al menos la satisfacción de decir, estamos salvados. José Luis Rojí, en Pucela, hola, muy buenas.
6: Manu Carreño, buenas noches.
5: Y en Coruña, Fran Hermida, ¿qué tal? Buenas noches.
7: ¿Qué tal? Muy buenas noches, Manu.
5: Pues fíjate, nosotros ya con los deberes hechos, aunque nos gustaría haber tenido otro tipo de temporada, Rojí, pero sí. Pero vamos, las entradas están volando, ¿no?, para Zorrilla.
6: Mira, precisar una cosa, y es que son las entradas que ha mandado el Real Valladolid al Deportivo, 1.057 entradas. Eso que es. Vienen a ser prácticamente el doble de las que suele mandar habitualmente, claro, a cualquier otra.
5: El Depor ha pedido 3.000, pero eso es muy complicado, ¿no?
6: Eso es prácticamente imposible. Y te explico por qué. El Valladolid suele mandar habitualmente 594 entradas, pero siendo sensible al día que se le viene encima al Depor, ha hablado con la policía. Al ser un partido de alto riesgo, ha tenido que pedir autorización para habilitar una zona distinta en el estadio y que quepan otras 500 personas aproximadamente, y de ahí que prácticamente haya doblado el número de entradas que le ha enviado al Depor. Al ser partido de alto riesgo, no se pueden vender entradas de ciertas zonas del estadio,
5: eso es,
6: para que las aficiones no se mezclen. Entonces el Real Valladolid ha puesto a la venta algunas entradas, no muchas, que rápidamente han sido compradas por sus abonados. No puede poner más a la venta porque, por ejemplo, en el fondo norte del estadio, pues es donde están los ultras. En el fondo sur, pues también. Hay zonas donde ya no se puede mezclar aficiones, y eso es culpa también de ser un partido de alto riesgo y del fútbol que tenemos, porque claro, al fin y a la postre todos soñaríamos con poder ir a cualquier campo, sentarnos al lado de cualquier aficionado y cantar tus goles.
5: Totalmente.
6: Pero como eso no es así,
5: exacto, desgraciadamente, pues desgraciadamente es así.
6: Eso es.
5: Luego ya está el que quiera venderla, claro, su entrada o su abono.
6: Ah, bueno, eso es otra historia, claro.
5: Eso es otra historia.
6: El que venda un bolígrafo Bic y luego regale un abono, pues eso está corriendo ya por las redes.
5: Eso está inventado. Por eso digo que luego
6: está corriendo ya por las redes, como la pólvora.
5: Están muy atentos aficionados del Depor a ver si alguien vende bolígrafos en internet, porque oye, hay bolígrafos
26: o mecheros,
5: hay bolígrafos.
6: Pero también, pero también el Real Valladolid se ha encargado de recordar mediante un comunicado oficial que todas esas entradas que se han vendido y todos esos abonos son nominales, están identificados,
5: claro,
6: y que puede conllevar sanciones y medidas que
5: totalmente
6: tome el club, claro.
5: Y que además el Valladolid lo que quiere es vivir la despedida del equipo, la permanencia, y que el año que viene tengamos un año mejor. Pero Fran Hermida en Coruña, pues eso, quiere venir media Coruña a ver si consiguen el ascenso en Valladolid, ¿no?
7: Sí, porque además estamos hablando de una afición que tiene fama de viajera, ¿no? Si estuvo acompañando al equipo cuando estuvo en Primera Federación, si a lo largo de, por ejemplo, esta temporada ha habido desplazamientos masivos a Donosti, a León, a Cádiz mismo hace unas semanas.
5: ¿Cuántos viajaron? ¿Cuántos han ido a esos viajes, más o menos?
7: Bueno, normalmente siempre está todo limitado a las localidades,
5: claro,
7: que se facilitan, porque siempre son superiores, ¿no? De hecho, el Depor tiene establecido un sistema de sorteo y prácticamente todas las semanas tiene que sortear las entradas, porque son muchas más las solicitudes que hay de localidades que las entradas que hay disponibles. Para que te hagas una idea, para el partido de Valladolid ha llegado a ver 15.000 solicitudes, es decir, bueno, ya, pues prácticamente claro, hubiera llenado el Depor el estadio de Zorrilla, ¿no? Claro. Las entradas van a ser sorteadas en las próximas horas, pero bueno, como decía Rojí, son aproximadamente unas 1.000 localidades, o sea que 14.000 se van a quedar con las ganas, y a lo mejor ahora mismo lo que puede empezar a preocupar es que son muchos también los aficionados que tienen previsto
8: viajar aunque no tengan entrada, claro, eso es.
7: Claro, para vivir la fiesta allí, para estar in situ, en el lugar, pero evidentemente no van a llevar
9: por en pantalla en Riazor.
7: Bueno, se ha hablado a lo largo del día de hoy de que se pudiera establecer o se pudiera instalar una pantalla gigante en la zona del paseo marítimo, bueno, en los aledaños de Riazor, pero sabemos que habitualmente no se suele dar luz verde por tema de derechos televisivos y demás para la instalación de esas pantallas, o sea que bueno, en estos momentos está complicado.
8: Pues nada, veremos a ver qué pasa, dónde consigue el ascenso, si lo consigue el Depor en Valladolid o lo consigue en su campo en la última jornada de liga, que claro, muchos decían, no, mejor en casa ante nuestra afición, claro, sí, claro.
7: Como para
8: elegir, ¿no? Vamos a hacerlo mejor en Riazor con nuestro público, pero esto
10: pero
8: no
10: lo
8: elige.
10: Vuestro, Manu, lo del Valladolid, tremendo, pues puede ver dos ascensos, ha vivido el del Racing,
8: sí, es verdad,
10: puede vivir el Depor, bueno, y luego va Almería.
8: Sí.
10: O sea, fíjate si no se hubiera salvado, verdad, el Real Valladolid.
8: Ah, menos mal. Menos mal, Rojí, que ese partido clave contra el Zaragoza lo ganamos.
9: Sí.
8: Y el año que viene ya pensaremos en ascender, ¿no?
9: Ya veremos a ver lo que ocurre el año que viene, pero desde luego lo mejor de la temporada es haberse salvado tres jornadas antes, sí, porque sí, tal y como se había puesto de negro, pues ganarle al Zaragoza, tener 46 puntos, que es que este año salvarse en segunda va a estar tan barato. Es que 46 puntos el Valladolid ya está salvado,
8: sí, sí,
9: desde hace una jornada. Pero semana, es que como decíais, el final de liga era cruel. Primero, segundo y tercero le tocaban de manera consecutiva. Es que es tremendo, ¿no? Pero bueno, va a haber los toros de la barrera y va a ser
8: exacto.
9: Juez de ese ascenso.
8: Eso es, el Valladolid no se juega nada y el Depor, pues toda la suerte del mundo, ojalá que consigan ese ascenso. Un abrazo, Rojí, un abrazo, Fran.
7: Un abrazo. Venga, buenas noches.
8: Hasta luego a los dos, chao.
11: Oye, Carreño,
8: dígamelo, por favor.
11: Yo tenía un compañero, a ver si acerté el nombre,
8: sí,
11: que había un Valencia Español, penúltima jornada de liga del 96, cuando lo estaba jugando la liga.
8: Sí.
11: Y él quería que ganase el Valencia, nosotros si empataba el Español éramos campeones,
8: sí,
11: y cada uno en nuestras casas, y ese fue el único de toda la plantilla que quería que ganase el Valencia para que nos lo jugásemos todo en el último partido contra el Albacete y ser campeones con nuestra afición.
10: ¿Delantero centro?
8: ¿Quién era?
11: Joder. No. ¿Tú quién crees?
12: Esa es de...
8: Cholo.
11: El Cholo.
8: Es que digo, no puede ser otro. Ya iba ensayando, ¿no? Lo de al público en el Calderón,
11: claro,
8: con los brazos.
11: Solozaba, ¿no? Y compañía. Imagínate, Solozaba, escucha Rafita, decía, pero este tío, pero este de dónde viene. Este
8: tío. Claro. Hay gente que dice, no, mejor en casa, pero claro, mejor pájaro en mano, sí, que ciento volando. Sí, sí.
11: Ya te digo. Y estábamos nosotros para como elegir, veníamos dos años a punto de bajar.
8: Ya te digo.
11: De planes.
8: Bueno, chavales, un abrazo a los cuatro.
12: Un abrazo
8: a todos. Bien,
12: abrazo,
8: lunes que viene.
12: Gabón,
8: hasta luego, adiós. Venga, José María, Rafa, Raúl y a Kikorro. 1:16. Me voy a hablar con Calderón de la NBA porque Cleveland Cavaliers ha ganado a Detroit en la semifinal del Este y se mete en la final, que va a jugar contra Nueva York. A ver cómo está Calde.
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8: No le veo todavía, pero tiene que tener una sonrisa de oreja a oreja a José Manuel Calderón, porque claro, es que decía, a ver los Cavs, yo apuesto por los Cavs, vamos a llegar a la final del Este, vamos a llegar a la final del Este. Y ahí están los Cavs, en el séptimo partido. Han echado al mejor equipo de la temporada regular de la conferencia Este, los Pistons, en cancha de los Pistons, y se meten en la final del Este. Ahí le veo ya. José Manuel Calderón, muy buenas.
16: Hola, buenas noches, ¿qué tal?
8: Y ahora por los Knicks, venga ya, ¿no?
16: Bueno, ahora ahí estamos. Nos ha costado, ¿eh? Dos series a siete partidos. Joder. La verdad que por no, vamos, intentando poner nerviosa a la gente, ¿no? Con esos últimos partidos, pero ahora que muy bien. Y ahora, pues como dices, mañana empezamos. Esto no para ya y mañana contra los Knicks ese primer partido.
8: Joder. Oye, vaya séptimo partido, ¿eh? El de anoche. Vaya séptimo partido, qué pasada, ¿no?
16: Pues sí, pues sobre todo por cómo lo que había pasado en el sexto, ¿no? Yo creo que en el sexto teníamos una oportunidad única de cerrar en casa y justo salió el peor partido de los play-offs. Sí. Y creo que al revés, ¿no? Una de las cosas que decía yo después del partido era que no habíamos tenido todavía ese partido bueno que todo el mundo tiene. Nos faltaba como un buen partido, ¿no? Y justo pues salió en el mejor momento.
8: Joder, pues vaya día para tenerlos.
16: El partido, exactamente, el partido 7, pero creo que todos estuvimos muy bien. El equipo estuvo a tope desde el principio y bueno, pues yo creo que Detroit no tuvo ninguna oportunidad.
8: 21 de Mobley y 12 rebotes y 6 asistencias, 23 y 7 rebotes de Jared Allen, 26 de Donovan Mitchell, 23 de Merrill saliendo del banquillo, una gran defensa que dejó a los Pistons secos. Estaban los Pistons que no sabían muy bien por dónde les venía, ¿no?
16: Sí, yo creo que ahí, no sé con quién lo comentaba hoy, era, a veces pasa, ¿no? Yo creo que ellos vienen de ganar de 20, juegan en casa y es como parece que sin querer, yo creo que igual, no sé si ese primer inicio de partido, esos primeros minutos, yo creo que no sale relajado, pero es como si sí, no somos capaces de hacerlo, claro. Aquí, se vieron 15 abajo muy rápido y yo creo que mentalmente les pudo la presión y no pudieron hacer nada. Mm. Y ya te digo, no quiero poner solo que fue muy bueno de Cleveland, creo que a Detroit le faltó quizá un poquito algo al principio y luego no fueron capaces, ¿no? El equipo estuvo, bueno, 48 minutos muy, muy bien.
8: Sí, sí, no he nombrado a Harden, a la barba, que hizo solo 9 puntos, 5 rebotes, pero está haciendo unos playoffs espectaculares, sí. James Harden, así que ayer menos brillante en la anotación. Y luego dejar a Cunningham en 13 puntos, Calde, eso no es fácil, ¿eh?
16: Sí, porque el equipo está bien, el equipo defiende bien, el equipo sabía lo que tenía que hacer. Creo que en otros partidos no habíamos sido capaz de poner todo junto y creo que se notó ayer, ¿no? Los rebotes ofensivos, sin pérdidas, que es una de las cosas que... Sí. Que Harden pues había tenido problemas en partidos anteriores y ayer creo que solo hizo una, pero jugando además muy bien, dirigiendo los pivots, de hecho, pues anotan muchas de las canastas que anotan es por él, ¿no? Por claro. La forma de jugar, o sea que no estuvo tan anotador, pero eso hizo es. Muchas cosas. Y luego lo que dices de Cade, fue todo el equipo, yo creo que todo el equipo sabía que él es la clave de Detroit, se le pudo parar y bueno, pues con eso se ganó mucho, ¿no?
8: Joder, ¿cómo está la ciudad? ¿Cómo está la afición? Porque verlos ya en la final bien. Del este, joder, ¿no?
16: Sí, Cleveland muchas ganas, al final era la primera, bueno, desde que yo jugué en Cleveland,
8: sí.
16: No nos habíamos clasificado para una final de conferencia,
8: fíjate,
16: o sea, en el 18 con LeBron, y estaba leyendo ahora que no sé si fue hace mucho más atrás, no sé si en el 92,
8: sí.
16: De la última vez sin LeBron que nos metíamos en unas finales de conferencia, o sea que no, a la final el equipo muy contento, la afición también, y ya te digo, yo sinceramente era un poco el objetivo de la temporada, ¿no? Es verdad que da muchas vueltas, pero al inicio de temporada hablábamos de que había que dar un paso más,
8: yeah.
16: El año pasado nos quedamos en segunda ronda, había que pasar esa ronda y la hemos pasado por los pelos, como quien dice, pero
8: sí, al final, pero habéis pasado.
16: Importa es pasar y aquí
8: totalmente,
16: estamos,
8: ¿no? Totalmente. ¿Y ahora los Knicks se les puede ganar a estos Super Knicks?
16: Sí, yo creo que sí que se les puede ganar. Lo que está claro es que, bueno, son favoritos, creo, tienen factor cancha también. Las dos series que han jugado las han jugado muy bien. Han tenido un par de momentos con Atlanta, un par de partidos malos.
8: Sí, sí.
16: Pero a partir de ahí, ha sido
8: equipazo,
16: increíble,
8: equipazo,
16: ¿no?
8: Sí.
16: Tanto Atlanta como luego Filadelfia, bueno, pues ahora mismo imparables, ¿no?
8: Claro.
16: Imparables. Vamos a ver qué es lo que pasa en estos primeros partidos. Pero bueno, yo espero que sea competitiva. Tenemos buen equipo para poder competir con ellos y vamos a ver, ¿no?
8: Pero bueno,
16: vamos a ver qué es lo que pasa.
8: ¿Firmarías otra serie 4-3? Sufriendo en el último minuto de la última posesión y eliminar a los Knicks ya puestos.
16: Sí, la verdad que sí, que no lo firmo si hace falta, todo lo que sea pasar, encantado, ¿no?
8: Claro.
16: Otro séptimo, pues bueno, no sé si me pondría tan nervioso como los otros dos, porque los dos han salido bien,
8: sí, sí.
16: Pero bueno, yo creo que va a ser competida, eso es lo que espero, ¿no? No sé cómo va a quedar luego el marcador, que muchas veces hay 4-0s
8: sí, sí.
16: Que son muy, muy competitivos, aunque luego el marcador parece y dice, uff, qué paliza, y
8: claro.
16: Sin embargo puedes perder de
8: eso
16: dos
8: es,
16: o tres o
8: es.
16: Prórrogas o lo que sea,
8: bueno,
16: ¿no?
8: Bueno.
16: Entonces vamos a ver qué esperar. Y nada, en Toronto jugué y lo eliminamos, en Detroit jugué y sí. Lo hemos eliminado, y los Knicks jugué y vamos a ver qué es lo que pasa. O sea que estoy en contra de todos los equipos contra los que he ido jugando.
8: Y ya por dar un paso más, aunque a eso ya llegaremos, ni en San Antonio ni en Oklahoma jugaste, ¿no?
16: Ahí no tengo nada que hacer. Ahí no vale. Tengo nada que hacer, así que bueno, veremos.
8: Bueno, vamos a ver, paso a paso. Oye, y en el oeste, empieza hoy la final del oeste.
16: Sí.
8: San Antonio contra Oklahoma, todo lo contrario que vosotros con ese 4-3, 4-3, Oklahoma se está paseando hasta ahora, 4-0, 4-0, ahora llega Wembanyama y los Spurs, que esto tiene que ser otra cosa, ¿no?
16: Sí, estoy. La verdad es que tengo muchas ganas de este primer partido.
8: Sí, yo también.
16: Porque este primero va a ser un poco clave. Oklahoma lleva casi 8 días, 10 días parados.
8: Sí.
16: Han ganado 4-0.
8: Claro, claro.
16: Pero bueno, al final hay un ritmo que sin querer no lo pierdes, ¿no? Pero sí que es verdad que cuesta entrar en esos primeros partidos. Sin embargo, San Antonio lleva muchos menos días de descanso. Jugó hace 3 días. Un rival complicado como Minnesota. Y puede que lleguen con un poco más de ritmo. Entonces, esos primeros minutos, este primer partido. Nos pasa a nosotros igual, ¿eh? En el Cleveland, Nueva York, que lleva Nueva York bastante tiempo parado, ¿no? Entonces, bueno, vamos a ver. Dos equipos interesantes, diferentes. Sí. San Antonio en la liga regular le ha ganado 4 veces de 5.
8: No está mal, ¿eh?
16: Bueno, vamos a ver.
8: Sí,
16: vamos a ver.
8: Sí, vamos a ver. Vamos a ver qué tal
16: pero
8: esta
16: verdad
8: noche.
16: Que Oklahoma parece intocable, pero sí, bueno, no lo sé. La verdad es que es una predicción difícil, ¿no? De decir que Oklahoma va a ganar en esta serie.
8: A las 2:30, esta noche primer partido, hora española. 2:30. 1:30 en Canarias, empieza el primer partido de la final del Oeste. Y Gilgeous Alexander, el canadiense, la estrella de estos campeones Oklahoma, que quieren ganar otra vez el anillo, elegido MVP, Calde, por 8º año consecutivo, un jugador no estadounidense elegido el mejor de la liga otra vez.
16: Sí, el segundo seguido para él.
8: Eso es.
16: Bueno, yo creo que que merecido. Al final es verdad que sobre gustos, sí. Y yo creo que había otros como bueno, pues Jokic, ¿no? Que es el o Wemby, que no sé si está ahí ya en esa conversación, que creo que sí, ¿no? Pero bueno, luego ha tenido momentos increíbles. Creo que Kate Cunningham en la liga regular ha jugado muy, muy bien también. Muy buenos jugadores, Jaylen Brown en Boston. Pero creo que ahora mismo es difícil, ¿no? Shea está haciendo unas temporadas increíbles. Encima su equipo sigue acabando primero, que eso también suma mucho.
8: Una pasada,
16: ¿no? Y bueno, pues va a ser difícil, ¿no? Quitarle. Yo creo que ahora mismo el que más probabilidades tiene probablemente sea si un Wembanyama que siga creciendo, como hemos dicho, ¿no? Que estamos viendo probablemente al peor Wembanyama que vamos a ver, ¿no? Si sigue esta progresión.
8: Exacto,
16: ¿no? Y eso es un poco.
8: Eso es,
16: da miedo, ¿no? Da miedo decir hasta dónde puede llegar este chico. Y quizá pues él sea el que pueda ser el siguiente, ¿no?
8: Da la impresión de que el reinado de Wembanyama puede empezar en cualquier momento, pero no sabemos si este año o todavía no. Por cierto, para terminar, ¿qué detalle de Shail, el MVP, regalando a sus compañeros un reloj a cada uno de la plantilla valorado en una pasta de no sé cuántos miles de dólares he visto, una gabardina que le ha regalado también a cada uno y una bolsa de palos de golf? No sé si esto es habitual, ¿no? Depende de qué jugadores, ¿no?
16: Sí, suelen hacerlo las estrellas. Al final, bueno, pues ellos quieras o no, son parte de muchos de acuerdos que tienen también con esas marcas, que igual, que muchas veces lo que miramos todos es, ¿cuánto vale ese reloj? Multiplicamos por 18, claro. Madre mía, vaya.
8: Claro, claro, vaya pasta.
16: Es como que vaya,
8: a lo mejor la marca, regalo, ¿no? Y a lo mejor la marca le ha pagado no sé cuánto al jugador para que se lo regale. Claro.
16: Exactamente, seguramente pues pueda, pues, vamos, y si no, tiene dinero para hacerlo, ¿no? Pero de hecho es un detalle, ¿no? Es un detalle de dar las gracias.
8: Totalmente.
16: Dar las gracias a sus compañeros de que sin ellos pues es difícil conseguir un MVP.
8: Sí.
16: Ya lo hizo el año pasado y este año, bueno, pues les ha cambiado de marca y les ha dado otro, otro reloj.
8: Totalmente, sí. Pues nada, buen detalle de Gilgeous Alexander. Un abrazo, Calde, enhorabuena que ya estés en la final del Este y venga, a por otro 4-3 si es necesario.
16: Vamos a ello, venga, hablamos.
8: Un abrazo, chao, Calde.
16: Hasta luego.
8: Pausa y echamos el cierre, venga.
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8: La 1:27, ya veo por allá a Mara, así que antes de ir al faro nos falta la prensa, Paco Hernández.
18: En el diario AS, adiós al gran capitán. El Madrid anuncia la salida de Carvajal tras 23 años en el club. En Marca, se va a Carvajal con 6 Champions, 4 Ligas, 2 Copas del Rey, 4 Supercopas, 6 Mundial de Clubes. En Mundo Deportivo, tengo más hambre. Hansi Flick renueva con el Barça hasta 2028. Y en Sport, proyecto Flick, Hansi Flick hasta 2028. Tengo más hambre que nunca.
8: Nos vamos. Digo que ya veo por allá a Mara Torres y también a Antón Meana, que como cada lunes ahí está preparado ya para su sección en el Faro. Hoy, si yo fuera Antón Meana, bueno, mañana os lo cuento. Venga, vámonos.

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6: Hablé con mamá. Estaba tan contenta que hasta lloró. Quiere que lleve su vestido de novia. Es de encaje blanco.
7: Osgood, no puedo casarme con el vestido de tu mamá.
8: El de Confaldas y a lo loco es sin duda uno de los finales de película más antológicos que se recuerdan.
7: He de ser sincera contigo. Tú y yo no podemos casarnos.
6: ¿Por qué no?
7: Primero, porque no soy rubia natural.
8: Lo curioso es que no Billy Wilder y su co-guionista escribieron la escena cuando estaba a punto de terminar la filmación. Marilyn Monroe, de hecho, ya había abandonado el rodaje. Por eso, en el plano final solo están Jack Lemmon y Joey Brown, el actor que hace de millonario. El tiempo apremiaba y entonces se les ocurrió una frase tan redonda que nos demuestra que quizá nadie lo sea, pero que un final de película sí puede resultar perfecto.
9: ¡Ah! ¡Soy un hombre!
6: Bueno, nadie es perfecto.
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10: Con sus flamantes nombres en latín, las colecciones de mariposas constituían el mayor motivo de orgullo del director del museo. Por eso su desconsuelo fue enorme aquella mañana. No podía dar crédito a lo que veían sus ojos. Sobre cada letrero del panel, donde antes estaban la maravillosa Morphopeleides o la espléndida Danaus plexippus, solo quedaban ahora dolorosos e irreparables huecos. Además, el alfiler que antes prendía cada ejemplar continuaba clavado en su sitio, haciendo la ausencia aún más inexplicable. Y en estas derivas andaba el hombre cuando sintió una vibración a sus espaldas, algo semejante a un alegre parpadeo colectivo.
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1: Hola, ¿qué tal? Buenas noches. El Faro, si yo fuera, que hemos hecho cada temporada, consigue que nos pongamos en la piel de otro, en la piel de otra persona, que es algo que nos cuesta en general, ¿eh? O al menos hace que lo pensemos durante un rato. Entonces, nosotros nos vamos a poner esta noche en uno de los papeles más difíciles para estar en el mundo hoy. ¿Qué pasaría si fuera una mujer afgana en este 2026? Olvidadas por todos, el régimen talibán, ya sabéis, es extremo contra ellas. No les permite estudiar una carrera, no les permite trabajar ni conducir y tienen que vivir custodiadas por un hombre. Y si el hombre se rebela contra eso, que hay algunos que se quieren rebelar contra eso, la justicia va también contra ellos. Así que es uno de los temas que tenemos en este Faro, si yo fuera. Además, vamos a hacer este Faro con cuatro estudiantes que están preparando la PAU, la prueba de acceso a la universidad, ¿no? La selectividad. Los hemos grabado por la tarde porque madrugan para mantener la rutina de estudios, así que lo vamos a escuchar a partir de las 2 de la mañana. Pero bueno, os avanzo un poco que Elías quiere ser físico, Marcos quiere ser historiador, Vanessa quiere ser psicóloga y Aldara quiere ser bióloga. Y quiere ser bióloga por esto.
2: Porque mi madre tiene baja visión y no le han descubierto el gen que está defectuoso por lo que tiene esa enfermedad. Entonces, pues, por eso he empezado yo a tirar por ahí. Al final me parece bonito.
1: ¿Y qué ha dicho tu madre?
2: No lo sabe.
1: No, ¿lo está sabiendo ahora?
2: Sí.
1: Bueno, creo que se va a enterar su madre esta noche. Bueno, se puede estar enterando justo ahora, ¿no? Que su hija quiere ser bióloga para encontrar el gen causante de su enfermedad. Bueno, hemos hablado de mil cosas, ¿eh? Hemos hablado de estudios, hemos hablado de política, hemos hablado de futuro, hemos hablado de vivienda y han estado estupendos. O sea, Marcos, Vanessa, Aldara y Elías. Los escuchamos luego a partir de las 2 de la mañana. Por cierto, vamos a recordar hoy en Los Farolillos a Aymar Bretos y a José Luis Sastre, porque con ellos hicimos un Si Fuera. Entonces, yo recuerdo que a Aymar Bretos le pregunté, si no fueras periodista, ¿qué serías? Y atentos, sorpresa.
3: Podría haber sido cantante, por ejemplo. Canto como el calancho, pero por fantasear, ¿no? Imagínate, ¿sabes que yo cantaba en misa? En misa con mi guitarra y éramos un grupo de tres chavales tocando la guitarra y cantábamos las canciones de misa.
1: ¿Te las sabes, claro?
3: Algunas sí, claro. Es que ricas coja una, biotz, biotzetik. Es que ricas coja una. Ya, ahí me flaquea la letra.
1: Vosotros habéis dejado 95 notas de audio, hay de todo, como podéis imaginar. Y se estrena este oyente, que firma como un chico de Pedrel.
4: Buenas noches, fareras, fareros. Soy nuevo por aquí. El Faro ha sido un descubrimiento reciente a la par que increíble. Os escucho por las mañanas. Y me ha animado a participar, ya que cuando salió el bombo, Si yo fuera, me transportó a un momento, una anécdota muy absurda. A mí las cosas absurdas me encantan. Y es cuando Beyoncé sacó la canción Si yo fuera un chico, la versión en castellano, la cual la traducción era, pues, efectivamente absurda y no tenía ni pies ni cabeza. A mi hermano y a mí nos hacía muchísima gracia. Y si yo fuera Beyoncé, quizás hubiera dado un par de clases de español en 2009. Un abrazo enorme desde Barcelona. Yo soy un chico de Pedrell.

0: de Beyoncé, no, es solo para demostrar que yo creo que canta mejor Aymar Bretos que Beyoncé en esta canción terrible.
1: Amigos que son leales, siempre van a acompañarme hasta el fin.
0: Vamos a ver esta nota de audio de Kaiku, atentos, ¿eh?
2: Si yo fuera más joven, creo que elegiría no tener hijos. Viendo en lo que se está convirtiendo este mundo, me da miedo lo que les estamos dejando. Y les adoro a los míos, a mis hijas y a mis hijos, pero puff, casi mejor no tenerlos y que no vivan esto. Y diréis, bueno, podrían arreglarlo, no sé yo. No lo veo yo tan claro. Un saludo a Kaiku desde Cercedilla.
0: Si fuera más joven, no tendría hijos porque el mundo que les estamos dejando es... Y ha dicho... Tremendo, ¿no? Terrible. Vale, para compensar esta nota de audio de esta oyente, sonrisa.
3: Hola, muy buenas noches, Mara, y a todos los fareros. Hoy día de elecciones en Andalucía, si yo fuera política cambiaría el mundo. Si yo fuera rica, nada de trabajo. Pero lo único que se me ocurre deciros es una coplilla que cantaba de pequeña en el colegio que dice: si yo fuera Superman te llevaría volando, pero como no lo soy, te jodes y te vas andando para no perder mi sonrisa. Muy buenas noches.
0: Os digo que 95 notas de audio han dado para todo. Por ejemplo, esto de Manuel de Hospitalet: si yo fuera bala.
4: Si yo fuera bala, iría reduciendo la velocidad poco a poco hasta detenerme un milímetro del blanco. Acariciaría su mejilla y regresaría al arma que me disparó. Si yo fuera bomba, sería del modelo piñata. Explotaría 20 metros del suelo y soltaría metralla de chuches para todos los niños y niñas. Si yo fuera alto, me pondría de seudónimo fuego para escuchar continuamente alto el fuego. Y si fuera disco, sería el Heal the World, sanar el mundo, de Michael Jackson. Ah, y si fuera micrófono, me compraría una gorra amarilla. Un abrazo, Manuel de Hospitalet.
0: Bueno, enseguida está por aquí Antomeana, tenemos todas nuestras secciones y un sueño a la vida que debe estar a punto de acertarse porque nos vamos aproximando sin saber exactamente qué es lo que ocurre aquí, pero sí sabemos que no es un gato, ni un perro, ni un ternero, ni un cerdo bebiendo leche. Creo que la apuesta es: no es un gato ni un perro bebiendo agua y no es un ternero ni un cerdo bebiendo leche. Creo que las apuestas que más se acercan son esas. Venga, 900 en 800. Y para abrir, vamos a hacerlo con la nota de audio de Castafiori y lo vamos a acompañar de la versión del Si yo fuera rico, pero la de Peret. No la del violinista en el tejado, no. La versión de Peret.
5: Buenas noches, queridos. Pues yo, si fuera rica, os va a parecer una frivolidad, y de hecho lo es, pero aparte de todas esas cosas que dice la gente, de yo haría, compraría, prestaría, lo que sea, hay una cosa que toda la vida he pensado, y es que me gusta mucho viajar, pero aborrezco hacer equipajes. Entonces me encantaría salir de mi casa con el bolso colgado y irme a cualquier destino, me da igual, tanto a Europa como a Asia, lo que sea, sin equipaje. Y una vez llegado al punto de destino, comprarme todo lo que necesitara y después a la vuelta, pues dárselo a alguien de allí que lo necesite. Larga vida al faro, Castafiore al habla.
6: Ay, si yo fuera rico.

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1: El mes pasado se me estropeó la nevera, que lo de menos es tener que comprar una nueva, sino qué hacer con toda la comida para que no se estropee, etcétera. Cada vez que tengo que pasar la ITV del coche, o que hay una fuga en un radiador y tengo que gestionar con el seguro, que venga el fontanero, que no venga. Este tipo de cosas yo pienso, si yo fuera la reina o Melania Trump, seguro que me lo hacen todo. Por no hablar de seguro que tienen algún secretario, lacayo, esbirro, como se llame, que les esté borrando en su móvil todos los memes absurdos, fotos o archivos PDFs que yo no sé en qué momento me los descargo, que al final ocupan espacio y cada vez que abro una aplicación el móvil va lentísimo porque le falta espacio. Buenas noches, Bendona de Quintana Roo.
2: Si yo fuera un animal, sería uno de mis gatos. Mi marido y yo tenemos dos, tigre y tortuga. Y mira, elegiría uno de ellos sin pestañear. Comida asegurada, techo sobre la cabeza, tardes eternas de relajación y cariños ilimitados. A veces me pregunto en serio, ¿quién vive en esta casa? Porque cada vez estoy más convencido que mi marido y yo somos simplemente los invitados, o peor, el servicio. Un abrazo, Ralph desde Filadelfia.
3: Si yo fuera gato pardo en El Faro, sabría perfectamente qué contestar a qué relación tengo con el mar o con quién me gustaría estar en un faro, qué música sonaría. Pero además también sabría qué canciones me pondría Mara para evocar mi infancia y todo eso. Lo sabría todo ya. Pues yo creo que todos los fareros y fareras nos hemos imaginado alguna vez siendo gato pardos, la verdad. Eso sí, si yo fuera gato pardo, no me gustaría nada poneros cara, o sea, poner cara al equipo. A Mara ya la conocemos todos, pero a mí en verdad lo que me gusta de la radio es no saber cómo sois. Imaginaros a través de vuestra voz, un poco como con los libros. Y por cierto, si yo fuera gato pardo, también sabría qué seudónimo ponerme. Soy el Marqués.
4: Buenas, fareros, fareras. Voy a empezar con la respuesta de Rafa Nadal en 2019 en Wimbledon a una entrevista postpartido. If doesn't exist. Me hizo mucha gracia, ha sido famosa esa frase. Pero bueno, sé que no se trata de eso, se trata de imaginar y de pensar. Supongo que cambiaría muchas cosas si fuera todopoderoso, que han tenido una consecuencia nefasta para la humanidad a lo largo de la historia, no sé, desde situaciones políticas, guerras, desastres naturales y demás. Saludos desde el sur de California, un rejano por el mundo.
5: Antón Meana, ¿qué tal? Buenas noches.
6: Presente, Mara, buenas noches.
5: A ver, ¿tú si fueras rico dejarías de trabajar?
6: Pues no lo sé, la verdad.
5: ¿No?
6: No lo sé, no.
5: ¿No?
6: No lo sé. No lo sé.
5: Porque Peret dice, yo dejaré de trabajar, pero bien que dice también seguiría cantando.
6: Puede que para él cantar no sea solo un trabajo. Puede que sea un trabajo,
5: cantando,
6: pero no solo un
5: pero
6: trabajo.
5: Igual no solo en los escenarios.
6: Pero yo creo que si tienes mucho dinero, dejas de trabajar en la parte mala del trabajo, los horarios, tener que negociar las vacaciones, pero si te gusta tu trabajo, pues lo puedes seguir haciendo de una manera distinta. No el trabajo como entendemos el trabajo, sino la parte que más te guste de tu faceta laboral. Pero no, es una buena pregunta, pero no tengo respuesta.
5: La pregunta sería, ¿qué es ser rico? ¿Dónde está el límite?
6: Que puedas hacer
5: como
6: las cosas
5: para
6: sin plantearte,
5: que dejaras,
6: ¿no?,
5: de trabajar, ¿no?
6: Pero ser rico es cuando puedes hacer todo sin pensarlo,
5: yo
6: ¿no?
5: Yo no sé lo que es.
6: Pero yo creo que es eso, cuando no lo piensas, lo haces.
5: O sea, yo sé que hay mucha gente rica, lo que no sé es lo que es ser rico.
6: Yo tampoco, pero me imagino que será cuando puedes hacer lo que quieres sin pensarlo. No tienes que pensarlo, lo haces. Eso creo que es rico. Puedo pagar esta operación para mi familiar, puedo irme de vacaciones a este sitio, puedo comprarme esto. Cuando no tienes que mirar el precio para nada, yo creo que eso es ser rico.
5: Puedo viajar sin equipaje,
6: claro,
5: comprar todo lo que necesite allí y luego dejarlo.
6: Correcto.
5: Porque tampoco lo necesito de vuelta.
6: Exactamente.
5: No te iba a preguntar por
6: me
5: esto.
6: Me lo imaginaba, hombre.
5: Pero bueno, al hilo de lo que comentaban los siguientes, pues te quería hacer la pregunta. Pero sí, por lo que comenta un riojano por el mundo, que es esta frase doesn't exist, o sea, no existe nada si es con el if, si tenemos que estar en condicional, que dijo Nadal.
6: El sonido de Nadal es espectacular.
5: ¿Lo escuchamos?
6: Sí, y refleja perfectamente lo que es este faro de hoy.
5: Sí, vamos a escuchar la pregunta que luego vas traduciendo, lo vas a contar.
6: Perfecto.
5: ¿No? Bueno, le pregunta al periodista por su rival y entonces luego al final
6: un
5: es
6: partido
5: cuando
6: de
5: dice
6: Wimbledon,
5: este
6: correcto.
5: If doesn't exist.
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6: Que su rival, lo que más respeta de Nadal, es cómo él lucha cada punto. Que si él consiguiera hacerlo, ¿qué podría conseguir?
5: If doesn't exist. Vale, 5 de julio del 19, Wimbledon, como dices. Él dijo esta frase que se convirtió en una frase mítica porque venía a decir eso, ¿no? Que el, no podemos plantearnos qué pasaría, porque el qué pasaría no existe.
6: Correcto, la semana pasada me pasó a mí lo mismo. El martes fue la rueda de prensa de Florentino Pérez, famosa y muy seguida por todo el mundo. Y él tuvo varios encontronazos hacia los medios de comunicación y tuvo un diálogo con Rubén Cañizares, que es periodista de ABC, que estaba en la sala de prensa y con el que tuvo un intercambio de palabras.
5: Sí.
6: Y mucha gente, pasa mucho en la profesión, si yo hubiera estado ahí, yo le hubiera dicho a Florentino esto. Si yo hubiera estado ahí, yo le hubiera contestado esto. Yo creo que no tienen ni idea de lo que le hubieran dicho a Florentino Pérez. Tienes que verte delante del protagonista, al menos cuando eres periodista. Y pasa mucho, ¿eh? Si yo hubiera estado ahí con Mourinho, le hubiera dicho esto. Si yo estoy con Luis Enrique, le hubiera dicho esto. Protagonistas que son potentes y que son duros en una rueda de prensa. Yo creo que no tienes ni idea. Es como si te pones delante de un toro en la plaza.
5: Exacto.
6: Hasta que no ves el toro delante. No te das cuenta.
5: En periodismo me molesta, pasa mucho. Sí.
6: Sí, la gente que dice, yo le hubiera preguntado esto. No tienes ni idea. Es que no es si yo fuera. No. Si yo hubiera estado ahí, realmente no lo sabes. Tienes que verte ahí.
5: Es que no existe esa situación.
6: Claro,
5: ¿no?
6: Es un poco el if. Entonces, realmente sí que tiene el mismo sentido. Y yo por eso, al menos en mi profesión, que es muy de criticar al de enfrente, yo respeto mucho al que tiene delante al presidente del gobierno o tiene delante a la estrella del día, al protagonista, ya sea político, cantante, actor. Yo le hubiera preguntado, pues no lo sabes.
5: No, porque
6: tienes
5: además
6: que verte delante de él
5: a los
6: ojitos.
5: Actor pasado, sabiendo lo que ha ocurrido,
6: claro,
5: es muy fácil opinar.
6: Claro,
5: sabiendo lo que ya ha
6: correcto
5: ocurrido. Pero es una situación que no se ha dado, no, así que
6: pero en el periodismo no deportivo pasa mucho.
5: Sí, en el periodismo político también pasa muchísimo.
6: Yo le hubiera preguntado eso a Messi. Ya veremos si delante de Messi, mirándole la cara como estamos tú y ahora, le hubieras preguntado eso. Por tanto, yo respeto mucho al que se pone delante del toro periodístico y como buenamente puede lo torea y muchas veces sale ganando.
5: Hablando de Florentino Meana,
6: a ver,
5: tengo un juego para ti.
6: Me gusta
5: ti.
6: El juego.
5: Tengo un juego para ti. Voy a hacer contigo el si yo fuera, pero
6: vale,
5: si tú fueras.
6: Vale, venga. Me cuesta mucho
5: cinco,
6: ponerme...
5: He elegido a cinco.

0: como hizo con Figo, como hizo con Zidane. Yo ya rompería el cerdito y diría, venga, la pasta que me queda para volver a ser ese Florentino que siempre ha traído al mejor en una candidatura o en un proceso electoral.
1: ¿Ah, sí?
0: Sí, sí, sí.
1: O sea, lo de dimitir, retirarse, no, eso ni se nada, te pasa por la cabeza.
0: Este Florentino que
1: mira,
0: se va...
1: este es el Peret, ¿no? Si yo fuera rico...
0: No, no, pero Florentino no se puede retirar todavía.
1: Por eso, no, ya veo, si como es joven, súper joven.
0: Le quedan varios bailes todavía. Sí. Yo, si fuera Florentino, haría
1: Riquelme,
0: otra vez...
1: Enrique Riquelme.
0: Es el que se va a presentar contra Florentino.
1: Sí, yo lo sé, sí, pero o sea, lo has contado mucho la semana pasada, ya lo habías hablado.
0: No sabía que me ibas a preguntar por Riquelme, pero Carreño ha contado hace un rato que Riquelme se va a presentar. Pues yo, si fuera Riquelme, me presentaría. Creo que si tú tienes la capacidad empresarial que tiene Riquelme, si tienes el dinero para presentar el aval y quieres ser algún día presidente del Madrid, te han lanzado unas cartas a jugar la partida. Aunque no tengas la mejor mano, pero hay que jugar la partida. Así que yo creo que haría lo mismo. Si fuera Riquelme, me presentaría contra Florentino y pelearía el mayor número de votos posible.
1: ¿Y si fueras un votante...? ¿De uno de los dos?
0: Ahora mismo necesitaría escuchar a los dos. Porque creo que es muy tentador votar a Florentino, porque es votar a lo seguro, al mejor presidente de la historia. Pero creo que todos tenemos el interés de ver qué hay detrás de Enrique Riquelme.
1: Interesante.
0: Me he mojado poco ahí.
1: Bastante poco.
0: Te conozco.
1: Sí. Luis de la Fuente. Si tú fueras Luis de la Fuente.
0: Si yo fuera Luis de la Fuente...
1: O sea, tendrías ya la lista para el Mundial.
0: Sí. Aquí voy a mojar un poco más.
1: Venga, te lo agradezco.
0: Llamaría ya, la lista la da el próximo lunes, llamaría ya a una serie de jugadores en privado y les diría, estás convocado para el Mundial, para que este fin de semana no jueguen, para que no se lesionen. Hoy se ha lesionado Fermín, del Barça, y va a ser titular en el primer partido, y no va por lesión. Yo llamaría a 4 o 5. Y le diría, estás
1: quédate
0: en la
1: casa.
0: Lista del Mundial.
1: Y les dirías,
0: ya estás convocado.
1: Y quédate en casa este fin de semana, no juegues.
0: Como sería todo en privado, como nadie se enteraría, entre tú y yo, soy Luis de la Fuente, te llamo para decirte, estás convocado, vas al Mundial, yo este fin de semana me quedaba en casa.
1: Igual está escuchando Luis de la Fuente y lo hace.
0: Qué buen movimiento debe hacer. Pero
1: como
0: si
1: estrategia.
0: Yo fuera de la Fuente, viendo cómo están cayendo todos los jugadores, levantaría el teléfono y diría, para una jornada que queda, quédate en casa. No pasa nada. Descansa. Porque realmente España está en un momento muy delicado. Tiene lesionada a la columna vertebral del equipo. Si yo fuera de la Fuente, avisaría para que no jueguen.
1: Vale, me queda uno.
0: Dos. Si eran cinco, te quedan dos.
1: No. Florentino, Riquelme, Luis de la Fuente. Venga, Carvajal.
0: Uf, es buena. Si yo fuera Carvajal, me retiraría. Carvajal se despide del Madrid el fin de semana.
1: Sí.
0: Pero todos pensamos que se va a ir a jugar a Arabia o a Qatar la temporada que viene. Yo, si fuera Carvajal, me retiraría.
1: ¿Por qué?
0: Lo dejaría en el Madrid, en la cumbre, como Toni Kroos. Es verdad que Toni Kroos se fue ganando la Champions y Carvajal se iría sin títulos, pero creo que él no va a ser un one club man porque ya estuvo en el Leverkusen, pero creo que la carrera de Carvajal no necesita más partidos de fútbol en Arabia o en Qatar. Creo que la carrera de Carvajal, 6 Copas de Europa, el mejor lateral derecho de la historia del Real Madrid, leyenda de la selección española, merece retirarse ya del fútbol. Si yo fuera Carvajal, lo dejaría.
1: Sí, es sorprendente que si fueras Florentino, no te retiraras.
0: Porque
1: si fueras
0: presidente.
1: Carvajal, sí, pero bueno, te quiero decir que tenía ya todos los éxitos y todo. Y...
0: Pero es presidente. Tú puedes ser presidente hasta tu último día.
1: Sí, sí.
0: Futbolista, no. La carrera de un jugador acaba antes que la de un directivo.
1: Sí, sí.
0: Entonces yo creo que Carvajal ahora mismo, si yo fuera Carvajal,
1: te retirarías.
0: Voy un poco más allá y vendría a comentar la SER, a la SER los partidos de Madrid, por ejemplo.
1: Comentarista.
0: Eso es.
1: Bien.
0: Y vendría a Carrusel a comentar los partidos.
1: Vale, mira, ¿y si fueras Manu Carreño?
0: Uy, no, de mi jefe no puedo. No, de mi jefe no puedo.
1: ¿Y si fueras Dani Garrido?
0: Otro de mis
1: ¿Ficharías
0: jefes.
1: ¿Ficharías a Carvajal? ¿Ficharías a Carvajal?
0: Sí, no, pero no, es que es muy difícil. Si yo fuera Manu Carreño, es que no soy Manu Carreño. Es que me queda mucho para ser Manu Carreño.
1: If, no existe.
0: If, correcto. Aparte, mira, me gusta mucho porque no me cuesta nada con Florentino o con Carvajal porque no son de mi gremio. Pero es que Carreño es Carreño, ¿cómo voy a decir yo? No,
1: vale.
0: No.
1: Venga, tengo a este oyente que es del Atleti, todo el mundo lo conoce, Andreu. Dice esto.
2: Hola, buenas noches. Pues mira, si yo fuera presidente del Atlético de Madrid, ya me hubiera cargado solo. porque él llevaba 14 años

0: Y nunca ganamos la Champions, siempre llegamos a semifinales, finales, y no ganamos nunca nada. Unos pocos trofeos que ha ganado. Ya lleva 14 años y cobra medio millón de euros todas las semanas. Y ya está bien. Y el sistema que tiene es una mierda, y así nunca llegamos a ningún lado con el equipazo que tenemos. Que bueno, que parece la media selección argentina, pero bueno. Y yo me traería a Jürgen Klopp si fuera presidente. Con que eso es lo que quería decir, porque ya estoy harto ya de todos los años lo mismo. Nada más, buenas noches. Y a ustedes, Farolabes, Andrew Schumann.
1: Vale, me río con el conque, porque es muy de conque, Andreu, siempre conque, entonces lo ha calzado también en esta nota de audio donde dice, bueno, ya le has oído, está muy enfadado con Simeone.
2: Yo lo diría con otras palabras, pero creo que tiene razón. Creo que hay muchos atléticos que quieren un cambio en el banquillo y Klopp es una opción, aunque Klopp ahora mismo no quiere entrenar. Otra opción puede ser, yo que sé, Marcelino, que queda libre del Villarreal. Hay entrenadores, Unai Emery, que está en el Aston Villa y que algún día tendrá que volver a España y el banquillo del Atlético de Madrid le iría a la perfección. Pero creo que este mensaje del Faro, si lo ponemos en carrusel o en el larguero, genera un debate de 2 horas. Porque lo que genera Simeone es muchísimo debate. Y porque hay muchos que si fueran presidente del Atlético de Madrid también tomarían esta decisión que dice Andrew.
1: Pues sabes que tenemos bastantes oyentes de Atleti en el Faro.
2: Me consta,
1: No
2: claro.
1: solo Andrew, tenemos a Santi en Madrid también. Luego, bueno, tenemos a algún madridista, tenemos también a un culé, tenemos a gente que disfruta de sus equipos, ¿no? En toda España.
2: Y luego
1: Pero
2: quería
1: así de los
2: decirte,
1: auténticos,
2: hoy quería
1: de
2: decirte
1: los que
2: que
1: conocemos todos, quiero decir, los que se desmarcan,
2: este es muy claro, ¿no?
1: este es muy claro, sí.
2: Nunca he querido ser en mi vida deportista. No he tenido esa afición de ser deportista, nunca he querido jugar al fútbol, nunca he querido. No, tenía una vocación más periodística que futbolística, pero si fuera deportista hay una serie de hitos que sí que me hubiera gustado cumplir.
1: A ver, dime tres.
2: Pues yo qué sé, jugar un partido con la selección española, jugar un minuto en el Molinón,
1: Pero un minuto decisivo.
2: o no decisivo, pero por lo menos haber jugado un minuto, subir el Angliru de ciclista, pelear una etapa. Hombre, hay más, ¿eh? Yo qué sé, jugar un partido en Roland Garros, jugar un hoyo de golf en St. Andrews.
1: ¿Pilotar un Fórmula 1?
2: No, pilotar un Fórmula 1 no, la velocidad no es lo mío.
1: Y motos menos, ¿no?
2: No, motos
1: Con el
2: nada.
1: accidente de este
2: Pero
1: fin de
2: yo qué
1: semana.
2: sé, jugar un partido de baloncesto en la pista de los Celtics. Hay una serie de lugares emblemáticos en el deporte que si yo fuera deportista me hubiera encantado ver qué sienten.
1: Sí,
2: Son
1: además
2: lugares tan
1: fíjate, no
2: icónicos
1: dices ganar un mundial, no, dices jugar
2: porque eso
1: con
2: ya
1: la
2: son
1: selección un minuto
2: es
1: en
2: que
1: el
2: eso ya son
1: Molinón.
2: claro, es decir, si nunca me he imaginado como deportista sería presuntuoso venir aquí a decir quiero ganar un mundial.
1: Pero bueno, puestos a soñar,
2: Hombre, pero
1: Antomeana,
2: yo creo que si fuera con un
1: alguien que
2: rato
1: no tiene unas
2: valdría.
1: zapatillas de deporte, que no tiene una camiseta, puesto a soñar ya
2: Pero
1: sueña a lo
2: con un
1: grande.
2: rato me valdría.
1: Bueno, ¿qué libro has traído?
2: Pues mira, uno de Miguel Pardeza, uno de los miembros de la Quinta del Buitre, que ha sido todo en el fútbol, futbolista, director deportivo, y que es de los mayores intelectuales del fútbol. A él casi le gusta más ya la escritura que el fútbol. Tiene novelas, ha sacado una hace nada, pero a mí me gusta este libro de El Paseo, que se llama A pie cambiado, Cuadernos de un futbolista desencantado, en el que Pardeza, casi como si fueran columnas de periódico, va hablando de diferentes temas. Por ejemplo, en el futuro es casi siempre negro, conozco el amargo sabor del adiós, conlleva un pozo de tristeza y desgarro, una mirada de impotencia incapaz de posarse en ningún lado. Ha sido un gran futbolista. Es, como digo, un hombre de fútbol puro y duro que ha trabajado en la dirección deportiva del Real Madrid y escribe muy bien. Y ahora que él está de promoción de una novela, me gusta recordar más este, que son historias de fútbol, columnas de Miguel Pardeza, A pie cambiado. Hace tiempo que lo he leído, me gusta mucho. Y cuando he ido a la biblioteca de casa esta mañana, he dicho, hoy para el Faro, de Miguel Pardeza, A pie cambiado.
1: Cuaderno de un futbolista
2: Desencantado.
1: desencantado. Jolín.
2: Siempre fue un futbolista un poco
1: Pero
2: contracultural.
1: desencantado con la industria del
2: Sí,
1: fútbol, ¿no?
2: correcto.
1: Probablemente no con el
2: Sí,
1: deporte.
2: correcto. Hombre, él era un gran futbolista, digo, de la Quinta del Buitre, de los Mitchell,
1: Sí, sí,
2: Budragueño,
1: sí, sí,
2: Martín
1: sí.
2: Vázquez, era un grande. Pero
1: Fíjate,
2: la
1: si
2: literatura le gusta
1: alguien
2: más
1: de
2: que el
1: esa
2: fútbol.
1: generación está desencantado,
2: Imagínate los de ahora.
1: imagínate los de ahora.
2: Pues nada, Mara, muchas gracias.
1: Pues a ti, adiós.
2: Hasta
1: Vamos
2: luego.
1: a escuchar a Guerrero la frase que dice y
2: Por
1: ya tengo
2: favor.
1: aquí a Irene Millán. Que disfrutes del martes.
2: Gracias.
1: Adiós, me van a echar.
2: Chao, hasta luego.
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1: Qué romántica esta frase del guerrero del antifrase para este faro, si yo fuera. Bueno, abrimos la actualidad con Irene Millán. Irene, ¿qué tal? Buenas noches.
4: ¿Qué tal, Mara? Buenas noches.
1: Seguimos con la resaca electoral tras las elecciones en Andalucía. Juan Moreno se ha quedado solo dos diputados de la mayoría absoluta. Todavía no está claro si la ultraderecha dará su brazo a torcer para que gobierne en solitario. ¿Qué se sabe a estas horas?
4: Pues mira, Moreno Bonilla no ha dejado claro si este gobierno en solitario implica ceder algunas voluntades de Vox, que ya ha asegurado que a ellos los andaluces le han dejado claro que lo que quieren es prioridad nacional. Este lunes Feijóo ha celebrado las cuatro victorias consecutivas en las comunidades autónomas, pero sin mencionar a la ultraderecha.
5: La condición de ministro de Sánchez no es un reclamo electoral, es una losa, porque la losa es Pedro Sánchez. Aunque no quieran escucharlo, los españoles ya les han contestado. Y les han contestado con acento gallego, con acento extremeño, con acento aragonés, con acento castellano-leonés y con acento andaluz. Con distintos acentos, pero una sola voz. España quiere cambio.
4: Y Pedro Sánchez ha aprovechado su discurso en la Asamblea Mundial de la Salud para cargar precisamente con la prioridad nacional.
6: Ninguna sociedad, por tanto, merece llamarse civilizada si abandona a los suyos cuando caen. Frente a quienes hoy invocan prioridades nacionales para excluir, muchos entendimos hace tiempo que la verdadera prioridad de todo país, de todo Estado, es proteger la salud de sus conciudadanos, sin excepciones, ni tampoco condiciones. Porque quien divide a la sociedad entre ciudadanos de primera y de segunda no está fortaleciendo a su país, sino lo está debilitando.
4: En el PSOE evitan de momento posicionarse sobre qué errores han podido cometer para que hayan sacado su peor resultado en la comunidad, 28 diputados. Se han quedado a casi 19 puntos del Partido Popular.
1: Eso en cuanto a la política española. En Estados Unidos, una noticia de última hora, al menos tres personas han muerto en un tiroteo en una mezquita en San Diego.
4: Los dos jóvenes sospechosos de ser los tiradores han aparecido muertos en un coche cerca del tiroteo. A esta hora podemos confirmar que uno de los asesinados era el guardia de seguridad de ese centro islámico en California. De las otras dos víctimas, de momento, no hay más datos. Y sobre los atacantes, dice la policía que son adolescentes de 17 y de 19 años y que han encontrado sus cadáveres juntos en un coche. Las primeras investigaciones de la policía apuntan a que se habrían pegado un tiro. El presidente de Estados Unidos, Donald Trump, dice que esta situación es terrible. Y que van a revisar la situación a fondo. La policía lo cataloga de momento como un ataque de odio y dice que ya no hay riesgo en la zona.
1: Nos actualizáis luego, Irene, a las 3 de la mañana. No sé si se conocerá algo más acerca de este suceso en Estados Unidos, pero en cualquier caso estamos aquí en directo durante toda la noche hasta las 4. Hasta luego, Irene.
4: Chao.

Buenos días, fareros. El monje que no quiso el Ferrari, le hubiera gustado haber sido más animal. Creo que la inteligencia nos ha quitado libertad, nos ha condicionado con fronteras, con dinero, con lenguajes, cosa que los animales carecen y creo que son más libres. Buen día, un monje que no quiso el Ferrari.